innovar en la manera de comunicar su valor. Hoy, una empresa necesita transformar su comunicación corporativa para que su marca, sus líderes y su talento puedan construir presencia digital, reputación y oportunidades. Así que LinkedIn no debe verse solamente como una red profesional. Para muchas empresas que son B2B, es una plataforma de reputación, de liderazgo, talento y generación de oportunidades. Así que dicho eso, no se retire y siga pendiente aquí a este podcast Generación Digital 580. Usted sabe que también nos puede escuchar a través de Spotify y Apple Podcasts. Nos encuentra como Generación Digital. Y quiero dar inicio a las noticias de tecnología de esta semana. Apple expande su estrategia de inteligencia artificial on-device en todo su ecosistema. Apple continúa integrando capacidades de inteligencia artificial on-device en iOS y macOS, enfatizando el procesamiento local y la privacidad junto a una integración más profunda entre hardware y software. Con esta estrategia, está apostando por diferenciarse con Edge AI, reduciendo dependencia de cloud y posicionándose frente a OpenAI y a Google. Microsoft integra Copilot más profundamente en workflows empresariales. Microsoft expandió Copilot dentro de Office, Azure y herramientas empresariales, integrando inteligencia artificial en operaciones diarias. Microsoft está moviendo la IA de ser una herramienta a ser una capa operativa dentro del negocio. Google acelera el despliegue de Gemini en sus productos. Google está integrando Gemini en Search, Workspace, Android, enfocándose en capacidades multimodales. Es un movimiento clave para defender su dominio en Search, transformándolo en una experiencia de inteligencia artificial nativa. Amazon refuerza su apuesta en AI Infrastructure a través de Amazon Web Services. Amazon Web Services continúa expandiendo servicios de inteligencia artificial en infraestructura para empresas. Amazon se posiciona como el proveedor de infraestructura de inteligencia artificial base, compitiendo con Azure y Google Cloud. Meta escala su estrategia open source con el ecosistema Llama. Meta continúa impulsando la adopción de Llama entre desarrolladores y empresas y apuesta a ganar distribución mediante modelos abiertos, no solo por capacidad técnica. Tesla avanza en el desarrollo de autonomía basada en inteligencia artificial y continúa desarrollando su sistema Full Self Driving utilizando entrenamiento con inteligencia artificial y datos del mundo real. Tesla se posiciona como una empresa de inteligencia artificial y robótica, no solo como automotriz. Y en la industria de inteligencia artificial, las empresas aceleran la adopción de inteligencia artificial y copilots. Las organizaciones están integrando AI copilots en áreas como desarrollo, marketing y servicio al cliente. Y está pasando de experimento a infraestructura central del negocio. En la industria del gaming, AI comienza a transformar el desarrollo de videojuegos. Estudios están usando inteligencia artificial para generar assets, comportamiento de NPCs y narrativa. Puede reducir costos y cambiar el modelo económico de la industria. Y en la industria de plataformas de Big Tech, plataformas compiten por ser la capa de distribución de inteligencia artificial. Sí, Google, Microsoft y Meta están integrando inteligencia artificial en sus plataformas principales. La competencia es por controlar la interfaz de interacción con inteligencia artificial. En la industria de telecomunicaciones, telcos exploran integración de inteligencia artificial para optimizar redes. Empresas de telecomunicaciones están implementando la IA para optimización y mantenimiento predictivo. Las redes evolucionan hacia infraestructura inteligente. En la industria de semiconductores de infraestructura cloud, la demanda de inteligencia artificial, impulsada por expansión masiva de infraestructura, está dando lugar a que proveedores cloud estén invirtiendo en data centers y capacidades de GPU. La IA está redefiniendo la economía de la infraestructura global. Startups de inteligencia artificial continúan dominando el flujo de inversión. El capital de riesgo sigue concentrado en empresas AI first.
El mercado está priorizando modelos de negocio nativos e inteligencia artificial. La convergencia entre la inteligencia artificial y la spatial computing se acelera. Empresas integran AI en entornos de AR y VR para experiencias más interactivas. Se perfila una nueva generación de interfaces inmersivas impulsadas por la inteligencia artificial. La Federal Trade Commission intensifica el escrutinio sobre AI y Big Tech. La FTC evalúa el impacto de la concentración de inteligencia artificial en la competencia. La regulación puede definir quién escala la IA globalmente. La Federal Communications Commission evalúa el rol de la inteligencia artificial en infraestructura de comunicaciones. La FCC analiza cómo la IA puede impactar resiliencia y seguridad. La IA se posiciona como infraestructura crítica. Y estas son todas las noticias de tecnología de esta semana. Vamos a continuar con el segmento de hoy, pero antes quiero recordarles que usted nos puede escuchar siempre en el podcast Generación Digital a través de Spotify y Apple Podcast. 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Nancy Medina IO y en mis redes sociales nancymedina.io. Y las tendencias en esta semana son que la inteligencia artificial ya se está convirtiendo en infraestructura, no en un simple future. La batalla real es por la distribución, como vimos Copilot versus Gemini versus Llama, Cloud y también adicionalmente los chips. Es la nueva capa de poder económico y Open versus Closed AI Ecosystems define la estrategia. La IA es ahora un tema geopolítico y regulatorio. Y siempre surgen muchas oportunidades, como la integración de inteligencia artificial en los workflows empresariales. Usted puede ahora en su negocio realmente ser mucho más eficiente en todo lo que es sistema operativo. La estrategia de infraestructura digital, especialmente lo que es Telecom en Puerto Rico, los sistemas de contenido impulsados por inteligencia artificial, y ya el valor no está solamente en el modelo, sino en el ecosistema. Las Big Tech están pasando de construir la inteligencia artificial a integrarlo en todo. Microsoft y Google compiten por la interfaz de inteligencia artificial. Nvidia sigue siendo el ganador de infraestructura y Apple apuesta por la inteligencia artificial on device y la privacidad. La IA se convierte en infraestructura empresarial clave. Gobiernos tratan la IA como activo estratégico y la próxima fase es el control de distribución y ecosistemas. Así que ustedes siempre muy pendientes aquí a Generación Digital, donde siempre tengo el compromiso de traerles lo último en tecnología, una información relevante, práctica, que usted la puede aplicar, la puede utilizar para su beneficio personal y para su negocio. Y hoy quiero hablar de una forma de innovación que muchas empresas y líderes también no están mirando con suficiente prioridad. Cuando pensamos en innovación, casi siempre lo primero que nos llega a la mente es ahora, ¿verdad? Todo lo que estamos hablando es inteligencia artificial, automatizaciones, nuevas plataformas, nuevos sistemas, nuevos equipos, nuevo celular, nuevas tecnologías, VR, todo. Y eso sí es innovación, sin embargo, otra innovación que es igual de importante es la comunicación en la corporación. Cómo la corporación realmente se comunica y cómo utiliza los medios digitales y las herramientas digitales para comunicar su valor. Porque una empresa puede tener muchísimos proyectos y usted como líder también puede ser una persona muy talentosa. Sin embargo, si usted no sabe cómo comunicar correctamente ese valor de suyo y esa experiencia en el mundo digital, una parte importante de ese valor se queda totalmente invisible. Hoy los clientes investigan antes de llamar. Las personas, igual de la misma forma que en marketing, ¿verdad?, trabajamos para crear una campaña de publicidad para un producto y el cliente, el customer, cuando va a hacer esa compra, busca información. Estamos viviendo en unos tiempos en los cuales antes de hacer negocio, lo primero que la gente hace es ir a los medios digitales y ver un poco más de esa persona y que lo que está publicando realmente esté alineado y sea relevante a lo que dice que está haciendo y lo que es. Así que es bien importante tener ese cambio de mentalidad.
Hoy los clientes ya investigan antes de llamar.

sobre los diferentes tipos de temas dentro del proceso de innovación en el área corporativa. Y dice así, innovar en la comunicación corporativa es transformar la forma en que una empresa y sus líderes comunican su valor online para fortalecer su presencia digital y generar leads. Y pregunté cuáles son los temas de más interés: liderazgo digital, marca empresarial digital, talento visible en LinkedIn y generación de leads. Y tengo que el 60% dijo que liderazgo digital, el 20% talento visible en LinkedIn y el 20% generación de leads. Así que vamos a tratar de alinear el programa de hoy con esas respuestas que hicieron en mi LinkedIn. Muchísimas gracias a todos los que respondieron. Me parece que es sumamente importante hablar sobre este tema porque siempre pensamos, como mencioné al principio, que el proceso de innovación tiene que ver con tecnología directamente y nunca hablamos sobre la importancia de cómo nosotros, como líderes y como empresas, realmente utilizamos la tecnología para comunicar nuestro valor. Y es que cada persona tiene una experiencia diferente con nuestra marca. Y cuando digo cada persona, cada individuo puede ser un cliente, puede ser un prospecto, puede ser el talento suyo, el talento que usted quiere para su empresa, socios potenciales. Todos miran la presencia digital antes de abrir una conversación. Y ahí es donde muchas empresas se están quedando atrás. No porque no tengan valor, no porque no tengan experiencia, no porque no tengan credibilidad, sino porque siguen comunicando como si el mercado no hubiese cambiado. La comunicación corporativa tradicional se apoya mucho en las relaciones, en la reputación presencial, en los referidos, en las propuestas, en los brochures, en los eventos, en las recomendaciones. Todo eso sigue importando. Sin embargo, hoy se suma una nueva capa a todo eso y es la presencia online. Y esa presencia online tiene que comunicar quién es la empresa, qué valor ofrece, quiénes la lideran, qué la diferencia de las demás empresas y cómo el mercado debe confiar en ella. Y todo eso lo debe comunicar inmediatamente. Inmediatamente la persona entra a sus medios digitales, debe entender el valor de su empresa, de su marca o de su marca personal. Y de eso quiero hablar hoy. Muchas empresas sí lo conocen, sí está tan claro cuál es su misión, su propuesta de valor. En este episodio vamos a hablar de liderazgo digital y vamos a hablar de marca empresarial digital. En el próximo episodio hablaremos de lo que es talento visible, el temor que tienen muchas empresas de mostrar su talento. Y vamos a hablar de generación de leads, generación de oportunidades. Porque cuando estos cuatro elementos trabajan en conjunto, LinkedIn deja de ser simplemente una red social profesional y se convierte en la herramienta estratégica fundamental para reputación, posicionamiento y crecimiento de su empresa y de su desarrollo de usted como profesional. Vamos a comenzar con el primer pilar, que es liderazgo digital. Y quiero aclarar todo desde el principio. Liderazgo digital no significa que el presidente, el CEO, el director y el dueño de negocio tengan que convertirse en influencers. Hay personas que me han dicho, es que yo no soy influencer, yo no puedo eso estar subiendo fotos. Realmente esto es mucho más que eso. Esto es una forma diferente de comunicar el valor de su empresa y el comunicar también el valor de usted como líder. Así que no estamos hablando de bailar en redes sociales, de publicar todo lo que usted hace, vivir pendiente a los likes. Estamos hablando de algo mucho más estratégico. Estamos hablando de lo que los líderes de una organización pueden comunicar, que es visión, criterio, experiencia y confianza, los espacios donde hoy las personas investigan, donde hoy las personas comparan y toman decisiones. Uno de estos espacios es LinkedIn. Así que LinkedIn ya no es simplemente un lugar para buscar empleo o tener un resumen digital. Es una plataforma donde se construye reputación profesional, se validan las credenciales, todo lo que usted pone ahí, eso está validado, y se observan líderes que se descubren empresas y muchas conversaciones de negocio comienzan antes de que alguien envíe un email o haga una llamada. Así que por eso es bien importante que todo el mundo en la organización conozca su valor, conozca cuáles son las propuestas de valor de la empresa y pueda todo el mundo comunicar alineado a una misma visión.

0: visión. Y lo que quiero decir es que el liderazgo visible tiene ya un rol estratégico. La confianza ya no se construye solamente en la reunión presencial, en los brochures, en las recomendaciones. Ahora es importante que se construya en lo que una persona encuentra cuando busca la empresa online. Entra a la página de LinkedIn, mira también su website, mira el perfil del presidente, el perfil, ¿verdad?, de la persona que esté buscando, cuál es el team, el tipo de empleados, los talentos de la empresa. Revisa qué comparte el equipo, el ejecutivo, y analiza si esta organización realmente está activa, está actualizada, está clara y su comunicación. Yo no sé si a usted le pasa que usted recibe a veces unos emails en LinkedIn y usted no sabe quién es. Y pueden estar perfectamente escritos, y no sé si a usted le pasa, pero mientras más perfectamente escrito está, usted dice, esto es un robot. Porque cuando usted va a su perfil, tiene bien poca información, no tiene nada, no hay un team, solamente hay un perfil perfecto. Así que eso es equivalente a lo que es el website cuando no es un website dinámico. ¿Okay? Así que es importante que todo esté congruente a lo que es el valor de la empresa, a su equipo. Su equipo se convierte en confianza, porque cuando el cliente o el prospecto entra a la página a buscar, depende mucho de ese círculo de personas que también abanderan esa marca, que son sus talentos y sus líderes. Y muchas empresas o organizaciones tienen problemas porque muchas de las empresas tienen líderes que tienen experiencia, pero esa experiencia no está visible. Y hay presidentes, los fundadores, los socios, los gerentes, los directores. Han construido una empresa completa, conocen profundamente su industria y tienen una gran cantidad de experiencia. Sin embargo, digitalmente aparecen totalmente ausentes online. Y esa ausencia crea una brecha. Hoy en día es bien importante que los líderes tengan presencia online porque son los que sostienen la marca de la empresa. Podemos crear un perfil de LinkedIn muy bueno para una empresa, pero si esa empresa no tiene los líderes que abanderen esa marca, que aporten su criterio, aporten experiencias, realmente no está completa. La marca corporativa es bien importante, pero en el mundo digital las personas también quieren saber quién está detrás de esa marca y de esa corporación u organización. Y es aquí entonces donde el líder se puede convertir en un activo de confianza para la empresa. Porque un líder que comunica claramente su presencia digital comunica estabilidad, comunica experiencia, dirección, visión, criterio. Esto importa muchísimo, especialmente en industrias B2B, donde las decisiones no siempre se toman por impulso, sino que son estratégicas. Hay diferentes industrias como la industria de tecnología, consultoría, servicios profesionales, construcción, manufactura, salud, educación. Las personas no compran solamente un servicio, compran confianza. Yo no sé si usted ha escuchado, yo he escuchado que la persona hace negocio con quien conoce. Y ya para conocerse, aunque usted tal vez piense que los medios digitales van a subir lo que quieran que vean, hay muchas formas de probar y validar la información, principalmente en LinkedIn. Por eso es que LinkedIn es una herramienta tan valiosa, porque es muy diferente a otra red social. Está realmente diseñada para validar la experiencia corporativa, la preparación académica, sus conexiones, lo que usted comparte, su forma de pensar, sus valores. Y ahora quiero explicarles la diferencia entre liderazgo visible y lo que llamamos liderazgo silencioso. Un líder silencioso puede tener autoridad dentro de la organización, pero un líder visible puede extender esa autoridad hacia el mercado. No todos los líderes tienen que publicar todos los días, pero sí deben tener una presencia digital alineada con la reputación que la empresa quiere construir. Un presidente puede compartir aprendizajes sobre la industria, un socio puede hablar sobre tendencias del mercado, un director de operaciones puede explicar cómo la tecnología mejora los procesos, un líder de recursos humanos puede hablar sobre cultura y talento, un director comercial puede hablar sobre compartir cómo están cambiando las necesidades del cliente. Esto no es contenido vacío, esto es liderazgo aplicado a comunicación digital. Y aquí es donde muchas empresas, organizaciones, líderes necesitan un poquito de estructura en el proceso de entender y de innovar, ¿verdad? Innovar en el proceso de comunicación digital es esa transición de lo que usted hacía antes a cómo usted llevar ese valor a los medios digitales, en este caso a LinkedIn. Y se trata de comunicar estratégicamente. Una estrategia debe definir el mensaje que se quiere comunicar, qué temas debe representar cada líder, qué tono debe usted usar, qué objetivos de negocio se quieren apoyar, cómo esa presencia digital se conecta con la marca y valor de la empresa y qué herramientas digitales usted debe utilizar para comunicar ese valor. Y eso es parte de lo que trabajamos en LinkedIn Edge. Ayudamos a empresas y líderes a transformar LinkedIn en una herramienta de reputación, visibilidad y generación de leads, porque ya no se trata de improvisar contenido, se trata de crear contenido con una presencia digital alineada al valor de la organización. Y si usted quiere más información sobre este tipo de taller, sígueme en mis redes sociales nancymedina.io. Vamos a una pausa, no se retire, que volvemos en breve aquí a Generación Digital 580.
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0: Y estamos de regreso aquí a Generación Digital 580, su conexión al mundo digital. Soy Nancy Medina, consultora de innovación digital y experta en mercadeo de servicios. Y en el episodio anterior estuvimos hablando sobre innovar y cómo la comunicación corporativa ayuda a transformar la forma en que una empresa y sus líderes comunican su valor online para fortalecer su presencia digital y generar leads. Y es que hoy en día una empresa necesita transformar su comunicación corporativa para que su marca, sus líderes, sus talentos puedan construir presencia digital, reputación y oportunidades para la empresa. LinkedIn no debe verse solamente como una red profesional. LinkedIn es mucho más. Es una plataforma de reputación, de liderazgo, talento y generación de oportunidades. Vamos a hablar de lo que es la marca empresarial digital. Una empresa puede tener un logo, pueden tener los colores perfectos que describen varias cosas. Describen el tono de la empresa, la visión, los valores. Pueden tener un website también excelente, aunque tal vez no muy dinámico. Y de eso me gustaría hablar en otro episodio, en otro programa. Pueden tener redes sociales, brochures y años de trayectoria. Pero eso no significa que necesariamente tenga una marca empresarial digital fuerte. Y lo voy a explicar en detalles. La marca empresarial digital no es solamente cómo se ve la empresa. Es cómo se entiende la empresa en el mundo online. ¿Okay? Es cómo se percibe la empresa en el mundo online. Es la percepción que se forma cuando alguien entra a su website, busca la empresa en Google, revisa su LinkedIn, mira sus publicaciones. Antes de continuar, yo no sé si usted se ha dado cuenta que muchas veces usted entra a un website de una empresa y entra a sus redes sociales y el tono es totalmente distinto. Y es que muchas veces internamente la empresa tiene un equipo que trabaja el website aparte, otro equipo que otro, maybe un outsource que trabaja lo que es la parte de redes sociales. Y no importa que sean separados, lo importante es que puedan trabajar en conjunto. Porque las redes sociales y el website, todo lo que es la marca digital de esta empresa, debe reflejar lo mismo. En otras palabras, la marca digital es la experiencia de confianza que una empresa construye antes de que alguien hable sobre ventas. Y muchas empresas tienen una trayectoria bien sólida, pero su presencia digital no refleja ese nivel de trayectoria. Y tienen experiencia, pero el contenido no lo comunican. Tienen buenos proyectos, pero no los explican estratégicamente. Tienen clientes que son bien importantes, pero no traducen esa autoridad. Tienen talento, pero no lo visibilizan. Y tienen muchos servicios, pero no conectan esos servicios con los problemas reales que puede tener su cliente. Y así es como muchas empresas siguen funcionando como un brochure. Publican información, pero no necesariamente construyen un posicionamiento. Dicen que hacen, pero no siempre explican por qué importa. Y muestran los proyectos, pero no siempre comunican el valor detrás de esos proyectos. Así que una marca empresarial digital debe responder rápido qué hace, para quién lo hace, qué problemas resuelve, qué la diferencia a otras empresas. ¿Y qué experiencia tiene? ¿Por qué debe confiar en ella o en esa organización? ¿Y qué próximo paso puede tomar ese prospecto? Y esto aplica también a la parte de lo que es liderazgo digital. ¿Usted qué hace? ¿Para quién lo hace? ¿Qué problemas resuelve? ¿Qué lo diferencia a otros líderes? ¿Qué experiencia tiene? ¿Por qué puede confiar? ¿Se puede confiar en usted? ¿Y cuál sería el próximo paso que puede tomar cualquier prospecto que quiera contratarlo? Así que realmente todo aplica y yo quiero continuar con el siguiente, pero antes quiero mencionarles que el brochure corporativo, el ecosistema digital, antes muchas empresas podían depender de reputación presencial, llamadas, eventos y recomendaciones y propuestas, pero hoy todo eso convive en un ecosistema digital. El prospecto escucha de la empresa y la busca online. Lo primero que hacen es que buscan en LinkedIn, buscan en YouTube, a ver si tienen YouTube, buscan en Instagram, en Facebook. Buscan a ver también qué dicen de la empresa, qué las personas dicen, cuál es la reputación que tiene la organización. Así que es bien importante que usted como marca de empresa sepa la importancia de poder utilizar ese branding poderoso que usted tiene y poder hacer esa transición online de esa comunicación corporativa. Y saber que hay que innovar. la innovación, como mencioné al principio, no solamente se trata de utilizar herramientas de la tecnología para usted automatizar procesos, entre muchas otras cosas. No es solamente un nuevo celular o algún dispositivo tecnológico, sino también es utilizar la tecnología para innovar y modernizar la narrativa de su empresa. Innovar en la marca empresarial digital no significa cambiar el logo. No estamos hablando de que usted cambie su logo, que muchas personas se la pasan pensando, ay, necesito un rebranding. No estamos hablando aquí de usted hacer cambios en la estructura y en la, ¿verdad?, en la imagen de su empresa, sino que cómo usted hace esa transición a todo lo que es el ecosistema digital. Sin embargo, quiero aquí hacer un paréntesis. Estamos asumiendo que usted va a hacer esa transición digital de su marca a los medios digitales y que ya usted tiene un brand bien claro, que ya toda su organización conoce la propuesta de valor, el legado de la empresa, la misión, la visión. Porque si eso no está claro, no importa la herramienta digital que usted utilice, no va a tener éxito en los medios digitales. Una de las cosas primordiales para lograr el éxito es que la empresa tenga claro su legado, tenga claro lo que es su visión y misión. De lo contrario, hay que volver hacia atrás e irse a buscar esa información dentro de la organización. Y ya cuando se tenga claro, entonces llevar eso a todo lo que son los medios digitales. En este caso, hoy en este programa nos estamos enfocando en LinkedIn. Sin embargo, hay muchas formas de usted poder hacer presencia digital. ¿Sí? Estamos aquí hablando de LinkedIn porque LinkedIn es una herramienta muy completa en la cual se pueden beneficiar todos en la empresa, desde los líderes, los talentos y la organización en general. Y el propósito principal es la generación de leads y también, obviamente, aumentar la presencia digital de la empresa, fortaleciendo su valor, dejando de comunicar solamente desde lo que la empresa vende y comenzar a comunicar desde el valor que la empresa crea. Por ejemplo, una empresa no tiene que decir solamente ofrecemos servicios de salud. Puede comunicar cómo maneja esos servicios que son complejos, cómo coordina lo que son las citas médicas, cómo utiliza la tecnología para mejorar la experiencia, cómo protege lo que es la información de su paciente, cómo aporta a la salud, cómo desarrolla el talento, cómo resuelve los retos dentro de lo que es la organización, ¿verdad?, ese equipo médico, cómo entrega el valor. Hay muchas formas. Sin embargo, si se da cuenta en el ejemplo que acabo de poner, no estoy hablando sistemáticamente de lo que hace, sino de qué valor ofrece en cada proceso que hace. Eso cambia totalmente la percepción. El mercado no está buscando solamente una lista de servicios, está buscando señales de confianza y de valor. Porque la marca ya no puede vivir solamente en un logo, un website o en un brochure. Tiene que convertirse en una presencia online clara, consistente y estratégica. Porque innovar en la comunicación corporativa, como dije al principio, es transformar la forma en que una empresa y sus líderes comunican su valor online para fortalecer su presencia digital y también para generar oportunidades. Así que hoy estamos mirando cómo una empresa puede pasar de estar presente online a construir una presencia digital estratégica, donde su marca, sus líderes y su talento trabajan juntos para fortalecer reputación y generar oportunidades. Y precisamente por eso desarrollé LinkedIn Edge. LinkedIn Edge es una metodología diseñada para ayudar a empresas y líderes, equipos, a utilizar LinkedIn de forma estratégica para alinear la comunicación de la marca empresarial, los líderes y el talento, para construir presencia digital, fortalecer reputación y generar oportunidades de negocio. Porque LinkedIn, bien trabajado, puede convertirse en mucho más que una red profesional. Puede convertirse en una plataforma de confianza, posicionamiento, talento y desarrollo comercial. Y quiero continuar hablando sobre el talento visible en LinkedIn. El talento son las personas que trabajan en la organización, y ellos son los que fortalecen la credibilidad, el alcance y la reputación de la empresa. Y aquí quiero hacer un paréntesis porque muchas empresas piensan que la comunicación es responsabilidad del logo, la imagen corporativa, del departamento de mercadeo, desde el comunicado formal que pueda publicar ese tipo de comunicado institucional que pueden compartir las empresas, desde el website. Sí, todo eso es importante y todo eso sigue teniendo valor. Sin embargo, ahora se añade que las empresas también deben alinear todo lo que son sus talentos y líderes con la visión de la empresa para que la comunicación que se publica esté alineada a la visión y valor de la empresa. Por eso es importante que el talento sea visible. Cuando ese talento se hace visible de forma profesional, la empresa se ve más humana, más experta y más confiable online. Y quiero aclarar algo, visibilizar talento no significa exponer a empleados sin estrategia. No significa obligar a todo el mundo a publicar. Hay empleados que no les gusta publicar, pero hay otros que les encanta, hay otros que valoran, lo sienten como un reconocimiento. Y por eso es importante tener ese diálogo con sus talentos para usted saber hasta qué punto pueden ser parte de lo que es la comunicación corporativa. Significa reconocer que el conocimiento interno de una empresa también puede convertirse en conocimiento estratégico. Y ese conocimiento puede fortalecer la marca, aportar credibilidad, expandir el alcance de las publicaciones. Lo puede ayudar a que el mercadeo entienda mejor el valor real de la organización. Y a eso le puede sumar la cantidad de ideas también que pueden surgir y que pueden integrar a sus talentos en ese proceso. El problema es que muchas organizaciones esconden a su talento. Y a veces lo hacen por miedo a que otras empresas lo vean, miedo a que los recluten, miedo a que digan algo incorrecto, miedo a que una marca personal crezca más que la marca corporativa. Y ese es otro punto bien importante y es un temor que también he escuchado que, si yo los promociono o los presento, pueden crecer más y entonces compiten con la marca corporativa. Miedo a perder el control del mensaje. Pero hay que hacer una pregunta bien importante. ¿Qué mensaje envía una organización cuando no comunica el valor de las personas que las representan? Y esto es una pregunta que les voy a dejar. Y fíjense, es una pregunta que voy a añadir en mi LinkedIn. Así que si usted desea ser parte de este poll que voy a crear, me puede buscar en LinkedIn, Nancy Medina IO. ¿Qué mensaje envía una organización cuando no comunica el valor de las personas que las representan? Porque cuando una empresa tiene profesionales que son capaces, que están preparados, que están comprometidos, que tienen experiencia, eso también forma parte de la reputación organizacional. El talento no es solamente un recurso interno. El talento también puede ser una prueba de valor de la empresa. Cuando una empresa muestra a las personas que están detrás de sus proyectos, comunica capacidad, especialización, cultura, confianza, experiencia real y que hay seres humanos preparados sosteniendo la promesa de valor de esa marca. Y eso es algo bien poderoso y especialmente en mercados donde la confianza importa tanto como el servicio. Y esta es la forma de usted realmente atraer leads de la forma más orgánica posible. Y también si usted quiere trabajar campañas de leads, que eso vamos a hablar un poquitito más adelante, es mucho más efectiva si usted tiene también ya una estrategia de comunicación con sus líderes de la empresa que está alineada a los valores también de la corporación. Y para terminar con este tema, que lo puedo desarrollar más adelante en los talleres que ofrezco, entre los valores que existen y las ventajas competitivas del talento visible para la organización, una empresa se vuelve mucho más creíble cuando el mercado puede ver la experiencia de las personas que la componen. Más alcance orgánico. La página corporativa tiene una audiencia, pero cada líder y cada empleado tiene también una red profesional. Cuando el contenido se comparte de forma estratégica, puede llegar a más personas. También mejor employer branding. Los candidatos no solo miran lo que la empresa dice en una oferta de empleo, también miran cómo es la cultura organizacional. ¿Quién trabaja allí? ¿Qué tipo de proyectos? ¿Qué hacen? ¿Cómo se reconoce el talento? Y eso motiva también a las personas que están buscando empleo a aplicar para esa empresa. También hay mucha más confianza en clientes y prospectos. En negocios B2B, las empresas quieren saber quién va a trabajar. Y también le ayuda en la parte de diferenciación. Dos empresas pueden ofrecer servicios similares, pero no tienen el mismo equipo, la misma cultura ni la misma experiencia interna. Y esto es bien valioso. Y por último, más contenido con sustancia. Cuando el talento aporta conocimiento real en los medios digitales, en este caso LinkedIn, el contenido deja de ser genérico y empieza a tener profundidad, contexto y muchísimo más valor. Y quiero continuar hablando sobre la generación de leads. La presencia digital debe convertirse en conversiones, contactos y oportunidades reales que generen ingreso. Vamos ahora a hablar sobre la generación de leads. Y esto es clave porque muchas empresas se quedan en la parte más visible del contenido. Miran los likes, miran los shares, miran los comentarios, miran las impresiones, pero no miran realmente las métricas. Y en muchas ocasiones, los dueños de empresas o los líderes en la área operativa dicen: ah, pero es que estoy invirtiendo mucho en publicidad digital y no estoy viendo un return on investment. Y es que si una empresa tiene presencia digital, pero no tiene un sistema para convertir esa atención en oportunidad, se queda a mitad. La visibilidad es importante, pero la visibilidad sin conversión es solo exposición. La meta es construir confianza para generar acción. Correcto. Entonces, es necesaria una estrategia de generación de leads que empiece con una idea sencilla. Cada pieza de contenido debe tener una intención. No siempre tiene que vender, pero sí debe tener una intención. Puede educar, puede crear confianza, puede posicionar experiencia, puede atraer talento, puede invitar a una conversación, puede llevar a un formulario, puede dirigir al website, puede promover un evento, puede abrir una consulta, etc. Todo va a depender de cuál es la meta principal, y esa meta debe estar bien clara y debe estar alineado con la publicación que se va, ¿verdad?, creando para los medios digitales. El error es publicar sin saber qué queremos que pase después que la persona, ¿verdad?, que la audiencia vea la publicación. LinkedIn es particularmente fuerte para empresas B2B porque concentra profesionales, líderes, dueños de negocios, ejecutivos, compradores, consultores, reclutadores, tomadores de decisiones. LinkedIn Marketing Solutions indica que LinkedIn es utilizado ampliamente para lead generations en B2B, y sus recursos oficiales recomiendan construir una estrategia que combine buyers, persona, contenido de valor, distribución y medición de resultados. En adición, el Content Marketing Institute reportó que el 74% de marketers B2B indicó que el Content Marketing les ayudó a generar demanda o leads en los últimos 12 meses, mientras que el 87% dijo que les ayudó a crear brand awareness. Todo esto es bien importante porque nos recuerda algo, y es que el contenido no es solamente decoración de marca. El contenido puede apoyar el crecimiento, pero para eso tiene que estar conectado a una estrategia de captación de leads. LinkedIn puede ayudar en varias etapas. Primero, descubrimiento. La persona ve un post, un comentario, un video, un artículo. Segundo, la validación. La persona entra al perfil, revisa la página de la empresa, mira otros contenidos. Luego puede continuar creando confianza. La persona empieza a entender la experiencia, el enfoque, el valor. Luego viene la toma de acción. La persona escribe, agenda, descarga, se registra o solicita información. Y ese es el proceso que queremos, ¿verdad?, lograr. El sistema de conversión para generar leads en una empresa necesita una organización, una estructura. Y el sistema puede ser simple, pero tiene que existir la secuencia básica para generar el lead. Y como todo, existen unos riesgos. El riesgo de innovar en la generación de leads es quedarse con presencia pero sin crecimiento que pueda ser medible. Y la empresa puede publicar muchísimo, puede tener muchos seguidores, puede recibir comentarios positivos, pero si no hay un sistema para convertir esa atención en oportunidades, el esfuerzo se queda incompleto. Otro riesgo es depender demasiado de los referidos. Los referidos son bien valiosos, pero no deben ser el único motor de crecimiento de la empresa. También está el riesgo de que competidores más visibles y mejor organizados capturen la atención del mercado primero. Y quizás el riesgo más grande es no saber qué está funcionando. Cuando una empresa no mide, no aprende. Y cuando no aprende, repite el contenido, campañas y esfuerzos sin saber si realmente están generando resultados. 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Muchas gracias por estar en sintonía hoy en Generación Digital 580 aquí desde WKQ. Volvemos la próxima semana con más innovación digital.
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7: Ramón Luis Rivera en línea, buenos días.
8: Buenos días, Rubén, y buenos días para todos los radioescuchas de Puerto Rico y todos tus compañeros de trabajo ahí. Antes que todo, agradecer la oportunidad de que nos dan de poder enviarle algún mensaje a la gente.
7: Esto es, aquí se unen tres cosas. Aquí se une el hecho de que la autoridad de acueductos aún pierde el 60% del agua que produce. Esto no lo digo yo, esto es la Junta de Supervisión Fiscal, el 60% del agua. Aquí se une la sequía, que es la que ha agravado todo, y aquí se une que no hay una campaña de acueductos para que la gente ahorre agua. Esto no pinta bien, ¿sabe?
8: Sí, Rubén. De hecho, y lo más peligroso, quizá lo que ejerce más presión en estos momentos, es algo que no está en el control de nosotros, de los seres humanos, que es la sequía, es lo que la naturaleza está haciendo. Eso nos puede llevar a un escenario bastante complicado. De hecho, y una de las razones por la cual también estoy hablando contigo, como parte de todo lo que está ocurriendo, pues sabíamos, y ya se le había informado al pueblo, de que del 29 al 31 iba a estar cerrado el sistema de bombas de finca Rosso 1 para instalar las dos bombas nuevas, para conectarlas, pues ya están instaladas. Y eso requiere 3 días de trabajo. De los filtros se alimenta una área de Bayamón que discurre por la carretera 174, desde Villa de San Agustín, porque Villa de San Agustín, Villaverde y Las Américas ya resolvimos de otra manera, gracias a Dios. Pero de ahí hacia arriba, hasta la colindancia con Aguas Buenas, todos los sectores que están de Villa de San Agustín, como Los Silvas, Benesario, hasta La Morenita, y de La Morenita hasta la colindancia con Aguas Buenas, sectores como Cancelo, Guzmán, Figueroa, Ocasio, van a estar sin el servicio de agua. Nosotros vamos a estar hoy en el Centro Comunal de La Morenita, junto con la Fundación Sin Fines de Lucro Semillitas de Amor, coordinando trabajos, y vamos a estar desde hoy hasta el 31 en esa área con oasis, con camiones pequeños que van a meterse por todos los caminos para ayudar a las personas, en lo que entonces la autoridad termina de la instalación de las bombas que faltan. Y gracias a Dios nosotros habíamos instalado recientemente una buena cantidad de cisternas en casas de personas mayores y que viven por toda esta área, de familitas que necesitan, que eso nos debe ayudar un poco, porque una cisterna pues le puede dar a una familia entre 3 a 7 días sin necesidad de volverla a rellenar. Y en eso vamos a estar trabajando, y le informamos y agradecemos a ustedes que nos permitan informar y recordarle a la gente de estos sectores que del 29 al 31 el tanque de La Morenita estará cerrado en lo que terminan la instalación correspondiente, y que el centro de operación estará en el centro comunal de La Morenita. Allí va a haber personal del municipio todo el tiempo. Incluso este servidor va a estar en el día de hoy y mañana también recorriendo los distintos sectores, verificando detalles en lo que podamos asistir.
7: Alcalde, esto, o sea, uno puede entender lo que son mejoras para rehabilitar los sistemas o, claro, o todo lo que tiene que ver con reparaciones, pero esto de la sequía no pinta bien.
8: No, de la sequía no pinta bien. Y nosotros, en el caso de Bayamón, Rubén, que es lo que el área que nos compete, nosotros ya revisamos nuestros acuíferos. Nosotros tenemos 3 acuíferos en la ciudad. Uno que está en el estacionamiento del Estadio Juan Ramón Luriel, y luego de María, por la experiencia de María, lo mejoramos, hicimos un sistema soterrado que nos permite abrir lo que equivale, digamos, a una estación de gasolina, pero en este caso una estación de repartición de agua, si fuese necesario, para ayudar a la ciudadanía. Pudiéramos estar todo el tiempo permitiendo que los ciudadanos lleguen a llenar pequeños troncitos, y podamos también, con los camiones que tenemos, en lugar de dejarlo al estadio, pues visitar distintos lugares a través de la ciudad. Nosotros tenemos ya el listado de todas las ejidas, de todos los hospitales. Tenemos unos planes de trabajo que yo ya socorren de manera espontánea. Y yo aprovecharía y le sugeriría a la autoridad de Acueductos del Cantarillado, ya que La Plata va a estar en observación, si se diera el evento que se dio hace, creo que fue hace 10, 12 años atrás, nos metimos allí al lago de La Plata a ser dragado en seco, que la autoridad aproveche y lo haga. De una situación difícil, uno tiene que buscar la manera de cómo aprovechar, y en este caso, el dragado en seco, como no tocas agua, no requiere permiso, no requiere el mismo procedimiento que se requeriría si tuviese que hacer dragado dentro del agua, y aprovechar y entonces con ese dragado darle mayor capacidad al lago La Plata. Eso lo hicimos ya hace unos 12, 15 años atrás. Se pudiera hacer si es que, ¿verdad? Rezando de que no, de que vengan lluvias, pero de no llegar a aprovechar y hacer ese dragado para cuando entonces empiece la temporada de lluvia, aprovechar mayor capacidad. Y definitivamente estoy de acuerdo contigo, yo creo que se debe hacer una campaña de orientación. De hecho, nosotros comenzamos una mañana y que se supone que hoy se esté pautando, explicándole a la gente, ¿verdad? Que seamos prudentes en el uso del agua, que es un preciado líquido, más importante que cualquier otra cosa es el agua.
7: Bueno, es que aquí en Puerto Rico usan billboard para cualquier pendejereta. Y no he visto un billboard o un anuncio en WKQ. No tiene que ser WKQ, pónganlo donde usted cree que la gente los va a escuchar. Un periódico, televisión, contundente, dramático, importante, pertinente, haciendo saber que hay que ser prudente con el uso del agua, porque nadie sabe lo que va a pasar aquí con relación a esto del Super Niño.
8: Estamos de acuerdo. Y es importante hacerlo, por eso nosotros lo vamos a estar haciendo. Y de hecho, por eso nosotros también verificamos nuestros acuíferos, activamos nuestros planes de trabajo. De hecho, también, y es bueno mencionarlo para tranquilidad de la gente, o por lo menos para que la gente del área del 174 que se alimente de los filtros lo sepa. Nosotros anunciamos que habíamos contratado una compañía, a CSA, para que nos hiciera un estudio de cómo nosotros podemos crearle algún tipo de redundancia a esa área para cuando haya problemas en los filtros. Y ya también esta semana nos traen las dos alternativas con un posible diseño. Estamos hablando de un proyecto que puede costar unos cuantos millones de dólares, pero haciendo una estación de bombeo cerca del área de Versalles, frente a la UPR de Bayamón, y conectando unos tubos que vienen directamente de La Plata, que está por el área del Parque Industrial Minilla, darle entonces la alternativa de que cuando uno de los tubos, el tubo de los filtros falle, pues que por otro lado se le puede inyectar entonces agua a ese sector y resolver el problema de una vez para todas. Ya eso se está trabajando. Yo creo que la gente de la 174 y todos esos sectores sepan que lo estamos trabajando. Pues yo creo que uno tiene que hacer todo a vez, o sea, buscar todas las alternativas que puedan mitigar o solucionar los problemas.
7: No. Alcalde, una última pregunta en este instante. Sí. ¿Me escucha?
8: Sí, le escucho.
7: ¿Me escucha bien?
8: Perfectamente bien, alto y claro.
7: Alcalde, le pregunto, su amiga Jennifer González es reelegible.
8: Mira, con relación a esa pregunta, yo se la contesté también a otra periodista amiga tuya en estos días. En esta época, a una distancia considerable de las elecciones, todos los senadores, todos los representantes, todos los alcaldes, gobernadora, comisionado, residente, todos son reelegibles. Porque en las elecciones, primarias y elecciones, de lo que se trata es de la suma de los positivos y negativos que pueda haber acumulado a través del tiempo cuando llegue el momento o de una primaria o de una elección. Si tus positivos son más que los negativos, pues tú tienes una gran probabilidad de prevalecer. Si tus negativos superan los positivos, pues entonces tienes un problema serio. Y de eso se trata eso, así que de aquí a que llegue el periodo de primaria, pues sabremos cuáles de todos los que hoy en día son reelegibles serán reelegibles y cuáles no.
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10: Y vamos arriba, arriba, Puerto Rico. Buenas tardes, Boricua. Despierta. Este es el único programa que está generando una conversación de país. Soy Mayra López Mulero desde WKQ 580, querida audiencia. Ayer hubo un acontecimiento sumamente interesante que tuvo efecto en la legislatura, donde se estaba discutiendo una ordenanza, el proyecto de ordenanza número 55. Del municipio de San Juan, que básicamente lo que plantea es el reconocimiento de un derecho de superficie de hasta 90 años a favor de una empresa que se conoce como Smart Parking System. Y esa transacción lo que le transfiere a esa entidad por 90 años es el uso de un lote que había sido utilizado hasta el momento para fines recreativos y ahora lo quieren utilizar para construir 950 estacionamientos sobre esas facilidades. Esto ha levantado serios cuestionamientos de sectores sumamente interesados en el tema, conocedores del tema, que están alertando de por qué este proyecto hay que mirarlo con mucha sospecha, con mucha cautela, antes de ponerlo en ejecución. Y es interesante que ustedes sepan, querida audiencia, que esta pretensión fue avalada por la Asamblea Municipal de la Capital y por Miguel Romero, que es el alcalde, sin haberse promovido vistas públicas y una discusión transparente sobre las características particulares del negocio jurídico que defiende el alcalde de San Juan, ignorando la seriedad de y la fuerza de los argumentos que traen estos sectores. Ayer, una figura que yo respeto y distingo muchísimo y que es parte de esta casa, Pedro Cardona Roy, el urbanista, tuvo la oportunidad de presenciar el debate que se llevó a cabo en la legislatura sobre este tema. Y ese proceso, que tiene también serios cuestionamientos, no pudo evitar que sectores que se oponen a la ejecución de este negocio jurídico llevaran evidencia y fundamentos para sostener sus objeciones. Aquí me acompaña hoy, querida audiencia, Pedro Cardona Roy en esta tarde, el urbanista, para que nos cuente de primera mano qué fue lo que pasó ayer con relación a esta ordenanza y quiénes son las personas que pretenden distorsionar esa fuerza del argumento que levantan aquellos que objetamos ese proyecto. Buenas tardes, Pedro Cardona, ¿cómo tú estás?
11: Buenas tardes, Mayra. Estoy súper bien. Gracias por la invitación. Saludos a la audiencia. Un placer siempre estar en este espacio contigo.
10: Ya tú sabes que tú eres mucho más que una figura que viene esporádicamente. Tú eres una persona que cuando esta servidora tiene que atender asuntos intensos como los que me ocuparon en la pasada semana, pues siempre sacas de tu tiempo para mantener este espacio en esta conversación de país tan importante para todos los puertorriqueños.
11: Siempre es un placer y un privilegio el poder estar en este espacio. Prefiero estar siempre contigo que sustituyéndote a ti. Trato de hacer lo mejor posible, hacer justicia a esa gran silla que tú has creado y a ese espacio de reflexión que es tan importante, particularmente en este momento en el país. Uh-huh. Así que, como tú bien decías, ayer tuvimos la oportunidad de participar en esta vista pública que sucede a raíz de los reclamos que uh-huh. se invocaron por la ciudadanía, ¿verdad? Fue a finales de junio, uh-huh. cuando de momento salió este proyecto de ordenanza, y entonces tuvimos que activar toda una serie de mecanismos para alertar a la ciudadanía sobre lo que venía encima. Uh-huh. Si no hubiera sido por esa movilización, por esa conciencia que se levantó en la ciudadanía, la legislatura y el alcalde tenían esto planchado.
10: Y fíjate que qué bueno que traes eso a la atención de mi audiencia, Pedro, porque insistentemente yo he estado a través de estos micrófonos exhortando al señor alcalde a que venga al programa para conversar sobre esto y darle la oportunidad de que reaccione a los argumentos que se están levantando. Seguro. En oposición a este proyecto, porque esto no se trata de un capricho ni de una obstinación. Se trata de que, en efecto, hay cuestionamientos que hay que responder al país. Y yo creo que, en alguna forma, el licenciado Sade estuvo dando en el clavo cuando levanta los argumentos de que este contrato es raro, es ambiguo.
11: Lo llamó leonino.
10: Leonino, porque el contrato leonino es para un lado nada más. Correcto. Y aquí, evidentemente, quien se está beneficiando es precisamente una empresa que también se ha mantenido al margen de la discusión pública.
11: Sí.
10: Creo yo, ¿no?
11: Y yo creo que ahí, Mayra, hay dos asuntos importantes. Pedro Sade hace un énfasis muy grande y describe muy claramente lo que constituye un derecho de superficie. Claro. Porque es una figura que no es común en nuestra conversación, ¿verdad? La gente conoce lo que es una hipoteca, pero claro, no saben lo que es un derecho de superficie. Y de la forma que lo ha descrito el alcalde y el municipio, aparenta como si fuera un alquiler, como que yo te estoy dando una propiedad que es mía, te la alquilo a ti, pero eso no es, porque alquiler es lo que existe actualmente. El derecho de superficie es un derecho que se puede registrar uh-huh. en el registro de la propiedad, que tiene unas protecciones para aquel que obtiene el derecho de superficie y tiene unos términos que suelen ser más largo y las condiciones mucho más hacia el lado del que recibe ese derecho de superficie. Claro. Y tú mencionaste también lo de las condiciones del contrato, ¿verdad? Que son, que Sade lo describió como contrato leonino. ¿Por qué? Porque aquí todas las protecciones están dirigidas hacia el interés privado. Pero hay un municipio que está suscribiendo un acuerdo que no protege a la ciudadanía a la que se supone que represente. Uh-huh. Entonces está traficando con un activo que le pertenece al pueblo de Puerto Rico con un tercero, y en esa mesa de negociación no hay una representación válida del interés público.
10: Claro. Y eso es bien importante resaltarlo, Pedro, porque se supone, ¿verdad?, que los contratos precisamente es ley entre las partes. Claro. Y ahí tiene que ser consentimiento, objeto y causa. Entonces aquí hay unos asuntos que están inciertos, que es un misterio. Correcto. Que no se define cuál va a ser el canon de arrendamiento, que no se define, ¿verdad?, qué es efectivamente lo que se va a estar construyendo en esa zona y cuáles son los impactos que esa actividad tiene en el entorno de el Escambrón.
11: Si algo quedó absolutamente claro ayer, es que aquí no hay un sitio. Tú mencionaste un lote. Ese lote no está definido en ningún lugar. O sea, aquí se habla de otorgar un derecho de superficie sin límite. Uh-huh. No hay límite. Lo único que hay es una descripción general del parque del tercer milenio. Desde el mar hasta la Muñoz Rivera, desde el Normandy hasta el antiguo club de oficiales. O sea, todo. Uh-huh, uh-huh. Y tampoco se dice que esto va a ser en un edificio o esto va a ser terrero. Aunque el alcalde ha dicho que esto es solamente un edificio, que esto es solamente en el área existente, la realidad de caso es que incluso el municipio de San Juan, a través de la oficina de prensa, le envió a Carmen Enida Acevedo de Bonita Radio una representación de un mapa que ilustra múltiples áreas de estacionamiento. Uh-huh. Entonces... Uh-huh.
10: Hubo, ahora que tú traes eso de las ilustraciones, hubo una controversia donde se quiso desvirtuar la fuerza de tu análisis basado en que habías utilizado unas imágenes
11: de inteligencia artificial.
10: ¿Y qué fue lo que pasó ahí? Porque daba la impresión de que se fueron por las ramas, porque yo lo que había entendido es que esas imágenes...

0: Y obviamente este señor no utiliza el mismo criterio para la ilustración imprecisa que presentó el alcalde Romero Lugo en un canal de televisión cuando decía que esto era lo que él quería construir, pero sin embargo esa imagen no está en el expediente
1: Y esa imagen tampoco refleja lo que dice el contrato.
0: Eso no, porque el contrato realmente...
1: ¿Alguien ha visto lo que dice el contrato?
0: No hay un contrato hasta ahora. Ajá. Eso lo aclaró Smart Parking en una comunicación que le cursa al Senado de Puerto Rico.
1: Wow.
0: Él le dice, miren, nosotros no hemos acordado canon de arrendamiento. Nosotros vamos a invertir 22 millones. No hemos cuadrado un negocio con el municipio de San Juan y no estamos en posición de discutir los términos del contrato porque no existe ni un borrador de contrato.
1: Y una pregunta que te hago, y yo supongo que muchos de los radioescuchas también se la están haciendo. ¿Este proyecto va atado a lo que ocurra con el Normandy?
0: Eso nunca lo han aclarado. Entonces, importante también aquí, y fue algo que planteó desde Pedro Sade hasta la presidenta del Colegio de Abogados y Abogadas, quien hizo una ponencia magistral.
1: Y si me permites interrumpirte, tengo aquí la nota de Noticel, de Carlos González, que hacen una cita de las expresiones que hace la presidenta. Quisiera aprovechar para compartirlo también con la audiencia. Y cito, una revisión sosegada de la propuesta de ordenanza bajo estudio y la falta de documentos que avalan la necesidad que se indica se resolverá con la construcción del estacionamiento de 950 unidades, hacen claro que al menos en esta etapa la misma no debe ser aprobada. La ordenanza se encuentra desprovista de fundamentos jurídicos suficientes, al extremo de pretender una delegación de poderes tan amplia cuyo alcance raya en la ilegalidad. Falta palabra fuerte.
0: Sí, es muy contundente lo que dice la presidenta Godinó allí en la legislatura municipal. Y esto es importante que la gente lo conozca, ¿verdad? Aquí se le está dando a un privado algo que le pertenece al pueblo de Puerto Rico sin que haya habido un análisis. No lo ha tenido la legislatura municipal, no la ha tenido el municipio de San Juan. Y eso quedó totalmente claro. Obviamente el alcalde envió a su directora de planificación,
1: ¿A quién es ella?
0: Tamara González, quien hizo una presentación larguísima y donde presentó un montón de datos sin sustancia y no presentó en ningún momento el proyecto en cuestión. Entonces tú estás concediendo un derecho de superficie sin tener un proyecto concreto, sin tener un sitio concreto, en contra de lo que establece el Código Civil. Porque el Código Civil, cuando describe el derecho de superficie, dice que una condición esencial para conceder esto es que tiene que estar delimitado el área. Tú tienes que saber cuáles son los linderos, cuál es la capacidad de esa finca que piensa separar. Y hay
1: tienen que haber unos estudios previos, por ejemplo, el tema del tránsito.
0: Y tú tienes que saber cuánto parking tú necesitas.
1: Seguro.
0: ¿Cómo es posible que se plantee aumentar la capacidad de este lugar por un 600% sin un estudio?
1: Claro, claro.
0: ¿Y qué impacto va a tener esto en la entrada a la isleta de San Juan y en los residentes de todas esas áreas?
1: Y de hecho, está este señor Frank Isserny.
0: Sí.
1: Que hace unos planteamientos interesantes también y dice que el alcalde está proponiendo este estacionamiento en la zona marítimo terrestre. Eso es correcto, ¿verdad?
0: Es correcto.
1: Y dentro de la zona costera que está definida por 1,000 metros tierra adentro en el reglamento vigente de recursos naturales.
0: Sí.
1: ¿Y cuál es la reacción de los legisladores cuando se le plantean este tipo de argumentos?
0: Ellos se van como que en screensaver.
1: ¿Pero tienen conocimiento? ¿Están informados o están haciendo el aguaje de que están abriendo un diálogo?
0: Mira, yo creo que ahí hay que hacer una distinción muy grande entre los y las legisladoras de minoría, particularmente la legisladora Daisy Sánchez de la Alianza y el Movimiento Victoria Ciudadana, y la legisladora Ingrid Colbert, quien

0: estado en este espacio y ha comentado bastante en relación a esto, que es del Partido Popular Democrático. Fueron dos legisladoras que estuvieron muy activas durante la vista. El resto de los legisladores, con la excepción de Crespo y otro legislador más, no hicieron ningún tipo de expresión. Albita Rivera, el resto de los legisladores no dijeron nada. Y los dos legisladores del PNP que participaron activamente eran realmente como una especie de focas o fotutos que realmente no traían nada que no fuera un discurso político partidista institucional. La propia presidenta del cuerpo tuvo mucho juego de pies realmente, Gloria Escudero, y trató de mantener un tono muy amable, pero le mintió al pueblo de Puerto Rico en varias ocasiones durante la vista.
1: Y bastante manipuladora que es.
0: Y fue desmentida allí mismo. Claro. Y un momento que fue un momento épico en la vista, cuando Daisy Sánchez presenta un comentario, ¿verdad? Ella dice, el alcalde Miguel Romero Lugo ha dicho que este proyecto va sí o sí. Y
1: ¿quién dijo eso?
0: El alcalde Romero Lugo, y eso lo plantea Daisy Sánchez, a lo que responde Gloria Escudero, eso a mí no me consta, yo no he visto, y yo puedo dar fe que el alcalde jamás diría eso. Punto seguido, en un turno que pide la legisladora Ingrid Kollberg, ella saca la grabación de la entrevista con Mónica Candelario y la pone para propósitos de récord.
1: La impugnó allí mismo.
0: ¿Y el alcalde ¿qué hizo? En eso estaba diciendo que
1: va porque que va.
0: Porque va. Claro. Pero dice más.
1: Over my dead body, como
0: dice,
1: dicen.
0: Dice, yo voy a hacer que la legislatura celebre una vista. Y ahí Gloria Escudero sale y dice, bueno, es que el alcalde, cuando habló de eso, no había tenido el beneficio de conocer esta información y ciertamente él no diría eso si conoce de esto otro. O sea, ella estaba sustituyendo al alcalde, así como el alcalde sustituyó a la legislatura municipal, porque de una manera peligrosamente dictatorial, el alcalde Romero Lugo decía que la legislatura iba a celebrar una vista. El alcalde no es quien decide si celebra una vista la legislatura municipal o no. Y tampoco es el que determina si la legislatura va a aprobar o no una ordenanza. A menos que realmente estos cuerpos no estén operando como requiere un proceso democrático, que es con independencia de criterio para que la legislatura municipal pueda hacer su función de cotejo y de asegurar que el interés público está garantizado en todas las transacciones que se realizan. Uh-huh. Y eso quedó evidenciado allí y Gloria Escudero no lució muy bien.
1: Y ven acá, hay una situación que se trajo a la atención del país por conducto de las vistas públicas, que habla del actual administrador del parking, creo que es American Parking.
0: Sí.
1: Y da la impresión de que esta nueva empresa está siendo favorecida, independientemente de que a quien ha estado operando el estacionamiento es otra empresa.
0: Es la misma.
1: Ah, es la misma.
0: Son los mismos.
1: Wow.
0: Y de hecho, lo que ha trascendido es que American Parking le pasa su contrato, y así lo reconoció el municipio de San Juan, y le pasó eso a esa compañía sucesora que se llama Smart Parking, que son los mismos accionistas, que son las mismas personas.
1: ¿Y cuándo se descubre esto? Esto siempre se supo, porque nadie lo había. Esto estaba pasando por debajo del radar.
0: Eso estaba por debajo del radar. Eso se acaba de descubrir ahora a raíz de todo este bollete que se ha formado en relación a esto. Y lo importante aquí, para propósitos de la audiencia, ¿verdad?, es que estas cosas a conciencia se han escondido de usted que está escuchando este programa. O sea, que esto no es una casualidad, ¿verdad? Todas estas cosas se montan una encima de la otra para develar que a usted le han estado tratando de coger de soquete con esta transacción de este parking y este parque.
1: Y en esa línea, este señor Icerni también habló de que esto no es un asunto estrictamente de los puertorriqueños, de que viven en San Juan, o que estamos allí. Y habla de que el alcalde no tiene derecho de usar esa zona como le dé la gana, arbitrariamente, caprichosamente. Y en ese contexto también él trae a la atención del país que hizo un recorrido para evaluar cuántos sectores cercanos al Escambrón cuentan con estacionamiento, sí, y cómo se puede desarrollar mecanismos menos onerosos para atender el asunto del estacionamiento sin afectar ese entorno y sin afectar el tema ambiental, etcétera. En ese sentido, ¿se acogió esa posibilidad? ¿Cómo fue la reacción de los legisladores y las legisladoras?
0: Mira, realmente como en otros temas, ese asunto se planteó, ¿verdad? Y Icerni señalaba que habían, sin tú hacer nada, uh-huh, hoy hay 6,000 plazas de estacionamiento disponibles en un radio de una milla.
1: Porque él estaba hablando de la posibilidad de hacer algún tipo de transporte.
0: Correcto.
1: Rápido, para que la gente llegue a esos estacionamientos y puedan ir hasta la zona del Escambrón a disfrutar de las facilidades.
0: Y nosotros hemos estado en las plataformas del urbanista presentando ejemplos de lo que hacen otros países que sí tienen una conciencia ciudadana. Y es importante también tomar un minuto para decirle a la audiencia, aquí no se trata de quitarle estacionamiento al que tiene un carro, o quitarle acceso a ese que tiene un carro. Lo que se trata es de darle acceso a todos aquellos que no tienen carro,
1: que
0: y
1: llegar,
0: aquellos que tengan carro puedan optar por llevarlo o montarse en un transporte colectivo. Ejemplos hay. Ejemplos como los de Río de Janeiro, donde hay unos estacionamientos disuasorios lejos de la playa de Copacabana, Leblon y Ipanema, todas estas playas famosas que se llenan de gente y que no puede llegar todo el mundo en carro, pues ellos tienen unos estacionamientos y desde ahí se lleva a las personas en unas guaguas expreso hasta la playa. En los domingos, pero también en eventos especiales donde tú quieres movilizar a un grupo de gente porque haces una especie de vía libre, que es lo que está haciendo el alcalde Romero Lugo, que me parece una gran iniciativa, pero muy mal manejada desde el punto de vista de manejo de tránsito. Tú puedes poner una guagua desde el Sagrado Corazón o desde el Irán Bison, como lo hacen en las fiestas de la calle San Sebastián, y moviliza a un montón de gente a este lugar sin crear esa congestión de tránsito. En el caso de Barcelona, las playas de Levante y de Poniente, ambas, ellos tienen unos sistemas de guagua que llevan a la gente hasta los lugares donde desean estar, pero que la capacidad del lugar no puede acoger todo el volumen de carros que llegarían de otra manera. Así que hay opciones. El alcalde tiene un sistema de guaguas que no sirve para nada, que la gente no se monta en ella y que lo que necesitan es propósito. Si él le diera ese propósito a esas guaguas, no tendría que hacer una inversión y haría un gran servicio.
1: Fíjate, pero yo recuerdo, es que hay tanta y tanta confusión con relación a este tema, porque yo recuerdo aquí hablamos en múltiples ocasiones de que inicialmente se había dicho que se iba a levantar un estacionamiento con varios niveles y sobre
0: la pista.
1: Y entonces arriba en el techo iban a ser la pista de correr, sí, porque por eso que sí hablaba de la zona donde hubo unas facilidades recreativas, sí, que las van a anular, ¿verdad?
0: Sí.
1: Y en ese sentido hay una incoherencia, y vuelvo y recalco, y me tengo que ir a la pausa, Pedro, el hecho de que esto está atado. Yo no tengo la más mínima duda.
0: ¿Está atado?
1: Está atado a lo del Normandy. Y a lo que pretenden hacer allí. ¡Ay! perdón por existir, no nos callen, no se me vaya nadie, que seguimos.
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1: Mi voz es la voz de aquellos que no se atreven a hablar. No nos callan. Y regresamos a esta interesantísima conversación de país y acaba de entrar y a incorporarse a la misma nada más y nada menos que Noel Algarín Martínez, editor en inglés del Centro de Periodismo Investigativo. Buenas tardes, ¿cómo estás, Noel?
4: Hola, hola, un saludo a ti, a Pedro y a toda la audiencia.
1: Pues le he pedido a Pedro que se quede con nosotros para conversar sobre esta investigación tan interesante que tú has estado evaluando. Yo sé que participaron otros compañeros del CPI.
4: Sí, correcto. Sí, es una investigación que se da como parte de un programa de becas. Ajá. Que tenemos en el Centro de Periodismo Investigativo. Subvencionamos investigaciones y en este caso es para periodistas caribeños.
1: Qué bien.
4: El que escribe se llama Freeman Rogers. Ajá. Que es un periodista de BBI Beacon en las Islas Vírgenes Británicas. Y él es el que abre, esto va a ser una serie de reportajes, y abre esta serie con este gran reportaje que ofrece una mirada panorámica hacia la industria de los cruceros en el Caribe.
1: Y precisamente es interesante, y quiero decirte con absoluta humildad que he aprendido muchísimo con este trabajo que publicaron en el CPI sobre las dos caras de la moneda, porque solamente se politiza una de las caritas. Y su pretexto de promover actividad económica y desarrollo económico, que vengan todos los barcos del mundo, mientras más grandes mejor, porque trae más pasajeros, y la gente piensa que mientras más grande es el barco, más grande es la ganancia y más grande es el dinero que se queda en este país. Y resulta, querida audiencia, Pedro Cardona, óyete esto, que eso es una premisa totalmente equivocada, es una falacia. Y esta investigación nos permite entender la magnitud, la totalidad del bosque. Y me llama la atención que surge un hallazgo muy importante. Quien se beneficia de este tipo de transacciones indiscriminadas es la industria de los cruceros. Porque el destino, cuando tú analizas los pros y los contras, lo que tienes pérdida, ya, ¿o me equivoco?
4: Sí, has dado en el clavo y en lo que es la idea central de este reportaje que publicamos en el Centro de Periodismo Investigativo. La balanza se inclina mucho hacia el lado de las empresas que operan estos cruceros. Y ese es el hallazgo de lo que estamos presentando. Se vende esa narrativa que tú muy bien relataste de que esto va a traer empleo, va a traer una economía importante, pero no necesariamente, y ahí nos dimos cuenta que la balanza se inclina mucho hacia el barco, claro, o hacia esa empresa, y no necesariamente hacia los destinos donde atracan.
1: Y es importante resaltar el hecho de que estas empresas en estas industrias multimillonarias cuentan con mucho billete para el cabildeo.
0: Es así.
1: ¿Entiendes? Y entonces a través de los cabilderos logran que los distintos dignatarios y dignatarias de las islas, por ejemplo del Caribe, algunas están más receptivas con los brazos abiertos, como ocurre en el Caribe, en casi todo el Caribe, con algunas excepciones, y otros lugares pues han sido mucho más cuidadosos en la forma en que manejan este tipo de transacción con la industria de cruceros.
4: Correcto.
1: Y evidentemente uno de los argumentos más importantes es que para tú poder recibir esas naves que cada vez son más grandes y grandes y grandes, tienes que tener los puertos habilitados para que puedan atracar. Y eso no está ocurriendo, aparte de la contaminación que genera y el impacto que tiene sobre la vida marina de las distintas costas.
0: Yo quisiera aquí traer dos cosas que desde la Junta de Planificación el año 2014-2015 nosotros investigamos. Una de ellas es el precio al que se le vende el agua a los barcos cruceros. Puerto Rico es el puerto de este hemisferio que vende el agua más barata, el metro cúbico. Y hoy que nosotros tenemos una crisis de agua, pensar que nosotros le estamos vendiendo a un barco el agua más barata de lo que usted lo paga en la casa y que usted necesita agua en su casa, pero se le está vendiendo a un barco crucero, es algo que habría que pensar muy bien, particularmente ahora. Y lo otro es que cuando uno hace un análisis de la industria turística, los cruceros y todos los otros componentes, esa es una de las industrias más subsidiadas que tiene Puerto Rico. Y eso quiere decir que nosotros tenemos que medir cuánto dólar le damos de incentivo versus cuánto dólar entra al Producto Interno Bruto. Cuando hacíamos ese balance para la revisión de las cuentas nacionales en la Junta de Planificación, nos dimos cuenta que la aportación de la industria turística total era muy poca al PIB. Sin embargo, como se había convertido en una industria que canalizaba mucho inversionismo político, se protegía extraordinariamente desde el Estado. Así que yo creo que estas son dos cosas que el pueblo de Puerto Rico necesita conocer, porque a nosotros nos venden todo el tiempo que Puerto Rico se tiene que mover hacia el turismo, pero con esos incentivos, con este cuadro económico, yo creo que tendríamos que hacer una reflexión.
4: Totalmente, y bueno, a ustedes casi han recitado lo que son los hallazgos de esta investigación. Ese punto
1: es que nos preparamos para tener cuando tenemos un invitado de tu nivel,
0: de tu calibre,
1: más vale que estemos preparados, que no nos cojan espifia.
4: Excelente, y eso que mencionas, Pedro, es parte importante de lo que recoge este artículo, de cómo los países muchas veces, porque algunos dependen grandemente de la industria del turismo y de lo que lleguen cruceros a sus puertos, hacen unas concesiones enormes y a lo mejor, posiblemente lo saben, posiblemente no, vamos a darle beneficio a la duda, están dando tanto a cambio.
1: A cambio de muy poco.
4: A cambio de muy poco.
1: Noel, tú y el grupo de periodistas que intervienen en esta investigación traen algo que me parece importante, y es el hecho de cómo la industria de cruceros de alguna forma se las ha ingeniado para evitar que haya una visión regional unida de los distintos destinos, claro, para poder negociar las condiciones, ¿verdad? Y entonces ellos dicen, bueno, nosotros lo que pasa es que esto es bien sencillo, nosotros traemos el barco y traemos el billete, y esto sí o sí, o lo tomas o lo dejas. Y preferimos entonces negociar individualmente.
4: Pero ahí también yo te volteo un poco la baraja, porque yo creo que los gobiernos tampoco han sido capaces
1: Tienes razón.
4: De unidos en una unidad de propósito irán a negociarse en la mesa con estas industrias y decirle, ¿es esto o es esto?
1: Pero es que la industria tiene clarísimo, como buenos capitalistas que son, divide y vencerás.
0: Pero ahí volvemos a lo que hablábamos antes. Los gobiernos tienen la responsabilidad de defender el interés público y aquí no lo hacen. Sabes que creo que es lo mismo que hablábamos en el caso del Escambrón y Miguel Romero Lugo. Estas cosas hay que traerlas a la atención porque pasan por debajo del radar y se prestan a alimentar ese inversionismo político y esa corrupción.
1: Y de hecho, es muy triste porque recientemente, si alguna de las cosas que más ha resaltado Jennifer González es precisamente que se están habilitando mejores puertos, que se van a crear la infraestructura, pero eso cuesta mucho dinero.
4: Claro, ¿y quién corre con eso?
1: ¿Y quién corre con eso? Y encima de eso, tú tienes, porque como parte de la investigación que hace el CPI, se fueron a la gente de a pie, al que tiene el kiosquito en la esquina, el que vende limonada, artesanía, limonada, piragua, y dice, bueno, sí, yo viene mucha gente, pero María, se ha triplicado la cantidad de gente que llega acá, pero es un tipo de turismo que no gasta, porque el turista que llega al puerto en San Juan está par de horas dando vueltas por allí y coge sus bártulos y se va, y no va a comer en ningún restaurante porque tiene allí un manjar dentro del barco, incluso.
0: All inclusive.
1: Exactamente. Entonces, ¿qué pasa? El enfoque de el que está en la industria del crucero es retener al pasajero para que gaste dentro del barco, porque lo que se queda dentro del barco se va con ellos y no dejan la ganancia en el país. Correcto. Pero oye, nadie lo explica en Arroz y Habichuela.
4: Una de las muchas cosas que me gusta de este reportaje es la transparencia con la que habla todo el mundo, incluido.
1: Háblame de eso, dime.
4: Michelle Page, que es una de las personas que se entrevista, la directora ejecutiva del Florida Caribbean Cruise Association. Ajá. Esto es el principal grupo de cabildeo para la industria en la región. Perdón. Y Michelle dice claramente: nosotros estamos aquí para hacer dinero. Sí. Nosotros llevamos el barco. Ahora, el destino también tiene que asumir unas responsabilidades, tiene decimos nosotros, tiene que ponerse para su número. Sí. Y esa transparencia es importante. Entonces, ahí yo creo que es que los gobiernos tienen que intervenir y posicionarse y decir, ok, perfecto, tú traes el barco, pero yo te pongo en la playa, el sol, el clima,
1: la gente, la experiencia, la cultura, la comida, el baile.
4: Y entonces ahí es que yo creo que esa unidad de propósito, y no de poner todo a precio de remate para que te den un poquito de unas migajas, eso es lo que tiene que cambiar.
1: Y también entre los hallazgos, según mi interpretación, y me corrige si me equivoco, hay también un tema de que no hay proporción. La industria, ellos tienen el sartén cogido por el mango y el mango también. Y ese equilibrio del que se habla, algunas de las personas que fueron entrevistadas, de la necesidad de establecer un fino equilibrio entre ambos intereses, no se ha logrado. Correcto. Entonces me gustaría que me dieras ejemplos concretos de distintas zonas, más allá del Caribe, que han optado por ser más comedidos al momento de abrir sus puertos a esta industria. Claro. Como por ejemplo, me llamó mucho la atención las islas, las Antillas Menores, las Británicas.
4: Anguila es un caso perfecto porque Anguila ha apostado por recibimos cruceros, pero de un tamaño mediano a pequeño.
1: Exactamente.
4: Y es un crucero que normalmente sirve quizá a una clientela más exclusiva, con mayor poder adquisitivo, pero lo hacen partiendo del impacto que tienen estos megacruceros. Entonces, para ellos es una solución más sostenible tener un crucero de este tamaño.
1: Y costo efectivo.
4: Exactamente. Además, puedes promocionar otras ofertas, los que se quedan en tierra, en resorts, en hoteles, etcétera. Claro. O sea, no tienes que depender exclusivamente de que te llegue el barco en el que caben casi 8,000 pasajeros, que ustedes se van a acordar, porque yo me acuerdo, la serie de Love Boat. Claro. El crucero de esa serie, que uno lo veía inmenso, allá a finales de los 70, principios de los 80, cabían apenas 600 pasajeros, una cifra en los cientos. Ahora estamos hablando de casi 8,000 personas, claro, que caben en estos cruceros, y sin contar tripulación, que son otros miles más.
1: Y también el tema de los destinos privados.
4: Eso es otro tema.
1: Me gustaría
0: como
1: que me
0: San Juan. San Juan se ha convertido en un destino privado desde que se dieron que todos los muelles a Global Port. Porque todos los muelles turísticos de Puerto Rico están controlados por una sola entidad que se llama Global Port. Y entonces ellos están construyendo junto a unos desarrolladores el proyecto de Bahía Urbana, que tiene el propósito de acoger a esas personas que llegan en los barcos cruceros a los muelles de Global Port. Entonces, imagínate el impacto que esto va a tener en el viejo San Juan. El comercio que hay allí va a desaparecer porque Global Port con Bahía Urbana lo que van a hacer es un centro de, comercial justo allá en los muelles. Por eso también existe la figura del Hard Rock Hotel. Porque es un complemento a eso.
1: Claro.
0: Entonces, creo que eso
4: es... Pero eso, Mayra, eso que traes y que Pedro también lo trae acá a Puerto Rico, estamos viendo que las compañías están utilizando pedazos de costa exclusivos para los cruceristas. No, tú y yo no podemos entrar ahí si vivimos en una de estas islas. Incluso hay alquilado islas solas en las que han desarrollado su infraestructura y atienden solo a los clientes del crucero, a nadie más.
1: Yo conozco Beach Club en áreas muy cercanas a San Juan, y que están bien de moda, que tienen una piquita con los cruceros, que válgame, avalado también por el alcalde del municipio donde está el Beach Club. Y allí se permiten ciertas actividades que llaman la atención. Y tú ves que de alguna manera separan una parte de la playa para cuando lleguen los pasajeros de los cruceros puedan ocupar esos espacios, privando a los de aquí del uso de ese espacio. O sea, aquí hay mucha complicidad, honestamente se los digo.
4: Totalmente.
1: Y evidentemente todo el mundo quiere dar una mordidita a la actividad económica, aunque nos chavemos, porque comemos hoy, aunque mañana pasemos hambre. ¿Te das cuenta? No hay una visión más allá de las narices.
4: E incluso en ese tipo de paquete que se vende de excursiones o ese tipo de cosas, el crucero ya también se está quedando.
1: Pues claro, y eso también lo aceptaron.
4: Exactamente.
1: Ellos admitieron, bueno, claro, nosotros cogemos nuestra comisión. ¿Ah? Porque si yo tengo un arreglo de con determinada actividad en un hotel, o vamos a llevarlos al yunque, o vamos a llevarlos un ratito a la playa, eso no es a cambio de nada.
4: Exactamente.
1: ¿Entiendes? Entonces, el punto, lo más es hasta irónico, ¿verdad? Y hasta simpático. Uno se tiene que reírme y meter un poquito de humor a esto. Pero lo más increíble es que entonces sí, chévere, tú metes 8,000 personas en un crucero, llegan allí y no se chupan ni un limber.
4: Exactamente.
1: ¿Entiendes?
0: Entonces, porque es buena la figura que utiliza Noel, que dice que hay un paquete que le venden y un paquete que nos meten a nosotros, ¿verdad? Es un paquete de cualquier lado que lo mire. Un gran paquete.
4: Y yo creo que por otra cosa es que por diseño, los cruceros... También tenemos que reconocerle, bueno, como tú dices, capitalismo, hay que hacer dinero. Por diseño ellos dijeron, si hacemos barcos más grandes, podemos meter más amenidades, centros comerciales, restaurantes variados de comida de todo el mundo.
0: Sí.
4: El turista no va a querer bajarse del barco. Sí. Entonces, ¿qué se convierte en el destino? El barco.
1: El barco en sí mismo.
4: Porque yo no voy a tener necesidad de bajarme a nada si ya lo tengo todo en...
1: Y sabes también que el barco puede, aun cuando los pasajeros quisieran tener tiempo de ver el destino, no lo van a promover. Porque, ¿y cómo lo hacen? Ah, sí. Bueno, salen, tienen de 12 del mediodía a 3 de la tarde para que vuelvan, ¿sabes?
4: ¿Y
1: qué, qué tú haces en ese tiempo?
0: Es así.
1: Bueno, yo recuerdo de haber tomado un crucero con unos destinos por el Caribe y en una yo estaba con mi familia y tal, y nos estábamos tomando un refresquito. Y de repente escuchamos la sirena del barco, se nos faltaba yendo. Y empezamos a correr porque perdimos la noción del tiempo.
4: Claro.
1: Pero de manera inadvertida. Y no teníamos break. Y aquello fue una odisea llegar a, corriendo y después aguantar las caras largas de todos los señores que están mirándonos mal por llegar tarde. Así que es bien interesante y es bien importante que la gente comprenda, ¿verdad?, de qué estamos hablando. Y ahora te pregunto yo a ti, Noel, ¿cómo comparan las distintas regiones la forma en que afrontan este tema? Ya, por ejemplo, compárame al Caribe con Europa y con otros destinos, para que la gente tenga diversidad de opiniones y podamos llegar a nuestras propias conclusiones.
4: En Europa, puntualmente, debemos haber visto en los pasados años muchas protestas contra el turismo de cruceros en ciudades como, como Venecia, en Italia, que es un espacio que si lo han visitado, saben que es muy sensible, muy sensitivo, y con una cantidad enorme de turistas, o sea, se puede afectar la infraestructura del lugar como si se está afectando. Y ahí hubo protestas, personas en kayak que entorpecían la entrada de cruceros, etcétera. En Barcelona también ha pasado esto, y se dieron las protestas aquellas de que la gente con pistolas de agua le disparaban a los turistas.
1: Y creo que en California también hay unas iniciativas para crear conciencia sobre esto también.
4: Yo creo, y esta es obviamente opinión, ¿no? Yo creo que si es posible que los gobiernos de la región puedan sentarse en una mesa y evaluar cómo tú te beneficias, cómo tú te perjudicas de una manera transparente, y dejando, preservando los intereses de la gente, yo creo que puede haber quizá un resultado positivo.
1: Un balance.
4: Un balance, o por lo menos aspirar a un balance. Yo creo que ninguno de nosotros imagina un Caribe sin turismo de cruceros, y ese no es el punto. Lo importante es que se haga de una manera que sea sensible, respetuosa, y que nos beneficiemos todos.
1: Responsable también.
4: Claro, responsable. Hay una cuota de responsabilidad que tenemos que asumir los gobiernos y que tienen que asumir las compañías de cruceros, por supuesto. Pero si tú le das ese camino libre, ese mar abierto para que hagan lo que ellos entiendan, ellos van a hacer lo que ellos entiendan.
1: Y es lo que está pasando.
4: Claro.
1: O sea, ellos tienen licencia para atribuirse las prerrogativas que les dé la gana, porque nadie los detiene.
4: Exactamente.
1: Y su único motor es el billete.
0: Y yo creo que es súper importante esto que plantea Noel, y la posibilidad que resulta de una investigación como la que hace el CPI, ¿verdad? Porque a raíz de este reconocimiento de situación y de contexto, puede dar paso a establecer unos acuerdos, unas negociaciones y unas conversaciones a nivel regional para ganar un entendimiento y desarrollar una estrategia que sea más sensata para Puerto Rico y para toda la región. Yo creo que eso es algo muy importante de esta investigación y lo que aporta.
4: Y Pedro, porque esto conecta muy bien con esto que te voy a decir. Yo creo que uno de los propósitos que tenemos en el Centro de Periodismo Investigativo, por muchas décadas, siglos incluso, hemos vivido de espaldas a nuestros vecinos. Y no solo estoy hablando de los que conocemos o frecuentamos más, como República Dominicana, Cuba incluso. El otro Caribe hacia el este de Puerto Rico.
0: Sí, todo ese collar. ¿Verdad?
4: Claro, y yo creo que como región no nos hemos dado cuenta que tenemos un potencial enorme de trabajar de la mano y podríamos ser.
1: Pero el problema es que bajo la visión de este gobierno no interesa, eso no es un objetivo. Porque
4: pero no por eso vamos a dejar
1: y aspiramos, claro, y tenemos que hacerlo. Claro, claro. Y invitamos y exhortamos a este gobierno a que escuchen el programa y que reevalúen sus posturas, ¿te das cuenta?
4: Claro.
1: Porque incluso, fíjate que, y con esto tengo que terminar la conversación, que está interesante, pero aquí las Islas Vírgenes han demostrado, ¿verdad? Y se están en este dilema de ¿qué hacemos?
4: Expando.
1: Ajá, ¿crecer más o mantenerse como están? Ese es el dilema, pero para mí lo más importante es que Puerto Rico debe aprender de esta investigación.
0: Claro.
4: Claro que sí. Claro que
1: y
4: sí.
1: Yo creo que estamos a tiempo todavía.
4: Totalmente.
1: Noel Algarín.
4: Mayra, te pido un segundo,
1: venga,
4: para
1: rapidito,
4: un anuncio importante.
1: Venga,
4: como esto es parte de una conversación de país, en el Centro de Periodismo Investigativo el jueves 6 de agosto tenemos justamente un conversatorio sobre la diáspora puertorriqueña. Excelente. Se titula Puerto Rico en Movimiento, Historia, Identidad y Comunidad en la Diáspora, en la Escuela de Derecho de la Interamericana.
1: Repíteme,
4: los esperamos allí.
1: ¿6 de agosto a qué hora?
4: 6 de agosto a las 6 de la tarde en la Escuela de Derecho de la Universidad Interamericana. Tenemos un donativo sugerido de $20 para que sigan apoyando el trabajo que hacemos en el CPI.
1: Claro que sí. Y Noel Algarín Martínez y todas las personas que hicieron posible esta investigación, los felicito.
4: Muchas gracias.
1: Y los espero la próxima semana. Pedro Cardona, te veo prontito también. Y a usted.
0: Gracias.
1: Vengo con mi fuerza, con mi libertad de pensamiento, a darle voz a todos aquellos que no pueden hablar. Mi partido, Puerto Rico. Pedro Algarín, ¿por qué? Porque no nos callan. Seguimos mañana.
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3: El alcalde de Maricao, que es otro agricultor, y nos gustaría hablar con él, porque nos dijo Ramón González que esto de la sequía va a tener un impacto también en lo que tiene que ver con el café. Alcalde, buen día. ¿Me escucha?
5: Sí, ¿me escucha?
3: Sí. Buen día.
5: ¿Me escucha bien?
3: Sí.
5: Sí, buenos días, Rubén, buenos días a las personas que nos escuchan a través de WKQ.
3: Alcalde, ¿la sequía va a impactar el café?
5: La sequía ya impactó a la industria del café, Rubén. Estaba escuchando a nuestro querido amigo Ramón González Beiro, que le envió un abrazo, un saludo siempre. La industria del café tiene una peculiaridad, necesitaba la lluvia en marzo, abril y mayo para que el grano llenara. Lamentablemente fue un periodo totalmente seco. Está cayendo unos aguaceritos ahora, pero ya el grano llenó. Está madurando. No sirve, está vano el café. Y eso se va reflejado cuando el café llegue al beneficiador, que es donde lo procesa, que la máquina aprieta el grano y ese grano va a parar a la cáscara de café. O sea que aquí va a haber una pérdida para el beneficiador, que es el que le compra al caficultor, y obviamente al caficultor, porque el café le va a pesar muchísimo menos.
3: Disculpe, para los que no conocemos estos procesos, usted dijo que el café está vano.
5: Vano, o sea, ese es un término que nosotros utilizamos en la caficultura, es cuando no recibió suficiente agua el grano de café para que llene bien. Y obviamente se queda vano, o no llena, o está negro por dentro, a la falta de agua. Estaba hablando precisamente ayer con un caficultor, y me estaba diciendo, oye, el café no pesa, yo llené un saco, que pues, generalmente debe pesar entre 70 y 80 libras, me dice, lo cojo como si nada. O sea que, al no tener agua, el grano no llenó, va a pesar muchísimo menos, y ahí el caficultor se afectó, porque el café pesa muchísimo menos, y el beneficiador cuando lo compre y lo elabore, lo procese, que la despulpadora apriete el grano, que lo que hace es el grano maduro lo aprieta y sale disparado por el mucílago que tiene, la babita, como la llamamos nosotros acá, pues no, a no tener nada, eso va a caer en la cáscara de café. No va a tener el grano para elaborarlo. O sea que ahí hay peligro también para el beneficiador. Y se está también secando las plantaciones de café, Rubén, es increíble. Yo que he bregado con café toda mi vida, y mi familia también. Y por primera vez desde que yo tengo finca de café, hace 40 años, yo había este año sembré 5.000 árboles de café nuevos aproximadamente en febrero. Estuve todas las semanas regando árbol por árbol, Rubén, para que la siembra de café no se muriera, porque obviamente acá en la montaña no tenemos sistema de riego. Tenemos que depender de lo que caiga de la lluvia, pues la pues, al no tener eso y el periodo tan largo de sequía, pues nos hemos visto afectados. Y no solamente la industria del café, sino el plátano, el guineo, que también se cosecha acá arriba en la montaña, lo ha visto afectado. Sí, y nosotros le habíamos dialogado con el secretario de Agricultura, Irmín Rodríguez, para que estuviera evaluando lo que estaba sucediendo en la agricultura, en especial en la montaña, porque no existe sistema de riego y ya se están viendo los efectos, Rubén. Lamentablemente, okay. La industria del café es bien marcada.
3: Ok, pero entonces, digo, el Departamento de Agricultura, que podría de alguna manera o tiene una responsabilidad primaria en cuanto a esto, pero ¿qué puede hacer? No llueve, pues estamos fastidiados todos.
5: No, obviamente, Rubén, pues no es que tienes razón, si no llueve, pues no podemos hacer nada, pero entonces ahí, porque la inversión que se hace en todas las empresas agrícolas y en la industria del café son de miles y miles y miles de dólares, Rubén, que nosotros obviamente invertimos para esperando recuperarlo con la cosecha de café. Al vernos afectados con la sequía, pues obviamente pues vamos a tener unas pérdidas que va a imposibilitar pues, seguir avanzando en la industria del café, Rubén. Por eso es que hacemos un llamado al departamento para que vaya monitoreando y para que creen entonces una especie de incentivo. También existe el seguro del NAP, que es con el gobierno federal, que cubre todo aquello que Seguros Agrícolas no cubre. La Corporación de Seguros Agrícolas, pues obviamente no cubre la sequía. Sí, el NAP, eso es el seguro que tenemos con una cubierta con el departamento de Confine Service Agency, gobierno federal, así que yo hago un llamado a los caficultores en especial que vayan haciendo un expediente, sacando fotos de cómo están las plantaciones, de cómo está el grano de seco, de vano, para que puedan más adelante, quizás si abren un programa en la Farm Service, pues se puedan acoger las ayudas. Pero nuevamente, el Departamento de Agricultura debe ir monitoreando la industria del café, porque ya estamos comenzando a recoger café y no sirve el café, Rubén.
3: No. Gracias, alcalde. Ojalá que, digo, nuestros todos, me refiero al país que nos escucha, nuestros mejores deseos de que llueva y esto mejore, aunque en esta etapa que usted me describió, pues lo hecho está.
5: Así es, Rubén, eso es un dato bien importante. Ya el daño en el café ya está hecho.
3: Lo que usted me explicó me dio a entender que independientemente de que caiga hoy un diluvio, lo que ya está así, ya está.
5: Ya no se puede revertir, Rubén, tiene toda la razón.
3: A José Pérez, que es el director de Luma. Buen día.
6: Buenos días, Rubén, saludos para ti, para todos los compañeros del estudio y todo el pueblo de Puerto Rico.
3: Ahora, disculpe, ¿cuánta gente aún está sin luz tomando en cuenta el apagón de ayer?
6: Bueno, te voy a dar una actualización.
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9: 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Buenas noches, Puerto Rico, me place saludarlos. Soy el Dr. José Franceschini Carlo y como todos los jueves, a esta misma hora, a las 10 de la noche, por esta su estación favorita WKQ 580, a quien agradezco públicamente por este programa dedicado a educar sobre el problema de salud principal de Puerto Rico y del mundo entero, la salud mental, a motivar que es lograr ser lo mejor que podamos ser y, como digo todos los jueves, a brindar esperanza que tanta falta nos hace en Puerto Rico. La historia de la humanidad nos demuestra que nos hemos enfrentado a peores crisis y siempre la humanidad se ha superado. Nosotros en Puerto Rico nos vamos a superar. De eso estoy seguro. Siempre les agradezco los comentarios que recibo a nivel personal y en mi página de Facebook, Dr. Franceschini, las cuales me ayudan a seguir aportando por un mejor Puerto Rico. 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
11: Esta noche, como siempre digo, tengo verdaderamente un programa especial. Vamos a hablar con una persona sumamente reconocida, probablemente a nivel mundial. Vamos a hablar con J.R. Román.
10: En Déjame Ayudarte, para comenzar.
11: Como les dije, esta noche cuento con mi amigo de muchos años, a J.R. Román, que es, ha sido un conferenciante reconocido prácticamente, y me estaba explicando recientemente de todos sus logros, un boricua de corazón, que de nuevo ha sido reconocido internacionalmente por su aportación, motivando y verdaderamente creando nuevos líderes que tanto necesitamos en Puerto Rico y en el mundo. Buenas noches, J.R.
12: Un placer, doctor Franceschini, mi amigo, lo aprecio, lo respeto y lo recuerdo con mucho cariño.
11: Igual, mano, igual. Y me alegro tanto de que fuera del aire estuvimos hablando de todas tus dificultades, pero quiero que tú nos digas de dónde eres en Puerto Rico y qué experiencia en la niñez y en la juventud aquí en Puerto Rico marcaron al JR que es hoy.
12: Tengo varias historias. Primero nací en Puerto Rico, en Aguadilla, en el 1953, que eso es hace 73 años.
11: ya caímos en eso.
12: En la década del piso 7. Y ahí papi era militar, nací en el hospital de la base Reymín, pero somos de San Sebastián, ahí me crió y desarrolló una relación muy íntima con papi, mami, los negocios, papi era político. Y al ser político, tú sabes que estaba trabajando con gente todo el tiempo. Y ese don de bregar con gente lo tengo de mi papá. Mi papá fue un ser que le encantaba ver la gente mejorar, ayudar a que mejorara la calidad de vida. Y eso lo aprendí de él, también de mi abuela, que era una servidora pública. Fue la primera mujer asambleísta en San Sebastián en el 48, cuando la mujer no participaba en nada.
11: Era
12: de armas tomadas,
11: brava, de verdad.
12: Clara, sí. Entonces pues voy a estudiar a la Interamericana, trabajo en mi bachillerato en administración, sigo estudiando, pero me doy cuenta que lo que yo quiero ser es un influencer, llamaríamos,
11: que no existía ni el nombre.
12: Sí, quería influenciar, quería motivar, quería ser un modelo, pero no había modelo, porque lo que había eran pastores y políticos, eso era lo que conocía, que hablaban. Me empecé a relacionar con esto y comencé en el 1980 esta carrera y cumplo este año 46 años.
11: Wow.
12: Empecé con el sueño de dar conferencias, después el sueño de escribir libros. Mi libro más reciente, El Mapa del Cambio, Conviértete en tu Mejor Coach.
11: ¿Cuántos libros ya llevas?
12: Bueno, hay dos números. Publicado hay 26, escrito 48.
11: ¿Qué?
12: Sí, porque tú sabes que yo convertía mi material en libro. O sea, yo estoy estudiando todos los días. Cada vez que yo montaba un avión, yo me llevaba un libro. Y ahí pues salía el libro del arte de servir al cliente. Otro libro, el del liderazgo. ¿Te acuerdas? Luego viene, el primero fue este, Motivando a Nuestra Gente, que de este se hicieron 10 ediciones y se hizo en inglés y en portugués.
11: ¡Qué bien!
12: Entonces, esto empieza en el 96. En el 96 yo publico mi primer libro, con la Casa Editorial Vida, que me lleva a 20 países y me invita a que yo visite esos países. Y ahí fue que la gente me dice, usted no tiene otro libro. Salió Somos la Fuerza del Cambio. Y por ahí seguí escribiendo. Yo creo que tú me conociste en ese tiempo. Sí. Pero ¿qué pasa? Que con la pandemia,
13: viene un receso de mi carrera, ya no me monto en los aviones y me dicen, ponte a hablar, JR, pero ¿por dónde? Haz una conferencia a las 10 de la mañana y una a las 7 de la noche, todos los días. ¿Con quién? Con el que llegue. La gente está en su casa, inmediatamente que se enteren que tú estás ahí, van a ir. Pues 30, 40 personas todos los días viendo. Y entonces empecé a preguntar qué les gustaría hacer. Yo quiero escribir un libro. Cuando vi que querían escribir un libro, desarrollé un curso. Deja un legado
14: con, con la experiencia de escribir tantos libros.
13: Entonces, lo bonito de esto es que tengo un amigo que es coautor del libro, que salió más adelante, Alfonso Guevara. Le digo, Alfonso, yo quiero escribir este libro porque entiendo que tiene demanda. Y efectivamente, pero ya en ese tiempo yo había organizado mi casa editorial Ediciones Sevilla, y ahí empecé a dar el servicio de coaching a la gente de cómo escribir el libro y asesorarlo para escribirlo. Y después cómo llevarlo a Amazon y cómo mercadearlo a nivel mundial. Ese fue un cambio de carrera, ¿no? Pero sabes que siempre me ha encantado ayudar a las empresas. Y como tengo tantos clientes satisfechos, agradecidos, empezaron a llamarme después de la pandemia. Y ahí fue que empecé a reinventar y monté un proceso de expansión montando un canal de televisión que se llama Los Buenos Somos Más. Está en mi página jrromanmotivando.com y está en Roku, que es la plataforma que trae los televisores inteligentes. Usted pone ahí Los Buenos Somos Más TV y le sale el logo, lo baja y ahí tenemos 1,400,000 televisores nos vieron el año pasado. Este año se proyecta que vamos a tener más de 3 millones de televisores conectados alrededor del mundo. O sea, tenemos gente en China, en Polonia, en Alemania, Latinoamérica, Estados Unidos, Puerto Rico.
14: ¿Y ahí qué haces en
13: eso? Tengo 10 programas y tengo un equipo produciendo programas. Esta mañana salió, hace unos ratitos salió Motívate. Este es un programa. En la noche va a salir el programa Contigo Somos Más. Los jueves sale en la mañana el podcast Prepárate y en la noche sale Coaching de Alto Nivel. Todos los días tengo dos programas.
14: O sea, que los repiten, en otras palabras.
13: No, tengo un equipo de producción. Yo grabo, acuérdate que en estos 5 años he grabado más de 3,000 videos.
14: Ah, wow.
13: Y esos videos se convierten en programas.
14: Okay.
13: Yo hago unos podcasts con facilitadores que se graban y se convierten en programas también.
14: Qué bien.
13: Tengo una producción masiva de material visual. Y eso se pasa por la radio. Todo esto está en jrromanmotivando.com. En este momento, te diría que después de 46 años de carrera, entiendo que estoy en la etapa de duplicar mis conocimientos y desarrollar líderes. Esta semana, en Ponce, con una compañía que se llama Train One, certificamos 60 facilitadores. Ellos tienen 2,500 empleados. Y me he dedicado los últimos años a ir a las empresas a certificar gente. He creado un sinnúmero de certificaciones. Para este año que viene un proyecto que se llama el gimnasio de la dieta mental. No sé si ves el logo. Pues ese gimnasio es un programa de apoyo con inteligencia artificial automatizado para darle seguimiento a la gente, a mantenerlos enfocados, desintoxicarlos a través de evaluaciones, herramientas, videos, coaching. Y ese es el programa del 2025.
14: Así que volviendo a tu niñez y a tu adolescencia, porque me interesa que la gente conozca cómo fue este proceso de evidentemente de tu vocación, porque esto es una vocación, esto no fue una fiebre del momento, o como a muchos le pueden pasar. O sea, te dedicaste, y especialmente cuando todavía no había los medios que hoy en día hay, porque tú has tenido la sabiduría de poder integrar todos estos conocimientos nuevos a tu plataforma, que originalmente era
13: motivando a nuestra gente.
14: Así que tú me estabas diciendo que tu papá era político y militar y tu abuela llegó a ser hasta política también. Pero JR, ¿cómo hace esa transición? Si mi memoria no me falla, en algún momento tú trabajabas en tiendas. ¿Sabes?
13: Yo hice mi primer negocio a los 12 años. Yo conseguí un catálogo
15: mi mamá tenía una tienda y tenía revista, y vi una revista de business y había un catálogo de monte de su tienda de zapatos. Entonces yo mandé a buscar el catálogo y vi que había muchos zapatos interesantes y se lo llevé al director de la central de caña de San Sebastián. Le dije, mire, estos zapatos son buenísimos. El señor miró y dice, manda a buscar esos dos. Le dio los $10, que aquel tiempo $10.
16: Sí, no, más de 100, no más.
15: Para comer, para el cine, y siempre había dinero, ¿no? Me dio $10 y a las 2 semanas me llama y me dice, oye, ¿qué tú vas a hacer mañana después que salga de la escuela? No, estoy libre. Pásate por mi oficina. Entonces tengo una oficina en mesa, o sea, el director de una central plata, que en aquel momento era una industria.
16: Sí.
15: Yo llego allí, hay 20 supervisores sentados en un, como una U, y todos estaban en una reunión. Me dice, mira, yo evalué este zapato, se lo enseña, ¿no? Es a prueba de agua, tiene acero, nosotros necesitamos un zapato que ayude al empleado, y hemos decidido escoger este zapato para ponerlo, y hazle la orden a los 20.

0: una exterminadora en el 1972, me di cuenta que las cucarachas y los ratones eran bien abundantes.
1: Todavía son.
0: Pues mira, compré una bomba, un tanque, un galón de veneno y una cajita de pastillas de ratones, y e hice un contrato, se llamaba Puerto Rico Exterminating. Ahí generamos sobre 200 contratos. Papi era político, todos los amigos de mi papá tenían ratones.
1: Sí, sí, eso no se acaba.
0: Te digo que cuando descubrí eso, toda la semana yo salía a fumigar y tuve que reclutar gente para que me ayudara. Le compré la bomba y ayúdame estos 10 contratos. Le daba una parte, creo que eran $10 de depósito y $5 mensuales. Ese era el costo. Eran casi $70 al año. Y estudié gracias a los insectos. Ya. Descubrí mis costos. Salgo de ahí y papi me consigue un trabajo en la Telefónica. Y yo le digo, papi, yo no puedo estar en un escritorio, no, que tú necesitas estabilidad y ahí te van los beneficios marginales. Yo lo que quiero es otra cosa, yo no quiero estar ahí. No acepté la posición. Me encuentro con un amigo y me dice, mira, J.R., llegó a Puerto Rico, era como un equipo, como un celular, pero una maquinita así, que tenía un lápiz. Entonces el libro, había un libro para aprender idioma, y si estaba correcto, encendía verde, y si estaba incorrecto, rojo. Se llamaba Didactron. Ahí fui donde Raquel Montero, al Canal 7, a las 2 de la tarde. Raquel, tengo esto y quiero que la gente lo conozca. Hermano, me entraron 40 llamadas a la primera entrevista. Entonces fui a la Telefónica, todavía no había Answer y Service. Necesito que contesten mi teléfono. Ah, pues para eso nosotros tenemos que intervenir su teléfono, para que nos suene acá, y nosotros le cogemos el nombre del teléfono. Pues yo iba a las 2 y 3 veces a la semana al Canal 7, a las 2 de la tarde. 800 cursos se vendieron. O sea que yo siempre he tenido una mentalidad de multiplicación, ¿ok? Pero ¿qué pasa? Que esto no me llenaba. Había dinero, ahí conocí a Candy, ¿verdad? Cumplimos 49 años de casado.
1: Qué bien.
0: Y estamos felices con
1: qué bueno.
0: Entonces, ahí llega un amigo y me dice, oye, J.R., yo tengo un proyecto de seguro que quiero vender pólizas de cáncer. Y yo creo que tú serías bien bueno esto desarrollando a la gente. Y ahí empecé a prepararme para adiestrar, reclutar, motivar. Estuve ahí desde el 77, ¿verdad? Hasta el 85, 8 años. Pero mientras estábamos haciendo esa carrera, yo seguí estudiando reclutamiento, adiestramiento, supervisión, liderato, motivación. Y fue un éxito, vendimos millones de dólares. Pero en el 80... digo, no, yo voy a definir mi carrera, yo no voy a seguir trabajando por dinero, yo quiero trabajar por un propósito. Y ahí monto Motivando, que es nuestra plataforma educativa, enfocada a fortalecer el estado emocional de la gente, y hoy nos dedicamos a ayudar a la gente a cambiar la mentalidad. O sea, generamos 60.000 pensamientos diarios, aproximadamente, y eso genera un estado emocional. Si tú te programas negativamente, pues la química que vas a tener en tu cuerpo va a ser negativa y por lo tanto no vas a ser feliz. Empecé a estudiar el tema y muchas compañías americanas tenían programas bien adelantados y no tenían hispanos que hablaran español, y me empecé a asociar con compañías americanas que querían que se representara su producto en Latinoamérica, Puerto Rico. Y así en el 85 empecé a viajar. En el 90 me mudo a Orlando porque tengo una oferta extraordinaria, pero me cancelan el contrato. Llegué el 9 de agosto del 90, llego a Orlando con una ilusión, un contrato de más de $100,000, una cosa maravillosa.
1: Wow.
0: Pero me llama el presidente y dice, Jota, tengo una situación que tengo que consultarte porque se nos salió esto de las manos. Empezó la guerra el día 4 en ahí, Kuwait fue invadido. Nosotros traemos la materia prima de Kuwait, venden químicos, y no podemos hacer tu contrato. O sea que tu contrato está cancelado.
1: Wow.
0: Entonces yo empiezo a caminar, pues estoy en Orlando, no voy para atrás. Yo vine con un propósito, porque cuando tú te mueves con un propósito. Uh-huh. Los muebles no habían llegado. Voy a visitar un amigo que es doctor. Urólogo, digo, mira, me pasó esto, no te apures que tú vas a echar para adelante, porque tú, yo te conozco, y tú sabes, me dio un... Pero ¿qué pasa? Que caminando un día sentí una voz que me dijo, habla, ¿a quién le voy a hablar si aquí no hay organizaciones hispanas? No como hoy, que más de 1,000,000.

0: hoy, es, hoy Orlando es el Puerto Rico. Sí,
1: y cubano, y colombiano, y venezolano, y argentino. Entonces, empiezo a escuchar la radio y sale una emisora en español. Busqué los datos, llamé a la... Mire, quiero hablar con el dueño de la emisora. Sí, cómo no. Puede venirlo a ver mañana. Y fui y le llevé un cassette. Ya en ese tiempo yo grababa mis cassettes, mi serie de cassettes. Y le conté todo esto que te acabo de contar y le dije, yo quisiera hacer un programa de radio que se va a llamar Motivando a Nuestra Gente. Y me dice, mira, no tengo tiempo, está todo vendido, no problema. Escuche el audio y cuando lo escuche me llama. Al otro día me llamó y me dice, ¿quieres empezar el miércoles que viene? Yo le dije, bueno, yo puedo empezar, pero no tengo los auspiciadores, me tendría que dar un mes en lo que yo conozco la comunidad y busco los auspiciadores. Era algo económico, la radio no era costosa, pero yo necesitaba producir también para vivir.
0: Seguro.
1: Fui a contarle a mi amigo la experiencia de la radio y me dijo, puedes empezar, yo tengo ahí un cheque, un presupuesto que me da el hospital y te lo voy a pasa mañana a buscar el cheque. Yo me imagino que serían 500, 800 dólares. Cuando yo abro el sobre había $3,500.
0: ¡Wow!
1: Esos son milagros, ¿sabes?
0: Sí.
1: Bueno, pues yo le hago dos entrevistas, las paso. Y ese mes cierra 9 procedimientos o terapias de impotencia sexual, que era una bombita que se ponían los viejitos en aquel tiempo. Oye, vendió como 27 mil, eran a $3,000, me dijo que vendió $27,000 ese mes y se lo dijo al hospital y le dijo, los médicos que lleguen aquí a Florida tienen que hablar con ustedes porque él es la persona que pone a la comunidad con nosotros. Y empecé a reclutar médicos y ya decía, el presupuesto son $3,500. Y yo estuve 5 años ese
0: programa. ¡Wow! ¡Qué bien!
1: Entonces pasa el tiempo y un señor me escuchó. Es decir, sí, le hablamos de la oficina de Charles J. Given. Sí, Charles J. Given es un consultor, vendemos $400 millones en educación, cassette, libro, y damos consejería telefónica. Y vamos a abrir el mercado hispano y el señor Given quiere buscar un portavoz que hable por él en las conferencias. ¿Usted estaría disponible a participar? Hay dos speakers adicionales que se están evaluando. Y yo, sí, ¿cómo no? Yo fui para allá, con mis micas, me grabaron y al otro día me dijeron, usted ha sido seleccionado. ¿Y dónde vamos a empezar? Vamos a empezar en Puerto Rico. ¡Ah, Puerto Rico! Sí, porque Puerto Rico es su mercado y queremos hacer la prueba. El señor gobernador Rosselló habla el 20 y pico de febrero. Nosotros compramos todas las media hora después de él para pasar el infomercial de Charles Given y usted va a estar una semana allí. Pues fuimos, vinimos, vendimos $1,000,000 en 10 días.
0: Wow.
1: Era un sistema educativo que incluía cassette, video y una carpeta de trabajo con un sistema de... Si lo comprabas sin la ayuda telefónica eran $395, si lo comprabas todo el sistema Lifetime, $895. Y la gente empezó a comprar casas, a arreglar sus finanzas y a educarse. Y de ahí me empezaron a llevar al mercado hispano y estuve con Charles Given 3 años, ¿verdad?
0: Uh-huh.
1: Espectacular. Porque ahí conocí la comunidad hispana que habían 22 millones. Y ahí me decían, usted no tiene un libro. Y en el 96 salió mi primer libro, Motivando a Nuestra Gente. Y la casa editorial me pidió otro. Oye, ¿no tiene un... Sí, somos la fuerza del cambio. Y salió y... Porque ya yo estaba conectado con Amway, con Mary Kay. Toda esa gente me llevaba a las convenciones y se vendía el libro. Antes de yo terminar la conferencia, se habían vendido 500 libros. Yo sabía cuántos libros quedan. No todo se vendió.
0: Wow. Estaban
1: 4 o 5 mil personas, 2 mil personas. Yo no sé si tú recuerdas esas convenciones. Una vez vine aquí adorado. No sé si te acuerdas.
0: Sí.
1: Muchachos. Habían como 2.000 personas allí y dimos una conferencia espectacular. Y cuando salí, aquí da material, no, entonces de una fila inmensa, pero también tenía que hacer oficina. De ahí sigo laborando y empiezo a viajar por Latinoamérica, que eso fue, estuve 15 años viajando prácticamente, porque ahí me descubrieron y yo descubrí a Latinoamérica. Pues, Amway me llevaba a todos los países de Latinoamérica, América me llevaba a todos los países, y los que estaban allá locales me contrataban. Llega el año 2020, que es la pandemia, y volvemos a reinventarnos. Me dediqué a escribir hablar y a desarrollar planes para ayudar a la gente. Y la historia está en jrromanmotivando.com con toda esa información.
0: Qué bueno, de verdad que cuando uno oye una historia como la tuya, que sin duda es de éxito, pero sobre todo, y tú fíjate que tú dijiste en un momento que tenías que encontrar tu propósito.
1: Sí.
0: Porque hay una diferencia, quiero que tú me digas, entre motivación y propósito.
1: Sí.
0: ¿Cómo tú definirías esas dos?
1: Mira, el propósito es la razón de vida. El propósito es el significado, es la visión que tú quieres realizar, alcanzar. El propósito es lo que te levanta todos los días con un entusiasmo poderoso cuando tú quieres lograr o hacer eso. La motivación es la gasolina, el motivo a actuar, es lo que te mueve. Hay distintos tipos de motivaciones, motivaciones internas, motivaciones externas, motivaciones económicas, motivaciones de relaciones. Ese motivo genera la química que mantiene conectado a uno. Cuando tú tienes una emoción positiva, que eres papá, por ejemplo, yo nació mi primer hijo José Ramón y después Pablo José. Eso fue una emoción espectacular. Eso es por vida. Uh-huh. Eso no se recuerda. Cuando yo nos casamos, cuando logramos cosas bonitas, escribimos un primer libro. Todo eso tú lo recuerdas y se está en tu memoria. Y eso hace que te alimente tu estado de ánimo.
0: Uh-huh.
1: Ahora, ¿qué sucede? La motivación es gasolina que se acaba. Tú tienes que estar constantemente echándole el gasolina al carro. Igual, pues tú tienes que estar renovando tu propósito, tienes que renovar tu visión, tienes que revisar tus valores, tienes que revisar tus metas. Y cuando tú estás en ese proceso de cambio, vas a cambiar. Entonces, ¿sabes? El JR de cuando tenía 20 es diferente a cuando tiene 40.
0: Claro.
1: El JR de 60 es diferente. Y ahora que tengo 73 es diferente también, aunque es el mismo JR, pero con otra visión, otro propósito, otro significado. Entonces, si la persona no tiene claro un propósito, tiene un conflicto porque la mentalidad, el pensamiento se bloquea. Al no saber lo que quiere, cualquier cosa te puede parecer buena.
0: ¿Y cómo tú ayudas a las personas a encontrar propósito?
1: Nosotros tenemos una serie de evaluaciones donde la persona, en la primera, no sé si se recuerda, la llena tus cuatro gomas, la goma personal, familiar, profesional y financiera. Esa evaluación, la persona contesta, yo le hago un FODA, los fortalezas, oportunidades, debilidades y amenazas. Esa radiografía, hago entonces una sesión de coaching para decirle, mira, tú estás aquí en esta área y esta área, ¿qué tú quieres hacer con esto? Y de ahí se le prepara un plan. Y eso es lo que estoy montando ahora en el gimnasio de la dieta mental. Que la persona haga sus evaluaciones, el sistema le dé una radiografía y diga, usted quiere un coaching, va a ser aquí con esta persona que le da el coaching. Usted quiere trabajar solo, pues usted puede hacer esto y esto y esto. De ahí pues se le pone la plataforma de radio, televisión, newsletter. O sea, tenemos una plataforma para apoyar a la persona, pero la persona tiene que querer. El problema es que la gente desea, pero no quiere decir que quiere. Yo quiero terminar mi universidad, está bien, tú deseas eso, pero tienes que pagar el precio. Y el precio del éxito se paga por adelantado y al contado y se paga trabajando. Tienes que cambiar tus hábitos, tu disciplina, tienes que enfocarte, tienes que rodearte de gente que sepa más que tú para que puedas aprender y desarrollarte. Tienes que aprender a decir no. O sea, son un sinnúmero de cosas que tienes que aprender a cambiar la mentalidad para poder llegar a ese grado universitario o para poder tener éxito en esa carrera o cambiar tu forma de pensar.
0: Y fíjate, ya se nos fue la primera media hora del programa, así que vamos a una pausa. 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
0: Aquí de nuevo en Déjame Ayudarte y tengo el gusto, el placer de contar con mi amigo J.R. Román, un conferenciante, como ya hemos oído, de mucha experiencia, de más de 40 años. Desarrollando conferencias de mejoramiento, de liderato, Es interesante cómo J.R. En su cuento de su historia de ser un vendedor originalmente de zapatos se ha convertido en un educador principalmente, porque siento que lo más que tú haces es educar. Y de hecho, ¿cómo tú llamarías tu profesión o tu...?
1: Mira, yo creo un método que se llama el método FMC. Uh-huh. El método FMC es facilitador, el que enseña.
0: Okay.
1: La M es el mentor, el que modela y te da dirección de cómo se hace. Y el coach es el que te acompaña a sacar dentro de ti las cosas buenas que tú tienes para lograr lo que tú quieres.
0: Tremendo.
1: Hemos creado una metodología.
0: Interesante.
1: Esa metodología tiene 300 módulos. O sea que tú me dices, Otario, yo quiero ver cómo es tu estima. Yo tengo un módulo que tiene un artículo, tiene una sesión de coaching, tiene un FODA, tiene evaluaciones, y eso es lo que yo estoy ofreciendo a la gente.
0: FODA es, de nuevo,
1: FODA fortaleza. FODA es fortaleza, oportunidades, debilidades y amenazas. Y esa radiografía, yo le hago una evaluación y le doy un reporte al estudiante qué cosas debe hacer para mejorar esas debilidades que tiene, o en qué área tienes que trabajar.
0: Y tú en estos años que llevas 4 décadas, ¿cuál es la diferencia del cliente de hoy comparado con, digamos, el cliente hace 20 o 30 años atrás?
1: Bueno, el cliente del 80, del 90, era un cliente que estaba buscando ayuda, pero no sabía qué era lo que necesitaba. Yo no iba a dar una conferencia, un seminario, y pensaba que estaba ayudando. Pues, aportábamos y la gente lo apreciaba. El cliente de hoy tiene muchos retos. Primero tiene el reto de la pobre lealtad del empleado. El empleado está trabajando por un salario, no porque está comprometido. ¿Okay? Segundo, el reto de la economía, que unos días hay mucha economía, un día la economía se cayó.
0: Sí, real.
1: El reto de la competencia, que tienes un Amazon que te viene virado y te vende. Bueno, yo compro una crema para afeitar y la compro directo a la fábrica. Sí, Candy, ¿me compraste la misma? Sí, te la compré en Amazon porque es un dólar menos y como Amazon está al lado de mi casa, bueno, estoy en el mismo día.
0: Sí.
1: Ellos se tardaban 3 semanas en entregar. O sea, tienes distintas competencias. Ahora, lo más importante en este momento para las personas es hacer un equipo. Los empresarios necesitan hacer equipo y no tienen equipo de trabajo. No tienen gente. O sea, contratan a una persona con mucho conocimiento, con mucha experiencia, pero no tiene el corazón puesto en el negocio.
0: Por eso, pero ese, ¿sabes? Me estás hablando del cliente que es empresario, pero no todos tus clientes o la mayoría.
1: La mayoría de mis clientes, yo he estado en esta carrera porque yo he vivido del servicio a las empresas, porque el individuo nunca me pagó.
0: Okay.
1: Yo iba a un seminario una vez al año, compraba un libro.
0: Oh, okay, o sea, que tú.
1: Mi marca son compañías grandes, Amway, Mary Kay. Aquí en Puerto Rico está Playwan y tenemos un sinnúmero de clientes que me han usado.
0: Ahora claro, pero principalmente entonces son empresarios.
1: Son empresarios. Sí, yo sí atiendo al individuo a través de la televisión, a través de la radio y a través de algún coaching que me solicitan. Porque okay. La gente quiere mejorar, pero no están dispuestos a pagar el precio de mejorar. Y hay que aportar. Entonces, está en la cultura de que la educación se le dio gratuita y que todo tiene que ser gratis. Y nosotros no podemos darlo todo gratis porque tenemos que vivir con
0: claro.
1: Entonces, mi éxito ha sido ese. Yo he estado en este negocio por 46 años porque he tenido grandes empresas al lado mío acompañándome. Y yo me he podido preparar para atenderlos. Porque lo que aprendió J.R. en el 80 no sirvió en el 90, lo que sirvió en el 90 no sirvió en el 2000, lo que aprendí en el 2000 no sirvió en el 2020. La cultura cambia, la economía cambia, las políticas cambian. Y yo te diría que hoy estamos en un gran momento. Lo que pasa es que tenemos una amenaza. La inteligencia artificial viene a cambiar las reglas de una forma radical. Va a traer unas cosas buenas, pero va a traer unos retos espectaculares, especialmente para los empresarios,
0: sí,
1: para los empleados. Entonces tenemos que reinventarnos. Yo estoy listo para ayudar a la gente cuando caigan en esa crisis. Ya yo me preparé.
0: Ok. ¿Y cómo tú ves eso mismo de la inteligencia
1: artificial? Yo lo veo como una gran oportunidad siempre y cuando que se use la inteligencia artificial para hacer el bien. Porque es que se puede usar para hacer el mal.
0: Claro.
1: Entonces, yo la he usado para hacer el bien, para ayudar a la gente, para comunicarme más rápido. En el caso de Candy, Candy produce música con la inteligencia artificial. No sé si te hemos enviado algunas canciones.
4: Sí.
1: La calle de San Juan, la de la lluvia, de hecho, de Zing. Son músicas inspiracionales para ayudar a relajar el pensamiento de la persona y alimentar el estado emocional. También Candy prepara material en el área espiritual. Tiene una canción ahora mismo bien solicitada que se llama esa canción, El Señor, el nombre es Vuelvo a ti. Es una canción espiritual de volver a Dios en momentos donde tenemos que buscarle a Dios, porque es que solo no se puede. Ahí sabes, hay que buscar sabiduría divina para poder fregar con esta vida, ¿no? Y yo creo que tenemos que prepararnos para eso y sacarle provecho, porque puede dar una gran oportunidad.
4: Y esto no lo para nadie.
1: No, eso ya está.
4: La inteligencia artificial está aquí para quedarse.
1: Sí, señor.
4: Y sin duda, obviamente tengo que pensar que la humanidad siempre ha dado saltos cualitativos.
1: Sí.
4: Y tengo que pensar que la humanidad eventualmente va a dar un salto cualitativo con la inteligencia artificial positivamente,
1: sí,
4: independientemente que siempre va a haber la parte negativa, pero va a ser mucho más.
1: Sí, en la ciencia va a haber una aportación.
4: Sí, en medicina
1: es impresionante. En medicina va a ser extraordinaria, en la parte educativa va a ser extraordinaria, en la parte de mejorar los servicios va a ser extraordinario, pero esta parte cuando empiece a eliminarse empleo, que ya yo lo veo, yo voy al supermercado y hay 10 cajas, pero él solamente una empleada supervisando las 10 cajas.
4: Es verdad.
1: Y voy a la gasolina, te me echaba la gasolina cuando era niño. Ahora no, ahora tú tienes que echarla y pagarla.
4: Ajá.
1: ¿Okay? Entonces, en el mismo aeropuerto, antes te estaban esperando para recibirte, ¿no? Ahora tú vas ahí y coges tu boleto y tú sigues, entregas tus maletas. Todo está cambiando. Pero los cambios que vienen en estos próximos 4 años van a ser tan acelerados que si las personas no se educan, se van a confundir y dicen, espérate, me cambiaron las reglas y no sé cómo vivir en este mundo. Y a eso es que vamos nosotros, a ayudar a la gente. No, se puede utilizar esto para avanzar. Yo ahora mismo estoy montando un sistema de coaching que esa inteligencia artificial me puede atender 1,000 personas a la misma vez.
4: Wow.
1: Tú te imaginas que... Ah, y usa mi voz. O sea, que hay 1,000 personas hablando con gente y está escuchando mi voz. O sea, que lo que viene es dinamita.
4: Sí.
1: Y yo lo voy a usar para hacer el bien. Si no es para ayudar a la gente, seguro, no me interesa.
4: Seguro. Y entonces, ¿cuál tú crees que es el mayor obstáculo? ¿Es la inteligencia artificial? ¿Cuál es el mayor obstáculo?
1: El mayor obstáculo es la mentalidad. Es la escasez. La creencia de escasez. La creencia de que no me ayudan, la creencia de que no se puede, la creencia de que las cosas están difíciles, de que las cosas están malas. Entonces, ¿qué pasa? Que todo lo que tú escuchas en los medios es justificando que las cosas están malas. Por eso, en el caso nuestro, como Puerto Rico necesita un cambio de mentalidad, yo creo que este sistema podría ayudar a que la gente se encuentre, evalúe dónde están y cómo pueden mejorar y a unirse a gente que puedan crecer juntos. Yo creo que en la unión está la fuerza. Y el cambio de mentalidad se cambia a través de la radio, de la televisión, de los periódicos, de las comunicaciones, de los emails, de las llamadas, de la forma de ver el futuro. A mí me dicen, Jota, las cosas están bien malas. Y yo le pregunto, ¿comparado con qué? Porque hay 3 billones de personas en el planeta Tierra que hoy no van a comer. No hay nevera en su casa, no hay supermercado, no se preocupan por el costo de la gasolina porque no hay carro ni gasolina. No se preocupan por el hospital, el costo del plan médico, porque no hay ni medicina, ni hospital, ni enfermera, ni doctores. Nosotros lo tenemos todo y decimos que las cosas están malas.
4: Ajá.
1: Esa mentalidad es el peor enemigo nuestro. Y la mentalidad trae un problema y es que rompe la relación. Yo no sé, cuando yo era niño, tú llegabas a las casas de la gente y te recibían, y había una relación. Ahora es todo por texto.
4: Bueno, tanto así que en vez de llamar...
1: Te y hablar, un texto.
4: Sí, por texto.
1: Es por texto.
4: Y que te tarda hasta más, porque sí, tiene que...
1: Pues ya el sistema de comunicación cambia y rompimos la confianza. Después de la mentalidad, la segunda crisis es que no confiamos. tenemos que realinear nuestro sistema político para crear confianza. La gente perdió la confianza en el gobierno, perdió la confianza en el amigo.
4: ¿Y eso se hace a través de educación o
1: de modelaje? De modelaje. Nosotros tenemos que crear unos líderes que digan, mira, tú puedes confiar en mí, yo voy a ser transparente contigo. Yo lo que necesito es que tú seas transparente y que confíes en que vamos a trabajar juntos. Si no podemos confiar, no podemos hacer esto juntos, ¿sabes? Y la gente no confía. Entonces, tenemos dos problemas: mentalidad, confianza. Y en la mentalidad está la escasez, que es una crisis. Y el tercero, el creer. La gente no cree. Cuando tú no crees que es posible salir, no vamos a salir. Cuando tú crees que es difícil, no vamos a... Para cambiar una creencia, hay que traer una nueva creencia. O sea, las cosas están malas. Mira, están malas. Pues chequéate a Singapur, es más chiquito que Puerto Rico, pero vino un liderato que estableció una regla y trajo una economía, trajo inversionistas, cambiaron un centro financiero, trajeron un sistema de comunicación distinto, de distribución, y es uno de los países más ricos del mundo.
4: Exacto.
1: Entonces, eso lo podemos hacer aquí. Ah, pero si estamos dependiendo que no nos den todo, no lo vamos a hacer. ¿Qué pasa? Es que el que nos lo está dando todo está cansado de dar. Y vas a ver que va a haber una reducción drástica en esas ayudas. Entonces, si no hay un equipo de gente para levantar la economía, traer nuevas ideas, que lo hubo, porque este país pasó de la pobreza a pobreza a un desarrollo ejemplar, que Japón vino a estudiarnos, Europa vino a estudiarnos, Singapur vino a estudiarnos. Y hoy nosotros estamos mirando para el cielo a ver qué vamos a hacer, quién nos va a ayudar. Ese cambio tiene que venir. Quiere decir que está la mentalidad, está la confianza, está la creencia, y hay otro punto bien importante, es la acción. La gente no quiere tomarlo. ¿Saben lo que hay que hacer? Pero no lo hacen.
4: No, ahora mismo todo el mundo sabe de por lo menos tres cosas que podemos hacer que nos va a mejorar significativamente la vida, y la gente lo sabe: ejercicio, dieta, ¿sabes qué?
1: Y compartir con gente positiva, que te den fuerza, energía, confianza.
4: Llamar a un familiar, ¿sabes? Entonces, todo el mundo sabe las cosas
1: pero
4: que...
1: Pero no lo hacemos, la acción. Entonces, eso, con esos cuatro elementos es que yo trabajo. No hay que tomar pastillas. No hay que hacer ningún cambio en su sistema educativo. No necesita una carta de referencia. Lo que necesita es una decisión. Y puedes tener el mayor deseo, pero si no tomas la decisión, no vas a producir resultados.
4: Sí, y cómo tú ves dentro de todo eso la salud mental que tú me...
1: Bueno, la salud mental es la falta de mantenimiento. Si tú te levantas por la mañana y coges un cantazo de 20 noticias negativas, yo me suscribí a un canal de televisión cuando llegué ahora de viaje para saber lo que está pasando. De cada 10 noticias, 9 son de criminalidad.
4: No, es increíble.
1: Eso debe estar prohibido.
4: Sí, exacto.
1: Prohibido. Yo no quiero saber cuántos mataron, yo no quiero saber exacto. A quiénes robaron, yo lo que quiero saber es cuáles son las oportunidades de qué vamos a hacer. Pero mira, yo inmediatamente que llegue a Orlando voy a desconectarme del canal.
4: Claro.
1: Porque no hay una noticia de esperanza. Si tú coges todos los noticieros del último año, todos, los pones en inteligencia artificial y dices, dame una noticia positiva, te van a salir muy pocas.
4: Sí, muy pocas.
1: De 365 noticieros. Oye, no, son como 10 noticieros al día, pues.
4: Sí, porque o sea, son tres veces. Sí, cada una
1: de
4: las tres veces.
1: De 300 noticieros al mes, 3.600 noticieros. Dame una noticia positiva. Eso no hay.
4: No las hay.
1: Pues eso tiene que cambiar. Por ahí yo empezaría. Así la noticia, mire, o lo cerramos o empiezan a hablar diferente. Pues así se cambia la mentalidad. La radio lo mismo, la televisión. Entonces, hay que coger a los líderes, a esos 30.000 maestros, y sentarlos. Y decirle, vamos a cambiar esto y vamos a cambiar nosotros para poder cambiar. Porque el cambio viene con la mentalidad.
4: No, y enseñar inteligencia emocional se aprende. No,
1: a
4: diferencia de la inteligencia intelectual que uno nace con ella, la inteligencia emocional es aprendible.
1: Es aprendible porque se recibe, tú la vas a asimilar.
4: Y de hecho en los países que se educa con inteligencia emocional, como son los países escandinavos, Alemania, Japón, hay una diferencia.
1: India te da clase de cómo ser feliz a los niños en kinder primero. Europa no te da clase hasta los 7 años. Lo que se hace de 3 a 7 años es desarrollar la identidad del joven y romper el egoísmo. enseñarle que tú no tienes que ser primero, que no tienes que estar sobresaliendo, que no tienes que demostrar lo que tú eres bueno, uh-huh. sino es compartir y relacionarte. Noruega, que es uno de los países más felices de la Tierra, supuestamente por la riqueza que tiene y la calidad de vida, ellos no enseñan hasta después de los 7 años al estudiante nada de educación, sino es del ser. Yo diría eso, a trabajar con el ser, a crear la identidad, a crear confianza entre nosotros, a crear...
4: Que tanta falta hace en Puerto Rico.
1: No se puede vivir si no hay confianza, Francis. Entonces, la gente tiene miedo, tiene inseguridad, pues con ese espíritu de miedo no podemos crecer, no podemos desarrollarnos. Y entonces tenemos que empezar por algún lado. Y empezar...
4: O sea, que en otras palabras, los medios... tienen mucha responsabilidad de dónde estamos y tienen mucha responsabilidad para pa hacer el cambio necesario.
1: No, ellos serían los arquitectos, porque es crear un plan como el que tenemos con el gimnasio mental para enseñar a la gente a vivir, enseñar a quitarle fuerza a la depresión, porque existen las herramientas para hacerlo, pero si tú coges un coaching de una hora y después de ahí coges 2 horas de televisión y se para romperte el corazón y la mente, pues perdiste todo lo que hiciste ese día.
4: Sí, no, y es como tú dices, todas las noticias típicamente son negativas.
1: Sí.
4: Y obviamente no solamente en Puerto Rico, uno ve también las noticias
1: en Estados Unidos.
4: Es como el mismo estilo.
1: Sí, es la creencia de que tengo que tener a la gente temerosa.
4: Y es como tú dices, por ejemplo, hay países como Inglaterra que no permiten anuncios de crímenes.
1: No, es que no se debe. Eso enseña, eso es lo que hace es lastimar el estado emocional y la seguridad emocional de la gente. Entonces, estamos en un proceso. Yo diría que Puerto Rico necesita reinventarse. Y tenemos que reinventar una nueva visión de país, una visión nueva de propósito, una visión de cómo podemos recuperar la confianza, cómo podemos cambiar la forma de pensar.
4: No, y que hemos perdido mucha confianza, como tú muy bien le llamas, por todo lo que está ocurriendo desde el punto de vista de la corrupción.
1: Bueno, lo que pasa es que el gobierno de Puerto Rico es una alcancía. Y esa alcancía, en este caso hay un partido que se divide porque quieren compartir la alcancía y no se la dejan compartir. Y entonces entraron en una guerra civil y no he podido pegar con los problemas del país porque la alcancía me quitaron el contrato. Entonces, ¿qué pasa? Que cuando llegue el próximo partido, el que sea, viene a vivir del presupuesto del país. Hay que prohibir eso, y para eso hay que crear, entonces cambiar la constitución y decir, va a haber un sistema de evaluación privado fuera del gobierno para ver cómo se está administrando. Mira, los mejores CPAs están aquí. Tú le pones en la computadora un CPA, chequeame Hacienda, chequeame Agricultura, chequeame Familia, y te sabe diariamente dónde está gastándose el dinero. Pero hay un desorden, y los desórdenes producen problemas, y estamos en problemas.
4: Y o sea, así que, en tu opinión, ¿qué deberíamos hacer en Puerto Rico? ¿Cambiar los medios a que sea más propositivo?
1: Educar a los medios a que podemos ayudar a cambiar la mentalidad de la gente, llevándole mensajes de esperanza, de confianza, de que hay solución. Y que la criminalidad no es la mejor medicina para sanar a la gente. Y nosotros tenemos una promoción, hacemos famosos a los criminales.
4: Exacto.
1: No, y aquí la figura es quién más robó y quién más mató.
4: Y es interesante.
1: Aquí no hay gente buena. Yo digo que los buenos somos más, ¿dónde están?
4: Sí. No, y es interesante que en algunas emisoras dicen, y la noticia positiva, o sea, como la gran cosa y la única, ¿sabes? Como que tienen, como si las noticias tuviesen que ser negativas.
1: Porque
4: hacer noticias.
1: Sí, hay creencia que lo positivo no vende. Y aquí no es cuestión de vender.
4: Eso yo lo oigo tanto.
1: Sí, pero no es cuestión de vender. Aquí es cuestión de sanar.
4: Y de educar.
1: Va a educar, sanar, cambiar el estado emocional, crear confianza, motivar a la gente a tomar acción. Y si nosotros lo hacemos eso, mira, no toma mucho tiempo hacerlo, ¿sabes? No hay que esperar 4 años para hacerlo. Se puede empezar hoy y desde hoy mismo hay gente que empieza a ver las cosas diferentes.
4: Y fíjate que tú también has dicho que te dedicas a los empresarios que son principalmente como líderes dentro de su propia organización. Sí. ¿Y qué características, en tu opinión, requiere hoy en día para ser un buen líder en Puerto Rico o en...
1: Bueno, para ser un buen líder hay que asumir responsabilidad. Con uno y con el que vas a ayudar. Ese es el punto número uno. Saber tener dirección. El propósito y la visión es bien importante para el líder. El creer de que podemos avanzar. El seleccionar un equipo de personas, invertir en ellos, trabajar en ellos para que se puedan convertir en los portavoces de ejecutar el plan que queremos hacer. Tú no puedes desarrollar una persona y a los dos años sacarla para poner otra porque se perdió todo el sistema. Y eso pasa aquí en empresas, en gobierno. No hay estabilidad en el liderazgo. Tiene que haber estabilidad. Y la otra parte bien importante es la confianza. El líder tiene que ser un modelo para mantener la confianza, porque la credibilidad es la herramienta más poderosa que tiene el líder para poder gozar de la confianza de su gente.
4: O sea, es que el modelaje es bien importante.
1: Sí, el modelaje es bien importante. Y los líderes se tienen que capacitar. Los líderes tienen que educarse, trabajar con la inteligencia emocional, trabajar con el tema del liderazgo. Yo acabo de hacer, no sé si te lo mencioné, Flying One, una empresa en Ponce, tiene 2.500 empleados. Acabo de hacer una certificación para 60 supervisores en liderazgo transformacional. Fueron 6 meses, fueron 6 eventos, uno mensual. Hicimos la graduación ahora en julio 16 en Ponce. Y son gente que está... Tienen 2.500 empleados para supervisar.
4: Wow.
1: Y 300 compañías que le dan servicio. O sea, tienen taller para ejecutar, para darle servicio. Y yo estoy viendo el cambio. Y las empresas que yo estoy trabajando me dan testimonio que sí se puede.
4: ¿Y qué consejos tú le darías a un joven de 20 años que no sabe claramente de qué hacer o cuál es su propósito de su vida?
1: Que se siente y defina qué le gusta hacer, qué le apasiona. ¿Dónde se siente que tiene capacidad para hacer?
4: Pero gusto y apasión son dos cosas, bueno, un poco más...
1: Bueno, el gusto es que tú, a ti te gusta, ¿verdad? Pasión es que hay dentro de ti, en tu corazón, un deseo genuino de hacer. Ahora, tienes que buscar gente, modelos que sepan más que tú. Modelos que te enseñen, que te acompañen, que te expliquen. Entonces, tú eres el resultado de las 5 personas con quien más pasas tiempo. Ese joven, búscate 5 mentores. Y reúnete con ellos y pregúntale cómo lo hicieron y qué se puede hacer. Y cuéntale tus debilidades, y cuéntale tus inseguridades, y cuéntale tus miedos, y cuéntale las dificultades que tienes. Y vas a ver que vas a empezar a aprender. Pero el secreto está en quién te está rodeando. Si el joven de 20 años se está rodeando de 5 jóvenes que no tienen planes, que no quieren asumir responsabilidad, que no les interesa formar una familia, que no les interesa estudiar, pues chicos, ese joven no tiene muchas posibilidades.
4: Exacto.
1: Ahora, si viene conmigo, yo le digo, búscate 4 más, ya me tienes a mí 4 más, 4 mentores. Y empieza a hablar con ellos, reúnete, pregúntale. Y empieza a definir un plan. Y vamos a ayudarlo a establecer ese plan de los próximos 5 años. ¿Dónde quieres estar cuando estés en los 25 años? Y ayudarle a ir midiendo cambios. Y como tenemos la tecnología, tenemos el internet, ahora es mucho más fácil hacerlo que cuando yo comencé en el 80, que no había internet, no había Facebook, no había YouTube, no había Zoom.
4: En verdad,
1: no había inteligencia artificial.
4: El cambio en esos 40 años ha sido, ¿sabes? Una cosa que si yo te hubiera dicho hace 40 años que íbamos a estar donde estamos, nadie lo hubiera creído. No, porque en verdad.
1: Y lo bonito es que estos próximos 4 va a generar más cambios que los pasados 100 años.
4: Wow, eso es bien significativo.
1: Sí.
4: Y es interesante que mucha gente todavía no tiene conocimiento de lo que es la inteligencia artificial y lo va a coger totalmente por sorpresa. Bueno,
1: de todas maneras, eso van a sufrir más, pero nunca es tarde si la dicha es buena. Lo importante es seguir estudiando y seguir preguntando y seguir aprendiendo de los que saben.
4: Y fíjate, luego de toda tu experiencia y haber impactado a miles de personas, ¿qué has aprendido sobre la felicidad y qué se necesita para lograrla?
1: Mira, la felicidad es momentánea, dura segundos. pero lo importante es que no hay que estar detrás de ella buscándola. Está dentro de ti. Está dentro de ti cuando tú estás en paz. Está dentro de ti cuando tú estás claro en tu propósito. Está dentro de ti cuando tú tienes la gente que te ama, te celebra, te cuidan. Está dentro de ti cuando tú tienes tus necesidades satisfechas, pues hay comida en la mesa, uh-huh. hay un buen techo. Mira, eso quiere decir que son momentos uh-huh. que se construyen. Pero se alimenta de uh-huh. propósito, de visión, de valores y de acción.
4: Pero esos mismos momentos, como tú lo llamas, obviamente yo creo mucho en el agradecimiento.
1: Sí, la gratitud.
4: Y el sentirte agradecido de la vida, de eso mismo que acabas de decir, de que somos seres privilegiados, que lo tenemos prácticamente todo y todavía nos estamos quejando de que están malas las cosas, cuando, como muy bien tú dices, hoy hay más de un billón de personas que pasan literalmente hambre, ¿sabes? Que no tienen ni recursos para un pedazo de pan, ¿sabes? Y no es que uno le desee que eso ocurra, al revés, uno quisiera que todo el mundo estuviera bien, pero uno tiene que ser agradecido con lo que tenemos y no con lo que no tenemos. Y obviamente yo también creo que es sumamente importante sentir que tenemos un propósito sí. de vida, y especialmente un propósito como el tuyo y como nosotros los médicos, que es de ayudar a las demás personas. Yo creo que eso llena el espíritu brutalmente y nos da pues una razón de ser y nos tiene que hacer sentirnos bien con nosotros mismos. Obviamente hay personas que aún teniendo eso no sienten
1: la parte espiritual,
4: la felicidad.
1: Sí, pero la parte espiritual juega un papel importante. Uh-huh. Porque la gratitud es indispensable para tú sentir paz. Uh-huh. Yo antes de acostarme siempre me pregunto qué enriqueció mi vida hoy, y hoy cuando lo ponga voy a decir: me reuní con el doctor Francis Chin.
4: Ah, gracias.
1: Me saludé después de muchos años y me alegra mucho de verlo bien, fuerte, sano y feliz.
4: ¿Y cuál es tu legado?
1: Mi legado ya está, las plataformas están ahí. Yo me voy a ir en algún momento, pero el canal de YouTube con más de 3.000 videos, el canal de televisión, los libros que estoy escribiendo, las semillas que le he sembrado en la vida de millones de personas que han leído, han visto, han recibido. Y el legado es dejar un mejor país del que recibí, un mundo mejor del que recibí.
4: Qué bueno, qué bueno. Ya se nos fue el programa, J.R.
1: Sí, un privilegio. Muchas gracias.
4: Siempre agradecido, y te deseo el mayor de los éxitos en tus nuevos proyectos y que continúe ayudando a tanta gente. Agradecido siempre.
1: Para mí ha sido un privilegio haber compartido contigo. Sabes que hay una amistad y una admiración por tu liderazgo, tu compromiso, tu deseo de servir. Y siempre te recuerdo como una persona especial. Esa sonrisa tuya no se nos olvida.
4: Gracias, gracias.
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4: Y después de un programa tan importante como este, termino con este anónimo que dice: las oportunidades cambian la vida de algunos, las decisiones cambian la vida de todos. Quédense con ese pensamiento y será hasta el próximo jueves en Déjame Ayudarte.
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0: Familiares despiden a hijo de comerciante asesinado durante un robo en Quebradillas, mientras denuncia del FBI detalla cómo ocurrió el vil crimen. 8 años después de la muerte del abogado Carlos Coto Cartagena, justicia determina que no fue un asesinato, sino una caída accidental. Su familia rechaza esa conclusión.
1: Estoy trabajando una orden de emergencia para declarar una situación de emergencia sobre sequía en Puerto Rico.
0: Gobernadora emitirá una orden ejecutiva que incluirá la congelación de precios en productos esenciales durante la sequía.
2: Esta noche estamos observando aguaceros acercándose desde la playa. Está aumentando la humedad. Los detalles en tu tiempo.

0: ¿Qué tal? Buenas noches, soy Felipe Gómez Martínez. Gracias a quienes sintonizan esta edición nocturna de Noticentro a través de la televisión, Noticentro Orlando, Guapa.tv y WKQ580. Estas son las noticias. La familia de Alan Sahel Cordero Rosario, el joven asesinado por un asaltante mientras trabajaba en la casa de empeño de su padre en Quebradillas, se prepara para darle una muy emotiva despedida. Mientras, documentos del FBI revelan detalles de cómo el sospechoso cometió el vil crimen. Ariana Rivera Franco nos amplía en nuestra noticia de primera plana.
1: La familia de Alan Sahel Cordero Rosario, de 27 años, se preparaba para darle un último adiós tras su vil asesinato. A las afueras de la funeraria Melvin Amador, en el municipio de Camuy, sus allegados aún continuaban incrédulos y solo pedían mucha oración en este doloroso proceso.
2: Un muchacho humilde, bueno, del trabajo a su casa, a la iglesia, los tres, porque no es él solo, los tres, lo criaron en el Evangelio. Y él no se merecía esto. Y nosotros estamos bien conmovidos por esta situación y nos duele.
1: El joven fue asesinado el pasado lunes 27 de julio mientras laboraba en la casa de empeño de su padre en Quebradillas. Fue el martes cuando las autoridades detuvieron al autor de este homicidio, identificado como Reinaldo Fernández González, y allanaron su residencia. Sin embargo, el miércoles, agentes federales asumieron custodia del individuo.
3: ¿Cuál es su reacción ya que se logró esta detención? Su llamado a la ciudadanía, a la familia, nos indicaba que fue gracias a la cooperación de las personas.
2: Sí. Cadena perpetua, ni un día más en la calle, porque matar personas humildes, buenas, inocentes, eso no se hace. Eso no se hace. Eso me duele a mí mucho en el corazón.
3: Y aunque Fernández González no le confesó los hechos a la policía estatal, sí lo hizo con los agentes federales. De hecho, la declaración jurada sostiene que el hombre planificó el robo.
1: El documento de 6 páginas lee que el hombre consumió marihuana y antes de salir de su residencia, abrió el bonete de su vehículo y pasó sus manos por el motor para colocarse grasa en su rostro y así evitar ser reconocido. Este estaba armado con una Glock calibre 9 milímetros que poseía ilegalmente hace 5 años. Una vez llegó al establecimiento, entró y salió en al menos 2 ocasiones, dudoso de cometer el crimen. Sin embargo, entró por tercera vez y la víctima, de 27 años, le preguntó si necesitaba ayuda. La declaración sostiene que Fernández González le señaló algunas joyas y cuando la víctima se dio la vuelta, este le disparó una vez en la parte posterior del cuello. Luego, tomó el beeper del bolsillo del joven para robarse las joyas, tomó algunas y se fue a pie hacia su residencia. Entre su declaración a los agentes federales, el hombre sostuvo que camino a su casa tiró un abrigo que llevaba puesto a la basura y al llegar a su residencia colocó el resto de la ropa que llevaba puesta durante el homicidio en una bolsa que desechó y que, según alegó, se llevó el camión de la basura. Más allá de esto, la familia de Cordero Rosario agradece a los ciudadanos que colaboraron para dar con el paradero de este hombre mientras se preparan para darle cristiana sepultura. Ariana Rivera Franco, Noticentro.
0: En otra noticia, luego de 8 años de investigación, el Departamento de Justicia determinó que la muerte del abogado Carlos Coto Cartagena fue el resultado de una caída accidental desde la azotea del condominio Santa Teresa ubicado en Miramar. El funesto suceso ocurrió el 21 de septiembre del año 2018, luego de que Coto Cartagena compartiera con un grupo de amistades. Sin embargo, la madre del hombre, la ex jueza María Inés Cartagena, afirma estar convencida de que su hijo fue asesinado. A continuación, parte de sus expresiones ofrecidas luego de una reunión en la que la fiscalía le informó sobre el resultado de la pesquisa.
4: Cada día me convenzo más y luego de discutir el caso con ellos me convenzo más de que lo mataron, porque la evidencia que sustentaría que lo mataron, que se la plantea a ellos, que es que hay sangre en las escaleras de ese edificio y que hay sangre en la entrada del apartamento, pues esa evidencia ellos la descartan.
0: Por su parte, portavoces del Departamento de Justicia aseguraron que se agotaron todos los recursos disponibles para llegar a la conclusión de que la muerte del abogado fue accidental. Escuchemos las declaraciones del fiscal Edmanuel Santiago Quiles.
5: Esta muerte no está relacionada a un asesinato ni está relacionada a la muerte del señor Adam Ángel, que también en paz descanse. Eso lo hemos explicado, de hecho, dentro de todos los ejercicios que se hicieron, y son múltiples los ejercicios que hicimos gracias a al Departamento de Justicia y a la Policía de Puerto Rico. Nosotros entrevistamos a la señora Aurea Vázquez Río.
6: ¿Ustedes viajaron?
5: Nosotros, no voy a entrar en detalles de cómo se hizo la entrevista, pero nos entrevistamos con ella. Y la conclusión sigue siendo la misma, no ha cambiado, que la muerte de Carlos no está relacionada a ese caso.
0: El licenciado Jorge Marchand, quien asesora a la familia de Coto Cartagena, informó que solicitarán la divulgación del informe del caso y no descartan tomar acción legal contra el Departamento de Justicia. Ustedes pendientes mañana a Noticentro al amanecer, ya que se analizará la conclusión de esta pesquisa. La gobernadora Jennifer González Colón anunció hoy que preparará una orden ejecutiva para declarar un estado de emergencia en Puerto Rico a causa de la sequía. Ariana Rivera Franco tiene los detalles en directo. Ariana.
3: Felipe y amigos televidentes, muy buenas noches. Este decreto se estaría anunciando este próximo lunes, luego de que la gobernadora se reúna con los miembros que conforman el Comité de Sequía, reuniones que según ella indicó se realizan al menos una vez por semana. De hecho, también anunció que estará realizando una orden para congelar los precios en ciertos artículos. Vamos a escuchar brevemente las declaraciones de la primera ejecutiva sobre este particular.
7: Estoy trabajando una orden de emergencia para declarar una situación de emergencia sobre sequía en Puerto Rico. Actualmente la única orden de emergencia que tenemos sobre situación de agua es para los municipios de Loíza, Canóvanas y Río Grande, que como ustedes muy bien saben, tienen actualmente un sistema de interrupciones programada para esas islas, para esos municipios. Nosotros estamos trabajando, ¿verdad? No se ha implantado todavía, pero esto nos va a permitir y vamos a trabajar una orden de congelación de precios para lo que tiene que ver con cisternas, equipos de cisternas que le permitan a la gente planificarse con tiempo.
3: La gobernadora también reconoció que no hay un plan programado de interrupciones en el servicio de agua potable, pero sí mencionó que el panorama con los abastos de agua se ha agravado, particularmente en el embalse de Carraízo, que suple al menos a unos 180 mil clientes de la zona metropolitana. La situación también se ha agravado por el fenómeno del Niño, que sigue impactando el Caribe y por consiguiente a Puerto Rico, específicamente lo que tiene que ver con el embalse de Carraízo, que abastece específicamente a los municipios de San Juan, Carolina, Trujillo Alto y ciertas partes de Canóvanas, Dorado y Juncos. Esto significa que este embalse ya salió del área de observación y por consiguiente obliga a que estén monitoreando para hacer ciertos ajustes. De hecho, la gobernadora también alentó a los residentes de municipios como San Juan, Carolina, Trujillo Alto, Juncos y Gurabo a usar el agua potable con prudencia. Ella también resaltó que en la próxima reunión del lunes con este comité de sequía estará añadiendo algunos alcaldes, aunque no especificó los municipios, para discutir ciertos planes de acción. Ustedes, por supuesto, muy pendientes a las ediciones de Noticentro, donde le estaremos dando seguimiento a esta situación. Esto es todo por mi parte. En directo, Ariana Rivera Franco, Noticentro.
0: En otra noticia ocurrida hoy, los gremios policiales exigieron en las calles un aumento salarial, mientras la gobernadora Jennifer González Colón afirmó que la Junta de Supervisión Fiscal es responsable de que muchos agentes aún no hayan recibido el incremento anunciado. Kelvin Meléndez Cruz amplía esta noticia.
8: Vestidos de color negro y firmes en su reclamo, decenas de oficiales de la policía, activos y jubilados, llegaron hasta los portones del cuartel general para expresar su oposición en torno al aumento salarial que entró en vigor el pasado 1 de julio y que, según ellos, ha sido un engaño.
9: En ningún momento, ni la señora gobernadora, ni el superintendente de la policía, en su explicación, cuando hablaron de aumento salarial y de escala salarial, nunca hablaron que esto iba a ser por fase, nunca hablaron de preparación académica, nunca hablaron de nada de esas cosas que aparecieron ahora al final de la historia.
10: Y está una muestra de los policías que no cogieron cero aumento en la escala salarial, cero aumento en su bolsillo y que verdaderamente le reflejan o le crean a los policías en la mentalidad de que yo bajo el momento, cuando verdaderamente no es cierto.
6: Nosotros no estamos en contra de nadie, lo que queremos es que se cumpla el objetivo, que se le pueda dar a estos hombres y mujeres lo que se merecen.
8: También hubo ciudadanos que llegaron para apoyar el reclamo de la uniformada.
11: El sueldo mínimo que deben de tener es de $5,000 para arriba, porque si los senadores que no se tiran a la calle, que no se amanecen, que no se enfrentan a las personas delincuentes y los criminales, ni a pistolas, ni nada de eso, se ganan casi $10,000. ¿Por qué ellos no pueden ganarse por lo menos la mitad?
8: Por su parte, el superintendente de la policía, Joseph González, reconoció que sí hubo fallas al momento de comunicar las fases de este aumento, lo que sin duda alguna generó confusión entre los agentes de la policía.
12: Al final del día, yo soy el superintendente y si fallamos en la comunicación es la culpa mía, pero creo que es importante que sepan que no se podía dar ese segunda, el aumento a la misma vez con el ajuste, porque primero se tenían que ajustar todos los salarios. Tan pronto que se ajustaron, que eso fue implementado julio 1, y hubo personas que recibieron hasta 1,500 mensuales en sus nuevos salarios. Ahora es que podemos, a través de las guías nuevas que se presentaron, tan pronto que se aprueben, hacer el aumento.
8: Sin embargo, el superintendente no precisó cuánto tiempo tardará la aprobación de esas guías.
12: Estamos hablando de 21 años que no se ha hecho nada. Normalmente esto es un proceso que puede tomar hasta 5 años para implementar, establecer, aprobar una guía, una escala nueva. Nosotros pudimos hacer esto en un año. Es un logro, algo que no se ha hecho en 21 años.
8: Ante este panorama, la gobernadora Jennifer González Colón expresó lo siguiente.
7: $28 millones fueron depositados en todas estas policías que no habían tenido, ¿verdad?, que estaban debajo de las escalas y ya cogieron esta primera parte del aumento. $28 millones ya se pagaron en el mes de julio en esta primera parte de aumento. ¿Cuáles quedan por recibir ese aumento? $16 millones de aquellos policías que están sobre las escalas, de lo que se negoció. ¿Y por qué no lo han recibido? No lo han recibido porque la Junta de Supervisión Fiscal todavía no le ha aprobado las escalas que el gobierno de Puerto Rico le sometió el 8 de julio.
8: Kelvin Meléndez, Noticentro.
0: Hacemos una pausa breve. Al regreso, residentes de Yabucoa denuncian que el notable deterioro del camino que lleva a sus viviendas dificulta el acceso a servicios esenciales y por ende pone en riesgo su seguridad.
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0: exfiscales Osvaldo Carlos Linares y Ernie Gabán.
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3: Gracias por mantener la sintonía. La secretaria del Departamento de la Familia, Susan Roy Fuertes, anunció que esa agencia ha cerrado en lo que va del año 44 hogares de cuidado de envejecientes, 33 de los cuales han sido por falta de cumplimiento. Agregó que los restantes 11 eran hogares clandestinos ubicados en varios pueblos de Puerto Rico. La secretaria destacó que estos cierres son el resultado de la ayuda de los ciudadanos, así como la supervisión de la agencia. Adriana Rosas Rivera nos amplía.
4: El Departamento de la Familia confirmó el cierre de unos 44 hogares de cuidado prolongado en lo que va de año. 11 de ellos operaban clandestinamente y 33 no cumplieron con los requisitos.
5: Tienen razones diversas por las que se cierran, ¿verdad? Algunas de ellas ciertamente porque hemos hallado maltrato o negligencia o no han estado en cumplimiento con los reglamentos vigentes, con el reglamento vigente, pero también otros cierran porque el proveedor de servicios determina no cerrar, ¿verdad? No continuar con su negocio.
4: Los cierres aumentaron un 30%, lo cual es una cifra más alta de lo usual. Sin embargo, la secretaria de la familia, Susan Roy Fuertes, insistió que no está preocupada.
5: En la medida en que estemos atendiéndolo es que estamos haciendo lo correcto. Porque dejar un hogar sin proveer el servicio correcto y el servicio que realmente responda a las necesidades de nuestros adultos mayores sin haber intervenido, eso es lo que me preocuparía. No me preocupa cuánto cerramos. Es verdad, es que todos los que estén en funcionamiento realmente estén dando el servicio para el que están puestos ante la ciudadanía.
4: Roy Fuertes aseguró que el incremento en cierres se debe a que el pueblo está más educado con respecto al tema.
6: En cambio, mientras cerraron esos 44 hogares, unos 106 abrieron sus puertas, lo que significa que ahora en total en la isla hay 996 de estos lugares licenciados.
4: Noticentro solicitó los nombres de los 44 hogares clausurados. Sin embargo, la agencia se negó a entregarlos, indicando que esa información es confidencial. Adriana Rosas Rivera, Noticentro.
3: En el sector, los religiosos del pueblo de Yabucoa, sus residentes claman por mayor seguridad en el acceso a sus casas. Como reporta a continuación Silvia Verónica Camacho, aunque estas familias han intentado tapar los boquetes por su cuenta, la situación ciertamente se les sale de las manos.
7: A sus 89 años de edad, doña Luli, quien enviudó en el mes de febrero y vive con sus perros, lleva más de una década residiendo en los campos de Yabucoa.
8: Pero yo no me quiero ir de aquí, yo no me quiero ir de aquí. Yo me siento muy bien aquí. Y tranquila.
9: Lo que quieren es que le arreglen el caminito.
8: Claro, porque si le arreglan el camino, pues es más fácil para todo el mundo llegar hasta aquí.
7: Y es que el acceso a su casa está más que complicado, y aunque ella no tiene carro y camina como puede, le preocupa que quienes sí la ayudan no lo puedan hacer.

0: la farmacia. Eso está malo. Lo que me sacan, lo me hacen los laboratorios. Esa carretera está mala, malo para bajar para allá abajo. Y ellos siempre vienen, bendito, gracias a Dios, que siempre vienen. Pero si ellos no vienen, ¿qué yo voy a hacer?
1: Nuestros autos se estropean, hay que cambiar gomas todos los años. Una guaguita nueva ya tiene ya está tirando para el lado. En menos de 3 meses ya se está viendo el impacto de la carretera en nuestros autos, que tristemente, obviamente, nadie nos suple para estas cosas.
2: Una realidad que se vive específicamente en el sector Los Religiosos, entre el barrio Quebradillas y Guayabota, y que se repite en muchos lugares de nuestra isla. Pero la pregunta es, ¿cuáles son las prioridades?
0: Eso es lo que ellos buscan, dinero, más nada, dinero. Y las necesidades, mira, esa gente sin agua, sin luz, y después los recibidos vienen rapidito, nada. Y yo aquí sin calle. Así mismo.
3: Pero como dice doña Luli, esto se trata más allá de arreglar, mire, un camino, repavimentar las carreteras. Se trata de lo que un municipio y el Estado le debe a las comunidades, no importa dónde vivan.
1: Han comentado que quién los mandó a vivir ahí. Pero aquí no importa dónde vivamos. Aquí lo que importa es que estas son nuestras residencias y que nosotros necesitamos tener nuestras carreteras pavimentadas correspondientemente, como tal sería para ustedes también.
2: Porque al final la gente solo espera que se cumplan esas promesas que se hacen cada 4 años con los fondos anunciados repetidamente una y otra vez.
0: Y millones que mandan, millones mandan esto, y ¿dónde está ese dinero? No, mija, no. Entonces, ¿quiénes sufren? La gente.
2: Silvia Verónica Camacho, Noticentro.
4: El presidente Donald Trump anunció esta noche que la Junta de Paz creada por él alcanzó un acuerdo histórico para el desarme total del grupo Hamás y de los restantes grupos armados que hay en Gaza. El mandatario aseguró que el desarme se realizará por fases e incluirá la creación de un nuevo gobierno palestino, la retirada del ejército de Israel tan pronto se complete el desarme y el despliegue de una fuerza internacional que garantizará la seguridad. Trump afirmó que Gaza dejará de ser una base para ataques terroristas. Hasta el momento, el gobierno de Israel ni el grupo Hamás han reaccionado al anuncio del acuerdo de desarme. Hacemos nuestra última pausa. Al regreso, el informe de las condiciones de tu tiempo con nuestra meteoróloga Suheily López Belén. Siga con nosotros.
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4: Bueno, llegó el momento del informe actualizado de las condiciones de tu tiempo con nuestra meteoróloga Suheily López Belén. Suheily, saludos.
19: Felipe, saludos y muchas gracias. Ahora mismo estamos ingresando en un periodo de transición a un patrón más húmedo que debe prevalecer por lo menos hasta temprano el día lunes, así que serán días variables. Ahora mismo tenemos los vientos del noreste, están transportando aguaceros, estos están llegando a municipios del norte de la isla, ahora llueve localmente fuerte en el municipio de Toa Baja, esa actividad se extiende hacia Vega Baja, Manatí, y es probable que a través del resto de la noche y parte de la madrugada, gran parte de los municipios del norte de la isla experimenten esta actividad de lluvia. Hay más lluvia en camino que pueda acercarse, también hay algunos aguaceros en el mar Caribe que pudieran acercarse a la costa sureste, sin embargo no ingresar a medida que tenemos los vientos del noreste. Esto es resultado de un disturbio del noreste que se está acercando, nos estará acompañando este viernes y entonces entre sábado y domingo nos toca recibir la humedad de esa onda tropical y otra onda que nos alcanzaría bien temprano el día lunes. Justo el lunes, entonces, a medida que se aleje la onda, llegará aire muy seco y polvo del Sahara. Así que tengamos provecho de estos próximos días. Acumule agua. Recuerde que hay una sequía progresando. Viernes cerca del mediodía, aguaceros pueden ser numerosos en la mitad este de la isla. Por la tarde puede haber tronadas en el cuadrante noroeste de la isla. Sábado, el modelo está proyectando actividad de lluvia un tanto numerosa para municipios del sureste, sur central, la región interior hacia el norte central, noroeste de la isla, y a través del día domingo, entonces los aguaceros y tronadas en el oeste serían en mayor cobertura. De tener esa actividad de lluvia en el mar Caribe, los vientos pudieran llevar parte de la lluvia hacia los municipios del sur, así que no la descartemos. Mientras les comentaba que tendremos ese polvo del Sahara, ya comenzando cerca de las 9:30 y 10 de la mañana del lunes de la semana entrante, en su pronóstico extendido tendremos un panorama de temperaturas altas mayormente la semana entrante con máximas muy cerca de los 90, oleaje por debajo de 6 pies de altura, la mayoría de las playas con ese riesgo moderado de corrientes marinas. Recuerde que ya más de un 80% de nuestro territorio siente los efectos de la ausencia de lluvia. La sequía severa se ha expandido hacia el noreste de Puerto Rico. Acumulación de lluvia, por ejemplo, en Trujillo Alto, lo que va de año, cerca de 29.50 pulgadas de lluvia, cuando normalmente se supone sean 36. Y vea este mapa, cada uno de esos puntitos en rojo son indicativos de los caudales de los ríos que están muy por debajo de lo normal o hasta lo más bajo para esta fecha. Así que importante ahorrar agua. Hasta aquí tu tiempo.
4: Gracias, Suheili. Bueno, hasta aquí esta edición nocturna de Noticentro. Gracias, como siempre, por la fiel sintonía. Los esperamos mañana a la misma hora, que es a las 11 de la noche, con más noticias. Deseando que pasen buenas noches, que puedan descansar y que su viernes sea agradable, productivo y positivo.
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4: Muy buenos días, amigas, amigos, soy Luis Pavón Roca, les doy la bienvenida a WKQ Analiza. Soy Luis Pavón Roca y estoy con Joel Pisa.
20: Buenos días, Luis, buenos días a todos los puertorriqueños que nos sintonizan. Aquí siempre un gran placer sustituir al amigo y profesor Carlos Díaz Olivo, que está vivo, Luis. Ayer me contestó, así que...
4: Voy, espérate, que se me prendió aquí...
20: Así que sabemos que está vivo, contento, esperemos que se reintegre con más energía.
4: Mira, antes de comenzar quiero recordarle a todo el mundo que hoy es jueves.
20: Se janguea.
4: Y hoy se janguea, entonces hoy jangueo, hoy tripeo. Sí, hoy es, en vez de jueves de jangueo, jueves de tripeo, porque estoy en el hotel Trip de Isla Verde, allí... cerca de una, bueno, en el medio de Isla Verde, en realidad. Si tomamos el aeropuerto y Punta Las Marías como los dos extremos, Trip está ahí más o menos en el medio.
20: De pizza famoso, ¿verdad?
4: Donde está Facio, exactamente. Pues voy a estar ahí a partir de las 7 de la noche con un programazo que incluye a Oscar Hernández, el maestro Oscar Hernández. Digo, yo espero que haya llegado porque venía en un avión y los aviones están medio... Entre el humo y las computadoras se ha complicado la vida de los... Él es el director, para los que no sepan, del Spanish Harlem Orchestra. Cada cinco, Néstor Torres, ese flautista de fama internacional. Lua, Atabal, y en la música, Salsa Real de Ángel Cora y Landy Cabrera. Así que todos los caminos conducen a... el Hotel Trip, allí en Isla Verde.
20: 7 de la noche, ¿verdad?
4: 7 de la noche. Bueno, 7 de la noche empieza el programa. El jangueo empieza desde temprano en la tarde para evitar el tapón. Uno llega allí. Voy a estar en el... ¿cómo que se llama el sitio específico dentro del hotel? Me lo mandaron, pero se me perdió. Pero usted llega allí y pregunta que llega. Es un lounge que está allí en el lobby. Bueno, me parece a mí, el sonido que oyeron ahorita fue una transmisión de esas de Facebook, obviamente grabada, relacionada a las vistas públicas que hubo ayer sobre el... Yo no sé cómo llamarlo, el proyecto del Escambrón, que al principio a mí me parecía una buena idea, yo creo que es necesario. Yo creo que este es un case study de cómo no hacer las cosas. Si a mí me plantean, hay que hacer un parking en Puerta de Tierra, ya hay un área allí impactada por brea, porque hay un parking, vamos a hacer un multipiso, eso va a aliviar el estacionamiento de Puerta de Tierra, del viejo San Juan, más de la playa.
3: Si usted no me cree, el domingo que viene, coge el carro tipo 8:30, 9 de la mañana.
20: Y un tapón terrible.
3: Y hay un tapón terrible de la gente estacionada esperando para que abra un espacio para entrar al parque.
20: Como son dos carriles, uno termina obstruido totalmente.
3: Correcto. No, y creo que no hay que hacer mucho estudio para llegar a la conclusión de que hay una necesidad. Porque está lleno, o sea, la gente
20: no está lleno y la gente se queda esperando hasta que un carro
3: hasta
20: salga.
3: Que por eso, bueno, pues sí. Porque es que no hay muchas otras alternativas. Correcto. O sea, si usted quiere ir a esas facilidades, entiéndase, el Parque Luis Muñoz Rivera, el Parque del Tercer Milenio, que es lo que es la playa del Escambrón, usted o parquea alrededor del parque, que al frente hay varios edificios históricos abandonados y no hay mucho problema de parking, digo, entre comillas, no hay mucho problema, se llena. El propio Parque Luis Muñoz Rivera tiene unos pocos estacionamientos allí. Y el Tercer Milenio, pare contar. Pues eso se llena. Así que cuando se anunció esto, yo dije, me parece perfectamente lógico. Y si le va a dar apoyo al proyecto del Normandy, qué bueno, santo y bueno. Pero entonces esto lo han manejado de una manera para mí increíble. O sea, yo no asocio al alcalde de San Juan con lo que yo estoy viendo. Yo no sé qué es lo que le ha pasado, qué es lo que le está pasando. No sé si es prepotencia de segundo término, y me perdonan que lo diga así. Pero, tú sabes, Joel, primero, hoy leo, voy a empezar por el periódico. El único periódico que cubre esta noticia es a la página C de Nuevo Día, por lo menos donde yo lo encontré. Y aquí aparece un portavoz del municipio, que de nuevo me perdona, y yo he coincidido con ella en alguna que otra reunión, pero lo que está diciendo no tiene pies ni cabeza. Dice, esto es una cita, tengo que suponer que don Richard Colón Vadillo
20: estaba escuchando la transmisión,
3: estaba, o copió bien o grabó bien. Cita, mediante el derecho de superficie, eso es lo que nos va a garantizar a nosotros. ¿Quiénes somos nosotros, el municipio? Porque si es la directora de planificación, supongo que nosotros es el municipio. Eso es lo que nos va a garantizar a nosotros, es que se va a poder hacer la edificación una vez tengamos los permisos. Yo no entiendo. Jurídicamente hablando, eso que acaba de decir es una estupidez. Un derecho de superficie le garantiza al dueño, en todo caso, un interés de naturaleza real oponible a terceros sobre un predio para construir algo. No le garantiza al municipio que se va a poder hacer la edificación. Se va a poder la edificación si aparecen los chavos, si hay un diseño que se aprueba, si obtienen los permisos. El derecho a la superficie ayudará al financiamiento, o sea, obtener financiamiento al proponente, al dueño de la obra. Así que yo no sé quién es nosotros. Hombre, yo espero que no sea que ella está hablando a nombre del desarrollador. Porque entonces sí que me da un bioco. Entonces dice ella, es necesario saber cuánto nivel de estaciono yo necesito. O sea que usted no sabe, usted, municipio de San Juan, no sabe cuánto estacionamiento necesita. ¿Cuánto es el volumen que hace falta en cuanto a los niveles de inundación? Ah, yo estoy de acuerdo. Y usted no sabe eso hoy. Los estudios del suelo, el estudio ambiental. Y aquí es que si no tienen un derecho real de superficie, ¿bajo qué premisa se garantiza la viabilidad de los estudios? ¿De qué está hablando esta mujer? La viabilidad de los estudios la hace un ingeniero. La hace un planificador, la hace un zángano que se santa allí a contar cuántos carros pasan por hora y decide cuánta gente pasa por allí y cuánta gente parquea y se va un domingo y cuenta cuánto es la fila. ¿Qué tiene que ver eso con el derecho real de superficie? Yo no puedo hacer un estudio de tránsito. Sigo, cita directa, que esta señora yo la destituiría hoy. Yo no puedo hacer un estudio de tránsito si yo no tengo un diseño. Yo no comparto esa opinión. O sea, usted puede hacer un estudio de tránsito de una esquina y saber cuántos carros pasan. Usted puede hacer un estudio de tránsito y saber cuánta gente intenta estacionarse. Usted puede hacer muchos estudios. El diseño es otra cosa. Ah, si el diseño va a poner una entrada directa desde la calle, pues ahí puede ser que usted impacte el tránsito. Pero entonces, ella no tiene un diseño. El municipio de San Juan hoy no tiene un diseño. Yo veo esto, es una locura. O sea, no sabemos lo que se va a construir ahí. El municipio no tiene idea. La directora de planificación no sabe, no ha visto un diseño. Es más allá de hacer un estudio ambiental, hay que hacer un diseño de construcción, sí, que debería estar hecho ya, que se le dieron al presentado los proponentes del municipio. Y eso conlleva unos costos adicionales. Y aquí es que... Y puedo entender que eso es lo que está garantizando este derecho de superficie, que está garantizando que los costos adicionales para hacer un diseño que va más allá del estudio ambiental. Yo de verdad, tenemos que ir a la pausa, no te he dejado hablar, cuando vengamos te toca.
20: Perfecto.
3: Para que si tú entiendes qué centella es lo que quisieron decir allí, por favor, porque yo a mí me simpatiza la idea de que hay más estacionamiento allí, pero como está esto yo no puedo apoyar, o sea, yo tengo que condenar esto.
20: Vamos a la pausa y
3: regresamos. Sí.
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3: Regresamos a WKAQ Analiza. Soy Luis Pavón Roca. Estoy con el licenciado Pisa. Planteé el tema este de lo que sucede, lo que está sucediendo con relación al parking, en particular lo que dijo doña Tamara González, directora de planificación del municipio autónomo de San Juan.
20: Pues mira, Luis, yo creo que esto hay que analizarlo en tres vertientes. Número uno, una de planificación urbana, otra jurídica y otra política. Voy a comenzar con la de planificación urbana, que yo creo que tú lo expresaste muy bien. Nadie pone en duda la necesidad de estacionamiento en esa zona. Yo he pasado por allí las horas que tú mencionas, el tráfico, la rotulación de lote lleno. Y no solamente eso, en esa zona se anticipa más construcción y más desarrollo. Por ahí viene un skate park en camino. El municipio tomó control del Luis Muñoz Rivera, que también es un proyecto ambicioso. Así que viene más actividad recreativa, más actividad deportiva, más actividad comercial. Así que hace todo el sentido del mundo expandir los espacios de estacionamiento. Yo creo que también un poco los que están en contra del proyecto, creo que han dicho cosas que no son muy correctas. Por ejemplo, de que ahora esto va a llegar muy cercano a la playa, ¿no? La ordenanza.
3: No necesariamente.
20: La ordenanza que está ante la consideración de la legislatura municipal dice que el proyecto se tiene que dar en la huella de donde está el estacionamiento hoy. si el estacionamiento hoy, si no llega a la playa, no va a llegar a la playa. Así que en ese sentido es importante tener una discusión de cuál es la huella, ¿verdad? Porque sé que estuvieron circulando una foto con inteligencia artificial.
3: Que eso era un fraude.
20: Eso estuvo mal, el alcalde Miguel Romero lo desmintió. Así que es importante que esto ahora. Voy a comenzar con la parte política. Yo creo que, y estoy de acuerdo contigo, que aquí vemos cómo esto no se parece, lo que mencionaste, a Miguel Romero, y ha sido un asunto de comunicación política. Tú no puedes estar por un periodo muy largo en la defensiva en un proyecto donde todos los que lo plantean dicen, mira, es que vas a enajenar el bien que es por 90 años. Mira que hay unas situaciones de derecho registral. Mira que esto va a llegar a la playa, ¿verdad? Porque mucha gente todavía se ha quedado con el diseño inicial en la playa. Máxime cuando esto ya estaba en el calendario de aprobación final y fue retirado como parte de algunos señalamientos. Así que partía la premisa de que esto estaba listo para aprobación. Así que yo creo que esto es una, y lo queremos, y Miguel sabe el cariño que le tengo, yo creo que políticamente esto es una voz de alerta al alcalde, o wake up call, como dirían un poquito más anglosajón, de que a la hora de tú poder hacer este tipo de proyectos, tienes que asegurarte que tu equipo te ponga en la mejor posición de tu ir a defender esto, como se hizo en hora de televisión, con todos los elementos de juicio. Yo creo que ahí hay mucho que mejorar en este proyecto. Yo estoy seguro que el alcalde va a regresar y va a hacer todo, verá, toda su defensa bien articulada, pero de lo que has transcurrido en las vistas públicas, no hay duda alguna que el municipio no ha podido tener una narrativa coherente. Así que es un asunto, aunque el expediente tengan todos los motivos y razones, pero no se ha articulado y se ha comunicado de manera correcta. Este contrato sí venía de la administración de Carmen Yulín Cruz.
3: ¿El contrato de alquiler? Un predio. Superficie a 90 años, Joel.
20: No, por eso es que digo. Entonces, porque yo también veo que es un asunto político, porque la explicación que se ha dado ha sido muy jurídica. Muy jurídica.
3: Bueno, esa que yo acabo de leer de juridicidad no
20: y
3: tiene nada.
20: Y sabemos que quizás, estoy seguro, y se explicará algún día, que la figura de el derecho de superficie es la figura jurídica adecuada y no el contrato de arrendamiento, porque permite casi una doble inmatriculación, el arrendamiento. Era toda esa parte jurídica, pero siento que la explicación, que el argumento es, hace falta 90 años, fue a procurement, hay diseño, todo ese tipo de...
3: Eso es sencillo.
20: No está o no se ha comunicado de manera adecuada.
3: No está porque la de planificación dice que no existe. No lo estoy diciendo yo.
20: Y es por eso
3: estoy leyendo la cita de esta señora que representa al municipio en el área de planificación.
20: Y es por eso que estoy seguro, que el alcalde, al exigir las vistas públicas, fomentó este diálogo y de ahí va a salir un gran insumo, pero esto es una señal de alerta para que esto no puede volver a ocurrir. Pienso yo, ¿verdad? En la parte de gestión pública. El alcalde ha tenido meses y yo creo que hasta años de un éxito de todo lo que emprende y la manera en que lo gerencia y lo comunica de una manera, yo diría, casi intachable.
3: Bueno, en comunicación se colgó ayer.
20: Pero en ese proyecto...
3: Se le formó un revolú en la alcaldía. Limitaron el espacio de los ciudadanos. No dejaron entrar a la gente a la alcaldía.
20: Ese proyecto...
3: O sea, así no se manejan estas cosas.
20: Ese proyecto que yo estoy seguro y lo conozco y sé que él no va a hacer nada que vaya en contra del interés público y estoy seguro que todo se va a explicar, pero es una lección de que tarde, el hecho de tú no poder... Creo que el alcalde en algún momento enseñó un rendering en un programa de televisión.
3: Pues que se lo enseña... ¿Es que lo enseña a Tamara?
20: ¿Por qué quizás no se proyectó... o se hizo una conferencia de prensa antes? Volvemos, yo creo que el problema no va a ser jurídico, yo creo que se va a aprobar un proyecto que va a atender el interés público, va a ser en la huella, aquí no se va a enfactar zona marítimo terrestre, aquí no, yo creo que ahí no va a ser el problema, pero yo sí que y estoy de acuerdo contigo y lo hacemos, ¿verdad?, con todo el mejor interés y el cariño. Yo creo que es una lección para el alcalde de que tiene que ajustar y que su equipo no lo puede poner en una posición como esta.
3: Y
20: también es importante también destacar que en los próximos años la fiscalización va a ser mayor. De hecho, ya el Partido Popular comenzó a fiscalizar más a Miguel Romero casi todos los domingos. De hecho, esto en gran parte
3: salió de una,
20: parte de una. Así que esto va a requerir que suba de nivel. Esto va a requerir que tiene que anticipar y va a requerir una reevaluación introspectiva, ¿verdad? Una reflexión de cómo se va a comunicar muchas cosas, ¿verdad? Así que ahora vamos a esperar que ahora, yo estoy convencido de que el alcalde va a tener un espacio los próximos días, ¿verdad? Y me sorprendería, yo estoy seguro que lo va a tener que hacer. Y muchas de estas dudas y mucha de esta información que ha trascendido se van a aclarar, algunas no son correctas. Pero no entiendo por qué se permitió escalar esto a unos niveles como yo. Y volvemos, y lo hacemos en el mejor interés del alcalde, que lo conocemos. Yo tengo un gran cariño, trabajé con él y lo considero mi amigo. Pero precisamente por eso lo digo. De su mejor interés no puede volver a pasar. No puede volver a pasar.
3: Yo me quedo totalmente sorprendido. O sea, un ejecutivo municipal no puede permitir, un líder no puede permitir que su equipo lo tire a los leones sin tener una silla y un latiguito como en el circo para bregar con el león. Cuando a mí me dice, a manera de portavoz del municipio de San Juan, esta señora, que ella no ha visto un diseño, pues yo me tengo que preguntar, y lo digo con todo el respeto, ¿qué centella fue lo que enseñó el alcalde?
20: ¿Quién está diciendo la verdad?
3: Sí, yo prefiero creerle al alcalde, pero ¿cómo es posible que el alcalde al pueblo le enseñe un diseño y su ayudante sobre el tema, porque si fuera de deporte, que no lo ha visto, pues bueno, esta señora dice que es la directora de planificación del gobierno municipal y ella no ha visto el diseño que el alcalde enseñó en público? Entonces, ¿qué fue lo que enseñó el alcalde? Y si ese es el diseño, ¿por qué ella no lo ha visto?
20: Por eso creo que en los próximos días, el alcalde va a tener que explicar el asunto.
3: Yo no he oído al alcalde. ¿Dónde se entera el alcalde? Buena pregunta.
20: En los próximos días va a tener que explicar. Mira, ¿van a ser 90 años o no van a ser 90 años? ¿Cuál es realmente la huella del proyecto?
3: Por eso,
20: porque que la gente lo pueda visualizar en un... Porque fíjate que los detractores del proyecto fueron muy efectivos utilizando elementos visuales. Pues tienes que utilizar también elementos visuales para poder contrarrestar eso. Registralmente, ¿cómo está? ¿Por qué el derecho a superficie es la figura jurídica más adecuada y no un... Y yo estoy seguro y conociéndolo...
3: Que no es ninguna de estas
20: razones. Él tiene la respuesta y todos los elementos. Por eso es que digo que no es un asunto jurídico, no es un asunto de planificación, es un asunto de comunicación política. ¿Y sabes por cuándo tú comienzas a sentir también que es un asunto político? Cuando tú no ves legisladores allá afuera defendiendo. ¿Te acuerdas que en el asunto del agua... El alcalde se ha caracterizado por tener una delegación legislativa.
3: ¿Dónde está dicha Lorien?
20: Por eso, cuando también no
3: By
20: hay...
3: By the way, vamos a la pausa.
20: Cuando no hay comunicación, entonces tú ves que también los legisladores no salen a porque quizás no tienen tampoco la información. Así que no, yo estoy seguro que él va a poder atender todos estos reclamos con la responsabilidad y seriedad y rigor intelectual que lo ha caracterizado, porque me consta. Pero es un, no sé,
3: hasta me, hoy me sorprende, eso, no hemos me visto sorprende eso.
20: Que la comunicación política...
3: Y tú das un buen punto, vamos a la pausa, porque si no nos votan de aquí. Pero dejo la pregunta hecha, ¿dónde están los dos senadores de San Juan? ¿Y dónde está Edith Charbonnier? No meto a los otros porque esto está en el precinto 1.
20: Lo traigo porque reafirma que es un asunto de comunicación política. No sustantivamente, y ahora el alcalde, y estoy seguro que lo va a poder hacer. Pero
3: pues yo no estoy tan seguro, Joel. Yo quisiera tener tu certeza, porque es que hasta ahora todo lo que han dicho gente...
20: Va a coger el insumo de las vistas públicas.
3: ¿Qué insumo?
20: De ayer, de la vista pública que hubo ayer.
3: Pues eso fue un desastre.
20: Sí, pero va a coger todos esos argumentos que se plantearon y va a tener que contestar y rebatir uno a uno con punto utilizando ayuda visual.
3: La legislatura municipal de San Juan no celebrará más vistas públicas, de acuerdo con su oficial de prensa, Excel López. Sí. Genial, López. calla a la gente, no escuches a la gente. Negocia a base, digo, gobierna a base de dictadura.
20: No, yo creo que la semana que viene, y digo porque es jueves y se va a perder el viernes, o el domingo, puede ser un buen día, que se haga una conferencia de prensa. Pero, volvemos. Para mí, es algo muy inusual y es un wake-up call. Porque de cara al 2028, esto se va a poner peor. Y esto no, y ese no es el estándar que acostumbramos a ver a Miguel Romero.
3: Vamos a la pausa y continuamos con el tema.
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3: Continuamos en WKQ Analiza. Estoy con Joel Pisa, yo soy Luis Pavón Roca. Me piden que aclare el Hotel Trip en Isla Verde, donde está Facio Pisa. Vamos, para que no se pierdan. Y voy a estar en el lounge del Emigrante. Hombre curioso, ¿verdad? Emigrante. Así que yo espero que Ice no esté. Eso fue un chiste. Así que lo espero en esta noche a las 7. Mira, otra cosa que sucede ayer, que es que la legisladora municipal del Partido Popular Democrático, doña Ingrid Kohlberg, que es una persona seria, le hace un referido a la contralora, referido como de 5 páginas, no tanto por el proyecto futuro, aunque haya alguna mención de eso, sino por el tema de la contratación, que un poco la explicación que yo he oído por parte del alcalde del municipio, pero inclusive del voz de alcalde, es que esto era un contrato que él heredó de Carmen Yulín. Pero entonces ahora hay una controversia sobre unas extensiones sobre este contrato. El alcalde dice que esto fue aprobado por la Asamblea Municipal con voto unánime de todo el mundo. Yo pues no sé, ¿verdad?, si fue extendido, si no fue extendido, cómo fue extendido. En términos generales, usted no puede hacer negocios con el gobierno si no hay un contrato escrito. Y ese contrato debe estar registrado en la oficina del Contralor. Sobre cuándo hay que hacer un proceso competitivo o no, hay mucha controversia muchas veces. Se disfrazan, lo que sí es un servicio, los servicios no van a subasta.
20: Servicios profesionales.
3: Sí. Servicios, bueno, por eso, bueno, servicios profesionales. Pero
20: hay federal, y dependiendo de que hay fondos federales, creo.
3: Si hay fondos federales, sí, puede que haya un procurement requirement aparte. Sí. Pero que en términos generales, si yo voy a contratar a un abogado, yo no tengo que hacer una subasta para los servicios legales. Yo creo que en algunas instancias debería hacerse, pero esa es mi opinión. La ley no lo exige. Y muchas veces se disfrazan como servicio cosas que tal vez alguien podría pensar que son bienes. En este caso, puedo entender que hay algún argumento, no hace falta un proceso de competencia, porque esto en realidad es un servicio de administración, un parking. Yo no sé si eso es un servicio profesional, pero es un servicio. O sea, no es que va a construir allí nada, no es que estoy comprando equipos. Por ejemplo, hay mucha controversia sobre el tema más jugoso en la contratación con un gobierno, que es tecnología. Si yo voy a dar el servicio de programación, es una cosa, pero si voy a comprar equipos, es otra. Porque una compra de equipos es lo mismo que comprar bloques.
20: Sí, son servicios no profesionales.
3: Pero yo sé que muchas veces convoyan las dos cosas y entonces, no, es que yo no estoy comprando el equipo, que es un servicio que incluye el equipo y forman un reguero. Pero eso que cada caso que lo resuelva. Aquí, la primera pregunta que yo me hice, ¿cómo es que un contrato de... O sea, veo dos posibilidades. O hay un contrato de arrendamiento. Yo le alquilo a Joel Pizá un predio para que él haga algo. Bastante straightforward esa transacción. O, por ejemplo, vender piragua. Y tú pones tu carrito de piragua allí. O yo no te alquilo el predio, pero te contrato tus servicios para que me raspes piraguas en el carrito que vamos a poner allí. Y el predio es mío, porque yo voy a hacer allí ferias y voy a hacer fiestas patronales y qué sé yo. Y tú me vas a dar el servicio de hacer piraguas, de hacer algodón y de hacer hot dog. De las dos maneras, Joel, yo creo que hay una clara diferencia cuando yo te voy a dar un derecho real. O sea, es otro negocio jurídico. Y a mí me preocupa un negocio jurídico, que esto es lo que debería estar mirando la Contralora también. Un negocio. No sé si la legisladora Colbert, o sea, recibí la carta, pero honestamente no me la leí en el detalle. Pero ¿cómo es esto que le estamos dando un derecho real a 60 a 3 y 30? O sea, 90 en realidad para todo. O sea, miren lo que significa un contrato de 90 años. Mi nieta Catalina tiene 5 años. Marcel tiene 3. Los nietos de mis nietos, o sea, los nietos de Catalina y los nietos de Marcel son los que van a poder liberarse de ese contrato. Para que lo pongamos gráficamente. Si son conservadores y no se preñan a los 20 años, estoy poniendo que se preñaron a los 30. Son 3 generaciones. Entonces, ¿cómo se puede justificar eso? Sí, claro que sí. Típicamente, yo privado. Espérate, yo voy a hacer aquí una inversión de tanto dinero. Y aquí está el estudio económico que demuestra que Return on Investment, para que esto tenga sentido económico, porque no es la Cruz Roja la que va a hacer esto. Pues toma 15 años, 20 años, 30 años, 90 años. Por lo tanto, yo necesito una seguridad jurídica de que mi negocio va a estar ahí funcionando.
20: Levantar capital.
3: Para poderme virar y coger prestado y ir al Banco Popular y decirle, mira, préstame chavo para construir algo aquí. Sí. ¿Con qué tú lo vas a pagar? Mira, aquí yo lo tengo. Oye, lo hablábamos ayer relación a los Power Purchase Agreements de energía eléctrica. Entonces, cuando yo veo que en Puerto Rico hay empresas como Aerostar que han hecho una inversión mínimo 500, 600 millones de pesos. No voy a entrar en las bondades o virtudes del contratista, pero hicieron una inversión de un billete heavy. No tienen un contrato a 90 años. Cuando yo veo a Metropista, y aclaro que Metropista me auspicia un segmento en Jangueando, por si acaso, ¿verdad? Porque estemos en el récord. Pero Metropista ha hecho una inversión de un montón de millones de dólares. No tiene un contrato a 90 años. Entonces, pues, si tú me vas a decir a mí que le vamos a dar un contrato a 90 años a alguien, pero yo quiero oír.
20: La inversión. Mira, y Luis, ¿tú
3: tienes alguna idea por qué esto...?
20: No, mira, sobre el tracto particular, tengo la ordenanza, ¿verdad?, que es pública, que es la ordenanza...
3: La que estaba en vista pública ayer.
20: No, la ordenanza 9 del 2022. Para poder entender el tracto, pues era un contrato, ¿verdad?, de arrendamiento para la operación. Es la figura de arrendamiento para operar un estacionamiento en el área de Escambrón, Tercer Milenio. En el 2021, de la exposición de motivos de esa ordenanza, se le autorizó, se le continúa el contrato de arrendamiento a American Parking, en lo sujeto a lo que se haga una subasta. De ahí es donde es que sale el elemento. Luego, en el 2022, la legislatura municipal aprueba otra ordenanza, que es la número 9 de la serie 2022, extendiéndole 5 años. Así que 2022 más 5, el año que viene estaría venciendo.
3: No, 2022 más 5, 2027, correcto. Exacto,
20: así que el año que viene...
3: Y no hicieron subasta.
20: Porque entonces esta ordenanza, que es la número 9, le permite tener a American Parking el arrendamiento por 5 años más, en consideración de las inversiones de capital que exceden, más o menos llegan a $300,000. Y en consideración, de eso es lo que, ¿verdad?, que puedo leer aquí de la ordenanza, que en consideración de la inversión de capital que han hecho de 300,000, pues para que se pudiera amortizar...
3: ¿Es lo que yo acabo de explicar?
20: Correcta, pues se le dio 5 años. Así que ya el año que viene, de la información que tengo, ¿verdad?, ya el año que viene, pues vence ese contrato. Es decir, que, ¿verdad?, uno, pues, entonces, integrando, pues la ordenanza que está hoy ante la consideración es... Pues tiene relevancia porque ya el año que viene se vence. Me imagino que entonces entra en ese contexto porque ya el año que viene...
3: Por eso, pero
20: y es que... por eso que, y volvemos al asunto, el alcalde tiene que lo más rápido posible y que puede, diciendo táctico, utilizando, ¿verdad?, el día y la fecha y los horarios para que tenga la mayor amplitud en su mensaje, y estoy seguro que lo tiene, pueda rebatir esto lo más... Porque esto ha sido un fuego forestal innecesario que se ha salido de contexto... que se ha salido de control, y gran parte por lo que decíamos, por un tipo de gran falta de comunicación política. Por eso es que digo, esto no puede volver a ocurrir. Y oye, estas cosas a veces es bueno que le pasen a los políticos, ¿verdad? Es bueno porque te permite ajustar, y al final del día, esto no está en el calendario. Ya esto lo removieron del calendario. Así que esto no está pautado para ser aprobado a corto plazo. El alcalde tiene que estar domingo, lunes, martes, más tardar de la semana que es mi sugerencia.
3: Bueno, lo que pasa es, yo voy a decir lo que tal vez no debería decir, pero si a ti te arropa una controversia por un parquincito de 900 estacionamientos, tú puedes no gobernar este país. O sea, tú, porque esto después de todo no es, o sea, esto no es esencia, esto no es Luma, esto no es Genera, esto es un parking de 950 estacionamientos, que parece que Tamara tampoco ha sabido ese número, porque aquí se ha estado manejando el número de 950 y el municipio está diciendo que no sabe cuántos parkings necesita.
20: Toda crisis o te fortalece y uno hace su ajuste o te pone de rodillas. Y yo quiero pensar que esta situación, que un asunto de comunicar, explicar adecuadamente, es un asunto que creo y debería e invita al alcalde Miguel Romero a fortalecerse y a pasar revista, hacer una introspección, una reflexión de cómo esto ocurrió, quién me dio la información, quién falló en la línea, por qué fui tan arrojado en defender algo, quién me dio esa información, hacer una evaluación de tu equipo, a quién estás poniendo a gerencia. O sea, todo lo que tiene que hacer la gerencia, ¿verdad?
3: Por eso
20: de cualquier entidad privada, pública,
3: esto a mí me preocupa porque me parece que hay falta de gerencia. O sea, aquí esto se anunció sin que los yo asumí, porque la primera que denunció esto fue Ingrid Colbert. Y la denuncia que ella dio a mí me impactó porque dijo, es que han traído esta ordenanza y en el file no hay un solo documento, no hay un croquis, no hay un rendition, no hay un diseño, no hay un contrato.
20: Y máxime
3: no hay,
20: cuando...
3: Entonces tú dices, pero porque pues se quedó fuera. Pues bendito, alguien se le chispoteó y pusieron eso ahí en calendario. Y no, porque de nuevo, yo no asocio, tal vez ese es mi problema, a Miguel Romero con una figura dictatorial No, va a imponer, porque la legislatura municipal yo tengo los votos y no me importa lo que piense nadie, porque aquí está y no hay que darle los documentos a la minoría porque no me importan. Yo, esa no es la imagen que yo tengo. Pero es lo que está pasando aquí.
20: Y mira,
3: entonces, ¿qué pasa? Porque al día de hoy no han aparecido los malditos diseños.
20: Y sabemos que esto no es el crimen ambiental, la ordenanza inicial habla de que esto va a ser... Así que esto no es un asunto... El alcalde y su equipo van a poder manejar bien esto, ¿verdad? Porque esto es la huella del estacionamiento existente. Esto es un asunto de explicar los términos y condiciones del contrato, de términos, de cuánto va a ser inversión. Ese tipo de cosas un poco más jurídica y de comunicación política. Esas son las áreas que el alcalde tiene que mitigar lo más pronto posible.
3: ¿Cuánto va a pagar cuál es el canon de arrendamiento? No se sabe.
20: Esos son
3: temas
20: para una buena conferencia de prensa.
3: ¿Verdad? O sea, ¿cuánto va a pagar el ciudadano que está siendo recibido, el amigo de la casa? Es que lo tengo que decir. Se está comportando con la teoría del amigo de la casa. O sea, que no me digan a mí.
20: ¿Hubiese invitado a extender la vista pública en agosto? Es más, hacer otra más, digamos. Y entonces en el interín tú haces tu conferencia de prensa. Y la próxima vista pública pues tienen el beneficio. Bueno, esto no es el crimen ambiental, pero eso en esa parte yo estoy tranquilo. Esto es un asunto de que políticamente tiene que hacer su ajuste, y eso pues pasa. Y eso
3: no es el crimen ambiental, pero los que gritan crimen ambiental ahora mismo tienen más credibilidad que la administración. Entonces eso es un mal manejo de comunicaciones.
20: Esa es la tragedia.
3: Eso es no saber manejar las comunicaciones.
20: Tú tienes muchas herramientas.
3: O hay truco.
20: Tú tienes muchas herramientas de tu lado, ¿verdad? Para poder articular esto, explicar esto. Mira, en algún área quizás estás diciendo, mira, en esa parte está bajo revisión, ¿verdad? Pero volvemos, caemos y coincidimos. ¿Qué dicta el libro político? ¿Que domingo, lunes o martes?
3: Alguna conferencia de prensa urgente y entrega al país.
20: Bien, bien sustantiva, con elementos visuales, con elementos gráficos, textos, para que aquí no quede más. Espera, todos estos argumentos.
3: Mira lo que yo te voy a. Has repetido varias veces que es la huella del parking. Pero, Joel, no es lo mismo. Primero, esa huella del parking es bien grandota. Ese parking es bastante grandota. Es un edificio del tamaño del parking actual, ¿o es más pequeño?
20: Precisamente eso es lo que le está dando el combustible.
3: Porque la huella es todo.
20: Sí, sí. Entonces, es que coincido. El combustible de los detractores, precisamente eso. En la política, la
3: falta de precisión.
20: Los vacíos se llenan. ¿Verdad? Esa es una de las reglas que no escritas que hay. Entonces, es frustrante cuando quizás alguien pues dice lo que no es correcto, pero es tu responsabilidad de poder salir allá afuera y llenar ese espacio con la verdad. Así que ese es nuestro
3: segundo
20: consejo.
3: No es lo mismo. Estoy reconociendo que estoy a favor de que se construya allí un parking.
20: Eso debe
3: estar claro.
20: Eso está estipulado.
3: Ahora, si es un diseño de un edificio de 10 pisos, en contra. ¿Por qué? Porque uno de los problemas históricos que hemos tenido en este país es que hemos construido en la playa, robándonos la visión de esa playa. Cuando usted va a Miami Beach, uno de los atractivos principales de Miami Beach es que los edificios están al lado de acá, de creo que es Collins Avenue o como se llame. Y usted tiene allí, del carro usted mira y ve ese inmenso océano Atlántico.
20: Y a tu punto, también la defensa de este proyecto no la puede cargar todo el tiempo el alcalde. ¿Dónde está? Ahora hablando de estrategia, hay que poner también allí...
3: Que no seas Tamara, por favor.
20: No, pero me refiero al proponente del sector privado.
3: Ah, bueno.
20: ¿Verdad? Tú también, porque ¿verdad? Tú también, cuando en un momento en mi vida trabajaba con el lanzamiento, tú también tienes que poner allí al sector privado, porque al final del día ese es el que tiene que ir al banco, así que tú también tienes que darle tienes que darle responsabilidad, porque el alcalde no se va a inmolar allí, o no debería inmolarse totalmente por un proyecto. Porque si tú me dices a mí que esto es una obra de infraestructura del municipio, pues yo le entendería. Hablando de fondos propios del municipio, fondos de FEMOS, fondos CDBG o fondos propios, la combinación de estos. También creo que la semana que viene, debería estar allí también el proponente explicando su proyecto y cogiendo
3: con el render
20: y explicando
3: Esto es lo que vamos a hacer.
20: Esto es lo que vamos a hacer.
3: Y el que se quiere oponer, pues se opone. Mira, es que ese es el problema.
20: Pero el alcalde no puede ser, era mi sugerencia, no puede ser la cara todo el tiempo.
3: Ese es el problema. Bueno, yo me pregunto, ¿esto beneficia

0: La pasa. Oye, en general, ya como que no. Como que honeymoon con el gobierno está tibio, está tibia la cosa.
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0: Regresamos a WKQ Analiza. Soy Luis Pavón Roca, estoy con Joel Pisa. Y Joel, noto un cambio aquí como que de discurso interesantísimo. Habíamos visto un gobierno de Jennifer González en complacencia con Genera, eran los nenes buenos, los que estaban fajados, los que hacían las cosas.
1: De hecho, su primer anuncio político fue la renegociación con Genera.
0: Correcto. Y los contratos un poco han servido para salvar a la matriz, sí, sí, de una quiebra mundial, New Fortress. Y Luma eran los malos. A Luma había que votarlo, Luma no sirve para nada. Entonces, hoy en Nuevo Día trae una historia que a mí me llamó la atención. Dice aquí el amigo Josué Colón, el artículo es de Manuel Guillama Capella, página 4 del Nuevo Día. Las fallas operacionales de las unidades generatrices del sur, que desde hace dos semanas han colocado en jaque el sistema eléctrico de Puerto Rico, están vinculadas a los despidos de los jefes de las centrales que genera en Puerto Rico. Realizó en abril, estamos en agosto prácticamente, estamos en julio, justo después de conocerse que el operador sufriría un recorte presupuestario, sostuvo el zar de energía Josué Colón. O sea, según Josué Colón, esto es una cita directa, comillas, lo que sí creo que ha tenido un impacto hasta ahora adverso, que no significa que no pueda mejorar, es la decisión de Genera de salir de varios jefes de central, a la vez prácticamente. Eso creo que ha tenido que ver en la estabilidad de sus operaciones, especialmente en el área sur. O sea, que no es Luma, porque antes le echaban la culpa a Luma, no es Luma.
1: De hecho, Josué reconoce ahí que no es Luma en ese artículo.
0: Por eso. Eso lo he discutido con ellos. Ellos nos presentaron unas medidas de contingencia para atender eso, de reclutar unos recursos adicionales con más experiencia. Ellos saben que varias de las averías que afectaron unidades en el sur se debieron a fallas del personal. Enfatizó, ¿verdad? Josué Colón. Iván Báez, o también amigo, dice que no. Dice, las fallas que hayan tenido las unidades no necesariamente son el impacto de algún cambio presupuestario que haya ocurrido hace dos semanas. Bueno, pero eso lo dice Josué.
1: Sí,
0: lo que dice Iván Báez es que no es porque votaron a un chorro de gente ahí hace dos meses, sino que es
1: le bajaron el presupuesto
0: hace dos semanas.
1: Y Josué dice, mira, es que...
0: Hace dos semanas no puede ser. O sea, no, no es tan rápido. A mí me tiene sentido.

0: lo que dice Josué. O sea, de cara al futuro, tú me puedes decir que la falta de presupuesto. O sea, lo que dice Iván Báez tiene lógica, que es, si no me dan los chavos para darle mantenimiento a las máquinas, pues vamos a tener problemas. Pero lo que dice Josué, sí, pero eso es de cara al futuro. O sea, si es hace 2 semanas que tuviste el impacto presupuestario, no es mantenimiento, porque en mantenimiento no sé. Si me lo dices en diciembre, sí. Mira, llevamos 6 meses, no se le ha cambiado el aceite porque no ha hecho agua a comprar aceite nuevo, así que pues se vieló el carro. That makes sense. Pero, ¿cómo tú lees esto? O sea, veo un cambio,
1: sí,
0: en la dinámica de este asunto, y nadie está, porque en esta crisis se le pretendió echar la culpa a Luma.
1: De hecho, Josué, en una cita directa, dice que en esta no es Luma. Más adelante, recuerdo que le dije mañana.
0: Pero había dicho en un momento dado que sí. Que se había caído cuando hubo el apagón. Ha habido 2 apagones grandes.
1: Sí, las pasadas 2 semanas de julio. Bueno, ha habido coincide con casi con llegar calor. A 3.300.
0: Correcto.
1: Con el calor. Tope. Sí, sí.
0: Por eso, pero hubo una de ellas que se dijo que era que Luma había dado una instrucción. Porque es que es complicado. Los problemas de generación a veces son por transmisión y distribución. Porque el que está en la red es el que pide más o menos.
1: Despacho, ¿qué le dicen?
0: Lo que es despacho, correcto. Y hay que creer lo que pueda, quien uno le quiera creer. Pero ahora la teoría es, no es Luma, es Genera.
1: Sí. Mira, en mi barrio decían, yo por ti me tiro, pero no me empujes. Y en el contexto, no, ¿verdad? De no abúsenme la confianza, porque ¿qué ha cambiado, pienso yo? La gobernadora, el secretario de la gobernación tienen su palabra empeñada hace varios meses de que en verano no iban a ocurrir apagones. Esto predicado en que se habían hecho unos mantenimientos hace los pasados año y medio importantes en ciertas unidades de gran capacidad, de que se habían asegurado ciertos desembolsos de FEMA importantes, se anunciaron las baterías, todo eso espectacular, necesario y se aplaude. Así que tú tienes la...
0: Y que el verano pasado lo lograron.
1: Y el verano pasado, y ahora...
0: No hubo grandes apagones, pero aquí se están colgando.
1: Así que por eso creo que tú ves a Josué y la gobernadora, que también creo que en algún medio vi una cita, ¿verdad?, de que hay que tener personal, porque ya hay una palabra, hay un capital político muy empeñado para lo que queda del verano y lo que queda del año, y ellos van a proteger ese capital político y no, y si algo surgió, ocurrió mal, no va a ser un asunto de que no es un asunto de mantenimiento, sino de que un asunto atribuible a ti, y es una imputación seria, directa. Mira, tú acabas de despedir las personas que tenían conocimiento en el sistema. Y no tienes ese conocimiento, esa pericia experta, y esos no están manejando bien las plantas de generación, que son viejas y las conocemos, que no es que tú vas a poder reemplazar gente con gran conocimiento mañana con un sistema anquilosado que toma años tener el control. Así que lo que yo veo es una fortaleza tratando de proteger su capital político y siendo más duro con Genera para poder proteger esa credibilidad. Esa historia, Luis, también yo creo que complementa la otra de esa misma paginita, que es la del negociado, porque creo que cubra relevancia en la medida que entonces Genera dice, pero es que no mandaba los chavos.
0: Que es lo mismo que dice Luma.
1: Y dice lo
0: ojo,
1: mismo.
0: Luma lleva años diciendo, sí, sí, es que la falla es mía, por eso es que el gobierno no los ataca por performance, los ataca por un issue teórico
1: ahí
0: contractual.
1: Es bien interesante.
0: Ahora Genera está diciendo lo mismo.
1: Ahí es bien interesante, porque entonces la figura del negociado es importante, Luis, pienso yo, porque todos estos aumentos que pide Genera y pide Luma es contra la tarifa base. Es decir, que a ti, a mí y a todos los que nos escuchan nos cueste más la luz todos los meses para poder pagar. Así que las peticiones que se hacen en el negociado, en un proceso adjudicativo, que todo el mundo va con sus abogados, con su prueba testifical, con su prueba documental, con su prueba ilustrativa, bajo juramento, con las mociones. Y si alguien no está de acuerdo con eso, puede acudir al Tribunal de Apelaciones. Porque eso es lo que dice el presidente. Esto es un proceso. Esto no es así. Todo el mundo tiene...
0: Esto no es como era antes.
1: No, exacto.
0: Antes, Energía Eléctrica hacía lo que le daba la gana.
1: Claro, por eso
0: en un
1: tenemos
0: cuarto
1: negociado.
0: Oscuro, y por eso es que hay un negociado.
1: Y como existe en gran parte de los países civilizados, las utilidades, cada vez que le van a tocar el bolsillo a alguien, tienen que explicar por qué, cómo.
0: Y que se lo autoricen.
1: Y que se lo autoricen. Así que en esa parte hay que entender el negociado, porque pareciera, ay, que es romántico, etcétera. Pero oye, lo que tú estás pidiendo es que a la gente le cueste la luz más cara. Eso es, así que hay que garantizar. Y así que, ¿qué tiene el negociado ante esa consideración? Mira, tú me estás pidiendo algo que aumente la tarifa base de energía eléctrica, pero ¿por qué tú no hiciste alguna que otra mejora y reparación y estamos pagando las consecuencias de una ineficiencia? Porque eso es lo que se da en la discusión ante el negociado. Por ejemplo, si hubiésemos tenido la generación temporera ya en el grid, no tuviéramos los 100 de megavatios de reserva ahora mismo rotacional que nos tiene al borde de la ansiedad, que es lo que está pasando. Bueno, yo imagino.
0: Por eso
1: es
0: que se va la luz.
1: Así es, así que.
0: Por la falta de reserva.
1: Y por eso era que hacía falta la provisional, ¿verdad? Y, o permanente. Si genera hubiese sido, hubiese hecho X o Y cosa, que eso es lo que sea en el negociado, y hubiésemos tenido más generación, haría falta tú pedirme un aumento en la tarifa. Tercero, vienen de camino un montón de megavatios solares. ¿Por qué tú me estás pidiendo, chavo, para reparar un dinosaurio? 180 millones de pesos. Sabiendo que aquí en 2 años ya vamos a poder tener eso con energía renovable, entonces le va a costar y un kilovatio más barato que tener una planta. Eso es lo que mira también el negocio. Así que lo que digo es que esto es como un plato de espagueti. Hay que mirar todos los
0: siendo ángulos. La política pública, las renovables.
1: Correcto.
0: O sea, porque el negociado podría simpatizar mucho con...
1: No, ellos tienen que seguir el mandato de la ley. Entonces, y la eso ley, es un buen punto, Luis. Al final del día... Lo que hoy es el nuestro marco jurídico es, hay que salirnos de esas plantas anquilosadas, que hasta las piezas son difíciles conseguirlos en el mundo. No sé si en un antiguo país de la Unión Soviética que sea tenga una cosa como esa, pero a ese nivel estamos. Salir de eso, irnos a PPOA con renovables y empresa privada y gasificar las que podamos gasificar. Y el debate en el negociado es, ¿por qué me están pidiendo 100 millones y millones de pesos para rehabilitar algo que podemos tenerlo de una fuente más barato, y si ustedes hacen su trabajo? Y ese es lo que hay, y que es saludable. Así que hay que mirar siempre con sospecha. Oye, quizás algún un aumento de tarifas. Creo que hubo en algún momento que el negociado hace par de años le autorizó un aumento para hacer una tarifa provisional. ¿Tú te acuerdas que hablan de la tarifa provisional?
0: Correcto. Bueno, lo que pasa es que la tarifa provisional la convirtieron en permanente, pero es para pagar
1: las pensiones
0: de los que quebraron. Sí, de los que, pero mira lo irónico, para asegurar las pensiones de los que quebraron la agencia, para eso sí hay chavos y se aumentó la tarifa.
1: Así que,
0: comentario mío.
1: Y hay que mirar eso bien, ¿verdad? Porque algunas pueden estar justificadas y por eso son procesos adjudicativos. Hay que justificarlo, hay que llevar tus peritos, hay que llevar la prueba. Pero, porque al final de lo que estamos es hablando de meterle la mano al bolsillo a la gente, como tú decías, que antes Prepa lo hacía indiscriminadamente con fórmulas y tal, con el ajuste aquello que nadie entendía.
0: Es que eso es lo que quería decir. La gente debe tener claro que hay... Si usted mira su factura, hay 34 componentes, pero hay dos grandes componentes. La tarifa base, que es de lo que Joel ha estado hablando ahora y de lo que se está hablando en esta noticia, esa no cambia, esa está ahí. Se supone que esa tarifa va dirigida a pagar la administración del sistema. Y hay otro gran componente, que es el que usted oye más frecuentemente, pues se revisa cada 3 meses, que es el ajuste por combustible. Ahí lo que se mira es cuánto proyectamos que íbamos a gastar en combustible. X. Pasaron los 3 meses. ¿Cuánto gastamos?
1: Explotó Irán, una guerra de Irán.
0: Gastamos X más 5. Pues ese más 5, alguien que lo tiene que pagar. Usted va para atrás y le dice al consumidor, en los próximos 3 meses tú vas a pagar los más 5 del trimestre pasado.
1: Sí.
0: Si por alguna razón bajó el costo energético y es X menos 5, pues en los próximos 3 meses baja la tarifa, no la tarifa, baja el ajuste por combustible porque hubo un ahorro por la razón que fuese. Se queda igual, pues obviamente no hay que hacer nada. En esa discusión impacta también la administración, porque ahí viene la pregunta de cuando Ecoeléctrica se me va del aire y yo tengo que prender una plantita de diésel chiquitita que me cuesta a 25 chavos el kilovatio, pues el costo de combustible aumentó. Pero la pregunta ¿es un problema gerencial? O sea, como no estoy gerenciando bien mis recursos, se dañó el más eficiente porque no le di mantenimiento, así que tengo que usar menos eficiencia para poder cumplir con el objetivo de dar luz a un costo mayor. ¿Y quién debe pagar eso? ¿El imbécil que no supo administrar o el consumidor? Sí. Ese es el análisis.
1: Y el gobierno tiene un gran interés.
0: Antes, perdóname, Joel. Sí. Antes, eso lo hacía, todo eso era Cuca Gómez, lo hacía Prepa.
1: Sabrá.
0: Y le informaba al país, ¡fuapiti! Y se acabó.
1: O emitiendo deuda y poniéndole bajo la alfombra.
0: También, bueno, exacto. Pero exacto.
1: No, por eso, subamos la tarea, no subamos nada y vamos a. Y por eso nos endeudamos con 120 mil millones en prepa. Y el gobierno, sin duda alguna, tiene un interés en que esa tarifa base no. Y quiero hablar un poquito, comentar sobre la parte del mantenimiento. Esto, el sistema está tan y tan y tan deteriorado y tan anquilosado de que el mantenimiento ya no va a solucionar muchos de nuestros problemas. Necesitamos generación nueva, de fuentes más baratas. Entonces, ese es el asunto también. De
0: sí, pero también, pero Joel, sí. Te entiendo. Y te oí el argumento de los 2 años. Pero el problema es que si eso va a explotar hoy.
1: No, por eso
0: te digo. O sea, en lo que montó la nueva o llega el panel solar o lo que sea.
1: Sí. De hecho, esta administración, ¿verdad? Y gran parte hay un consenso de que la manera que íbamos a mitigar eso era... Vamos a buscar generación temporera, nueva. Y no estamos hablando de solar, ¿verdad? Dice porque necesitamos mayor reserva.
0: Pero eso se quedó.
1: Y ese es el asunto.
0: ¿Dónde
1: entonces
0: se quedó eso?
1: Que también todo es cada vez que van los operadores al sistema, mayor, esto es más bien generación, porque transmisión y distribución sabemos que, y hablamos de reembolso de fondos federales, es otro cuarto de hora. Pero generación, cuando hablan de mantenimiento, hay que decir, espérate, esto es un bolsillo con muchos agujeros. No, Aguirre 1, Aguirre 2, bueno, Mayagüez, no me pidas tanto reparar y meterle la mano porque esto ya no da para más nada. Hay que buscar. Entonces también
0: es el carro es bielado que le estoy presión, echado sí, el Wonder Oil. Échale. Mira, para que camine.
1: Yo le meto la mano al bolsillo a la gente para arreglarte 1, 2, 3, 4, pero ya el sexto año ya eso no sirve. Tenemos, y esa es la presión también que tienen todos estos operadores de que no podemos seguir gastando cientos de millones de dólares en una planta que ya no da más, ya su vida útil fue y pero eso, y no hemos hablado todavía de qué va a pasar con, bueno, lo hablamos ayer del título 3, ¿verdad? Que eso puede ser otro componente más.
0: Ese de, puede, ¿no?
1: Tiene que tarifa base, ajuste combustible, pensiones, título 3. Entonces sabemos.
0: Cuando tú dices título 3, para que la gente esté clara, el pago a los bonistas. Sí. O sea, el pago a los bonistas. Va a haber que pagarle algo a los bonistas. ¿Cuánto? No sabemos. Eso, y eso va a estar encasquetado en la
1: por tarifa. Eso la presión que tiene el gobierno de, y debe ser de los próximos, de todo el mundo, pero los próximos, esto va a ser un tema de más de 12 años, de buscar generación más barata que nos ayude a mitigar eso, que ayer lo hablamos.
0: Me gusta tu optimismo. tú dijiste, puede que suba. No, va a subir.
1: Va a subir. Va a subir.
0: No veo, y segundo, 12 años. 30 a 40 años.
1: Yo quisiera
0: los
1: pensar
0: hijos,
1: que...
0: Los hijos de Catalina. Los sí, hijos de Catalina. No los nietos, pero los hijos de Catalina van a estar bregando con el lío.
1: Pero a la historia del nuevo día, vamos a ver un gobierno que va a fiscalizar más a Genera, sin duda alguna.
0: Aparentemente.
1: Y eso se ve porque... Porque van a ver, porque no van, ¿verdad? No van a su capital político, pues bueno, no, yo, ¿verdad? ¿Cómo que dice? No me empuje, ¿verdad? Llega un momento en que estamos a la luz del sol, sabemos que nos hicieron ciertos ajustes y el gobierno ya le ha dicho, así que Genera tiene que ese calendario de mantenimiento y las plantas de legacy.
0: Pero ¿verdad? Si no tiene los chavos, no los tiene.
1: Y ese es el asunto, tiene que ahora.
0: Ahora te digo yo. No me empuje.
1: Correcto.
0: O sea, porque el
1: por eso es que tienen. Y si,
0: o sea, si botea a los empleados por falta de presupuesto y estoy recortando mantenimiento por falta de presupuesto.
1: Sí. Pero Luis, no sé, yo no, ¿verdad? Y esto es un tema bien complejo y quizás alguien nos puede orientar un poco más, pero si tú tienes que hacer un recorte en tu casa de gasto y tú te dedicas a operar planta. Yo no sé si el que opera la planta es la primera persona podemos mirarlo. Quizás Iván, que lo conoce. Pero también es interesante, no hay otro lugar donde tú puedas recortar que no sea la persona que opera la planta cuando tenemos que operar planta.
0: Experiencia.
1: Con experiencia. O sea, no pueden recordar por otro renglón.
0: El que pasa el trimmer.
1: Exacto. Claro, y yo sé que Iván, y le mandamos saludos, ¿verdad? pero tenés que explicar también. ¿Verdad? Como que son preguntas que son bastante lógicas.
0: Lo que pasa es que ya no es pregunta, es acusación. Porque ya fíjate que lo que está diciendo Josué Colón es, este bollete es porque ustedes votaron a esa gente. O sea, la pregunta que tú haces se cae de la mata. O sea, ok, porque la contestación no, bueno, los voté porque no tengo chavos que pagarle. Perfecto. Pero...
1: Pues lo que tú logras probar tu casa en el negociado.
0: Había que empezar por ahí.
1: Sí, no, esa es la pregunta. Estamos hablando de que 320 mil personas, esto no estamos hablando, bueno, de clientes, que tú lo explicabas ahí, eso multiplicado por... No tenían luz. Entonces lo que el gobierno dice, mira, es que no tienes la persona con experiencia allí adecuada. Eso es a cualquier compañía, eso es, como tú mencionas, eso son palabras
0: fuertes
1: mayores. Y pues ahí Genera va a tener que explicar un poco más.
0: Mira, aquí hay un pleito interesante que me llama la atención porque el desarrollo de hoy, que no lo veo en el periódico porque lo vi, me llegó una notificación, es que la Junta de Planificación se metió en este lío. Recursos Naturales es demandado por el municipio de Camuy.
1: Más importante, el presidente de la federación.
0: Presidente de la Federación de Alcaldes. Vamos para atrás un poquito. Usualmente, cuando uno es alcalde y uno tiene un tema con el gobierno central, si uno es del mismo partido y aún no siéndolo, tú tratas de resolver el problema the good old fashioned way. Tú llamas al teléfono, estoy seguro de que a ti en Puerto te llamaron múltiples.
1: Alcalde.
0: Tengo esta situación.
1: Bueno, visita a los alcaldes, importante.
0: Correcto.
1: Los alcaldes no van a ti, tú vas a los alcaldes.
0: Explícaselo de Recursos Naturales. y tú resuelves ahí más o menos la cosa. A veces no funciona. Cuando eso no funciona, hay dos alternativas. La pública, y recuerdo en la historia política de Puerto Rico el clásico, el anuncio de Willy Miranda, el papá, que en paz descanse, una página contra, yo creo que era este muchacho izquierdo, que era secretario de Obras Públicas, por no me acuerdo qué cosa, algo de unas carreteras.
1: Le pagaron un anuncio.
0: Y le metió un anuncio. Sí,
1: a mí me hicieron lo mismo, pero eso lo vamos después.
0: ¿A ti te hicieron lo mismo? Sí, a mí me lo hicieron. En Puerto.
1: Sí, me lo hicieron.
0: ¿Alcalde?
1: No, una entidad privada.
0: Ah, ok.
1: Sí, sí, pero pagaron un anuncio periódico con de página completa.
0: pero un anuncio privado, una copia sí, privada, pues, ok.
1: Sí, sí, sí.
0: Pero estoy hablando de alcalde del mismo partido, sí, que gobierno, sí. Porque si es del otro partido, pues siempre va a haber reclamo de crimen político, no me atienden, no me contestan las llamadas, pero eso varía de secretario en secretario y de administración en administración. Yo estuve recientemente con, me impresionó muy bien el alcalde de Guayama, Oraim, y me habló muy bien del gobierno central motu propio, no tenía por qué hacerlo, así que yo creo que varía de pero nada, la otra alternativa es ir al tribunal. Lo vimos recientemente, el municipio de San Juan demanda a Acueducto. Pero Acueducto es una corporación, no es el gobierno central. Hay una ficción ahí, pero está ahí. Aquí el presidente de la federación, en vez de llamar a la gobernadora, porque aunque no, en la práctica no está pasando, se supone que la gobernadora no entra a dar instrucciones en Acueducto. Digo, se supone. Pero Recursos Naturales es un empleado de ella. Pues lo primero que llama la atención es que el municipio está demandando a Recursos Naturales. Y la demanda es curiosa, a mí me está curiosa, porque tiene que ver con el municipio está haciendo unos trabajos de mejora en el área del Peñón Brusi, eso es un área turística allí en Camuy. La desembocadura de un río. Y alega el departamento que no tiene permiso para hacer lo que está haciendo, y Camuy, el municipio, dice que sí. Y uno dice, bueno, los permisos o lo hay o no lo hay, ¿verdad? Uno pensaría. Cuando uno escarba un poquito más, ellos tienen, hay un permiso de Camuy, y el planteamiento de Recursos Naturales es que ese permiso no te da permiso para hacer lo que tú estás haciendo. Es un issue bien finito de interpretación de si el permiso es
1: verdad. Estamos ahí, tú estás haciendo B, más o menos.
0: Correcto. Yo te dije que tú limpiaras la cuneta y tú cogiste y tumbaste la cuneta, estás haciendo una cuneta nueva. Algo así. lo que me llama la atención, digo, en el tribunal ayer hubo una vista, pero lo pospusieron, entre otras cosas, porque el secretario estaba de vacaciones en crucero. Pues muy bien, eso pasa también, ¿no? Pobre abogado, le tocó llegar allí sin su cliente y el juez probablemente no estaba contento aunque no hubiera alguien de la altura del secretario. Pero entonces la Junta de Planificación entró en la película esta mañana a favorecer el municipio. Entonces me perdí. Porque la Junta de Planificación es primo del de RNA.
1: Así es.
0: Y cuando menos yo me quedo callado. Yo no entro a apoyar el que está demandando al primo.
1: Y creo que también el DRNA habló de un asunto del cuerpo ingeniero, de un asunto de jurisdicción federal. Pero
0: los federales no están aquí metidos, que yo sepa.
1: No. Este no es el pleito que tú como gobernador o gobernadora quisieras tener por tratarse de las partes, pienso yo, también el presidente de la federación, porque todo esto afecta muchísimo, ¿verdad?
0: Que sabemos que el presidente de la federación es amigo de...
1: Que también ese contexto, ¿verdad? Con las dinámicas y todo lo que está ocurriendo. Pero tú también de alguna manera quieres evitar este tipo de confrontamiento. Hay que ver si la Junta de Planificación, y te digo que no lo he mirado, no sé si la Junta de Planificación se autorizó a, ¿verdad? Dentro de su ámbito, ¿verdad? De que quizás no llega a lo que al tema ambiental, ¿verdad? Que atiende de RNA, pero ayer yo vi muy activo al alcalde de Camuy. Entonces, también yo lo veo más de un ámbito político, ¿verdad?
0: Aquí encontré la noticia. Pues yo no tengo el detalle, pero hace 2 horas Noticia El Público, Junta de Planificación, interviene a favor de Camuy en controversia con el DRNA.
1: Estamos hoy a 30 de julio.
0: No tengo el detalle exacto de cuál es la postura y qué dice.
1: Hoy estamos a 30 de julio. Mañana es viernes. Ya cuando comience la misión que debe tener hoy la Fortaleza es que antes que inicie el semestre escolar esto tiene que de alguna manera o ser un settlement en el tribunal. Tú no puedes tener esta controversia viva en más de 2 semanas, pienso yo, eso es lo que me dice mi olfato político, y más con un alcalde que es el presidente de la federación
0: por el tema político.
1: Hoy pues quizás nadie está pendiente a los medios estos días, pero yo creo que no deberían iniciar la sesión legislativa peleando con otro flanco, con el presidente de la federación, de alcalde. Llegar a un settlement, darle una victoria. A veces los políticos lo que quieren también es un... Oye, tú y yo hemos brigado con alcalde. Digamos que esté equivocado en 7 puntos. Busca la manera de darle una salida digna.
0: Claro, el face saving solution, si
1: mira,
0: en inglés.
1: Vamos a hacer algo. Tú invoca la victoria aquí, pero suelta que vamos a trabajar esto. Vamos a hacer un plan, vamos a hacer un tipo de sentencia por estipulación o vamos a desistirle. Busca una forma. Pero así que un argumento más político es tú en menos de 2 semanas tú tienes que acabar esto y darle una salida digna al alcalde y darle una salida a la administración, y se puede, porque tampoco estamos hablando aquí de, no estamos negociando el pacto nuclear con Irán ni una cosa como esa.
0: No, estamos hablando de una acera.
1: Sí.
0: Literalmente estamos hablando de una acera.
1: Claro, tiene que haber voluntad obviamente de las partes para que esto...
0: Aquí tú ves el desmadre político que hay en la administración. O sea, ¿cómo tú dejas que una controversia sobre la construcción de una acera se eleve a este nivel? Cuando, como tú dices, pues, mira aquí, vamos, ¿qué es lo que usted quiere? Que lo que se hace así, se hace allá.
1: Yo creo, hay un reloj. Yo creo que en 2 semanas, darle una salida digna, alcalde, darle a victoria, nosotros, pero tú no quieres. Y el juez, yo creo que lo agradecería mucho más que todo el mundo.
0: Dice aquí que el alcalde y su representación real indicaron que el mismo miércoles habían recibido la concesión de un permiso de parte de la Junta de Planificación que abarcaba las obras en controversia.
1: Sí. Y volvemos al tema de San Juan. Qué difícil es comunicar bien estos asuntos porque son complejos, son técnicos, y a veces uno no sabe a quién darle credibilidad porque uno no tiene la evidencia en sus manos. Es por eso que esto es un pleito que como gobernador tú no quieres tener. Tienes que salir de lo más rápido posible.
0: Don Joel, gracias.
1: No, gracias a ti y
0: buen fin de semana.
1: ¿Y jangueando el weekend hoy?
0: Ah, hoy, en el trip de Isla Verde, en el lounge del emigrante. Emigremos al trip.
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5: Jorge Santini, buen día.
6: Buen día, Rubén, a ti, buen día a Veronique, a todos los compañeros en la cabina y a los que nos escuchan por la radio.
5: Pregunto, usted estuvo en calle el 25 de julio celebrando el Estado Libre Asociado.
6: No, yo no tengo nada que buscar con la colonia. Yo estaba atendiendo otros asuntos mucho más importantes. Máxime cuando quien regentió y dirigió eso habló de cualquier cosa menos de Lela. Él tiene una fórmula que parece que nadie entiende, ni él tampoco. Así que dejó decepcionado a todos los populares de clase y a todos los populares tradicionales. El mismo Jorge Goldberg ha dicho que sus propuestas son absurdas e inconsecuentes, o sea, sin valor alguno. Y si eso lo dice un popular de respeto, ¿verdad? Jorge Goldberg Toro, pues, ¿qué te puedo decir? Creo que ha perdido el tiempo. De hecho, perdió una oportunidad de hablar de cuál es el disparate o la fórmula que tienen de estatus para Puerto Rico, para estar atacando a la gobernadora.
5: Pero parece que hay mucha gente en los medios, o como analistas, o como lo que sean, yo no sé ni cómo definir eso, que son miembros de la claque. Yo no sé si usted es de la claque.
6: No, yo no soy de la claque, pero yo no sé de qué claque se refiere a él, porque también, precisamente, y cito a Jorge Colbertor los otros días, dijo que tú estás hablando de que si populares que trabajan con PNP o viceversa, si tú sabes que eso ha sido toda la vida así, porque lo que le está es contestando las tontadas, las tonterías que él dice, y entonces es tan irrespetuoso con él mismo que dice, yo tengo los nombres de los que están aquí en qué sé yo qué traqueteo, pero de la claque, pero me voy a reservar los nombres para no darle pauta. Ah, bonita cosa, tenemos a una persona que insinúa la comisión de delitos, sabe Dios por quién y de qué tipo, y dice que se va a reservar los nombres. Es que la verdad que es un nene chiquito jugando PlayStation. En eso es que debe ser más o menos promedio, para no decir bueno.
5: Entonces, pregunto, el gobierno de Jennifer González está mejor sin Domenech.
6: Bueno, yo no tengo razón para decir que está mejor o está peor, pero ciertamente su decisión de dimitir a la posición aleja una controversia en torno a su persona que distraía muchísimo la gestión y la obra contundente e importante que está celebrando la administración, y me parece que eso pues es un paso importante. Ahora mismo podemos ver los medios como Jennifer González está barrio a barrio, la cucaron, y está barrio a barrio, pueblo a pueblo, alcalde y alcaldesa por alcalde y alcaldesa de nuestro partido y de otros partidos. Yo lo he visto últimamente de nuevo con la alcaldesa de Ponce, que habla maravillas de ella, la de Barceloneta, que habla maravillas de ella. He visto como 25, 26 alcaldes del PNP expresándose agradecidos con la manera en que ella ha ejecutado su gobierno para con esos pueblos. Así que mientras tenemos un candidato del PPD que él mismo se identifica como soso, tieso y aburrido, pues es jugador de PlayStation, que eso pues es de las últimas noticias que tenemos. Pero tenemos una gobernadora que está en la calle atendiendo los asuntos que hay que atender con alcaldes nuestros y con alcaldes que no son del PNP. Eso es importante.
5: Bueno, me han dicho, me dijo, en efecto, hace unos minutos aquí, el portavoz del Partido Popular en el Senado, que muchos miles de populares que no le dieron el voto a Jesús Manuel Ortiz en las elecciones y que se lo dieron a Juan Dalmau, ya regresaron, y que ahora es una sola línea y una sola fila, y que los van a pasar a ustedes por la piedra.
6: Mira, bueno, no sé si va a enterrar la piedra como hacía con la basura en su municipio, que la enterraba, y los vehículos y la chatarra, eso hay que verlo. Pero ¿sabe qué? Quien se tiene que cuidar de él, del portavoz del PPD, es el comisionado residente, pues yo creo que se le está montando la quinta columna para darle un palo y cogerle la posición. Pues como este otro joven, este muchacho, jugador de PlayStation, no ha pegado, porque es la verdad, él no ha pegado con su gente, porque se preocupe, porque el otro ha montado una plataforma de exposición y de liderato dentro del partido, pero yo lo dudo. El miedo que tienen ahora es que Juan Dalmau abrió la boca y dijo, yo no me quito, y con lo poco atractivo que ha resultado el comisionado residente como presidente del PPD, me parece que va a haber mucho PPD tirando de nuevo para el partido independentista, así que yo no dudo que vuelvan a quedar terceros en esta próxima contienda del 2021.
5: Bueno, pero esto es curioso porque no creo que no sé, pero usted piensa que los populares que se cambiaron en la elección anterior se van a mantener ahí y no van a regresar al Partido Popular.
6: Bueno, se cambiaron mucho porque el pasado candidato del PPD a la gobernación pues no le fue suficientemente atractivo. Esperaban que este muchacho fuese algo diferente y me parece que no lo ha sido, así que no tienen razón para virar para atrás. Lo que puede ver mucho de ellos, que son personas de centro derecha votando por el Partido Nuevo Progresista. Nosotros somos el partido más grande, con más militancia y con más voto íntegro, así que yo creo que tienen que preocuparse ahora por no quedar terceros por segunda vez, como quedaron por primera vez en las elecciones pasadas, y yo lo veo difícil. Es que tú hablas con populares genuinos y te dicen que no, que el muchacho no tiene nada en la bola, absolutamente nada.
5: Mire, pregunto antes de concluir, usted que fue alcalde de San Juan, ¿cuántos términos? ¿Tres?
6: Tres términos. Primero senador, un término, y después tres alcaldes.
5: Ok, tres términos, 12 años, alcalde. ¿Usted ve algún popular ganándole o pisándole los talones a Miguel Romero en San Juan?
6: Ninguno. Al día de hoy, y creo que en el futuro será igual, ninguno. Creo que Miguel Romero tiene... Nadie se duerme, ¿verdad? Y todo el mundo tiene que atender sus candidaturas, pero creo que Miguel Romero tiene un paso expreso y sin peaje hacia su reelección en San Juan.
5: Bueno, y pregunto, un partido político en la elección general que tenga un candidato flojo o que no, o un candidato que sencillamente no reúna los requisitos o el empuje electoral necesario, un partido político puede ganar la elección sin ganar San Juan.
6: Yo creo que en cuanto al Partido Nuevo Progresista se refiere, el PNP vuelve a ganar las elecciones, las va a ganar con suficiente solidez, y obviamente San Juan se va a ganar por Miguel Romero. A mí no me cabe la menor duda, y eso será parte de la consolidación de un triunfo en la isla entera. Pero, por ejemplo, los populares no tienen hoy, no tienen a nadie, y creo que tampoco lo van a tener mañana, que pueda aspirar con algún grado de esperanza de triunfo para la alcaldía de San Juan en las próximas elecciones. No lo tienen. Los últimos dos candidatos han sido un desastre peor que el de María.
5: Y Jennifer González, ¿es reelegible?
6: Totalmente. Yo no tengo la menor duda.
5: ¿Cómo?
6: Yo no tengo.
5: ¿Cómo?
6: Totalmente ¿cómo? Reelegible.
5: ¿Cómo? Disculpe, no ¿cómo? ¿Cómo? ¿Cómo?
6: No te asustes, Rubén, va a dar una pela en las próximas elecciones Jennifer González para la gobernación de Puerto Rico. Sí, señor. Sí,
5: Jennifer señor. González es reelegible.
6: Totalmente reelegible.
5: ¿En serio? ¿En serio?
6: Sí, bien, en serio.
5: ¿En serio?
6: ¿En serio y contento de que sea así? Claro que sí.
5: ¿En serio?
6: Sí, señor. Basta con que visiten y sigan la reorganización que, entre otros, yo estoy llevando como secretario del partido, el entusiasmo, el compromiso y la militancia de los nuevos progresistas en todos los municipios donde no tenemos alcalde y en los municipios que ya se han reorganizado donde hay alcalde. Y a mí no me cabe duda, ahí está el verdadero termómetro, no está en el chisme ni en la pelea, ahí está el verdadero termómetro, y en ese termómetro los números del mercurio de triunfo de Jennifer González llega al tope del termómetro. Así que le auguro un triunfo sólido para las próximas elecciones, lo verán. Mirad en la calle, no para. El que quiera cucarla, que la cuque, ahí está trabajando como se supone que se trabaje, con la gente, mano a mano, pueblo a pueblo. Así que no la para nadie. Candidato al Partido Popular, no se sabe si visita a alguien, si no visita. Aquí en Washington, pues como que nadie lo menciona. Así que me parece que no tenemos problema. Debemos tener un excelente candidato o candidata para comisionado o comisionada residente, y así consolidamos nuestro triunfo como debe ser. Lo veremos. Yo estoy bien entusiasmado con eso, y no creo que me esté equivocando en nada.
5: Entonces, Jennifer González, según Jorge Santini, es reelegible.
6: Total y completamente reelegible.
5: Esta parte de la entrevista, ¿en serio?
6: Sí, totalmente en serio. Bueno, todo lo que hemos hablado desde el principio, que nos dijimos buenos días hasta este momento, todo lo he dicho en serio, como acostumbro a hacer. Y eso no es la excepción. Con seriedad y con firmeza y con plena convicción moral de que Jennifer González vuelve a la silla de gobernadora y repite en el 2028 sólidamente.
5: ¿Cómo?
6: Sólidamente. Sí, señor.
5: Dijo sólidamente.
6: Dije eso, ¿no? Pero lo dije con voz completa, sin nerviosismo y con total convicción, sólidamente.
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7: Muy buenas tardes y bienvenidos a Fiscalía 580. Hoy jueves 30 de julio del 2026 a las 4:01 de la tarde se dirige Osvaldo Carlos Linares en compañía de la licenciada Zulma Fuster, ex fiscal especial independiente, quien sustituye a Ernie Cabán, que hoy está en el Castillo Mágico, creo que está metido hoy. Anda por allá por Orlando y hay una gira por allá tremenda.
8: Buenas tardes. ¿Qué
7: le gusta
8: tardes.
7: Eso? Hay que gente que, mira, no importa la edad, si tú eres un niño de corazón, pues claro. Te gustan esas cosas.
8: Claro.
7: Seguro.
8: Buenas tardes, Osvaldo, y a todas las radio audiencias de
7: qué bueno
8: de este
7: tenerte
8: programa.
7: Aquí en
8: muchas
7: en
8: gracias
7: el programa.
8: Por invitarme. Muchas
7: siempre
8: gracias.
7: Siempre es un placer tenerte.
8: ¿Cómo no?
7: Mira, Zulma, vamos a comenzar hablando un poco del caso de Antoniechka.
8: Sí.
7: Que es la hija de Elvia Cabrera. Uh-huh. Y es la que va para juicio ahora. Están en medio del proceso de selección del jurado. Pero esto es un caso que a mi entender, y quería ver cuál es tu opinión, es un poco distinto al de su mamá.
8: Sí.
7: En el sentido de que a la mamá se le achaca que se llevó una cartera Coach para allá, para este evento. Y que estando su hija envuelta en esa trifulca, en esa agresión que constaba de pues galletas, puños, arañazos, jalones de pelo, saca un instrumento punzante, nunca se ha descrito,
8: un arma blanca,
7: que le entrega a su hija y su hija procede a utilizarlo contra Antoniechka, quitándole la vida. Eso fue lo que se probó en ese caso.
8: Eso fue lo que se probó y lo que el jurado entendió que era un asesinato en primer grado.
7: Correcto. Entonces, la primera pregunta que te quería hacer sobre esto es, ¿tú crees que esta jovencita, con ese factor de que ella no llegó allí, obviamente con la intención de matar a nadie, estaba enfrascada en una pelea que no hubiese culminado en la muerte? De momento, en medio de esa pelea, le ponen en las manos ese arma.
8: Y no se lo pone cualquier persona.
7: Se la pone una persona de autoridad, que es su mamá. Uh-huh. Y es una jovencita que, aunque se entiende por la justicia y basado en evaluaciones psicológicas o psiquiátricas, no sé, que ella entiende la naturaleza de sus actos, pero sigue siendo una estudiante de educación especial.
8: Sí.
7: O sea, que son unas circunstancias especiales. ¿Cómo tú, si tú fueses del otro lado, fuese abogada de defensa?
8: Que se me hace difícil.
7: A todos que pasamos por la fiscalía se lo hace
8: y más 30 años.
7: Sí, especialmente los primeros años.
8: Sí, sí.
7: Pero ¿tú crees que existe la posibilidad de un atenuado en ese caso?
8: Bueno, esto definitivamente, como tú comenzaste el análisis, pues yo tengo que concurrir en cierta manera, porque sí es un caso diferente al de la madre. Primero porque la madre no era la que directamente estaba envuelta en la discusión y la pelea que se estaba dando. O sea, la madre no estaba en la discusión cuando...
7: No estaba.
8: La madre se acerca, saca de su cartera, o sea, tiene que hacer esa mente y ese análisis de recordar que en su cartera Ella tiene un puñal o un punzón o un arma blanca, ¿verdad? Que han descrito, lo describieron de distintas formas, pero sin lugar a dudar un arma blanca. La saca de su cartera y se la entrega a ella con el objetivo obvio de que se defienda.
7: Seguro para que le... Bueno, que se defienda, eso es verdad. Ajá. Pero en ese momento, la víctima, Gabriela, era la que estaba en el piso.
8: Exactamente.
7: Resulta que Antoniechka es una jovencita más corpulenta que la otra. Uh-huh. La tenía pillada contra el piso y el testimonio de todos los que vieron eso es que ella estaba en las de abajo.
8: Sí.
7: O sea, que no era como que...
8: Sí, que no era que en ese momento tenía que salvar su vida.
7: Exactamente.
8: O era una legítima defensa.
7: Correcto.
8: Pero la madre es la que lleva allí esa arma blanca, es la que se la entrega a su hija. Que los que somos madres, realmente yo, esa conducta de ella, cuando uno ve, si yo me pongo en esa posición y yo digo, bueno, si yo llego a estar en una trifulca o en unos eventos parecidos a eso, con una hija mía, lo primero, mi reflejo es llevármela, tratar de separarla, sacarla de ese evento. Y esta señora, pues lo que hizo fue echarle leña al fuego, ¿verdad? Lo que hizo fue entregarle a su hija menor de edad.
7: Y no solamente eso, hay testimonio que la pone a ella... evitando que otras personas intervengan, inclusive la mamá de Gabriela Nicole.
8: Exactamente.
7: O sea, que estaba activamente envuelta en dejar que ese evento se desarrollara.
8: Exactamente, y promover lo que pasó. Exacto. Obviamente, y ser coautora, porque pues así se dieron los hechos. Así que, en el caso de Elvia Cabrera, que es la mamá de Antoniechka, yo veo esa... Lo veo bien claro ese asesinato en primer grado, porque veo ese elemento de ella... el análisis que hizo, la intención que se formó en ese momento de ella, ¿verdad? Hacer todos estos actos afirmativos que desembocaron en ese asesinato. Esta jovencita, pues hay muchas formas de ver esto. Cuando tú me preguntas si va a ser diferente, tiene dos lados esa moneda, porque puede perjudicarle también el hecho de que ya un jurado encontró a su mamá culpable. Y si el jurado encontró a su mamá culpable, evidentemente ese jurado ya tuvo que haber creído que ella mató a Gabriela Nicole, ¿verdad? Porque hubo un asesinato y Antoniechka le dio muerte. O sea, el jurado ya creyó esa parte de los hechos.
7: Pero ahí traes algo que es bien importante, porque eso debe dar pie a una evaluación de la defensa de cuál va a ser mi teoría en el caso. ¿Y cómo yo voy a abordar ese tema?
8: Ajá.
7: Si yo no voy a meterme en el tema de algo que es obvio que ocurrió,
8: claro.
7: y que todo el mundo sabe que ocurrió. Y que ya
8: pasó un jurado juicio sobre eso y ya lo vio todo el mundo y prácticamente todo el mundo ya tiene, ¿verdad?, esa percepción.
7: O voy a admitir que eso sucedió. Que
8: y cuando, tratar de levantar una defensa.
7: Cuando abra mi caso yo allí y me presta el jurado, digo, sí, mire, allí hubo una muerte y la joven que está allí, que yo represento, fue la persona que le dio la muerte. Ahora, las circunstancias son bien distintas a la de su mamá que fue convicta, porque las circunstancias son estas otras.
8: Yo creo que la única vía que tiene la defensa, a mi modo de ver, que puede resultar en beneficio de Antoniechka es aceptar los hechos, aceptar que las cosas ocurrieron de esa manera y tratar de ir por un atenuado.
7: Exacto.
8: Tratar de ir por un atenuado primero, por esa figura de autoridad. Su madre es la que le entrega esa arma blanca. No es que cualquier persona se la entregó y se la pasó, no. Es una figura que más de autoridad es el significado que puede tener una madre en un momento como ese, ¿verdad? Que le está pasando a su hija algo para que ella proceda y lo utilice. Eso tiene para un menor de edad una presunción de corrección, vamos a ponerlo así.
7: Porque, o sea, ¿por qué me están entregando esto en medio de una pelea?
8: Porque mi mamá me está entregando
7: esto.
8: Exacto. Es porque ella entiende que, ¿verdad?, la que me ha guiado toda la vida y que se supone que me proteja, pues me lo está pasando para que yo lo utilice de alguna forma. Pues yo creo que esa vía es lo que debería seguir la defensa. Deberían seguir una teoría dirigida a aceptar que ocurrieron los hechos y no pelear con eso.
7: No pelear con ese hecho.
8: Porque si se ponen a pelear con eso, se van a perder el tiempo en el bosque y no en lo que no es importante.
7: Sí, no, y traer posiblemente, sí traer pruebas de defensa, pero más que nada concentrada en peritaje. De qué significa esa figura de autoridad en ese momento que le hizo esa entrega, cómo eso funciona en la mente de...
8: En la psique de una niña menor de edad.
7: Exactamente.
8: Y que tiene las limitaciones que se han expuesto públicamente, de que es una niña de educación especial, etcétera.
7: Y hay otro hecho que es que luego de este incidente, no me acuerdo el nombre de la testigo, pero es una buena amiga de Antoniechka, que dice, no hagas nada hasta que esperes por las instrucciones de mamá.
8: Sí.
7: O sea,
8: sí,
7: como
8: eso abona más aún.
7: Que abona más el hecho de que quién estaba a cargo.
8: Exactamente.
7: O sea, que y cuál era la figura que ella respetaba y que tenía que dar las instrucciones.
8: Sí. Hay otra expresión también de otra testigo donde le dice que también es otra menor de edad, amiga de su hija, que ella le dice, o creo que es la prima de Gabriela, que declaró, que ella le dice, se dirige allí y le dice, tú no viste nada. Como en un, al parecer puedes tomarse hasta como una amenaza. Tú no viste nada, es decirle, no te atrevas a decir nada.
7: Correcto.
8: De lo que acabas de ver.
7: Correcto.
8: Sí, que ella estaba en control de todo lo que estaba pasando allí como figura, ¿verdad? Como mayor, como adulta y como la madre de esta joven que es la que le da muerte a Gabriela Nicole. Así que evidentemente yo entiendo que la defensa debe ir por esa teoría.
7: Establecer su temática de por dónde es que va esto y traerla desde el primer momento ante el jurado y esto es lo que hay.
8: Sí, porque si se ponen a pelear con que allí no ocurrió la muerte o que ocurrió un revolú y no sabemos quién la mató, o que, ¿verdad? Que era más bien la teoría de los abogados de Elvia, ¿verdad? Uh-huh. Que aquí ocurrió un revolú, que aquello fue una especie de motín, se formó un reguero y nadie puede decir específicamente quién le dio muerte a la joven. Pues no deberían de irse por ahí. Deberían de irse por aceptar que efectivamente ella fue la que la mató, pero que hay unos hechos alrededor de ese evento que pueden beneficiarla en su día, ¿verdad? Al momento de que ese delito pueda ser evaluado como un delito menor.
7: Pero antes de llegar a esa etapa, pues hay que seleccionar un jurado.
8: Exacto.
7: Y esta situación de la selección del jurado, pues está un poco complicada para el juez. Por el hecho de que tantas personas conocen del caso por tantas fuentes distintas.
8: Sí.
7: Y ya se pasó por una etapa, creo que habían 40 personas que se habían citado, algo así por el estilo, 40 candidatos, de ver los posibles conflictos, porque si se conoce al fiscal o lo ha visto, o es su primo, y a los testigos, todo ese tipo de cosas, ya habían pasado por eso y estaban en la etapa de discutir con las personas su conocimiento previo del caso y discutir con ellos también su disposición a servir como jurado, echar a un lado todo ese conocimiento previo y enfocarse en la prueba que se presente en sala, que sea admitida por el tribunal, en los testimonios que allí se presenten, y basado en eso, rendir un veredicto. Sí. ¿Cuán fácil o cuán difícil tú ves ese tipo de, ¿verdad?, de situación con un caso como de esta naturaleza?
8: Yo lo veo bien difícil. La defensa tiene que hacer un trabajo, una labor bastante ardua en ese caso. Porque, bueno, ya vimos que el juez en el día de ayer mandó a buscar paneles adicionales. Porque ya los primeros paneles pues tuvieron que ir descartando jurados por distintas razones. Para empezar, es un área donde... Yo entiendo que todo el mundo se debe conocer en esa área.
7: Sí.
8: Los testigos pues deben conocer a algunos jurados. Tiene que haber este vínculo, ¿verdad? De distintas formas. Y el hecho de que ya se haya celebrado un juicio y que haya pasado toda la prueba, que es la misma prueba prácticamente que va a pasar en este caso, pues ya hay muchos de esos jurados que tienen que tener ya su mente hecha.
7: Definitivo.
8: Y que no van a poder ser justos en la evaluación de esa prueba. Para los que nos escuchan, cuando se hace este proceso que se llama desinsaculación del jurado, pues se le va haciendo preguntas a todos esos miembros del jurado para tratar de escoger un jurado que sea lo más justo posible. Obviamente, yo no creo que aquí se vaya a poder escoger un jurado que 100% esté libre de una opinión ni de... ¿Verdad? Que vaya a ser 100% justo. A mí no me parece que eso pueda pasar en un caso como este.
7: Y fíjate, yo he tenido la experiencia en un caso, ¿verdad? Que es un caso también mediático, donde estuve envuelto en la selección de jurados y contratamos a unos investigadores que nos ayudaran con el proceso. Y estos investigadores, pues, hicieron su asignación.
8: Sí.
7: Y se metían en las redes sociales de estas personas. Entonces,
8: es bien interesante todo ese proceso de escoger un jurado.
7: Entonces tú ves que algunos candidatos a jurado, lo que contestaban...
8: era una cosa y la realidad era otra.
7: Eso
8: me pasó a mí en un caso también.
7: Sí, que decían, no, voy a ser bien objetivo, yo no tengo nada contra esta persona, yo no tengo una mente hecha.
8: Ajá.
7: Y tú ves entonces en las redes sociales,
8: sí,
7: estas personas diciendo, esta persona es un

0: que se han contratado unos expertos que hay en Estados Unidos, que son personas que su educación es psicología o psiquiatría y que
1: Analizan el body language.
0: Exactamente. Entonces se sientan allí, en sala y aconsejan a los abogados de defensa, que son los que los usan usualmente, de que si, qué miembro del jurado potencial realmente está
1: Te está diciendo
0: mintiendo.
1: la verdad exactamente. A mí me ocurrió un caso de un ex legislador. Yo estoy escogiendo un jurado cuando estaba en el FEI. Y entonces el legislador era relativamente joven. Y está este muchacho que cuando le entrevistamos parecía bueno para la fiscalía. Y cuando, ¿verdad?, empezamos a hacer los análisis de rigor, que en el FEI pues hay unos agentes que también, pues, ¿verdad?, verifican las redes sociales. Uno de los agentes me dice: fiscal, ese jurado que a usted le pareció tan bueno, ese jurado era compañero de equipo de voleibol del acusado. Y dijo que no lo
0: Y dijo que
1: conocía
0: no sabía quién era.
1: y dijo que él podía ser imparcial y lo que quería era quedarse. Obviamente al otro día lo primero que hicimos fue sacarlo. Pero para que las personas entiendan, esto es algo que no es fácil, no es
0: No,
1: fácil.
0: y gana mucha importancia en esta época post decisión del Tribunal Supremo de Estados Unidos sobre que los jurados tienen que ser unánimes.
1: Unánime.
0: Porque antes, pues, tú te podías dar el lujo de tener dos o tres que.
1: Sí, que no estuvieran de tu lado.
0: Exactamente, pero ahora no. Ahora ese jurado tiene que ser unánime, tanto para encontrar a la persona culpable como para
1: Como para
0: encontrar al
1: absolver.
0: inocente. Mucha gente piensa, no, si no están unánimes, pues gana el caso la defensa. No,
1: Ajá. Sí, para absorber también.
0: tienen que absolver.
1: Ajá.
0: Y estos casos es
1: Ese es el caso
0: interesante.
1: de Centeno, el local, ¿verdad?
0: Sí,
1: Ajá.
0: creo que Mayra López Morero estaba muerto en ese caso.
1: No
0: No
1: sé.
0: sé, pero ella lo levantó en algún punto de que la figura de la mayoría
1: Ajá.
0: pues aplicaba a la defensa y la
1: Exacto.
0: fiscalía pues la
1: Exactamente.
0: unanimidad. Así que esto va a ser bien interesante. ¿Tú pronosticas que esto va a tardar en poder coger un jurado aquí? ¿Se
1: Pues
0: podrá
1: yo no me
0: escoger un
1: atrevo a hacer
0: jurado?
1: pronóstico porque el último pronóstico que hice fue que en el caso de Elvia se iban a tardar en deliberar en lo que veían toda esa prueba y en
0: Ah,
1: 4 horas ya.
0: ya, sí.
1: Ya estaba el veredicto de culpabilidad, pero yo creo que sí que se va a tardar porque ya lo que vamos viendo ya lleva semanas. Lleva semanas porque ya había comenzado hace un tiempo atrás el proceso. Y ahora vemos cómo el juez tiene que mandar a pedir paneles adicionales. Así que lo que estamos viendo es que han ido descartando jurados y
0: Hay otro aspecto que es que, de hecho, Ernie Cabán, que voy a hablar de él sin que se pueda defender, pero cuando venga que se defienda, pues él insiste en que fue un error de parte de la fiscalía
1: sí.
0: el no procesar la junta, que que debieron haber pedido la.
1: Bueno, es que había un problema de término.
0: Exactamente, o sea, pero esto te lo ato ahora
1: Ajá.
0: con los argumentos de que como ocurrió de esa manera, pues
1: Sí.
0: realmente estoy impactado los derechos constitucionales de Antonio Echka, porque se tiene que enfrentar ahora un juicio después de la convicción de su
1: De su
0: mamá, después de
1: mamá.
0: que se ha visto toda la prueba y
1: Sí.
0: que de
1: Y que
0: muchos
1: de la prueba es
0: jurados
1: prácticamente la misma.
0: y que muchos candidatos a jurados están contaminados con eso. ¿Cómo tú lo ves?
1: Bueno, yo no lo veo así de esa forma tan, ¿verdad?, tan tajante como lo ve Ernie. Pero sí, yo creo que se han afectado. Bueno, no vamos a decir, bueno, podría entenderse los derechos, pero lo que se puede haber afectado es que ya hay una percepción. Que ya hay una percepción de esos jurados, ¿verdad? Y que va a ser difícil escogerlo. Pero no podemos llegar a la conclusión de que el jurado que se escoja eventualmente va a estar contaminado o que va a estar. Porque, pues, para eso es este proceso. Y el derecho es sabio. Y por eso tenemos un proceso, por eso hemos visto que se han descartado tantos jurados. Porque eso es lo que se está buscando. Un jurado justo y pues, están dentro de ese
0: Imparcial.
1: proceso y no, e imparcial. Y no podemos llegar a esa conclusión de que no se va a conseguir.
0: Exacto. Pero en casos de donde la publicidad es excesiva, en una era moderna, porque cuando nosotros empezamos, más en el caso mío que el tuyo, pero cuando nosotros empezamos, eso no había internet, no había celular. La publicidad era el periódico. Nada de esa vaina.

0: El vocero.
1: Exacto. Era bien limitada la información. Si tú no lees los periódicos, no escuchabas radio, veías televisión, sí, no había manera de que tú te enteraras de... Pues eso ha cambiado muchísimo. Y pero si fuésemos a achacarle este caso, que es un caso de publicidad excesiva, por todo lo que ha ocurrido y todo el interés que ha levantado y demás, la jurisprudencia tanto en Estados Unidos como en Puerto Rico tiene unos remedios, uh-huh, para mitigar esa situación, que incluyen pues una determinación con consentimiento de todas las partes. Este caso lo vamos a ver en 6 meses.
0: Sí.
1: O lo vamos a ver en 8 meses.
0: Exacto. Que una petición en este caso.
1: O lo vamos a trasladar de Ay Bonito.
0: En este caso yo no creo que eso hubiese sido un gran remedio.
1: Eso no haría mucha diferencia.
0: Habría que trasladarlo.
1: Si tú lo trasladas a un municipio
0: aquí en
1: Puerto
0: Rico, todo el mundo sabe.
1: Un municipio grande como, qué sé yo, Ponce, Mayagüez, Carolina, San Juan.
0: Puede que se pueda mitigar un poco, por lo menos para poder escoger un jurado de una forma más fácil. De pues el conocimiento de los testigos, etcétera.
1: Sí, que te alejas de verdad, pero, de que
0: sí, te alejas de
1: no es la gente, ya no es la gente del barrio, porque el concepto constitucional es que sean tus pares.
0: Los vecinos de
1: los
0: de
1: vecinos,
0: tu área.
1: Por eso que se ve en el lugar donde, ¿verdad?
0: Exacto. Y para levantar un traslado, pues hay que cumplir con
1: hay que cumplir con todo eso. Uh-huh. Así que tú piensas que eso no haría diferencia, que si el tribunal ahora toma la determinación de vamos a verlo en 8 meses.
0: En eso, si yo hubiese, yo me he puesto en la posición del tribunal en esa petición de la defensa y yo pienso que yo hubiese dado ese periodo. Yo pienso que no hiciera una gran diferencia. Pienso que iba a ser diferencia porque es que el veredicto de este caso fue prácticamente hace unos días atrás, una semana. Y entonces es como que demasiado pronto para en el mismo tribunal comenzar un proceso por la misma muerte, con los mismos testigos, directamente relacionados, por jurado también. Pienso que el juez que a lo mejor debía haber dado un periodo de 6 meses, ¿verdad? Pero también puede haber pesado en el ánimo del juez, ya este proceso se empezó. La desinsaculación se había empezado ya. Y entonces él tenía unos paneles. O sea que tampoco es tan fácil como uno decir, bueno, pues vamos, ¿verdad? El juez es el que está... ¿verdad? El que está en sala y es el que sabe lo que está pasando allí, es el que directamente está en mejor posición. Pero un periodo de 30 días, de 6 meses, pienso que hubiese sido, ¿verdad?, justo a lo mejor para que se enfriara un poquito la opinión pública.
1: Exacto.
0: Porque la memoria colectiva, igual que la memoria de uno, trabaja de una manera. Y lo que hablamos hoy, nos acordamos vividamente, no es lo mismo que nos vamos a acordar, uh-huh, en 6 meses.
1: Exacto.
0: La memoria colectiva es igual. Así que yo pienso que si yo hubiese sido la juez poniéndome en esa posición, yo pienso que yo lo hubiese dado a los 6 meses.
1: Lo hubiese dado el tiempo.
0: Sí.
1: No, la defensa la pidió. La pidió.
0: Sí, la pidió y se lo declararon no al lugar.
1: Vamos a cambiar el tema, a sentar las bases, porque tenemos que ir a una pausa. Pero tú tienes un podcast.
0: Sí.
1: ¿En dónde lo tienen? ¿En YouTube?
0: En YouTube. Un Café con Zulma.
1: ¿Cómo se llama el podcast?
0: Un Café con Zulma.
1: Un Café con Zulma. Y ahí tú te metes y tu podcast está dirigido ¿a qué?
0: Pues está dirigido a temas legales. Discuto en la primera parte del podcast, los temas legales que se están discutiendo en la actualidad. Y entonces en la segunda parte pues discuto temas sociales, temas de actualidad, variados, de distintas cosas.
1: Y en ese podcast, lo último que has estado bien activa es con el secretario de corrección.
0: Exactamente.
1: Donde tú has hecho una evaluación de los eventos que han ocurrido allí en el departamento de corrección y los planteamientos,
0: las querellas
1: que se han radicado. Sí. Así que nos vamos a ir a la pausa, pero cuando regresemos de la pausa... nos enfocamos allí en el departamento de corrección un ratito,
0: sí,
1: a ver qué es lo que tú has descubierto. Así que no se vaya nadie, regresamos en breve en Fiscalía 580.
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0: No tiene ninguna investigación, pero las notificaron.
1: De regreso a Fiscalía 580. Estamos al aire, Pacheco, ya. Pues estamos al aire. Hoy estamos con Zulma Fuster, la licenciada Zulma Fuster, que reemplaza a Ernie Cabán, bateador emergente, si nos vamos al tema de béisbol, por Ernie Cabán, que se encuentra por allá. Yo lo repito cada vez, aunque yo sé que cuando venga él tiene... O sea, ¿quién a la edad de Ernie? Sus vacaciones son en Disney World.
0: Ernie.
1: Si tiene chiquito, porque tú me dices, que tiene, o tiene nietos.
0: No cosa. Tiene nietos tampoco.
1: No, él se va para allá porque te digo, le gusta.
3: Pero eso es bueno, se mantiene.
1: Sí, yo el año que viene voy a mandar un agente encubierto a que me le tire fotos, a ver si se pone el gorro de Mickey o qué es lo que hace él allí.
3: Yo creo que de abrir un Disney en Las Vegas,
1: no. No, pero este Disney no es Las Vegas, este es el de Orlando. Y ese que está hablando, pues el fiscal Mendoza, especial independiente, que nos acompaña hoy, porque hoy es jueves.
3: Pues bueno, este es el segmento y nada, saludo a todos los que nos están escuchando y pues gracias por recibirme ambos aquí.
1: Pues mira, estuvimos hablando un rato del asunto que tiene que ver con la selección del jurado, en el caso de Anthony Echka y la situación de la publicidad y demás. Pero Zulma tiene un podcast y quería que nos dijera algo de la investigación o la información que ella ha recopilado relacionada con la situación del secretario de corrección allí en el departamento de corrección. Uh-huh. Y las querellas que han ocurrido. ¿Cuántas querellas son y de qué tienen y cuál es el tema de las querellas?
0: Pues mira, empezamos reportando unas querellas iniciales de las que tuvimos conocimiento. En relación, son querellas de acoso sexual y acoso laboral. Pero una vez comenzamos a reportar esto en el podcast, empezaron a comunicarse otras mujeres también, que también habían sido víctimas de acoso laboral y sexual.
1: Y esto como que es bien típico, que ocurre que cuando alguien...
0: Sí, que cuando alguien pierde el miedo y decide hacer una querella, sí. Pues por ahí entonces siguen las demás. Pues resulta que al día de hoy son siete mujeres las que ya...
1: Ahora han presentado querella. Todas empleadas.
0: Todas mujeres y todas empleadas. Y entonces sí, son unas situaciones pues bien delicadas que pues a mí me han estado contactando. Varias de estas mujeres las he podido entrevistar. Me han enviado evidencia, me han enviado declaraciones juradas que ellas han prestado sobre distintos hechos. Incluso he visto evidencia también de texto, grabaciones. Escuché una grabación también. Así que, pues, esta persona ha incurrido en una conducta bien, bien lamentable, abusiva, dentro de lo que es esta relación de poder, ¿verdad?, de él como secretario con sus empleadas. Y que no solamente administrativamente es penalizable. Aquí puede haber una comisión de delito. El acoso sexual es un delito bajo el Código Penal.
1: ¿Pero el acoso es sexual o laboral o una combinación?
0: Es ambos. Sí. De las siete querellas, hay una de acoso sexual y el resto son de acoso laboral.
1: ¿Y acoso laboral qué implica?
0: Implica, pues, las condiciones de trabajo, traslados en áreas, por ejemplo, en una covacha donde hay solamente un escritorio, remoción de funciones, represalias, ese tipo de cosas.
1: ¿Pero que no tiene nada que ver con lo sexual?
0: No.
1: Bueno, que hay uno que de los, o sea, que, sí. Que en ese sentido podría ser no es el caso aquí, pero que podría ser hasta un acoso laboral, puede referirse de un hombre a un hombre también.
0: Sí, pero en este caso nos llama mucho la atención, me llama mucho la atención, que todas sean mujeres, todas, okay. Las siete. Pero también advenimos en conocimiento en el día de ayer que también hay unos caballeros que aparentemente también van a presentar.
1: En lo de acoso sexual, en lo de acoso laboral,
0: sí. Así que ya vemos que es un patrón. Lo que hemos expuesto en el podcast, que pues para terminar de decirle a los radioescuchas, pues se llama Un Café con Zulma y sale al aire los martes y jueves a las 3 de la tarde por la plataforma YouTube.
1: ¿A las 3?
0: A las 3. Okay. Pero se queda disponible en la plataforma para que ahí lo se vean queda. Cuando quieran. Lo que nos ha llamado la atención es que ellas habían expuesto ¿verdad? Sus querellas, las habían enviado a la Procuradora de la Mujer y hasta el día de ayer, desde el pasado mes de noviembre, que habían radicado las primeras, no se había dado curso a ninguna. El día de ayer, pues por lo menos a una de ellas ya se le empezó a dar curso, se le asignó un oficial examinador. Y entonces pues ya pues esperamos que continúen dándosele curso a las demás, porque pues la Procuradora de la Mujer está para eso, para defender los derechos de las mujeres, y realmente pues no habíamos visto aquí ningún movimiento en
1: el bullpen.
0: Sí. Así que esperamos que pues que si hay otras mujeres o si hay otros caballeros que están sufriendo de este tipo de acoso, pues que no tengan miedo. Que
1: el Departamento de Justicia, que se sepa, hasta ahora no está envuelto con esto.
0: Bueno, obtuvimos una información de que aparentemente han entrevistado unos testigos, pero no tenemos información formal del Departamento de Justicia de que hayan iniciado una investigación. Porque de haber iniciado una investigación, por lo menos en relación al acoso sexual, hubiesen tenido que notificar al FEI.
1: Uh-huh, correcto.
0: Y de lo que tenemos entendido hasta el día de hoy, el FEI no ha sido notificado porque el secretario de corrección está bajo la ley del FEI.
1: Correcto.
0: Por ser secretario de agencia. Así que eso es lo que procedería en ley.
1: Esa notificación se tiene que hacer bajo la ley del FEI.
0: Sí.
1: Y empieza a correr el reloj.
0: Exactamente, los términos de 90 días y 90 días adicionales de ser necesarios para culminar esa investigación preliminar.
1: Bueno, todo esto son hasta el momento alegaciones, ¿verdad?
0: Todos son alegaciones, y hay una presunción de inocencia.
1: Hay una presunción de inocencia, ¿verdad?
0: Pero llama la atención que sean tantas.
1: Exacto, pero está, ¿verdad?
0: Está un poquito difícil de...
1: sí, de explicarle en este momento.
3: Sí. Quizás, nosotros de nuestra parte no podemos comentar sobre el asunto, para nosotros son alegaciones de las cuales tampoco tenemos conocimiento.
1: Tú ves a nosotros allá en
3: la oficina del fiscal especial independiente. Todas alegaciones. Nosotros como tal no tenemos un referido ni investigación sobre eso. Existe una presunción de inocencia, así que desconocemos lo que son las alegaciones de esta persona. Y lo que eventualmente llegue a la oficina, como cualquier otro caso, pues será objetivamente analizado.
1: O sea, que esa es la excusa que me vas a dar, que no está allí, que por lo tanto no sabe nada, no puede comentar.
3: Existen unos procesos.
1: Seguro. Oye, y es lo correcto. No, pero es que siento eso como base, porque te voy a hablar ahora de algo que sí ha sido referido.
3: Usted dirá.
1: Pero no vamos a hablar del caso como tal, porque tampoco me vas a poder hablar del caso. Pero lo que quiero que tú me hables de la etapa procesal allí ante el FEI, que es lo que implica. Y me refiero al caso de Domenech, el caso de Isa García, que de momento se formó este revolú que terminó en la salida de Domenech y de Isa García, cuando pasó algo en el FEI. ¿Qué fue lo que pasó en el FEI que trajo todo este revolú?
3: Bien, como bien señaló el panel, si las informaciones que se recibieron, se le dieron curso. Si estamos hablando de la
1: procesalmente, no hablamos de méritos del caso, pero, ¿qué fue lo que pasó?
3: Referente
1: procesalmente.
3: Hay dos casos, o dos referidos, o dos situaciones.
1: Ante el FEI hay dos casos distintos.
3: Hay uno que inicia una parte primero, y luego entiendo que es el licenciado Domenech quien presenta.
1: Ese también está bajo investigación.
3: Ese caso, ese referido, está asignado un investigador para eso. Es un fiscal investigador como tal. No es necesariamente un fiscal especial independiente, habrá de tomar la determinación. Porque lo que ocurre es que la Secretaría de Justicia se inhibe. No realizar la investigación preliminar, entonces el panel asigna a una persona para realizar esa investigación.
1: Y esta
3: preliminar.
1: Persona,
0: ese es el caso de las alegaciones de Domenech contra Sebastián Negrón.
1: Exacto, contra el exsecretario del DEC.
0: Del DIDEC.
3: Exacto. El otro caso, el primer caso, pues entonces está bajo la investigación de dos fiscales independientes, que es la compañera Carón y la compañera Agudo.
1: O sea, que están corriendo las dos. Pero cuando tú dices que está a cargo de una persona, esta persona es un investigador, esta persona es un abogado,
3: una compañera abogada que en su momento pues el panel, ¿verdad?, pues trae para que realice.
1: Pero no es un FEI.
3: Preliminar. No es un FEI per se. Okay. Es solamente alguien que realice una investigación inicial o preliminar.
1: Ok, que está haciendo las funciones que haría el Departamento de Justicia de no verse inhibido la secretaria.
3: Exacto. Eso es lo que está haciendo.
0: Entonces, investigación preliminar.
1: De investigación preliminar. Uh-huh. Y esa investigación preliminar, ¿en qué termina eso, Zulma? Cuando
0: esa investigación preliminar que realiza el FEI cuando Justicia por alguna razón no interviene en esa etapa preliminar, pues hace las bases, hace ese fiscal investigador o abogado investigador, como se le llama, hace un informe, igual que el informe preliminar que hace el Departamento de Justicia, y se le refiere al panel. Entonces el panel toma la determinación si concurre con la recomendación de ese abogado investigador o si no concurre. El abogado investigador va a recomendar. Pues recomendamos aquí que se asigne FEI por X o Y razón, o recomendamos que no se asigne FEI. Entonces el panel puede concurrir o no concurrir. Así que es exactamente el mismo proceso que se hace cuando justicia investiga preliminarmente. Y hasta los términos, que siempre hacen esa pregunta, si este abogado investigador tiene unos términos. Pues los términos
1: son los mismos.
0: Prácticamente son los mismos.
1: Y puede pedir prórroga igual que pide el Departamento de Justicia.
0: Sí, entendemos que sí, sí.
1: Y cuando hablamos de determinaciones del FEI, porque a nosotros nos gusta aquí el asunto de la rueda habichuela. No, un poco los boricuas, a todo el mundo le gusta la rueda bichuela, pero que la
3: gente, todo el mundo.
1: Exacto, pero que la gente sepa en la práctica cómo esto funciona de verdad. ¿Qué es eso de que la determinación del FEI? ¿Cómo ocurre eso en la práctica? Hay un informe. ¿A quién se le presenta ese informe allí? ¿A qué clerical se le entrega ese informe? ¿Qué hace ese clerical con el informe? ¿A quién se lo pasa? ¿Eso va a la presidenta? Si va a la presidenta, de ahí se convoca una reunión, o se le envían copias del informe a todos los miembros del panel y después se reúnen. ¿Cómo funciona eso en la práctica?
0: Pues eso en la práctica, esos informes llegan al panel. El panel, que es el panel de ex jueces, ¿verdad? Que consta de 3 ex jueces. En este momento hay 2, porque hay uno de ellos que renunció recientemente. Y entonces ese informe, ellos se reúnen, citan una reunión de panel, se reúnen y entonces hacen una determinación. Claro, primero lo tienen que leer, cada cual lo lee individualmente. Y entonces se reúnen y hacen una determinación.
1: Y ahí, en ese proceso...
3: Esa determinación, si me permite, esa determinación es por mayoría. Uh-huh. Sí que depende de verdad de la posición que cada uno ya asuma allí. Así que la posición que asume cada uno es independiente.
1: Pero hay una votación. Pero pueden llamar a la persona que realizó la investigación y hacerle preguntas como parte del proceso, ¿o no?
0: No.
1: ¿O se limitan al documento?
0: Bueno, lo que pasa es que esos informes llegan con una evidencia y con una recomendación ya hecha. O sea que, y lo que se necesita es una cintila prácticamente para tomar una determinación. Así que... usualmente, nunca he sabido de un caso que llamen, que yo recuerde, Mendoza.
3: Si analizamos la facultad que tiene el panel, la respuesta
0: podrían hacerlo,
3: que
0: lo pero,
3: puede hacer.
0: Sí, pero
3: incluso
0: nunca...
3: el panel puede entender que hay aspectos que todavía requieren, ¿verdad?
1: Lo puede devolver para que, mira, quisiéramos que miraras esto, o no, porque no entrevistaste a fulano.
3: Podría hacer preguntas al respecto para que se aclaren asuntos e incluso hacer señalamientos a... Así que eso depende del panel. El panel es el que va a tomar la última determinación ahí.
1: Entonces,
3: al final de cuentas, normalmente en la investigación, el investigador trata de hacerlo lo más completa posible para que colocara el panel en la posición de tomar una determinación conforme también a las sugerencias y recomendaciones que hace el investigador.
0: Esos casos llegan. No es que llegue un informe, así, porque a lo mejor las personas...
1: Llega un mamotreto.
0: Llega un informe que depende del caso, porque nosotros hemos visto informes de 200 páginas.
3: De 200 páginas, por ejemplo.
0: Hay informes, el de las pruebas COVID, del caso de las pruebas COVID, fue un informe casi de 200 páginas. Sí. Pues llega un informe usualmente voluminoso, acompañado de cajas de evidencia. O sea, que esto no es un informe de 3 páginas, a ver qué va a hacer. No, el panel se toma su tiempo.
1: ¿Que esos miembros del panel se meten en esas 200 páginas o que tienen un crew de gente que los ayuda?
0: No, ellos lo hacen. La facultad es de ellos. Ellos son los que tienen que tomar la determinación. No
3: ellos directamente.
0: Delegarla.
3: Entonces, y lo otro es que
1: y lo otro que es de gratis, ¿no? ¿O no?
3: Sí, porque ellos no reciben una...
1: Por eso.
3: Una dieta. Pero, y lo otro que hay que tomar en consideración es que cuando llegan esas cajas con todos esos documentos, eso no pasa automáticamente al FEI, eso pasa por un proceso primero donde se le recibe, se hace un inventario, se pide un recibo, o sea que esto hay que analizar. El personal del FEI tiene que entonces analizar e inventariar todo lo que va a ser esa documentación. Y se hace unas listas con todo.
1: Eso es importante para un futuro, si hay algún tipo de reclamo. Pues,
0: es como único los fiscales después pueden bregar con todas esas cajas, porque... tenemos que utilizar ese índice que se hace de evidencia para nosotros poder localizar.
1: Pero Zulma, tú dijiste hace un ratito algo que es importante. Te dejé pasar para preguntarlo después. Me dijiste que la votación es por mayoría.
3: Sí, por mayoría.
1: Pero me dijiste que son 3 miembros y hay 2.
0: Ahora hay 2.
1: ¿Y qué pasa ahora?
0: Bueno, hay uno suplente.
3: Hay uno que es, oficial, ¿no? Los nombramientos oficiales, y uno ex oficio, que es el que...
1: ¿Y de dónde sale ese ex oficio?
3: También es nombrado por el,
1: o sea, que,
3: el
1: gobernador. Que hay gobernadora. O sea, que pasa por todo el proceso, pero ex oficio. Ese era un caballín a cobrar dieta, excepto que pase esto.
3: Excepto que...
1: Que alguien se enferme o que...
3: Sí, que hay una situación donde tenga que intervenir, o alguien se inhiba, por ejemplo.
0: En este momento, pues, si ya renunció el licenciado Vélez Torres, al renunciar, pues yo me imagino que este miembro que está, ¿verdad?, de suplente, pues entonces ya entrará, alterno le llaman.
1: El alterno.
0: El alterno, pues ya entra, me imagino, a realizar.
1: ¿Y es un solo alterno o hay varios alternos?
0: Son
1: 2 alternos.
0: Son 2, sí.
1: Ok. ¿Y se sabe o es secreto quién es ese alterno que va a estar envuelto en esto?
3: Bueno, cuando notifique el panel que venga entonces las determinaciones, podremos ver entonces...
1: Ahí saldrá
0: en la resolución.
3: Que eventualmente cuál es la
1: ¿quiénes fueron los...?
3: ¿Quiénes son los que participaron, etcétera?
1: Exacto, o sea que puede ser que la presidenta entienda que no debe proceder y que los otros 2 miembros pues la revoquen en la votación.
3: Sí, porque es por mayoría.
0: No es que la revocan, realmente es que la mayoría
3: que
0: es
3: no
0: la
3: alcan-
0: que...
3: La mayor es la, como quise, la mayoría es la que manda ahí, ¿no?
1: Sí, se convierte en la opinión disidente.
0: Exacto.
1: Entonces, cuando nos referimos a estas 2 investigaciones, está donde el secretario del DIDEC fue referido por Domenech. Que le hizo una querella.
0: Sí.
1: Y se sometió directamente al FEI.
0: Se sometió a justicia.
3: Al Departamento
1: de Justicia.
0: Y el Departamento de Justicia se inhibió. La secretaria se inhibió por haber sido mencionada, etcétera.
1: Y ahí entonces que ven al investigador. Ajá. Y este investigador lo tiene y todavía eso está en trámite.
0: Está en trámite.
3: Hay un comunicado de prensa de la secretaria de justicia que, ¿verdad?, expone la inhibición de ella y lo pasa al FEI. Es algo que se considera bajo el artículo 5 de la ley del FEI.
1: Okay.
0: Sí, pero está en trámite la pregunta.
1: Y en el trámite está más ese trámite está más atrasado, va más atrás que el otro que tiene que ver con Domenech.
3: No diré que va más atrás o más atrasado, porque es que uno llegó primero y otro llegó después. Pero realmente, como decía la compañera Fuster, a final de cuentas va a pasar por trámites y términos parecidos al del Departamento de Justicia. Así que si eventualmente hubiera llegado justicia como llegó y la hubiera atendido el Departamento de Justicia, volvemos al trámite que ahora mismo tenemos, donde va a pedir un término, se le va a dar, y entonces dependiendo de las circunstancias de esa investigación, pues pedirán más tiempo o no, etcétera.
0: Lo que ocurre en el de Domenech, en el, ¿verdad?, que ya tiene nombrado fiscal, que el licenciado Domenech tiene nombrado fiscal, e Itza García también, pues ese ya tiene nombrado fiscal. Ya está corriendo una investigación con FEI asignado.
1: ¿Y cómo llegó ese trámite de que ya tenga asignado un fiscal?
0: Ese trámite llegó porque las fiscales que tienen el caso, a la luz de la prueba que ellas estaban evaluando del referido inicial de Norberto Almodóvar, que ese caso ellas se lo asignaron como FEI a esas 2 fiscales, pues a la luz de esa información que se unió a ese expediente, ellas entendieron que esa información vinculaba a Francisco Domenech e Itza García como unas personas que pudieron haber incurrido en conducta delictiva.
1: Que hay una cintila de evidencia.
0: Exactamente. Y le piden al panel ampliar la investigación a los efectos de asignarle FEI a estos 2 funcionarios. Así que ya tiene asignado FEI Norberto Almodóvar, su ayudante Charlene Newman, Francisco Domenech e Itza García. Ya esos 4 tienen asignado FEI.
1: ¿Y cuál es el próximo paso ahí en ese caso de Domenech?
0: En ese caso,
1: y de Itza y de los demás.
0: En ese caso, pues ellas están investigando, están en su periodo investigativo inicial de los 90 días. Yo creo que todavía están en ese periodo inicial, porque la asignación de FEI de Domenech e Itza fue hace poco. Así que ahí empiezan a correr unos términos. Ellas tienen que estar, me imagino, entrevistando pruebas, citando testigos, analizando, ¿verdad?, todos los documentos, para entonces tomar una determinación. En el caso de Domenech
1: y tomar una determinación, ¿qué quiere decir eso?
0: Tomar una determinación es si van efectivamente a acusar o no van a acusar a estas dos personas, al igual que a Norberto Almodóvar y a su ayudante. En el caso de...
1: Y perdóname que te interrumpa nuevamente, pero cuando tú dices que si van a acusar o no van a acusar, esta decisión la toman independientemente del panel.
0: Independiente del panel.
1: Y el panel no se envuelve en eso.
0: No, el panel. Una vez se asignan fiscales especiales independientes, ya el panel queda fuera de todo. El panel lo que hace es una supervisión administrativa, básicamente de los términos, etcétera, de que se cumpla con los términos, que se hagan unos informes periódicos. Pero más allá de eso...
1: Pero pues, si usted lo notifica al panel de que se va a radicar
0: un
1: caso.
0: Sí, ellas tienen que hacer un informe. Y en ese informe pues le dicen al panel, miren, nos proponemos a radicar cargo. Y entonces tienen 30 días para radicarlo. Luego de... O no, vamos a radicar. Todo depende, ¿verdad?, de la decisión que ellas tomen.
1: Y si no van a radicar, como quieras hacer un informe.
0: Como quieras hacer un informe.
1: Sí. Ok. Y entonces, por el otro lado, el otro caso, que es el de el DIDEC, el de secretario, ese está todavía en la etapa de que, como se hubo esa inhibición...
0: De investigación preliminar.
1: Está en investigación preliminar, eventualmente va a llegar al FEI con una recomendación, uh-huh, y se va a determinar si se va a asignar o no a un fiscal especial independiente.
0: Exactamente, por el panel.
1: O sea que ese es el momento histórico donde se encuentran ambos casos, y en teoría son dos casos que los dos podrían terminar siendo radicados, uh-huh, o podrían terminar no siendo radicados.
0: O uno sí, otro
1: o
0: no.
1: O uno sí, otro no.
0: Exactamente.
1: Ah, pues usted han dado una explicación aquí. Yo creo que con esto nadie en este país se quedó con duda.
3: Yo estoy buscando ver si tenemos la ampliación solicitada, porque la compañera Fuster habla de una ampliación que pidieron la compañera fiscal. Sí. Y no sé si eso vino originalmente del panel o vino de ellas.
0: No, vino de ellas. Por lo menos eso es lo que dice la resolución.
3: Pues la resolución.
0: Yo tuve la oportunidad de leer.
3: La resolución del panel. Pero esos son asuntos técnicos.
1: Y no hay manera de que estos casos terminen siendo consolidados porque son hechos distintos. Corren por un lado y otros por otro.
0: El que está en la investigación ahora mismo inicial, yo entiendo que son hechos aparte.
1: Son hechos distintos.
0: Sí.
1: Por eso que podrían.
0: No sé si como envuelven las mismas personas, pues a lo mejor el panel se los asigna a las mismas dos fiscales. Pero ahí podría haber un problema, porque el testigo querellante puede ser el mismo que tiene un FEI asignado. Uh-huh. Así que no, eso, ¿verdad? No creo que se le asigne a las mismas fiscales.
1: Muy interesante la situación. Pacheco, ¿cuántas horas nos quedan? Pero, Pacheco, oye, Pacheco...
3: Luz verde ahí para que sigan hablando.
1: Dice. Sí, dijo, síganlo por ahí para abajo, que Quique no tiene prisa. Pues mira, le agradezco un montón a los dos que hayan venido. Qué casualidad que tú estés aquí hoy, sí, y tengamos el espacio también del FEI, que es un espacio súper interesante.
0: Sí.
1: Porque se dan unos detalles a la gente que eso no aparece en ningún lado.
0: Sí.
1: Y son detalles importantes porque explican, ¿verdad?, la función del FEI y los procesos.
0: Es muy necesario porque la verdad que la gente tiene muchas dudas sobre la ley del FEI,
1: exacto,
0: sobre los procesos. Son unos procesos que a veces resultan un poquito difíciles de entender.
1: Sí, porque no es lo que tú comúnmente ves por ahí, no es lo usual.
3: Uh-huh. Sí, no es la fiscalía regular.
0: Exactamente.
1: Así que yo no sé qué es lo que va a hacer Quique Cruz en las próximas dos horas, pero me dice que es bien interesante, bien estudiado, que trae buenas fuentes. Así que nosotros regresamos mañana a la misma hora, de 4 a 5 de la tarde, en Fiscalía 580. Buenas tardes.
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6: Garabito, que vino a traernos algo relacionado a este carnaval. Buen día.
7: Buenos días, Rubén.
6: ¿Cómo están? Bien, súper bien.
8: Aquí estamos ya preparándonos y calentando los motores para el carnaval 2026.
6: ¿Cuándo empieza esto?
8: Eso empieza mañana jueves hasta el domingo.
6: ¿Este y es el cartel?
8: Bueno, ese es el cartel que nosotros en Culebra.com hicimos. Como saben, nuestro esfuerzo es un esfuerzo privado. Y pues buscamos algunas maneras de nosotros poder sustentar lo que viene siendo pues los gastos de la página de internet y poder seguir haciendo el trabajo que hacemos, que lo llevamos haciendo por 16 años. Así que esta vez nos dimos la tarea de, cómo se estaba renovando esta tradición desde el año pasado, pues comenzar a entonces hacer este tipo de cartel que pueda conmemorarse, igual que hacen los de la San Sebastián o de todos los festivales de la Novilla, pues hacer eso, retomar esa parte de hacer un cartel que sea conmemorativo para entonces nosotros poder pues sufragar los gastos y seguir haciendo nuestro trabajo en Culebra.com. Pero como ustedes nos han dado un apoyo increíble y siempre están ahí mencionándonos, pues queremos obviamente traerles la copia de ustedes. Son 75 copias nada más, son una edición limitada, así que les traemos a ustedes las que les pertenecen.
6: Pero pregunto, ¿quién hizo ese cartel?
8: Pues mira, el cartel está diseñado con fotografías que son mías y fotografías que de alguna manera u otra son de personas reales de Culebra que me la suplen o me dan el permiso para poder hacerla. Tenemos obviamente una representación de lo que es Culebra y lo que es su esencia. Tenemos a los pescadores que obviamente están haciendo su trabajo. Tenemos el tanque que en la parte de atrás dice Ley 66, que es una ley muy importante para nosotros, que es la ley que protege Culebra, es la ley de la Autoridad de Conservación y Desarrollo de Culebra. Y en su momento dado, el artista plástico de Culebra, Jorge Acevedo, intervino el tanque en un momento dado y le puso a la bandera en la parte de atrás, y donde va el mapa le puso la ley 66. Tenemos el puente que fue histórico, que ya no está, tenemos nuestra bandera, tenemos nuestros jóvenes, nuestro futuro, nuestros niños que están haciendo un trabajo increíble con la Fundación Culebra y con Música para Culebra, que es un proyecto que lleva ya casi 10 años o más de 10 años haciendo su labor con Luz Canwell, que es tremenda gestora cultural, y ha desarrollado niños desde muy temprana edad para que ahora ya son jóvenes y eventualmente van a ser adultos que se van a convertir en personas de bien. Tenemos las obras que nos reciben, las obras de arte que nos reciben en Culebra, que es Héctor de Prato Héctor, que es una obra de Tomás Dambó, y pues la tradicional parte de los zancos. En Culebra siempre ha habido una tradición de zancos.
6: Sí.
8: Tomás Ayala es uno de los que él es el presidente de la Asociación Pesquera
6: De Culebra. Zanco.
8: De Zanco. Sí, acuérdate que Culebra también tiene una situación bien particular, que está más cerca de las Islas Vírgenes que de Puerto Rico. Así que muchas veces la radio que se escuchaba allá era de las Islas Vírgenes. O sea que el calipso sigue siendo una de esas canciones o de esa música como tal que se escuchaba mucho más allá, y la tradición de los zancos pues brincaba de isla en isla y llegaba a Culebra de una manera más cercana. Y en Culebra hubo hasta un circo. Había el circo culebrense, que Tomás Ayala era parte de él.
6: me encanta esto, pero te pregunto, entonces, debe haber culebrenses que viven en Islas Vírgenes.
8: Sí, sí la hay. Sí. Sí hay familias, muchas familias que han brincado y se han mudado allá.
6: Y viceversa.
8: Y viceversa.
6: Y debe haber gente de Islas Vírgenes,
8: sí,
6: que viven en Culebra.
8: Sí.
6: ¿Y tú crees que ha habido, a través de los años y del tiempo, empatía entre Islas Vírgenes y Culebra?
8: Siempre hay una relación muy bonita. Yo sé que la comunidad de boteros tiene una relación bien directa con
6: ellos. Pero ella, cuando tú dices que están más cerca las Islas Vírgenes que de Puerto Rico, ¿Cuánto es más cerca?
8: 5 millas. O sea, tú ves desde Culebra, tú ves San Tomás. Y si el día está claro, tú lo ves, ves todo, ves hasta los pequeños callitos más lejos. O sea, es bien bonito cuando el día está bien, bien claro. Hay unos sectores de Culebra en el área de lo que viene siendo donde está Club Seaborn, donde está Bahía Fulladosa. En esas montañas de ahí, si tú miras hacia las Islas Vírgenes, hacia la dirección del este, tú ves una cantidad de paisajes bien bonitos. Y obviamente pues estamos bien cercanos a ellos, bien cercanos. O sea, las luces de San Tomás se ven desde Culebra. Y se ven más que las de Fajardo.
6: Me encanta eso. ¿Sabes qué? Yo nunca he ido a San Tomás. Debo tener esa experiencia.
8: Debería tenerla, sí.
6: Y de hecho, eso desde, me imagino que volando de San Juan debe ser como media hora.
8: Media hora más o menos. Debe ser lo mismo que Culebra.
6: Y de
8: 35
6: de,
8: minutos.
6: Pero de Ceiba se vuela a Culebra.
8: De Ceiba se vuela a Culebra y de Ceiba también se vuela a las Islas Vírgenes. Yo sé que el Flamenco, que es una de las compañías que son netamente culebrenses, hace sus viajes a San Tomás. Hace sus viajes a las Islas Vírgenes, sí. Y te permite. Igual tenemos que entenderle que de que la cercanía también nos hace pues una tener una cultura rica y por eso es que es carnaval. Antes también podía ser lo que se decía, pues, la fiesta de los santos patrones o las fiestas patronales, que ya muchas veces no se habla de ese patrón, de ese santo. Pero sí, los carnavales, el carnaval de Fajardo lo mismo. Vemos que hay esa cultura de caribeña que se riega por todo el la Antilla y obviamente pues Culebra es de nosotros, es lo más pegadito que está a las Antillas.
6: Antes de concluir, ¿por qué te dicen Garavito?
8: Ese es mi apellido. Ese es mi apellido. Mi nombre es Juan Carlos Garavito Medina. Mi padre es de Colombia. Mi padre llegó aquí hace casi más de 50 años.
6: ¿Llegó a Culebra?
8: A Puerto Rico. A Culebra llegamos todos por accidente en el 98.
6: Pero, o sea, ese es tu...
8: ¿Sí?
6: Trademark.
8: Como decía.
6: Garavito.
8: Hablé con Pavón o hablé con Sánchez.
6: Pues no...
8: Ese es mi apellido.
6: Bueno, te lo digo porque yo le pregunté a una culebrense por ti, a una amiga mía que es culebrense, que también tiene un apellido raro para hacerle Culebra, a Vivian Ainsley. Sí. Y ella me dijo, Garavito, sí sabe.
8: No, muy buena, muy buena. Ya tuvimos mucha relación de casualidad de la vida con mis servicios de fotografía cuando ella trabajaba para Reliable y yo hacía entonces los torneos de golf.
6: Ah, bueno, tú trabajas para Reliable. Eso hace tiempo.
8: Hace tiempo y obviamente después ya pasó a Popular y entonces después está donde está.
6: Exacto.
8: Sí, pero ella es excelentísima, tremenda amiga, siempre ha estado para nosotros, siempre ha estado presente, así que no le mando muchos abrazos porque sabe que con el poco tiempo que hemos tenido de no coincidir, no hemos visto en hace tiempito, pero es un asset para mí de las de Culebra.
6: Entonces, ¿esto empieza cuándo?
8: Mañana empieza, nosotros vamos a estar vendiendo el cartel allí en la actividad, nosotros también tenemos la fotografía de nosotros, vamos a estar con artesanía, Vida Cruda Art, que también nos colaboró con ese símbolo que tiene el pescador en el pecho. Ella es una artista culebrense que dio su arte para toda la pescadería, tiene esos símbolos que ella hace, son bien icónicos de ella. Yo me los tatué, yo tengo aquí una tortuga tatuada de su arte, así que parte de esa esencia de nosotros también está pues nosotros colaborar y en la mesa nosotros vamos a tener arte de ella. Va a haber mucha música, va a haber mucha diversión, las máquinas son gratis. Yo sé que ha habido mucho media tour con el alcalde dando a conocer el carnaval, pero también en nuestra parte de como nosotros proveemos información para Culebra para viajar allá, queríamos obviamente ser parte de eso.
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9: Buenas tardes, mis queridas amigas, amigos. Bienvenidos hoy jueves 30 de julio del 2026. Usted está escuchando WKQ en la tarde con Quique Cruz. Yo soy Enrique Quique Cruz y estoy aquí de lunes a viernes de 5 a 7 por WKQ 580 AM. Es interesante cómo las cosas cambian de un día para otro. Hasta hace 2-3 días, los nenes del kindergarten de Pablo José estaban peleando contra los mismos populares, que son personas que podríamos decir tienen unos accesos porque trabajan en los medios. 4 de ellos los atacó. Toda esa vaina empezó aquí, en WKQ en la tarde con Quique Cruz. Y estuvieron con esa pelea. Después vino el natalicio, después vino el ELA y seguían con la vaina esa. Y ayer, que yo entiendo que el target, o sea, el target, el objetivo es el correcto, pero el modus operandi, la manera como lo hicieron, es el incorrecto. Y ahí es donde tú te das cuenta que es lo que yo vengo diciendo. Número uno, no protegen al candidato. Número dos, no tienen la estrategia correcta. Y es por falta de experiencia, porque no pueden ver más allá del plan de acción que ellos tienen. Entonces, lo peor que tú puedes tener en una guerra, porque estamos hablando de una guerra política, lo peor que tú puedes tener es un cheerleader. Sí, dale, brother, vamos para allá. Miren lo que le pasó a Trump con el secretario de guerra que tiene, el secretario de guerra, el morón ese Peter Hegseth, que ese tipo no vale 2 chavos como secretario de guerra y hace todo lo que sus generales lo contrario a lo que los generales le dicen. Ha sacado generales de ahí a todo lo que da, porque el tipo se cree que está jugando G.I. Joe. Y eso es más o menos lo mismo que le está pasando a Pablo José. Entonces sale por allá un loco, como pasó con Trump, y en este caso el loco pues es Netanyahu, que dice, no, vamos a meterle leña ahí a los iraníes, porque mira, yo te tengo aquí toda la información, pa, pa, pa, pa, pa. Y Trump mira al secretario de guerra y el secretario de guerra hace eco del otro loco de Israel, de Netanyahu, y dice, sí, vamos, que nosotros tenemos las mejores balas, tenemos los mejores cohetes y nos los vamos a arrasar en 48 horas. Eso dijo el tipo, que después estaban ahí en el Congreso diciendo, no, nosotros no dijimos eso. Y se metieron en ese bollete. ¿Por qué? Porque no ven más allá y no le hacen caso a la gente que saben. Yo estoy seguro que la CIA, que la NSA, que los generales, que todo el mundo, le digo, no te metas en eso hasta que no tengas cómo transportar el petróleo por el estrecho de Hormuz. Pues no, los cheerleaders, sí, vamos, ¡guá! Miren el bullete en que están. Esa guerra le ha costado 40 mil millones de pesos y ha causado daños de sobre 800 billones de dólares. Con B de bruto, burro y mal administrador, no con B de vegetal, que es lo que parece que tienen en la mente 2 o 3 vegetales, mucha zanahoria y celery ahí a todo lo que da en la cabeza. Entonces, el objetivo es el correcto, ¿ok? Pues sale Manuel Calderón, el secretario del Partido Popular Democrático, a atacar al PIP. Y coge a Calixto y lo pone a fildear para atrás. Y aun cuando Calixto, que se puso estúpido conmigo con una columna que escribió, pero nada, la gente no crece. Y Calixto, aun cuando Calixto, teniendo la información en papel, teniendo la información correcta en el debate que se formó, y teniendo los argumentos correctos, no podía dominar el argumento, no podía explicar el argumento. A mí me recordó a Kik Cajita cuando trataba de sacar los papeles y no los encontraba. Y lo mismo le pasó a Calixto. Calixto con los documentos fue mal preparado, porque de nuevo,
10: no tienen la experiencia. Ellos están acostumbrados a atacar y cuando tú los atacas, muchachos, se vuelven gallina de corral. Y entonces, saludo, Calixto. Yo te aprecio como quiera. Entonces, uno ve ese contraste y tú dices, pues, Partido Popular atacando el PIB en algo que, by the way, no es ilegal. Lo que el PIB hizo no es ilegal. Y haciendo las cosas y teniendo los documentos allí, pero Calixto se quedó chiquito, no salía, no pudo sacar su mensaje para afuera. Y se vio como que Manuel, pues, le pasó el roro. Y entonces, ¿qué pasa? Que el objetivo es el correcto, la forma y la estrategia fue la incorrecta por parte del PIB. ¿Por qué? Porque entonces sale Juan Dalmau y baja el papá upa de los pipiolos y dice, Pablo Hernández quiere ser el wannabe de Francisco Domenech. Digo, los pipiolos, yo diría, en mi opinión, que tienen la mente brillante, no para gobernar, no para administrar y mucho menos para trabajar. Pero tienen la mente brillante para inventarse dichos, respuestas así cómicas y graciosas, figurativas y objetivas. Pues, Pablo José quiere ser el wannabe de Francisco Domenech. Interesante, interesante. Y entonces eso se queda ahí. La estrategia de atacar al PIB era la correcta. ¿Por qué? Porque los nenes de kindergarten de Pablo José no se dan cuenta que donde ellos tienen que pescar es en el mar estadista, no es en el mar pipiolo. Donde ellos tienen que pescar es en los populares que se fueron y vieron como alternativa al PIB y a Juan Dalmau. Ahí es donde tienen que pescar. Pero no con la bandera azul celeste y no con las loqueras que estaban haciendo anteriormente. Todas las expuse yo para afuera y ellos han ido corrigiendo ese curso. ¡Qué bueno! ¡Me alegro! ¡Woo! ¡Qué bueno! ¡Fantástico! Pero siguen exponiendo al candidato a ataques y peleas que son completamente innecesarias. ¿Por qué? Por los cheerleaders. Diablo, babo, te la comiste. Sí, vamos a atacarlo, olvídate que eso está tremendo. No, no es así. No es así. Ahí no hay nadie diciendo que cuando tú escupes para arriba te va a caer a ti en la cara. Nadie. Y nosotros se lo dijimos aquí. Y ha pasado exactamente lo que se le ha dicho. Pero por lo menos les doy una. Están haciendo el objetivo correcto con la estrategia incorrecta. Usted está escuchando WKQ en la tarde con Quique Cruz. Yo soy Enrique Quique Cruz. Vamos con los titulares de hoy.
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10: La claque, los clecas y los donativos anónimos, que by the way, no son ilegales sobre las cantidades que se están hablando, entablan una guerra donde meten a Pablo José y Juan Dalmau le dice, tú eres el Francisco Domenech wannabe. Hasta Juan Dalmau lo tilda de eso. El Departamento de la Familia anuncia el cierre de 44 hogares de ancianos en 2 meses, entre ellos 11 clandestinos. Preocupante, preocupante el que hayan 11 hogares clandestinos en Puerto Rico. Comité de Sequía de la Fortaleza se reúne y la gobernadora adelanta a Puerto Rico que estamos al borde de tomar medidas más cautelares para sobrevivir los próximos 2 meses, agosto y septiembre. Así que ya es hora de irnos preparando en nuestras casas ante la inminencia de recortes prolongados de agua en gran parte de nuestra isla. Jefe de la policía, José González, dice estar frustrado porque no ha llegado claro el mensaje de los aumentos de los policías y las protestas que se han celebrado el día de hoy. Yo le voy a dar un mensaje al superintendente de la policía sobre eso. Le voy a dar un mensaje. Igual que está pasando con Pablo José, a José González le está pasando lo mismo ahí en la policía. Hoy, desde Venezuela, nuestra compañera Verónica Abreu Tañón va a estar con nosotros vía teléfono. Ella se encuentra allí y vamos a comunicarnos con ella sobre lo que ella está viendo, lo que ella está viviendo y las situaciones. Así que ustedes pendientes, vamos a hablar con Verónica Abreu ya mismito. ¿Qué dijo Trump? Trump cumple su amenaza y autoriza bombardeos contra la Guardia Revolucionaria de Irán, en los cuarteles generales y los líderes. Casa Blanca aún no reacciona a la invasión de inmigrantes de África hacia España, autorizado por el presidente Pedro Sánchez. Señores, lo que está ocurriendo en España, lo que está ocurriendo, son miles de inmigrantes ilegales entrando a España. Es un desastre. Y el gobierno permitiéndolo. Un desastre. Eso va a tener repercusiones en la comunidad europea. No tengo duda. Hay muchísimos países en la comunidad europea, en la Unión Europea, que han abandonado la vaina esa de dejar que los inmigrantes entren allí porque necesitan gente para trabajar y esto y lo otro. Esa es una invasión que España va a coger un cantazo económico, pero enorme, porque va a dejar de ser uno de los destinos turísticos preferidos del mundo, con la criminalidad y con las situaciones que están ocurriendo allí por el morón este de Pedro Sánchez. Usted está escuchando WKQ en la tarde con Quique Cruz. Yo soy Enrique Quique Cruz y esto acaba de comenzar.
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10: Hoy varios gremios han ido a los medios, los he visto, y se han quejado del mensaje que esta administración, porque lo podrá decir Joseph González, pero quien lo dice es la administración de Jennifer González, sobre el aumento. Y yo tengo mucho que decir sobre esto. El problema, y según el titular que tenemos hoy aquí, jefe de la policía, Joseph González, dice estar frustrado porque no ha llegado claro el mensaje de los aumentos a policía y las protestas que se han celebrado en el día de hoy. Ok. La culpa, escúchenme bien, conozco muchos de ustedes y tengo relaciones con muchos de ustedes, y si me tratan de penalizar a mí me vale un bledo. Pero la culpa, al igual que con Pablo José, la tiene el grupo de comunicaciones que está alrededor de Joseph González. Porque ustedes, al igual que el kindergarten de Pablo José, ustedes no han sabido proteger, ustedes no han sabido educar, ustedes no han sabido llevar el mensaje que su jefe quiere llevar. Y en mi opinión, porque vengo analizando esto, vengo viendo lo que está pasando, vengo observando y analizando las oportunidades y las intenciones que ha tenido Joseph González de enviar un mensaje claro, de explicar lo de los aumentos, de decir las cosas como son. Pero ustedes, los que están alrededor de él en el término de comunicaciones, son los culpables de los bolletes en los cuales Joseph González está metido. ¿Y por qué los culpo a ustedes? Los culpo a ustedes porque ustedes no han sabido proteger a su jefe. Ustedes ayer, no, antes de ayer creo que sí, el martes, lo cogieron y se lo llevaron de Media Tour. Lo llevaron a cuanto programa había. Y esos programas le crearon más problemas. Más problemas. Y él explicaba una cosa y la gente entendía otra. Y él decía A y salía, y la gente oía C y oía D y oía F. Y la culpa es de ustedes. Y si los tuviera de frente, se los diría de frente. La culpa la tienen ustedes. Y eso está mal. Y lo repito, está mal. Ustedes no están protegiendo a su jefe. Y si no saben, pues busquen ayuda. Busquen ayuda. Yo vi un video, porque todo este lío empezó con un video de una charla que Joseph González fue a dar a la Universidad Northridge. Y yo lo estoy mirando y estoy viendo y veo las intenciones que tiene Joseph. Yo sé lo que él quiere decir y yo entiendo lo que él quiere decir. Pero cuando tú estás hablando a gente, a personas, a gentes que te están grabando, como pasó en ese video, para luego interpretar lo que tú dices y coger unos segmentos, pues el equipo de comunicaciones de la Policía de Puerto Rico tiene que estar dos pies adelante de eso. Y tienen que entender que eso es parte de lo que está pasando con los gremios. Hay unos gremios que están en contra de Joseph González por medidas que él ha tomado, y él se sostiene sobre esas medidas y no va a dar marcha atrás. Y la gobernadora lo está apoyando. Lo interesante de todo esto es que muchos de los gremios que lo están atacando van allí a Fortaleza y se reúnen con la gobernadora. Y mira, ¡oh, bravo, gobernador! Y la gobernadora se reúne con ellos. ¡Oh, bravo, gobernador! ¡Usted va bien! ¡Ah! Todos ustedes estuvieron cuando lo de los aumentos de sueldo. Yo me acuerdo. Todos ustedes estuvieron allí en Fortaleza y aplaudieron y hablaron, esto y lo otro. Ah, cuando salieron los cheques, pues una cosa lo entendió. Aquí todo el mundo, los aumentos de sueldo, miren, los aumentos de sueldo son siempre

0: hay margen de error. Y esas son cosas que la gente no las entiende porque nunca las han vivido. Y la función de uno en todo momento debe ser de proteger a su jefe. Pero ¿cuál es el problema? José González viene del FBI. Ah, en la policía hay oficiales, y no voy a decir rango, que no queremos que nadie venga, nosotros queremos que sea uno de nosotros. Pues miren, esta no es uno de ustedes. Y el problema es que José González no ha salido de dos o tres que tiene que salir y se acabó. Cuando tú llegas a un sitio donde no te quieren, y esto es figurativo lo que voy a hablar, no se crean que yo soy carnicero ni nada de esa vaina, pero cuando tú llegas como jefe a un sitio donde no te quieren, tú lo primero que tienes que hacer es apuntarte al más vocal y al más jorobón. Te apuntas uno. Y más nada, se acabó. Los demás van derechito, derechito. Cuando yo fui a México, tenía 34 años, director a cargo de todo México, extranjero, un nene. Y había uno que estaba allí, que no quería que fuera yo, porque quería él ser él. Y me empezó a jorobar, y me empezó a jorobar, y me empezó a jorobar, y yo dándole break, porque sacar a alguien a la calle, créanme que es la decisión más dura, más triste, más fallida, más mala que tú puedes tomar. Porque tienes que, esa decisión es malísima y duele. Pero se los digo honestamente, a mí me dolió el primero, que no fue en México, fue en Puerto Rico. El primero, todavía me acuerdo. Ese fue el primero. Yo siempre me acuerdo del primero.
1: Eso dicen los asesinos.
0: También.
1: Que lo más que le duele es el primer muerto, que sí, los demás.
0: Pues, aquí es igual. Y ahí también los divorciados dicen que lo primero que le duele es el primer divorcio. Del segundo en adelante no se acuerdan. ¿Sí? Yo nunca me he divorciado tampoco. Ni soy asesino ni me he divorciado. Pero la realidad es que yo me acuerdo del primero. Y en este México el tipo era joroba y joroba y joroba y joroba y joroba. Y llegó un día, llamé a mi jefe y le dije, se va. ¿Y tú sabes lo que mi jefe me contestó? Que mucho te tardaste. Me dijo, yo no me quería meter, pero eso lo debiste haber hecho antes tiempo. Y allí cogí, hablé con el abogado y le dije, reúnanse con fulanito de tal, liquídenlo, que se va. Y se fue. Y se acabó el problema. Todos los demás andaban, mira, derechito. Cuando tú llegas a un sitio que no te quieren, porque es que no te quieren, y estoy diciéndolo como José González, él llega a un sitio donde la cultura y los que manejan esa cultura no lo quieren, pues tú vas, ¡pum!, se acabó. Tú te vas y se acabó. Y ya está. Pero tampoco puedes ir como Matt Dillon matando ahí a todo el mundo, figurativamente, o votando a todo el mundo. No, es uno nada más. Y todo el mundo derechito. Y esta conversación, yo la debía haber tenido con José González antes de hoy jueves, pero no la tuve. Y eso es lo que pasa allí. Y lo mismo pasa en otros sitios. Igual digo ahora, que la gobernadora Jennifer González tiene que agarrar, cuando tenga su nueva secretaria o secretario de la gobernación, el día que eso sea, tiene que agarrar a esa persona y dejar los viajes alrededor de toda la isla por un o combinación. Tiene que hacer una combinación de dos. Porque es que todo esto que yo estoy hablando está combinado con lo que voy a decir ahora. Y todo tiene que ocurrir a la misma vez. Ella tiene que coger y irse a meter en las agencias públicas, en la policía. Ella, con el nuevo secretario, secretario de la gobernación y el superintendente de la policía. Y visitar los cuarteles. Y si está visitando por ahí un alcalde o lo que sea, de donde sea por la isla, ¡pa! Caerle allí en los cuarteles con el superintendente y con el secretario de la Secretaría de Gobernación. Y visitar las agencias públicas, visitar vivienda, visitar acueducto, gobernadora, y reunirse con los empleados. Y decirle allá en prepa, que son poquitos, pero ir al departamento de educación, parar en las escuelas cuando empiecen las clases. Aquí hay que hacer multiplicidad de visitas. Y

0: donde sea, reunirse con los empleados, los maestros, con los policías, con los empleados, con los servidores públicos. Y el primer mensaje debe ser: se acabó la pelea, aquí no hay primaria. Aquí el que quiera pelear, dígamelo para que se vaya de vacaciones, pero vamos a trabajar porque aquí hay que echar esto para adelante. Y la primaria bregaremos con ella en el 28. Vamos a trabajar, vamos a dar un buen servicio. No quiero pelea, y a los de ella que estén allí, los servidores públicos de ella que estén en acueducto, que estén en educación, el otro se los dice después, le dice: no quiero pelea. Quiero aquí todo el mundo unido trabajando. Ese mensaje lo tiene que llevar ella en conjunto con el secretario o la secretaria de Gobernación, con el jefe del departamento, con el secretario. ¿Para qué? Para evitar que lo que está pasando en la policía hoy esté pasando en otro sitio, que yo sé que está pasando. Miren, cuando yo era director de todo el Caribe para American, yo el 70% de mi tiempo lo consumía más en reuniones con los empleados por todas las islas que en reuniones con los gerentes. Yo en un momento llegué a tener 12 islas en el Caribe. Hubo un año que yo viajé 82 veces. Y en ese año, yo, de esos 12 gerentes, no me pregunten por qué, siempre habían dos que me daban problemas. Ellos se turnaban, pero siempre habían dos, y casi siempre eran los mismos dos. Y yo cogía y les decía a ellos cuando me reunía, yo hablaba con ellos todos los lunes, y yo iba y volaba y me metía en el que más problemas me daba. Y ellos usualmente, con los jefes que estaban anteriormente acostumbrados a ser los jefes de ellos y visitarlos y esto y lo otro, como eran unas islas que no son muy hospitalarias, me refiero en términos de hoteles y ese tipo de cosas, por lo menos en aquella época, pues ellos estaban acostumbrados a que la persona llegaba, estaba con ellos un día y se iba. Pues a mí, a los que me daban problemas, yo me quedaba 2 días, 3 días, 4 días. Y los tipos me decían: ¿pero cuándo tú te vas a ir? Yo dije: cuando tú mejores tu performance, cuando tú mejores tu trabajo. Y una vez hubo uno, el de Barbados, que me tenía loco a mí, porque a mí me agarraban también por el cuello por culpa de él. Y una vez llegué, un lunes, y le dije: by the way, me hiciste la reservación de hotel hasta el martes, estás equivocado, yo me voy a quedar aquí hasta el otro lunes. Y el tipo me dijo: ¿pero cómo? Y yo dije: sí, mano, ya estoy harto de esta vaina. Yo llegué ahora para babysitter a ti. Y la cosa se resolvió. Pero si tú no me quieres ver, que yo sé que no me quería ver, si tú no me quieres tener al lado tuyo, que yo sé que no me quería tener al lado de él, pues, brother, pon tus números y haz las cosas como las tienes que hacer y yo me voy mañana. Mira, a ver, mira qué fácil. Tú decides. Pero mientras tú no hagas tu trabajo, yo me voy a quedar aquí y te voy a hacer la vida imposible. Así yo les decía. Y te voy a estar respirando detrás de la oreja todo el tiempo. Todo el tiempo. Porque como yo no quiero venir para acá, tú me obligas a venir para acá, pues yo voy a estar aquí. Y las cosas se resolvían. Y de esos gerentes, solamente tuve que salir de uno, y no fue porque yo quise. Fue porque la orden vino de arriba por una situación que ocurrió y me dio una pena brutal. Pero no fue por culpa mía, ni porque yo lo quería. Pues yo entendía que el chamaco era bien, bien, bien bueno. Cometió un error y se le pudo haber dado la oportunidad. Pero no fue mi decisión. Y en el gobierno de la gobernadora Jennifer González está pasando eso mismo. Hay mucho desorden. Y se lo dije a una persona anoche. Le dije: aquí se denota que hay desorden. Aquí, y desorden lo digo, ¿por qué? Porque tiene que venir esa persona a poner el orden. ¿Cómo se van a comunicar? ¿Cómo van a hacer esto? ¿Cómo van a hacer aquello? Tú no te metes en lo del otro. El otro no se mete en lo tuyo. Tú haces esto, tú haces aquello. Vamos a explicar la maldita vaina esa de los aumentos en la policía. No lo entendieron bien. Y la mejor persona para explicarlo hasta ahora no ha sido Joseph González, porque es que él puede venir aquí. Lo que pasa es que los de él no quieren. Por eso es que yo sé de lo que yo estoy hablando. Yo conozco. Lo llevan a todos lados. Y no lo llevan bien. Y Joseph sabe. Si alguien sabe de lo que yo estoy hablando, es Joseph González. Pero lo que está ocurriendo en la policía con la malinterpretación y toda esa vaina, eso está ocurriendo en todas. Mi sugerencia a la gobernadora: vaya con el nuevo secretario, la secretaria de la gobernación, con los secretarios de esa dependencia, visítenlo, reúnanse con los empleados, Pero no es hablarle, es a escucharlos. Esa gente tiene mucho que decir y no es a regañarlo. Esa gente tiene mucho que decir, esa gente tiene mucho de qué hablar. Y las dudas y las contravenciones y los problemas y todo lo que ellos tienen hay que contestarlo, hay que resolverlo como hay que resolverle al Puerto Rico los problemas que tiene. Ahí tienen mi clase de gerencia 101. Y by the way, ya que estamos hablando de gerencia, hoy a las 6:30 voy a estar con una psicóloga industrial, la doctora Joyce González, sobre el tema este de recursos humanos. Interesantísimo, porque esta mujer es una motivadora, habla espectacular. Y como yo le he dicho a ella, yo le he dicho, mira Joyce, yo en este mundo de hoy le doy gracias a Dios que yo no soy gerente, que yo no estoy a cargo de nada, porque yo no podría vivir, o sea, mi cabeza de jefe es muy distinta a lo que los empleados esperan hoy, donde el perrito es más importante, el gatito es más importante que cuidar al papá, a la mamá, el tener un paternity de 6 meses porque me nació un hijo, cuando yo lo que pienso es que si nació un hijo tú te tienes que ir a trabajar más duro, en fin. Yo vengo con una cabeza distinta, con una mentalidad distinta. Y lo más probable es que me hubiesen votado. ¿Cómo fue?
1: Trabajar en casa.
0: Exacto. Ah, sí, el remoto, muchacho. ¡Ah! Miren, el remoto yo lo entiendo, pero hay un montón de cosas. Yo, por ejemplo, podría hacer este programa en remoto de mi casa. Yo lo podría hacer en remoto de mi casa. Yo me siento allí, hablo con ustedes. Lo hice durante el COVID. No es lo mismo. No es lo mismo. Y me alegro que WKQ no permite eso. Porque no es lo mismo el feeling, el compañerismo, el venirle a jorobarle la vida a aquel porque no me voy a tiempo, el otro jorobármela a mí porque quiere que me vaya a tiempo. Eso es parte de la idiosincrasia, es parte de la cultura. 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Voy unos minutos de reflexión. Ya están aquí los chicos de Voces del Cambio, Ralián y Jan. Tenemos el tema de la agricultura pendiente. Me acordé. Héctor el Marrón Torres está conmigo aquí. Abrimos con él también. Usted está escuchando WKQ en la tarde con Quique Cruz. Yo soy Enrique Quique Cruz. Voy unos minutos de reflexión según me los confiere la ley. Regreso en breve.
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1: De regreso aquí en WKQ en la tarde con Quique Cruz. Yo soy Enrique Quique Cruz y estoy aquí de lunes a viernes de 5 a 7. En línea telefónica desde Venezuela tengo a Veronique.
0: Buenas, Veronique, ¿cómo estás? 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Venezuela se levanta con Veronique Abreu Tañón en directo desde Venezuela.
2: Saludos, Quique. Gracias, un gusto estar contigo. Ahora mismo me encuentro en el sector Tanaguarena, Plaza Las Palmeras, La Guaira, en el estado La Guaira, acá en Venezuela.
1: Ese es el estado donde ocurrió el terremoto y donde han habido todos los desastres. ¿Con qué te encontraste allí?
2: Pues mira, Quique, nos encontramos con muchas personas que todavía necesitan ayuda, con muchas personas que no han recibido ayuda médica. Con personas que han estado desde el día uno esperando a que saquen a sus familiares debajo de los edificios caídos y de los escombros. Nos encontramos con muchos civiles que han estado ayudando, que no eran topos y se han vuelto topos solo para buscar a sus seres queridos. Igualmente también personal de aquí, del gobierno venezolano, dando servicio de rescate y también tratando de ayudar. Así que es un panorama que muchos han dicho que esto es como si fuera una masacre repentina que ocurrió aquí en Venezuela y que todavía está como si fuera el día uno, a pesar de las ayudas que han llegado. Y es así, Quique, porque el desastre fue terrible, lo que dejaron estos dos terremotos de 7.2 y 7.5 el pasado 24 de junio.
1: ¿Cómo? Te pregunto, ¿cómo se ve, se siente la intervención norteamericana en el proceso de rescate o de ayudas allí?
2: Bueno, la intervención norteamericana es nula. Ahora mismo, americanos que estamos aquí, somos nosotros los puertorriqueños, el Colegio de Médicos de Puerto Rico, Haití se pone de pie, y también respuesta PR, americanos no hemos visto. Sí, me habían indicado que había un hospital cercano a La Guaira, provisional, que estaba rindiendo servicio y era del gobierno norteamericano, así que no he visto presencia norteamericana aquí en Venezuela, en La Guaira, solamente nosotros. Y hemos estado bastante tiempo, yo he estado desde bien temprano hoy hasta esta hora que todavía estamos aquí.
1: Y en términos de rescate, entonces, ¿cómo es la presencia o la participación del gobierno local, del gobierno venezolano?
2: El gobierno local, sí, hay personal de rescate. No son muchos en esa área. Ayer cuando estábamos en la noche, habían como un grupo de 50 rescatistas venezolanos, más o menos como 60 civiles, ayudando en diferentes montañas de escombros a sacar personas, 6 en un lado, 7 en otro, 4 en otro. Diariamente se sacan alrededor de como 18 o 20 personas. Hoy estuvimos presentes en el rescate del cuerpo de un niñito de 6 años de edad, cuya hermana había sido sacada el día anterior. Igualmente también estuvimos entrevistando a una mujer que lleva desde el 24 de junio todos los días allí presente, porque fallecieron 7 familiares, entre ellos su madre, su hermana, su cuñado, sus dos hermanas, y me dijo hoy que estaba esperando el rescate de su sobrinito de 3 años de edad, que las últimas palabras que escuchó de él fue: "Titi, ve a casa que quiero que vayas a comer". Y me dice que el sobrino era loco, pero loco con ella. Igualmente también ayer estuve con una señora que llevaba esperando que rescataran a sus 3 hijos y a su mamá. Y lo interesante y difícil y terrible, Quique, es que las personas están justo donde estaba el apartamento, o sea, al frente o al lado del roto, izado como de 10 pies hacia arriba en la montaña, esperando al lado, sentados allí, para que venga algún rescatista a que los ayude, Quique. Y que muchas personas, como tú y yo sabemos, que un cuerpo se descompone, imagínense la temperatura acá en Venezuela, esos cuerpos tienen que estar descompuestos y ellos lo saben, pero no les importa. Ellos quieren de alguna forma identificarlos y que los saquen y darle la sepultura que ellos merecen. Y dicen, yo no me voy de aquí hasta que ellos salgan.
1: O sea que, por lo que estoy entendiendo, y para que los radioescuchas lo puedan visualizar y entender, tú lo que me explicas es como que no hay organización en la cuestión del rescate.
2: No hay ayuda, no hay manos, no hay rescatistas y son los mismos venezolanos. Bueno, lo hay porque lo hay, Quique, claro, está el gobierno venezolano, pero no en gran cantidad, pero es que es tanto lo que hay. Aquí lo que pasó, tú lo has visto por la... Uh-huh. Lo que se ve en la televisión y en las redes no se compara con lo que tú ves cuando tú llegas aquí. Esto es un mar amplio de destrucción que todavía está. Tengo conmigo a mi lado, Quique, a la doctora Amarilis Rivera Maldonado, que es generalista y ha estado con nosotros aquí desde el día uno y ha estado atendiendo desde ayer y anoche a personas, así que la tengo aquí. Las preguntas que le quieras hacer está disponible.
1: Doctora, muchas gracias. Buenas tardes, doctora, y muchas gracias por la labor humanitaria que usted está haciendo ahí, principalmente con los casos que se ha encontrado. ¿Qué casos de se ha encontrado allá?
3: ¿En cuestión de condiciones de salud?
1: Sí.
3: Bueno, lo más que se está viendo acá es las diarreas crónicas, todo lo que tenga que ver con gastrointestinal, o sea, con estómago, con los intestinos.
1: Okay.
3: Obviamente la exposición es bien alta en cuestión de lo que es el polvo. Por lo tanto, en las tardes cuando están tratando de culminar a estas personas, lo que se hacen es lavado de los ojitos, lavado de nariz, ¿verdad? Por la cantidad de polvo. Estas personas, al estar expuestas tanto tiempo a este polvo, tarde o temprano van a padecer de sus pulmones, van a causar problemas fibróticos en esas áreas de los pulmones, ¿verdad? Y tratamos también de educarlos, ¿verdad? Con el uso de mascarilla, que lo más que estamos viendo es la deficiencia en el uso de artículos, ¿verdad? Que sean de seguridad para ellos. Ellos están haciendo todo lo posible, mi gente, todo lo posible por conseguir a sus seres queridos. O sea, no se salen de ahí. Si están heridos, prefieren mejor quedarse en el área que salir un momentito a tener servicio médico, porque no quieren salir. O sea, imagínense, tienen pérdidas no solamente de material, pérdidas también de familias. O sea, esa parte psiquiátrica, parte psicológica de esta es súper afectada. Así que esta es una parte que es bien importante, tratar de trabajar con ellos. Sí hace falta muchas manos. Ellos hacen todo lo que pueden con los recursos que tienen. Así que pues es algo que, ¿verdad?, que tenemos que pensar. Y aprender también, ¿verdad?, de esta circunstancia para también nosotros como pueblo mejorar ciertas cosas.
4: Saludos.
2: Y que también se ha visto sarna, malaria.
1: Ay, bendito.
2: Hay muchas personas con sarna humana, pero muchas. Hoy yo vi como 17. Y son militares, más son civiles.
1: La compañera aquí de WKQ en la tarde con Quique Cruz y de Voces del Cambio, Adriana, tiene una pregunta. Adelante, Adriana.
4: Saludos, doctora. Verónica había mencionado que en cuanto a los rescatistas no había muchos recursos humanos. ¿Cómo ha sido el manejo de recursos de ustedes desde la parte médica en cuestión de recursos humanos y también, obviamente, pues lo que son los suplidos para ayudar a estas personas?
3: Bueno, en la cuestión de los médicos, cuestión personal de salud también, es disminuida. Estas personas están súper cansadas. Y estamos hablando de su pueblo, de su gente, ¿verdad? Que no solamente la parte física, que pensamos está cansada físicamente, no, emocionalmente están afectadas también. Así que esto es algo también bien importante, porque están quemadas, literalmente quemadas. Y pues, obviamente, pues, como siempre digo, hay mucha gente, quizás hay bastantes médicos, pero pues no todos pueden dejar también, ¿verdad?, sus hogares. No todos pueden dejar sus trabajos, ¿verdad?, porque también tienen que mantener el sustento también de sus familias. O sea, es un sinfín de cosas que está sucediendo, ¿verdad?, que toca, ¿verdad?, el corazón de toda esta gente.
2: Algo que nos enteramos hoy, fuimos a un campamento donde están atendiendo militares, que esos militares se supone que no estén ahí porque, según nos dijeron, el gobierno entonces los sacaba, militares que estaban enfermos. Entre ellos había una doctora también militar que estaba también afectada emocionalmente y fue atendida por el psiquiatra que vino con el grupo de médicos del Colegio de Médicos de Puerto Rico, el doctor Efraín del Valle. Ella estaba afectada, no solamente porque estaba quemada, es que en las pasadas dos semanas, tres residentes del área de La Guaira y del área donde ellos estaban vigilando y verificando que todo estuviese bien, se treparon al edificio en diferentes ocasiones estas últimas dos semanas y se lanzaron. Se quitaron la vida porque ya no tenían razón por vivir, porque sus familiares no estaban. Esa señora las conocía, esa doctora, esa militar, y eso le ha afectado muchísimo, porque eso es algo que se ve. Las personas, obviamente, se le muere toda la familia, se quedan solas. Piensan cuál es la razón mía de vivir, y es bien, bien, bien difícil y triste, porque si no tienen un especialista en salud, que hoy, escuchen esto, Quique, Adriana y amigos y amigas radioescuchas, hoy en La Guaira, en toda La Guaira, todo este sector, la zona cero, había un solo psiquiatra, y fue el psiquiatra de Puerto Rico, el doctor Efraín del Valle, que estaba allí, uno solo. No había más ninguno, un solo psiquiatra en todo este sector.
1: Yo recuerdo cuando ocurrió el desastre aquí del huracán María, a los militares, que vino aquí el ejército de los Estados Unidos, y recuerdo la organización que existía en términos de rescate, en términos de repartir comida, agua, todo ese tipo de cosas. ¿Ustedes han visto algo similar allá por parte del gobierno o del ejército venezolano?
2: Disculpa, ¿de parte de Venezuela estás indicando, Quique?
1: Correcto.
3: Bueno, organizaciones sin fines de lucro del área de aquí de Venezuela han sido los que se han movido para poder proporcionar también ayuda a estas comunidades. Así que en su mayoría es la misma comunidad la que se está levantando, ¿verdad?, para poder ayudarse unos a los otros. Eso es lo que mayormente hemos estado viendo.
1: O sea, que el gobierno y el ejército venezolano están ausentes.
2: Están presentes, y que lo que pasa es que es poco personal que hay presentes en las áreas, pero sí están presentes. Están presentes organizando, dirigiendo el tránsito y dando un poco de apoyo de emergencia. ¿Que son muchos? Pues mira, no lo son. Pero, por ejemplo, organizaciones como Agua Verde, que es la que nos está ayudando a movernos aquí, que es una organización religiosa, sí está. Me está indicando aquí, están para ayudar a difundir, se necesitan botas, me acaban de decir, se necesitan botas, se necesitan guantes, se necesitan rodilleras,
3: cubrebocas,
2: todo eso. Entonces, ahora mismo estoy viendo a aves de rapiña, no sé si las escuchaste, que también merodean por aquí.
1: Okay.
2: Puede ser por los huertos también, moscas, eso es así.
1: ¿Ustedes se están protegiendo también?
2: Sí, mascarillas, nos entregaron también unos, bueno, la doctora está haciendo unos codos como una mueca. Dígase, doctora, diga.
3: Bueno, parecemos casi, ¿verdad? ¿Cómo dice? Astronautas, ¿verdad? De equipados, no de ropa, ¿verdad? Sino en cuestión de mascarilla, en cuestión de nuestro cubrebocas, lo que es los Google como tal, o sea, las gafas tenemos, y es que guantes tenemos, gracias a Dios, por lo menos en esta parte estamos bien. Pero sí, vuelvo y digo, es demasiada la cantidad de personas, es demasiada el área donde, ¿verdad? Existe el baño, así que por lo tanto, pues necesitamos un poquito más de ayuda, en especial con estas personas que llaman los topos, que son las personas que son gente voluntaria, que se meten dentro de las áreas, haciendo huecos para poder llegar a estas personas, y estas personas se exponen a estos cuerpos que ya, ¿verdad?, ya están, lamentablemente, pues ya están fallecidas, están en descomposición, y obviamente ellos tocan y pues incluso se impregna el olor en la ropa de estas personas. Así que sí necesitamos, ¿verdad?, de esas ayuditas para que puedan avanzar a poder rescatar a esos cuerpos.
1: Para que los radioescuchas entiendan, aquí en Puerto Rico es Caritas, la sin fines de lucro que está recogiendo la ayuda. Vuelvan y repitan y especifiquen qué es lo que se necesita enviar para allá.
2: Botas, guantes, cubrebocas, lentes para los ojos.
3: Rodillera,
2: las linternas, ayer todo el mundo, yo tuve que prestar linterna de mi camarógrafo, las linternas de ponerse en la cabeza, cascos,
3: las luces solares también,
2: hoy trajeron abanicos también, básicamente eso.
1: Okay. Y en términos de alimentación,
2: La alimentación acá es el World Kitchen, y también hay otras fundaciones que están entregando comida, alimentos, sí.
1: Okay. ¿Hasta cuándo van a estar, Verónica? ¿Hasta cuándo van a estar?
2: Los médicos del Colegio de Médicos de Puerto Rico, también Puerto Rico Rescate y Haití se pone de pie, van a estar hasta el 4 de agosto.
1: Okay. ¿Y tú?
2: Pero van a estar y luego regresan, hasta el 5, me acaban de decir, hasta el 5, pero luego regresan, porque esto es para atender, mirar y luego volver. Wow. Para acá. Yo regreso el sábado, Quique, hasta el momento.
1: Ok, este sábado, o sea, pasado mañana.
2: Exacto, el 1 de agosto, es correcto, okay. Sí. Hoy nos vamos a movilizar para otras áreas, por lo menos hoy yo voy a unos campamentos en la noche, hoy voy a unos campamentos nocturnos donde hay refugiados, me van a llevar a través de todo Caracas para que veas qué es la realidad de noche, nocturna. Y luego mañana vamos a estar viendo a Falcón y a otras comunidades aledañas a La Guaira donde no ha llegado la ayuda médica.
1: Mis oraciones con ustedes y agradecimiento por todo lo que están haciendo allá. Veronique, si mañana podemos hablar cerca de las 6 de la tarde, claro. Te lo agradezco para darle un update. Y muchas gracias a ambos, a ambas.
2: Claro, claro que sí. Gracias, Quique. Gracias a ti por la oportunidad. Y gracias a WKQ580, esta misión de Venezuela se levanta.
1: Gracias a Verónica Abreu, que está ya en esta misión, al igual que a la doctora Marilis Rivera Maldonado, con quien estuvimos hablando, el Colegio de Médicos de Puerto Rico, por esa labor. Es triste lo que está viviendo allá el pueblo venezolano, pero bien triste, porque mi impresión es que es como que medio desordenado, o sea, no, pues sí, la milicia, los militares están, pero son poquitos, pues si son poquitos, pues no.
4: Y estamos hablando de, o sea, entonces estamos un hablando, país bastante grande,
1: con todo
4: con recursos.
1: Sí, un porque ejército, tú vas a dar una
4: fracción, un cuarto de tus recursos cuando se describe la situación como una catástrofe, o sea, fue terremoto tras terremoto, estructuras que después las personas fueron a examinar las estructuras y eran estructuras débiles, que estaban, en algún momento se iban a derrumbar. Realmente, o sea, la manera en la que ella lo describe es que sí hay ayuda del gobierno, pero que...
1: Bien limitada y desorganizada.
4: Exacto.
1: Limitada y desorganizada. Uh-huh. 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Yo soy Enrique Quique Cruz y estoy aquí de lunes a viernes de 5 a 7 por WKQ 580. Como todos los jueves de 5:30 a 6:30, continúo con los jóvenes de Voces del Cambio, con Adriana, Víctor, Jan, Ralián y Héctor El Marrón Torres. Regreso en breve.
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5: El alcalde de Maricao, que es otro agricultor, y nos gustaría hablar con él, porque nos dijo Ramón González que esto de la sequía va a tener un impacto también en lo que tiene que ver con el café. Alcalde, buen día. ¿Me escucha?
6: Sí, ¿me escucha?
5: Sí. Buen día.
6: ¿Me escucha bien?
5: Sí.
6: Sí, buenos días, Rubén, buenos días a las personas que nos escuchan a través de WKQ.
5: Alcalde, ¿la sequía va a impactar el café?
6: La sequía ya impactó a la industria del café, Rubén. Estaba escuchando a nuestro querido amigo Ramón González Beiro, que le envió un abrazo, un saludo siempre. La industria del café tiene una peculiaridad, necesitaba la lluvia en marzo, abril y mayo para que el grano llenara. Lamentablemente fue un periodo totalmente seco. Está cayendo unos aguaceritos ahora, pero ya el grano llenó. Está madurando, no sirve, está vano el café, y eso se va reflejado cuando el café llegue al beneficiador, que es donde lo procesa, que la máquina aprieta el grano y ese grano va a parar a la cáscara de café. O sea que aquí va a haber una pérdida para el beneficiador, que es el que le compra al caficultor, y obviamente al caficultor, porque el café le va a pesar muchísimo menos.
5: Disculpe, para los que no conocemos estos procesos, usted dijo que el café está vano.
6: Vano, o sea, ese es un término que nosotros utilizamos en la caficultura, es cuando no recibió suficiente agua el grano de café para que llene bien. Y obviamente se queda vano, o no llena, o está negro por dentro, a la falta de agua. Estaba hablando precisamente ayer con un caficultor, y me estaba diciendo, oye, el café no pesa, yo llené un saco, que pues, generalmente debe pesar entre 70 y 80 libras, me dice, lo cojo como si nada. O sea que, al no tener agua, el grano no llenó, va a pesar muchísimo menos, y ahí el caficultor se afectó, porque el café pesa muchísimo menos, y el beneficiador cuando lo compre y lo elabore, lo procese, que la despulpadora apriete el grano, que lo que hace es el grano maduro lo aprieta y sale disparado por el mucílago que tiene, la babita, como la llamamos nosotros acá, pero no, a no tener nada, eso va a caer en la cáscara de café. No va a tener el grano para elaborarlo. O sea que hay peligro también para el beneficiador. Y se está también secando las plantaciones de café, Rubén. Es increíble, yo que he bregado con café toda mi vida, y mi familia también, y por primera vez desde que yo tengo finca de café hace 40 años, yo había este año sembré 5.000 árboles de café nuevos aproximadamente en febrero, estuve toda la semana regando árbol por árbol, Rubén, para que la siembra de café no se muriera, porque obviamente acá en la montaña no tenemos sistema de riego, tenemos que depender de lo que caiga de la lluvia, pues, al no tener eso y el periodo tan largo de sequía, pues nos hemos visto afectados. Y no solamente la industria del café, sino el plátano, el guineo, que también se cosecha acá arriba en la montaña, lo ha visto afectado. Sí, y nosotros le habíamos dialogado con el secretario de Agricultura, Irmín Rodríguez, para que estuviera evaluando lo que estaba sucediendo en la agricultura, en especial en la montaña, porque no existe sistema de riego y ya se están viendo los efectos, Rubén. Lamentablemente, okay. La industria del café es bien marcada.
5: Ok, pero entonces, digo, el Departamento de Agricultura, que podría de alguna manera, o tiene una responsabilidad primaria en cuanto a esto, pero ¿qué puede hacer? No llueve, pues estamos fastidiados todos.
6: No, obviamente, Rubén, pues no es que... Tienes razón, si no llueve, pues no podemos hacer nada, pero entonces ahí, porque la inversión que se hace en todas las empresas agrícolas y en la industria del café son de miles y miles y miles de dólares, Rubén, que nosotros obviamente invertimos para esperando recuperarlo con la cosecha de café. Al vernos afectados con la sequía, pues obviamente pues vamos a tener unas pérdidas que va a imposibilitar pues, seguir avanzando en la industria del café, Rubén. Por eso es que hacemos un llamado al departamento para que vaya monitoreando y para que creen entonces una especie de incentivo. También existe el seguro del NAP, que es con el gobierno federal, que cubre todo aquello que Seguros Agrícolas no cubre. La Corporación de Seguros Agrícolas, pues obviamente no cubre la sequía. Sí, el NAP, eso es el seguro que tenemos con una cubierta con el departamento de Confarm Service Agency, gobierno federal, así que yo hago un llamado a los caficultores en especial que vayan haciendo un expediente, sacando fotos de cómo están las plantaciones, de cómo está el grano de seco, de vano, para que puedan más adelante, quizás si abren un programa en una fan service, pues se pueden acoger las ayudas. Pero nuevamente, el Departamento de Agricultura debe ir monitoreando la industria del café, porque ya estamos comenzando a recoger café y no sirve el café, Rubén.
5: No. Gracias, alcalde. Ojalá que, digo, nuestros todos, me refiero al país que nos escucha, nuestros mejores deseos de que llueva y esto se, y esto mejore, aunque en esta etapa que usted me describió, pues lo hecho, hecho está.
6: Así y, es, Rubén, eso es un dato bien importante. Ya el daño en el café ya está hecho.
5: Lo que usted me explicó me dio a entender que independientemente de que caiga hoy un diluvio, lo que ya está así, ya está.
6: Ya no se puede revertir, Rubén. Tienes toda la razón.
5: A José Pérez, que es el director de Luma. Buen día.
7: Buenos días, Rubén. Saludos para ti, para todos los compañeros del estudio y todo el pueblo de Puerto Rico.
5: Ahora, disculpe. ¿Cuánta gente aún está sin luz tomando en cuenta el apagón de ayer?
7: Bueno, te voy a dar una actualización, Rubén. Ahora mismo hay cerca de unas 3,000 clientes que no están en servicio. Luego de la interrupción que ocurrió anoche a consecuencia de la deficiencia de generación, tanto en Aguirre, la central que maneja Genera Aguirre, como el complejo de Ecoeléctrica, la unidad 2 de Aguirre salió cerca de las 7:30 de la noche, causando un relevo manual. Luego, como a la hora de ese evento, Ecoeléctrica, el complejo salió completo de sincronía con unos 870 megavatios, lo que causó pues una interrupción mayor de cerca de 300,000 clientes. Ambos operadores pudieron restaurar el servicio en sus unidades cerca de la medianoche. Aguirre 2 entró cerca de las 11:35 de la noche y Ecoeléctrica a las 1:35, con 2 horas de diferencia. Lo que pudimos hacer pues restaurar el servicio paulatinamente a todos nuestros clientes. Ahora mismo pues hay una cantidad de aproximadamente 3,000 clientes que tienen algún tipo de interrupción.
5: No, pero de hecho, tomando en cuenta la cantidad de gente que estaba sin luz ayer como consecuencia del apagón, no estoy diciendo que, pero si son 3,000 clientes ahora, que realmente son 10,000, porque esos 3,000 yo lo multiplico por la cantidad de gente que es un abonado y que representa ser una familia.
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1: De regreso aquí en WKQ en la tarde con Quique Cruz. Yo soy Enrique Quique Cruz y estoy aquí de lunes a viernes de 5 a 7 por WKQ 580M. Como todos los jueves de 5:30 a 6:30 estamos aquí con los jóvenes de Voces del Cambio, con Adriana, Víctor, Jan, Ralián. Yo escuchaba a Veronique desde La Guaira, desde el estado de La Guaira, a la doctora Amarilis Rivera Maldonado y al grupo de médicos que está allá, un solo psiquiatra en toda esa región boricua. Y la mente se me iba para el huracán María, se me iba para el huracán Hugo, y otra serie de momentos difíciles que nosotros hemos vivido aquí, sin menospreciar nada, pero nunca como lo que ellos me estaban describiendo ahora. O sea, aquí podrán decir lo que digan, porque lamentablemente como pueblo estamos divididos ideológicamente, pero cuando aquí ocurrió lo del huracán María, que ha sido el desastre más grande que yo he visto en mi vida en esta isla, aquí el senador Marco Rubio le hizo un llamado al presidente Trump en aquel momento y dijo, para allá hay que enviar un general de 3 estrellas. El gobierno de los Estados Unidos había ya designado a un general de 2 estrellas. Uh-huh. Y Rubio dijo eso y le hicieron caso y mandaron un general de 3 estrellas, que fue el general Buchanan, que yo lo conocí, lo entrevisté en 2 ocasiones. Ese tipo, en conjunto con el general Reyes de aquí de la Guardia Nacional, en conjunto con los otros las fuerzas militares, aquí hubo un destaque militar brutal. Y los Estados Unidos envió el barco, que la gente al principio no lo usó en Ponce, y después lo usaron limitadamente en San Juan, un barco que es un hospital. O sea, el gobierno de los Estados Unidos hizo todo, desplegó toda la fuerza, y nunca, no nos pasaron una factura, no nos cobraron. Eso costó todo el dinero del mundo. Y mira lo que está pasando ahora en Venezuela. Un gobierno rico en petróleo, en minerales, un país que tiene, creo que es la segunda o la tercera reserva más grande de petróleo, que ahora mismo se deben de estar jaltando con lo caro que está el petróleo, porque está a casi 100 pesos el barril, y las divisas de dólares que deben estar entrando allí, y esta gente no, por lo que me describieron, no están manejando esto como lo que nosotros vivimos y vimos que ocurrió aquí en el huracán María. Y eso es bien triste.
9: Los perks de vivir y ser parte
1: de los Estados Unidos.
9: De los Estados Unidos. Sí. Y Veronique lo decía, a mí me gustó una parte que Veronique dijo, cuando tú le preguntaste, ah, pero hay americanos por allá, y ella dijo, bueno, pues nosotros. ¿Verdad? Aunque suene irónico, la realidad es que a veces nosotros olvidamos que nosotros de igual forma somos americanos. Y, bueno, que eso que tú estás, ese relato que tú estás contando, es gracias a esa cercanía.
1: Por eso, por eso es que lo digo, porque en inglés se dice we take it for granted.
9: Yeah.
1: Eso a mí me toca.
10: Exacto. Sí, pero en realidad es que todo el mundo en Latinoamérica es americano.
9: Sí, sí, pero...
10: Porque Kike no le preguntó norteamericano.
9: Ella me entendió
1: de Estados Unidos, cuál es la presencia americana. Por eso fue que dijo que no había.
9: Claro, exacto.
1: O sea...
9: No, pero
1: nos va a repartir algo. In God We Trust. Marrón acaba de sacar. In God We Trust.
11: No, pero aquí qué dice. Aquí, en la parte atrás, en el cabezado, ¿qué dice?
1: The United States of America.
11: ¿Dice North America o dice América?
1: América.
10: Por eso, de América.
4: Sí, porque los Estados Unidos están en América, no están en Europa.
10: Por eso, y por Estados Unidos. Pero México es de América.
11: Enrique Cruz.
10: Pero México es de América.
11: Tú eres varón. Tú eres hombre, tú eres un macho, decir. Y no, pero quiero, tu nombre es Enrique.
1: No estoy siendo...
11: Es que existe una mala costumbre de decir norteamericano.
1: Ajá.
11: Cuando es americano o estadounidense.
1: Ok.
11: Pues no existe North America, no existe.
1: Y te quiero hacer
11: Canadá, pero Canadá es otra república. Pero el tema que dice Ralian,
12: si queremos ser precisos, es si somos América, Estados Unidos y Canadá.
11: ¿Qué fue lo que dijo la periodista? Americano.
1: Americano.
11: Americanos somos nosotros. Exacto. Ella dijo, no dijo ni norteamericano ni estadounidense. Y lo que aquí está correcta.
12: Pero en términos globales, americano es que...
11: Entonces la jerga independentista y antiestadista es decir que somos norteamericanos.
1: No, espérate.
11: Y tú lo usas también, by the way. Porque te he escuchado también.
1: Norteamericano. Yo lo digo mucho, pero lo que pasa es que Norteamérica es de Estados Unidos hasta Canadá. Exacto. Es Norteamérica.
12: Exacto, eso
1: es
12: Norteamérica.
1: Y si yo digo Norteamérica...
11: ¿Me refiero a Canadá?
1: Me refiero a Estados Unidos y a Canadá.
11: Por eso.
1: Y uso Norteamérica queriéndome referir solamente a Estados Unidos.
11: Pero yo te escucho a ti referirte al gobierno norteamericano.
1: A eso es a lo que voy.
11: Y Canadá no va ahí.
1: Eso es a lo que voy. Te estoy diciendo.
11: Pues la periodista tiene razón y Ralian hace la observación muy bien.
1: Americanos son solamente los que viven en los 50 estados y las dependencias. Los de Argentina, aunque son latinoamericanos, no son americanos.
10: ¿Por qué
1: no son americanos? Porque son latinoamericanos.
4: Pues entonces los estadounidenses son norteamericanos, sudamericanos y latinoamericanos porque son americanos. Y todo lo que tenga América es Estados Unidos.
1: ¿Cómo fue?
4: No lo
1: sé. Uno a la vez. la vez.
10: Mira, Marrón, no, el nombre
12: se fue. El nombre de América viene de Américo Vespucci, que se le dio a todo lo que es América del Sur, América Central y América del Norte. Ese es el dato histórico.
1: No, ese no es el dato histórico.
12: Sí, lo es.
1: No, te voy a explicar por qué no. Déjame explicarte. Yo sé lo que tú estás diciendo y yo entiendo lo que tú estás diciendo. Lo que pasa es que cuando Américo Vespucci llegó a América, no existía Canadá, ni Estados Unidos, ni México, ni Latinoamérica. Él llama a ese canto de terreno completo, igual que cuando Cristóbal Colón llegó aquí a Puerto Rico, lo llamó Puerto Rico.
9: Bueno, el primero pensaba que eran las Indias.
1: Está bien, pero a lo que me refiero es que en el momento que Américo Vespucci nombra ese pedazo de tierra América, que es de la base tuya del americano y de América, es de eso. Fantástico. Pero de allá para acá, tú tienes a Canadá, tienes a Estados Unidos, tienes a México. Y dejaste de ser lo que eras hace 500 años atrás. Ahora, 13 colonias se convirtieron en 50 estados, en 48, actually, porque son las que están allí. Yo entiendo tu punto, pero en aquel momento, históricamente, tú tienes razón. Hoy, históricamente, no tienes razón.
12: Lo que pasa es que yo creo
1: pero
12: que...
1: Pero tú me entiendes.
12: Entiendo lo que okay. estás diciendo.
1: Porque yo
12: lo
1: te entiendo
12: creo,
1: a ti.
12: Sí, sí, sí. Lo que yo creo entiendo es que es una identidad global. O sea...
1: No, no es una identidad global. Pregúntale a los de Texas.
12: No, en el sentido de que yo digo...
9: Es más, el argentino no dice que él es americano.
4: Los argentinos son europeos.
9: Exacto.
4: Según ellos.
12: Pero yo lo que estoy planteando es que personas... A esa identidad americana como tal, una persona en Latinoamérica, como también una persona en los Estados Unidos, como también una persona en Canadá, puede reclamar ser americano.
9: Exacto. Sí, fine. Yo, en mi opinión, adjudicado, pero no creo que ningún latinoamericano, por ejemplo, yo mismo no utilizo en mi jerga todo el tiempo y digo yo soy americano. Es más, que nosotros mismos en Puerto Rico, y yo que soy estadista, tal vez fallo en esa, porque verdad, es una dicotomía moral tal vez. Uh-huh. Pero nosotros mismos cuando estamos hablando decimos, no, que me encontré con un americano, y obviamente no. Ya uno tiene una pero tú no le puedes decir eso a un argentino. Cuando tú te encuentras con un argentino, tú dices, ah, me encontré con un americano.
1: Pues eso mismo es lo que le estoy explicando a Jan, porque cuando...
9: Y si tú le dices al argentino...
1: Cuando América que me encontré con un americano, América, pues era América. Pero, sí, pero ya no es América.
12: Pero hay personas que reclaman esa identidad como bueno, está
10: bien. Pienso que nos fuimos en un rabbit hole bien...
12: Bien brutal.
9: No, pero esto es un buen tema.
1: No, es un buen tema.
9: La gente sabe estar en su carro ahora mismo debatiendo.
1: ¿Tú sabes por qué es un buen tema? ¿Tú sabes por qué es un buen tema? Porque tu ideología es distinta a la de Ralián y mía, la de Jan es distinta a la de Ralián y mía, y la de Adriana también. Por eso es que ustedes tres se concentran en que todos somos americanos y nosotros decimos que no, porque nuestra ideología estadista
10: sí, pero Kike,
1: nos lleva a diferenciar las cosas. Lo que dice Jan no es incorrecto. No. Cuando llegó Américo Vespucio, pero hoy.
10: Pero,
1: no.
10: Pero Kike, es que yo pienso que es más sencillo que eso. Porque cuando tú ves los continentes, Asia, los chinos pues son asiáticos. Uh-huh. Europa, los españoles son europeos, italianos son europeos. Entonces, ellos no tienen como que esta división de Europa Norte uh-huh. o Europa Sur o Latino Europa, ¿me entiendes? Europa Hispana. No, ellos tienen Europa como su continente central. Pues yo pienso que si nuestro continente se llama América... Pues todo lo que está dentro de América, yo pienso que se considera americano.
9: Lo que pasa es que no creo que la gente... O sea, está bien.
1: Sí, no, lo que está diciendo...
9: Pero yo creo que la misma...
1: Es inclusivo.
9: Pero no creo que... Vuelvo a ir
1: y yo a los gringos me refiero a norteamericanos. Y aquel me acaba de decir que estoy mal. ¿Me entiendes?
9: Estamos el día,
1: sí, porque estoy, incluyendo en Norteamérica. En Norteamérica estoy incluyendo a Canadá.
10: Sí, sí.
1: O sea, si tú quieres ser piqui, tú eres piqui. Pero sí, o sea, digo, a mí eso sí. No me hace ni más ni menos.
10: Tú lo que estás diciendo es que nosotros estamos siendo piqui ahora mismo.
1: No, nosotros. No, fíjate, yo.
4: Mira,
1: no,
4: para que todo el mundo duerma bien hoy, somos occidentales.
1: Diablo, ahí me confundiste.
12: Ese es otro debate.
9: Mira, aquí, ¿qué pasó con Dalmau, que estaba peleando con Pablo José?
1: Bueno, Dalmau le contestó a... el Partido Popular, Manuel Calderón.
9: Que, by the way, qué gracioso se me hacía ver a... ¿Verdad? Esto va a sonar bien feo, pero...
1: No, no lo digas, no lo digas. Yo sé lo que tú vas a decir. Si no lo digas, porque no vamos a hacer bully aquí.
9: No, no es bully, no es bully. Es que es parte de la imagen y del demeanor político. O sea, la gente no entiende eso. Manuel lució mucho mejor que Calixto los otros días. Pero hay unos factores hasta visuales que afectan, yo creo, la
1: te voy a decir el tema de la proyección.
9: El tema,
1: sí,
9: el tema
1: bueno, la proyección. Y mucho tiene que ver también con la vestimenta.
9: De igual forma.
1: O sea, Manuel Calderón se vistió, y yo me di cuenta así, como secretario del partido, fue en camisa, chaquetón y corbata, ta. Yo sé que Calixto tiene chaquetón y corbata, porque yo lo he visto muchas veces con chaquetón y corbata, y él debió haber ido para representar a su partido. Claro. Pero como no fue así, él va a decir que lo que yo estoy diciendo es una estupidez. Claro. Fantástico, yo no tengo problema. Pero la realidad es que si tú ibas allá a debatir con alguien, tú, la vestimenta, y ahí donde, por eso fue que yo te dije, ¿ves? Me diste cuerda. Yo te dije, no entres en eso porque no quiero ser bully.
9: Pero, dale, para hablarle a la clave,
1: pero la realidad es que él tenía que vestirse al igual o mejor que su contrario. Claro. Porque visualmente, estos tipos no entienden.
9: Se veía muy por debajo.
1: Exacto. Sí, por eso era que,
9: literalmente.
1: Y por eso era que él sacaba el papel donde estaba la lista de todo y nadie le hacía caso. Sí. ¿Entiendes? Ni el público le creyó ni le hizo caso. Y yo sé que lo que él estaba diciendo era lo correcto. Mira, aquí están los nombres, aquí está todo. Pero no le hicieron caso, lo ignoraron.
9: También el
1: ¿por qué? ¿Por qué te ignoran? Porque tu presencia, a base de tu vestimenta, no establece quién tú eres. Claro. Así de sencillo es esto. Esto es bien fácil, ¿ok? Y esto no es el old fashion.
9: Esto es para entrar al tema
12: de la política.
1: Sí, full. Sí, de la política o de cualquier imagen que tú quieras proyectar. Porque si tú quieres proyectar que tu partido independentista puertorriqueño está haciendo las cosas bien, vístete bien. O sea, no puede ir en short. No estoy diciendo que, pero comparado con Manuel, él fue en short y Crocs.
12: Claro, depende del contexto, ¿no?
9: Pareciera
12: depende
9: tonto, pero realmente.
1: No, es una decisión. Es que te impacta desde un principio.
9: Claro. Depende
12: del contexto. Pero
9: en verdad, queremos discutir el tema, sí. pero cerrando eso, de igual forma, analizando un poco lo que pasó. Yo pienso que todos los del Partido Independentista pierden la cabeza cuando se les cuestiona. Y lo vimos con
1: Calixto. ¿De dónde vienen los chavos?
9: Lo vimos con Calixto y lo vemos ahora con Manderman.
1: Lo que pasa es que el Partido Independentista sabe que está metido en una camisa de 11 varas. Uh-huh. O sea, por eso es que tú ves que cuando tú los tocas así de lejos, como yo que escribí una columna y dije que eran unos hipócritas, lo cual es verdad, y Calixto salió a insultarme. Y hacer ataques en contra mía, que yo no lo estoy atacando, yo estoy diciendo que tú eres un hipócrita. Y eso demuestra esto mismo ahora, porque ellos saben que desde que cayó Maduro, ellos están en la fila de la freidora. Ellos lo saben. O sea, ellos saben que lo que viene por ahí es caliente. Y entonces ellos tienen la presión de las elecciones del 2028. Ellos mismos se han puesto la camisa de fuerza del 2028. Pues Juan Dalmau tuvo una espectacularísima proyección en las elecciones de llegar segundo. Uh-huh. ¿Ok? Es la primera, y escuchen bien lo que estoy diciendo, es la primera y la última vez. Eso no se va a volver a repetir. Mark my words. Te lo digo en inglés para que lo entiendan también. Eso no se va a volver a repetir. Y te voy a dar las razones por las cuales no. Pablo José es la primera razón por la cual no se va a repetir. ¿Por qué tú te crees que el PIB dice que Pablo José es un Francisco Domenech Juanepi? Que no lo es. Pablo José no lo es.
9: Pero
1: ¿por qué tú crees que lo ponen así? Porque saben que Pablo uh-huh. José le está erosionando su base prestada electoral. Porque fue prestada.
10: Sí, porque esa base se da aquí que por la gente que estaba cansada.
1: Exacto, del bipartidismo.
10: Del bipartidismo, que yo puedo entender y respeto ese sector.
1: Sí, pero ¿cuál es el problema ahora? Que esa gente que está cansada y le prestaron el voto en noviembre del 2024, se dieron cuenta que te presté el carro y te quedaste con él. Pero mira, caballo, es que yo te presté el carro para darte pompa que fuera a trabajar hoy. No, el carro es mío. ¿A qué me refiero? Se clavaron a Movimiento Ciudadana, Victoria Ciudadana. No le dieron ni un escaño. Y esa gente ayudaron a que ellos sacaran 300,000+ votos.
10: Es que,
1: en adición a eso, tienen el escándalo de lo de Maduro. Ahora les explota otro lío con Daniel Ortega. Les explota otro lío con los Castro, que sale información de los vínculos entre Puerto Rico y los Castro. Pues están fritos. Están fritos. Pero el pecado más grande que cometió el Partido Independentista uh-huh. fue que le prestaron el carro y no lo devolvieron.
10: Y yo sé
1: al
10: que
1: Movimiento
10: que
1: Victoria
10: Jan,
1: Ciudadana.
10: Yo sé que Jan quiere hablar.
1: Con eso les doy el paso.
10: Pero por donde iba, quería decir que yo respeto ese sector, porque ese sector obviamente está cansado. Oye, aquí no se han hecho las cosas perfectas. Aquí hay muchas cosas que están mal. Lo que pasa es que el Partido Independentista Puertorriqueño se ha planteado como algo bien diferente, como algo de un cambio que va a ser para bien.

0: se entrega la información de las personas, porque de alguna manera entran esos donativos anónimos. Cuando tú, por ejemplo, haces un donativo...
1: O sea, alguien puede hacer un donativo de 1,000 pesos y pone el nombre tuyo, el de Víctor, el de ella y el mío.
2: ¿Eso
1: pasa todo el tiempo? Eso pasa todo el tiempo.
0: O sea, de lo que yo estoy hablando, un donativo anónimo es un donativo...
2: De menos de 50 dólares.
0: Es una categoría de menos de 50 dólares que en la mayoría de los casos se utiliza para aquellos eventos o aquellas personas que compran una camisa... O que te dan unos chavitos en una luz cuando tú estás recogiendo chavos. Y es una designación administrativa que existe precisamente para, número uno, esos casos en donde, por ejemplo, en una recolecta de luz, tú no vas a tener el tiempo para pedirle a una persona todos sus datos que requiere el Contralor Electoral. Pero tampoco estamos hablando de una cantidad significativa. Pero en el caso, y algo que creo que aclaró el PIP a través de sus declaraciones, es que en ese caso particular, cuando se habla de los ingresos recurrentes, sí son personas que a través de un depósito directo, en muchos casos, pues es un depósito directo pequeño, pero eso no significa que no se entrega la información de esas personas al Contralor. El Contralor tiene la información de esas personas. Entonces, yo creo que cuando se trata de este tema, yo creo que cuando se trata, pero es una designación administrativa que aparece en los informes, que es completamente legal. Entonces, cuando nosotros nos preguntamos cuál es el verdadero problema que nosotros tenemos en nuestro financiamiento de campaña, yo creo que es la influencia indebida de ciertos intereses privados, que también es legal. No se está cuestionando la legalidad de esto. Pero cuando tú hablas de, por ejemplo, lo que es un PAC o un super PAC, en donde es un mecanismo que en el contexto de la política puertorriqueña ha sido utilizada por personas con mucho dinero económico, personas vinculadas a contrataciones gubernamentales para favorecer a candidatos del Partido Nuevo Progresista principalmente y el Partido Popular Democrático, que ha resultado en una ventaja en términos de la cantidad de fondos que tienen, pues ahí es donde yo digo que eso es problemático, porque el político que dependa de estos grandes intereses económicos, pues evidentemente va a tener ciertas lealtades y eso no viene a cambio de nada. Eso viene a cambio de promesas de... algún tipo de influencia en los procesos gubernamentales.
3: Por eso Pablo dijo que con él no tendrían break, porque él estaba hablando de cambiar eso mismo.
0: Sí. Él, de los PACs y los Super PACs, el problema es que él recibe dinero de PACs y de Super PACs.
1: Él está recibiendo dinero ahora mismo
0: que están vinculados
1: de PACs
0: a
1: y de Super PACs como congresista. Por eso es que Pablo no puede anunciar, y esto es un dato. Jennifer hizo lo mismo. ¿Por qué Jennifer no lo anunció en una época y Pablo José no lo va a anunciar hasta que llegue esa época? Porque mientras tanto, tú como congresista tienes el mercado, el mar americano, allá para recaudar dinero. Dije americano a propósito. Okay. Para recaudar dinero allá, de los gringos. De los bufetes de cabildero, porque ¿quiénes son los que quieren que tú seas gobernador? ¿Las enfermeras y los médicos de Nueva York? No, son bufetes de abogados que son cabilderos, que tienen intereses aquí en Puerto Rico.
2: Yo creo que
1: y esa gente le donan el allá. Ah, pero si él ahora dice que él va a correr para gobernador, tiene que informarlo allá y cerrar allá y entonces venir para acá. ¿Y dónde está recogiendo más billetes? ¡Allá! Porque el mercado es más grande, el pool es más grande. Dime, Ralián.
2: No, nada, que yo lo que creo con el asunto de estos donativos, número uno, el Tribunal Supremo Federal había ya establecido que todo, ¿verdad?, donativo a una campaña electoral era parte, ¿verdad?, de la libre expresión del ciudadano. Y yo creo que es que ahí es donde entramos a cuando queremos entonces decirle al ciudadano, o decirle a las empresas, o decirle a las personas, o decirle a quien sea, cómo tiene que manejar su dinero. ¿Por qué a mí me importa dónde la persona mete su dinero en una campaña política? Ah, de que habría que probar que gracias a ese dinero se le dio un contrato, eso hay que probarlo, pero no necesariamente así.
1: Miren,
2: pero entonces, el que aunque sí yo creo que, ¿verdad?, el tema de Wannabe, de Dalmau, es medio cliché y hasta tonto, ¿verdad? Porque no, realmente estamos viendo a una persona que...
1: Esa es la palabra, el Pipe es bueno con los clichés. Porque
2: es que está

0: estamos viendo una persona que realmente se sale de las cabezas y empieza a tirar cosas. Domenech y Pablo José Hernández tienen cosas bien diferentes y aspiran a cosas de igual forma bien diferentes. Uh-huh. Domenech aspira a la cárcel y Pablo José aspira a ser gobernador de Puerto Rico. O sea, son cosas diferentes.
1: Adriana, dime.
2: Lo que estamos viendo es que el mercado está abierto para todas las personas que se quieran tirar a la gobernación ahora mismo. El secretario de Gobernación sale del gabinete, su subsecretaria también sale del gabinete. Y mira qué rápido nosotros desviamos la atención a todos los titulares de las noticias haciendo sobre Pablo José Hernández, Pablo José Hernández criticando a Juan Dalmau. Entonces, esto es terreno abierto. Ahora esto pero, no sale por casualidad. Si fuese cualquier otro, ya la gente, al parecer,
1: 30 segundos.
2: La conversación se ha desviado completamente de Jennifer González. Jennifer González
3: ¿para qué le vamos?
2: Está fuera del mercado ahora mismo.
0: Definitivo.
2: Y la carrera ya empezó.
1: Víctor, 30 segundos.
3: Sí, no, es que también no se le puede tampoco estar dando tanto foro a gente que está siendo investigada. Ahora mismo hay que dejar que el
4: pero es que no hay ninguna investigación.
3: Bueno,
1: el FEI tiene
3: una investigación.
4: Estás hablando de, perdóname, no, o sea, sí, no
3: por,
4: entendí bien.
3: Por me eso. Voy. Sí. Entonces, pues hay que dejar que esas investigaciones corran.
1: La realidad de todo esto, y cerrando, porque vengo ahora con la doctora de Recursos Humanos, interesantísimo el panorama de Recursos Humanos, empleo y todo ese tipo de cosas. Para cerrar esto, honestamente les digo a todos, al popular, al PNP, al independentista, esta es una estupidez, lo de los donativos anónimos. Eso no va a decidir una elección. El financiamiento de campaña tampoco va a decidir una elección. Si tú eres bruto, y si eres inepto, punto. Y eso es lo que estamos viendo, ineptitud y brutalidad a todo switch.
3: No, yo creo que se importa, pero está bien.
1: Voy a una pausa y regreso en breve.
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1: De regreso aquí en WKQ en la tarde con Quique Cruz. Yo soy Enrique Quique Cruz y estoy aquí de lunes a viernes de 5 a 7 por WKQ580. Hoy con nosotros no está el doctor Roberto Rosso con los temas de salud, pero sí en breve voy a estar con la doctora Joyce González con un tema que tiene que ver con, se llama Human Resources, se llama Recursos Humanos. Se llama el lugar donde tú trabajas. Yo tengo que decirles a ustedes que el mundo de los recursos humanos y de los empleados, el mundo gerencial, ha cambiado de una manera drástica. Y lo digo drástica desde mi punto de vista. ¿Okay? Yo fui jefe por primera vez en 1990. A los 30 años me designaron gerente de ventas para American Airlines en Puerto Rico en 1990. Tenía 30 años, como les dije, y una responsabilidad en aquel momento de vender 200 millones de dólares en Puerto Rico. Con 600 agencias de viaje que había en aquella época, comencé con un grupo de 5 vendedores, terminé dejando el departamento 3 años después, cuando me mudé para México como director en la empresa, a cargo de todo México, y cuando me fui de 5 vendedores, lo dejé con 8 vendedores. De los 8 vendedores, cuando yo entré, eran una o dos mujeres y tres varones. Al final eran cinco mujeres y tres varones. Las mujeres se comen la calle más y dan mucho menos problema que los varones. Esa es mi opinión y todavía pienso de la misma manera. Pero el mundo de recursos humanos ha cambiado. La actitud de los empleados ha cambiado muchísimo. Y todo esto ha cambiado. Yo pongo una raya. Yo lo pongo con el COVID. El COVID nos trajo a nosotros una situación que yo jamás en mi vida nunca la había vivido, y yo creo que nadie todavía la había vivido de los que estamos vivos todavía anteriormente. Y fue el encerrarnos, el protegernos, el estar amenazada nuestra vida y el no salir a trabajar. Y ahí es donde viene la parte esta de trabajar remoto y trabajar desde los hogares por la emergencia. Yo soy fiel creyente en que la interacción humana es extremadamente esencial en los trabajos. Bueno, hay nuevas generaciones que quieren trabajar remoto, que no quieren hablar con nadie, que lo que quieren es estar pegado al televisor o al teléfono y no quieren ningún tipo de interacción humana. Lamentablemente, la vida no es así, por lo menos hasta ahora, aún con la inteligencia artificial. Y estas actitudes se han convertido hasta cierto punto en la norma. Yo le doy gracias a Dios. Honestamente les digo, le doy gracias a Dios que en este mundo, después del COVID, yo no soy jefe. Yo le doy gracias a Dios que en este mundo, después que vinieron todas estas cosas de todos estos revoluces, han sido unas cuestiones brutales en cambios que, honestamente, yo entiendo, a mí me hubiesen botado. Yo me adaptaba, pero me iba a dar mucho trabajo. Y a mí me hubiesen sacado. Yo soy de la guardia que esta vaina de que yo necesito días después que mi mujer da luz, necesito 6 meses con ella para el bebé, pues yo no pienso así. Yo pienso que quizás 1 o 2 semanas y brother, ahora que tienes un hijo, tienes que trabajar más duro todavía. Yo, esa es mi manera de pensar y eso es lo que me ha llevado a mí a donde yo estoy hoy. Mis hijos obviamente son distintos, pues fantástico. Ahora, uno tiene que saber y tiene que tener claro que si tú quieres salir bien, tú quieres tener un buen vehículo, tú quieres tener una buena casa, tú quieres salir a comer, tú quieres vivir bien, tú quieres tener tus ahorros, hay solamente una manera de hacerlo. Y no es quedándote en tu casa, no es remoto, no es trabajando menos, no es cuidando un gato y un perro, es trabajando. Y conmigo se encuentra hoy aquí la doctora Joyce González, de la firma de consultoría que se llama Socius. Y vamos a hablar sobre cómo todas estas áreas que son externas han impactado lo interno. El cómo yo me siento sobre mi trabajo, el cómo yo me siento sobre mi vida, el cómo yo me siento sobre mi progreso. Y muchas de esas cosas pueden inclusive terminar en depresión. Puede terminar también en yo perder mi empleo, puede terminar también en yo quizás comportarme erróneamente en mis labores dentro de la empresa con mis compañeros. En fin, hay una infinidad de cosas que se van a definir en 3 puntos. Y con eso quiero darle la bienvenida a una de serie, porque vamos a hacer 3 cápsulas, 3 entrevistas con la doctora Joyce González Domínguez, que la cual es psicóloga industrial organizacional, para su firma que se llama Socius. Buenas tardes, doctora. Bienvenida aquí a WKQ en la tarde con Quique Cruz. Qué bueno tenerla aquí.
6: Un placer, Quique. Qué bueno poner cara a esa voz tan maravillosa que escucho por las tardes.
1: Muchas gracias, muchas gracias. Joyce, en tu andar por el mundo privado y el mundo corporativo en Puerto Rico, en las empresas, estamos hablando de la intervención de los teléfonos celulares que están, uh-huh. O sea, yo veo gente inclusive guiando guaguas de la AMA, hablando por teléfono, guiando a la misma vez. O sea, para que entremos en la hiperconectividad, uh-huh. Que va a ser uno de nuestros temas.
6: Sí.
1: Y veo gente que con el teléfono están trabajando a las 7, a las 8 de la noche en un restaurante, dándose un trago, mirando el teléfono, uh-huh. Manejando un vehículo, y eso es la distracción de todo esto que está ocurriendo. Pero primero que nada, háblame de tu experiencia, háblame de la empresa Socius y cómo llegaste a esta idea de formar y de transmitir tus experiencias en estos talleres y en este libro bello que vamos a hablar de él ahorita más adelante. Pero háblame primero de ti.
6: Pues muy bien, pues yo soy moroveña.
1: ¿De Morovis?
6: Sí, soy moroveña.
1: La isla menos Morovis.
6: La isla menos, de allá soy, tierra de titanes.
1: Tú sabes que yo por muchos años apoyé, y desde 1983, por un periodo largo, fui auspiciador principal cuando trabajaba con American Airlines del Maratón del Jíbaro de Morovis.
6: ¡Ah, sí! ¡Qué bien! Mira para allá. Okay. Así que conoce de cerca, sí, mi hermoso pueblo.
1: Con Tito Blanche, que tenía una farmacia,
6: sí,
1: allí.
6: Claro, claro.
1: Y él tenía una agencia de viaje que se llamaba Agencia Rivera Viascoche, sí, de Morovis, sí, que en paz descanse, sus hijos, su familia, wow, los conozco. Yo visité Morovis desde 1983, iba allí, me montaba en un jeep el día del Maratón del Jíbaro. Y también... una cosa que me llamó muchísimo la atención en aquella época, había una familia que corría el maratón descalza.
6: Ah, sí, pues eso no, sí, lo sabía, ¿no?
1: Sí, sí, sí, pues sí, en aquella época. Hoy en día, pues lo llevan,
6: no
1: al departamento.
6: La edad que yo tenía en el
1: Hoy
6: 1900,
1: en día lo llevan al departamento de la familia y los acusan, exacto, de maltrato de menores, exacto, pero era la familia completa.
6: Sí, sí.
1: Pero háblame de ti, familias. Háblame de ti.
6: Pues bueno, además de ser moroveña, decidí estudiar psicología porque la verdad es que siempre me destaqué por escuchar a las personas. En mi casa era puro servicio comunitario. Y pues yo quería aprenderlo a hacerlo bien y entender mejor esto de la personalidad, esto del desarrollo humano, ¿verdad? Esta cosa tan compleja que es ser humano. De ahí, pues entonces, digo que iba a estudiar psicología organizacional, aunque originalmente había dicho que no lo iba a estudiar porque decía que eran pro patrono. Así que yo había dicho que no iba a estudiar psicología industrial.
1: ¿De verdad?
6: Sí,
1: ¿porque era pro patrono?
6: Porque según yo era pro patrono.
1: Los psicólogos eran industriales eran pro patrono.
6: Entendía yo. Okay. Desde la ignorancia.
1: Interesante.
6: Mi abuelo decía, la ignorancia es atrevida, ¿verdad? Sí. Así que, pues bueno.
1: Interesante, interesante.
6: Sin embargo, me di cuenta que es todo lo contrario. Realmente somos un puente, ¿verdad? Interpretamos, unimos, podemos entonces aportar a... Yo creo que el elemento más importante de las organizaciones que es la gente, ¿verdad? La
1: sí,
6: gente,
1: sí.
6: Sin gente, pues no existen las organizaciones y hasta las máquinas van a fallar si la gente no está bien, ¿verdad? Todo puede fallar. Así que me di cuenta que realmente podía aportar.
1: Y cuando las máquinas fallan, quien lo resuelven son gente.
6: Pues claro, siempre va a ser gente. Siempre al final va a ser la gente, ¿verdad? Sí, y sin embargo, ¿verdad? A veces, porque en Puerto Rico ni a las máquinas le dan mantenimiento, lamentablemente. Pero digamos que de las mejores industrias, tal vez en la manufactura, hacen un downtime, ¿verdad? Porque apagan para poder dar mantenimiento a las máquinas. Pero los seres humanos pensamos que eso es dale fuerte y olvídate. Entonces, gran parte de mi rol es poder, yo creo que, por eso digo que interpreto, ¿no? ¿Cuáles son las necesidades? ¿A dónde quiere llegar la organización? ¿Cómo necesita que esté su gente para llegar a cumplir, ajá, con esas necesidades? Y entonces, pues, un poco pues de ahí puedo hacer muchísimas otras cosas, ¿verdad? Con las distintas organizaciones, desde talleres, podemos trabajar en planificación estratégica, coaching, manejo de conflictos, desarrollo de equipos de trabajo, podemos hacer muchísimas cosas.
1: ¿Y los miembros gerenciales de las empresas a quien tú le das servicio,
6: ajá,
1: entienden y viven bajo la normativa de que para yo lograr algo tengo que dar algo?
6: Bueno, hay de todo un poco.
1: Yo sé.
6: Pues, hay de todo.
1: Acuérdate que cuando yo hago las preguntas, yo sé las contestaciones, pero me encanta tu reacción. O sea, te quedaste sin aire. Por lo menos yo tengo oxígeno aquí para eso.
6: Entonces, es que porque, cuando tú ibas yo venía, no, dice un refrán.
1: Exacto, porque cuando yo me imagino que cuando tú te sientas con los directivos, con los gerenciales y te dicen, mira, esto es lo que yo quiero lograr de esto, y tú pues los escuchas, después tú vas y haces tus cosas con los empleados y después tú tienes que volver para atrás, decirle, mira, ¿sabes qué? Yo te puedo conseguir eso, pero tú me tienes que dar esto. Ah, no, eso no era lo que yo esperaba.
6: No, porque yo tenía que haberlos arreglado. Cada vez yo creo que hay más gente que escucha más, está más consciente de la importancia de que las personas se sientan escuchadas y sean partícipes e incluidas. Pero sí quedan todavía de eso que es como que se supone que yo sea como una doctora.
1: Ajá.
6: Es más,
1: que
6: no doctora,
1: receta con
6: mecánica.
1: Una medicina. No, tú das una receta y
6: ya,
1: toma, vete
6: aquí
1: allí.
6: Aquí le hundí el botón y se acabó. Es entender que para bailar hacen falta dos.
1: Exacto.
6: Eso todavía, ¿verdad? Hay mucha gente que no lo comprende. Así que es parte y parte, ¿verdad? Así que hay gerenciales que sí escuchan y participan y otros gerenciales que todavía piensan que yo hago magia. Soy como maga. Hago un poquito de magia, pero la magia que puedo hacer se puede quedar corta si ellos no sostienen, ¿verdad?, cambios en conducta cuando yo me vaya.
1: Sí, esa es la parte más difícil.
6: Así mismo.
1: Yo diría que yo personalmente Yo fui gerente por... Trabajé en American Airlines por 23 años y estuve en el equipo gerencial por 18 de esos 23 años.
6: Wow.
1: De los cuales los últimos 90, el 2000, 2003, los últimos 14 o 15 como director. Pero yo soy de los que cree que la gente no cambia, que la gente modifica. Y aquellos que cambian fue porque tuvieron lo que se conoce como un life event.
6: Claro.
1: Un evento de vida que los impactó. Uno, la pérdida de un hijo. Dos, un divorcio. Tres, la pérdida del empleo. Ese tipo
6: o estar
1: de...
6: estar cercano a la muerte.
1: O estar cercano a la muerte. Fíjate, yo estuve cerca de la muerte, pero no me cambió mucho. esa historia te la hago otro día. Pero estuve bien cerca, by the way.
6: Pues no se acercó mucho.
1: Sí, no, estuve cerca. A mí el médico, yo me encontré con el médico el año pasado, el que me hizo la intervención en el corazón. Y yo le dije, doctor, ven acá. O sea, ¿cuán grave fue mi situación cuando usted intervino conmigo?
6: Claro.
1: Y me dijo, fue bien feo, Quique, tú estuviste a punto de morirte. Y wow. Yo nunca, lo único más cerca que yo estuve de la muerte en ese momento fue cuando yo le dije, doctor, me voy. Porque se me estaban cerrando los ojos, no podía aguantar más los ojos abiertos. Y le dije, me voy. Y me dijo, no. Y cuando él miró, yo seguí la mirada de él y mi presión estaba en 60. Y ahí me metieron nitroglicerina y de todo. Y de momento la presión subió a 190. Pero ese no es el tema de hoy.
6: Pero si eso no lo transformó, ¿se puede decir que es cabeciduro?
1: Sí, no, definitivamente, sí, no. Hay dos cosas que influencian en mi testarudez, en mi cabezadurez. Uno, que soy hijo único.
6: Ah, okay.
1: Así que cuando tú tienes un evento como ese, tú tiendes a cuidarte más porque te conviertes un poquito más egoísta, pero yo de nacimiento soy egoísta.
6: El primer paso es aceptarlo.
1: Exacto, exacto. Así que en cuanto a eso, pero... o sea, yo pienso que la gente no cambia, que la gente modifica. Y el primer tema que voy a cubrir contigo hoy, en estas entrevistas que vamos a hacer, son tres, para que estemos claros a nuestra radio audiencia aquí en WKQ en la tarde. Estoy con la doctora Joyce González de la firma de consultoría Socios. Más adelante vamos a dar los datos. Pero el primer tema que vamos a cubrir hoy tiene que ver con Puerto Rico está agotado. Y lo normalizamos. Yo trabajo en distintas áreas. En UAPA trabajo en Lo Sé Todo, trabajo aquí en WKQ y trabajo en la calle como consultor de otras áreas. Y en el ambiente que yo me rodeo, ya el miércoles estamos todos como que, ay, mañana es jueves.
6: aspirando el fin de semana.
1: Aspirando el fin de semana. Sí. Y si te toca un fin de semana donde tú no haces tu rutina, por ejemplo, en mi caso, yo tengo una rutina los sábados y los domingos, pues entonces se me complica la cosa para el resto de la semana.
6: Claro.
1: Y vivimos agotados.
6: Sí.
1: O sea, y eso se ha convertido en la norma. ¿Qué podemos hacer al respecto? ¿O qué tú recomiendas en las corporaciones, en las compañías, para ese agotamiento que es 24/7? Porque... Claro. El agotamiento viene por esto, en mi opinión. El agotamiento viene por los teléfonos, el agotamiento viene por las computadoras, por el internet. Porque si vamos a ver la raíz de todo, el internet es lo que mantiene el teléfono, la computadora.
6: La era
1: todo.
6: Digital, básicamente, la informática.
1: Estamos agotados.
6: Sí.
1: Y es normal.
6: Sí, yo primero pues quiero decir que como soy psicóloga, creo en que la gente puede cambiar.
1: Ok, no está bien, pero eso es que yo te traigo mi perspectiva.
6: Sí he vivido experiencias que cada vez me doy cuenta... Pues mira, es si la persona quiere, está dispuesta, en qué momento de su vida está. Y a veces, pues sencillamente, pues se le acompaña para que permanezca siendo como es y simplemente haga unos ajustes de conducta. Eso sí lo he aprendido con la vida, ¿verdad?
1: Okay.
6: Y en este caso, hablando de esto, del agotamiento extremo que tenemos, yo creo que la gente, lo primero es darse cuenta que esto no es normal. O sea, no es normal que yo esté explotando.
1: Pero ¿cómo te vas a dar cuenta que no es normal? Si se ha normalizado.
6: Por eso, pues porque yo alguien como yo le está diciendo, eso no es normal.
1: Okay.
6: Que tú estés ahí tan cansado todo el tiempo, que estés todo el tiempo aspirando a que llegue el fin de semana o aspirando a las vacaciones, no es normal. No es normal. Está bien que de vez en cuando, ¿verdad? En todas las organizaciones, en todos los trabajos.
1: Sí, que llegue un rush, el cierre de las planillas en una oficina de contables.
6: Correcto. O si son contables en una organización, cada vez que reconcilian cuentas, ¿verdad? Pero que sea todo el tiempo, todos los días, porque es que no es solo el trabajo. es que llego y en mi casa también, esto es a todo fuete.
1: No, no.
6: Y cuando tienen todavía niños pequeños, en la escuela, más a la tutoría, más a en los equipos de deporte. Y el acceso increíble a tanta información. O sea, nosotros procesamos más información que la que procesaban nuestros ancestros en años. Nosotros las procesamos en un día. Es una cantidad ridícula de información. Y entonces, por otro lado, es como que estamos y no estamos, ¿verdad? Es como yo estoy aquí, pero estoy pendiente a todo lo que tengo que hacer después. Voy conduciendo y estoy haciendo listas mentales de lo que tengo que hacer. Y, ¡ay, se me olvidó! ¡Ay, déjame llamar a fulano! ¡Ay, déjame hacer esto! ¡Ay, déjame anotar esto! Así que estamos, es como darnos un, ¿verdad? Darnos mucho fuete, pero fuete constante, constante, constante.
1: Flagelándonos.
6: Es flagelándonos, porque si nos damos cuenta, o sea,
1: si fallamos vamos a trabajar en algo.
6: Cada cosa a la vez, ¿verdad? Uh-huh. Una cosa a la vez. De hecho, en el libro yo lo traigo como una práctica de escojo estar completamente presente. Es una de las prácticas que traigo.
1: ¿Verdad? ¿Escojo?
6: Estar completamente presente.
1: ¿A qué te refieres? Este es el libro que tú, de tu autoría, decidí estar.
6: Correcto.
1: Decidí ok, estar escojo bien. Estar presente, explícame.
6: Pues es hay un tema de eso que hablaba, que estoy comiendo y estoy pensando en lo próximo que tengo que hacer. Estoy reunida en un trabajo y estoy pensando en lo próximo. Estoy ajá. ahí y estoy disfrutando.
1: O estoy pensando en las asignaciones del todo. Muchachito, o en que tengo que llevar el carro inspeccional.
6: Correcto. Eso no nos hace dividir, y así que se divide, ¿sabes? Las computadoras, las Windows, el control al delete.
1: Ajá, ajá.
6: Entonces cuando usted ve el end task y estamos así todo, pues así le hacemos al cerebro, ¿verdad? Estamos en multitask ese. Y realmente no ayuda a la productividad. Y por otro lado nos ocasiona un estrés, ¿verdad? Súper y un agotamiento extremo. En Puerto Rico además hubo un estudio de la UPR de Calley que hicieron más de 100 entrevistas etnográficas, casi 10 grupos focales. Entonces, aquí en Puerto Rico le añadimos lo que venimos viviendo desde María, la pandemia, sí. El terremoto, la situación económica, porque lamentablemente pues las noticias que escuchamos constantemente pues no son positivas, ¿verdad? Las positivas son como chiquititas en comparación y en proporción. Todo eso ellos encontraron que realmente hay un agotamiento. Ellos estudiaron particularmente con profesionales de la salud. ¿Y qué consecuencias tiene? Que a la gente se le hace más difícil regular sus emociones. Se le hace más difícil poder hacer un balance entre la familia y el trabajo. Se le hace difícil poder completar tareas, disfrutar de las cosas tanto en el trabajo como fuera del trabajo.
1: Sí, porque no se desconectan.
6: No se desconectan. Así que yo parte de lo que he hecho, o sea, sí muy bien, claro, porque además me socializaron como mujer. Así que como mujer es el multitasking todavía más, ¿verdad?
1: Sí, no. Pero yo digo entonces, que la mujer puertorriqueña es la más explotada que existe en el mundo.
6: Así mismo.
1: Porque son esposa, mamá, hija, hermana,
6: todo.
1: Maestra, limpiada de casa. Y, by the way, los que me están escuchando, eso no es machista, esa es la realidad que vivimos en nuestra sociedad.
6: Sí, sí.
1: ¿Ok? Entonces haces un trabajo de función de 8 horas si no eres gerencial.
6: Ajá.
1: Y si eres gerencial le metes 12 y 14 horas también.
6: Uh-huh. Y también nos cuidadora sobreocupamos de todo el mundo. Estamos
1: entonces pendientes. Tienes que ser esposa, amiga y de todo lo demás todo. Que conlleva el matrimonio.
6: Y todo bien.
1: Y todo tiene que
6: por
1: ser
6: eso
1: a perfección.
6: Yo ya renuncié a ser supermujer.
1: Okay.
6: A mí ya no me interesa. No me siento orgullosa del multitasking para nada, porque ya sé el costo que tiene en mí. Ya es el costo que tiene en mi salud. Así que yo prefiero escoger, si me toca hacer esto, aquí estoy. Estoy frente a un cliente, estoy con la familia, estoy con amistades, estoy haciendo ejercicio, estoy comiendo. No existe más nada. No tengo que hacer más nada. Voy a estar completamente concentrada en esto que tengo que hacer, porque de lo contrario, ya yo sé que me estoy aplicando todavía más agotamiento al que tiene el país completo y al que como tal requiere mi trabajo.
1: ¿Y cómo tú trabajas esto a nivel corporativo, en las empresas, con los empleados? ¿Cuál es la función tuya, tu labor ahí en eso?
6: Claro. En los talleres, muchas veces doy talleres de manejo de estrés, doy talleres de manejo de emociones, de manejo de tiempo. Y muchas veces, bueno, les traigo datos de cómo, bueno, de hecho, solamente abrir cuando el Outlook hace el aviso,
1: ajá.
6: Ese abrirlo son como 6 segundos en lo que el cerebro rebobina para lo que estabas haciendo originalmente. Eso indistintamente a que le hayas dado, a que hayas profundizado o no.
1: Que eso. Entienda lo que está pasando.
6: Solo 6 segundos.
1: De haber leído el subject line,
6: así
1: o sea, de quién viene y lo
6: exacto.
1: que dice.
6: Así que imagínense eso por cada clink, clink, clink. Así que yo hago a la gente consciente de esto y entonces se le comienza a, bueno, a veces los pongo hasta respirar. Le llevo, yo estoy que llevo hasta aceites esenciales y a la gente le gusta. Yo le llevo.
1: Los olores son buenos.
6: Sí, sí, sí, sí, sí, para la aromaterapia. De, obviamente, de productos locales, le llevo aceites esenciales y los pongo ahí a respirar. A veces nada más con respirar y les digo, ¿cuánto tiempo nos tomó respirar? Pues, ¿qué tal si usted hace esto? Cada cierto tiempo, cuando está ahí, cuando se sienta agitado, hágalo, ¿verdad? Eso es sencillo. Y otras veces, pues mira, hay técnicas de time boxing, cómo ir trabajando una cosa a la vez. A veces es decirle, tienes que cerrar el Outlook para que puedas trabajar, ¿verdad? Y así que lo trabajamos desde demostrarles, darles herramientas nuevas. Y muchas veces en el coaching como tal, pues entonces se trabaja con ellos directamente para que entiendan el impacto adverso que esto le está haciendo a su salud, a su bienestar y cómo es algo que es acumulativo.
1: Joyce, dame los datos para aquellos que quieran más información. Mis en datos. Este primer tema que estamos cubriendo aquí.
6: Pueden, dame los datos. Pueden ir directamente a mi página web, es DRAJOYCE, doctora Joyce abreviado.com, y ahí pueden conectar a todo, a mi canal de YouTube, a Instagram, a Facebook, a TikTok, a YouTube, a las plataformas de podcast, a todo, para que entonces ahí puedan interactuar conmigo.
1: Joyce, doctora Joyce González de Socios, nos vemos en la próxima. El próximo tema de la próxima cápsula que vamos a hacer se titula La hiperconectividad nos está enfermando. Así que ahí ustedes lo escucharon.
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11: Luis González. Buen día.
12: Buenos días,
11: Yo dije Luis Santiago.
12: No,
11: dije Luis González.
12: Sí, sí, sí.
11: Ok. En este instante, en Bayamón y en Guaynabo, ¿hay racionamiento, sí o no?
12: No.
11: ¿No?
12: No.
11: Debería. Están al borde de racionamiento.
12: No.
11: No. No. Ok, es que me dicen aquí, Rubén, hay un camión de mantenimiento de Guaynabo echándole agua a las matas y a la grama que divide la intersección de la 199, que es la carretera que está aquí al lado, contra... En este momento yo no sé si eso es pertinente o propio o oportuno. Aquí estamos en la antesala de una situación que podría afectar a mucha gente si no llueve y que ya está afectando. Así que, no sé, debería haber más prudencia con relación a eso.
12: Bueno, en efecto, pero en honor a la verdad, yo creo que se le debe dar también la oportunidad al señor alcalde, porque creo que él también tiene pozos en el taller de aquí de Guaynabo.
11: Sí.
12: Así que sí, debemos dar la oportunidad a él, porque a lo mejor... En este caso, estos son dos aguas subterráneas no tratadas. Para esos trabajos, sería bueno que tuviesen también la oportunidad de aclararlo si en efecto es así.
11: Entonces, pregunto, ¿qué es en este instante lo que nos espera en la zona metropolitana? Yo vi un mapa que Adam Monzón subió a las redes de lo que representa o significa o cómo se proyecta la sequía. Ciertamente la zona metropolitana es la que está más fastidiada. Digo, aquí es la más densa poblacionalmente, donde hay mayor consumo de agua. Pero ¿cuál es el pronóstico o proyección de ustedes?
12: Pues mira, como hemos estado discutiendo durante las pasadas semanas, hemos estado observando lo que es el patrón de sequía. De hecho, recuerdo que desde mayo estamos hablando del pronóstico de que el niño iba a estar haciendo el trabajo típico que hace este fenómeno en el Atlántico, causando que menos sistemas de agua y menos huracanes se creen en la zona. Y básicamente lo que estamos observando es ese patrón de sequía, donde vemos cómo nuestros niveles de los ríos y los niveles de los embalses han ido bajando ante la falta de lluvia que hemos experimentado desde finales de mayo.
11: Entonces,
12: pues mira, bien sencillo, Rubén, desde que hicieron el anuncio el Servicio Nacional de Meteorología y que nos ponen en conocimiento de esto, la autoridad ha estado haciendo ajustes operacionales para extender la vida útil de nuestros abastos, atendiendo salieron más agresivamente para mantener, obviamente, el agua en las tuberías. De hecho, te voy a dar un dato que mucha gente desconoce. En el 2015, vamos a hablar de historia, para abril, ya que Carraízo estaba en ajustes operacionales, abril. En el 2020 hubo otro ejercicio de sequía. Mediados de junio, ya teníamos al embalse Carraízo, en este caso que estamos hablando, en ajustes operacionales. Hoy, gracias a que, número uno, se hizo el dragado, se completó el dragado de Carraízo, que lo anunciamos en marzo. Dos, los ajustes operacionales que ha estado realizando la región metropolitana, logramos que ese nivel del envase llegara a ajustes operacionales a finales de julio. ¿Y por qué esto es importante? Porque históricamente, a nivel de meteorología, en la segunda mitad de agosto comienzan a llegar las lluvias típicas de la temporada húmeda en Puerto Rico. Eso nos pone bien cerca a esa temporada y hemos podido estirar lo que es el abasto de agua, acercarnos a esa temporada, que entonces esperamos más ondas tropicales o eventos de lluvia que puedan llenar nuevamente nuestros embalses.
11: Sí, pero puedo entender eso, pero le voy a hacer una pregunta que me parece a mí que todo el que nos escucha no querría hacer la pregunta. La gente querría una respuesta sobre esto. ¿Usted está claro en cuánto es el porciento de la pérdida de agua que ustedes tienen histórica?
12: Bueno, ahí voy a corregirte, y porque no estoy totalmente de acuerdo con la expresión. La autoridad ha reportado un porciento bien alto de pérdida de agua. Pero Rubén, vamos a hablar de las cosas que vemos en la calle. Si de verdad se perdiera sobre el 60% del agua que
11: eso
12: producimos...
11: Eso dice la Junta de Supervisión Fiscal.
12: Estoy de acuerdo, y te voy a dar mi opinión como ingeniero. Si fuera así, en las calles tuviésemos ríos, Rubén. Tuviésemos ríos. Eso es equivalente a 20 roturas del superacueducto como las que vimos en junio.
11: Entonces, pregunto, yo no soy el que hace las métricas. Yo leí el informe de la Junta que decía eso y estoy seguro que usted también lo leyó. Y yo estoy haciendo saber y reaccionando a lo que dice la Junta y preguntando sobre esas bases, porque yo debo entender que con tantos chavos que se le pagan a la Junta debe ser bastante accurate o precisa con relación a lo que dice que está existiendo aquí, que tiene que ver con todo el problema financiero del país. Entonces, ¿cuánta agua pierde acueductos?
12: Pues mira, yo entiendo que es mucho menor ese valor.
11: ¿Cuánto?
12: Mira, me atrevo a decirte que por debajo del 40%. Ahora, okay. ¿Cuánto?
11: Si no perdiéramos el 40%, ¿tendríamos racionamientos en Río Grande y Canoana?
12: Bueno, la respuesta es, si no tenemos eventos de lluvia que nos permitan operar normalmente, esto siempre se va a ver con salideros en salideros, porque no es un efecto que tenga que ver con la operación del sistema, es un efecto climatológico que estamos viendo cada año que pasa en Puerto Rico, y con esta interacción con el niño afecta a lo que son nuestros abastos de agua potable.
11: Bueno, ¿cuán cerca si persiste, la sequía o se prolonga? Si esto se prolonga, como el Servicio Nacional de Meteorología plantea que luce que se va a prolongar por el efecto del Niño y del Super Niño, ¿cuán cerca estaría Carraízo y los que dependemos de Carraízo, que es toda la zona metropolitana, de un ajuste de cuentas? O sea, de una reducción de agua o de la posibilidad de un racionamiento tipo los 80.
12: Pues mira, ciertamente, si se siguen viendo lo que estamos viendo en el patrón climático, sin lugar a dudas, podría existir la posibilidad de que tengamos que implementar un plan de interrupciones programadas para la región metropolitana, como se hizo en el 2015 y como se hizo en el 2020. Nosotros estamos trabajando para extender la vida útil del embalse más allá y no tener que entrar en esto. Ese es el esfuerzo, ese es el reto que hacemos día a día la autoridad. Volvemos, la proyección y nuestro trabajo es poder llegar con este abasto de agua pasada la primera mitad de agosto y poniendo a Dios por delante, que como es típico del patrón meteorológico en Puerto Rico, a partir de ese momento que comencemos a tener lluvias nuevamente. Y con eso despejaríamos la posibilidad de un plan de interrupciones programado.
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15: Y vamos arriba, arriba Puerto Rico. Buenas tardes, Boricua. Despierta. Este es el único programa que está generando una conversación de país. Soy Mayra López Mulero desde WKQ 580, querida audiencia. Ayer hubo un acontecimiento sumamente interesante que tuvo efecto en la legislatura, donde se estaba discutiendo una ordenanza, el proyecto de ordenanza número 55. Del municipio de San Juan, que básicamente lo que plantea es el reconocimiento de un derecho de superficie de hasta 90 años a favor de una empresa que se conoce como Smart Parking System. Y esa transacción lo que le transfiere a esa entidad por 90 años es el uso de un lote que había sido utilizado hasta el momento para fines recreativos y ahora lo quieren utilizar para construir 950 estacionamientos sobre esas facilidades. Esto ha levantado serios cuestionamientos de sectores sumamente interesados en el tema, conocedores del tema, que están alertando de por qué este proyecto hay que mirarlo con mucha sospecha, con mucha cautela, antes de ponerlo en ejecución. Y es interesante que ustedes sepan, querida audiencia, que esta pretensión fue avalada por la Asamblea Municipal de la Capital y por Miguel Romero, que es el alcalde, sin haberse promovido vistas públicas, y una discusión transparente sobre las características particulares del negocio jurídico que defiende el alcalde de San Juan, ignorando la seriedad de y la fuerza de los argumentos que traen estos sectores. Ayer, una figura que yo respeto y distingo muchísimo y que es parte de esta casa, Pedro Cardona Roy, el urbanista, tuvo la oportunidad de presenciar el debate que se llevó a cabo en la legislatura sobre este tema. Y ese proceso, que tiene también serios cuestionamientos, no pudo evitar que sectores que se oponen a la ejecución de este negocio jurídico llevaran evidencia y fundamento para sostener sus objeciones. Aquí me acompaña hoy, querida audiencia, Pedro Cardona Roy en esta tarde, el urbanista, para que nos cuente de primera mano qué fue lo que pasó ayer con relación a esta ordenanza y quiénes son las personas que pretenden distorsionar esa fuerza del argumento que levantan aquellos que objetamos ese proyecto. Buenas tardes, Pedro Cardona, ¿cómo tú estás?
16: Buenas tardes, Mayra. Estoy súper bien, gracias por la invitación. Saludos a la audiencia, un placer siempre estar en este espacio contigo.
15: Ya tú sabes que tú eres mucho más que una figura que viene esporádicamente. Tú eres una persona que cuando esta servidora tiene que atender asuntos intensos como los que me ocuparon en la pasada semana, pues siempre sacas de tu tiempo para mantener este espacio en esta conversación de país tan importante para todos los puertorriqueños.
16: Siempre es un placer y un privilegio el poder estar en este espacio. Prefiero estar siempre contigo que sustituyéndote a ti. Trato de hacer lo mejor posible, hacer justicia a esa gran silla que tú has creado y a ese espacio de reflexión que es tan importante, particularmente en este momento en el país. Uh-huh. Así que, como tú bien decías, ayer tuvimos la oportunidad de participar en esta vista pública que sucede a raíz de los reclamos que uh-huh. se invocaron por la ciudadanía, ¿verdad? Fue a finales de junio, uh-huh. cuando de momento salió este proyecto de ordenanza y entonces tuvimos que activar toda una serie de mecanismos para alertar a la ciudadanía sobre lo que venía encima. Uh-huh. Si no hubiera sido por esa movilización, por esa conciencia que se levantó en la ciudadanía, la legislatura y el alcalde tenían esto planchado.
15: Y fíjate que qué bueno que traes eso a la atención de mi audiencia, Pedro, porque insistentemente yo he estado a través de estos micrófonos exhortando al señor alcalde a que venga al programa para conversar sobre esto y darle la oportunidad de que reaccione a los argumentos que se están levantando. Seguro. En oposición a este proyecto, porque esto no se trata de un capricho ni de una obstinación. Se trata de que, en efecto, hay cuestionamientos que hay que responder al país. Y yo creo que, en alguna forma, el licenciado Sade estuvo dando en el clavo cuando levanta los argumentos de que este contrato es raro, es ambiguo.
16: Lo llamó leonino.
15: Leonino, porque el contrato leonino es para un lado nada más. Correcto. Y aquí, evidentemente, quien se está beneficiando es precisamente una empresa que también se ha mantenido al margen de la discusión pública.
16: Sí.
15: Creo yo, ¿no?
16: Y yo creo que ahí, Mayra, hay dos asuntos importantes. Pedro Sade hace un énfasis muy grande y describe muy claramente lo que constituye un derecho de superficie. Claro. Porque es una figura que no es común en nuestra conversación, ¿verdad? La gente conoce lo que es una hipoteca, pero claro, no saben lo que es un derecho de superficie. Y de la forma que lo ha descrito el alcalde y el municipio, aparenta como si fuera un alquiler, como que yo te estoy dando una propiedad que es mía, para que alquilo a ti, pero eso no es. porque alquiler es lo que existe actualmente. El derecho de superficie es un derecho que se puede registrar en el registro de la propiedad, que tiene unas protecciones para aquel que obtiene el derecho de superficie y tiene unos términos que suelen ser más largos y las condiciones mucho más hacia el lado del que recibe ese derecho de superficie. Claro. Y tú mencionaste también lo de las condiciones del contrato, ¿verdad? Que son, que Sade lo describió como contrato leonino. ¿Por qué? Porque aquí todas las protecciones están dirigidas hacia el interés privado. Pero hay un municipio que está suscribiendo un acuerdo que no protege a la ciudadanía a la que se supone que represente. Entonces está traficando con un activo que le pertenece al pueblo de Puerto Rico con un tercero, y en esa mesa de negociación no hay una representación válida del interés público.
17: Claro. Y eso es bien importante resaltarlo, Pedro, porque se supone, ¿verdad?, que los contratos precisamente es ley entre las partes. Claro. Y ahí tiene que ser consentimiento, objeto y causa. Entonces aquí hay unos asuntos que están inciertos, que es un misterio. Correcto. Que no se define cuál va a ser el canon de arrendamiento, que no se define, ¿verdad?, qué es efectivamente lo que se va a estar construyendo en esa zona y cuáles son los impactos que esa actividad tiene en el entorno de el Escambrón.
16: Si algo quedó absolutamente claro ayer, es que aquí no hay un sitio. Tú mencionaste un lote. Ese lote no está definido en ningún lugar. O sea, aquí se habla de otorgar un derecho de superficie sin límite. No hay límite. Lo único que hay es una descripción general del parque del tercer milenio. Desde el mar hasta la Muñoz Rivera, desde el Normandy hasta el antiguo club de oficiales. O sea, todo. Y tampoco se dice que esto va a ser en un edificio o esto va a ser terrero. Aunque el alcalde ha dicho que esto es solamente un edificio, que esto es solamente en el área existente, la realidad de caso es que incluso el municipio de San Juan, a través de la oficina de prensa, le envió a Carmen Enida Acevedo de Bonita Radio una representación de un mapa que ilustra múltiples áreas de estacionamiento. Entonces,
17: ahora que tú traes eso de la ilustración, hubo una controversia donde se quiso desvirtuar la fuerza de tu análisis basado en que habías utilizado unas imágenes
16: de inteligencia artificial.
17: ¿Y qué fue lo que pasó ahí? Porque daba la impresión de que se fueron por las ramas, porque yo lo que había entendido es que esas imágenes eran para ilustrar, independientemente de las imputaciones que te quisieron hacer. ¿Qué fue lo que pasó?
16: Sí, mira, eso es importante. Tú sabes que cuando surgen circunstancias como esta, uno tiene que buscar recursos para ilustrar a la ciudadanía lo posible. Y a través de las páginas del urbanista, nosotros presentamos una imagen compuesta que tenía un lado una versión de un parque arbolado distinto al que existe actualmente, pero realmente era resaltando los atributos que hay allí, añadiendo sombra, etcétera. Y al otro lado era un lote de estacionamiento. Esa imagen confundió aparentemente a un legislador de apellido Crespo, quien se sentía que eso le inducía a error, le inducía y le parecía a él que era un engaño.
17: ¿Quién era el legislador? Perdóname.
16: Es un legislador de apellido Crespo.
17: Del Partido Nuevo Progresista.
16: Una persona con, tengo que decir, con una capacidad muy limitada de comunicación. Apenas podía esbozar su argumento de una manera coherente y articulada. Pero de lo que se entendió, eso era lo que él planteaba. Y entonces a mí me llamó la atención porque junto con esa imagen había una imagen que ilustraba una plancha gigante, que era la plancha de la legislatura municipal, que parecía que no estaba evaluando las cosas y que simplemente respondía a la voluntad del alcalde Miguel Romero Lugo. Y yo le pregunto a él, allí en la sala, si le había causado la misma confusión la ilustración de la plancha, y él pensaba que se iba a construir una, una plancha allí en el Sisto Escobar, porque era tan incoherente,
17: claro,
16: la argumentación. Y obviamente este señor no utiliza el mismo criterio para la ilustración imprecisa que presentó el alcalde Romero Lugo en un canal de televisión cuando decía que esto era lo que él quería construir, pero sin embargo esa imagen no está en el expediente tampoco.
17: Y esa imagen tampoco refleja lo que dice el contrato.
16: Eso no, porque el contrato realmente...
17: ¿Alguien ha visto lo que dice el contrato?
16: No, no hay un contrato hasta ahora. Ajá. Eso lo aclaró Smart Parking en una comunicación que le cursa al Senado de Puerto Rico.
17: Wow.
16: Él le dice, miren, nosotros no hemos acordado canon de arrendamiento. Nosotros vamos a invertir 22 millones. No hemos cuadrado un negocio con el municipio de San Juan y no estamos en posición de discutir los términos del contrato porque no existe ni un borrador de contrato.
17: Y una pregunta que te hago, y yo supongo que muchos de los radioescuchas también se la están haciendo. ¿Este proyecto va atado a lo que ocurra con el Normandy?
16: Eso nunca lo han aclarado. Entonces, importante también aquí, y fue algo que planteó desde Pedro Sade hasta la presidenta del Colegio de Abogados y Abogadas, quien hizo una ponencia magistral.
17: Y si me permites, ¿verdad?, interrumpirte, tengo aquí la nota de Noticel, de Carlos González, que hacen una cita de las expresiones que hace la presidenta. Quisiera,
16: sí, por favor,
17: aprovechar para compartirlo, sí, sí, también, sí, con la audiencia. Y cito, una revisión sosegada de la propuesta de ordenanza bajo estudio y la falta de documentos que avalan la necesidad que se indica se resolverá con la construcción del estacionamiento de 950 unidades, hacen claro que al menos en esta etapa la misma no debe ser aprobada. La ordenanza se encuentra desprovista de fundamentos jurídicos suficientes, al extremo de pretender una delegación de poderes tan amplia cuyo alcance raya en la ilegalidad. Fuerte, palabra fuerte.
16: Sí, es muy contundente lo que dice la presidenta Godinó allí en la legislatura municipal. Y esto es importante que la gente lo conozca, ¿verdad? Aquí se le está dando a un privado algo que le pertenece al pueblo de Puerto Rico sin que haya habido un análisis. No lo ha tenido la legislatura municipal, no la ha tenido el municipio de San Juan. Y eso quedó totalmente claro. Obviamente el alcalde envió a su directora de planificación,
17: ¿a quién es ella?
16: A Tamara González, uh-huh, quien hizo una presentación larguísima y donde presentó un montón de datos sin sustancia y no presentó en ningún momento el proyecto en cuestión. Uh-huh. Entonces, tú estás concediendo un derecho de superficie sin tener un proyecto concreto, sin tener un sitio concreto, en contra de lo que establece el Código Civil. Uh-huh. Porque el Código Civil, cuando describe el derecho de superficie, dice que una condición esencial para conceder esto es que tiene que estar delimitado el área. Uh-huh, uh-huh. Tú tienes que saber cuáles son los linderos, cuál es la capacidad de esa finca que piensa separar. Y
17: tienen que haber unos estudios previos, claro, por ejemplo, el tema del tránsito.
16: Y tú tienes que saber cuánto parking tú necesitas.
17: Seguro.
16: ¿Cómo es posible que se plantee aumentar la capacidad de este lugar por un 600% sin un estudio?
17: Claro, claro.
16: ¿Y qué impacto va a tener esto en la entrada a la isleta de San Juan y en los residentes de todas esas áreas?
17: Y de hecho, está este señor Frank Iserni.
16: Sí.
17: Que hace unos planteamientos interesantes también y dice que el alcalde está proponiendo este estacionamiento en la zona marítimo terrestre. Eso es correcto, ¿verdad?
16: Es correcto.
17: Y dentro de la zona costera que está definida por 1,000 metros tierra adentro en el reglamento vigente de recursos naturales.
16: Sí.
17: ¿Y cuál es la reacción de los legisladores cuando se le plantean estos tipos de argumentos?
16: Ellos se van como que en screensaver.
17: ¿Pero tienen conocimiento? ¿Están informados o están haciendo el aguaje de que están abriendo un diálogo.
16: Mira, yo creo que ahí hay que hacer una distinción muy grande entre los y las legisladoras de minoría, particularmente la legisladora Daisy Sánchez de la Alianza y el Movimiento Victoria Ciudadana, y la legisladora Ingrid Colbert, quien ha estado en este espacio y ha comentado bastante en relación a esto, que es del Partido Popular Democrático. Fueron dos legisladoras que estuvieron muy activas durante la vista. El resto de los legisladores

0: allí mismo.
1: Claro.
0: Y hubo un momento que fue un momento épico en la vista cuando Daisy Sánchez presenta un comentario, ¿verdad? Y ella dice, el alcalde Miguel Romero Lugo ha dicho que este proyecto va sí o sí. Y
1: ¿Quién dijo eso?
0: el alcalde Romero Lugo, y eso lo plantea Daisy Sánchez, a lo que responde Gloria Escudero, eso a mí no me consta, yo no he visto, y yo puedo dar fe que el alcalde jamás diría eso. Punto seguido, en un turno que pide la legisladora Ingrid Goldberg, ella saca la grabación de la
1: Wow.
0: entrevista con Mónica Candelario y la pone para propósitos de récord.
1: La impugnó allí mismo.
0: Y
1: ¿Y
0: el
1: qué
0: alcalde
1: hizo? ¿Qué
0: en
1: hizo?
0: eso estaba diciendo
1: Que va
0: que
1: porque va.
0: va, porque va. Pero
1: Claro.
0: dice más.
1: Over my dead body, como
0: Dice,
1: dicen.
0: yo voy a hacer que la legislatura celebre una vista. Y ahí Gloria Escudero sale y dice, bueno, es que el alcalde cuando habló de eso no había tenido el beneficio de conocer esta información y ciertamente él no diría eso si conoce de esto otro. O sea, ella
1: ¿Pero qué
0: estaba
1: es eso?
0: sustituyendo al alcalde, así como el alcalde sustituyó a la legislatura municipal, porque de una manera peligrosamente dictatorial, el alcalde Romero Lugo decía que la legislatura iba a celebrar una vista. El alcalde no es quien decide si celebra una vista la legislatura municipal o no, y tampoco es el que determina si la legislatura va a aprobar o no una ordenanza, a menos que realmente estos cuerpos no estén operando como requiere un proceso democrático, que es con independencia de criterio para que la legislatura municipal pueda hacer su función de cotejo y de asegurar que el interés público está garantizado en todas las transacciones que se realizan. Y eso quedó evidenciado allí y Gloria Escudero no lució muy bien.
1: Y ven acá, hay una situación que se trajo a la atención del país por conducto de las vistas públicas que habla del actual administrador del parking, creo que es American Parking,
0: Sí.
1: y da la impresión de que esta nueva empresa está siendo favorecida. Independientemente de que a quien ha estado operando el estacionamiento es otra empresa,
0: Es la misma.
1: es la misma.
0: Son los mismos. Y de
1: Wow.
0: hecho, lo que ha trascendido es que American Parking le pasa su contrato, y así lo reconoció el municipio de San Juan, y le pasó eso a esa compañía sucesora que se llama Smart Parking, que son los mismos accionistas, que son las mismas personas.
1: ¿Y cuándo se descubre esto? Esto siempre se supo, porque nadie lo había. Esto estaba pasando por debajo del radar.
0: Eso estaba por debajo de radar, eso se acaba de descubrir ahora a raíz de todo este bollete que se ha formado en relación a esto. Y lo importante aquí, para propósitos de la audiencia, ¿verdad? Es que estas cosas a conciencia se han escondido de usted que está escuchando este programa. O sea, que esto no es una casualidad, ¿verdad? Todas estas cosas se montan una encima de la otra para develar que a usted le han estado tratando de coger de soquete con esta transacción de este parking y este
1: Y
0: parque.
1: en esa línea, este señor Isernie también habló de que esto no es un asunto estrictamente de los puertorriqueños, de que viven en San Juan
0: Correcto.
1: o que estamos allí. Y habla de que el alcalde no tiene derecho de usar esa zona como le dé la gana,
0: Correcto.
1: arbitrariamente, caprichosamente. Y en ese contexto también él trae a la atención del país que hizo un recorrido para evaluar cuántos sectores cercanos al Escambrón cuentan con
0: Sí.
1: estacionamiento y cómo se puede desarrollar mecanismos menos onerosos para atender el asunto del estacionamiento sin afectar ese entorno y sin afectar el tema ambiental, etcétera. En ese sentido, ¿se acogió esa posibilidad? ¿Cómo fue la reacción de los legisladores y las legisladoras?
0: Mira, realmente como en otros temas, ese asunto se

0: planteó, ¿verdad? Y Inserni señalaba que habían, sin tú hacer nada, hoy hay 6.000 plazas de estacionamiento disponibles en un radio de una milla.
1: Porque él estaba hablando de la posibilidad de hacer algún tipo de transporte
0: Correcto.
1: rápido para que la gente llegue a esos estacionamientos y puedan ir hasta la zona del Escambrón a disfrutar de las
0: Y
1: facilidades.
0: nosotros hemos estado en las plataformas del urbanista presentando ejemplos de lo que hacen otros países que sí tienen una conciencia ciudadana. Y es importante también tomar un minuto para decirle a la audiencia, aquí no se trata de quitarle estacionamiento al que tiene un carro o quitarle acceso a ese que tiene un carro. Lo que se trata es de darle acceso a todos aquellos que no tienen carro.
1: Que
0: Y
1: puedan llegar.
0: aquellos que tengan carro puedan optar por llevarlo o montarse en un transporte colectivo. Ejemplos hay, ejemplos como los de Río de Janeiro, donde hay unos estacionamientos disuasorios lejos de la playa de Copacabana, Leblon y Ipanema, todas estas playas famosas que se llenan de gente y que no puede llegar todo el mundo en carro, pues ellos tienen unos estacionamientos y desde ahí se lleva a las personas en unas guaguas expreso hasta la playa. En los domingos, pero también en eventos especiales donde tú quieres movilizar a un grupo de gente porque hace una especie de vía libre, que es lo que está haciendo el alcalde Romero Lugo, que me parece una gran iniciativa, pero muy mal manejada desde el punto de vista de manejo de tránsito. Tú puedes poner una guagua desde el Sagrado Corazón o desde el Irán Bison, como lo hacen en las fiestas de la calle San Sebastián, y moviliza a un montón de gente a este lugar sin crear esa congestión de tránsito. En el caso de Barcelona, las playas de Levante y de Poniente, ambas, ellos tienen unos sistemas de guagua que llevan a la gente hasta los lugares donde desean estar, pero que la capacidad del lugar no puede acoger todo el volumen de carros que llegarían de otra manera. Así que hay opciones. El alcalde tiene un sistema de guaguas que no sirve para nada, que la gente no se monta en ella y que lo que necesitan es propósito. Si él le diera ese propósito a esas guaguas, no tendría que hacer una inversión y haría un gran servicio.
1: Fíjate, pero yo recuerdo, es que hay tanta y tanta confusión con relación a este tema, porque yo recuerdo aquí, hablamos en múltiples ocasiones de que inicialmente se había dicho que se iba a levantar un estacionamiento con varios niveles
0: En la pista.
1: y sobre la y entonces arriba en el techo iban a ser la pista de correr,
0: Sí,
1: porque por eso que
0: sí.
1: hablaba de la zona donde hubo unas facilidades recreativas que
0: Sí.
1: las van a anular, ¿verdad? Y
0: Sí.
1: en ese sentido hay una incoherencia, y vuelvo y recalco, y me tengo que ir a la pausa, Pedro, el hecho de que esto está atado. Yo no tengo la más mínima duda.
0: Tratado.
1: Está atado a lo del Normandy. Y a lo que pretenden hacer allí. ¡Ay! Perdón por existir, no nos callen, no se me vaya nadie, que seguimos.
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1: Mi voz es la voz de aquellos que no se atreven a hablar. No nos callan. Y regresamos a esta interesantísima conversación de país y acaba de entrar y a incorporarse a la misma nada más y nada menos que Noel Algarín Martínez, editor en inglés del Centro de Periodismo Investigativo. Buenas tardes, ¿cómo estás, Noel?
3: Hola, hola, un saludo a ti, a Pedro y a toda la audiencia.
1: Pues le he pedido a Pedro que se quede con nosotros para conversar sobre esta investigación tan interesante que tú has estado evaluando. Yo sé que participaron otros compañeros del CPI.
3: Sí, correcto. Sí, es una investigación que se da como parte de un programa de becas. Ajá. Que tenemos en el Centro de Periodismo Investigativo. Subvencionamos investigaciones y en este caso es para periodistas caribeños.
1: Qué bien.
3: El que escribe se llama Freeman Rogers. Ajá. Que es un periodista de BBI Beacon en las Islas Vírgenes Británicas. Y él es el que abre, esto va a ser una serie de reportajes, y abre esta serie con este gran reportaje que ofrece una mirada panorámica hacia la industria de los cruceros en el Caribe.
1: Y precisamente es interesante, y quiero decirte con absoluta humildad que he aprendido muchísimo con este trabajo que publicaron en el CPI sobre las dos caras de la moneda, porque solamente se politiza una de las caritas. Y so pretexto de promover actividad económica y desarrollo económico, que vengan todos los barcos del mundo, mientras más grandes mejor, porque trae más pasajeros, y la gente piensa que mientras más grande es el barco, más grande es la ganancia y más grande es el dinero que se queda en este país. Y resulta, querida audiencia, Pedro Carlona, óyete esto, que eso es una premisa totalmente equivocada, es una falacia. Y esta investigación nos permite entender la magnitud, la totalidad del bosque. Y me llama la atención que surge un hallazgo muy importante. Quien se beneficia de este tipo de transacciones indiscriminadas es la industria de los cruceros. Porque el destino, cuando tú analizas los pros y los contras, ¿lo que tienes pérdida? ¿O me equivoco?
3: Sí, has dado en el clavo y en lo que es la idea central de este reportaje que publicamos en el Centro de Periodismo Investigativo. La balanza se inclina mucho hacia el lado de las empresas que operan estos cruceros. Y ese es el hallazgo de lo que estamos presentando. Se vende esa narrativa que tú muy bien relataste de que esto va a traer empleo, va a traer una economía importante, pero no necesariamente, y ahí nos dimos cuenta que la balanza se inclina mucho hacia el barco o hacia esa empresa y no necesariamente hacia los destinos donde atracan.
1: Y es importante resaltar el hecho de que estas empresas en estas industrias multimillonarias cuentan con mucho billete para el cabildeo.
0: Es así.
1: ¿Entiendes? Y entonces a través de los cabilderos logran que los distintos dignatarios y dignatarias de las islas, por ejemplo, del Caribe, algunas están más receptivas con los brazos abiertos, como ocurre en el Caribe, en casi todo el Caribe, con algunas excepciones, y otros lugares pues han sido mucho más cuidadosos en la forma en que manejan este tipo de transacción con la industria de cruceros.
3: Correcto.
1: Y evidentemente uno de los argumentos más importantes es que para tú poder recibir esas naves que cada vez son más grandes y grandes y grandes, tienes que tener los puertos habilitados para que puedan atracar. Y eso no está ocurriendo, aparte de la contaminación que genera y el impacto que tiene sobre la vida marina de las distintas costas.
0: Yo quisiera aquí traer dos cosas que desde la Junta de Planificación el año 2014-2015 nosotros investigamos. Una de ellas es el precio al que se le vende el agua a los barcos cruceros. Puerto Rico es el puerto de este hemisferio que vende el agua más barata, el metro cúbico. Y hoy que nosotros tenemos una crisis de agua, pensar que nosotros le estamos vendiendo a un barco el agua más barata de lo que usted lo paga en la casa y que usted necesita agua en su casa, pero se le está vendiendo a un barco crucero es algo que habría que pensar muy bien, particularmente ahora. Y lo otro es que cuando uno hace un análisis de la industria turística, los cruceros y todos los otros componentes, esa es una de las industrias más subsidiadas que tiene Puerto Rico. Y eso quiere decir que nosotros tenemos que medir cuánto dólar le damos de incentivo versus cuánto dólar entra al Producto Interno Bruto. Cuando hacíamos ese balance para la revisión de las cuentas nacionales en la Junta de Planificación, nos dimos cuenta que la aportación de la industria turística total era muy poca al PIB. Sin embargo, como se había convertido en una industria que canalizaba mucho inversionismo político, se protegía extraordinariamente desde el Estado. Así que yo creo que estas son dos cosas que el pueblo de Puerto Rico necesita conocer, porque a nosotros nos venden todo el tiempo que Puerto Rico se tiene que mover hacia el turismo, pero con esos incentivos, con este cuadro económico, yo creo que tendríamos que hacer una reflexión.
3: Totalmente, y bueno, a ustedes casi han recitado lo que son los hallazgos de esta investigación. Ese punto
1: es que nos preparamos para tener cuando tenemos un invitado de tu nivel,
0: de tu calibre,
1: más vale que estemos preparados, que no nos cojan en pifia.
3: Excelente, y eso que mencionas, Pedro, es parte importante de lo que recoge este artículo, de cómo los países muchas veces, porque algunos dependen grandemente de la industria del turismo y de lo que lleguen cruceros a sus puertos, hacen unas concesiones enormes y a lo mejor, posiblemente lo saben, posiblemente no, vamos a darle el beneficio de la duda, están dando tanto a cambio.
1: A cambio de muy poco.
3: A cambio de muy poco.
1: Incluso Noel, tú y el grupo de periodistas que intervienen en esta investigación traen algo que me parece importante, y es el hecho de cómo la industria de cruceros de alguna forma se las ha ingeniado para evitar que haya una visión regional unida de los distintos destinos, claro, para poder negociar las condiciones, ¿verdad? Y entonces ellos dicen, bueno, nosotros lo que pasa es que esto es bien sencillo, nosotros traemos el barco y traemos el billete, y esto sí o sí, o lo tomas o lo dejas. Y preferimos entonces negociar individualmente.
3: Pero ahí también yo te volteo un poco la baraja, porque yo creo que los gobiernos tampoco han sido capaces.
1: Tienes razón.
3: De unidos en una unidad de propósito, ir a sentarse en la mesa con estas industrias y decirle, ¿es esto o es esto?
1: Pero es que la industria tiene clarísimo, como buenos capitalistas que son, divide y vencerás.
0: Pero ahí volvemos a lo que hablábamos antes. Los gobiernos tienen la responsabilidad de defender el interés público y aquí no lo hacen. O sea, es que creo que es lo mismo que hablábamos en el caso del Escambrón y Miguel Romero Lugo. Estas cosas hay que traerlas a la atención porque pasan por debajo del radar y se prestan a alimentar ese inversionismo político y esa corrupción.
1: Y de hecho, es muy triste porque recientemente, si alguna de las cosas que más ha resaltado Jennifer González es precisamente que se están habilitando mejores puertos, que se van a crear la infraestructura, pero eso cuesta mucho dinero.
3: Claro, ¿y quién corre con eso?
1: ¿Y quién corre con eso? Y encima de eso, tú tienes, porque como parte de la investigación que hace el CPI, se fueron a la gente de a pie, al que tiene el kiosquito en la esquina, el que vende limonada, artesanía, limonada, piragua, y dice, bueno, sí, yo viene mucha gente, pues María, se ha triplicado la cantidad de gente que llega acá, pero es un tipo de turismo que no gasta, porque el turista que llega al puerto de San Juan está par de horas dando vueltas por allí y coge sus bártulos y se va, y no va a comer en ningún restaurante porque tiene allí un manjar dentro del barco, incluso.
0: All inclusive.
1: Exactamente. Claro. Entonces, ¿qué pasa? El enfoque de el que está en la industria del crucero es retener al pasajero para que gaste dentro del barco, porque lo que se queda dentro del barco se va con ellos y no dejan la ganancia en el país. Correcto. Pero oye, nadie lo explica en arroz y habichuela.
3: A una de las muchas cosas que me gusta de este reportaje es la transparencia con la que habla todo el mundo, incluido...
1: Háblame de eso, dime.
3: Michelle Page, que es una de las personas que se entrevista, la directora ejecutiva del Florida Caribbean Cruise Association. Ajá. Esto es el principal grupo de cabildeo para la industria en la región. Perdón. Y Michelle dice claramente, nosotros estamos aquí para hacer dinero. Sí. Nosotros llevamos el barco. Ahora, el destino también tiene que asumir unas responsabilidades, tiene decimos nosotros, tiene que ponerse para su número. Sí. Y esa transparencia es importante. Entonces, ahí yo creo que es que los gobiernos tienen que intervenir y posicionarse y decir, ok, perfecto, tú traes el barco, pero yo te pongo en la playa, el sol, claro, el clima,
1: la gente, la experiencia, la cultura, la comida, el baile.
3: Y entonces ahí es que yo creo que esa unidad de propósito, sí, y no de poner todo a precio de remate para que te den un poquito de unas, claro, migajas, eso es lo que tiene que cambiar.
1: Y también entre los hallazgos, según mi interpretación, uh-huh, y me corrige si me equivoco, sí, hay también un tema de que no hay proporción. La industria, ellos tienen el sartén cogido por el mango y el mango también. Y ese equilibrio del que se habla, algunas de las personas que fueron entrevistadas, de la necesidad de establecer un fino equilibrio entre ambos intereses, no se ha logrado. Correcto. Entonces me gustaría que me dieras ejemplos concretos de distintas zonas, más allá del Caribe, sí, que han optado por ser más comedidos al momento de abrir sus puertos a esta industria. Claro. Como por ejemplo, me llamó mucho la atención las islas, las Antillas Menores,
3: ajá, las Británicas. Anguila es un caso perfecto porque Anguila ha apostado recibimos cruceros, pero de un tamaño mediano a pequeño.
1: Exactamente.
3: Y es un crucero que normalmente sirve quizá a una clientela más exclusiva, con mayor poder adquisitivo, pero lo hacen partiendo del impacto que tienen estos megacruceros. Uh-huh. Entonces, para ellos es una solución más sostenible tener un crucero de este tamaño.
1: Y costo efectivo.
3: Exactamente. Además, puedes promocionar otras ofertas, los que se quedan en tierra, en resorts, en hoteles, etcétera. Claro. O sea, no tienes que depender exclusivamente de que te llegue el barco en el que caben casi 8,000 pasajeros, que ustedes se van a acordar, porque yo me acuerdo, la serie de Love Boat. Claro. El crucero de esa serie, que uno lo veía inmenso, ajá, allá a finales de los 70, principios de los 80, cabían apenas 600 pasajeros, claro, una cifra, sí, en los cientos. Ahora estamos hablando de casi 8,000 personas, claro, que caben en estos cruceros, sin contar tripulación, que son otros miles más.
1: Y también el tema de los destinos privados.
3: Eso es otro tema.
1: Me gustaría
0: que
1: me
0: explicara. ¿Como San Juan? San Juan se ha convertido en un destino privado desde que se dieron todos los muelles a Global Port, porque todos los muelles turísticos de Puerto Rico están controlados por una sola entidad, que se llama Global Port. Y entonces ellos están construyendo junto a unos desarrolladores el proyecto de Bahía Urbana, que tiene el propósito de acoger a esas personas que llegan en los barcos cruceros a los muelles de Global Port. Entonces imagínate el impacto que esto va a tener en el viejo San Juan. El comercio que hay allí va a desaparecer porque Global Port con Bahía Urbana lo que van a hacer es un centro comercial justo allá en los muelles. Por eso también existe la figura del Hard Rock Hotel, uh-huh, porque es un complemento a eso.
1: Claro.
0: Entonces, creo que eso...
3: Pero eso, Mayra, eso que traes y que Pedro también lo trae acá a Puerto Rico, estamos viendo que las compañías están utilizando pedazos de costa exclusivos, ajá, para los cruceristas. No, tú y yo no podemos entrar ahí si vivimos en una de estas islas. Incluso hay alquilado islas solas en las que han desarrollado su infraestructura y atienden solo a los clientes del crucero, a nadie más.
1: Yo conozco Beach Club en áreas muy cercanas a San Juan, que están bien de moda, ¿ah? Que tienen una piquita con los cruceros, que válgame, avalado también por el alcalde del municipio donde está el Beach Club. Uh-huh. Y allí se permiten ciertas actividades que llaman la atención. Y tú ves que de alguna manera separan una parte de la playa para cuando lleguen los pasajeros de los cruceros puedan ocupar esos espacios, privando a los de aquí del uso de ese espacio. O sea, aquí hay mucha complicidad, honestamente se los digo.
3: Totalmente.
1: Y evidentemente todo el mundo quiere dar una mordidita a la actividad económica, aunque nos chavemos, porque comemos hoy, aunque mañana pasemos hambre. ¿Te das claro. cuenta? No hay una visión más allá de las narices.
3: E incluso en ese tipo de paquete que se vende de excursiones o ese tipo de cosas, el crucero ya también se está quedando.
1: Pues claro, y eso también lo aceptaron.
3: Exactamente, exactamente.
1: Ellos se admitieron, bueno, claro, nosotros cogemos nuestra comisión. ¿Ah? Porque si yo tengo un arreglo de con determinada actividad en un hotel, uh-huh. o vamos a llevarlos al yunque, o vamos a llevarlos un ratito a la playa, eso no es a cambio de nada.
3: Exactamente.
1: ¿Entiendes? Entonces, el punto, lo más es hasta irónico, ¿verdad? Y hasta simpático. Uno se tiene que reírme y meter un poquito de humor a esto. Pero lo más increíble es que entonces sí, chévere, tú metes 8,000 personas en un crucero, llegan allí, no se chupan ni un limber.
3: Exactamente.
1: ¿Entiendes?
0: Entonces, pues qué buena la figura que utiliza Noel, que dice que hay un paquete que le venden y un paquete que nos meten a nosotros, ¿verdad? Es un paquete de cualquier lado que lo mire. Un gran paquete.
3: Y yo creo que por otra cosa es que bueno. por diseño, ajá. Los cruceros... También tenemos que reconocerle, bueno, como tú dices, capitalismo, hay que hacer dinero. Por diseño ellos dijeron, si hacemos barcos más grandes, podemos meter más amenidades, centros comerciales, claro. restaurantes variados de comida de todo el mundo.
0: Sí. Sí.
3: El turista no va a querer bajarse del barco. Sí. Entonces, claro. ¿qué se convierte en el destino? El barco.
1: El barco en sí mismo.
3: Porque yo no voy a tener necesidad de bajarme a nada sí. si ya lo tengo todo en...
1: Y sabes también que el barco puede, aun cuando los pasajeros quisieran tener tiempo de ver el destino, no lo van a promover. Porque, ¿y cómo lo hacen? Ah, sí, sí. Bueno, salen, tienen de 12 del mediodía a 3 de la tarde para que vuelvan, ¿sabes?
3: Sí,
1: ¿Y
3: si
1: qué,
3: no?
1: qué tú haces en ese tiempo?
0: Es así.
1: Bueno, sí. yo recuerdo de haber tomado un crucero con unos destinos por el Caribe y en una, yo estaba con mi familia y tal, y nos estábamos tomando un refresquito. Y de repente escuchamos la sirena del barco, se nos estaba yendo. Y empezamos a correr porque perdimos la noción del tiempo.
3: Claro.
1: Pero de manera inadvertida. Y no teníamos break. Y aquello fue una odisea llegar corriendo y después aguantar las caras largas de todos los señores que están mirándonos mal por llegar tarde. Así que es bien interesante y es bien importante que la gente comprenda, ¿verdad?, ¿de qué estamos hablando? Y ahora te pregunto yo a ti, Noel, ¿cómo comparan las distintas regiones la forma en que afrontan este tema? Ya, por ejemplo, compárame al Caribe con Europa uh-huh. y con otros destinos, para que la gente tenga diversidad de opiniones y podamos llegar a nuestras propias conclusiones.
3: En Europa, puntualmente, debemos haber visto en los pasados años muchas protestas uh-huh. contra el turismo de cruceros en ciudades como Venecia, uh-huh. en Italia, que uh-huh. es un espacio que si lo han visitado, saben que es muy sensible, muy sensitivo, y con una cantidad enorme de turistas, o sea, se puede afectar uh-huh. la infraestructura del lugar como si se está afectando. Y ahí hubo protestas, personas en kayak que entorpecían sí. la entrada del crucero, etcétera. En Barcelona también ha pasado sí. esto, y se dieron las protestas aquellas de que la gente con pistolas de agua le disparaban a los sí. turistas.
1: Y creo que en California también hay unas iniciativas para crear conciencia sobre esto también.
3: Yo creo, y esta es obviamente opinión, ¿no? Yo creo que si es posible que los gobiernos de la región puedan sentarse en una mesa y evaluar cómo tú te beneficias, cómo tú te perjudicas de una manera transparente y dejando, preservando los intereses de la gente, yo creo que puede haber quizá un resultado positivo.
1: Un balance.
3: Un balance, o por lo menos aspirar a un balance. Yo creo que ninguno de nosotros imagina un Caribe sin turismo de cruceros, y ese no es el punto. Lo importante es que se haga de una manera que sea sensible, respetuosa y que nos beneficiemos todos.
1: Y responsable
3: todos,
1: también.
3: Claro, responsable. Hay una cuota de responsabilidad que tenemos que asumir los gobiernos y que tienen que asumir las compañías de cruceros, por supuesto. Pero si tú le das ese camino libre, ese mar abierto para que hagan lo que ellos entiendan, ellos van a hacer lo que ellos entiendan.
1: Y es lo que está pasando.
3: Claro.
1: O sea, ellos tienen licencia para atribuirse las prerrogativas que les dé la gana, porque nadie los detiene.
3: Exactamente.
1: Y su único motor es el billete.
0: ¿Ves? Y yo creo que es súper importante esto que plantea Noel y la posibilidad que resulta de una investigación como la que hace el CPI, ¿verdad? Porque a raíz de este reconocimiento de situación y de contexto, puede dar paso a establecer unos acuerdos, unas negociaciones y unas conversaciones a nivel regional para ganar un entendimiento y desarrollar una estrategia que sea más sensata para Puerto Rico y para toda la región. Yo creo que eso es algo muy importante de esta investigación y lo que aporta.
3: Y Pedro, porque esto conecta muy bien con esto que te voy a decir. Yo creo que uno de los propósitos que tenemos en el Centro de Periodismo Investigativo, por muchas décadas, siglos incluso, hemos vivido de espaldas a nuestros vecinos. Uh-huh. Y no solo estoy hablando de los que conocemos o frecuentamos más, como República Dominicana, Cuba incluso. Uh-huh. El otro Caribe hacia el este de Puerto Rico.
0: Sí, todo ese collar, ¿verdad?
3: Claro, y yo creo que como región no nos hemos dado cuenta que tenemos un potencial enorme de trabajar de la mano, claro. Y podríamos ser.
1: Pero el problema es que bajo la visión de este gobierno no interesa, eso no es un objetivo. Porque
3: pero no por eso vamos a dejar
1: desde luego.
3: Y
1: aspiramos, claro, y tenemos que hacerlo. Claro. Y invitamos y exhortamos a este gobierno a que escuchen el programa, claro. Y que reevalúen sus posturas, ¿te das cuenta?
3: Claro.
1: Porque incluso, fíjate que, y con esto tengo que terminar la conversación, que está interesante, pero aquí las Islas Vírgenes han demostrado, ¿verdad? Y se están en este dilema de ¿qué hacemos?
3: Expando.
1: ¿Crecer más o mantenerse como están? Ese es el dilema, pero para mí lo más importante es que Puerto Rico debe aprender de esta investigación.
0: Claro.
3: Claro que sí. Claro que
1: y
3: sí.
1: Yo creo que estamos a tiempo todavía.
3: Totalmente.
1: Noel Algarín.
3: Mayra, te pido un segundo
1: un
3: anuncio importante.
1: Venga,
3: Como esto es parte de una conversación de país, en el Centro de Periodismo Investigativo el jueves 6 de agosto tenemos justamente un conversatorio sobre la diáspora puertorriqueña.
1: Excelente.
3: Se titula Puerto Rico en Movimiento, Historia, Identidad y Comunidad en la Diáspora en la Escuela de Derecho de la Interamericana.
1: Repíteme,
3: los esperamos allí.
1: ¿6 de agosto a qué hora?
3: 6 de agosto a las 6 de la tarde en la Escuela de Derecho de la Universidad Interamericana. Tenemos un donativo sugerido de $20 para que sigan apoyando el trabajo que hacemos en el CPI.
1: Claro que sí. Y Noel Algarín Martínez y todas las personas que hicieron posible esta investigación, los felicito.
3: Muchas gracias.
1: Gracias y los espero la próxima semana. Pedro Cardona, te veo prontito también. Y a usted.
0: Gracias.
1: Vengo con mi fuerza, con mi libertad de pensamiento, a darle voz a todos aquellos que no pueden hablar. Mi partido, Puerto Rico. Pedro Algarín, ¿por qué? Porque no nos callan.
0: No nos callan.
1: Seguimos mañana.
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4: Gobernadora, ¿quién manda aquí? ¿Quién es que manda en esta isla? Porque estamos hartos de estar pagando. Estamos hartos de ser amenazados por estas compañías de la privatización. Estamos harto que nos traten aquí en Puerto Rico como ciudadanos de segunda clase. Luma, New Fortress, esa es la privatización que quería Eduardo Batia, Larissa Hilhammer y todos los ineptos de la legislatura. 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
5: A José Pérez, que es el director de Luma. Buen día.
6: Buenos días, Rubén. Saludos para ti, para todos los compañeros del estudio y todo el pueblo de Puerto Rico.
5: Ahora, disculpe, ¿cuánta gente aún está sin luz tomando en cuenta el apagón de ayer?
6: Bueno, te voy a dar una actualización, Rubén. Ahora mismo hay cerca de unas 3,000 clientes que no están en servicio. Luego de la interrupción que ocurrió anoche a consecuencia de la deficiencia de generación, tanto en Aguirre, la central que maneja Genera Aguirre, como el complejo de Ecoeléctrica, la unidad 2 de Aguirre salió cerca de las 7:30 de la noche, causando un relevo manual. Luego, como a la hora de ese evento, Ecoeléctrica, el complejo salió completo de sincronía con unos 870 megavatios, lo que causó pues una interrupción mayor de cerca de 300,000 clientes. Ambos operadores pudieron restaurar el servicio en sus unidades cerca de la medianoche. Aguirre 2 entró cerca de las 11:35 de anoche y Ecoeléctrica a la 1:35, con 2 horas de diferencia. Lo que pudimos hacer, pues, restaurar el servicio paulatinamente a todos nuestros clientes. Ahora mismo, pues, hay una cantidad de aproximadamente 3,000 clientes que tienen algún tipo de interrupción.
5: No, pero, de hecho, tomando en cuenta la cantidad de gente que estaba sin luz ayer, como consecuencia del apagón, no estoy diciendo que...
7: El pasado programa fue uno grabado.
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0: Continúan las tragedias en nuestras carreteras. Mujer pierde la vida en accidente con vehículo todoterreno en Sidra, mientras un hombre resulta gravemente herido. Ampliamos en solo minutos. Familiares y allegados de joven asesinado en medio de asalto a joyería de sus padres en Quebradillas dan el último adiós a la víctima y exigen que se haga justicia. Presentamos sus expresiones en exclusiva.
1: Cada día me convenzo más y luego de discutir el caso con ellos me convenzo más de que lo mataron.
0: Tras 8 años de investigación, Departamento de Justicia determina que la muerte de Carlos Coto Cartagena fue un accidente. Su madre no está de acuerdo. Esto y más en esta primera edición de Noticentro al Amanecer que comienza ahora.

Muy buenos días, saludos amigos televidentes, gracias por sintonizar Noticentro al Amanecer, primera edición. También le damos los buenos días a los radioescuchas que sintonizan a través de WKAQ 580. Ya llegó el viernes, hoy es 31 de julio del 2026 y vamos de inmediato con las informaciones. Comenzamos con una noticia que está en desarrollo y es que a esta hora las autoridades investigan un accidente de carácter fatal con un vehículo todoterreno en la carretera 734 del barrio Arenas en Sidra. Los hechos ocurrieron cerca del negocio conocido como Flamboyant, que ubica en este municipio. Preliminarmente, la uniformada ha indicado a Noticentro que la víctima fue una mujer, mientras un hombre involucrado en este mismo accidente fue transportado a una institución hospitalaria en estado de gravedad. Un equipo de Noticentro se encuentra camino al lugar y más adelante aquí en Noticentro al Amanecer estaremos ampliando esta información que está en desarrollo.

0: Cadena perpetua, eso es lo que exigen familiares de Alan Sael Cordero Rosario, el joven asesinado por un asaltante mientras trabajaba en la casa de empeño de su padre, mientras documentos del FBI revelan detalles de cómo el sospechoso cometió el vil crimen. Ariana Rivera Franco nos amplía.
1: La familia de Alan Sael Cordero Rosario, de 27 años, se preparaba para darle un último adiós tras su vil asesinato. A las afueras de la funeraria Melvin Amador, en el municipio de Camuy, sus allegados aún continuaban incrédulos y solo pedían mucha oración en este doloroso proceso.
2: Un muchacho humilde, bueno, del trabajo a su casa, a la iglesia, los tres, porque no es él solo, los tres, los criaron en el Evangelio. Y él no se merecía esto. Y nosotros estamos bien conmovidos por esta situación y nos duele.
1: El joven fue asesinado el pasado lunes 27 de julio mientras laboraba en la casa de empeño de su padre en Quebradillas. Fue el martes cuando las autoridades detuvieron al autor de este homicidio, identificado como Reinaldo Fernández González, y allanaron su residencia. Sin embargo, el miércoles, agentes federales asumieron custodia del individuo.
3: ¿Cuál es su reacción ya que se logró esta detención? Su llamado a la ciudadanía, a la familia, nos indicaba que fue gracias a la cooperación de las personas.
2: Sí. Cadena perpetua, ni un día más en la calle, porque matar personas humildes, buenas, inocentes, eso no se hace. Eso no se hace. Eso me duele a mí mucho en el corazón.
3: Y aunque Fernández González no le confesó los hechos a la policía estatal, sí lo hizo con los agentes federales. De hecho, la declaración jurada sostiene que el hombre planificó el robo.
1: El documento de 6 páginas lee que el hombre consumió marihuana y antes de salir de su residencia, abrió el bonete de su vehículo y pasó sus manos por el motor para colocarse grasa en su rostro y así evitar ser reconocido. Este estaba armado con una Glock calibre 9 milímetros que poseía ilegalmente hace 5 años. Una vez llegó al establecimiento, entró y salió en al menos 2 ocasiones, dudoso de cometer el crimen. Sin embargo, entró por tercera vez y la víctima, de 27 años, le preguntó si necesitaba ayuda. La declaración sostiene que Fernández González le señaló algunas joyas y cuando la víctima se dio la vuelta, este le disparó una vez en la parte posterior del cuello. Luego, tomó el beeper del bolsillo del joven para robarse las joyas, tomó algunas y se fue a pie hacia su residencia. Entre su declaración a los agentes federales, el hombre sostuvo que camino a su casa tiró un abrigo que llevaba puesto a la basura y al llegar a su residencia colocó el resto de la ropa que llevaba puesta durante el homicidio en una bolsa que desechó y que, según alegó, se llevó el camión de la basura. Más allá de esto, la familia de Cordero Rosario agradece a los ciudadanos que colaboraron para dar con el paradero de este hombre mientras se preparan para darle cristiana sepultura. Ariana Rivera Franco, Noticentro.
0: Y tras 8 años de investigación y de búsqueda de respuestas, el Departamento de Justicia determinó que la muerte del abogado Carlos Coto Cartagena fue el resultado de una caída accidental desde la azotea del condominio Santa Teresa en Miramar. La tragedia ocurrió el 21 de septiembre del 2018, luego de que Coto Cartagena compartiera con un grupo de amistades. Sin embargo, la madre del hombre, la ex jueza María Inés Cartagena, afirma estar convencida de que su hijo fue asesinado. Veamos parte de sus expresiones ofrecidas luego de una reunión en la que la fiscalía le informó sobre el resultado de la pesquisa.
4: Cada día me convenzo más y luego de discutir el caso con ellos me convenzo más de que lo mataron, porque la evidencia que sustentaría que lo mataron, que se la plantea a ellos, que es que hay sangre en las escaleras de ese edificio y que hay sangre en la entrada del apartamento, pues esa evidencia ellos la descartan.
0: Por su parte, portavoces del Departamento de Justicia sostienen que se agotaron todos los recursos disponibles para llegar a esta conclusión. Veamos lo que dijo el fiscal Edmanuel Santiago Quiles.
5: Esta muerte no está relacionada a un asesinato ni está relacionada a la muerte del señor Adam Ángel, que también en paz descanse. Eso lo hemos explicado, de hecho, dentro de todos los ejercicios que se hicieron, y son múltiples los ejercicios que hicimos gracias al Departamento de Justicia y a la Policía de Puerto Rico. Nosotros entrevistamos a la señora Auria Vázquez Río.
6: ¿Ustedes viajaron?
5: Nosotros, no voy a entrar en detalles de cómo se hizo la entrevista, pero nos entrevistamos con ella. Y la conclusión sigue siendo la misma, no ha cambiado, que la muerte de Carlos no está relacionada a ese caso.
0: El licenciado Jorge Marchán, quien asesora a la familia de Coto Cartagena, informó que solicitarán la divulgación del informe del caso y no descartan tomar acción legal contra el Departamento de Justicia. Usted manténgase atento porque más adelante en Noticentro al Amanecer analizaremos las conclusiones de esta pesquisa. Y en pantalla vamos a ver el momento en el que una octogenaria fue impactada por dos personas a bordo de una motora que se fueron a la fuga. Estos hechos ocurrieron el pasado 7 de julio en el sector Coto Laurel en Ponce. La mujer identificada como Andrea Colón Rivera, de 83 años, resultó con heridas de gravedad. Veamos lo que dijeron las autoridades sobre cómo va la investigación del caso.
6: Al momento hemos estado ocultando, ¿verdad? La fiscal nos dio supina para levantar, ¿verdad?, videos de las cámaras que pudieron haber estado grabando cercano al negocio. Se están haciendo el debido análisis de estas cámaras y estamos en espera, ¿verdad?, de lo que el Ministerio Público pues pueda determinar en relación a lo que las cámaras puedan coger.
0: Actualmente la octogenaria continúa hospitalizada en la unidad de cuidado intensivo del Centro Médico de Río Piedras, donde atienden las múltiples lesiones y fracturas que sufrió en el incidente. Si usted tiene información que ayude a dar con el paradero de los conductores, puede comunicarse con la policía al 787-343-2020. Ciertamente una situación lamentable. Es momento de hacer la pausa, pero al regreso en esta primera edición de Noticentro al Amanecer, comunidad en Yabucoa clama por mayor seguridad en el acceso a sus casas. En solo minutos le presentamos la denuncia que afecta a Luz, una mujer de 89 años de edad. Y en Cuida tu Salud, Luz Reida Vélez nos cuenta un nuevo diseño de colchón con un sistema de captación de desperdicios líquidos y sólidos del cuerpo humano hecho aquí en Puerto Rico. Detalles al regreso. Y más adelante tenemos nuestro programa especial Adopta un Satito aquí en Noticentro al Amanecer. No se retire.
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0: De regreso a Noticentro al Amanecer, primera edición, una comunidad de Yabucoa clama por mayor seguridad en el acceso a sus casas, como nos informa Silvia Verónica Camacho. Aunque los vecinos del área han intentado tapar los boquetes, la situación se les sale de las manos. A continuación, la denuncia.
21: A sus 89 años de edad, doña Luli, quien enviudó en el mes de febrero y vive con sus perros, lleva más de una década residiendo en los campos de Yabucoa.
22: Pero yo no me quiero ir de aquí, yo no me quiero ir de aquí. Yo me siento muy bien aquí, y tranquila. Aquí no hay...
23: Lo que quieren es que le arreglen el caminito.
22: Claro, porque si le arreglan el camino, pues es más fácil para todo el mundo llegar hasta aquí.
21: Y es que el acceso a su casa está más que complicado, y aunque ella no tiene carro y camina como puede, le preocupa que quienes sí la ayudan no lo puedan hacer.
22: La farmacia, eso está malo. Lo que me sacan, me hacen lo
23: laboratorio.
22: Los laboratorios. Esa carretera está mala, malo para bajar para allá abajo. Y ellos siempre vienen, bendito, gracias a Dios, que siempre vienen. Pero si ellos no vienen, ¿qué yo voy a hacer?
24: Nuestros autos se estropean, hay que cambiar gomas todos los años. Una guaguita nueva ya tiene ya está tirando para el lado. En menos de 3 meses ya se está viendo el impacto de la carretera en nuestros autos, que tristemente, obviamente, nadie nos suple para estas cosas.
21: Una realidad que se vive específicamente en el sector Los Religiosos, entre el barrio Quebradillas y Guayabota, y que se repite en muchos lugares de nuestra isla. Pero la pregunta es, ¿cuáles son las prioridades?
22: Eso es lo que ellos buscan, dinero, más nada, dinero. Y las necesidades, y esa gente sin agua, sin luz, y después los recibitos vienen rapidito, nada. Y yo aquí sin calle. Así mismo.
25: Pero como dice doña Luli, esto se trata más allá de arreglar, mire, un camino, repavimentar las carreteras. Se trata de lo que un municipio y el Estado le debe a las comunidades, no importa dónde vivan.
24: Han comentado que quién los mandó a vivir ahí. Pero aquí no importa dónde vivamos. Aquí lo que importa es que estas son nuestras residencias y que nosotros necesitamos tener nuestras carreteras pavimentadas correspondientemente, como tal sería para ustedes también.
21: Porque al final la gente solo espera que se cumplan esas promesas que se hacen cada 4 años con los fondos anunciados repetidamente una y otra vez.
22: Y millones, que mandan millones, mandan esto, ¿y dónde está ese dinero? No, mija, no. Entonces, ¿quiénes sufren? La gente.
21: Silvia Verónica Camacho, Noticentro.
0: El alcalde de Yabucoa, Rafael Rafi Zurillo Ruiz, reaccionó a esta historia en declaraciones escritas alegando que conoce el deterioro de la vía y que los daños se agravaron tras el paso de los huracanes María y Fiona. Explicó que ya se realizaron los reclamos correspondientes ante FEMA, que los fondos fueron asignados y que actualmente trabajan en el diseño del proyecto para luego iniciar el proceso de subasta y eventualmente la construcción de las mejoras. Y si usted o algún familiar tiene alguna situación que quiere denunciar o necesita ayuda, puede comunicarse con nosotros vía WhatsApp al número que ve en pantalla. Téngalo siempre a la mano, 787-309-8878, porque en Noticentro estamos contigo siempre. Iniciamos el recorrido de Noticentro por el mundo diciéndoles que el presidente de Estados Unidos, Donald Trump, anunció este jueves que la Junta de la Paz creada por él alcanzó un acuerdo histórico para el desarme total del grupo Hamas y de los restantes grupos armados que hay en Gaza. El mandatario aseguró que el desarme se realizará por fases e incluirá la creación de un nuevo gobierno palestino, la retirada del ejército de Israel tan pronto se complete el desarme y el despliegue de una fuerza internacional que garantice la seguridad. Trump afirmó que Gaza dejará de ser una base para ataques terroristas. Hasta el momento, el gobierno de Israel ni el grupo Hamas han reaccionado al anuncio del acuerdo de desarme. Entre tanto, en España, los cuerpos de emergencia siguen batallando con los fuegos forestales, especialmente al oeste del país, cerca de la frontera con Portugal, donde es el epicentro de un siniestro que ha devorado miles de hectáreas de terrenos agrícolas y partes del Parque Nacional Arribes del Duero, al punto que residentes de 14 comunidades cercanas han sido desalojadas. España enfrenta una situación complicada con varios incendios forestales activos en distintos puntos del país, mientras que Francia y ahora el Reino Unido también enfrentan emergencias similares, agravadas por una nueva ola de calor en la región. Y cientos de migrantes ingresaron desde Marruecos al enclave español de Ceuta. La ciudad ahora atraviesa una nueva escalada de presión migratoria, por lo que le solicitaron al gobierno de España declarar un estado de emergencia debido a la crisis humanitaria francesa. Y la agencia francesa de prensa nos amplía.
1: Una emergencia humanitaria y social. Eso denunció el jueves el gobierno del enclave español de Ceuta tras la llegada en los últimos días de 1.500 migrantes desde Marruecos, lo que desbordó sus capacidades de acogida. Cientos de personas entraron en masa al mediodía del jueves por un paso fronterizo en el sur del territorio, mientras agentes de la Guardia Civil Española se limitaban a observar. Junto al otro enclave español de Melilla, son las únicas fronteras terrestres que la Unión Europea tiene con África. El gobierno español afirmó que estaba actuando coordinadamente para responder con la mayor rapidez y eficacia a la situación en Ceuta. El ministro del Interior anunció que viajará a la ciudad autónoma el viernes para seguir la evolución de la situación. Hasta el 15 de julio, el gobierno no había registrado este año ningún inmigrante llegado a Ceuta por mar. En 2025, solo 4 migrantes entraron al enclave por esa vía. La principal ruta de entrada de los migrantes irregulares a España sigue siendo el archipiélago atlántico de Canarias, frente a las costas de África.
0: Bueno, y según el gobierno español, 9 inmigrantes fallecieron intentando llegar a Ceuta. A raíz de esta situación, el Ministerio del Interior anunció el envío de las Fuerzas Armadas para reforzar a la Guardia Civil y así mantener la seguridad en la ciudad. Hablemos de salud. Un nuevo diseño de colchón que tiene un sistema de captación de desperdicios sólidos y líquidos del cuerpo humano ya está disponible para ser adquirido por hospitales, centros de cuido y a nivel familiar. Hoy en Cuida tu Salud, Luz Nareida Vélez ofrece más información

0: mamá.
1: Así que se dio la tarea de crear los planos y el diseño que pudiera adaptarse a cualquier colchón. El mismo ya provee el área para colocar el sistema de desechos.
0: Se quita el cojín y se pone el spacer. La función del spacer es evitar que el matre se comprima con el peso de las personas. Porque si se comprime, pues tenemos un accidente ahí. Esto también al mismo tiempo voltea, por si acaso el paciente quiere hacer su necesidad sentado con los pies hacia el lado. ¿Ves? Y entonces, debajo de esto, lleva esto, que es la reserva.
2: Donde caen los desperdicios.
0: Donde cae el sólido, donde caen los fluidos. Esto lleva un check bar, como podemos ver aquí, para evitar que los olores suban. Los olores se mantienen ahí. Esto se desconecta abajo del tanque este. Esto es como una manguita que va a conectar hasta aquí y se saca el
2: para limpiarlo
0: con tu tapa. Y entonces se lleva, se descarga, se lava, se le añade un neutralizador de olor y vuelve sin tala.
1: El sistema de recogido de desperdicios puede hacerse del tamaño que se requiera. Además, trae consigo un bolso para llenarse de agua con una manguera para poder el paciente o su cuidador limpiar el área y hasta bañarse.
0: Esto es para evitar estar
2: levantando
0: poncheras con agua o envases que son, ¿verdad? Ya con esto, hasta el mismo paciente puede asearse sus genitales y hasta bañarse en el mismo matre.
1: Otra particularidad de este colchón es que es un retardante de fuego o chama, lo que disminuye su inflamabilidad, requerido por ley federal, y es antimicrobial.
3: Diferentes tipos de fabricación, se supone que todos los matres tengan tela antibacteriológica, no puede tener ninguna forma de liqueo que penetre en el fondo para no contaminar. Ese matre está totalmente sellado para evitar eso.
1: El material usado es impermeable. Este colchón tiene su patente otorgada por el Departamento de Estado. Para más información puedes llamar al 787-309-5410 o al 939-496-5303. Lucereida Vélez, Noticentro.
4: Una excelente idea y qué bien que sea un producto hecho aquí en Puerto Rico. Es momento de hacer una pausa, pero en minutos en esta primera edición de Noticentro al Amanecer. En notas del entretenimiento, la nueva película de Spider-Man llega a los cines y deja buen sabor de boca entre fanáticos y críticos. Detalles en solo minutos. Gobernadora Jennifer González Colón adelanta estado de emergencia por sequía y congelación de precios de artículos esenciales. Detalles más adelante.
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6: De regreso a esta primera edición de Noticentro al Amanecer, la nueva película de Spider-Man ya estrenó en los cines y los fanáticos no dejan de sorprenderse con las nuevas hazañas y aventuras del superhéroe interpretado por Tom Holland. Spider-Man Brand New Day ha recibido mayormente opiniones positivas tanto de fanáticos como de críticos, algunos incluso clasificándola como una de las mejores entregas del personaje dentro del universo cinematográfico de Marvel. Una de las sorpresas del largometraje ha sido el personaje interpretado por la actriz Sadie Sink, que ha emocionado a muchos aficionados, y toda esa efervescencia también se ha dejado sentir aquí en Puerto Rico. Ayer estuve en un centro comercial y aquello estaba repleto, y eso que era tempranas horas de la tarde, el cine estaba lleno. Bueno, y si usted no es de ir al cine o prefiere quedarse en la casa, le compartimos algunos de los estrenos de streaming durante este fin de semana. Primero le contamos que The Super Mario Galaxy Movie estrenó este jueves en Peacock. La secuela del hit animado del 2023 sigue a Mario, Luigi y sus amigos a explorar el espacio exterior. Si lo suyo es la comedia, pues sepa que The Devil Wears Prada 2 ya está disponible en Disney Plus y en Hulu, mientras que el largometraje está ambientado en dos décadas después de los acontecimientos de la película original. Y ahí ven parte de esas tomas de este filme que también provocó que los cines también se desbordaran. Devil's Wears Prada también, The Devil's Mouth más bien, estrenó esta semana en Prime Video. La película cuenta la historia de un grupo de amigos que explora un sistema de cuevas submarinas y que debe luchar contra un tiburón toro. Así que si se va a quedar en casa durante este primer fin de semana del mes de agosto, ahí tiene tres alternativas para que disfrute en su hogar, ya sea solo, en familia, también si tiene niños, para que se queden en casita durante estos días. Por lo pronto, de esta forma culminamos Noticentro al Amanecer, primera edición. Nos despedimos de los amigos radioescuchas de WKAQ 580. Es momento de pasar con Jorge El Pipagán, quien nos presenta los titulares para Noticentro al Amanecer.
0: 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Son las 5:30 de la mañana. 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
7: Buenos días, Puerto Rico. Hoy, 31 de julio 2026. Yo soy Carla Yani Díaz aquí, temprano en la mañana, primera edición. Buenos días, Yani.
8: Todo bien.
7: Bien contenta de estar aquí con ustedes en esta mañana.
8: Qué bueno, bienvenida siempre.
7: Gracias mil, Albertico, ¿cómo estás? No te oigo.
9: Ahora sí.
7: Necesitamos esa voz tuya en esta hora.
9: Bien contenta esta madrugada con ustedes aquí porque me siento seguro, siento que puedo estar bien en una buena onda.
7: Seguridad, Alberto. Bueno, y tenemos a Darlín en el control. Darlín. Y a Chelo está ahí, ¿verdad? Ya lo vi.
8: Sí, está ahí.
7: Buenos días, bueno, así buenos comienza días, buenos esta. Días. Buenos días, Darlín. Son las 5:32 de la mañana, así comienza este viernes, culminando el mes de julio. Vamos a pasar a los titulares.
9: Gracias. Despejada madrugada con luna llena y caen lluvias dispersas en la zona metro, que es un gran alivio en medio de una sequía que amenaza los abastos. El segundo día de estado de emergencia declarado por la gobernadora por la sequía. Bueno, en la 734 de Sidra, una mujer fallece y un hombre resulta herido tras accidente de tránsito. Y señores y señores, almacenamiento, salideros y consumo excesivo, los problemas históricos que exacerban la crisis por el déficit de lluvia, más allá de la sequía reciente, la incapacidad de suplir la demanda existente obedece a prácticas de largo historial, según publica hoy El Nuevo Día. Bueno, y Venezuela se levanta a mes y semana de los terremotos, la de la República Bolivariana se levanta y Puerto Rico asiste con un equipo médico acompañado por nuestra reportera Veronique Abreu Tañón. Y Puerto Rico abrirá el torneo de béisbol ante la eterno rival, la República Dominicana. El zurdo Jordan Lavoy lanzará contra el país anfitrión en la primera jornada de estos Juegos Centroamericanos y del Caribe. Y también hay una larga lista de gozadera este fin de semana, el último fin de semana de julio, sofocante y seco. Esto es WKAQ 580, primera edición, 533.
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7: Gracias, Alberto. Y así como mencionaste, la gran noticia de la hora es una noticia en desarrollo y fue ese accidente lamentablemente fatal en Sidra. Y nuestra compañera Janet Pérez Brito tiene más detalles.
10: Puerto Rico, buen día. Lamentablemente esta madrugada ocurrió un choque fatal en el barrio Arenas, carretera 734, kilómetro 6.4 en el pueblo de Sidra. Según se indicó, ya esta investigación está a punto de culminar, así que muy lamentable esta noticia.
7: Muy lamentable, ¿verdad?, recibir estas noticias a esta hora de la madrugada, así que mucha precaución en la carretera. Aunque Janet también se ha anunciado, ¿verdad?, lamentablemente que no hay pronóstico de lluvia suficiente para lo que es la sequía en nuestra isla, pero esta mañana se amaneció la calle un poquito mojada, sí, por lo menos acá en la zona metro, así que aquellas un personas aguacerito que vayan conduciendo, pues mucha precaución.
10: Así es.
7: Gracias, Janet. Bueno, en otras noticias, como estoy mencionando, ¿verdad?, el pronóstico indica que no habrá lluvia suficiente en las próximas dos semanas para abastecer el embalse de Carraízo y por esta razón la gobernadora declarará un estado de emergencia por la sequía en la isla. La medida responde a esta falta de lluvia que afecta principalmente al embalse de Carraízo. El decreto se espera para el próximo lunes 3 de agosto y actualmente cabe destacar que la única orden de emergencia vigente sobre esta situación de agua es para los municipios de Loíza, Canóvanas y Río Grande, que tienen un sistema de interrupciones programadas. Esta es nuestra gran noticia de la hora. Albertico, sabemos que hay más noticias en el día de hoy.
9: Mira, realmente las noticias, realmente toda nuestra preocupación es la situación de sequía que estamos sufriendo. Esto no se detiene. Pero aparte de esto, hay muchas malas prácticas de nosotros con el agua. Nosotros que pensamos que tenemos el Amazonas encima, con agua y cascadas, y sí, tenemos mucha agua en la montaña que baja y aguaceros dispersos. Muy poco, como ocurrió hoy, que fue un alivio, pues yo eso de la, como a las 4 de la mañana, creo que vi los chubascos largos. Uh-huh. Y caramba, esto parece que va a estar bueno. Y es amplia la zona de aguaceros, pero es muy poco todavía. Realmente nosotros no podemos descuidarnos.
10: Pero la pregunta es, ¿está cayendo en la palangana?
9: Yo creo que sí.
7: Claro, lamentablemente esto, es que según los pronósticos no es suficiente.
9: Pues, y es muy triste para nosotros. Ayer, hace poco estuve escuchando unas conferencias sobre la situación de la sequía y la fauna que hay, por ejemplo, en el yunque, el coquí está sufriendo los embates de la sequía y dicen que está muriendo por miles.
10: Y también la flora está sufriendo. Mi hija tiene una mata de plátano y se deshidrató y se cayó. ¿Nos quedamos sin plátano?
7: Ay.
9: Pues eso es mala, pues es un mal augurio, o sea, una lástima, pues es comida que se pierde también y eso es triste, ¿no?
7: También con estos calores, que más adelante en el informe del tiempo, ¿verdad?, tendremos más detalles, pero hay que tener mucha precaución aquellas personas que trabajan al aire libre, más el terrible polvo del Sahara que este verano nos ha azotado fuerte.
9: Sí, eso es otra situación que afecta a la salud también. Mira, pero y en otras noticias, a mes y semana de los terremotos en Venezuela, se levanta con los últimos detalles un equipo médico y especialista. Están en esta zona ahora mismo de Puerto Rico, acompañados por Verónica Brautañón, nuestra reportera.
7: Nuestra compañera está por allá.
9: Que ha sido testigo de una situación de calamidades terribles. O sea, lo que nos cuenta después, esto no o sea, las desgracias continúan porque la gente quiere recuperar a esta hora, no tanto sus vivos, lo que es muy difícil, pero su gente que ha muerto. Uh-huh. Porque esto alivia un poco la situación si encuentras los restos de tu gente. Y para ellos esto hay que tomarlo con cautela también, porque hay muchas enfermedades. Van a escuchar parte de los últimos detalles con Verónica Abreu Tañón.
11: El presidente de la Asamblea Nacional de Venezuela, Jorge Rodríguez, según señala, se habían contabilizado 5.536 víctimas mortales y 16.740 heridos y 6.462 personas rescatadas. Eso según indica, también indica personas desaparecidas por la tragedia. Dice que hay algunos registros particulares que ubican la cifra, Rubén, entre 40.000 y 50.000 personas, según señalan. También hay otra cifra en relación a niños desaparecidos. No es una cifra oficial que da el gobierno, pero sí es una cifra que está dando una organización que hay aquí, una ONG. Según señalan, son 247 niños que están desaparecidos, o por lo menos que han reportado sus familiares.
9: Bueno, en esta parte, yo creo que después, en este día, cuando con Rubén Sánchez, posiblemente va a haber una intervención, vamos a tener una buena intervención con Verónica, con unos detalles no finales, sino los últimos momentos que están ocurriendo en la República Bolivariana. Mire, antes de despedirme, pues quería dedicarle esta es un número musical, es una pieza que me trae muchos recuerdos. En el año 1975 tuve oportunidad de escucharlo en vivo, ¿no? En directo con unos amigos, a Sonny Rollins, saxofonista, y a McCoy Tyner, In a Sentimental Mood, una pieza que a mí me encantó y me trae muchos recuerdos. Y quería dedicársela a toda nuestra gente, a ustedes también. Vamos a ver si...

0: Bueno, mi gente, nos vemos ahorita.
1: Albertico, gracias por esto. Hoy eso está espectacular para comenzar este viernes.
0: Yo sé que es un poco, ¿verdad? Apasionante, ¿no?
1: Bueno, empezando este viernes, el último día del mes, pero mira, terminándolo como es. Gracias, Alberto, por eso siempre.
0: Claro. Esto es WKQ 580, primera edición, 542.
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1: Calor extremo y sequía mantienen en alerta a Puerto Rico. El intenso calor continúa afectando la isla mientras la sequía ya impacta al 60% del territorio. Las autoridades exhortan a la ciudadanía a mantenerse hidratado y hacer uso responsable del agua. Seguimos con temperaturas altas, humedad y presencia del polvo del Sahara. Ya mismo el informe completo del tiempo. Yo soy Carla Gianni Díaz, la hora 5:42.
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3: Puerto Rico, ¿qué tal? A eso de las 12 de la madrugada ocurrió un choque fatal en el barrio Arenas, carretera 734, kilómetro 6.4, en el pueblo de Sidra. Según se indicó, ya está terminando la investigación. Y recuerden, amigos, que ustedes tienen el poder de prevenir choques. Janet Pérez Brito, WKQ 580.
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1: Oye, que viene, es espectacular. La estamos pasando aquí entre risas. Darlene allá está con Pavera en el...
4: Es que a mí me encanta escuchar a Janet en el tránsito. Y yo le digo a Chelo, no me dijo, hola, ¿qué tal?
3: Oh, no. ¿Sabes lo que pasa? Que ya, cuando hay accidentes fatales, yo no digo el hola, ¿qué tal? Porque es como que más festivo, más alegre, sí, y demás. Y entonces el tono que le doy al fatal es un poco más sobrio. Porque, como le estaba comentando a Carla, a veces uno da estos informes del tránsito fatales y no conoce a la persona. Uh-huh. Pero esa gente tiene familia. Y entonces he tenido la experiencia de que he dado un choque fatal y alguien me dice, mira, esa niñita o ese joven o esa persona yo la conocía. Y entonces tú como que te da un sentimiento porque tú dices, bendito, sí. ¿Sabes? Hay que tener un poquito de cuidado y por eso cuando tú no me oigas muy, hola, ¿qué tal? Pues ya tú sabes que...
4: Ya me complaciste, tranquila, ya,
1: ya lo hizo, ya lo vi.
4: Y como hoy es viernes, yo estaba gozándome con la música de Alberto. Yo estoy de Jean Friday. Fiesta. Yo ando hasta de mahones y todo así.
3: Muy
4: Jean
3: bien,
4: Friday, como en la escuela.
3: Sí, eso es.
0: Ah, pues vámonos para la calle ya mismo entonces.
1: Mira, y también estamos celebrando en Puerto Rico el Día del Periodista, así que... Felicidades para todos y a todos nuestros colegas también en todos los medios.
3: Muchas gracias, felicidades a ti también, que haces un trabajo extraordinario todo el tiempo.
1: Gracias,
3: y lo haces con tanto amor y con ese carisma
1: me
3: que tienes.
1: Me lo disfruto
3: que...
1: muchísimo.
3: Entonces, lo sabemos. Así que gracias. Estamos aquí hasta que Dios quiera, ¿verdad? Haciendo este trabajo tan encomiable que nuestra gente espera todos los días, porque todos los días nos levantamos tempranito en la mañana para informar, entretener, porque también de eso se trata la radio. Uh-huh. Te mantenemos informadito, pero también te damos como, tú nos vas a dar la lista de gozadera.
0: No quiero empujar
1: este
0: mucho
1: las
0: fiestas, o sea, no es que me gusten, pero...
3: A ti te encanta ese segmento, el favorito de Alberto.
1: Te debemos de dejar las rutas a ti, Alberto, porque mira que le encanta la lista de gozadera. Llega rápido él, antes de decirme, mira, estas son las noticias que... No, él, mira, tenemos una lista de gozadera, y yo, Ave María, se nota que es viernes.
0: Y son de cachete también, ¿verdad?
3: Ay, el cachete le encanta.
1: Pues todos aquellos que vayan a disfrutar de alguna de estas fiestas este fin de semana, miren, hay fiestas en Culebra, en Comerío, en San Germán y en Ponce y en otros pueblos también, pues celebren. Y nos celebren a nosotros como periodistas también.
3: Sí, en este fin de semana, que gocen por nosotros también.
4: Para que le envíen la localización a Alberto, para que él llegue primero que todo el mundo y vaya preparando asiento.
3: Y los reciba, le dé la bienvenida.
4: Exacto, sí.
3: No, porque acá, ¿te imaginas, Alberto? Vengan todos.
1: Alberto, buena música con Alberto va a haber.
4: Alberto haciendo la fila por todos nosotros en lo que llegamos.
1: Mire, y ahora llegó el momento que yo creo que más le encanta a nuestro radio escucha. Claro. Y es la llamada 765-6020. Ya tenemos varias llamadas, pero quiero anunciar también que ahorita estábamos hablando sobre la situación de la sequía, pero sabemos que aquí en Guaynabo y en Bayamón se ha aplicado una restricción del servicio de agua potable por una reparación que se está haciendo en la finca Rosso 1, y entonces estos 60.000 abonados se han visto bastante afectados aquí en Bayamón y en Guaynabo, pero ya este fin de semana se espera que se restablezca, ¿verdad?, ya sea el servicio, porque hay personas que están sin servicio o que tienen ese baja presión o servicio intermitente, así que
3: sí, y sabemos que el alcalde es diligente en cuanto a la repartición de agua, así que van a tener por lo menos su cisterna llena.
1: Así que queremos añadir eso, pero ahora sí, vamos entonces a las llamadas 765-6020. Gracias, Janet, ya mismito te volvemos a escuchar.
3: Seguimos.
1: Vamos con la primera llamada, buenos días. Buenos días, está al aire.
5: Buenos días, ¿quién me habla?
1: Saludos, está al aire en el 580, temprano en la mañana. Carla por acá, cuéntenos, ¿quién nos habla?
5: Ok, saludos, Carla, saludos, Janet. Saludos.
1: Gracias,
5: Veronique,
1: gracias.
5: Chelo, Golo, Rubén. Bueno, yo pensando este problema del agua en el área metropolitana. Entonces yo pregunto, esos billones de pesos que se pagaron para ese supertubo, eso no está dando servicio para la área metropolitana, porque se supone que era para eso. Y pregunto yo, entonces esos billones de pesos que se botaron ahí cuando la administración de Pedro José y yo nos metió al país en megas embrolla para construirse supertubo y no está dando servicio para la área metropolitana. Esa es mi pregunta. Y la gente aquí empeñado en defender a esta señora gobernadora cuando tiene al país sin seguridad policiaca, sin agua, sin luz, la orden del día, los problemas. Bueno, aquí tenemos a inescrupulosos por ahí con asilos de ancianos sin licencia, maltratando a esa gente, y no se investiga nada. Todo pasa por bueno en este país. Yo no sé. ¿Cómo puede haber gente que defienda un gobierno como el que tenemos, que no funciona? Le dice que le va a dar, reparte millones para la policía de Puerto Rico, reparte millones para todo el mundo, y a la hora de la verdad los millones no aparecen. No entiendo este gobierno. Es un gobierno de fantasía, gobierno de mentiras, y yo sé que van a arreglar todo con mentiras. Esta señora hay que sacarla de este país, de este gobierno. Esto no sirve. Gracias, Janet, por dejarme participar.
1: Muchas
5: anónimo
1: gracias.
5: Por anónimo, que no me identifiqué.
1: Muchas gracias, Anónimo. 765-6020, y hablando precisamente sobre lo que informó la llamada ahora, ayer se notificó el cierre de unos 44 hogares de adultos mayores en estos 7 meses que llevamos durante este año, mayormente por maltrato, negligencia y operación ilegal. Esto es una noticia que salió en el día de ayer aquí en el 580. Vamos a la próxima llamada, buenos días. Saludos, buenos días, está al aire.
6: Hello.
1: Está al aire, buenas.
6: Sí.
1: ¿Quién nos habla?
6: De la calle, no, mire, el lago Carraízo, lo dragaron en el medio, eso, las bocas de que hacían muchísimos millones de galones de agua. No, ahí no hicieron nada. Todas las bocas de quebrar, porque el alimento del lago llegan de la quebrada de los barrios, y eso no lo dragaron. Pegaron un chipito en el medio y más nada. Por eso es que no hay suficiente agua. Gracias.
1: Muchas gracias a usted. Pasamos ahora a la próxima llamada. Buenos días, está en el aire. Temprano en la Hola, mañana, primera edición. Buenos días.
7: Hola, buenos días. Soy José González de Guaynabo.
1: Saludos, González.
7: Saludos. Yo le recuerdo a las personas que esta semana hubo unas manifestaciones de los policías porque no le han pagado una parte del sueldo, horas extras, etcétera. También hubo hace poco unos reclamos de los maestros por lo mismo. Y yo me pregunto, hace unas semanas atrás el gobierno repartió 500 y pico de millones a la gente que cualificaba. Y yo digo, si ellos tenían ese dinero para repartir, ¿por qué no repartieron primero y saldaron las deudas que tenían con los policías y los maestros? Es dinero que se les debía, no era dinero para regalar, era dinero que se les debía. ¿Por qué no hicieron eso primero? Y entonces después, si había algún sobrante, entonces el sobrante repartirlo. Pero aquí se ponen a repartir como para alegrar a la gente y dejan a los que se les debe, pues debiéndoles dinero. Eso no tiene sentido, para mí no tiene ningún sentido que se permita que no se les pague a estas personas y después se pongan a repartir dinero de gratis. Eso nadie lo ha investigado, porque el gobierno hizo eso. O sea, no lo entiendo. Muchas gracias.
1: Muchas gracias a usted por escuchar WKQ. Pasamos a la próxima llamada. Buenos días. Bueno, a la persona que le acabo de contestar le acabo de enganchar, así que discúlpeme, no soy muy diestra con esto. Vamos a la próxima llamada. Buenos días.
8: Ah, buenos días, Carla.
1: Saludos, ¿cómo está?
8: Bien, bien, le habla Jamón Gallegos de Caguas. Saludos y felicidades en la Semana de la Prensa.
1: Muchas gracias.
8: Fíjate, Carla, este problema del agua tiene dos factores que son bien importantes, que los gobiernos que han estado en el poder aquí no le han dado importancia. Que primero es los salideros, que aquí ustedes como periodistas lo reportan casi todos los días, que aquí casi el 60% del agua que va por la tubería se pierde por los salideros que no lo arreglan. Y el segundo factor es el dragado de los embalses. Y aquí se queda el mantenimiento constantemente para dragarlo, para que retener el agua. Mira, yo estaba viendo un científico el otro día en una entrevista y él dice que aquí en Puerto Rico llueve bastante, llueve más del 50% de la lluvia cae al año. Entonces, pero esa agua se pierde porque por los salideros por una parte y por la falta de mantenimiento de los embalses por otra. Entonces las administraciones no lo hacen buscando excusas siempre, dándole excusas a la gente. A la gente lo que le importa es que le llegue el agua. No importa que estén dando excusas todos los días. Este señor de acueducto, tú lo ves todos los días dando excusas que nadie le cree. Ya yo veo, lo escucho y apago el radio o lo cambio porque sé lo que va a decir ya. Y no resuelve el problema. Mire que hay gente en San Juan que lleva más de un mes sin agua. Y eso es increíble. Y no solamente en San Juan, en muchos pueblos de la isla, el agua también este se va a menudo. Y entonces ahora es el agua y la luz, las dos cosas. Pues aquí en el sector donde yo vivo, ahí todos los días se va la luz. Así es que esto es un problema bien serio que el gobierno no atiende. El participante tengo tiene razón. Aquí le regalan dinero a la gente en vez de pagar la deuda primero que tienen para después resolverlo peor, pero no. Es para darle dinero para que voten comprando votos, porque eso es la finalidad de dar ese dinero, es comprar votos a la gente. Y no resolver los problemas urgentes del país. Pues gracias, Carla, y un saludo a donde quiera que esté, a Verónica, y lo sigo escuchando.
1: Muchas gracias. Nuestra compañera Verónica se encuentra en Venezuela. Más adelante se va a estar conectando para darnos una actualización de lo que ocurrió hace más de un mes en este país, en la tragedia de los terremotos. Vamos a la próxima llamada. Buenos días. Saludos.
9: Sí, saludos.
1: Saludos. Está al aire temprano en la mañana. ¿Quién nos habla?
9: Sí, mira, Anónimo.
1: Saludos, Anónimo.
9: Sí, notificarle a la gobernadora que está pasando con la Comisión Apelativa del Servicio Público, que tenemos casos de ahí, 3, 5, 10, 15, 20 casos, 20 años atrasados, y no quieren ver los casos. A lo que hacen es que los cierran y los archivan. Entonces la agencia, después que hace revolú, ¿verdad?, la reclasificación y retribución, no quiere verlo. Pues nos den el relieve y vamos para el tribunal directo.
1: Muchas gracias por su llamada. Bueno, amigos de Temprano en la Mañana, gracias también a todas aquellas personas que nos ven a través de nuestra página de Facebook. Alberto, ha sido bien recibida la música mañanera, así que yo creo que puede ser algo que simplemente aquí en la mañana, aquí en Facebook, están muy contentos. Excelente la música, escriben. Y gracias a aquellas personas que nos escuchan desde Estados Unidos. Esto es Temprano en la Mañana, primera edición. Vamos a una pausa. Yo soy Carla Gianni Díaz.
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3: Tenemos que reflexionar sobre que Dios nos da la vida para que seamos productivos y seamos personas buenas, que compartamos con los demás lo que tenemos, que seamos buenos vecinos, buenos compañeros de trabajo y que tengamos en mente siempre que con Dios delante todo estará bien. Buen día. La reflexión. Nos vamos.
1: Bueno, esto es Temprano en la Mañana, primera edición. Ya mismo nos acompaña Rubén Sánchez. Yo soy Carla Gianni Díaz.
2: 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Son las 6 de la mañana. 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

0: Mi amigos, buen día. Hoy es viernes, viernes. Bueno, hoy concluye, en efecto, julio. Es viernes 31 de julio de 2026. Son ahora las 6 en punto de hoy, viernes 6 de la mañana. Tengo un montón de mensajes de texto, diferentes textos con diferentes asuntos que curiosamente no tienen que ver ni con agua ni con luz. Así que repaso los textos ya mismo. Mientras tanto, bueno, pues hay que prepararse. Hay anuncios ya de la Autoridad de Acueductos y Alcantarillados aquí en WKQ y del municipio de Bayamón, solicitando prudencia a la gente con relación al uso del agua. Pero lo cierto es que yo no recuerdo un evento o momento como este, yo creo que desde los 90. Y todo tiende a indicar que si esta sequía se extiende, aquí se van a tomar determinaciones particulares que van a tocarnos, a afectar a todos. De hecho, Jennifer González informó que va a firmar una orden ejecutiva para declarar un estado de emergencia. Es porque me encontré a Alberto en el pasillo y me dijo, y yo lo vi y lo sentí, cayó un aguacerito chévere hoy y se sintió. De hecho, fue bastante fuerte ese aguacero, porque cuando yo venía de camino había charco. Así que, pero uno no sabe pues cuánto puede representar o significar un buen aguacero de madrugada con relación a lo que estamos viviendo o hemos vivido. Así que le vamos a dar atención hoy a esto. Mientras tanto, amigos, con relación a los precios de la gasolina, que mucha gente está atenta. Bueno, los precios de la gasolina hoy no están tan altos como estuvieron un mes después del inicio de la guerra contra Irán, pero están altos. En este momento es bien improbable conseguir un litro de gasolina regular a menos de un dólar. La página de DACO, de hecho, revela o retrata que prácticamente todas las estaciones que ellos monitorean tienen la gasolina regular desde un dólar hasta unos 5, no 4, unos 6, hasta unos 7. De la premium ni hablar, porque está carísima. Hay estaciones que la tienen en 1.22 la premium. ¿Tú sabes lo que es eso? 1.22 la gasolina premium. Eso es un montón. Pero, en fin, tenemos mucha información para ustedes hoy. Los voy a poner al tanto de lo que está pasando entre Estados Unidos e Irán en las últimas horas y lo que está ocurriendo en España en este momento, que es algo, bueno, es en España, pero no es en España, pero es en España. Es una isla que es parte de España, que está más cerca de Marruecos que de España. Es una isla que tiene una población de 80 y pico de mil habitantes, pero ha habido una emigración marroquí impresionante y hay videos de esto por todas partes. Así que vamos a hablar de esto y mucho más en breve aquí en Temprano en la Mañana. Vamos con Carla Yani Díaz.
1: Muchas gracias, Rubén, y buenos días. Bueno, una madrugada con luna llena y caen lluvias dispersas en la zona metro. Pequeño alivio en medio de una sequía que amenaza los abastos. Además, un estado de emergencia declarará la gobernadora por esta sequía, mientras almacenamientos, salideros y consumo excesivo, los problemas históricos que aumentan la crisis por la falta de lluvia, más allá de la sequía reciente, la incapacidad de suplir la demanda existente obedece a prácticas de largo historial. En otro tema, en la carretera 734 en Sidra, una mujer fallece y un hombre resulta herido tras un accidente de tránsito. Y Venezuela se levanta a un mes y una semana de los terremotos, mientras Puerto Rico asiste con equipo médico. Y Puerto Rico abrirá el torneo de béisbol ante su eterno rival República Dominicana en estos Juegos Centroamericanos y del Caribe. Para este fin de semana, larga lista de gozadera, así que a disfrutarla. Soy Carla Gianni Díaz, escuchadas temprano en la mañana. Estos son los titulares, la hora 6:06.
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0: Mira, amigo, importante, el monitoreo que ha hecho, que está haciendo la Autoridad de Acueductos y Alcantarillados, pues plantea que estamos muy cerca de un ajuste operacional de la represa Carraízo. Esto podría suponer, pues, un plan de racionamiento para toda la zona metropolitana. San Juan, Carolina, Trujillo Alto, Loíza, Gurabo. O sea, esto. Bueno, pues. Ayer, Jennifer González hizo saber que va a declarar un estado de emergencia y que el detalle de este estado de emergencia se va a conocer este lunes. Esta, amigos, es nuestra gran noticia de la hora. Bueno, Jennifer González informó que el próximo lunes se va a reunir con los alcaldes de los municipios que se sirven de Carraízo, que son los que ya mencioné, para conocer su situación y delinear planes de trabajo ante la sequía, pero que el lunes va a haber una orden ejecutiva relacionada a este asunto que va a ser declarado como una emergencia. Digo, la gente en este país recuerda muy bien, los que habían nacido. Porque hay una generación nueva que quizás no vivió nunca lo que fue el plan de racionamiento aquí en los 90, que fue bastante complicado para toda la zona metropolitana. Así que vamos a estar atentos a lo que ocurra o planteen o se disponga a partir del lunes. Antes de ir con mi invitado a las 6:08, Carla está ahí. Bueno, vi que Carla y Darlene están hoy en un plan de viernes social full.
1: Aquí estamos, Rubén.
0: Bueno, lo escuché.
1: Que hay mucha fiesta este fin de semana, ¿verdad, Darlene?
4: Sí, yo estoy que desde hoy hasta el martes, si me dejan.
1: Lo que me da risa es que él dice Carla y Darlene, pero él no menciona la emoción que Alberto le dan las fiestas de los fines de semana.
0: Bueno, Alberto es una persona muy particular que debería estar por ahí para agitar a la gente ya mismo con su música, que de hecho Alberto sumó una música ahorita que yo estaba en mi oficina preparándome antes de entrar al aire y estaba buenísima. Se tiró Alberto full.
1: Y fue bien recibida, Rubén, a través de las redes sociales. Estaban escribiendo, gracias Alberto por la música, feliz, nos gustó mucho. Así que mira, pueden, mira, hay que incluirlo en la mañana.
0: Pero antes, yo tengo algo también para hoy.

0: Pero, espérate, pero déjame ver si lo encuentro. Pero, ¿sabes qué? Esto es distinto, pero oportuno. Distinto, pero atinado. Distinto, pero pertinente. Y yo estoy seguro que si la generación que nos escucha no ha oído esto, la que viene lo va a escuchar. Porque esto tiene... A mí me encanta esto. Lo pongo.
1: Claro,
0: ponlo. ¿Sí?
1: Okay. Ponlo, hoy es viernes.
0: ¿A qué?

0: Diantre. Espérate, espérate. ¿A quién?
1: ¿Cómo?
0: Espérate. ¿A quién no les gusta Ismael Rivera?
1: Ismael Rivera sale el sol.
0: O sea, de hecho, ustedes saben que 30...
1: Llegó Alberto. Bueno, agua. Llegó Alberto.
0: Mira, 30 años después de esa canción, Fiel a la Vega, tocaba esa canción. Yo he escuchado a Tito Auger cantando esa música. Así que no está muy distante de nosotros esa super melodía de Ismael Rivera, que yo pienso que eso debe ser quizás de los 70s. Ni Darlín estaba, ni Chelo estaba.
1: No, yo no estaba, yo salí mucho más de eso.
0: Ni Axel estaba. Ni Carla Yani estaba.
1: Axel dice que él es de Ricky Martin para acá.
0: Sí.
2: Oye, pero no estábamos, pero hemos bailado esa canción.
0: ¿Tú has bailado eso?
2: Claro.
0: Imposible, no Carla Yani.
2: Claro, pues como que imposible. ¿Quién no ha bailado esa salsa?
0: ¿Sabes qué? Mira, tenemos... Espérate, ahora no sé cómo apagar esto. Bien, amigos, son las 6:13. Sí, bueno, tenemos al alcalde, en breve vamos a hablar con el alcalde de Juana Díaz. Me escriben aquí, Rubén, carretera 734 en calle estuvo cerrada, acaban de abrir el tránsito ahora, parece que hubo problemas allí. En breve, detalles adicionales. Déjame ver qué más tengo por aquí. Me dicen que la gasolina premium está a 1.25 en Caguas. Eso es un montón de chavos. 1.25. Darlín, ustedes me dicen cuando tengamos listo al alcalde. Alguien... La verdad es que... Hay gente que me escribe cosas que yo no entiendo. Hay alguien, bueno, ustedes saben que en WhatsApp pues sale la foto de quien escribe. O la foto, quizás no la foto de quien escribe, la foto que la persona quiso poner ahí. Pues me aparece una señora. ¿Qué es esto? Me aparece... ¿Qué es esto? A alguien pidiéndome que si yo las puedo ayudar a vender unos bizcochitos. ¿Qué es esto? Y bueno, pues no sé cuál sea mi peritaje vendiendo bizcochitos, pero mira, no sé si fue que es un mensaje de texto equivocado y metió la tecla donde no debía y me llegó esto a mí. Pero, bueno, yo nunca he vendido bizcochitos. Pero, ¿de qué? Escríbame de qué son. Escríbame de qué son y yo puedo hacer un esfuerzo. Porque si son de chocolate o son bizcochitos que tienen crema o algo así.

0: Así pues yo puedo hacer ahí y puedo ayudarla a vender los bizcochitos, pero nunca me había en toda mi vida llegado un mensaje de texto de alguien pidiéndome que le ayude a vender bizcochitos. Pues está bien, pues ok, gracias. Y se lo digo con mucho respeto, tampoco me estoy burlando. Quizás me escribe equivocadamente o quizás me escribe correctamente pensando que yo la puedo ayudar. Sí, yo la puedo ayudar con mucho gusto. Mientras tanto, tenemos en línea al alcalde de Juana Díaz, Ramoncito Hernández. Buen día.
1: Buenos días, Rubén. Buenos días a todo Puerto Rico y un saludo a ustedes allá.
0: Alcalde, ¿cómo está?
1: Pues muy bien, gracias a Dios. Muy bien, listo para la batalla del día de hoy.
0: De hecho, alcalde, aquí estamos pues en la antesala de una situación que yo no recuerdo que hubiera ocurrido hasta hoy en en los 2000, ocurrió en los 90. La gobernadora habla de una orden ejecutiva para declarar un estado de emergencia porque no hay agua, no llueve.
1: Así es.
0: ¿Qué le parece esto a usted?
1: Es una situación sumamente complicada, difícil, sobre todo en estos momentos que hemos vivido una gran cantidad de situaciones en términos de energía eléctrica. Ahora se une, ¿verdad?, esta situación de la falta de agua suficiente para la continuidad diaria, ¿verdad?, y la operación de las empresas, de los negocios, de las residencias. Así que vamos a ver cuáles son las medidas que va a presentar nuestra gobernadora el próximo lunes. Acá, obviamente, en el área sur, lo que es Juana Díaz, pues estamos en el proceso de observación de lo que es el lago Toa Vaca, que es el que administra la Autoridad de Acueducto y Alcantarillado y que suple una gran cantidad de pueblos en el área sur. De la misma forma, aunque no es parte del sistema de acueducto alcantarillado, está el lago Guayabal, que se le sirve a través del sistema de riego de la Autoridad de Energía Eléctrica al suministro de agua para la finca. De hecho, ayer estuve conversando con un agricultor, me dice que la sequía está afectando, ¿verdad?, el desarrollo de su finca. Ellos pueden, ¿verdad?, disponer de agua de forma inmediata, pero la calor, el vapor como tal, realmente está afectando también la calor, lo que es la agricultura en nuestra zona.
0: Alcalde, pero pregunto, digo, no quiero sonar como que estoy aquí en vez de interlocutor o portavoz de cizañero. No me gusta sonar cizañero, pero la verdad es que sin la autoridad, o sea, esta es la verdad matemática. Si la Autoridad de Acueductos y Alcantarillados no perdiera la cantidad de agua que pierde y que produce todos los días, pues no había que poner en vigor ningún plan de nada.
1: Totalmente de acuerdo, Rubén. Sabe que a lo largo de la historia se ha manejado de forma irresponsable lo que tiene que ver con los salideros. Y el salidero que usted ve no solamente es que se está perdiendo el agua, es que es agua tratada que costó, ¿verdad? Le costó al pueblo el tratamiento, ¿verdad? Los que son los químicos. Y realmente, pues se necesita un plan agresivo en esa dirección, pero también es el mantenimiento de los embalses a través del sedimento, a veces la acumulación de sedimento que tienen estos lagos, pues no permiten que cuando tengamos, ¿verdad?, la gracia de la lluvia, se mantenga almacenada una gran cantidad de agua que nos permitan, ¿verdad?, sostenernos por tiempo prolongado. Eso está ocurriendo. Precisamente ayer tenía una reunión con la directora ejecutiva de la Autoridad de Energía Eléctrica. La preocupación que yo tengo sobre el lago Guayabal, que tiene prácticamente un 60% de sedimento, y es bien importante, aunque el lago suple agua para la finca, para los agricultores, para el sistema de riego de la Autoridad

0: dragados correspondientes para remover el sedimento, ¿verdad?, que está en nuestros lagos y que le permita una mayor cantidad de captación y almacenamiento de los sistemas de agua en nuestro país a través de los lagos.
1: Alcalde, antes de concluir, le pregunto ya en otros temas, el Partido Popular luce o se proyecta rehabilitado.
0: Sí, el Partido Popular ha dado unos pasos muy
1: Sí,
0: importantes, ¿verdad?
1: o
0: Y en
1: sea
0: ese
1: que
0: sentido.
1: usted no es ni cleca ni de la claque.
0: No, para nada, pero yo en este caso te tengo que decir, Rubén, que en términos de algunas personas dentro de la estructura del Partido Popular allá en el área metropolitana en San Juan, pues no me ven con buenos ojos, no por ahora, por muchos años, porque yo no le he permitido, se le llama claque, pero yo le tengo otro nombre, que estos famosos colmillú que no tienen partidos políticos, que el único partido político es el color verde, y eso no significa que son independentistas, es el color verde del dinero, que están en el Partido Popular, que están en el PNP, que están en todos los sectores, que son los que están, ¿verdad?, que se proyectan cuando cambia una administración, pues están ellos en los grandes bufetes, por ahí cabildeando, y eso está ahí, y yo no le he permitido acceso a estas personas. Mira que he intentado especialmente para lo que tiene que ver con los seguros del municipio, lo que tiene que ver con los seguros de salud, de propiedad, yo no le he permitido a estas personas y por eso pues uno se gana también enemigos dentro de la estructura del Partido Popular, pero gracias a Dios, en 26 para 27 años yo no le he permitido ese acceso a estas personas que realmente no tienen patria, la patria de ellos es el dinero nada más. ¿Cómo voy a hacer dinero sin importar? Y por ahí están. Por ahí podemos verlo, personas que hasta presidieron la Cámara de Representantes y están por ahí asesorando municipios del PNP, asesorando municipios del Partido Popular, pues bien, pero yo no se lo permito, yo no se lo
1: O
0: permito y pues.
1: sea, no hay claque en Juana Díaz.
0: No, aquí no, yo no permito
1: No hay
0: esas
1: claque.
0: cosas, no, aquí yo no tengo grandes asesores, así que ese tipo de comportamiento yo no lo permito aquí en nuestra querida ciudad de Bonaire.
1: No, alcalde, gracias.
0: Siempre a las órdenes, un abrazo Rubén y felicidades en el Día de Periodista a usted y a todos los compañeros que están allí en WKQ.
1: Gracias. Bueno, son
0: Siempre agradezco.
1: las 6:23 de la mañana. Aquí está Alberto González Molina. Bueno,
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1: Alberto, la información que tenemos o que ha trascendido en el sentido de que este lunes, se firmará una orden ejecutiva que declare un estado de emergencia a la luz de la sequía que el país está viendo y viviendo. No sé qué pueda en la eventualidad incluir esta declaración de estado de emergencia. Pero lo cierto es que tú y yo estábamos cuando en los 90 ocurrió esto y fue bastante complicado, incómodo y afectó. Yo lo más que recuerdo es que esto afectó la cotidianidad de todo el mundo.
3: Yo no quiero recordarme eso, no quisiera decirlo al aire, pero las acciones son drásticas, no estamos acostumbrados a eso, ¿no? Se trata de cancelación del servicio en grandes zonas, donde no va a haber agua, se cierra el grifo. ¿Qué se le puede contar? Pues usted, no. Uno se baña con un galoncito de agua.
1: Chacho, yo recuerdo
3: Y
1: eso.
3: después después me hablaron de una tradición en Europa, que es el baño polaco.
1: No describas
3: Pero
1: eso aquí.
3: no quisiera mencionarlo,
1: Mira,
3: porque
4: pero lo conocemos, lo conocemos.
1: estas dos que están hoy on fire,
3: No tienen que aprender porque ellos son
1: Darlene
3: otra
1: y
3: generación.
1: Carlayani.
4: La aprendimos, la aprendimos.
1: Carlayani, Darlene.
5: Tocó para María. Para
1: ¿Cómo?
5: María, sí. Que para María nos tocó a mucho, el
4: Sí.
5: polaco.
3: También, no hay que ir tan lejos.

0: ¿O sí?
1: Bueno, Chelo, me imagino que en Barranquita eso no existía. Hubo abundancia de agua y de luz.
2: Siempre hay agua.
1: Sí, y pasteles.
2: Por lo menos en el área donde yo vivo, algo justo como un área, siempre hay agua. Para donde vivía.
0: Bueno, eso es bueno. Un sistema comunal, la verdad que
3: ¿Qué dijo
0: la.
3: Chelo para que el público sepa? Bueno, se escuchó.
1: No se escuchó. Yo lo escuché. Tú no escuchas el estudio al aire ahí. Aquí lo escucho todo el mundo.
3: Ah,
1: Es
3: siempre
1: que
3: es.
1: en ese estudio
3: Acá no
1: no se
3: escucho.
1: oye. Mira, entonces, Alberto, nos preparamos para. ¿Para qué? Para un cambio. Digo,
0: Drástico, y la
1: esta
0: gente.
1: generación no ha vivido eso.
0: No,
1: Es
0: no, no,
1: bueno,
0: no.
1: excepto en María, por las circunstancias que describimos aquí. Pero vamos a ver. Música es lo que hay que poner un viernes.
0: No, pero ese numerito de Mar Rivera, la verdad que lindo, mano.
1: Mira.
0: O sea, una música tan linda, nadie escribe cosas así ahora.
1: Ya no, ya no. Mira, verás.
0: No, no,
1: No, pero voy a buscar otra cosa.
0: y un emérito no es tan viejo, o sea, yo por lo menos, porque yo escucho, estoy escuchando a Imar Rivera desde que yo estoy gateando.
1: A mí me encanta.
0: Y era la música nuestra en la niñez, prácticamente.
1: Gracias, Alberto.
0: Gracias por todo. La verdad que hay
1: Bueno.
0: optimismo. Vamos a estar bien optimistas.
1: Mira, ¿sabes qué? Lo último que me dijeron, esto fue, o más bien, lo más reciente, es que Nieves viene hoy con sándwiches. Nieves, un viernes,
3: No te pongas, no te pongas.
1: con este calor, Carla Yanis tiene que estar
3: Qué espectáculo.
1: bailando,
3: Tú lo sabes que
1: bailando.
3: sí, los sandwichitos son mi
1: Lo sé,
3: pasión.
1: lo sé. Pero. 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
6: Puerto Rico, ¿qué tal? Buen día. A esta hora nos informan que ya fue abierta la carretera 734 en el kilómetro 6.4 en el pueblo de Sidra. Esta mañana nos levantamos con esta triste noticia de que una mujer murió. Y recuerden, amigos, que usted...

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0: 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Buenos días, Puerto Rico. Estamos en un patrón más húmedo para este fin de semana por dos fenómenos. Un disturbio que está pasando hoy y una onda tropical más desorganizada, pero que viene con su campo de humedad entre sábado y domingo. Comenzamos por el disturbio, que ahora en el radar temprano en la mañana hay lluvias dispersas mayormente sobre las aguas regionales, pero la combinación del aumento de humedad y el intenso calor del día provocarán aguaceros o tronadas a través del interior, noroeste, oeste, norte, incluyendo área metropolitana. La distribución de lluvia en horas de la tarde, mañana y el domingo también será principalmente al interior, oeste y noroeste, pero con lluvias temprano en la mañana a través de municipios del sur. Y es que esta onda tropical es desorganizada e incrementará la entrada de lluvias, fomentando un tiempo bastante variable. Buenas noticias, el polvo del Sahara disminuye, pero otra capa de estas partículas saharianas llegarán desde el lunes. Hoy tenemos advertencia de calor para municipios de las costas del este interior, las Islas Vírgenes, Vieques y Culebra, de 10 de la mañana a 4 de la tarde. Las temperaturas máximas desde 80 grados en la montaña hasta 93 grados en costas y valles, donde también se pueden sentir los índices de calor entre 100 a 108 grados. El viento sopla del este-sureste, cambiando del sureste de 10 a 20 millas por hora, y precaución con la propagación de incendios forestales por el viento y los pastos secos. Para WKQ580, esta es su meteoróloga Ada Monzón.
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2: 6:33 de la mañana, soy Carla Gianni Díaz. Oye, y siguiendo esa línea salsera de Rubén en la mañana de hoy, pues les cuento que Puerto Rico continúa celebrando en grande la salsa con la edición número 30 del Congreso Mundial de Salsa, que se lleva a cabo hasta mañana, primero de agosto, en San Juan Hotel. Con gran cierre de las 30 noches de actividades del Destino Salsa 2026, el evento reúne a participantes de más de 15 países con competencias, talleres, exhibiciones y conciertos. Y hoy, viernes, la agenda incluye las competencias de baile durante el día y a las 8 de la noche, un gran bailable con entrada gratis, seguido por la presentación de la leyenda Willy Rosario. Con esta histórica celebración, Puerto Rico reafirma su posición como uno de los principales destinos mundiales para la salsa y su cultura. Por eso es nuestra noticia positiva. Soy Carla Gianni Díaz, la hora 6:34.
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4: Hola, ¿qué tal? Precioso día, Puerto Rico, qué rico. Un día más de vida, gracias, señor. Y tempranito en la mañana, el panorama del tránsito en Caguas, con bastante movimiento vehicular en la 30, la número 1, tramos del Expreso Cheyenne y la autopista Luis A. Ferré. En San Juan, Ponce y Mayagüez no se reportan choques, que atrasen su ruta al trabajo. Janet Pérez Brito, WKQ 580.
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9: Bien, amigos, buen día. Hoy es viernes 31 de julio de 2026. Me acaban de enviar un video. Chelo, Janet, se los puedo pasar el video para que lo suban. Es un video de un camión. Esto no es un fuego. Y no sé qué tipo de material esté transportando el camión, pero parece que se le rompió alguna válvula y pues la situación es extraña. La gente me está enviando el video. A los que me lo enviaron, que me digan, y me dicen que esto es la carretera 30 en Gurabo. Por favor, me puede escribir y decir si esto es en ruta hacia Caguas, en ruta hacia Humacao, pero acabo de ver el video y es impresionante. El camión está botando como un humo blanco, como si se le hubiese roto alguna válvula. De hecho, la persona me está escribiendo, Janet, si quieres el video para que lo subas y des cuenta de esto a través de la red de WKQ, pues aquí lo tengo. Esto es en ruta hacia Humacao, me escribe la misma persona. Mientras tanto, le pido disculpas. Sí, ahí está. Le pido disculpas al montón de gente sobre 40 mensajes de texto que me han enviado en los últimos 10 minutos, 15 minutos, 20 minutos. La gente me escribieron, básicamente los que me han escrito me dicen: Rubén, ¿qué plan de emergencia a través de una orden ejecutiva? Ni que 8 cuartos y plan de racionamiento y no sé qué, si nosotros llevamos sin agua meses. Así que me disculpan, tienen razón. En efecto, esto es quizás para los que hemos tenido agua, porque aquí la zona metropolitana, un montón de gente de Isla Verde, de Santurce, de Miramar, de Condado, de otros sectores, de Punta Las Marías, de Trujillo Alto, de Caguas, de Carolina, no han tenido agua hace meses. Hay un grupo que ha hecho una convocatoria para una manifestación el día 4, que la están haciendo a la luz de no tener agua. Así que nosotros desde aquí comunicamos la intención de Jennifer González, o el anuncio que hizo la gobernadora de que a partir del lunes va a establecer una orden ejecutiva para decretar un estado de emergencia con relación a la sequía, y eso fue lo que comunicamos. Pero en efecto, esta gente no tiene agua hace tiempo. Así que, dicho esto, Chelo, ¿tienen el video? No. Vamos con Carla Yani Díaz.
10: A la vista, estado de emergencia por larga sequía. Auguran racionamiento sistemático y posible ajuste operacional en la represa de Carraízo. Falta de lluvia azota también los productos agrícolas. Hay advertencias de calor hoy a partir de las 10 de la mañana. Y bueno, cambiando el tema, el negociado de energía insiste en multas por $25,000 contra Genera PR. Las sanciones administrativas supondrían una penalidad de sobre $9 millones al año. Y sobre el peso la regular y 1.22 la premium en la gasolina. Por otra parte, Venezuela se levanta. Verónica Abreu Tañón en Venezuela junto a médicos y equipos de ayuda para la emergencia por los terremotos en su quinta semana. Escucha temprano en la mañana. Soy Carla Yani Díaz. La hora 6:44.
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9: Bueno. Pues en efecto, el lunes se espera que Jennifer González firme una orden ejecutiva que declare un estado de emergencia a la luz de la insuficiencia significativa de lluvia que ha estado afectando el embalse Carraízo. Y esto ha de suponer que los más de 180.000 o 200.000 abonados en San Juan, Trujillo Alto, Carolina, Loíza, Gurabo, podrían tener un plan de racionamiento. Esta, amigos, es nuestra gran noticia de la hora. De hecho, en este instante, bueno, más bien yo escuché y qué bien, yo he podido escuchar anuncios del municipio de Bayamón exhortando a la gente a ser prudente con el uso del agua, y también finalmente escuché un anuncio de la Autoridad de Acueductos y Alcantarillados en términos similares. Así que esta campaña educativa sobre el uso adecuado del agua es pertinente, pero no solamente es pertinente ahora, es pertinente siempre, porque siempre ocurre que cuando ya no hay otra alternativa a sacar la bandera de la campaña publicitaria de ahorro de agua, pero esto debería ser institucional y estar ininterrumpidamente en el aire. Mientras tanto, ahora tenemos en línea a José Efraín de Cátedra 580 a las 6:45. Profesor, bueno, doctor, ¿qué usted hace despierto si usted va al aire a las...
11: Buenos días, Rubén.
9: Si usted va al aire a las 2.
11: Ah, muchacho, porque yo voy camino a San Germán porque hay un retiro de la Interamericana que planificó el rector, que es hoy y mañana. Así que voy de camino a ver si llego antes de las 8.
9: Bueno, pero depende a esta hora de por dónde vaya. Son las 6:46. Es si es para las 8 está a tiempo.
11: Ah, voy por aquí ya llegando a Calle.
9: No, a esta hora. De hecho, siempre que cojo la cuesta de Calle, miro el termómetro para ver si baja. Y si baja, es que la cosa está buena. O sea, si baja la temperatura.
11: Pero parece que hoy eso no va a ser el caso.
9: Bueno, pues aquí, antes de hablar con José Efraín de otros temas, les comunico que el doctor Rafael Ramírez Rivera dejó la presidencia de la Universidad Interamericana de Puerto Rico, según una notificación oficial de la Junta de Síndicos. A su vez, la Junta de Síndicos de la Interamericana notificó el nombramiento de la doctora Jacqueline Álvarez Peña, actual vicepresidenta de Asuntos Académicos, como presidenta interina de la institución. Mientras tanto, José Efraín, ¿es normal ese tipo de, o sea, lo que ha estado ocurriendo en las últimas horas, pero ayer, con un tono dramático, es normal esa emigración de marroquíes hacia esta isla española que está más cerca de ellos que de España?
11: Sí, pues mira, Rubén, ahí hay un problema serio de migración de hace muchos años. Quiero aclarar que no son islas, Ceuta y Melilla son dos comunidades, son dos ciudades autónomas que tiene España en el norte de Marruecos, que también incluye una serie de islas que le llaman las Islas de Almucena o las plazas de soberanía en esa región que pertenecen a España. Es algo parecido a lo que es el Peñón de Gibraltar, que sí, está al sur de España. Sí. Pues es lo mismo. De hecho, y por más de 500 años, España ha tenido la soberanía tanto de Ceuta y Melilla. De hecho, yo recuerdo haber leído sentencias de casos criminales aquí en Puerto Rico del siglo XIX donde desterraban a los culpables a Melilla y a Ceuta, en las colonias penales que habían en esas regiones. Y de hecho, ya en España, tú has escuchado aquí que dicen el que se va para Guadilla pierde su silla. Sí. Pues allí también, allá dicen el que se va para Melilla pierde su silla. ¿Y qué pasa? Pues Rubén, esas son dos regiones que Marruecos históricamente ha reclamado. España incluso tuvo regiones dentro del Marruecos que las colonizó, el Tetuán, el Alawín, igual que lo que es el Sahara Occidental, que antes se llamaba el Sahara Español, y que casualmente España básicamente ha cedido, ha reconocido la soberanía marroquí, al igual que el gobierno de Donald Trump sobre esa región. Y yo pienso que ese reconocimiento de la soberanía marroquí sobre esa región, que hay unos movimientos independentistas, el Frente Polisario, pues ha envalentonado a Marruecos, y yo no dudo, Rubén, que esto sea una acción concertada del Reino de Marruecos para invadir y apoderarse de tanto de Ceuta como de Melilla, porque estamos hablando de una invasión de 40.000 a 50, 60.000 personas. Aquí lo que pasa es que
9: hemos visto los videos que están virales y el gobierno de Ceuta dice que la situación está fuera de control, sí, y que le está solicitando a España, o sea, al gobierno español, que uh-huh, despliegue el ejército allí, porque en este instante es incontrolable.
11: No, y déjame decirte, Rubén, Marruecos tiene experiencia en eso. Cuando el dictador Francisco Franco estaba agonizando en el año 75 y todavía el Sahara era una provincia española, organizó lo que se conoce como la Marcha Verde, y era una situación similar. Envió para allá un montón de gente desarmada, caminando para ocupar la región. Así que yo veo aquí ciertos paralelismos. ¿Qué pasa? Lo que diferencia esta emigración a la de otras es que lo que separa Ceuta y a Melilla del territorio marroquí es una verja con serpentina, como las que están en las cárceles que uno ve aquí en Puerto Rico. Y muchas ocasiones los marroquíes intentaban brincar esa verja, incluso a veces lo lograban con grandes heridas en su cuerpo. Claro, en otras épocas lo que hacía el ejército y lo era que la legión española, que era la que resguardaba esas regiones, era que le entraban a tiro. Pero ya obviamente hoy día no pueden hacer eso. Y en esta ocasión, todas estas personas, Rubén, han llegado a nado. Han llegado nadando. Oh. Y muchos de ellos se han ahogado. Habla de más de 80 que por lo menos que tiene que ser que rescatar a los cuerpos. Entonces, pues, ¿qué pasa? Están llegando allí y los centros de acogida que ya estaban llenos, pues están repletos, y realmente se ha vuelto una situación insostenible. Yo vi vídeos de la madrugada allá en Ceuta y Melilla, donde están quemando carros, vehículos de combate, una situación que se ha salido fuera de control, y el presidente español, Pedro Sánchez Castellón, que está en aprietos políticos en Madrid, se iba a desplazar hoy para estas dos ciudades autónomas para ver qué puede hacer, porque que imagínate, y Marruecos, pues básicamente ante este escenario, pues se hace de la vista larga. Yo vi uno de esos camiones que tú mencionabas, repletos de personas, y frente a ellos, cuando abrieron la tapa del vagón, salieron decenas de personas y había un guardia marroquí como si nada, Rubén. Así que esto, lo que tiene que estar detrás de todo esto, es una invasión concertada, deliberada, o se ha hecho de la vista larga el gobierno del Reino de Marruecos.
9: Por eso, evidentemente, digo, no podría ocurrir esto con la cantidad de gente con la que está ocurriendo si no existiera una acción concertada. Y he mirado a ver si el gobierno de Marruecos dice algo o va a detener algo, y no veo nada. Pero lo cierto es que esas dos ciudades autónomas están mucho más cerca de Marruecos que de España.
11: Sí, no, Rubén, es una situación, están dentro del territorio, son dos ciudades autónomas que están en el norte de África y bordeados, sí, por el Marruecos. Lo que pasa es que, obviamente, a diferencia, por ejemplo, de las Islas Canarias, pues que son islas, valga la redundancia, y que llega también una emigración de esa región del África, en este caso, pues hay una frontera terrestre. Y Marruecos ha tenido un reclamo histórico sobre esos dos territorios, pero España ha tenido su soberanía, su dominio sobre ambas ciudades autónomas por más de 500 años. Entonces, pues aquí hay un conflicto. Es básicamente, Rubén, un reclamo similar al que España históricamente ha tenido desde el siglo XVIII sobre Gibraltar, el Peñón de Gibraltar, que es una colonia británica al sur de España y que está... y que fue parte de España, y que España pues la entregó una situación complicada en la Guerra de Sucesión a Inglaterra, y Inglaterra, el Reino Unido, la posee hasta el día de hoy con un gobernador general que nombran allí, y es una colonia británica. Pero Marruecos pues históricamente ha reclamado esos dos territorios, pero España se niega, y hay una población española allí de pues imagínate, de más de 500 años. Te digo que aquí enviaban desterraban criminales a Ceuta y Melilla durante el periodo español, imagínate tú. Así que una situación bien complicada, Rubén. Y pues como no. Tú dices, yo no dudo que aquí hay un plan concertado de Marruecos para invadir ambos territorios. Porque lo que tú señalas, o sea, es que tanta y tanta gente, más de 40.000, dicen los últimos números que reviste. De eso hecho, no se hace así de manera silvestre.
9: Los videos son elocuentes. Pero bueno, profesor, doctor, licenciado José Efraín, lo escuchamos como de costumbre con Néstor Duprey en Cátedra 580 hoy a las 2. Gracias.
11: Eso es así. Muchas gracias, Rubén. Un abrazo a todos.
9: Siempre. Bien, amigos, antes de pausar, la página de DACO dice, déjame ver aquí diferentes garajes de gasolina. En Golf, la gasolina regular está a 1.1. En Móvil, según DACO, está la regular a 1.6. En Puma está a 1.7. En Shell está a 1.5 la gasolina regular. Sunoco, 1.6. Texaco, 1.7. T-Express, 1.3. Total, 1.6. Déjame ver quién la tiene más barata aquí. Hay unos garajes de gasolina que se llaman 76. No sé cuáles son o dónde están, pero está la gasolina a peso, la regular. American está a 1.5. Vitas está a 1.2. Ecomax a 1.4, etcétera. La Premium, a mí no me gusta hablar ni de la Premium, porque la Premium, lo que muestra o proyecta aquí son unos números obscenos. Hay sitios que tienen la Premium a 1.19, a 1.18, 1.15, 1.22, 1.23, 1.23. Bueno, Shell está a 1.22 la Premium, Sunoco 1.23, Texaco 1.23. Está bien cara la Premium, y no me voy a referir al diésel porque el diésel está por las nubes. Hay sitios en donde está a 1.32. 1.32, 1.29, 1.28. Está bien fuerte la situación del combustible. Me acaban de escribir, Rubén, en Barranquitas, la Móvil está a 1.8. Esto es lo que entiendo del mensaje que me enviaron. Entiendo que es la gasolina regular. Otra persona me escribe, ¿cómo puedo ser prudente? Hablando de los anuncios que tienen aquí, Acueducto y el municipio de Bayamón, una persona me escribe, ¿cómo puedo ser prudente con el agua si no la tengo? Bueno, pues tiene un punto. Tiene un gran punto ahí. Déjame ver qué más tengo por aquí. Me dicen que, me están enviando texto de la Brigada Médica de Puerto Rico, que está en Venezuela, allí en La Guaira. Vamos a ver si podemos hablar con Verónica Abreu Tañón en el segmento de las 7 que empieza en breve. 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
13: Buenos días, Puerto Rico. Estamos en un patrón más húmedo para este fin de semana por dos fenómenos. Un disturbio que está pasando hoy y una onda tropical más desorganizada, pero que viene con su campo de humedad entre sábado y domingo. Comenzamos por el disturbio que ahora en el radar, temprano en la mañana, hay lluvias dispersas mayormente sobre las aguas regionales, pero la combinación del aumento de humedad y el intenso calor del día provocarán aguaceros o tronadas a través del interior noroeste, oeste, norte, incluyendo área metropolitana. La distribución de lluvia en horas de la tarde, mañana y el domingo también será principalmente al interior oeste y noroeste, pero con lluvias temprano en la mañana a través de municipios del sur. Y es que esta onda tropical es desorganizada e incrementará la entrada de lluvias, fomentando un tiempo bastante variable. Buenas noticias, el polvo del Sahara disminuye, pero otra capa de estas partículas saharianas llegarán desde el lunes. Hoy tenemos advertencia de calor para municipios de las costas del este interior, las Islas Vírgenes, Vieques y Culebra, de 10 de la mañana a 4 de la tarde. Las temperaturas máximas desde 80 grados en la montaña hasta 93 grados en costas y valles, donde también se pueden sentir los índices de calor entre 100 a 108 grados. El viento sopla del este-sureste, cambiando del sureste de 10 a 20 millas por hora, y precaución con la propagación de incendios forestales por el viento y los pastos secos. Para WKQ 580, esta es su meteoróloga Ada Monzón.
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22: Hola, ¿qué tal? Tapón, en Bayamón, en la carretera número 2, la 167, la 165, la 5 y el expreso de Diego. También en Guaynabo, entramos de los filtros, la carretera 199, la zona de los paseos y el expreso Martínez Nadal. Y atención a aquellos que les encanta, les fascina, les gusta el regodeo, dan vueltas y vueltas y vueltas en sus hogares para luego salir a toda prisa, volando bajito, provocando choques. No. Salgan temprano en la mañana, dejen a un lado el texteo, reduzcan la velocidad y mantengan la distancia entre carro y carro para que eviten choques que arruinen su día. Janet Pérez Brito, WKQ580.
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0: bien, amigos. Buen día. Perdón. Buen día. Hoy es viernes 31 de julio de 2026. Se acabó julio. Se acabó julio. No se ha acabado el verano. De hecho, se acabó julio, pero no. Se ha acabado el verano. Todavía nos queda agosto, que es un mes disfrutable en la playa. Es, de hecho, agosto es hasta más playero que julio. Hasta más playero. Así que, déjate, mantente entusiasta, Carla Yani, que por ahí viene agosto.
1: Por ahí viene agosto.
0: Por ahí viene
1: más
0: agosto.
1: También.
0: Sí, digo, como de costumbre, oportunamente anunciaremos diferentes actividades en distintos centros playeros. Pero este weekend que empieza hoy y que es el último de julio y el primero de agosto es un weekend intenso. Calor, sol, uno lo que esperaría es que el polvo del Sahara no ahue las cosas. Porque la verdad...
1: Ese sí que nos tiene...
0: ¿Sabes qué, Carla Yani? Ir a la playa con calor, el tiempo seco y con ese cielo gris que produce el polvo del Sahara, a mí no me gusta.
1: Terrible.
0: No, yo prefiero el cielo azul nuestro.
1: Así es. Bueno, Ada dijo que este fin de semana disminuye, pero que el lunes vuelve a intensificarse, así que como quiera seguimos con los polvos del Sahara.
0: ¿Sabes qué? Pues aprovechen. Aprovechen. Son las 7:14. Vamos con los titulares y Carla Yani Díaz. Vamos.
1: Gracias, Rubén, nuevamente. Bueno, cuenta regresiva al estado de emergencia del agua a partir de este lunes. La gobernadora Jennifer González con lista en mano para la posibilidad de limitar el servicio. En otro tema, aparatoso choque contra un árbol deja a una mujer fallecida y un hombre gravemente herido en Sidra esta madrugada. Por otra parte, renuncia el doctor Rafael Ramírez Rivera a la presidencia de la Universidad Interamericana. Oiga, hay un torbellino migratorio a través de Ceuta, de España, fuera de control con sobre 60.000 marroquíes que saltan la verja en las últimas horas. Desde San Juan y para todo Puerto Rico, escucha temprano en la mañana por WKQ580. Soy Carla Yani Díaz, la hora 7:15.
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0: Bien, amigos, lo cierto es que el lunes, este lunes, Jennifer González dejará saber que incluye su orden ejecutiva que tiene que ver con probablemente algún tipo de control en el suministro de agua potable, no solamente para la zona metropolitana, para Puerto Rico, a la luz de la sequía que se está viviendo. Sequía que plantea, o parece, o luce, que se va a extender mucho más. Esta, amigos, es nuestra gran noticia de la hora. Bueno, en este momento, a las 7:16, tenemos a Gidiana Sayas, del Servicio Nacional de Meteorología. Hola.
4: Saludos, muy buenos días, Rubén.
0: Bueno, Yidiana, ¿qué nos dice la proyección meteorológica con relación a la... Digo, anoche cayó un aguacero, déjame decirte que buenísimo, en la zona metropolitana. No sé qué nos depare este día y los días subsiguientes.
4: Claro que sí, vamos a hacer un resumen. Durante el día de hoy tenemos una, es como una perturbación que trae los mismos vientos y va a estar aumentando un poco la humedad. Está en lo correcto que durante la noche algunos aguaceros cayeron en lo que fue el norte central, también algunos lugares como Luquillo, Fajardo, estuvieron recibiendo media pulgada o menos. Algunos lugares localizados llegaron hasta la media pulgadita, so, algo, ¿verdad? Algo es algo, algo cayó por ahí. Al momento, la mayoría de los aguaceritos están ahora mismo sobre el agua y uno que otro que está sobre Fajardo y Ceiba. El resto de la mañana van a continuar así, entrando algunos aguaceros en esos sectores del este, pero nada tan significativo. A medida que el día progrese, pues las horas de la tarde se espera el desarrollo en sectores del oeste central y más hacia el oeste de Puerto Rico, donde pudiera haber quizás alguna actividad un poquito más fuerte, ¿verdad? Algunos aguaceritos un poco más intensos, con incluso algunas tronadas.
0: De hecho, ¿me escuchas, Gidiana?
4: Sí.
0: Sí, mira, ese patrón de esos aguaceros que se registró hoy, te pregunto, ¿es probable que eso continúe?
4: Sí, por lo menos durante el día de hoy esa pequeña perturbación va a estar entonces afectando lo que es, ¿verdad?, la zona, llegando a esa humedad. Ya esta noche se ve que va a entrar aire más seco y no sería hasta mañana que comienza a llegar la humedad de una onda tropical que se ve un poquito más prometedora. Vamos a ver qué sucede, pero sí, durante el día de mañana pues tenemos ¿verdad?, alguna probabilidad de lluvia a través del este de Puerto Rico, al oeste como es usual, y eso debido a una onda tropical que va a estar llegando ya durante el día de mañana. Así que nuestra mejor probabilidad de lluvia va a ser, como mencioné, durante el día de hoy por esta pequeña perturbación, aire seco esta noche, onda tropical pasando entre mañana y domingo, que sería nuestro mejor chance de lluvia. Si este fin de semana no llueve mucho, la otra semana se ve más seca. Así que nuestra mejor chance es este fin de semana. Esperemos que algo beneficioso al menos llegue.
0: ¿Sabes qué? Ojalá que nos caiga esa...
4: No creo que sea suficiente, ¿verdad?, para aliviar completamente la sequía, pero nuevamente toda lluvia va a ser beneficiosa y nuestro mejor chance este fin de semana, entre sábado, mañana y domingo. Así que vamos a ver, ¿verdad?, qué trae esta próxima ondita tropical. Porque, pues como saben, todos los jueves se actualiza el monitor de sequía y durante el día de ayer se estuvo actualizando incluso algunos sectores en el este de Puerto Rico también entraron en sequía severa.

0: Y
1: De
0: eso te di. Sí, durante el día de hoy tenemos, no
1: sí.
0: es un aviso, es una advertencia para las zonas como usual, costeras y urbanas de Puerto Rico. Y esto, pues, verá, lugares que no entre la lluvia o que no se genere mucha lluvia, esos índices de calor pudieran estar aumentando, así que mantenerse hidratado es la principal recomendación. Porque sí, todavía, aunque algunos lugares quizás que como usted menciona, se refrescaron un poco con la lluvia, hay otros lugares que no han recibido lluvia y, por ejemplo, aquí, pues la mínima fue 80, bastante, pues, verdad, alta para comenzar el día y que permita que el día caliente.
1: Gracias. Gracias por toda la información siempre. Gideana, gracias.
0: Claro. Que tengan buen día, gracias a ustedes.
1: Bueno, son las 7:23. Janet, tengo entendido que ese accidente que ocurrió hoy,
2: Esta madrugada.
1: cuéntame.
2: Una mujer de 34 años murió y un hombre resultó gravemente herido en un choque de tránsito ocurrido esta madrugada en la carretera 734 en el barrio Arenas de Sidra. De acuerdo con el informe preliminar de la policía, el conductor de un vehículo Polaris que transitaba de este a oeste, acompañado de una mujer, presuntamente manejaba a velocidad que le impidió mantener el control del volante. Como resultado, el vehículo se salió de la vía e impactó un árbol ubicado en el área verde, así que a la altura del kilómetro 6.4. Eso fue esta madrugada, ya esa vía fue
1: ¿Dónde?
2: abierta en Sidra, en el barrio Arenas.
1: Diandre.
2: Iba volando bajito.
1: Bueno, sin duda, o sea, lo que acabas de describir es que el tipo iba transitando irresponsablemente y estas son las
2: Y
1: consecuencias.
2: perdió el
1: Y
2: control.
1: se mató una muchacha
2: Y él quedó gravemente
1: y él,
2: herido.
1: bueno.
2: A lo mejor, como uno dice, vivo de milagro.
1: Sí.
2: Así que lamentamos, bueno, estamos en el fin de semana ya, ¿verdad? Que la gente le
1: Sí.
2: gusta el jangueo
1: Sí.
2: y darse el palito. Así que trate de ser bastante moderado.
1: ¿Darse qué?
2: El palito, darse el palo, mira, empinar el codo. Y hay unos que le gusta de dos en dos, pero esos que le gusta de dos en dos, se cuidan, se cuidan.
1: Carla, ¿qué es el palito? ¿Qué es el...?
3: Ay, Rubén.
1: Bueno,
2: Descríbele
1: dale,
2: un palo
1: dale
2: de
1: en
2: qué.
1: qué es el palito.
3: De lo que quieras, Janet, dile
4: Pues
3: de
4: no
3: ahí.
4: sé, yo no sé. Janet,
2: Dalí no bebe, Dalí no
4: no, yo
2: bebe,
4: no
2: Dalí
3: bebo. De lo
2: no
3: que quiera,
2: bebe.
3: dijo.
4: Pero de lo que tú quieras, puede ser un palo de una malta. Yo me
1: Espera.
4: daría un palo de malta bien fría ahora
1: Sí.
4: mismo.
1: De Andrea. Yo no bebo una malta desde que tenía como 16 años.
2: Ay, tan
4: Con
2: rica
4: una empanadilla por
1: frita.
4: el lado.
1: Mira, bueno,
4: Buenos días.
1: empanadillas trajeron aquí hoy.
2: Ajá,
1: Janet se
3: ajá.
1: comió
3: Ya estoy
1: tres.
3: feliz, ya estoy feliz yo también.
1: Janet, ¿cuántas te comiste?
2: Mira, me comí
1: Es
2: una.
1: que yo te vi saliendo
2: Y
1: ahí
2: la
1: con dos.
2: degusté. Ah, porque le estaba llevando una a Carla
1: Y
2: y le di
1: Carla,
2: a
3: ya la mía.
2: Darlene. Yo le
1: ¿Comiste?
2: repartí a las chicas, yo le repartí a ellas también. Yo no me comí
3: Yo
2: tres
3: ya comí. ¿Comiste?
2: empanadillas.
1: Pues,
3: Gracias, gracias.
1: ¿sabes qué? Comiste. No hay sándwiches de nieve para ti.
3: Claro que
2: De
3: hay
2: aquí
3: sándwiches
2: a,
3: de
2: mira, de aquí
3: nieve.
2: a que llegue nieve, nos
3: Son
2: toca la merienda.
3: las 7:25. A las 8 ya tengo hambre otra vez.
2: Carla, nos toca la merienda
1: Pero.
2: cuando llegue Nieves. Así que
1: Mira, bendito le dejaron a Chelo.
2: Chelo fue el
3: Chelo está a
2: único que se
3: dieta.
2: portó bien. Dijo, mira, yo estoy a dieta, estoy haciendo ejercicio, he bajado 10 libras,
3: Ha rebajado un montón,
2: estoy
3: sí.
2: en un, estoy controladito. No me cuques, me dijo así, me dijo, que no lo cucara, que lo dejara tranquilo.
1: Mira, espérate, ese es mi... Bueno, gracias, Janet, por la información. Déjame ver qué me escribe aquí. Michelle, pero Michelle, decídete porque me dices que sí y después me dices que no. Bueno, antes de pausar, gracias.

0: a la gente de Porsche. Sí, de Porsche hay la Kennedy por un presente muy bonito que nos enviaron. Y gracias a la gente también de Evertech por un presente, una cortesía que nos enviaron, que tuve la oportunidad de verlo. Ahora todo esto en el contexto de la Semana de la Prensa y del Día del Periodista, que es hoy. Muchas gracias por la gentileza. Mientras tanto, son las 7 con 27 minutos de la mañana. A los que me están preguntando, espero entrar con Veronique ahora a las 7 y 30. Esa es Mayra. Sí, esa es Mayra. Mayra siempre tiene su outfit para el frío aquí dentro de WKQ. Sí, siempre. 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

0: 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Janet Pérez Brito, WKQ 580.
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3: 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Los datos del Monitor de Sequía Federal establecen que la sequía severa se ha expandido un 10% en Puerto Rico. Actualmente, casi un 25% de la isla está bajo sequía severa, incluyendo los pueblos del sur y del noreste. 36% tienen condiciones de sequía moderada y casi un 22% con condiciones atípicamente secas. Las Islas Vírgenes están bajo sequía extrema y este fin de semana tendremos tiempo variable de nubosidad caluroso. Hoy está pasando un débil disturbio aumentando la humedad. El tiempo estará semisoleado, muy caluroso, disminuye la bruma y en la tarde los aguaceros serán localmente fuertes entre el Yunque y el sur del área metropolitana, pueblos del norte, entre Utuado, Mayagüez y pueblos vecinos. Hay advertencia de calor en efecto entre 10 de la mañana a 4 de la tarde. Recuerde, es importante hidratarse, la sombra, el descanso y la protección solar. Esta noche estará seminublado, pero mañana sábado y domingo aumenta la actividad de lluvia. En horas de la mañana tendremos actividad de lluvia para pueblos del sur y sureste, pero en horas de la tarde la cobertura de lluvia será mayor a través de sectores del interior, noroeste y norte de Puerto Rico, especialmente el domingo por el paso de la onda tropical. En el mar, sugiero precaución a los operadores de pequeñas embarcaciones por la llegada de lluvias o tormentas eléctricas dispersas. El viento sopla del este-sureste, cambia del sureste de 15 a 20 nudos, olas de 4 a 6 pies, en ocasiones hasta 8 pies en periodos de 8 segundos. Hay un riesgo moderado de corrientes marinas. Y mañana sábado primero de agosto a las 2 de la tarde será el foro Preparados para la temporada de huracanes en el Eco Exploratorio Museo de Ciencias de Puerto Rico, en el segundo nivel de Plaza Las Américas. Estaré en el museo junto a Mariní Vázquez, quien es líder comunitaria de Naguabo, y Sandra Díaz, que es la directora ejecutiva de la Asociación de Alzheimer de Puerto Rico, con información, orientación y herramientas para proteger tu familia y comunidad. Habrá actividades para niños y jóvenes. Para WKAQ 580, esta es su meteoróloga, Ada Monzón.
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4: 7:34 de la mañana, nos vamos a una noticia positiva de deporte y es que Puerto Rico Select Volleyball Club dará inicio a su temporada 2026-2027 este próximo 3 de agosto con el comienzo de sus tryouts en el Sports Center Encantada en Trujillo Alto. El proceso de evaluación estará abierto para atletas de las ramas femeninas y masculinas, quienes tendrán la oportunidad de integrarse al programa deportivo. Las evaluaciones serán dirigidas por el presidente y entrenador principal del club, Sebastián Figueroa Díaz, junto a su equipo técnico, con el objetivo de continuar desarrollando el talento deportivo y la formación integral de los participantes. El club informó que mantiene su enfoque en el desarrollo competitivo y en la promoción de valores como la disciplina, el liderazgo y el trabajo en equipo, que son muy importantes. Las personas interesadas pueden obtener más información y completar su registro a través de los canales oficiales de Puerto Rico Select Volleyball Club. Soy Carla Gianni Díaz, esta es la noticia positiva por el 580 AM, la hora 7:35.
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0: sean fervientes en su amor los unos por los otros, pues el amor cubre multitud de pecados. Temprano en la mañana, con bastante movimiento vehicular en la carretera 30 desde Gurabo, la número 1, hacia Río Piedras, y el expreso 52 en ruta a San Juan. En San Juan, Ponce y Mayagüez no se reportan choques que atrasen su ruta al trabajo. Y recuerden, amigos, que ustedes tienen el poder de prevenir choques saliendo a tiempo, dejando a un lado el texteo, reduciendo la velocidad y manteniendo la distancia entre carro y carro. Yanet Pérez Brito, WKQ 580.
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2: Bien, amigos. Bien, amigos. Hoy es viernes. Hoy es viernes 31 de julio de 2026. Son las 7:36 de la mañana. Aquí me escriben de Porsche. Que gracias por el bueno, que los mencionamos porque nos enviaron un detalle y no era para menos. Esta gente de Porsche siempre han sido muy, muy atentos con WKQ, con nosotros aquí. Aquí me escriben también muchas felicidades a todos en la estación. Yo no puedo creer esto. La señora de los bizcochitos me acaba de volver a escribir. Esto no es broma. Quizás alguien pueda interpretar esto. Hay una persona que me ha escrito por WhatsApp dos veces. Una a las 5:40 hoy y otra vez ahora, que si yo la puedo ayudar a vender unos bizcochitos. Bueno, pues señora, quizás yo pueda, no sé, a lo mejor sí, y con mucho gusto, y no me mofo ni me burlo, es que es un mensaje extraño para mí. A mí me escriben del agua, de la luz, de otras cosas, pero no de esto. Pero sí, pues le... Ok, pues, ¿sabe qué? Le voy a ayudar. Unas muestras, envío unas muestras. Degustamos los bizcochitos y los vendemos después. A las 7:38. Vamos con Carla Yani Díaz.
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3: Advertencia de calor extremo a partir de las 10 de la mañana. Mantenerse hidratado es la mejor recomendación. Hay pronóstico de algunas lluvias para este fin de semana, mientras la gobernadora Jennifer González busca redoblar esfuerzos ante el aumento de la sequía y el inicio del semestre escolar la próxima semana. Oiga, y Venezuela se levanta a un mes y una semana de los terremotos. La República se levanta y Puerto Rico asiste con equipo médico. Nuestra compañera Verónica Abreu Tañón próximamente estará dándonos una actualización de lo que allí ocurre. Y en temas de deporte, Puerto Rico abrirá el torneo de béisbol ante su eterno rival República Dominicana en los Juegos Centroamericanos y del Caribe. Soy Carla Yani Díaz, escuchas Temprano en la Mañana, la hora 7:39.
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0: Bien, el jueves, este próximo jueves, correcto, empiezan las clases después de un verano intenso, caluroso y complicado. Empiezan las clases en las escuelas públicas en Puerto Rico. No dudo, usualmente aquí el sector privado utiliza el calendario del Departamento de Educación para también seguir pues esa agenda. Si estoy casi seguro que si no empieza el jueves, empiezan el jueves muchos colegios privados, ya la semana que viene lo harán, o sea la próxima semana, pero el próximo jueves empieza el Departamento de Educación con unos retos tremendos que tienen que ver con la sequía, el agua, la cisterna, comedores escolares, en fin. Esta, amigos, es nuestra gran noticia de la hora. Bien, son las 7:41 de la mañana. Chelo, tenemos en línea desde Venezuela a Verónica Abreu Tañón. ¿Me escuchas, Verónica?
1: Buenos días. Te escucho, claro. ¿Tú me escuchas?
0: Sí, cuéntame, Verónica.
1: Pues gracias, gracias por tenerme. Buenos días, Rubén. Buenos días, amigos y amigas Radio Escucha. Yo me encuentro ahora mismo en Chacao. Continúo acá. Vamos a estar saliendo próximamente para La Guaira, Venezuela. Si escuchas mucho ruido, Rubén, es que hay aquí alrededor como de 10 doctores. No, no hay problema, mira. 10 doctores que están acomodando los medicamentos que nos vamos a llevar hoy, que ellos se van a llevar hoy para la calle, para estar haciendo la labor médica que vinieron a hacer y que se ha hecho en los pasados días. Y esta es la dinámica que se hace en los días que hemos estado aquí desde hace 2 días. Así que hoy va a ser un día diferente. Vamos a estar yendo al área de La Guaira, pero también a otros lados que no se han ido, no solamente la zona cero, sino igualmente también unos refugios que hay en Playa Grande y en otros dos lugares adicionales. Y de hecho, Rubén, acá, yo sé que tú lo has visto porque siempre estás pendiente a las noticias, hay un hospital improvisado, hecho un McDonald's, donde mayormente han estado doctores, médicos internacionales, y lo que se va a hacer hoy es que se van a dividir los médicos de Puerto Rico. Unos van a estar en ese llamado McDonald's, otro va a estar en Playa Grande, y otros se van a estar distribuyendo en otros dos refugios en el área de La Guaira, Rubén. Acá el día está completamente nublado, está bastante gris, esos días que a ti no te gustan. Esperemos que ya próximamente se ponga soleado. Pero Rubén, tengo aquí al lado mío al exsecretario del Departamento de Salud, el doctor Carlos Mellado, que es el que lidera esta misión hacia Venezuela. Así que si le quieres hacer cualquier pregunta, lo tengo aquí, Rubén.
0: ¿Me escucha, doctor?
2: Sí, sí. Sí. Sí, buenos días, Rubén, y buenos días a todos los radioescuchas.
0: Bueno, doctor, entonces, ¿qué tipo de trabajo puede hacer esta misión de médicos allí en La Guaira?
2: Pues mira, Rubén, aquí pues básicamente en todos los lugares donde hubo derrumbe, en esos lugares pues están todas las familias, ¿verdad?, conglomeradas en casetas de campaña, ¿verdad?, esperando, con la esperanza de que tengan un ser querido vivo, porque hace una semana apenas encontraron 24 personas, o mínimo, ¿verdad?, que le den el cuerpo de su familiar para el entierro, ¿verdad?, y romper con ese ciclo. Ellos no van al hospital, nosotros ya lo había tenido la experiencia anterior, habíamos ido a hospitales, habíamos ido a clínicas, pero ellos de ahí no se van a mover hasta que no, ¿verdad?, hasta que no tengan noticias. Ahí no hay hacinamiento, no hay sanitario, por lo tanto hay los disentería, que es lo que se llama, son lo que te da a nivel, ¿verdad?, de parásitos intestinales. Está el cólera también, que ataca, que es una bacteria, otro tipo de bacterias también. Hay mucha conjuntivitis bacteriana, hay sarna humana, que es lo que se llama escabiasis. Hay heridas de segunda intención, que es una herida de segunda intención, la herida que ya fue tratada y no curó, que ya eso se convierte en una úlcera. Estamos también, vamos a ver, alrededor de 150 pacientes de prótesis que han sido amputados con la finalidad de que, ¿verdad?, de uno de los que va con nosotros, Pablo Nieves, que es prostetista, y su esposa Samalis Varela, que ella es terapista físico, a ver de qué forma se le puede poner una prótesis, como hicimos con el equipo los pasados 15 años. Así que estamos trabajando, ¿verdad?, en Venezuela duro, estamos los médicos puertorriqueños, nos estamos yendo caseta por caseta, nos vamos a ubicar en una de las casetas, pero vamos a caminar por los otros campamentos. Ayer, en el día de, no, el primer día, Verónica y yo tuvimos la oportunidad de meternos, adentrarnos dentro de un campamento que estaba ubicado en el tope de un edificio que tiene que haber tenido como 10 o 12 pisos hacia abajo, y ese sótano por donde estaba el ascensor o una escalera, no sé lo que había ahí, por ahí se meten los llamados topos, pero los llamados topos no son gente profesional, digo, hay topos profesionales, pero esto que yo te estoy diciendo es el hijo y el nieto de, y el vecino de una señora que se quedó atrapada. O sea, que esa persona, esos dos jóvenes que no tienen apenas menos de 21 años, 20 años, se han convertido en topo, y ellos están con sus propias manos sacando a la gente con instrumentación rústica, porque para colmo también no hay de la grúa, y si hay oportunidad que te den una grúa, cuesta alrededor de $900. O sea, la situación en Venezuela es crítica. Es una situación en donde yo, ¿verdad?, no veo, si no hay apoyo del mundo, no hay más apoyo de Estados Unidos, no hay más apoyo de España, de la Comunidad Europea. Ayer yo vi una gente de la ONU, que es la primera vez que la veo. Si no hay ese tipo de apoyo y ese tipo técnico, no va a poder suceder lo que esa gente quiere, que es sacar a sus seres queridos. Y eso, Rubén, se va a convertir en un problema, porque psicológicamente, que by the way, traemos psiquiatras y psicólogos, eso va a ser una situación muy, muy complicada. Imagínate tú lo que significa eso, nada más de pensarlo, uno se le paran los pelos. Así que esa es la situación que nosotros, ¿verdad?, que estamos viviendo aquí en Venezuela, y Puerto Rico está tratando, ¿verdad?, de por lo menos, aunque sea, yo digo, mira, con una sola vida que impacte,
0: claro,
2: impacte generaciones.
0: Claro. Gracias, doctor Mellado. Gracias.
1: Rubén. Sí. Rubén, ¿me escuchas?
0: Sí,
1: otra
0: sí.
1: Cosa que quería añadir, ayer en la tarde entramos a un campamento donde nos pidieron que fuéramos porque había militares heridos, militares que el gobierno no podía saber que estuviesen ahí, porque si no, pues los sacaban. Y también se fue a auxiliar a una doctora que también es militar. Cuando llegamos allí, la doctora estaba en malas condiciones de salud mental, se atendió con el psiquiatra, que es el único que hay acá en el área de, bueno, en el área de La Guaira, debo decir. Y la doctora estaba afectada porque en las pasadas dos semanas, donde ellos estaban haciendo su vigilancia en uno de los edificios que estaba destrozado, tres personas se tiraron y pues para matarse porque no tenían sus familiares. Así que la depresión está acá y los problemas mentales están bastante fuertes. El único psiquiatra que hay en La Guaira es el psiquiatra que tenemos acá nosotros, que Puerto Rico trajo, que es el doctor Efraín del Valle. Y así es lo que se vive. Ayer entrevisté también a una persona, Rubén, una mujer que no vive en La Guaira, vive como a una hora de La Guaira, pero toda su familia murió en La Guaira, fueron 7 personas. Murió su mamá, murió su el hermana, murió el esposo de la hermana, murieron sus sobrinos, y estaba allí desde el primer día. Lograron sacar 6, estaba allí porque estaba esperando que sacaron a su sobrinito de 3 añitos de edad, Rubén. Esa señora tenía una lesión que fue tratada con los médicos de Puerto Rico en el hombro izquierdo, porque ella misma la noche anterior con un pico estaba tratando de romper el área donde se supone que estuviese su sobrinito para lograr sacar su cuerpo. Y ella me dijo, yo no me puedo ir de aquí, porque si me hubiese pasado esto a mí, yo quisiera que me hubiesen sacado a mí también. Y no me puedo ir de aquí porque yo no sé cómo vivir en mi casa. Y obviamente pues dice que no sabe cómo vivir y lo que está viviendo es una pesadilla, y que a veces no lo cree, que esto fue lo que ocurrió, y se cree que todavía su familia está viva. Así que muchas personas están así, Rubén.
0: Triste.
1: Sí.
0: Fuerte.
1: Muy triste.
0: Contundente.
1: Así mismo.
0: Dramático. Trágico. Gracias, Verónica.
1: Gracias a ustedes y gracias, amigos y amigas de escucha. Así que luego nos comunicamos. Desde acá, desde Venezuela.
0: Gracias. 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Son las 7:50. Aquí está el secretario del Departamento de Educación. ¿Cuándo empiezan las clases, secretario?
3: El próximo lunes ya nuestros maestros están convocados a presentarse en las escuelas, así que comienza lo que es la llamada agenda sistémica, donde se trabajan distintos temas, incluyendo educación especial, los proyectos especiales durante el año, lo que va a ser el calendario escolar, etcétera. Las familias, la casa abierta en todas las escuelas el próximo 5 de agosto, el miércoles, y el jueves 6 de agosto.
0: ¿Qué es el 5? Disculpe.
3: El 5 es la casa abierta para las familias, el contacto, ¿verdad?, y el llamado de los padres a presentarse en la escuela, completar cualquier proceso de matrícula e igualmente tener contacto con los maestros, ¿verdad? Ese trabajo en equipo comienza desde el primer día. Es importante, ¿verdad?, esa relación entre papá, mamá y los maestros.
0: Y el
3: 6, nuestros estudiantes. Ya les estaremos dando la bienvenida allí.
0: Diandre, ese 5 es bien importante.
3: Lo es, Rubén.
0: Pero, o sea, el 5 es el día de ir a conocer a los maestros.
3: Y de conocer las reglas
0: conocer el plantel. O repasar lo que fue el año pasado, porque quizás es alguien que pasa de grado allí mismo. Pero el 6, mano, cuando tú llevas a tu hija o a tu hijo a kinder por primera vez, va la mamá, el papá, la abuela, los tíos, va todo el mundo y todo el mundo con cámara. Porque cuando tú eres así y vas con la loncherita y vas vestido con colores destellantes y la toalla para acostarte a dormir, la siesta. No, la verdad es que el 6 es el día, digo, también están los que van a primero, segundo, primero todavía son bebés, ¿verdad? Primero, segundo, tercero, cuarto, quinto, sexto,
3: hasta llegar a cuarto año. El que llega a cuarto año, chacho, ya papá igualmente está, chacho, rememorando en nostalgia lo que fue aquel primer día de kinder.
0: Diantre.
3: Y el tiempo que pasó hasta llegar ahí, hasta ese último año de escuela.
0: Ya yo pasé por ahí, no solamente yo, ya yo pasé con Bianca, con Fabián, con Marena y con Andrés, que mucha gente le dice Eduardo Andrés, que es un nombre correcto, pero ahora me queda un universitario que es él, que empieza en agosto. Así que,
3: qué bien.
0: Pero será lo mismo porque tengo que ir a la universidad con él a llevarlo de la mano.
3: Muy bien, muy bien. Yo creo que hay que vivirse, ¿verdad? Y los padres son momentos que no vuelven. Pero ese es el único. El primer día de clase es uno. Así que, papá y mamá.
0: Usted tiene...
3: Yo tengo 3 y me toca ir por primera vez a kinder con la más chiquita.
0: Diantre.
3: Los otros van para segundo.
0: Va y con... empiezan también. Va con cámara.
3: Voy fiebre también, bueno, como cualquier papá.
0: El teléfono, claro, su esposa, el teléfono, la abuela, la tía. Va todo el mundo. Entonces, en este momento hay un desafío o un reto particular. Uno querría pensar que va a llover, pero el mensaje del Servicio Nacional de Meteorología dista mucho de eso. Así que en ese sentido, hay cisternas en las escuelas. ¿Con qué agua van a cocinar en comedores escolares? ¿Cómo van a atender el asunto de los baños? En fin, ¿cuántas escuelas hay? ¿Cuántas?
3: Mira, mil. Escuelas K-12, estamos hablando de unas 846 escuelas.
0: Por eso, las escuelas y ya ustedes cuadraron todo lo que tiene que ver con la falta de agua.
3: Mira, sí. Rubén, tienes toda la razón. Tenemos este reto de la sequía que se avecina y las posibles medidas que tenga que tomar la autoridad de acueductos y alcantarillado. Las escuelas, la gran mayoría de ellas cuentan con cisternas. El inventario está totalmente actualizado. Se va a estar haciendo compra en aquellas áreas donde todavía se necesitan cisternas e igualmente sustituir, ¿verdad? Equipo que a lo mejor se ha deteriorado o se ha dañado con el paso del tiempo, pero igualmente se está levantando logística para en el caso de que sea necesario contratar acarreo, igualmente el acarreo pueda ir supliendo, ¿verdad? Y llenando esas cisternas donde y cuando haga falta. En el caso de comedores escolares está listo. Está listo no solamente con sus cisternas, igualmente con agua destilada ya debidamente comprada en los comedores y en los almacenes de comedores para continuar la distribución de ella. E igualmente se ha ordenado una compra de agua embotellada para nuestros estudiantes, ¿verdad? Para que igualmente en caso de que sea necesario utilizar el agua embotellada para ellos, pues que la tengan disponible. Y nos estamos preparando para cualquier escenario. Yo le he pedido a los directores, ¿verdad? Mi intención es tener las herramientas para darle continuidad al servicio académico como lo conocemos hoy, de tener horario completo y todos los días clases en las escuelas. Pero les he pedido que tengan la información al día, que las organizaciones escolares estén montadas en los respectivos sistemas, incluyendo el sistema a distancia. Pero que igualmente los planes de contingencia que siempre se preparan, que son organizaciones escolares alternas, horarios reducidos, que igualmente ya tengan todo eso listo y lo discutan con sus maestros durante esta semana.
0: Importante. Importantísimo. ¿Cuántos estudiantes menos, empiezan este semestre?
3: Rubén, terminamos el año pasado con 231,000 estudiantes. Este año hay matriculados en sistema a la fecha de hoy unos 223,000 estudiantes. Ese número va a subir sobre todo por los estudiantes que están completando matrícula para el kindergarten, que hasta que no se oficializa pues no la vemos en sistema. Yo te diría que algunos 2,000 a 3,000 estudiantes adicionales debemos estar viendo ese número en las próximas semanas. So que estamos hablando como quiera una pérdida sí, de estudiantes significativa de algunos 4,000 o 5,000 estudiantes.
0: ¿Por qué?
3: Demografía. Pura demografía, más que nada. Y la caída en términos de las predicciones era aún mayor, ¿verdad? Lo que pasa es que el cambio demográfico igualmente ha impactado los colegios privados, así que la búsqueda de escuelas ha hecho que muchos estudiantes de escuela privada estén ingresando a lo que es el sistema público de enseñanza, e igualmente las nuevas estrategias o ofrecimientos que se están dando, como son escuelas públicas alianza. Vamos a ver una escuela pública que todavía no tenemos visibilidad de su matrícula, en Dorado, una en Ponce, Dorado, Ponce y otra en la zona norte particularmente. Así que vamos a estar viendo tres escuelas abrir durante este próximo curso escolar, que igualmente trae matrícula muchas veces del sector privado.
0: Cuatro escuelas. Me preguntan aquí, bueno, tengo varios textos. Bueno, alguien adonó con lo que estamos hablando. Alguien me escribe, ¿quién? Esto es interesante. ¿Quién no se acuerda de su primera maestra o maestro? Yo me acuerdo.
3: Yo también.
0: Pero yo me acuerdo de mi primera maestra. Me acuerdo como si fuera hoy. Hay episodios en la vida en que la memoria nunca falla. Y yo creo que nunca falla en ese instante en que tú llegaste a un salón y no estaba tu mamá ni tu papá. Y alguien sustituyó ese liderato. Y de repente esa persona se convirtió en parte de tu vida todos los días a la misma hora, muchas más horas que las que uno pasaba con el papá o la mamá. Así que yo creo que todo el mundo se acuerda de lo que fue su primera maestra o maestro. Mire, me están preguntando aquí cuánta seguridad va a haber en las escuelas luego de que ustedes le han cortado los fondos a la mejor compañía de seguridad que hay en Puerto Rico, que es Genesis. Mira, la mejor, me consta.
3: Rubén, yo no tengo quejas de la compañía de seguridad, de la gerencia tampoco, los servicios, el cuidado, la comunicación, han estado
0: la
3: ahí
0: mejor.
3: Y hemos visto los números, Pero tuvimos un recorte.
0: Esa es la mejor compañía de seguridad que hay aquí.
3: Tuvimos un recorte presupuestario. Y ese recorte, cuando lo llevamos a la fórmula, ¿verdad?, de presupuestaria de las escuelas, el recorte presupuestario tiene recortes en nómina, en la partida de mantenimiento, en la partida de seguridad, que viene bajando en los últimos años, ¿verdad? Yo quisiera que esto no ocurriera. Yo no he cerrado el tema, hemos estado en comunicación con la compañía, tengo que decir, muy buena comunicación, hemos explorado distintas alternativas para esta fórmula. Hoy precisamente hay una reunión en la oficina de gerencia y presupuesto en búsqueda de partidas adicionales para inyectar este presupuesto. Obviamente de esas partidas mi prioridad es la nómina, el mantenimiento ante una sequía que viene por ahí, y el tema de seguridad no se queda atrás, ¿verdad? Lo tengo en el tintero y pendiente. Hoy por hoy ellos van a continuar dando servicios en las escuelas, pero sí ha habido un recorte de las horas y de los guardias, ¿verdad?, de seguridad en las escuelas.
0: Preocupa.
3: No, totalmente. Parte del diálogo que teníamos con los directores y con ellos. Yo quisiera no cambiar el escenario. Oye, tuvimos una fórmula muy buena este año pasado. Sí. Así que repetir este año pasado, yo creo que es muy bueno. Y todo incide, aunque la gente no lo vea, tener un buen salón, que esté pintado, un buen ambiente, un buen maestro, tener seguridad en las escuelas, un buen mantenimiento, redunda en el aprovechamiento académico de ese muchacho que está ahí. Así que yo voy a seguir luchando por los fondos, ¿verdad?, para el Departamento de Educación. Yo voy a seguir justificando, porque hay mucha gente que habla de la cantidad de presupuesto que tiene educación. Mire, operar cada una de las escuelas, los servicios que requieren nuestros estudiantes, porque la gente piensa que ir a coger clases. Aquí hay servicios psicológicos, de enfermería, el tema de comedores escolares, poder alimentar a nuestros estudiantes, poder darle seguridad, el tema de mantenimiento, el tema de lo que es la administración, los servicios de educación especial que se dan en las escuelas. Cada uno de estas partidas está más que justificada, y no lo tengo yo. Mucha gente habla de los contratos que hay en educación. Mire, la partida más grande de contratos son los terapistas de educación especial y están más que justificados. El resto, servicios a lo mejor relacionados con la red, que necesitamos internet. Fuera de eso, en el departamento no hay mayores contrataciones. 1.6 billones es la nómina del departamento. 94% está en las escuelas. 1.1 es el pago a los pensionados. Ya ahí nada más tiene 2.7 billones de los 4. Más de 800 millones, casi 900 millones, es la inversión en educación especial. 130 millones es el gasto de transportación. Así que yo creo que cada dólar está bien justificado. Claro, hay un tema de transparencia con la gente y con eso estamos trabajando, para que la gente vea la necesidad. En la jurisdicción más pobre en Estados Unidos se invierten $14,000 por estudiante en las escuelas. Nosotros, apenas en los mejores momentos, en Bonanza, invertimos de $8,000 a $9,000 por estudiante.
0: Gracias.
3: Gracias a ti, Rubén.
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5: 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Buenos días, Puerto Rico. Estamos en un patrón más húmedo para este fin de semana por dos fenómenos. Un disturbio que está pasando hoy y una onda tropical más desorganizada, pero que viene con su campo de humedad entre sábado y domingo. Comenzamos por el disturbio que ahora en el radar, temprano en la mañana, hay lluvias dispersas mayormente sobre las aguas regionales, pero la combinación del aumento de humedad y el intenso calor del día provocarán aguaceros o tronadas a través del interior, noroeste, oeste, norte, incluyendo área metropolitana. La distribución de lluvia en horas de la tarde, mañana y el domingo también será principalmente al interior, oeste y noroeste, pero con lluvias temprano en la mañana a través de municipios del sur. Y es que esta onda tropical es desorganizada e incrementará la entrada de lluvias, fomentando un tiempo bastante variable. Buenas noticias, el polvo del Sahara disminuye, pero otra capa de estas partículas saharianas llegarán desde el lunes. Hoy tenemos advertencia de calor para municipios de las costas del este interior, las Islas Vírgenes, Vieques y Culebra, de 10 de la mañana a 4 de la tarde. Las temperaturas máximas desde 80 grados en la montaña hasta 93 grados en costas y valles, donde también se pueden sentir los índices de calor entre 100 a 108 grados. El viento sopla del este-sureste, cambiando del sureste de 10 a 20 millas por hora, y precaución con la propagación de incendios forestales por el viento y los pastos secos. Para WKQ580, esta es su meteoróloga Ada Monzón.
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0: tránsito vehicular a lo largo y ancho de la avenida Jesús T. Piñero, tramos de la Roosevelt, la Muñoz Rivera, la Ponce de León y el expreso Las Américas. Y atención a aquellos que les encanta, les fascina, les gusta el regodeo, dan vueltas y vueltas y vueltas en sus hogares para luego salir a toda prisa volando bajito, provocando choques. No. Salgan temprano en la mañana, dejen a un lado el texteo, reduzcan la velocidad y mantengan la distancia entre carro y carro para que eviten choques que arruinen su día. Janet Pérez Brito, WKQ 580.
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4: Bien amigos, buen día. Hoy es viernes, viernes 31 de julio de 2026. Son las 8:13 de la mañana. Me escribió mucha gente que escuchó la entrevista con el secretario del Departamento de Educación. El secretario acaba de decir aquí que en Puerto Rico se invierte 8 o 9 mil dólares por estudiante al año. Y esta persona me escribe, 9 mil por estudiante y se invierten 17 mil por preso. Creo que tenemos las prioridades invertidas, sin dudas. Sin dudas. Vamos con Carla Yani Díaz.
5: Educación calienta motores para el reinicio de clases el próximo jueves 6 de agosto. Estimado de matrícula de unos 231 mil estudiantes. Y el reto mayor sería la sequía y operación con cisternas, mientras asegura que comedores escolares cuentan con abasto de agua. Por otra parte, a partir de las 10 de la mañana, advertencia de calor extremo. Oiga, hay dramáticas escenas entre la destrucción y los escombros con edificios destruidos en La Guaira de Venezuela, a un mes y 6 días de los catastróficos terremotos. El equipo de Puerto Rico con médicos y especialistas dan socorro a la población. La cifra oficial con víctimas mortales 5.500 y 16.000 heridos, 5.500 fallecidos, 16.000 heridos y estiman 247 niños desaparecidos. Así nos narra en directo desde Venezuela la compañera Verónica Abreu Tañón. Escucha WKAQ 580 temprano en la mañana. Soy Carla Yani Díaz, la hora 8:16.
1: En doble.

0: el Departamento de Educación ya estrena nuevo semestre escolar a partir del lunes. El lunes empiezan los maestros. El miércoles es el día familiar en el que papá, mamá, abuelos, tutores, encargados acuden a la escuela. Ya el jueves empiezan las clases como tal. El Departamento de Educación, según nos hizo saber Eliezer Ramos aquí hace algunos minutos, pues tiene un plan A y un plan B para atender todo lo que tiene que todo lo que es pertinente al problema de la sequía y de falta de agua que tenemos y que parece que se va a agravar. Así que en el renglón de comedores escolares, de baños, etcétera, el secretario nos dijo que ya han tomado providencias en cuanto a esto. Ojalá que sea así, porque de lo contrario sería un caos. Pero anyway, esta, amigos, es nuestra gran noticia de la hora.
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0: prevenir choques saliendo a tiempo, dejando a un lado el texteo, reduciendo la velocidad y manteniendo la distancia entre carro y carro. Yaren Pérez Brito, WKQ 580.
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4: 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Los datos del Monitor de Sequía Federal establecen que la sequía severa se ha expandido un 10% en Puerto Rico. Actualmente, casi un 25% de la isla está bajo sequía severa, incluyendo los pueblos del sur y del noreste. 36% tienen condiciones de sequía moderada y casi un 22% con condiciones atípicamente secas. Las Islas Vírgenes están bajo sequía extrema y este fin de semana tendremos tiempo variable de nubosidad caluroso. Hoy está pasando un débil disturbio aumentando la humedad. El tiempo estará semisoleado, muy caluroso, disminuye la bruma y en la tarde los aguaceros serán localmente fuertes entre el Yunque y el sur del área metropolitana, pueblos del norte, entre Utuado, Mayagüez y pueblos vecinos. Hay advertencia de calor en efecto entre 10 de la mañana a 4 de la tarde. Recuerde, es importante hidratarse, la sombra, el descanso y la protección solar. Esta noche estará seminublado, pero mañana sábado y domingo aumenta la actividad de lluvia. En horas de la mañana tendremos actividad de lluvia para pueblos del sur y sureste, pero en horas de la tarde la cobertura de lluvia será mayor a través de sectores del interior, noroeste y norte de Puerto Rico, especialmente el domingo por el paso de la onda tropical. En el mar, sugiero precaución a los operadores de pequeñas embarcaciones por la llegada de lluvias o tormentas eléctricas dispersas. El viento sopla del este-sureste, cambia del sureste de 15 a

0: diseñador Gustavo Arango en The Mall of San Juan. La muestra reúne piezas originales de la inolvidable reina de la salsa, entre ellas vestidos, pelucas, zapatos, joyas y accesorios que marcaron su legendaria carrera. La exhibición sirve como antesala al concierto filarmónico Azúcar, 100 años de Celia Cruz, que se va a celebrar el próximo 15 de agosto, rindiendo homenaje al legado de una de las artistas latinas más importantes de todos los tiempos. Por eso es nuestra noticia positiva. Soy Carla Yanni Díaz, la hora 8:23.
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0: el Ramal 8, la Campo Rico, la Ruta 66 cómoda y pesada, la Valdoriotti de Castro. De otro lado, en Bayamón, tapón en la carretera 2, tramos de la 167, la 165, la 5 y el expreso de Diego. Y recuerden, amigos, que ustedes tienen en sus preciosas manos el poder de prevenir choques. Janet Pérez Brito, WKQ 580.
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1: Muy buenos días,
2: amigas, amigos, soy Luis Pavón Roca. Porque tú te ríes, Guillermo. Guillermo San Antonio y Ancho.
1: Muy buenos días, Luis. Buenos días a la radio audiencia. Es que por la mañana hace falta ese
2: empujón.
1: Sí.
2: Una de las cosas que a mí me gusta cuando tú estás aquí es que tú siempre estás contento.
1: Exacto. No, excepto cuando no lo estoy.
2: Lo logra. No, excepto. Pero es que yo nunca te he visto a ti. Bueno, una vez. El día que nos conocimos. No, pero en general tú andas, sí, por la vida contento. Eso es chévere, sobre todo en este país, que es difícil uno estar contento.
1: Imagínate, hoy se acaba julio.
2: ¿Hoy se acaba julio? No, mañana.
1: No, Luis, sí. A menos que julio tenga 32 días y yo no me haya enterado.
2: Hoy es 31, yo pensaba que hoy era. O sea, que uno es mañana. Mañana es agosto.
1: Sí, mañana.
2: Ah, pues qué bien.
1: Tú sabes la cantidad de memes que hay sobre julio. Hoy se va julio.
2: Yo lo que yo no entiendo es, eso estuvo cute al primer imbécil que se le ocurrió. Tú sabes, coger a Julio Iglesias y poner a cargar a algo, qué sé yo. Pero bueno, la gente no se da cuenta que ya no es chistoso.
1: Año tras año ya, ¿verdad?
2: No, ¿sabes? Entonces la gente lo envía a uno esas estupideces y es como que, mano, ¿de verdad que tú piensas que esto es creativo? Esto es... Te estás copiando de una imbecilidad que, pues, Dios, la primera vez más o menos de ya, mira qué curioso.
1: Sí.
2: Así que... Bueno, y se acaba el periodo oficial de vacaciones de...
1: El puente. Se acaba el puente de la Constitución.
2: ¿Fue una semana?
1: Sí, es un puente puente larguísimo.
2: De hecho, no sé, ayer, no sé si te fijaste, hubo una noticia, no la tengo porque fue de ayer, que ya está bochornoso. La gobernadora decía... Ah, no, el tema del agua. Que hoy nos dice que va el martes que viene el plan. Pero decía que no podía hacerlo ayer porque era que no había alcalde. O sea, porque están de vacaciones los alcaldes y los municipios de Puerto Rico, no se puede atender un problema, creo yo, apremiante y de primer orden, porque había que consultarlos con ellos, que no les van a consultar nada, son embustes, van a improvisar algo.
1: Pero es que además esa excusa, porque por que el municipio esté en un receso administrativo, ¿ella no puede conseguir al alcalde?
2: Bueno, depende, porque si el alcalde está montado en un crucero, ¿no?
1: Bueno, pues tú sabes que ese no es el caso usualmente, y hay alguien que está a cargo.
2: No, hubo uno,
1: y hay
2: una... que estaba trepado en un crucero y no podía dar una reacción. Había alguien que dijeron...
1: No, yo lo entiendo, pero en el municipio habrá alguien con la autoridad para tomar decisiones.
2: Muchacho.
1: Y están...
2: Muchacho.
1: Oye, y hay un receso administrativo, pero eso no le aplica, por ejemplo, a la policía municipal, a manejo de emergencia.
2: Se supone que no.
1: Pues por eso hay... Pero bueno.
2: Mira, esto está tan... Pero no te vayas lejos, Sal ahorita de aquí del estudio, del edificio, y date un vueltón. La empresa privada en el centro urbano de
1: Guaynabo
2: cerró. Porque como son tan dependientes del movimiento que ocasiona el gobierno.
1: Porque el municipio de Guaynabo también está...
2: Yo entiendo.
1: Bueno, y la universidad que hay por aquí estará cerrada.
2: Entonces, pues digo, para a mí me parece que eso es tan triste. Pero lo también lo tengo que entender. O sea, si del 100% de tu universo, el 80%,
1: si tú tienes una cafetería, Luis, que le da servicio a los empleados que entran y salen,
2: está cerrada hace una semana, ¿sí? Porque a ellos les importa tres pitos.
1: Pero ¿cómo que les importa? Si no, lo que te quiero decir es,
2: pero aquí,
1: pues si
2: pero
1: no tienen
2: en Univision hay empleados,
1: parece que no son suficientes.
2: ¿En dónde? En Univision,
1: al lado.
2: ¿Cómo
1: sí,
2: que
1: sí
2: se llama allá? No es Univision.
1: Sí, el 11, sí. El de Tele 11. Ellos son Univision. Ah, Tele 11.
2: Tele 11, ¿cómo se llamen? Tele 11.
1: Me trajo recuerdos.
2: Bueno, lo que era Univision, pero yo creo que todavía Univision tiene también...
1: Oficinas aquí.
2: Oficinas aquí. UAPA tiene oficinas aquí. Además de nosotros que estamos aquí en la cabina, hay un apoyo gerencial administrativo. Pues está bien, faltan los de la escuela esa de Bellas Artes que dice que hay ahí. Pues, no sé, es que yo creo que debería haber como que un compromiso, debería haber un servicio que tú das, porque si no se convierte como en self-fulfilling, por lo menos en mi libro, ya yo borré a esa gente de ahí, ¿no? Pues, tú sabes, no cuento con ellos. Es decir, yo no sé si como empresario, yo quiero que mi público no cuente conmigo. O sea, tú tienes que estar allí, aunque vendas poco pan hoy, pues tú estás allí y vendiste las 4 libras que habían, porque la gente no estaba. Pero tú estás, porque si yo empiezo a ir a un sitio, no hay. O peor aún, no está. Fíjate si la otra cafeterita que hay aquí, Walking Distance, que te traje café el otro día, buen café, sí. Se llama Cuela. Está como un bloque. Ellos están abiertos. Y ellos no tienen ni siquiera la ventaja de tener los pocos o muchos que sean, los empleados de UAPA, los de Tele 11, porque, o sea, digo, nos tienen en la medida en que estar a un bloque, pero hay que caminar un bloque, no es que están aquí adentro. Entonces tú dices, estos municipios no se dan cuenta de que al cerrar, en realidad estás llevándote de por medio
1: una actividad
2: de
1: gente, económica.
2: Actividad económica. Entonces, se quejan de que no hay actividad económica, pero si es que si tu función debería ser promoverla, no disuadirla. Y probablemente tú tengas razón en lo que pensaste. Bueno, pues si yo soy el dueño de la cafetería y sé que voy a vender 4 cafés, pues
1: tengo 3 empleados y vendí un café, pues, y un jugo de piña.
2: Pues los obligo a coger vacaciones. Pues está bien, pues, o sea, pero no hubo ni siquiera el movimiento económico. O sea, son las cosas que piensan. Sí. Y le empezamos a hablar desde la parte macro más importante.
1: Entonces,
2: la gobernadora no puede gobernar porque los alcaldes están por ahí bebiendo.
1: Entonces, para colmo, ese empresario se enfrenta que esta operación de esta semana fue compleja porque faltó la luz algunos días. Entonces,
2: agua.
1: Tiene que ponerle el agua. Entonces, el café y el jugo de piña, pues no solamente fue oneroso para los 2 o 3 empleados, sino que además para operar y mantener abierto el local sin agua y sin luz. Pues mira, cierra cualquiera y dice, aquí todo el mundo se va de vacaciones y venimos en agosto y con suerte habrá agua y con suerte no habrá más apagones. Quemarán carbón o quemarán lo que haya que quemar para que haya energía que distribuir a las casas y a los negocios.
2: Mira, antes de empezar y antes de seguir deprimiéndonos, lo pasamos anoche súper en el trip by Windham en Isla Verde.
1: Llegó el maestro.
2: No fuiste. No, lo hubieras conocido. Llegaron varios maestros.
1: Sí, pero sabes a quién me refiero.
2: A Oscar Hernández del Spanish Harlem Orchestra, pero estaba Néstor Torres.
1: Ok.
2: Un flautista de primer orden.
1: Sí.
2: Y Atabal, la música de Salsa Real estuvo espectacular. Y tuve otra gente, ¿verdad? Pero gente que uno dice, wow.
1: Sí, tenía manos llenas anoche.
2: Sí. Nos trataron como si fuéramos gente.
1: ¿Combustionaste?
2: ¿Combustioné? ¿Qué es eso?
1: No hubo combustión anoche.
2: ¿Qué es eso?
1: Yo un no abanito.
2: Ah, no, porque a esa hora, imagínate.
1: ¿Tú me vas a decir eso a mí?
2: Si tú hubieras,
1: a esa hora,
2: fíjate, déjame devolverte la cosa. Si tú hubieses estado allí, hubiésemos combustionado. Pero en ausencia de un cómplice. No, pero saludos allá a la gente a Eric, a Diana, a Melisa, a Luis, mi tocayo.
1: Ese es el hotelito que está en la avenida Isla Verde.
2: En la avenida Isla Verde, justo en el centro de Isla Verde.
1: Cuando uno viera a la derecha en la callecita ahí.
2: Cuando hubieras por el Burger King.
1: Ahí está.
2: Ahí está, que tiene espacio.
1: Exacto.
2: Y como me dijo uno de los gerentes ayer, no es meramente donde está espacio. es donde se hizo jangueando. Yo, ¡ay, María, qué bien se oye eso! Pero la gente no va a llegar así.
1: Ahí había un restaurante en el Rufo, ¿verdad?
2: Bueno, allí hay el salón de actividades del hotel, es en el rooftop, en el Rufo, como sí. Tú le dices, bien, bien New Yorican. Y tiene una vista brutal, sí, 360.
1: Yo recuerdo que ahí había un restaurante italiano.
2: Tú dices el de Martino.
1: ¿No era ahí?
2: No era ahí. Martino estaba en el Hotel San Juan, yo creo. ¿No?
1: Para mí que era ahí.
2: Bueno, averiguamos.
1: Y ahora está en Vía Apia, ¿no?
2: Ahora, bueno, siempre tuvo los dos, pero...
1: Siempre tuvo los dos.
2: Correcto, regresó a Vía Apia. El hogar de muchos. pues nada, gracias a la buena gente de Trip, que era como un flashback porque ese hotel es parte de la... No es la misma marca, pero son los mismos gerentes, la misma gente que Caguas Real. Y los que estaban allá están acá. Por lo tanto, era un flashback de adiós. De hecho, todo
1: eso. ¿Tú no estabas allá? No,
2: pero yo estuve allá acá. Por un. Bueno.
1: No, me ven ustedes preguntándose. Ah, pero tú no estabas allá. Exacto. Sí, pero estoy acá.
2: Exactamente. Así que lo pasamos súper bien. Me gustó. Mira, ahí está la música. Eso significa que vamos a una pausa.
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3: 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Buenos días, Puerto Rico. Estamos en un patrón más húmedo para este fin de semana por dos fenómenos. Un disturbio que está pasando hoy y una onda tropical más desorganizada, pero que viene con su campo de humedad entre sábado y domingo. Comenzamos por el disturbio que ahora en el radar temprano en la mañana hay lluvias dispersas mayormente sobre las aguas regionales, pero la combinación del aumento de humedad y el intenso calor del día provocarán aguaceros o tronadas a través del interior noroeste, oeste, norte, incluyendo área metropolitana. La distribución de lluvia en horas de la tarde, mañana y el domingo también será principalmente al interior oeste y noroeste, pero con lluvias temprano en la mañana a través de municipios del sur. Y es que esta onda tropical es desorganizada e incrementará la entrada de lluvias, fomentando un tiempo bastante variable. Buenas noticias, el polvo del Sahara disminuye, pero otra capa de estas partículas saharianas llegarán desde el lunes. Hoy tenemos advertencia de calor para municipios de las costas del este interior, las Islas Vírgenes, Vieques y Culebra, de 10 de la mañana a 4 de la tarde. Las temperaturas máximas desde 80 grados en la montaña hasta 93 grados en costas y valles, donde también se pueden sentir los índices de calor entre 100 a 108 grados. El viento sopla del este-sureste, cambiando del sureste de 10 a 20 millas por hora, y precaución con la propagación de incendios forestales por el viento y los pastos secos. Para WKQ580, esta es su meteoróloga Ada Monzón.
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1: Regresamos a WKAQ Analiza con Luis Eduardo Pavón Roca y Guillermo San Antonio Hacha. Excusamos a Carlos Díaz Olivo, que todavía disfruta el puente de la Constitución. Hay puentes más largos y puentes más cortos.
2: Este es larguísimo.
1: ¿O vendrá de camino ya de regreso del puente para acá?
2: Lo dudo. Se va a llegar a última hora.
1: Se llega por ahí el lunes dando cantazos. Luis, el agua
2: yo
1: nuestra.
2: Le pasó una nota y le dije, tráete un par de galoncitos.
1: El agua nuestra de cada día. Oye, se ha convertido. En el cuatrenio anterior, mi recuerdo es que en el cuatrenio anterior, el tema de la energía eléctrica dominaba el escenario, ¿verdad? Y las frustraciones de la gente, los apagones, etcétera. En este. Yo creo que energía eléctrica sigue dándonos candela, o como se llame el operador, ¿verdad? Luma, Genera. El tema de la energía que recibimos, yo creo que se había estabilizado un poco, pero últimamente ha vuelto a dar claro. Candela. Pero se ha añadido el factor este de la Autoridad de Acueductos y Alcantarillados, ¿verdad? Hemos experimentado varias roturas en el supertubo. Hemos experimentado, sobre todo en el municipio de San Juan, una pugna entre el municipio y el gobierno central, ¿verdad? Especialmente la Autoridad de Acueductos y Alcantarillados, porque el alcalde ha reclamado judicialmente que la Autoridad de Acueductos y Alcantarillados, por incompetencia, ha dejado a comunidades de San Juan desprovistas de agua. Entonces ya no es un argumento meramente de que estamos atendiendo unos salideros y unas roturas y estos son unas emergencias y son imprevistos y bla, bla, bla, sino que hay alegaciones específicas de que hay incompetencia y además de incompetencia que se estaba deliberadamente afectando San Juan. Me parece que el alcalde regresó ayer al tribunal, Luis.
2: Eso te iba a decir que ayer alguien me envió una moción, no recuerdo quién, no la leí en ese momento, que me daba la impresión de que está de nuevo en el tribunal el alcalde, que bendito, yo creo que tiene que darse cuenta que la estrategia legal no ha funcionado, por la razón que sea. Yo no quiero, ¿verdad?, pasar juicio sobre el asunto, pero pues ha hecho ridículo, en mi opinión. O sea, no ha tenido ningún resultado. No creo que es culpa del cliente, pero no sé. No, porque hay veces... para compartirlo con el público, o sea, yo soy a veces muy cuidadoso en pasar juicios sobre cosas legales, porque a menos que yo tenga acceso directo al abogado o a la parte, Uno no sabe si lo que están haciendo los abogados en el tribunal es fruto de su genialidad jurídica, y si fracasan, pues es por su imbecilidad jurídica, o si es que el cliente está dirigiendo, porque uno está para llevar, y los clientes, todo cuando son clientes sofisticados, un alcalde abogado, un alcalde ingeniero, un alcalde, ¿verdad?
1: O sin ser ambas cosas, que lo es.
2: Oh, exacto, tiene
1: que a veces
2: su,
1: son más complicados.
2: Tiene su
1: olfato, ni es abogado, sí, ni ingeniero, pero la andadura de la vida lo ha convertido en ambas cosas.
2: Sí, o sea, un churumba. Un José Aponte, el papá.
1: Sí, porque el Aponte actual es ingeniero.
2: Es ingeniero, y un gran ingeniero.
1: Allí lo conocí yo en un proyecto. Yo era abogado del proyecto y él era el ingeniero a cargo. Y tenemos una de anécdota.
2: ¿Kokovich? Déjalo ahí.
1: No, déjalo ahí. Déjalo ahí. Saludos al alcalde.
2: Saludos allá a José Carlos. Pues, en este caso, pues yo sé que éxito no han tenido, pero no sé quién es el que está timoneando esa cosa. Pero van para el tribunal de nuevo. Ojalá logren algo esta vez, porque lo que están pidiendo es una vista. Yo, como me pareció que haber accedido a esa estipulación era un error. Estratégico, pero va para allá. Nada, continuamos con...
1: Entonces, el vocero de hoy y el Nuevo Día, que son los que tengo aquí al frente ahora, ambos plantean en sus noticias de primera plana que asoma un estado de emergencia. El vocero dice que la gobernadora anticipa que firmará la semana que viene una orden ejecutiva declarando un estado de emergencia.
2: Pero no dice, aparte de liberar fondos para los amigos del alma, darle contrato. ¿Qué es la qué significa, bueno, la orden de emergencia?
1: Pues según esto aquí, se congela precios en artículos, es decir, congelaría precios en cisternas, artículos que estén relacionados con almacenar agua y consumir. Me imagino que no podrán subir el agua, aunque que no podrán cobrar, subir la cisterna. Da cuenta la RAI. Flexibiliza, como tú dices, algunos elementos de contratación, flexibiliza la activación de la Guardia Nacional, en caso que se necesite para el acarreo de agua, etcétera.
2: Una medida cosmética.
1: Entonces, el Nuevo Día trae pues un artículo relacionado, pero dice que son problemas históricos estos los que exacerban la crisis del agua. Que sí, que es verdad que hay una época de sequía recientemente, pero que aunque Puerto Rico no está en un desierto, dice Carl Soderberg, que fue director de la EPA en Puerto Rico, es ingeniero y ecólogo, pues dice Carl Soderberg que aunque no estamos en un desierto, en un estudio de 185 países, Puerto Rico hace el número 135, lo que quiere decir que hay 134 países con más agua por personas que Puerto Rico. Para mí, dice él, está claro que no tenemos mucha agua y hay que cuidarla, conservarla y administrarla bien. Y lo cito porque yo no sé qué es lo que estamos haciendo para resolver el problema. Yo entiendo que hay que hacer unas rogativas para que llueva.
2: Ese es el plan de esta administración.
1: Y me parece fantástico. Y mientras más gente ore y rece, y si lo hacen con fe, pienso que más pronto lloverá. Pero el Estado, bueno, no, tú te ríes, pero el Estado tiene que tomar medidas adicionales a las rogativas de los ciudadanos. ¿Entiendes? El Estado tiene que tomar medidas concretas. Al Estado no le basta habilitar unos oratorios para que la gente llegue allí a invocar.
2: No les dé idea.
1: Por eso no es lo que queremos que haga.
2: Es lo próximo que va a arrancar alguno de los legisladores.
1: Pero verdad que eso no es lo que esperamos que haga el gobierno. No. Por eso. Entonces tenemos un sistema de agua con unos salideros, parece que monumentales. Recientemente llamó la atención la pérdida de agua del supertubo por varias fisuras que tenía en su ruta.
2: Si había uno ahí en Montehiedra echando agua todo lo que da.
1: En Puerto Rico se sigue perdiendo más de la mitad del agua que se produce.
2: Correcto.
1: Entonces, una medida que puede traer recientemente a la discusión es, para forzar que la gente ahorre agua, vamos a multar al ciudadano por un uso indebido del agua. Es decir, si yo te veo lavando el carro con una manguera en la calle en medio de esta situación, aunque tengas agua, me parece que, ¿verdad?, que es un exceso y te multo, etcétera. Pero a mí me parece que lo que se impone, Luis, o lo que yo quisiera escuchar es, como nosotros vamos a seguir donde estamos, y como el fenómeno del Niño presumo que regresará y viene ocasionalmente cada cierto número de años, cuando no es el Niño, es la Niña, cuando no es la Niña son, ¿verdad?, fenómenos atmosféricos como huracanes, etcétera. Pero ¿qué nosotros vamos a hacer para tener un sistema de abastos de agua y de distribución que tome en cuenta que, aunque somos una isla tropical, no es de los países donde más agua tenemos, que tenemos un problema de abastos de agua, a pesar de estar rodeados de agua? Y pues la música me fuerza a interrumpir, pero
2: cuando vengamos, este es el gobierno de las tres I's.
1: 3I.
2: 3I.
1: Ya yo me imagino por dónde tú vas.
2: Después de la pausa.
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9: Mira, yo creo que hay que enfatizar que toda esta discusión del plan de emergencia y de la sequía obviamente es parte del problema, pero no es el problema. ¿Por qué digo esto? San Juan lleva sin agua 2 meses. Sectores de San Juan llevan 6 meses sin agua. Y no tiene que ver con la sequía. Porque se van a gloria los administradores de turno de que no han, son tan genios y dragaron tan bien y han hecho unas cosas tan fabulosas que no han tenido que implementar un racionamiento, excepto por Loíza, Canóvana, Río Grande, esa área, que desde hace como una semana hay algún tipo de restricción.
8: Yo no sé si la orden ejecutiva que la gobernadora anticipó incluye algún racionamiento no, agrandado, Luis.
9: No dice. Por eso es, pero esa es mi crítica. O sea, por politiquería, por poder decir, nosotros no estamos... cuidado con la consecuencia más para abajo. Porque si cae un aguacero, fue una movida inteligente. Porque se resolvió, entre comillas, resolvió el problema. Pero si no, cuando nos vayan a meter el racionamiento, o sea, yo pienso, yo, ¿verdad? Puedo estar mal. Yo pienso que es mejor empezar poco a poco. Pues mire, 6 horas al día usted no va a tener agua. Organícese. Y mira, hay que aguantar más todavía. Pues 8 horas, 12 horas. Pero aquí, cuando se habló de racionamiento hace una semana, para esta área, para la de Canóvana, lo que pasa es que los alcaldes brincaron como psiquiatría. Hablaron de 48 horas.
8: Imagínate.
9: Pues entonces, al caballero que dirige la que hoy en este periódico lo ponen como, wow, qué gran logro. El que dirige
8: el ingeniero González.
9: Ese mismo. ¿Cómo tú me vas a decir a mí que es un gran logro haber pospuesto el racionamiento de agua para entonces empezar con 48 horas? Que es un embuste, no son 48, son más, porque el pobre infeliz que vive al final del tubo, en 48 horas no le llega, en 48 horas abren la pluma. Hay gente que viene a recibir el agua 24 horas más tarde, porque, oiga, en la medida en que hemos promovido, con justa razón, que la gente tenga cisternas, y todos tenemos cisternas. Cuando usted raciona el agua, en realidad yo sigo usando el agüita de mi cisterna. Soy más comedido, no le echo tanta agua a las matas, no le echo tanta agua a la marquesina. Digo tanta porque hay gente que sigue como si nada.
8: No lavo el carro ahí al frente de la casa.
9: Lo lavo atrás. No, o sea, tú te controlas, ¿verdad? ¿Pero qué es lo que estás haciendo? Estás vaciando tu cisterna.
8: ¿Y cuando llega
9: el agua? Cuando llega el agua, ¿qué pasó? Pues vas a llenar la cisterna. Por lo tanto, eso tiene varios efectos. Uno de ellos es que el que está al final del tubo, y alguien siempre está al final del tubo, Dios libre que estés en una montañita, no, porque llegué. Ahí te mandaste. Pero vamos a suponer que va a llegar. Te va a llegar más tarde porque yo voy a estar, o sea, yo, tú, el otro, todos los vecinos están consumiendo agua que no están consumiendo a la misma vez, porque esas cisternas se llenan solas, ¿verdad? Eso es automático. Por lo tanto, en el mundo normal, tú te bañas a las 6, yo me baño a las 7, no porque nos pongamos de acuerdo, sino porque la vida es así, cada cual tiene su modo de vivirla. Pero
8: habrá quien no se baña.
9: Habrá quien no se baña. O habrá quien se eche un pote de perfume. ¿Qué sé yo? La cocina es igual. Ahora, cuando tú prendas el agua después que apagaste el tubo, todas las cisternas se prenden a la misma vez.
8: Pues y entonces, ¿cuál es la tostada del agua?
9: Crear conciencia. Porque
8: tú tienes razón. En un ambiente fuera de cisterna, pues la gente tiene que ajustarse. Y cuando se prende, pues se prende. Y uno pensaría, bueno, cuando se prende voy a tener un consumo mayor, aún no habiendo cisterna.
9: Claro.
8: Porque todo el mundo tiene que aprovechar esas 4 horas para lavar ropa.
9: Los condominios, mire, va a haber agua de 6 a 8, pues todo el mundo tiene que bañar de 6 a 8. A esa hora el consumo es brutal, pero no hay consumo en las otras horas. Esa es la lógica. Con esto de la cisterna.
8: Y hablando de condominios, tú hablaste de que San Juan lleva 2 meses sin agua, pero yo añadiría sectores de Carolina como Isla Verde, que ya es como si fuera San Juan en ese sentido.
9: Ayer no había agua en Isla Verde, hermano.
8: Que creo que es una, lo que hay ahí en Isla Verde realmente es una crisis.
9: Es una crisis.
8: Porque vive mucha gente.
9: Que la ha resuelto el municipio llevándole camiones y camiones y camiones y camiones. ¿A qué costo?
8: Sí, pero la gente, digo, eso es mejor que no tenerla. Pero también es, porque con esos camiones llenan las cisternas de los edificios, pero también los tienen limitados, por supuesto.
9: Por supuesto. No, es una incomodidad.
8: Sí.
9: Pero gracias a Dios, hay un alcalde.
8: ¿Y a qué costo, Luis? Porque no se habla mucho de eso, pero yo me imagino que esto aparece unos costos elevados.
9: Es correcto. Para el sector privado, ayer me contaban en el hotel donde yo estaba que tuvieron que gastar 3.
8: Que era Isla Verde.
9: Sí, 3 camiones de agua. Porque no hubo agua durante el día. Luego llegó. O sea, por la noche había agua.
8: ¿Y cómo tú le explicas eso a un turista, Luis?
9: El, que turista, se quiere bañar. El turista no se entera porque...
8: Porque allí no hay racionamiento.
9: No, pues, bueno, lo que pasa es que el hotel se gasta un pico de chavo. en los camiones cisterna.
8: Ahora, los que están en Airbnb, ya eso es otro cantar.
9: Ahí, ahí es otro cantar. Y si, tu Airbnb no tiene cisterna,
8: sí.
9: Pues ya tenemos un problema. Y fíjate, es un problema doble. Es un problema individual, porque el dueño de ese Airbnb pierde dinero, porque tiene que le cancelan la reservación o la gente se va. Pero es un problema de país, porque ese turista dice, ¿dónde yo me he metido? O sea, yo he tenido Airbnbs a veces en grandes cantidades, o sea, en cantidades.
8: ¿Qué tú no has hecho, Luis?
9: Esa pregunta, pues.
8: Fuera del aire.
9: Fuera del aire.
8: Pero has tenido, has administrado Airbnb.
9: Sí. Y es muy difícil tú explicarle a un norteamericano que no hay luz porque se fue la luz. Porque esa experiencia no la tienen de ordinario. O sea, de ordinario, sí, no es que no se vaya la luz, pero tiene que haber un
8: blizzard.
9: Un tornado, un mal tiempo, vamos, un mal tiempo. Esta cosa de que tú miras y tú dices, no, pues esto está cool, pero no hay electricidad. Pero hubo una avería, pues no sabemos, pero necesariamente no.
8: Lo último fue un error humano. Pues los humanos cometemos errores, correcto, pero un error humano.
9: Pero eso no existe en los Estados Unidos. El que tú abras la pluma y no bote agua, no existe. O sea, no es, para nosotros lo hemos normalizado. Es más, ordenamos nuestra vida, en muchos casos, alrededor del tema de si hay agua o no, si va a haber agua. Lo aceptamos sumisamente. Eso no pasa allí. Ya hubieran cambiado el director. En cualquier jurisdicción que se respete, ya hubieran cambiado, no digo yo el gobernador, al director del sistema, si no viene con unas explicaciones sensatas. A lo que iba, Guillermo, y lo que me preocupa. Llevamos 2 meses en San Juan con un problema de racionamiento de agua. Vamos a llamarlo como
8: forzado.
9: Es.
8: Forzado.
9: Forzado. No por la sequía. Entonces, si eso es, si lo que yo acabo de decir es cierto, que me parece que es indiscutible, mientras no averigüemos por qué hay ese razonamiento en San Juan sin sequía, seguiremos en el mismo bache. Ah, se agravará con sequía. La sequía no es una causa, es un agravante. Entonces, a mí me preocupa que yo oía a una parte política de nuestro sistema decir, no, es que es un problema de que no saben operar el sistema. Estoy hablando de nuestro alcalde. Y me parecía que tenía, de hecho, yo repetí eso y todavía creo que esa puede ser gran parte del problema.
8: Porque
9: me sacaron a Roberto,
8: a alguien que tenía experiencia.
9: Correcto, al que estaba allí. O sea, si hace 2 años había el mismo sistema decrépito, pero había agua, me sacan una persona por persecución política y empieza a haber problemas. Oye, un poco la misma lógica que usó Josué Colón con lo del error humano. El error humano, votaron a los gerentes de planta en Genera y a las 2 semanas, a los 3 meses, empieza a haber problemas. Pues, ¿qué pasó aquí? Que el que estaba allí no está. Digo, es una hipótesis, ¿verdad? Estudiable, no es una locura. Pero entonces, supuestamente, hacen ese comité, chichija. Se inventa el gobierno, porque fue una invención. ¡Ay, es que una rotura en el supertubo! Digo, la rotura estaba, no estoy diciendo que se inventaron la rotura. La razón para que no haya agua en Isla Verde era por la rotura. ¿No era eso?
8: Bueno, pero había que surcir
9: la rotura. No, pues indiscutiblemente. Había que reparar ese y todos los rotos que tenga el famoso supertubo. Y hay que averiguar por qué tiene roto y hay que averiguar por qué no se le está dando el mantenimiento. Si es que no se le, o sea, pero esa no es la razón. Prueba de que eso no es la razón. Ayer en Isla Verde no había agua. Pues si no hay sequía y no hay roto en el supertubo, pues tiene que ser otra cosa. Y ayer no había sequía, o sea, no habían afectado el suministro del agua oficialmente.
8: La sequía que se ha declarado en Puerto Rico no ha llevado, no ha llegado al efecto, a la consecuencia de interrupción de servicios fuera de Río Grande, Canóvanas y Loíza.
9: Por lo tanto,
8: cualquier otro lugar que sufre interrupción no es por eso.
9: No es por eso. Y que yo sepa, no hay ningún joto en el supertubo. Pues no es por eso. Pues contra, ¿por qué? Volvemos a la teoría de las llavecitas. Bueno, pero yo pensaba que había un comité y habían estado en el tribunal y habían...
8: No, hay varios comités aquí.
9: No, de todos.
8: El comité aquel. Y ahora vi aquí que hay un comité de sequía.
9: El comité de sequía. Pues...
8: pues por la... eso te digo, esos dirigen los rezos.
9: Pero yo estoy seguro, hoy es viernes, ¿verdad?
8: Hoy es viernes.
9: Para el lunes. Vamos a tener un proyecto de ley para habilitar oratorios en sitios estratégicos. Me imagino yo que debe ser en las montañas, que están más cerca de las nubes, cosa de que esas oraciones lleguen rápido a las nubes.
8: Mira, hay que hablar de las montañas, Luis. Y lo leí en el artículo del Nuevo Día y me pareció una... Es más, lo voy a citar. Es una explicación que da la directora ejecutiva del estuario de la Bahía de San Juan. Porque me parece que lo dice sencillamente y me ayudó a mí entender también cómo funciona esto. Mira lo que ella dice. Puerto Rico ha vivido una sequía hidrológica constante. Constantemente hemos estado teniendo problemas con la infraestructura por diversas razones. La infraestructura que se supone que retiene el agua para suplirla, que es lo que todo el mundo conoce como los embalses, tiene de por sí muchos estresores que tiene que manejar, y ha sido así por décadas. Al ser un espacio que atrapa el agua y su función es almacenarla, de donde la atrapa es de las cuencas alrededor, ¿verdad?
9: De los ríos.
8: Exacto. Y estas cuencas acarrean sedimentos, contaminantes y una serie de elementos que no son agua pura. Ahí la gente echa hasta en seres eléctricos, uh-huh, lamentablemente. De por sí, el embalse tiene que ser mantenido, porque toda esa sedimentación lo que hace es ocupar el volumen. Y ahí...
9: ¿verdad? Aquí no se decía, draga.
8: Yo recuerdo un esfuerzo, por lo menos unos anuncios de dragado de Carraízo. Parece que muy poco o muy tarde o muy limitado. Sí.
9: Eso es que se van a gloria el caballero que dirige Acueducto. Porque Jennifer nos ha salvado. O sea, Jennifer es que
8: porque si no hubieran hecho ese dragado,
9: estaríamos peor. Pues sí. La pregunta es, ¿hicieron el dragado que hacía falta? Además de Carraízo, los otros embalses están siendo atendidos. Han resuelto el problema de la cuenca. O sea, porque no es la nevera, Guillermo. Eso es, obviamente...
8: hay gente que echa esas cosas por ahí.
9: No, hay gente que echa carro.
8: Pues chatarra, exactamente. Pero con eso se tiene que bregar.
9: El problema... bueno, eso hay que sacarlo.
8: Por eso.
9: Eso hay que sacarlo, pero tú no puedes tener... un departamento de recursos naturales que cuando va a un municipio y mete una máquina para sacar las neveras y las gomas y las baterías y las porquerías que la gente echa, lo multan. Pues te refiero a Camuy. Que no es ese caso específico que yo acabo de describir, es otra situación. Pero me consta que ahí tú tienes a los vigilantes muy ávidos a pelear con los municipios. ¿Y qué hace el municipio? Pues tratando de evitar que esa nevera que alguien tiró allí en una crecida, o termina trabancada debajo de un puente y vienen las inundaciones, o termina en el lago ocupando espacio. Pero ¿sabes qué, Guillermo? Ese no es el problema verdadero. Ha sido la desforestación.
8: Eso es lo que tú llamas la cuenca.
9: La cuenca es donde está el río. Por donde pasa el río, esa es la cuenca.
8: El carril.
9: El carril, exacto, el por donde pasa el agua. Hemos deforestado. Eso significa que, mire, haga este experimento o observe esto. En algún sitio quitan la grama porque van a sembrar grama o van a sembrar, qué sé yo, hasta cemento. Y cae un aguacero. ¿Verdad que la tierra corre por ahí para abajo por la cuneta?
8: Se desliza.
9: Cuando está la grama, no corre la tierra. Sale el agua. Pues esa tierra, ¿a dónde va a parar? Al fondo del lago. ¿Y qué hace? Llena el maldito lago, no de agua, de tierra. Pues entonces tenemos que reforestar. Hay que volver a tratar de aminorar eso. Y en lo que no lo hacemos, o lo, si no se puede, porque si usted hizo una plasta de cemento, el agua ahí, que ya caía y se absorbía por la tierra, corre para allá y se lleva a la tierra que está más para abajo, pues sale con más fuerza. O sea, y eso es parte del progreso. Lo que pasa es que hay un costo de que hay que dragar, hay que limpiar esas cuencas, que no es un costo políticamente simpático.
8: Sí, porque conlleva presupuestar una cantidad alta de dinero en algo que la gente no va a ver como una construcción, una obra. Se ve a largo plazo en la estabilidad de un sistema, pero quizás el político piensa que eso no tiene un impacto electoral.
9: No es el Choliseo, no es el centro de convenciones, no es el tren urbano. Bajando de escala, no es la canta bajo techo del barrio Lambeyuca. ¿Eh? Pero entonces... Entonces dejamos también que como no se hace un plan...
8: ¿Ese barrio en qué municipio es?
9: En el municipio 78, 79. A mí lo que me preocupa es que no veo plan.
8: No, claro.
9: O sea, yo leo a la gobernadora aquí. O sea, este plan, el declarar estado de emergencia por la sequía. Yo leo esto, aquí no dice absolutamente nada de cómo atender el problema. Es como el cambio para la estadidad. O sea, que esta semana, no, que ya vamos a hacer otra estadidad. ¿Cuál es? ¿Alguien me puede decir cuál es? No. Ah, pues entonces, ¿qué dijo? O sea, no hay las 3 y.
8: Ah, lo dejaste en el aire.
9: Las 3 y. El gobierno de las 3 y. Una, incompetencia. Aquí no hay capacidad de pensar nada porque son incompetentes. Por lo tanto, reina la improvisación. Segunda ahí, improvisación. O sea, salieron y a lo... Mire que... Y vamos a resolvernos el problema que creamos porque improvisamos, porque como no tenemos la capacidad, pues hay que improvisar. Y termina siendo la tercera I, la inconsecuencia. No se resuelve nada. Pues como no tenías la capacidad y lo que hiciste fue improvisar, lo que hiciste, pues, o agravó el problema. Acabo de describirlo con el agua. Que si tapa el roto del supertubo, que si cambia la llave y la coclaina, que si seguimos con la misma, porque pues evidentemente no es ni la coclaina mal puesta, ni es el tubo roto, nadie sabe, pues hay una inconsecuencia porque seguimos sin agua.
8: Sí, yo...

0: 20 no sé cuántos años.
1: Ya va a 30.
0: Pero claro, no pensábamos que el crecimiento. Hay que añadirle a ese tubo tanta capacidad de diámetro, hay que hacer un tubo colateral, hay que. Yo no sé, un plan, pero eso vale 40 millones de dólares sobre 600, pero se le sometió a la Junta de Supervisión Fiscal y qué sé yo, un plan de algo. Hay que hacer un nuevo embalse. Los embalses históricos que tenemos no son suficientes. Ese nuevo embalse vale tanto. Vamos a iniciar el proceso de.
1: Que
0: Yo no sé.
1: hay uno por ahí para el área
0: El del
1: este, el del
0: Valenciano.
1: Valenciano, que
0: Pero ¿desde cuándo estamos oyendo
1: por
0: hablar
1: eso.
0: de eso? Entonces no hay ejecución. Yo recuerdo oír hablar del Valenciano.
1: A Rafael Hernández Colón, yo recuerdo.
0: Y yo recuerdo en la fortaleza de Aníbal Acevedo Vilá que se discutía, que se asignaban recursos, que se iba a hacer anuncios sobre eso. Y eso
1: Eso
0: fue
1: fue hace
0: hace
1: 20
0: 20,
1: años, ¿no?
0: por eso, 2000, 2005, 2008, sí, 20 años.
1: ¿20 años?
0: Entonces, ¿dónde está? ¿Dónde está? En la discusión que hemos visto hoy, no hay una ejecución que yo te pueda decir, Luis, es que eso que hace falta para resolver. Contra, está complicado, va a tomar 7 años, pero mira, me da tranquilidad ver esa tabla que dice que en el primer año se hace esto, en el segundo esto, en el tercero esto. Bueno, y uno va por ahí, pero no hay eso, no hay eso. Entonces, ahí, como te digo, es una especie de rezo con mucha fe, que imagino que la gente del gobierno dirá, contra Dios, ayúdanos a resolver esta crisis, tú la resuelves mandando un poco de lluvia. No. No, ojalá llegue la lluvia, pero los factores climatológicos están ahí, los cambios climáticos están ahí, los patrones de lluvia. Si ya los estudios dicen que para colmo no es correcto que Puerto Rico sea de los países donde más llueve, que tenemos ausencia de agua, trabaja con eso. Entonces, ¿por qué no se discute el tema de del agua del mar que nos rodea, que va aumentando por el calentamiento global, va aumentando el agua a tal punto que la gente piensa que el aeropuerto internacional Luis Muñoz Marín quedará sumergido bajo el agua en poco tiempo? Si tenemos tanta agua que nos rodea, ¿por qué no hay aquí? No lo veo que se pueda decir, vamos a atender el tema, vamos a desalinizar, eso vale cuánto, eso tiene estos pros, estos contras, pero que se discuta, que se diga, que se haga.
1: No,
0: No veo nada.
1: no quiero llover en tu parada. Para desalinizar hace falta electricidad.
0: Ay,
1: Así que resuelven ese problema primero. Porque es un proceso de, en realidad, destilación de agua.
0: bueno, pero tenemos un sol que brilla mucho. Y que pudiera ayudar.
1: En
0: Y
1: algo.
0: entonces que me digan qué es lo que se necesita y cuánto vale. Probablemente sea caro.
1: Vamos a la pausa. Ahorita me cuentas si te parece. Ayer andaba el candidato del Partido Popular, presidente de ese partido,
0: El comisionado
1: el
0: residente.
1: comisionado residente, jangueando con la gobernadora.
0: Ah, pensé que eras jangueando contigo.
1: No, conmigo no.
0: No.
1: Está siempre invitado. Los dos están invitados. Pero.
0: No han ido.
1: No han ido. Pero vamos a hablar de si en la estrategia política del Partido Popular.
0: Ya estás haciendo una pregunta sugestiva.
1: Me caracterizo por eso. Cargada y con mira. Vamos a la pausa.
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16: Regresamos a WKAQ Analiza. Luis Eduardo Pavón Roca y Guillermo San Antonio Hacha. Luis, tú me dijiste que habías visto un jangueo, porque tú te quedaste jangueando anoche en Isla Verde, pero parece que hubo otro jangueo en la parte noroeste.
17: Estaba la gobernadora de Puerto Rico y el comisionado residente juntos. Juntos de la mano.
16: Bueno, son los dos oficiales electos.
17: Pero políticamente.
16: Que me parece que hacen bien en remar juntos para donde haya que remar juntos, Luis.
17: Así sea para el...
16: No. Yo creo que hay que marcar las diferencias.
17: Por eso. Pero tú sabes, ¿cómo es que se marcan las diferencias? No sé. O sea, yo tengo mixed feelings. O sea, desde el punto de vista político, hay un discurso. Isabela, si yo mal no recuerdo, es popular.
16: Isabela es un municipio popular.
17: Pero es un popular disidente, porque se estaba peleando con el de Aguada. No. Sí.
16: No, era, hay un consorcio en el noroeste y los alcaldes de Aguada, Cristian Cortés,
17: que ese es amiguito
16: de el de Aguadilla,
17: ese es amiguito de todo el mundo,
16: Roldán, Julio Roldán,
17: él se da a querer con todo el mundo,
16: y el de Isabela tuvieron una follisca.
17: Una follisca, diría Guillermo San Antonio, una follisca.
16: Tuvieron una follisca, el presidente intervino, Pablo José intervino. Y creo que Julio Roldán entonces dejó la presidencia de ese consorcio. Pero fue una controversia ahí puntual. Lo que yo planteo es que, si el gobernador te llama, si el gobernador o la gobernadora en este caso te llama, y tú tienes que escudir donde la gobernadora.
17: Es que yo no creo que lo llamaron. Es que
16: coincidieron.
17: Estaba en una actividad del municipio. O sea,
16: Pero aún si lo llamara, ¿cómo tú no vas a acudir? Hay una deferencia al cargo. Me invita el alcalde de Isabela a una actividad, pero también está la gobernadora. Si está la gobernadora, yo no voy. No, yo creo que hace bien. Y yo creo que la deferencia y el respeto a ese cargo que ocupó su abuelo, lo tiene Pablo José siempre muy claro, y a ese cargo que se comenta por ahí que él quiere aspirar, yo no sé, ¿verdad? En el 2028.
17: Serás tú el único que no sabe.
16: Es que él ha dicho que lo va a decidir en su momento, pero...
17: Bueno, por allá había una campaña a favor de...
16: Hay un tema...
17: De alcalde Villalba, para la gobernación.
16: Tú dices del portavoz del Partido Popular en el Senado, el ex alcalde de Villalba.
17: Ese mismo. O sea, que quebró Villalba, ese. Ahora quiere quebrar a Puerto Rico.
16: No, es que tú usted le tiene unas cosas.
17: Pero no quebró Villalba.
16: No.
17: Yo ¿cómo?
16: Yo entiendo que eso se ha explicado, Luis.
17: ¿Ah,
16: pero,
17: sí? No, lo que busquen los chavos es lo que hay que buscar. Voy a tener la explicación.
16: Yo lo que creo es que... El tema de Medicare, por ejemplo, y el tema de SNAP, y hay temas que
17: hay que trabajar en conjunto, ¿de acuerdo?
16: No pueden cancelarse, es lo que yo creo.
17: No, yo creo que sí, lo que pasa es que de ahí a ir a Isabela, estar en un chichichija, no sé.
16: Bueno, pero yo, fíjate, creo que es juntos, pero no revueltos.
17: Pero, sí.
16: O tú lo viste medio revuelto.
17: El problema es que como que me... Por lo menos a mí me revuelca algo. No sé, aquí hay otros líderes políticos que muy puntualmente no han salido en el mismo retratito. Por ejemplo, el presidente del Senado no necesariamente, pues tú me puedes decir, pues eso está mal. Debería ir porque el cargo lo obliga. Yo no sé. Yo no sé si la hipocresía debe ser algo obligatorio.
16: Bueno,
17: o no, si el pueblo quiere gente que de verdad, si, bueno, el pueblo, si yo estoy molesto contigo, estoy molesto contigo. Yo no creo que, o sea, tú crees que tú eres una porquería de ejecutivo, pues yo no voy a estar al lado tuyo.
16: Bueno, mira, la gente votó presumiblemente como resultaron electos esos oficiales, ¿verdad? Que fuera electo Tomás Rivera Schatz, quiso que fuera electa Jennifer González. Pues ellos tienen una responsabilidad de trabajar en conjunto y de poner a un lado diferencias cuando las puedan poner para trabajar en las cosas en las que tengan una agenda común.
17: De acuerdo.
16: Y el comisionado reciente fue el único del Partido Popular en el nivel de Puerto Rico que salió electo. Él tiene que con esos bueyes hay que arar.
17: De acuerdo.
16: Porque la gente quiso esa división.
17: Y de acuerdo en que en el tema del Medicare Cliff hay que trabajar en conjunto y se está trabajando en conjunto. Y te doy fe de que se está trabajando en conjunto porque he entrevistado para otros programas, para de seguros en particular, tanto al presidente del Senado como al sector privado, como al comisionado. Pero esto es el Centro Integrado de Servicios de Salud en Isabela.
16: Isabela me resulta un municipio importante porque de ahí son los San Antonio.
17: No, yo sé, simpatiquísimo y bello. Y para estar allí en la playa.
16: Bueno, pero si el alcalde de Isabela.
17: Te voy a decir más sobre Isabela. Saludos a Catalina y a Marcel.
16: Están allí.
17: Yo no tengo nada en contra de Isabela.
16: Está pasando con Isabela.
17: No, muchas cosas. En la zona completa.
16: En ese recodo
17: de Puerto Rico, en esos municipios que
16: precioso.
17: Lo que es Rincón, Aguada, Aguadilla.
16: Isabela.
17: Ahí está pasando un fenómeno tremendo. Tremendo.
16: Incluimos a Quebradilla.
17: Pues yo no lo voy a excluir porque sí, no sé.
16: Sí, tiene unas vistas preciosas también.
17: No, pero te estoy diciendo de actividad.
16: Es que me parece
17: que hay alguien que no es incompetente, que no está improvisando.
16: Ni es inconsecuente.
17: Y que por lo tanto no es inconsecuente. Ahí hay una cosita que está pasando chévere.
16: Bueno,
17: pero la pregunta es si yo quiero ir a Isabela cogido de la mano con quien estoy diciendo que no sirve.
16: Sí, tiene un punto, pero son funcionarios con responsabilidades que tienen que ejecutar y yo creo que no pueden cancelarse. Tienen que establecer sus diferencias.
17: Está bien, tú eres el adulto maduro aquí, no hay problema. Ojalá se me pegue algo de tu.
16: No, bueno, igual se me pegan a mí tus cosas.
17: Eso es peligroso. No te recomiendo que tengas cuidado. Déjame darle la bienvenida a dos amigos de Narcóticos Anónimos.
18: Sí, Narcóticos Anónimos, gracias al licenciado Luis San Antonio por darnos la oportunidad de estar aquí, ¿verdad? Siempre le menciono que Narcóticos Anónimos es una confraternidad que llevamos ya 40 años en Puerto Rico.
17: 40 años.
18: 40 años y es una
17: organización. ¿Qué hace Narcóticos Anónimos?
18: Pues mira, Narcóticos Anónimos es una organización compuesta por hombres y mujeres para quienes la droga se había convertido en un problema muy grave. Lo que nosotros hacemos es reunirnos con regularidad para ayudarnos a permanecer
17: limpios. Apoyo mutuo.
18: Este programa es libre de costo. Y aquí el único requisito para pertenecer es el deseo de consumir. Inclusive, si no tienes deseo de dejar, llégale que nosotros te vamos a ayudar a que ese deseo despierte.
17: Pero si es poquito el deseo, ustedes se lo
18: sí, sí, lo porque cuando una persona llega allí, el adicto o la adicta, cuando llega allí van a ver que hablamos el mismo idioma, somos ellos. Lo del punto...
17: ¿Hace cuánto tú dejaste de usar?
18: Yo llevo ya 31 años sin usar droga y alcohol. Hago el énfasis en el alcohol porque el alcohol es una droga para nosotros.
17: Bueno, el alcohol es una droga, igual que los cigarrillos.
16: Es interesante que él menciona, aunque no tengan todavía el deseo de no consumir, vengan. Porque claro, si ya vienen, o sea, si lo limitan a que no haya consumido, digamos, en cierto tiempo, están limitando a gente que quizás tiene la inquietud, bueno, pero no...
17: Y es que el problema con estas dependencias es que lo primero que uno tiene que imaginarse es que uno no las está usando. Y eso da mucho trabajo. Te lo digo por el cigarrillo. Yo fumé cigarrillo y la nicotina es de las cosas más adictivas que hay.
16: Winston,
17: take good, la casa cigarecho.
18: Yo fumaba el vaquero, Marlboro.
17: Marlboro. Y lo más difícil es tú imaginarte que no fumas. Que vas a estar... O sea, que eso es un buen punto de que con usted ahora mismo... ¿Y cómo se comunican con ustedes?
18: Pues mira, a través del teléfono 787-763-5919. Eso que están hablando ustedes es bien importante, porque yo cuando llegué a Narcóticos Anónimos, yo decía, diablo, me voy a comprometer a no usar droga más nunca en mi vida.
17: Eso
18: es como andar con el globo terráqueo en la espalda. Y entonces esta gente me lo simplificaron y me dieron, solo por hoy no tienes que usar. Solo por hoy. Olvídate mañana sábado. Hoy no te tienes que meter. Eso fue un alivio brutal. Esta gente, ¿al que yo me voy a quedar?
17: Háblame tú, dime algo.
19: Me llaman Tito. Vengo a hablar un poco de la convención. Nosotros hacemos una convención anual.
17: ¿Cuándo es?
19: Eso es el 7, 8 y 9 de agosto. Próximo fin de semana.
17: Arriba.
19: Eso va a ser en Villa Borinque, en Aguadilla, en la base Reymi.
17: Mira, hablando nosotros.
19: Dentro de la base Reymi. Inclusive el salón principal va a ser el club de oficiales, que era el club de oficiales de la Fuerza Aérea.
17: ¿Y quién puede llegar allí?
19: Estamos invitando aquí a todo el mundo, ¿no?
17: Todo el que se sienta
16: no tienen que ya ser un miembro
19: no,
16: de
19: no,
16: la...
19: No tiene que ser
16: pueden miembro. Pueden por primera vez allí acercarse.
19: Correcto. Esa es la idea, presentarle esto al público. Y hay todo tipo de actividades, talleres, va a haber confraternización, ¿no? La mayoría vamos a ser nosotros, baile.
17: ¿Hace cuánto tú dejaste de usar drogas?
19: Yo llevo intentando esto hace casi 49 años, tengo 35 años limpio.
17: Usas una palabra que me llama la atención, intentando.
16: Porque parece que al principio tuvo su recaída.
19: Yo entré chamaquito ahí, pues... No tiene que ver, hay muchos muchachitos jóvenes hoy, ¿sabes? El mensaje está llegando, mucha gente se está quedando, pues y lo que hay es la puerta entra o sale, es tu opción. Nosotros tratamos de sembrar la semilla, ¿ves? Y por eso también le hablamos al público, porque le tratamos de
17: sembrar. ¿Dónde hay reuniones de Narcóticos Anónimos?
18: Pues mira, nosotros tenemos más de 50 reuniones semanales, inclusive tenemos reuniones virtuales. Nosotros tenemos, por ejemplo, hoy viernes tenemos en San Juan, en la Ponce de León, el lado de Marshall. Hoy tenemos reunión en Bayamón, hoy tenemos reunión en Arecibo, hoy tenemos reunión en Ponce, al mediodía tenemos en San Juan. O sea, tenemos un sinnúmero de reuniones por ahí para abajo y nos llaman al 787-763-5919 y te vamos a llevar a la reunión.
16: Yo a veces veo en salones de iglesias o en salones parroquiales que un letrero, tal día, a tal hora se reúnen Narcóticos Anónimos. Parece que también instituciones como esas, ¿verdad? Iglesias, o ponen a su disposición salones para que se reúnan distintos.
19: Nosotros conseguimos diferentes sitios, no es con específicamente.
16: Sí.
19: Muchas iglesias colaboran, es parte de su servicio a la comunidad.
16: Exacto.
19: ¿No? Iglesia.
18: Exacto, como somos una organización sin fines de lucro, o sea, nosotros no aceptamos fondos ni del gobierno ni de la empresa privada. Nosotros nos sostenemos con nuestros propios fondos y por lo tanto nos reunimos en estos sitios y pagamos una renta simbólica. A la iglesia lo cobramos el 20 pesos al mes, centros comunales, escuelas, o sea que...
17: Perfecto, pues gracias y gracias por venir. ¿Tienes el teléfono, el flashlight prendido? ¿Te vas a quedar sin batería?
18: Sí, no, es que estaba grabando aquí, por lo menos la voz de nosotros. Pero nada, para antes de irnos, agradecerle y decir el número de la línea de auxilio.
17: ¿Es para adelante?
18: 787-763-5919, que ya trajo varias llamadas. Muchas gracias.
19: El próximo fin de semana. 7, 8 y 9 en Aguadilla.
17: Puedes llamar al mismo teléfono de información y si no llega a Aguadilla.
19: En la base Reymi.
17: La base Reymi. Gracias, jóvenes.
19: Gracias a ustedes.
17: Estén bien y éxito.
19: Agradecido.
17: Y gracias por el trabajo que hacen por Puerto Rico, porque verdad.
18: No, gracias a ustedes.
19: Agradecido.
18: Gracias a ustedes.
19: Agradecido.
16: Entonces es día a día, Luis.
17: Sí, sí, sí.
16: Un es compromiso día a día.
17: Así fue que yo dejé de fumar con esa misma lógica de... hoy. Entonces, mañana es un poquito más fácil porque tú te dices a ti mismo, bueno, hoy nada más. Me voy a fumar un cigarrillo mañana. Y cuando te lo vas a fumar, dices, diablo, llevo dos días y lo voy a perder. Así que... déjame dejarte por ahorita. Y con ese chiste, pues.
16: Hasta que ya.
17: Hasta que a los 5 o 6 años dejas de tener el cuando alguien te. Porque eso, cuando uno ya deja de comprar, que es uno de los primeros pasos, el que te prendan un cigarrillo al lado y uno dice. El craving, ¿no?
16: Ya no te pasa, no, todavía no pasa. Te resulta agradable
17: los horas. No, todo lo contrario, desagradable.
16: Okay.
17: Y como tú sabes, fumo cigarro. Pero el cigarrillo me es repulsivo, ¿no? De hecho, si voy a un sitio donde se fuma cigarro y están fumando cigarrillo, pongo en cuestionamiento si voy al sitio.
16: Sí, porque no
17: es una cosa.
16: La guitarra y el violín. Cosa distinta.
17: No es lo mismo la guitarra. Supongo un viernes está heavy. Ramón Moncho Conde.
20: Servidor.
17: Maestro de teatro en Ramos Antonides, en el residencial. Y Orlando Merced.
21: Buenos días.
17: Buenos días. Líder comunitario en el mismo residencial.
21: Correcto.
17: Me vienen a hablar de una obra de teatro.
21: Correcto.
17: ¿Quién me habla? Bueno, menos que el teatrero, ¿verdad?
20: La Yal del Caserío.
17: La Yal del Caserío. Y se puede hablar de la Yal del Caserío en el caserío.
16: Pero ¿qué es eso de la Yal?
17: Mire, para un guaynabito, explícame qué es una Yal.
20: La Yal del Caserío no es realmente una Yal. Porque la gente le pone sello a las personas. Y es una persona que lucha por estudiar, por superarse. Pero para poder hacerlo en residencial, tiene que ponerse un frente. Y ese frente es para defenderse y viste como la YAL. Pero no es que realmente sea una YAL.
17: ¿Pero qué es una YAL? Alguien, porque se usa mucho.
16: Bueno, él dice, bueno, él ha insinuado ahí lo que... No sé si hay una definición como tal.
21: Socialmente sí, porque es dependiendo lo que diga la gente que están fuera del personaje. O sea, piensan que estos son personas que no hacen nada en los residenciales, que no producen, pero están completamente equivocados porque son las personas precisamente las que buscan cómo aprovechar el sistema, lo que te da lo que te dan las oportunidades de vida para tú salir hacia adelante.
17: ¿Cuándo se presenta esta obra?
21: Estamos en el Teatro Tapia.
17: Estamos
21: en el Teatro Tapia, 4 y 5 de agosto, la semana que viene.
17: Pero entonces, los actores son de...
21: Residencial, del mismo residencial.
17: Esto es un proyecto comunitario de Ramos Antonini.
16: Con gente... No es un elenco profesional, es un elenco residencial de allí que se dedican a la actuación como
17: hobby.
21: En el teatro, en el residencial Ramos Antonini, al igual que en otros residenciales públicos de Puerto Rico, hay teatro. Y nosotros aprovechamos al máximo ese espacio que tenemos, que gracias a Dios está allí.
17: Cuando usted dice que hay teatro, es que hay un proyecto.
21: Que hay proyectos de teatro, hay profesores dando teatro.
16: Pero que
21: hay
16: un teatro físicamente.
21: Correcto. Y nosotros hace
17: aproximadamente... ¿Dónde es Ramos Antoni?
21: Al lado de Molo San Juan. Detrás de Molo San Juan. Okay. Cerca de Manuela Pérez. Del puente Teodoro Costoso. Porque cuesta muchísimo. tenemos un teatro.
16: Pobre Teodoro.
21: Tenemos a Moncho, que por más de 20 años ha estado dando teatro allí. Y tenemos también artistas invitados. Norma
20: Colón Febu.
21: Norma Colón, una de las actrices que participa. Que es un gancho para atraer también personas que no son residentes de vivienda pública. Así que aprovechamos el máximo del espacio para poder producir obras de contenido social. Para que las personas
17: esta
21: puedan...
17: ¿Esta obra de quién es? ¿Quién la escribió? O sea,
20: un servidor.
17: Ah, ¿usted es el autor? Qué interesante. Y obviamente llegó un mensaje, ¿no?
21: Claro.
17: Ahora, sospecho que hay algo de comedia.
21: Claro, sí. En todas las obras que producen en la comunidad, hay un gancho para poder atraer a las personas de una forma u otra, ¿verdad? En esta obra en particular, llevamos un mensaje de contenido social donde, ¿verdad?, le dejamos saber a las personas que no viven en los residenciales públicos, que dentro de los residenciales públicos pasan cosas buenas y hay gente superándose cada día y buscando aprovechar las oportunidades para poder salir en el futuro profesionales.
17: Y es interesante que cuando Muñoz diseñó el país, se puso, distinto a otros países, al lado de donde vivía la clase media, la clase alta, se insertaron residenciales. Y por eso es que usted ve que, qué sé yo, Llorén Torres está en el sitio más exquisito de Puerto Rico, frente a la playa allí. Bien. Pero en el devenir de la historia, son dos mundos que no se conocen. O sea, el que vive en la urbanización tiene su visión de mundo sobre lo que puede estar pasando allí dentro del caserío, pero ni para Dios se mete para allá adentro.
21: Bueno, yo te puedo cambiar esa percepción. Cuéntame. Porque yo escribí una obra en aquel tiempo cuando no podíamos salir de nuestras casas por la pandemia. Y gracias a que tenemos un profesor que nos enseña, ¿verdad? Yo como líder comunitario, ¿quién iba a decir que yo iba a escribir? Pues yo escribí una obra que se llama Fronteras. Fronteras toca precisamente eso, ese tema. Porque a veces pensamos que la gente de la urbanización no tiene nada que buscar en el residencial. Pero estamos equivocados.
17: No, yo no dije eso. Yo lo que te dice es que hay desconocimiento.
21: Pero es una percepción. Correcto. Y entonces te la compro. Pero en las urbanizaciones, muchas de ellas, no hay colmados, no hay supermercados. Y en los residenciales públicos hay muchos lugares que tú puedes comprar, sí, ¿verdad? La leche, el pan de por la mañana, más cerca que tú ir al supermercado, que te queda bastante lejos. Y nosotros tenemos gente entrando a nuestras comunidades a comprar, a hacer uso de las tiendas que existen en nuestras comunidades. Y entonces, de esa forma, la gente de la urbanización se van conociendo con la gente residencial y crean un vínculo. Y en ese sentido, escribimos una obra muy exitosa que también la presentamos en el Dato Tapia hace como 4 años, se llamaba Frontera. Y hablaba de ese contenido, cómo es que las personas van conociéndose, ¿verdad? Y van cambiando la perspectiva que tienen de la gente del residencial, porque hay que estar dentro del residencial para saber cómo vive la gente residencial y cómo piensa y cómo actúa.
17: Y es un mundo distinto, pero como tú dices, hay de todo, como sí, en todos lados.
16: Es distinto, pero es igual. A fin de cuentas,
17: sí, sí,
16: son ¿verdad?, comunidades que deben tener los mismos problemas, las mismas frustraciones. Hay unos estigmas.
17: Eso es lo que pasa, que hay unos estigmas.
16: Que a veces nos impiden acercarnos o nos separan de un lado para otro y del otro para adentro también.
0: No, termina, Guillermo.
17: Javier Cosme.
0: No, yo quería dar mi testimonio. La obra Frontera, yo la produje.
17: No, ¿verdad?
0: A un veterano de la radio. Hablando por el lado del micrófono. Gracias, Luis.
17: El faro de luz. Sí,
0: buenos días. Quería compartir un poco mi testimonio porque Moncho fue maestro de teatro mío en el barrio El Volcán, en Bayamón, donde yo me crié, donde vive mi familia todavía. Y la diferencia...
16: Ese barrio era que había un cura holandés, claro, esplacado.
0: Álvaro Boer. Ese mismo. Pues...
17: esto,
0: ¿sí? Ahí estamos a la orden, en el volcán. Entonces...
16: yo anduve por allí.
0: En una comunidad, en un barrio de privación sociocultural, yo tuve la oportunidad de desarrollar unas destrezas a través de Moncho, que tenía el grupo El Gran 15 en la barriada de Toquillo, en Atorrey, y iba en guagua pública al barrio mío a darnos talleres de teatro gratuitos. O sea, Moncho es... si yo soy viejo, Moncho, sí, ni hablar. Entonces, pero hizo la diferencia en mi desarrollo como persona. Esos talleres de teatro que Moncho ofrecía.
17: O sea, que esto es interesante.
0: Y ahora...
17: es el teatro como herramienta de cambio social.
0: Claro. Sí, y es teatro popular con los recursos que haya. Y ahora, cuando yo voy a los ensayos de esta obra, que se está trabajando ahí en el teatro, que lleva el nombre de Moncho, veo la diferencia en los últimos 2 años. Cómo los niños que comenzaron hace 2 años en ese entrenamiento han mejorado en la escuela, en la relación con la abuela. Yo creo que hay una abuela, sí, o mamá quien los esté criando. Y uno ve cómo el arte y la experiencia, la disciplina que requiere el teatro, el desarrollo motor, porque ellos hacen la escenografía, el maquillaje, o sea, todo se hace en ese taller de teatro.
17: El teatro,
0: la música. Sí.
17: La cultura
16: y todo eso son miembros de la comunidad.
0: Niños de allí.
17: No me han dicho algo importante.
0: Adelante.
17: Que aquel me tire la música puesta allá encima.
0: Miki,
17: con calma. Con calma, Miki. ¿Cuándo?
20: 4 y 5 de agosto.
0: A las 2 de la tarde en el Teatro Tapia.
17: 4 y 5 de agosto, eso es la semana.
0: Martes y miércoles, la semana que viene.
17: ¿Y dónde consigo los boletos?
20: En el mismo teatro, sino en el Teatro Ramón Antonini.
21: Correcto, pero tenemos suficientes espacios el miércoles. Porque el martes en la actividad, la obra está dedicada a todos los residentes de vivienda pública. O sea, esperamos llenar el teatro del Teatro Tapia con todos los residentes de vivienda pública de San Juan.
17: Y si yo soy residente de Llorén, pues ¿cómo yo consigo un
21: ticket? Las compañías privatizadoras a través de la administración de vivienda pública tienen instrucciones llegas a la administración y te vamos a proveer transportación para llegar al teatro, ida y vuelta.
17: Por eso voy y pido allí.
21: Y sí. Entonces, pero si no eres residente de vivienda pública y quieres ir el miércoles, vamos a estar en boletería, tenemos espacio suficiente para que todas las personas que quieran participar puedan entrar libre de costo al Teatro Tapia, libre de costo. Sí.
0: Hay que agradecer a la compañía Mora Housing.
21: El municipio de San Juan, que siempre que nosotros solicitamos el Teatro Tapia, el alcalde no los provee, y a la administración de vivienda pública, por supuesto, porque es quien se consigue los fondos a través de eso para poder actuar y hacer las cosas allí.
0: Gracias, Luis.
16: Mucho éxito.
17: Éxito.
21: Gracias.
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23: Atención a todos los residentes de los sectores aledaños a la carretera 174 en Bayamón. Comenzando este miércoles 29 de julio y hasta el viernes 31 de julio, Acueductos y Alcantarillados estará realizando labores en la finca Rosso, que da servicio a esta área. El municipio tendrá oasis en el estacionamiento de la iglesia Discípulos de Cristo en el sector La Palma, frente al cuartel de la policía en La Morenita y en el parque de pelota de Collores en Santa Olaya. Además, habrá camiones abasteciendo cisternas en los hogares afectados.
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11: Educación calienta motores para el reinicio de clases la próxima semana. Se estima una matrícula de unos 231 mil estudiantes. El mayor reto, la sequía y trabajar con cisternas. Los comedores escolares cuentan con abasto de agua, asegura en el 580 el secretario de Educación. Oiga, y desde ya advertencia de calor extremo. Desde San Juan y para todo Puerto Rico, soy Carla Gianni Díaz. 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El secretario de Educación, Eliezer Ramos, afirma en el 580 que todo está listo para el inicio de clases la próxima semana.
12: Escuelas K-12, estamos hablando de unas 846 escuelas.
13: Por eso, las escuelas y ya ustedes cuadraron todo lo que tiene que ver con la falta de agua.
12: Mira, sí. Rubén, tienes toda la razón. Tenemos este reto de la sequía que se avecina y las posibles medidas que tenga que tomar la autoridad de acueductos y alcantarillado. Las escuelas, la gran mayoría de ellas cuentan con cisternas. El inventario está totalmente actualizado. Se va a estar haciendo compra en aquellas áreas donde todavía se necesitan cisternas e igualmente sustituir, ¿verdad? Equipo que a lo mejor se ha deteriorado o se ha dañado con el paso del tiempo, pero igualmente se está levantando logística para en el caso de que sea necesario contratar acarreo, igualmente el acarreo pueda ir supliendo, ¿verdad? Y llenando esas cisternas donde y cuando haga falta. En el caso de comedores escolares está listo. Está listo no solamente con sus cisternas, igualmente con agua destilada ya debidamente comprada en los comedores y en los almacenes de comedores para continuar la distribución de ella. E igualmente se ha ordenado una compra de agua embotellada para nuestros estudiantes, ¿verdad? Para que igualmente en caso de que sea necesario utilizar el agua embotellada para ellos, pues que la tengan disponible.
11: En otro tema, ya estamos bajo advertencia de calor. Meteorología dio detalles.
14: Aprovecho para recalcar que hay una advertencia de calor que va desde 10 a 4, a 4 de la tarde. Sí, durante el día de hoy tenemos, sí. No es un aviso, es una advertencia para las zonas, como es usual, costeras y urbanas de Puerto Rico. Y esto, pues, verá, lugares que no entre la lluvia o que no se genere mucha lluvia, esos índices de calor pudieran estar aumentando, así que mantenerse hidratado es la principal recomendación. Porque sí, todavía, aunque algunos lugares quizás que como usted menciona, se refrescaron un poco con las lluvias, hay otros lugares que no han recibido lluvia y, por ejemplo, aquí, pues la mínima fue 80, bastante, pues, verdad, alta para comenzar el día y que permita que el día caliente.
11: Continúa escuchando WKQ580. Ahora comienza la entrevista de frente con Rubén Sánchez. Yo soy Carla Gianni Díaz.
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0: día, son las 10 con 8 minutos de la mañana. Darlene, ¿qué es esto? Yo no lo había visto, lo acabo de ver. Ya tenemos el sonido para la venta de bizcochitos. ¿Qué? ¿Reproduzco esto?
1: No.
0: ¿No?
1: No, bueno, no sé.
0: Pero eso es. No.
1: No, no, no, no, no.
0: Ok, espérate. Dale.
1: Ese es el sonido para cuando te dediques a ayudar a la señora a vender los bizcochitos.
0: Dalín, ¿qué es esto?
1: Yo no fui la de la idea, by the way.
0: ¿Qué?
1: Esa idea no fue mía. Yo solamente lo compartí. No,
0: eso fue o Kalayani o Chelo. Ah, a propósito, Chelo. Nuestro compañero Nieves sí trajo.
2: Cumplió.
0: Ya, sí trajo sándwiches. Bueno, aquí me escriben. Informamos a nuestros abonados. Esto es una comunicación de la Autoridad de Acueductos y Alcantarillados, en la que establecen que en el municipio de Juncos, las bombas que integran el sistema de distribución de agua se encuentran fuera de operación debido a falta de succión. ¿Cómo es? Esta condición surge como resultado del bajo nivel en la entrada del tanque de piedras blancas. Así que en ese sentido, pues ya sabe la gente de Juncos que van a experimentar bajas presiones hasta interrupción en el suministro de agua potable. Esto con relación a Juncos. Gracias. Esta información nos llegó gracias al salvoconducto que tiene con nosotros Colo Cruz, que está de vacaciones, pero no se quita nunca. Mientras tanto, son las 10 con 10 minutos de la mañana. Antes de ir con nuestra invitada, que ya está aquí en el estudio, estoy leyendo diferentes mensajes de texto. Pues, Darlene, lo de los bizcochitos, esa señora me escribió hoy. Yo digo que es una señora porque yo vi la foto en WhatsApp. Esa señora me escribió a las 5:40 y posteriormente me escribió casi a las 8:10, más o menos 8:05 otra vez. Sé que las audiencias en radio entran y salen. Hay quien estuvo en sintonía a las 5:40, hay quien estuvo a las 8:10, hay quien estuvo las dos veces, hay quien está ahora también. Es que una señora, yo digo esto por la foto que veo en WhatsApp, me estaba pidiendo que la ayudara a vender unos bizcochitos. Y yo usualmente, o yo nunca he hecho eso. Pero yo finalmente le dije por aquí, no le escribí, no le contesté el mensaje. Le dije que, pues que yo, pues me hacía disponible. Yo nunca he hecho eso, pero si es cuestión de vender unos bizcochitos, deberíamos ir por ahí casa a casa en una organización y repartirlos, pedir permiso para entrar y... Yo estoy seguro que los podíamos vender. Me voy con Darlene y con Alberto. Y ya.
1: Tiene que traer, obviamente, un muestrario. Tenemos que probarlo antes de venderlo.
0: Claro. Antes de vender los bizcochitos que la señora me está pidiendo que le ayude a vender, debo probar los bizcochitos a ver si son buenos.
1: Claro, y, claro. Hay que hacer el
0: control
1: de calidad.
0: ¿Y sabes qué? Si son bizcochitos, debo pensar que son pequeños.
1: Creemos que sí.
0: Sí, bizcochitos, eso.
1: Sí, la bandejita chiquita.
0: Exacto. Disculpe, pero este es el teléfono que más textos recibe en todo Puerto Rico. Y después de María, cuando yo di mi número al aire por las circunstancias que estaban ocurriendo y por la desesperación de la gente, que yo dije, no, pues yo tengo que dar el teléfono para que la gente se pueda comunicar conmigo y decirme cómo les puedo ayudar. Pues yo tuve la oportunidad de 1 o 2 años después, claro, me dijo, o sea, ¿quieres cambiar el número? Porque lo sabe todo el mundo. Y yo dije, no. No, porque me agrada el hecho de que la gente me escriba todos los días para pedir ayuda por alguna condición o situación o circunstancia particular. Y por eso nunca lo cambié y no lo he cambiado. Pero les juro que lo de los bizcochitos nunca me había pasado. Me pasó hoy 2 veces. No, otra vez, no sé si esa persona está equivocada y a quién le está escribiendo, pero a mí me han pedido por aquí sangre. O sea, para donativo de plaquetas o sangre. A mí me han pedido agua, luz. Yo tengo, cuando lo de la pandemia, yo recibía una cosa obscena en términos de cantidad de textos. Y yo, los sábados y los domingos, me sentaba a responder cada texto cuando la pandemia, porque la gente estaba desesperada porque no estaban trabajando y no estaban cobrando o no iban a cobrar. Y yo me sentaba a hacer un inventario de los textos, y una vez el Departamento del Trabajo empezaba a trabajar el lunes, yo pedí que me dieran algún contacto allí. Y bueno, eso fue, mano, yo creo que sin temor a equivocarme, yo le resolví a más de 30,000 personas por aquí, por este teléfono. Así que por eso no lo cambio. Me escribe Pedro Zorrilla, que hace un programa por aquí los miércoles y que es tremendo amigo, tremendo pana y que es tremendo empresario y que, en fin, en cada instancia que hay una presentación de Puerto Rico importante, ahí está Pedro. Pedro me dice que si me pide una medalla. Pedro, son las 10:16. A las 12:15, 2:20, 2:30, con mucho gusto, pídemela. Déjame ver qué más tengo aquí. Bueno, ahora a las 10:16 de la mañana, aquí está la presidenta de la Asamblea Municipal de San Juan, Gloria Escudero. Buen día.
2: Buenos días, Rubén, a ti y a todos los que nos están escuchando.
0: ¿Cómo estás?
2: Muy bien, gracias a Dios.
0: Bueno, a mí siempre me... Yo recuerdo... Digo, esto no tiene que ver con el motivo para el que la invité, pero yo recuerdo que aquí hubo protestas de personas organizadas y hasta pleito en los tribunales cuando ustedes pusieron en vigor el Código de Orden Público.
2: Así es.
0: Y eso está hoy vigente.
2: Está hoy vigente.
0: Y los que protestaron y los que no, respondiendo a él.
2: Callados.
0: Pregunto.
2: Callados porque, como dijimos al principio, este era un proceso, era un cambio. Uno tiene que dar apertura a las cosas, tener mente abierta y saber que los cambios a mucha gente le da miedo, pero cuando se hacen organizadamente y por un bien común, pasa lo que ha pasado ahora. Ha sido un éxito. Otros municipios han acogido las medidas que nosotros hemos puesto. Así es que después de muchos años, vemos que lo que se dijo se cumplió, porque se hizo organizadamente y con un fin que todo el mundo pudiera vivir en armonía y que estuviéramos adelante a las cosas que están pasando.
0: Pero pregunto, ¿funciona?
2: Funciona.
0: O sea...
2: Funciona, han subido las ventas, está controlado.
0: Por eso, pero esto no ha creado una desventaja para los comerciantes de San Juan con relación a los comerciantes de otras jurisdicciones.
2: No, todo lo contrario. Si ven las patentes que estaban antes y después, las de ahora están mucho más fortificadas y todo el mundo está contento. Claro, el 90%, no todo el mundo. Vamos a estar claros y no tapar el cielo con la mano. No todo el mundo para todas las cosas están a favor ni en contra. Así que tiene que haber un balance. Ese fue el balance que entendía el alcalde honorable Miguel Romero Lugo. Eso fue lo que entendió la legislatura. Peleamos, logramos coger el insumo, evaluamos, hicimos un sustitutivo y aquí tiene los resultados. Armonía y bienestar.
0: Sí.
2: Totalmente.
0: Sí.
2: Claro, ya nadie grita por eso. Y el que no grita, pues sabe que si grita, pues le van a decir, mira, estás mal.
0: Entonces, vamos. Vamos ahora al asunto de lo que podría ocurrir o lo que se plantea que ocurra con relación a ampliar el estacionamiento del Escambrón. Ese es un terreno ya impactado.
2: Correcto.
0: Porque hay allí un estacionamiento.
2: Correcto.
0: Entonces, viernes yo vivo a 2 minutos caminando de ahí. 2 minutos. Los viernes, sábado y domingo, el tapón llega al Caribe Hilton porque a las 9:30 de la mañana te ponen un letrero frente a la entrada del Escambrón que dice que el estacionamiento está lleno. Hay una propuesta de un estacionamiento de niveles allí, donde antes, de hecho, estuvo la piscina del Escambrón, que yo la recuerdo muy bien, el complejo acuático del Escambrón. Era similar a el natatorio en San Juan, quizás un poco, no, sí, aquello era bien grande, sí. Porque yo fui allí.
2: Se utilizó para los Juegos Panamericanos.
0: Sí, sí, sí. Lo recuerdo muy bien, se abandonó, se perdió, se destruyó. Allí está al frente del actual estacionamiento, un terreno... pues que sirvió para carrera, para eventos de pista en campo por años en el Sixto Escobar. Yo no sé si el museo que supuestamente debe estar allá abajo todavía existe. Pero...
2: Y volverá las pista en campo y esperamos que en algún momento las justas regresen
0: a San Juan. Yo fui a las justas en San Juan, creo que fui uno de los últimos, los pocos. La pregunta es, ¿cuál es la realidad hoy con este estacionamiento frente o no frente en el lugar donde actualmente hay un estacionamiento? ¿Cuál es toda la propuesta o el pugilato para que sea un estacionamiento de niveles?
2: Bueno, vamos a comenzar. Esto es una ordenanza propuesta por la administración, acogida y evaluada

0: actualmente, para llegar a la ordenanza, dice hasta un máximo de 950 estacionamientos. Eso fue lo que se evaluó. Se evaluó.
1: Entonces, disculpe, ¿cuántos existen hoy?
0: No llegan a 400 estacionamientos exactamente donde están ahora.
1: O sea, que si la aspiración es llegar a 950 o 1000, habría que hacer un segundo piso a lo que existe ya impactado y quizás un tercer piso.
0: Realmente, sí, vamos a... No es sobre 950, lo que dice es hasta un máximo de 950. Vamos a poner que tenemos ahora 400 en la, lo que se llama la huella. Y es una huella más reducida porque no cubre unas áreas. Pues tendrías que hacer, estás en el ground, tendrías que hacer un piso y sobre ese piso, pues si tienes aquí 400, pues acá arriba debe, lógicamente debe decir que tienes 400 más. Okay. Que sería, en ese caso, 800. Eso es lo que dice en la ordenanza, hasta un máximo que va a estar todo a cargo la responsabilidad económica y de permisos del proponente. O sea, que el municipio no va a invertir un solo centavo, va a seguir siendo dueño del terreno, va a recibir más en ingresos y todo esto revierte al municipio si en el proceso de los 5, 10, 30 años falla, el contrato dice, pues se anula. ¿Qué pasa? Que en estos momentos, debido a mala información y cosas que salieron en las redes, inducen a las personas a pensar que la playa se va a ocupar. La playa no se está ocupando ahora ni se va a ocupar.
1: Es que, de hecho, sería ilegal ocupar la playa.
0: Totalmente.
1: O sea, el Estado por encima del municipio no lo permitiría.
0: Ni las agencias federales tampoco.
1: No, y la gente tampoco.
0: No, claro.
1: Y la gente tampoco. Vamos más allá del Estado y del municipio. La gente no permitiría.
0: Claro.
1: La gente que va al escambrón, yo que voy a... No permitirían eso.
0: No, así que...
1: Ok, pero entonces, pregunto para ser bien justo en esto. ¿Existen estudios de viabilidad para que esto se pueda llevar a cabo? Digo, aunque a mí los estudios que tienen que ver con tráfico vehicular no me... Personalmente, por la experiencia
0: porque
1: de todo...
0: lo ha vivido.
1: No, es que lo veo todos los weekends. El tapón llega al Caribe Hilton desde hoy. Llega al Caribe Hilton mañana porque... Ponen un letrero porque se llenó el estacionamiento a las 9:50 de la mañana o a las 9:30. O sea, y todo el mundo quiere buscar un estacionamiento y no hay dónde estacionar. Entonces la gente empieza a estacionar en la 8, buscando. Y a veces tiene la gente que estacionar en estacionamientos que están en el viejo San Juan, que son 45 minutos caminando o 40 con los motetes, la playa y eso, o meterse en un estacionamiento privado y pagar lo que le cobren.
0: Usted tiene toda la razón.
1: Pero si yo vivo allí, yo sé lo que hay.
0: Los que vivimos en San Juan sabemos que
1: pero no obstante, eso no los... Eso no hace que ustedes no tengan que presentar o que les tenga que presentar a ustedes el proponente un estudio de viabilidad, de impacto ambiental, de todo, porque estamos hablando de construir un segundo piso, perdón, o quizás un tercero frente a la playa. Eso no los exime a ustedes de hacer todo
0: nadie. No, no, esto está bien claro y está en la ordenanza. el proponente tiene

0: tiene que cumplir con todos los requisitos de la ley federal, estatal y municipal. El municipio no va a aportar nada que tenga que ver con dinero y el terreno sigue siendo del municipio. Claro, estamos ahora en un proceso de evaluar todas aquellas situaciones o información que trajeron a luz pública los diferentes deponentes. Y también tenemos que recoger la participación de los deponentes que estaban en contra y a favor. Curiosamente, todos los que estaban a favor son residentes del área, son los que se les impacta directamente. Los que estaban en contra, pues son grupos ya más bien establecidos,
1: No,
0: organizaciones.
1: no, no, es gente que las convocaron, gente que las convocaron para estar allí y que no son residentes ni a 10 millas de este sitio. Digo, eso no quiere decir que no puedan usar el
0: No,
1: escambrón.
0: no, ni que tampoco puedan traernos sus puntos
1: Pero
0: de vista. Lo que sí quiero aprovechar este momento para decir que una vista pública en la legislatura municipal de San Juan tiene su área de sesión y esa área de sesión tiene un máximo de personas que pueden visitar porque está regulado por los bomberos. Así que nosotros abrimos las puertas de la legislatura, que está habilitada para 70 personas sentadas. Teníamos 30 deponentes. Con todo y eso, habían personas abajo y se les ofreció estar en área de prensa con un televisor, con aire acondicionado, para que a través de las páginas de la legislatura pudieran ver el proceso. Pues lamentablemente, póngale de 20 o 30 personas que insistían en subir, que no podíamos dejarlo subir porque no teníamos facilidad, pues prefirieron estar afuera, solamente 10 o 15 entraron a ver las vistas. Pero sí en las vistas tuvimos insumos, y un insumo que esta legislatura va a evaluar. Y el legislador que en estos momentos diga que está a favor totalmente, que está en contra totalmente, yo entiendo que le falta a su responsabilidad de legislador, porque si hicimos vistas públicas es para escuchar a aquellas personas que en esos momentos no habían tenido la oportunidad de presencialmente hacer los argumentos. Así es que nosotros vamos a entrar ahora en un proceso como entramos en todos los procesos, tendremos reuniones ejecutivas y como dije antes de cerrar la sesión, esto no
1: disculpe,
0: implica que vamos a volver a citar a los que hablaron.
1: disculpe, cuando usted dice que tendrán reuniones ejecutivas, esas reuniones ejecutivas para deliberar sobre lo que se planteó a favor o en contra, a favor o en contra. Para deliberar sobre lo que y reflexionar y analizar, incluyen a la minoría del Partido Popular.
0: Y a la minoría del movimiento de Victoria
1: Por
0: Ciudadana.
1: eso, porque yo creo que eso es equitativo, justo y
0: Totalmente.
1: necesario.
0: Y se le da la participación como se le da la participación a todos nuestros legisladores de mayoría. En esta legislatura, y yo entiendo que en todas las que tiene Puerto Rico, nosotros tenemos una responsabilidad de transparencia, una responsabilidad de que todos y cada uno de nosotros es un voto y todos contamos por igual. Pero también tenemos que tener una responsabilidad de porque no queremos una cosa, no hagamos lo que se está haciendo en este y en varios casos. No hablemos con medias verdades. Vamos, si usted entiende que tiene la razón, diga la verdad. No tiene que utilizar imágenes o comentarios a mitad o medias verdades. Vamos a hablar con lo que hay, que es lo que ha hecho la legislatura y es lo que vamos a hacer. Vamos a evaluar si tenemos que volver a citar a los deponentes a favor, en contra o a cualquier otro, nosotros vamos a coger todo el insumo y determinaremos al final del camino cómo va a quedar el proyecto.
1: Mire, perdón, déjeme ver cómo yo puedo, me preguntan que si ese proyecto va para subasta.
0: Ese proyecto no puede ir a subasta porque en estos momentos ese estacionamiento tiene un contrato y yo creo que se cae de la mata, que yo no le voy a quitar un contrato a una persona para dárselo a otra. Si ya lo tiene y él es el que propone, ¿por qué tengo que ir a subasta?
1: Ok. Uno de los textos que me llegan, debo decir, bueno, déjame ver cómo yo puedo decir esto, porque es complicado. Hay gente que me ha escrito y me ha enviado fotos de cosas que yo no puedo decir ni publicar aquí, porque no tiene nada que ver con esto. Nada que ver con esto. Y hacen alusión a personas que están en contra de este proyecto. Que personas que hasta yo conozco que están en contra y que argumentan muy bien su oposición. Pero venir con... O sea, enviarme reiteradamente fotos o mensajes de texto que involucren a estas personas en otras cosas que no tienen nada que ver con el estacionamiento. Yo no me escriban más porque no voy a darle paso a algo así. Gracias por haber estado aquí.
0: Gracias a usted, porque de esta forma podemos ilustrar realmente a los que nos están escuchando y que ellos a su vez sean portadores de qué es lo que realmente pasó, está pasando y qué es el proceso final. Y estamos ahí, las vistas se transmitieron. La reunión ejecutiva, como todas y cada una de las reuniones ejecutivas de cada uno de los proyectos de nosotros, se publican en la página de nosotros. O sea que van a saber cuándo es que vamos a estar evaluando ese y todos los demás proyectos. Aquí hay transparencia y que los sanjuaneros estén claros. Llevamos 6 años esta legislatura apoyando lo que entendemos es el futuro firme de San Juan, y lo vamos a seguir haciendo. Al que le guste bien y al que no le guste, pues tiene que entender que son más los que necesitan y son más los que vamos a seguir ayudando.
1: Gracias.
0: Gracias a usted.
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12: Bajo advertencia de calor extremo la isla, así que a mantenerse hidratado, esta es la mejor recomendación. Hay pronóstico de lluvias para este fin de semana, pero no lo suficiente, mientras la gobernadora Jennifer González busca redoblar esfuerzos ante el aumento de la sequía en la isla. Se espera declarará estado de emergencia a partir del lunes. Y ya en la próxima semana, el 6 de agosto, comienzan las clases en el sistema público del país. En otra lamentable noticia, una madre de 4 hijos murió en un accidente de tránsito fatal ocurrido esta madrugada en Sidra. Se trata de Yarilis Maldonado Colón, quien trabajaba en un restaurante de este municipio, mientras el conductor del otro vehículo está en condición grave. Y a 1 mes y 1 semana de los terremotos en Venezuela, Puerto Rico asiste con equipo médico. En temas de deporte, el equipo de Puerto Rico abrirá el torneo de béisbol ante su rival eterno, República Dominicana, en los Juegos Centroamericanos y del Caribe. Desde San Juan y para todo Puerto Rico, soy Carla Gianni Díaz, escuchas WKQ580. En Venezuela, el exsecretario de Salud Carlos Mellado López advierte condiciones cuesta.
13: Mínimo, ¿verdad? Que le den el cuerpo de su familiar para el entierro, ¿verdad? Y romper con ese ciclo. Ellos no van al hospital, nosotros ya lo había tenido la experiencia anterior, habíamos ido a hospitales, habíamos ido a clínicas, pero ellos de ahí no se van a mover hasta que no, ¿verdad? Hasta que no tengan noticias. Ahí no hay hacinamiento, no hay sanitario, por lo tanto hay los disentería, que es lo que se llama, son lo que te da a nivel, ¿verdad?, de parásitos intestinales. Está el cólera también, que ataca, que es una bacteria, otro tipo de bacterias también. Hay mucha conjuntivitis bacteriana, hay sarna humana, que es lo que se llama escabiasis. Hay heridas de segunda intención, que es una herida de segunda intención, la herida que ya fue tratada y no curó, que ya eso se convierte en una úlcera. Estamos también, vamos a ver, alrededor de 150 pacientes de prótesis que han sido amputados con la finalidad de que, ¿verdad?, de uno de los que va con nosotros, Pablo Nieves, que es prostetista, y su esposa Samalis Varela, que ella es terapista físico, a ver de qué forma se le puede poner una prótesis, como hicimos con Haití por los pasados 15 años.
12: Continúa escuchando WKQ580. Soy Carla Gianni Díaz.
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0: Bien, bueno, son las 10:45 minutos en este momento. Déjame ver qué tengo aquí. Bueno, sí, tenemos en línea ahora al doctor y profesor Antonio Minucci. Buen día.
1: Buenos días, Rubén.
0: Doctor, que le pregunto qué ha ocurrido hoy.
1: ¿Qué ha ocurrido hoy? Pues parece que tenemos 4 ballenas varadas en el área de Punta Salinas. Estos son ballenas pilotos, que en verdad son delfines, no son ballenas. Y estamos junto a Recursos Naturales yendo al área para poder socorrerlas, ver si podemos devolverlas al mar. Y si no, pues estabilizarlas y ver qué procede en cuanto a atender estos casos de estos delfines tan grandes. Miren, como unos 18 pies de largo.
0: Diandre, es un delfín, 18 pies de largo, no tiene este estudio. Pero son delfines, no son ballenas.
1: Bueno, se les llama comúnmente ballenas piloto, pero en verdad pertenecen a la familia de los delfines. Son de color negro, con la cabeza redonda. Son muy comunes en el trópico. Y también son las más comunes que se conoce, que se varan en grupo. Y lo que tenemos ahora es un varamiento en manada, un varamiento en grupo de 4 de ellos por lo menos. Lo más importante es entender bien que no haya más afuera que se vayan a seguir varando.
0: Entonces, disculpe, ¿dónde es esto?
1: Esto es en Punta Salinas, en Humacao.
0: Bueno, disculpe, otra vez, ¿será Punta Santiago o será Punta Salina?
1: Punta Santiago, perdóname.
0: Ok, porque yo conozco bastante bien Punta Santiago. Entonces, ustedes van allí y tratan de remediar el asunto del varamiento.
1: Sí, el encargado es Recursos Naturales, pero nosotros estamos proveyéndole toda la asistencia necesaria con nuestros veterinarios y el expertise de nuestro personal. La guagua gigante, el truck de transporte que tenemos. Y entonces vamos a estar evaluando especialmente que no vayan más ballenas a varar y que las 4 que están varadas, pues si están vivas todavía, se puedan devolver al mar.
0: Eso plantea que esta circunstancia de varamiento podría quitarles la vida.
1: Sí, obviamente una vez empiezan a varar es bien peligroso para ellas, porque ellas no son de estar en la costa como las focas o los lobos marinos. Así que lo más importante ahora es estabilizarlas, que no se rueden con la marea,
0: Diandre,
1: que no se vayan a ahogar.
0: Diandre, sabe que estoy viendo en este instante un video de Ualo Radio en la zona de Humacao y ellas están básicamente en la orilla. Digo, están vivas, pero necesitan gente profesional que pueda bregar con esto.
1: Para eso mismo estamos yendo para allá. Mi personal está completamente ahora mismo en movimiento desde la Inter en Bayamón para llegar allá lo antes posible. Lo mismo la gente de Recursos Naturales, los vigilantes ya están en el área. Pero necesitamos, el tiempo es oro y hay que avanzar lo más que se pueda para poderle
0: sin
1: evitar
0: duda
1: que se ahoguen en la orilla.
0: Bueno, doctor, pues una vez ustedes tengan información adicional, nos gustaría conocer pues lo que ocurrió, lo que en la eventualidad puedan ustedes hacer a favor de esta, esto del ballenas, delfines, delfines, ballenas, no sé. Pero como de costumbre, gracias.
1: Siempre aquí a la orden, Rubén.
0: De hecho, antes de ir con mi invitado, ayer, yo vi anoche y hoy, yo no sé si tú lo viste, Janet, yo vi un video de Gualo Radio de un tipo, yo no entendí bien el video, era un tipo utilizando la fuerza bruta encima de una mujer y el video no es de corta duración, es un video de larga duración. Es un tipo como que cayéndole encima a una mujer, pero yo no entendía el video o nunca lo entendí porque habían otros tipos. O sea, por una cuestión natural, si tú ves a un tipo cayéndole encima a una mujer, tú vas, tú te arriesgas y tú vas a toar y tú te metes o tratas de intervenir o le caes encima. Pero yo, en el video, el individuo está encima de la mujer, literalmente encima. Y el que está filmando también logra filmar que hay como 4, 5, 6 o 7 individuos mirando y nadie hizo nada. Pero la verdad es que esto es hablar sin ver la otra cara de la moneda, que siempre es importante la otra cara de la moneda. Así que nada, este video lo vi en Gualo Radio, a lo mejor hay algo ahí que yo no entienda, o hay algo que alguien deba decir para aclarar la totalidad del video. Yo con esto de siempre ver la otra cara de la moneda, porque a veces te ponen un video, no estoy culpando a los radios, gracias a que a los radios hizo ese ejercicio de proyección de este acto de violencia que ocurrió. Pero no entiendo qué fue lo que pasó en el entorno de lo que estaba ocurriendo allí. Entonces, con relación a lo del parking de... con relación a lo del parking de... ¿cómo se llama? De ahí de... Janet, ¿cómo se llama la playa que está del Escambrón, que está hablando? De repente se me olvidó el nombre. Me escribió el urbanista Pedro Cardona para venir al programa y plantear una perspectiva de lo que está ocurriendo, de lo que puede ocurrir allí. Y yo respeto mucho a Pedro. Y lo conozco además porque hace programas aquí con Mayra y con todos nosotros en la medida en que se lo solicitemos. Así que, Pedro, te veo aquí la semana que viene. Te escribo el día y la hora, pero con mucho gusto. Mientras tanto, ¿qué más tengo por acá? Bueno, pues me siguen llegando textos. Ustedes pueden creer que hay gente que me ha escrito que les dé el número de la señora de los bizcochitos.
2: Eso es lo que ella quiere,
0: Rubén. En serio, darling, hay gente que quiere el número de la señora de los bizcochitos. Yo no me atrevo a dar ese número porque yo no la conozco, nunca he hablado con ella. Estos han sido dos textos que me han llegado que yo puedo hacer. No, yo no puedo dar ese teléfono hacia lo loco que después yo me vaya a meter en un lío. Así que... No,
2: claro, pero la invitación al muestrario sigue abierta.
0: Sí, sin dudas. Amigos, aquí está el exsecretario de Agricultura, Ramón González.
3: Buenos días, Rubén, a ti y a todo el público que nos escucha.
0: ¿Es Beiro o es Beiro?
3: Beiro.
0: Beiro. ¿Todo bien?
3: Todo bien, sí, muy bien.
0: Buen día para estar frente a su casa.
3: Siempre buen día para eso.
0: No, Janet, es que si tú supieras dónde él vive.
3: No, pero no lo publiques porque
0: no lo voy a publicar. Gente a casa. No, si tú supieras, pero tú has estado conmigo.
2: Ah,
0: conmigo. Lo que pasa es que yo no te voy a decir dónde él vive, porque sería muy fácil sacarlo, y es verdad. Es verdad.
4: Ya, ya sé, ya sé.
0: Bueno, ¿cuánto el lunes? Tengo entendido que la gobernadora va a firmar una orden ejecutiva haciendo unos planteamientos estrictos sobre lo que tiene que ver con esta sequía. Pero eso tiene que ver básicamente con el uso comercial y residencial e industrial. Pero ¿cuánto ha afectado esta sequía la...?
3: Pero lo que ocurre es que desconozco, ¿verdad?, que va a contener
0: sí.
3: esa orden ejecutiva. Pero sí, cualquier medida que se tome en algunas áreas de Puerto Rico con el uso de agua para la ciudadanía afecta directamente a los agricultores. Sobre todo en el sur, desde Guayama hasta Lajas, Guánica, todos estos pueblos del sur que se suplen de canales de riego que provienen de embalses como Patillas, Carite, en el área de Juana Díaz, Guayabal, Loco en Yauco, que le da agua hacia el Valle de Laja. Ya los agricultores del Valle de Laja tienen racionamiento de agua para sus siembras. Así que cualquier medida que tomen nos va a afectar, porque aquí hay una ley también de hace unos años que le da prioridad al uso de los consumidores, ¿verdad?, de la ciudadanía. Así que los agricultores nos vemos afectados más allá de la sequía per se, sobre todo en el sur, donde dependemos de los sistemas de riego. Así que estamos atentos y cuidadosos, ¿verdad?, y preocupados con la situación.
0: Pero específicamente, por ejemplo, nosotros tuvimos la oportunidad de entrevistar al alcalde de Maricao,
3: sí,
0: que es caficultor de toda la vida.
3: De toda la vida. Entonces, él y su familia.
0: Entonces,
3: su papá todavía también.
0: Por eso, él me enseñó una palabra ahí que al principio yo no la entendí muy bien y le pregunté que el café estaba vano. Algo así fue que dijo, vano.
3: Sí, vano.
0: Y él dice, esta cosecha de café que está en este momento llevándose a cabo.
3: Bueno, está próxima a comenzar. Ya
0: por eso,
3: hay áreas que comienza a cosechar en agosto.
0: Por eso no va a pesar lo mismo.
3: No va a pesar lo mismo porque, o sea, tú ves la forma, la uva, como se le dice, pero adentro lo que es el grano... Si pensamos en una habichuela, lo que es ese granito de café, en muchas ocasiones no se forma o se queda bien pequeño, porque ese árbol tiene una necesidad de agua, va perdiendo la hoja, si no hay hoja, no hay fotosíntesis, la planta casi muere. Así que cuando llega el momento de la cosecha, ese café va a estar vano y muchos árboles pueden sufrir posteriormente. Así que es una situación en la montaña donde no se riega, ¿verdad?, que depende estrictamente de la lluvia. Hay unas áreas, quizá un poquito más al norte de Maricao y áreas de adjuntas, al oeste de Orocovi, que ha habido lluvias hasta las zonas de San Sebastián, partes del Lares. Pero Maricao y específicamente Maricao y hacia el sur es donde más está sufriendo.
0: Entonces... pregunto, ¿qué puede hacer el Estado, el gobierno, para atenuar, neutralizar, disminuir, reducir el impacto de la sequía en la agricultura? ¿Puede hacer algo?
3: Pues,
0: si, digo, pero es un momento, si no llueve, no llueve y estamos jorobados
3: claro.
0: todos.
3: Hay áreas de Puerto Rico donde no importa lo que el gobierno haga, o sea, no va a hacer llover. Así que, y muchos agricultores dependemos de que llueva para levantar sus cultivos de una forma u otra. El área montañosa de Puerto Rico no cuenta con sistemas de riego extensos, sí, una que otra finca, pero es muy poco en la realidad. Así que el gobierno, para respaldar al agricultor que sufre estos daños, tiene que contar con fondos para incentivar en este momento y posteriormente, dependiendo del cultivo. Si hablamos de los ganaderos de carne, donde te acabo de decir que en el Valle de Lajas no están supliendo prácticamente agua para levantar los pastos que se cultivan allí, se cosechan en forma de heno y forraje para el ganado de carne, las vaquerías, eso disminuye dramáticamente, así que no hay comida en este momento suficiente para atender todos los animales que tenemos, porque los pastos en todo el sur están, o sea, no hay prácticamente. Lo que no se ha quemado, pues, de todas formas no hay, ya lo que hay está seco y eso lo podemos ver. La semana pasada cayó en el área de Salinas, Santa Isabel, un poco más de una pulgada de lluvia, pero no es suficiente porque si no te vuelve a llover, no rebrota, no hay brotes nuevos. Así que la situación específicamente... El Departamento de Agricultura debe llevar el planteamiento a la gobernadora, primero y más importante, que busquen dinero para pagar los incentivos del año pasado y los subsidios, que todavía de los 63 millones de dólares que anunciaron hace un año, todavía nos deben a los agricultores más de 40 millones y el gobierno... El departamento en este momento no tiene los fondos. Y ya estamos llenando solicitudes de incentivos para el año fiscal nuevo que comenzó este mes. Así que la situación... esa es la peor sequía, la de incentivos y subsidios. Esa es la peor sequía que están pasando los agricultores.
0: Esa es complicada.
3: Y lo he conversado con el secretario y está dependiendo de que le aprueben los fondos.
0: Bendito. Mire, aquí me escriben algo que no lo entiendo. Francamente, yo no soy un entendido en la materia. Me escribe alguien, pregúntale... a Ramón González de la UAC que se desperdicia en la central Aguirre. ¿Eso es verdad?
3: Bueno, la central Aguirre, yo conozco la central Aguirre, la que molía caña, pero lo que es la termoeléctrica y el ciclo combinado, que es la planta de Aguirre, sí. Que fue una de las generatrices más grandes de Puerto Rico, si no la más grande, bombea agua para alguno de sus procesos del acuífero. Y en años pasados se hicieron unas charcas allí para utilizar agua del canal de riego y no se están utilizando todavía. Así que hay unas extracciones iguales o mayores que la que utilizamos los agricultores del acuífero, precisamente para sistemas de enfriamiento, reponer el agua que se pierde por evaporación, pero es una cantidad considerable.
0: ¿Sí?
3: Que debería estarse utilizando del canal de riego que viene de Patilla.
0: Entonces...
3: Y tengo que decirte, por lo menos nos da un poco de tranquilidad. Y como te dije hace unos días, nosotros en este momento, en este tiempo del año, pues no, nunca esperamos mucha lluvia, ¿verdad? Hasta después de agosto. Normalmente llueve en mayo y luego empieza a llover entre agosto y noviembre. Si no llueve en septiembre, octubre, la situación a partir de enero va a ser...
0: crítica.
3: Bien crítica, bien crítica. Porque los acuíferos hoy están en niveles saludables. Los lagos de Patilla, los embalses de Patilla y Carite que nos dan agua, están saludables, están con buen nivel. El Juana Díaz está bajando, que depende hasta Santa Isabel y partes de Salinas de ese canal.
0: Debería ir a un restaurante que hay en Patillas que se llama La Pared.
3: La Pared.
0: Y según como uno ve al lago, uno sabe cómo andan las cosas.
3: Pero el lago, eso se publica diariamente, los niveles de los lagos. Y la gráfica demuestra, y mire, el ritmo a que está bajando el lago de Patilla y el de Carite son moderados, así que yo no veo de aquí a diciembre problemas entre el acuífero y el
0: no
3: y los y los esos dos embalses. Sí veo problemas a corto plazo con el canal de Juana Díaz que viene del lago de Guayabal. Ese veo los niveles y la forma en que está bajando más acelerada que estos otros dos. Hay que ver porque acueductos y alcantarillado a veces desvía agua del lado de Garite hacia lugares como Sidra o Toa Baca, porque es la misma cuenca. Así que de eso dependemos, ¿verdad? De que se pueda seguir haciendo agricultura. Y yo creo que esa orden ejecutiva debe procurar, Rubén, debe procurar que quien desperdicia más de la mitad del agua que procesa, que es la Autoridad de Acueductos y Alcantarillado, tome control de sus tuberías y de su salidero. Los únicos que hacen uso eficiente del agua en Puerto Rico somos los agricultores. Los agricultores en el sur tenemos sistemas de riego que sabemos cuánto agua sale cada hora por cada emisor en una manga de riego. Controlamos estrictamente el uso del agua. No podemos tener salidero porque no puedes tener baches en la finca, te cuesta bombear el agua. Yo no le puedo pasar la factura si tengo una rotura en la finca al consumidor. Yo tengo que vender mi producto a lo que esté en el mercado al final. Así que tengo que ser eficiente. Y los agricultores, una vez se acabó la caña de azúcar y establecimos sistemas de riego por goteo, tenemos los sistemas igual que los que hay en los desiertos, en Israel, en Arabia, en el resto del mundo, donde el riego, los sistemas son los más eficientes del planeta. Y acueducto bota más de la mitad del agua que procesa.
0: Gracias.
3: Siempre a la orden.
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2: A una semana del nuevo semestre escolar, el secretario de Educación defiende el presupuesto de la agencia. Por otra parte, vigente la advertencia de calor hoy hasta las 4 de la tarde. Y lamentablemente, la víctima de un accidente vehicular ocurrido esta madrugada en Sidra era una joven madre de 4 hijos. Por otra parte, en San Lorenzo se anuncia el inicio de subastas para la construcción de una sala de emergencias en este municipio. Pasando a otros temas, en Venezuela, médicos y equipos de Puerto Rico ayudan ante la emergencia tras los terremotos en su 5ª semana. Desde San Juan y para todo Puerto Rico, soy Carla Gianni Díaz, escuchas WKQ 580. Bueno, hoy en el 580, el secretario de Educación, Eliezer Ramos, defendió el presupuesto del departamento bajo su liderazgo.
3: El tema de comedores escolares, poder alimentar a nuestros estudiantes, poder darle seguridad, el tema de mantenimiento, el tema de lo que es la administración, los servicios de educación especial que se dan en las escuelas. Cada una de estas partidas está más que justificada, y no lo tengo yo. Mucha gente habla de los contratos que hay en educación. Mire, la partida más grande de contratos son los terapistas de educación especial y están más que justificados. El resto, servicios a lo mejor relacionados con la red, que necesitamos internet. Fuera de eso, en el departamento no hay mayores contrataciones. 1.6 billones es la nómina del departamento, 94% está en las escuelas. 1.1 es el pago a los pensionados. Ya ahí nada más tiene 2.7 billones de los 4. Más de 800 millones, casi 900 millones es la inversión en educación especial. 130 millones es el gasto de transportación. Así que yo creo que cada dólar está bien justificado. Claro, hay un tema de transparencia con la gente y con eso estamos trabajando, para que la gente vea la necesidad. En la jurisdicción más pobre en Estados Unidos se invierte en $14,000 por estudiante en las escuelas. Nosotros, apenas en los mejores momentos, en Bonanza, invertimos de $8,000 a $9,000 por estudiante.
2: Y pasando a La Guaira, en Venezuela, nuestra compañera Veronique Abreu Tañón advierte graves efectos emocionales y psicológicos de los sobrevivientes a 1 mes y 1 semana de los terremotos.
4: También se fue a auxiliar a una doctora que también es militar. Cuando llegamos allí, la doctora estaba en malas condiciones de salud mental. Se atendió con el psiquiatra, que es el único que hay acá en el área de, bueno, en el área de La Guaira, debo decir. Y la doctora estaba afectada porque en las pasadas 2 semanas, donde ellos estaban haciendo su vigilancia en uno de los edificios que estaba destrozado, 3 personas se tiraron y pues para matarse porque no tenían sus familiares. Así que la depresión está acá y los problemas mentales están bastante fuertes. El único psiquiatra que hay en La Guaira es el psiquiatra que tenemos acá nosotros, que Puerto Rico trajo, que es el doctor Efraín del Valle. Y así es lo que se vive. Ayer entrevisté también a una persona, Rubén, una mujer que no vive en La Guaira, vive como a 1 hora de La Guaira, pero toda su familia murió en La Guaira. Fueron 7 personas. Murió su mamá, murió su hermana, murió el esposo de la hermana. Murieron sus sobrinos y estaba allí desde el primer día. Lograron sacar 6, estaba allí porque estaba esperando que sacaran a su sobrinito de 3 añitos de edad, Rubén. Esa señora tenía una lesión que fue tratada con los médicos de Puerto Rico en el hombro izquierdo, porque ella misma la noche anterior con un pico estaba tratando de romper el área donde se supone que estuviese su sobrinito para lograr sacar su cuerpo.
2: Continúe escuchando WKQ 580. Soy Carla Gianni Díaz.
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0: Dalín, me pasaste una información que la publica el periódico Metro, que me parece, mira, esto impacta mucha gente.
1: ¿Pudiera ser un caos durante el fin de semana, ya que mucha gente depende de la TH móvil para
0: pues,
1: sus pagos?
0: Danos, Dalín, explícale a la gente de qué se trata.
1: Bueno, según una información que
0: publica Metro,
1: del periódico Metro, durante este fin de semana ATH Móvil va a estar teniendo un mantenimiento. Así que si usted va a realizar algún pago a través de esta plataforma, considérelo, porque a lo mejor no puede acceder a la aplicación. O no olvide andar con su efectivo y con su tarjeta en la mano, por si acaso.
0: Diantre, ¿sabes qué? Yo no tengo cash hace tiempo en el bolsillo. Es más, déjame ver. No tengo.
2: ¿Cómo entendaba con esas pacas?
0: Sí, no tengo. Mira, no digas eso que la gente va a creer. Tú tampoco. Bueno,
1: es que es la realidad, la mayoría de las personas ya no tienen efectivo. Andan con el Apple Pay o con la tarjeta.
0: Yo soy Apple Pay, pero reconozco que hay mucha gente, miles de personas, decenas de miles de personas que utilizan ATH Móvil. Y lo que dice Metro es que estará fuera de servicio este fin de semana.
1: Chelo tiene un menudito.
0: Chelo tiene.
1: Tiene aproximadamente 80 centavos.
0: Oh, ya, pues, espérate. Bueno, ¿sabes qué? Sería interesante. Bueno, no, ¿sabes qué? No, si te crees que 80 centavos te dan para una botella de agua, estás equivocado porque en la luz una botella de agua vale uno y pico, uno y
1: ni
0: medio.
1: Para chiquitita, nada.
2: Mira, una botellita, $5. Espérate, en Puerto Rico.
0: Entonces, ¿qué puede uno comprar hoy con un peso, con un dólar?
2: Un peso, nada.
0: Un dólar. Nada, un café en cualquier.
1: Nada.
0: Mira, en ningún restaurante de comida rápida. Y a mí me gusta, bueno, no voy a decir de dónde, pero a mí me gusta el café de X o Y lugar. Ningún restaurante de comida rápida tú consigues un café por un dólar. Pero si vas a este sitio donde es el café Upgrade, donde va mucha gente, y tú pides que te le echen un shot de caramelo y lo pides X y todas esas especificaciones elitistas que ahora mismo todo el mundo está dándose el bote y de momento te dicen el café son 7.20 y uno lo paga, échame un shot de esto y pues pero y está chévere, a mí me gusta, yo voy oportunamente, pero con un peso no puedes comprar una botella de agua. Déjame ver.
2: La maquinita aquí todo está a 1.50.
0: De los dispensadoras.
1: Yo tengo aquí un juguito que me compré hace una hora más o menos. 10 onzas más o menos. 6.25 pagué por este jugo.
0: Por eso
1: no me lo termino de tomar, lo estoy rindiendo.
0: Espérate, ¿de qué es el jugo?
1: Es una limón.
0: Una limonada, 6.25.
1: 6.25 me costó esta limonada, por eso la estoy rindiendo.
0: Pero es que en ningún sitio en el planeta una limonada vale 6.25, a menos que tenga vodka. Pero tú lo pediste con vodka.
1: No, si te dijimos ahorita que yo no bebo. Con hielo.
0: Una limonada, 6.25. Pues, ¿sabes qué? Te recomiendo, y lo digo con mucho... Te recomiendo ir a Denny's, porque en Denny's hacen unas limonadas buenísimas. Yo creo que no llegan ni a 3 pesos.
2: Rubén, gracias a Milagro, que no está. Ajá. Pagué por un revoltillo, $10.
0: ¿Un revoltillo, $10? ¿Pero y qué es lo que ha pasado en este país?
2: No, que no hay controles.
3: Todo está bien caro.
0: de repente.
2: Todo el mundo espérate, ha subido los precios y DACO no hace nada.
0: Mira, ¿sabes qué? Una caja de 24 medallas de 12 onzas en Sam's o en Costco, tú la consigues como a $28, 27. Pues si tú vas a cualquier restaurante del viejo San Juan, cada medalla de 12 onzas vale $4 o $5 cada una. Así que imagínate la ganancia porcentual que tiene el que compró la caja de medallas de 24 de 12 onzas y te la está vendiendo a 4 o 5 pesos por botella. Eso es un escándalo. Pero
2: voy a tener que recortar, Rubén.
0: Mira.
2: En vez de dos en dos, de una en una.
0: Janet, pero tú bebiste whisky hoy, fue.
2: No, estoy aquí.
0: Janet, ¿sabes qué? Darlene, saca a Janet del estudio. Mira, hasta Chelo está sorprendido con Janet. Anyway, la verdad es que en estos tiempos, déjame ver, aquí me escriben, ya nadie tiene cash, ¿verdad? Entonces, déjame ver qué más tengo por aquí. Banco Popular informó hoy a sus clientes que varios de sus servicios electrónicos estarán temporalmente fuera de operación durante la madrugada del domingo 2 de agosto para debido a mantenimiento. Mira, aquí me escribe alguien, no llores tanto, Rubén. No, yo no estoy llorando, la verdad es que pues si hay que pagarlo, uno lo paga, pero la verdad es que uno quiere saber que en este momento uno puede conseguir por un dólar y yo no sé, desconozco que me lo diga algún comerciante o detallista o dueño de supermercado o colmado, ¿cuánto vale un Tres Mosqueteros? ¿Cuánto vale hoy un Tres Mosqueteros o un Hershey?
2: Vale más de un dólar.
0: ¿Tú crees?
2: Sí, porque yo compré uno para la secretaria de un médico mío. Y le compré uno y cuando ella me dijo que era como unos 50, algo así.
0: ¿Un Tres Mosqueteros?
2: Un sneaker. Yo dije, ya, pasamos del dólar.
0: Ya está suelta. Suelta hoy.
1: Hoy es viernes y Janet lo sabe.
0: Sin dudas. Bien, pues, en efecto, aquí está conmigo la licenciada Valerie Rivera, directora de la Oficina para el Desarrollo Integral de las Mujeres en San Juan. Buen día.
3: Buen día, Rubén. Buen día a todos.
0: De hecho, yo creo que usted había estado aquí.
3: Sí, he estado.
0: Bueno, pues... hoy, ¿qué tema nos trae hoy?
3: Pues Rubén, hoy les quiero contar de una iniciativa maravillosa del municipio de San Juan y es una iniciativa que nuestro alcalde Miguel Romero está apoyando y son clases de defensa personal para mujeres totalmente libre de costo.
0: Muy bien.
3: Esa es una oportunidad extraordinaria para que las mujeres se inscriban. Se inscriben en recreacion@sanjuan.pr. Seleccionan en programación deportiva clases de defensa personal y ahí escogen el grupo al que les interese. No está limitado a mujeres del municipio de San Juan, así que saben que mujeres que tengan disponibilidad deben entrar. Comenzamos la semana que viene, tenemos aún espacios disponibles y es... Rubén, son clases que salen bien caras cuando se pagan de manera privada. Así que el hecho de que el municipio nos esté dando esta oportunidad, pues es para aprovecharla.
2: ¿Y dónde van a hacer esas clases?
3: Las clases van a ser en el Parque Central, en el área del el Parque de los Niños y las Niñas. Es un pabellón, es bajo techo, Es un espacio seguro, rodeado de áreas verdes, así que un entorno bien agradable. Ustedes saben que el Parque Central lo tenemos.

0: de artes marciales. Es una instructora.
1: Es mujer.
0: La instructora es mujer, sí. Y la idea, como le estaba comentando, es que ninguna mujer tenga nunca que utilizar esas destrezas, pero esas destrezas y esas herramientas nos dan confianza, nos ponen en alerta, parte de lo que vamos a estar aprendiendo en las clases es a identificar niveles de riesgo. Y si uno identifica un riesgo que se puede manejar, lo ideal es poder descalar la situación, ¿verdad? Bajemos el nivel y no tener que llegar a un enfrentamiento físico para nada. Así que lo que queremos es herramientas y destrezas que nos brinden la posibilidad de que en la eventualidad de que tengamos que defendernos, poderlo hacer de manera segura y cumpliendo con la ley.
1: Entonces, aquellas que estén interesadas,
0: Rubén, es bien fácil. El
1: que
0: proceso de inscripción
1: o
0: es.
1: sea, tienes que ser de San Juan.
0: No, no tienes que ser de San Juan, puede ser mujeres de verdad, municipios aledaños. Es otra iniciativa de nuestro alcalde Miguel Romero que está bien pendiente de posicionar a la mujer en un lugar donde tengamos todas las estrategias, no solo de servicio directo, sino también de prevención. Porque como hemos conversado aquí anteriormente, la oficina trabaja muchas estrategias de servicio directo para sobrevivientes de violencia de género y violencia sexual. Tenemos un programa de educación y adiestramiento donde estamos impactando iglesias, escuelas, universidades, entornos públicos y privados, pero también queremos pues una estrategia adicional, que es las herramientas que nos pueden dar las clases de defensa personal certificadas por una instructora, ¿verdad? Como debe ser, totalmente libre de costo, y la forma de inscripción es ir a recreacion@sanjuan.pr, buscamos en programación deportiva y escogemos defensa personal en el horario que más cómodo nos funcione.
2: ¿Y en cuánto tiempo la van a preparar?
0: Bueno, el curso.
1: Espérate, Janet, Janet, parece que
0: Janet se va a inscribir.
1: No,
0: Yo la
1: no.
0: quiero ver en las listas.
3: Bueno, es que yo estoy en riesgo, yo salgo de mi casa a las 4:30.
1: No. En efecto, eso que ella acaba de decir es un hecho. O sea, nosotros aquí, no solamente las mujeres, los hombres, todos aquí el equipo, nosotros salimos de nuestras casas todos los días a las 4:00 de la mañana para estar aquí. Janet, Alberto, Chelo, Golo, Veronique, yo,
3: Darlene, cuando le toca.
1: Darlene, la verdad es que todos. Y bueno, uno siempre piensa optimistamente y piensa lo mejor, pero uno nunca sabe.
0: En el mejor escenario, Rubén, podemos llegar a nuestro destino según planificado, con seguridad y con tranquilidad, pero en el mundo real en el que vivimos, pues no podemos tener un policía a cada 100 metros. Así que la realidad es que en la medida en que el ciudadano pueda tener todas las herramientas para identificar, primero, evitar ponernos en situaciones de riesgo, como lo sería ir a echar gasolina a las 5 de la mañana, quizás esa no es la mejor idea. Pues en el curso vamos a aprender muchas cosas, entre ellas evitar situaciones de riesgo. Además de eso, en la eventualidad de que yo esté en un entorno donde yo no me sienta segura, ¿qué yo debo observar? ¿De qué cosas debo estar pendiente? ¿Dónde están las manos de esa persona? ¿Qué tiene encima? ¿Si se está escondiendo? ¿Si tiene alguna capucha? O sea, hay muchos factores que nos van a enseñar las clases. A la hora de la verdad, si viene un ataque físico contra nosotras, espero que nunca nos ocurra, ¿cómo yo puedo salir de la mejor manera, ilesa, si es posible, y cómo yo puedo preservar mi integridad física? Así que ese es el objetivo del programa, no es que vayamos por ahí a entrar a hacer artes marciales con cualquiera por ahí que nos encontremos. La idea es que tengamos herramientas que nos den, que nos empoderen, que nos den confianza y que nos hagan sentir más seguras en las gestiones que tenemos que hacer en la vida, sabiendo que vivimos en un país, pues que lamentablemente hay cosas que no se pueden controlar.
1: Vas a ir.
3: Me encantaría. Por eso
1: ¿Sabes
3: el
1: quién?
3: tiempo.
1: No, pero tienen distintos
0: Distintos horarios y
1: horarios. Tienen
0: distintos días,
1: distintos.
0: Janet.
1: Darlene,
0: Sí,
1: anótate.
0: Rubén.
4: Me apunto,
1: Sí,
0: me apunto.
1: de hecho.
0: Recreación@sanjuan.pr.
1: De,
0: Vamos a programación
1: bueno,
0: deportiva.
1: pero en adición.

0: Eso ayuda en la integridad física y es un
1: Claro.
0: ejercicio. O sea que
1: Claro.
0: si no vas al gym, pues eso es un complemento.
1: Sí, es un buen complemento.
2: Claro,
1: No
2: y
1: tienes que
2: para.
1: tener ninguna capacidad física particular. Cualquier mujer de cualquier edad, en cualquier condición física, solo necesitamos que anejes a la inscripción un certificado médico, que es lo normal que piden en cualquier deporte.
0: Seguro.
1: Eso es lo normal, que un médico diga que estás bien. Fuera de eso,
0: Dime.
1: no importa cómo estés físicamente, las clases todas te van a funcionar muy bien.
0: Darlene.
2: De eso iba a hablar, que hay muchas personas que no se atreven a ir a un gimnasio, ah, porque soy gordito, ah, que no sé qué hacer, no sé cómo ir a entrenar, esto, lo otro. Y este tipo de iniciativas son muy buenas para no solamente acompañarlos en este proceso, sino también para motivarlos. Y en el caso de las mujeres, pues más todavía, que muchas de ellas no se atreven a ir solas a un gimnasio, pues esta iniciativa dice, mire, venga, que no solamente va a entrenar, sino también va a hacer amistades, vamos a estar en comunidad y en combo y en corillo, como yo
1: Todo
2: diría.
1: eso, por todas esas razones.
0: ¿En qué?
2: En combo y en
1: Por todas
2: corillo.
1: esas
2: ¿Eh?
1: razones.
2: Eso mismo dije.
0: Todavía has oído eso. En combo, ¿qué significa en combo y en corillo?
2: Es
3: Que están
2: algo
3: unidas.
2: más grande que un combo y un corillo. Es que están todas juntas ahí en armonía.
1: Es así, la verdad es
2: Coinonia.
1: que es un espacio seguro, es un espacio controlado. Nuevamente,
0: Mire, le pregunto, ¿usted cree que en estos tiempos yo he hablado de este tema muchísimo? ¿Usted cree que las mujeres deben armarse?
1: yo creo que sí, Rubén.
0: Yo también.
1: Yo estoy lista, sí, ¿verdad? Si me pasa algo, pues tengo los
0: Yo
1: medios para defenderme y
0: lo sé.
1: creo que si uno cumple con todas las de la ley, pues sí.
0: Yo,
1: No,
0: ¿sabes
1: no veo
0: qué?
1: por qué no.
0: ¿Sabes qué? Yo estoy totalmente de acuerdo con eso. De hecho, tú sabes que yo, Janet, he transmitido desde diferentes almerías,
3: Sí.
0: en particular de una que se llama Cowboys, que es de una amiga mía, de Yomara. Y Yomara siempre habla muy apasionadamente sobre la necesidad de que las mujeres se armen, que es un proceso sencillo y necesario, tú tener tu posibilidad de salvar tu vida dentro de tu cartera y estar adiestrada para eso en caso de que lo necesites, ojalá que nunca, pero importante, sí.
1: Sí, y ahí les sorprendería, hablando un poco del tema de mujeres que puedan sentir algún temor o alguna inseguridad porque tengan algún peso particular. Las estrategias son, una vez uno las aprende, tan fáciles y tan manejables para cualquier persona en cualquier condición física que les sorprendería. Así que ir a las clases les demuestra que sí pueden. Que no importa la condición física que tengan, una vez aprendan a hacer el ejercicio de manera correcta, pueden defenderse muy bien con el mínimo esfuerzo físico posible de parte de ella. Es maña, es estrategia, no es fuerza, no es que hay que, ¿verdad?, entrar en un combate. Así que nada, Rubén, le invitamos a todas las mujeres que nos están escuchando que se inscriban a recreacion@sanjuan.pr, vayan a programación deportiva, escojan la hora en que mejor les conviene y no pierdan esa oportunidad. Un curso de defensa personal privado que uno decida pagar en una escuela de artes marciales está sobre $600 y estamos hablando de que lo tenemos totalmente libre de costo.
3: Wow, qué bueno.
0: Bueno, apúntate. Janet, en serio. No. Gracias por haber estado aquí. Ojalá se llene el curso y el número o cómo se pueden registrar.
1: La inscripción es en línea a través de la página de Recreación y Deporte del municipio de San Juan, recreacion@sanjuan.pr. Rápido van a ver la opción de programación deportiva. Le dan clic a programación deportiva y van a ver los cuatro cursos distintos en los horarios. de defensa personal, escogen el que les conviene y se anotan. El proceso lo puedes hacer en 3 minutos, Rubén. Lo único que toma quizás un poco de esfuerzo adicional es buscar que el médico le firme el certificado médico, pero desde la oficina estamos llamando cada vez que se inscriben para ver si qué te falta, cómo le podemos ayudar.
2: No tiene que ser de San Juan.
1: No tiene que ser de San Juan, así que aprovecha esa oportunidad.
2: Ah, pues puedo porque yo soy de Arecibo, pero yo me tiro para acá, olvídate.
1: Pues te recibimos. Te recibimos.
0: Espérate. ¿Sabes qué? Y Darlene, en Arecibo está el combo Corillo.
2: Ahí está el combo Corillo de Arecibo. Me llevo mis doñitas para allá.
1: Ese combo lo vas a tener acá cuando empiecen las clases. Acá lo vas a tener.
0: Gracias por haber estado aquí. Bueno, antes de pausar, me escriben aquí con relación a lo que estamos hablando ahorita de cómo están las cosas de cara. Me escribe alguien, ya no se respeta el dinero. Un plomero me cobró $250 por cambiarme 2 plumas de agua. Cada pluma me costó 25, lo que significa que por su labor me cobró 200, más las plumas que le costaron 25. De Andrés, le cobraron muchísimo. Otras personas me escriben, y esto puedo dar fe de lo que me escriben otras personas, me dicen, mira Rubén, es que en la isla, bueno, la isla somos todos, pero fuera de San Juan o zona metropolitana, las cosas no son así de cara. De hecho, yo desayuné el sábado en la panadería, la mejor panadería del planeta, Las Delicias en Humacao, y yo me comí un sándwich de tortilla, y mi compañera se comí un revoltillo, jugo y, bueno, café, jugo, agua, y fueron, pero yo me comí un sándwich de tortilla que es más grande que mi mano entera, que mi muslo. Es que, bueno, era gigantesco y fueron 19 pesos. Y yo en San Juan, por eso, te cobran 50 en cualquier sitio, ¿verdad? Depende de dónde esté. Bueno, Milagros nos trata súper bien.
4: Muy bien, la que más barato vende, dice ella.
0: Gracias.
1: Gracias a ti, Rubén.
0: Siempre.
4: Ese es su lema. Ese es el lema de ella.
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0: En peligro, ballenas de 18 pies de largo varadas en Punta Santiago, en Humacao. El doctor Anthony Mignucci contra el tiempo para salvarlas. Por otra parte, educación calienta motores para el reinicio de clases la próxima semana. El estimado de matrícula es de unos 231 mil estudiantes. El reto mayor es la sequía y trabajar con cisternas. Desde San Juan y para todo Puerto Rico, soy Carla Gianni Díaz. 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El doctor Anthony Mignucci alerta por 4 ballenas varadas en Punta Santiago de Humacao.
1: Una vez empiezan a varar, es bien peligroso para ellas, porque ellas no son de estar en la costa como las focas o los lobos marinos. Así que lo más importante ahora es estabilizarlas, que no se rueden con la marea,
2: Diandre,
1: que no se vayan a ahogar.
2: Diandre, sabe que estoy viendo en este instante un video de Ualo Radio en la zona de Humacao, y ellas están básicamente en la orilla. Están vivas, pero necesitan gente profesional que pueda bregar con esto.
1: Para eso mismo estamos yendo para allá. Mi personal está completamente ahora mismo en movimiento desde la Inter en Bayamón para llegar allá lo antes posible. Lo mismo la gente de Recursos Naturales, los vigilantes ya están en el área, pero necesitamos, el tiempo es oro, y hay que avanzar lo más que se pueda para poderle... Sin evitar duda. Que se ahoguen en la orilla.
0: En otro tema, meteorología emite advertencia de calor extremo para el día de hoy.
3: Aprovecho para recalcar que hay una advertencia de calor que va desde 10 a 4, a 4 de la tarde. Sí, durante el día de hoy tenemos, sí. No es un aviso, es una advertencia para las zonas, como usual, costeras y urbanas de Puerto Rico. Y esto, pues, verá, lugares que no entre la lluvia o que no se genere mucha lluvia, esos índices de calor pudieran estar aumentando, así que mantenerse hidratado es la principal recomendación. Porque sí, todavía, aunque algunos lugares quizás que como usted menciona, se refrescaron un poco con la lluvia, hay otros lugares que no han recibido lluvia y, por ejemplo, aquí, pues, la mínima fue 80, bastante, pues, verdad, alta para comenzar el día y que permita que el día caliente.
0: Continúa escuchando WKQ580, los expertos en análisis y noticias. Soy Carla Gianni Díaz. Que tenga lindo día.
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2: Este es el secretario del Departamento de Educación. ¿Cuándo empiezan las clases, secretario?
5: El próximo lunes ya nuestros maestros están convocados a presentarse en las escuelas, así que comienza lo que es la llamada agenda sistémica, donde se trabajan distintos temas, incluyendo educación especial, los proyectos especiales durante el año, lo que va a ser el calendario escolar, etcétera. Las familias, la casa abierta en todas las escuelas el próximo 5 de agosto, el miércoles, y el jueves 6 de agosto.
2: ¿Qué es el 5? Disculpen.
5: El 5 es la casa abierta para las familias, el contacto, ¿verdad? Y el llamado de los padres a presentarse en la escuela, completar cualquier proceso de matrícula e igualmente tener contacto con los maestros, ¿verdad? Ese trabajo en equipo comienza desde el primer día. Es importante, ¿verdad? Esa relación entre papá, mamá y los maestros.
2: Y el
5: 6, nuestros estudiantes. Ya les estaremos dando la bienvenida allí.
2: Diandre, ese 5 es... bien importante.
5: Lo es, Rubén.
2: Pero, o sea, el 5 es el día de ir a conocer a los maestros.
5: Y de conocer las reglas,
2: conocer el plantel, o repasar lo que fue el año pasado, porque quizás es alguien que pasa de grado allí mismo. Pero el 6, mano, cuando tú llevas a tu hija o a tu hijo a kinder por primera vez, va la mamá, el papá, la abuela, los tíos, va todo el mundo y todo así el mundo es. Con cámara. Porque cuando tú eres así y vas con la loncherita y vas vestido con colores destellantes, y la toalla
5: no
2: para acostarte a dormir, la siesta. No, la verdad es que el 6 es el día Digo, también están los que van a primero, segundo, primero todavía son bebés, ¿verdad? Primero, segundo, tercero, cuarto, quinto, sexto.
5: Hasta llegar a cuarto año, el que llegue a cuarto año, chacho, ya papá igualmente está, chacho, rememorando en nostalgia lo que fue aquel primer día de kinder.
2: Diantre.
5: Y el tiempo que pasó hasta llegar ahí, hasta ese último año ya, de escuela.
2: Ya yo pasé por ahí. No solamente yo, ya yo pasé con Bianca, con Fabián, con Marena. Y con Andrés, que mucha gente le dice Eduardo Andrés, que es un nombre correcto. Pero ahora me queda un universitario, que es él, que empieza en agosto. Así que,
5: qué bien.
2: Pero será lo mismo porque tengo que ir a la universidad con él, a llevarlo de la mano.
5: Muy bien, muy bien. Yo creo que hay que vivirse, ¿verdad? Y los padres son momentos que no vuelven. Ese es el único. El primer día de clase es uno. Así que,
2: papá y mamá. Usted tiene...
5: Yo tengo tres y me toca ir por primera vez a kinder con la más chiquita.
2: Diantre.
5: Los otros van para segundo.
2: Va con cámara.
5: Voy fiebre también, bueno, como cualquier papá.
2: El teléfono, sí. Su esposa, el teléfono, la abuela, la tía... Va todo el mundo. Entonces, en este momento hay un desafío o un reto particular. Uno querría pensar que va a llover, pero el mensaje del Servicio Nacional de Meteorología dista mucho de eso. Así que en ese sentido, hay cisternas en las escuelas. ¿Con qué agua van a cocinar en comedores escolares? ¿Cómo van a atender el asunto de los baños? En fin, ¿cuántas escuelas hay? ¿Cuántas?
5: Mira,
2: mil.
5: Escuelas K-12, estamos hablando de unas 846 escuelas.
2: Por eso, las escuelas y ya ustedes cuadraron todo lo que tiene que ver con la falta de agua.
5: Mira, sí. Rubén, tienes toda la razón. Tenemos este reto de la sequía que se avecina y las posibles medidas que tenga que tomar la Autoridad de Acueductos y Alcantarillado. Las escuelas, la gran mayoría de ellas cuentan con cisternas. El inventario está totalmente actualizado. Se va a estar haciendo compra en aquellas áreas donde todavía se necesitan cisternas e igualmente sustituir, ¿verdad? Equipo que a lo mejor se ha deteriorado o se ha dañado con el paso del tiempo, pero igualmente se está levantando logística para en el caso de que sea necesario contratar acarreo, igualmente el acarreo pueda ir supliendo, ¿verdad? Y llenando esas cisternas donde y cuando haga falta. En el caso de comedores escolares está listo no solamente con sus cisternas, igualmente con agua destilada ya debidamente comprada en los comedores y en los almacenes de comedores para continuar la distribución de ella, e igualmente se ha ordenado una compra de agua embotellada para nuestros estudiantes, ¿verdad? Para que igualmente en caso de que sea necesario utilizar el agua embotellada para ellos, pues que la tengan disponible. Y nos estamos preparando para cualquier escenario. Yo le he pedido a los directores, ¿verdad? Mi intención es tener las herramientas para darle continuidad al servicio académico como lo conocemos hoy, de tener horario completo y todos los días clases en las escuelas. Pero les he pedido que tengan la información al día, que las organizaciones escolares estén montadas en los respectivos sistemas, incluyendo el sistema a distancia. Pero que igualmente los planes de contingencia que siempre se preparan, que son organizaciones escolares alternas, horarios reducidos, que igualmente ya tengan todo eso listo y lo discutan con sus maestros durante esta semana.
2: Importante. Importantísimo. ¿Cuántos estudiantes menos? ¿Cuántos estudiantes menos empiezan este semestre?
5: Rubén, terminamos el año pasado con 231 mil estudiantes. Este año hay matriculados en sistemas a la fecha de hoy unos 223 mil estudiantes. Ese número va a subir, sobre todo por los estudiantes que están completando matrícula para el kindergarten, que hasta que no se oficializa, pues no la vemos en sistema. Yo te diría que algunos 2.000 a 3.000 estudiantes adicionales debemos estar viendo ese número en las próximas semanas. So que estamos hablando, como quiera, una pérdida sí, de estudiantes significativa, de algunos 4 o 5 mil estudiantes.
2: ¿Por qué?
5: Demografía, pura demografía, más que nada. Y la caída en términos de las predicciones era aún mayor, ¿verdad? Lo que pasa es que el cambio demográfico igualmente ha impactado los colegios privados, así que la búsqueda de escuelas ha hecho que muchos estudiantes de escuela privada estén ingresando a lo que es el sistema público de enseñanza, e igualmente las nuevas estrategias o ofrecimientos que se están dando, como son escuelas públicas alianza. Vamos a ver una escuela pública que todavía no tenemos visibilidad de su matrícula, en Dorado, una en Ponce, Dorado, Ponce y otra en la zona norte particularmente. Así que vamos a estar viendo tres escuelas abrir durante este próximo curso escolar, que igualmente trae matrícula muchas veces del sector privado.
2: Cuatro escuelas. Me preguntan aquí, bueno, tengo varios textos. Bueno, alguien adonó con lo que estamos hablando. Alguien me escribe, ¿quién? Esto es interesante. ¿Quién no se acuerda de su primera maestra o maestro? Yo me acuerdo.
5: Yo también.
2: Pero ese, yo me acuerdo de mi primera maestra. Me acuerdo como si fuera hoy. Hay episodios en la vida en que la memoria nunca falla. Y yo creo que nunca falla en ese instante en que tú llegaste a un salón y no estaba tu mamá ni tu papá. Y alguien sustituyó ese liderato. Y de repente esa persona se convirtió en parte de tu vida todos los días a la misma hora, muchas más horas que las que uno pasaba con el papá o la mamá. Así que yo creo que todo el mundo se acuerda de lo que fue su primera maestra o maestro. Mire, me están preguntando cuánta seguridad va a haber en las escuelas luego de que ustedes le han cortado los fondos a la mejor compañía de seguridad que hay en Puerto Rico, que es Genesis.
5: Mira,
2: la mejor, me consta.
5: Rubén, yo no tengo quejas de la compañía de seguridad, de la gerencia tampoco, los servicios, el cuidado, la comunicación, han estado
2: la
5: ahí
2: mejor.
5: Y hemos visto los números, pero tuvimos un recorte,
2: Esa es la mejor compañía de seguridad que hay aquí.
5: Tuvimos un recorte presupuestario, y ese recorte, cuando lo llevamos a la fórmula, ¿verdad?, de presupuestaria de las escuelas, el recorte presupuestario tiene recortes en nómina, en la partida de mantenimiento, en la partida de seguridad, que viene bajando en los últimos años, ¿verdad? Yo quisiera que esto no ocurriera. Yo no he cerrado el tema, hemos estado en comunicación con la compañía, tengo que decir, muy buena comunicación, hemos explorado distintas alternativas para esta fórmula. Hoy precisamente hay una reunión en la oficina de gerencia y presupuesto en búsqueda de partidas adicionales para inyectar este presupuesto. Obviamente de esas partidas mi prioridad es la nómina, el mantenimiento ante una sequía que viene por ahí, y el tema de seguridad no se queda atrás, ¿verdad? Lo tengo en el tintero y pendiente. Hoy por hoy ellos van a continuar dando servicios en las escuelas, pero sí ha habido un recorte de las horas y de los guardias, ¿verdad?, de seguridad en las escuelas.
2: Preocupa.
5: No, totalmente. Parte del diálogo que teníamos con los directores y con ellos. Yo quisiera no cambiar el escenario. Oye, tuvimos una fórmula muy buena este año pasado. Sí. Así que repetir este año pasado, yo creo que es muy bueno. Y todo incide, aunque la gente no lo vea, tener un buen salón, que esté pintado, un buen ambiente, un buen maestro, tener seguridad en las escuelas, un buen mantenimiento, redunda en el aprovechamiento académico de ese muchacho que está ahí. Así que yo voy a seguir luchando por los fondos, ¿verdad?, para el Departamento de Educación. Yo voy a seguir justificando, porque hay mucha gente que habla de la cantidad de presupuesto que tiene educación. Mire, operar cada una de las escuelas, los servicios que requieren nuestros estudiantes, porque la gente piensa que ir a coger clases. Aquí hay servicios psicológicos, de enfermería, el tema de comedores escolares, poder alimentar a nuestros estudiantes, poder darle seguridad, el tema de mantenimiento, el tema de lo que es la administración, los servicios de educación especial que se dan en las escuelas. Cada uno de estas partidas está más que justificada, y no lo tengo yo. Mucha gente habla de los contratos que hay en educación. Mire, la partida más grande de contratos son los terapistas de educación especial, y están más que justificados. El resto, servicios a lo mejor relacionados con la red, que necesitamos internet. Fuera de eso, en el departamento no hay mayores contrataciones. 1.6 billones es la nómina del departamento. 94% está en las escuelas. 1.1 es el pago a los pensionados. Ya ahí nada más tiene 2.7 billones de los 4. Más de 800 millones, casi 900 millones, es la inversión en educación especial. 130 millones es el gasto de transportación. Así que yo creo que cada dólar está bien justificado. Claro, hay un tema de transparencia con la gente, y con eso estamos trabajando, para que la gente vea la necesidad. En la jurisdicción más pobre en Estados Unidos se invierte en $14,000 por estudiante en las escuelas. Nosotros, apenas en los mejores momentos, en Bonanza, invertimos de $8,000 a $9,000 por estudiante.
2: Gracias.
5: Gracias a ti, Rubén.
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7: Hola, amigos de la tecnología, aquí el Tech Guru con otro Tecnominutos. Apple volvió a sorprender a Wall Street al convertirse por un breve momento en la empresa con mayor valor de mercado del mundo, superando incluso a Nvidia, una compañía que ha dominado el auge de la inteligencia artificial gracias a sus poderosos chips. Este movimiento refleja la confianza de los inversionistas en la estrategia de Apple para integrar inteligencia artificial en sus productos y servicios, especialmente con las próximas versiones de iPhone, iPad y Mac. Para que tengas una idea, es como si en una carrera de relevos Apple hubiera recuperado el primer lugar justo antes de la siguiente curva. Aunque la competencia sigue muy cerrada, demuestra que la batalla por el liderazgo tecnológico está más intensa que nunca. En mi opinión, veremos cambios constantes en esta clasificación durante los próximos meses, porque todas las grandes tecnológicas están invirtiendo miles de millones de dólares en inteligencia artificial. 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
18: Buenas tardes, saludos. Yo soy Jay Fonseca, este es WKQ 580 con Interview Live desde el Nuevo Orden Mundial con Carlos Dalmau. Gracias por estar con nosotros a todos y todas. Hoy vamos a tener una conversación interesante por lo que está pasando en España. Lo que está pasando en España cambia probablemente el orden global. Quizá usted no lo ve así, pero sí, créanlo, lo cambia. Y eso tiene unas repercusiones particulares que vamos a querer discutir con usted para que usted, ¿verdad?, tenga, al igual que nosotros, el entendimiento de por qué esto te importa. Porque créeme que te importa. Es algo histórico, pero a la misma vez marca un hito que deberíamos todos vernos en esa, en ese espejo. Pero nada, lo hablamos ahora. ¡Tíralo!
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18: De 48,000 subió a 60,000, según el último informe de, publicado, los que cruzaron de forma masiva entre Marruecos y España. Imagínate que llegan 60,000 personas de un sitio que
19: cantas a San Juan.
18: Ya ahí está, toma.
19: A la bahía de San Juan llegan 50,000 personas.
18: Brutal.
19: Nadando
18: ahí. ¿Y qué tú haces? ¿Cómo los coges? Aquí llegan 5 y ya.
19: Sí.
18: Ok, alto al fuego en Gaza. El desarme de Hamas dependerá de Israel. El negociador de Hamas, Ghazi Hamad, ha dicho que pueden desarmarse con un acuerdo brokered, realizado por Estados Unidos. La Casa Blanca había anunciado un avance diplomático. Aparenta ser que supuestamente sí iba a lograrse algún tipo de acuerdo. Veremos a ver si Israel lo acepta. ¿Tú te imaginas? Donald Trump logró la paz entre Hamas y el gobierno de Israel. Hoy vuelve el Estrecho de Hormuz afectando el tráfico marítimo. Ha bajado dramáticamente otra vez desde que Irán anunció de nuevo reanudar los ataques contra barcos comerciales, mientras que la ruta clave del petróleo continúa afectada. El Senado pospone el voto sobre Todd Blanche como fiscal general. Es decir, 3 senadores republicanos se le bajan del barco a Donald Trump. ¿Y saben por qué la del tranque? Carlos Danó tiene que explicarnos esta. El tranque es porque le dio inmunidad a Trump. No, tienes que revisar. ¿Tú quieres que Todd Blanche sea el secretario de justicia? Pues se tiene que echar para atrás el acuerdo de que a ti no se te va a investigar, ni a ti ni a tus hijos para siempre, jamás. Ni tu asunto económico, ni el IRS, ni el tema contributivo. Trump no descarta enviar misiles Patriot. ¿Por qué cambió Donald Trump con Zelensky? ¿Qué fue lo que cambió? La filosofía de el winner, el ganador versus el loser, el perdedor en la filosofía global, y cómo eso tiene que hacernos entender a nosotros que no podemos ir allí en la súplica, porque that doesn't work. Gobernadora declarará emergencia por la sequía, mientras que hoy continúa la probabilidad de un apagón o de que haya relevos de carga considerables porque no hay suficiente generación. Veremos a ver. De hecho, hay que decir que onda tropical que está cruzando el Caribe eleva la humedad y es posible que caigan aguaceros. El problema es dónde va a caer la lluvia. Hoy, Wall Street tuvo un problemita de nuevo por el tema de las Big Seven, los muchachos que están... Sí, la inteligencia artificial no está dejando lo que, ¿verdad?, lo que se suponía. Dios cara, por eso ni que iba a dejar un montón y que iba a crear un montón de movimiento económico y desarrollo económico. Pues no sabemos. Bueno, pero eso fue ayer. Hoy el Nasdaq subió un poquito, no mucho. Mientras que los bonos de Estados Unidos, pues tuvieron un mayor rendimiento. ¿Por qué eso te importa? Porque la deuda de Estados Unidos va a depender de si nos sueltan más chavos o no nos sueltan. Y yo creo que, pues nada, el billón de pesos que perdimos, pues lo perdimos. El 11 de agosto se cumple un año sin Gabriela Nicole Prats. Pero el tribunal de ahí bonito, ese día, gente, escuchen esto, ese día van a juramentar los testigos y probablemente, te ayudo ahora, y probablemente los jurados. Oye, el libro de David Skill, Carlos, quiero que tú y yo discutamos con David Skill el tema de...
19: Me encantaría.
18: ¿De verdad?
19: Ya lo mandé a pedir.
18: Mano, de verdad.
19: Sí, me encantaría.
18: Me escribió y quedamos en una entrevista.
19: Yo creo que vale la pena desde el nuevo orden mundial, pero ha sido una persona que tiene una mirada. Por lo que he visto que ha dicho, tengo muchas preguntas para él. Porque sí, él ve el mundo de una manera muy diferente.
18: Sí, de acuerdo. Además de que, francamente, creo que él tiene sentido el ver cómo él nos ve a nosotros de la perspectiva de alguien que nos vio en las finanzas y nos vio también desde la perspectiva de la disponibilidad o la disposición, debo decir, hacer cambios o no hacer cambios. O sea, yo creo que parte de lo que nos está ocurriendo a nosotros es que no entendemos que el mundo ha cambiado y que las definiciones del viejo mundo, como tú dices, el concepto de la soberanía como que ya no es el que era. Y hay un montón de otros conceptos que, pues, que ya no son lo que eran. Y pues es difícil uno aceptar que el mundo cambió.
19: De acuerdo.
18: Y es difícil aceptar que uno no quiere cambiar, porque es parte de... pero nada, hoy una Ceuti desesperada por la situación, necesitan más militares, dicen ellos. Necesitamos los militares ahora en la calle, estamos solos, dicen, tras la invasión, ¿no? La pseudoinvasión. Así que hablaremos de eso. ¿Y qué es eso de pseudoinvasión? Hoy fuera el presidente de la Inter, luego de que la escuela de optometría perdiera la acreditación, mientras que hoy, aunque cabildeado por Politank, gobierno dice que va a cancelar la Physician Correctional. Interesante. El SAR de Energía advierte que Genera no contestó las peticiones de información porque pues Genera pues no ha cumplido con cambiar a gas, a cambiar a batería y cambiar otras cositas que supone que hubiera cambiado, como las unidades speakers, no ha cumplido. ¿Por qué estarán atrasados? ¿Qué tú crees? Bueno, quizás es porque si hay que hacer los cambios se consume menos combustible, y si se consume menos combustible pues nos venden menos combustible. Y si nos venden menos combustible, significa que ellos ganan menos dinero. So, ¿para qué hacer el cambio si yo gano más dinero si no cambio? No sé, ¿por qué será tan difícil? Venezuela no se la está poniendo fácil Estados Unidos en su nueva estructura, mientras que Milei decreta todo extranjero que hable mal, haga chiste o lo que sea de Argentina, para afuera es que va de Argentina. Extranjero, no los queremos aquí. Y si no ha venido, no le vamos a dar entrada tampoco ni a Samuel L. Jackson ni a Rosalía. Ni Rosalía queremos aquí. Milei está por el techo por los chistes. Porque dicen que hay una agenda para desprestigiar a Argentina y a los argentinos, y que la agenda es de Lula da Silva de Brasil y de Claudia Sheinbaum de México. Gente, no estoy exagerando, en serio, eso está pasando. La hipoteca de 30 años está al 6.67%. Diablo, está fuerte. Y Estados Unidos, gente, escuchen este número. Carlos, yo te voy a decir este número para que entendamos un poquito lo que Este es un número bien para pelo. Estados Unidos está cogiendo prestado a 30 años al 5.24%. Cuando Puerto Rico declaró quiebra estaba al 6%. O sea, entendamos que Estados Unidos, la deuda soberana de los Estados Unidos, está al 5.24%. Es el número más alto desde la crisis del 2007-2008. Ok. Nada, lo dejo ahí, por si acaso, porque es que, sí, gente, el imprimir moneda tiene un costo, y tú seguir gastando tiene un costo, y tú seguir metiéndole chavos a guerra por allá, pues tiene un costo, pero bueno. Oye, los niños migrantes, sin representación legal también, bendito sea el Señor. Pero nada, quiero hablar de eso unos minutos más adelante. Lo que está pasando allá en España, hablaremos de eso, arrancando hoy, y también lo que está pasando acá en el Nuevo Mundo y lo que te importa y te implica a ti. Yo soy Jay Fonseca, esto es WKQ580, coming to you live desde Guaynabo, Puerto Rico. Gracias a todos y todas por estar con nosotros. 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
18: 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Bueno, buenas tardes, saludos, gracias a todos y todas por estar conmigo. Estoy con Carlos Dalmau, yo soy Jay Fonseca, esto es WKQ580, son las 12 y 13. Y Carlos, quería hablar contigo de lo que está pasando en España y la perspectiva de lo que son las soberanías. Y también, Carlos, hay algo que quiero decir, que honestamente pocas veces digo. A mí me encanta vivir en Puerto Rico. Dentro de todos los defectos que tiene mi país, cuando uno pone en perspectiva el resto del mundo, hay personas que están viviendo unas circunstancias donde literalmente la frontera es el mar y estoy dispuesto a tirarme y navegar nadando y arriesgar mi vida, porque ese es mi nivel de desesperación, ese es mi nivel de vida. Hay alguna gente que va a decir que estoy exagerando, pero el ser humano ha tenido momentos duros. Pensar que mi abuelo, cuando vivió en este país, se hablaba de que éramos tan pobres como hoy es Haití, que éramos el lugar más pobre de la jurisdicción latinoamericana, básicamente. No es cualquier cosa. Planteo esto porque ayer también tuve una conversación con Chente sobre el tema de las vacunas y del testimonio de Fauci. Y ha salido toda esta vorágine de personas diciendo que cómo es posible que al día de hoy todavía haya gente que defienda a Fauci cuando se sabe todas las mentiras, falsedades, medias verdades que se dijeron en la pandemia. Entonces, un poco poniendo en perspectiva, me parece que parte del problema que tenemos en el comentario político, en el comentario público, en el comentario económico, es precisamente eso. Es que tenemos un problema de falta de perspectiva. Se nos olvida cómo en el 1950 la mortalidad infantil era básicamente la mitad de los niños que nacían, y que la mortalidad empezó a mejorar dramáticamente gracias a las vacunas, gracias a los antibióticos. Ah, que tú estás ahora en contra del mRNA porque esto es algo más experimental y no te lo quieres poner obligatoriamente. Ok, ese argumento yo lo puedo comprar. Pero no puedo comprar el argumento de quienes no creen en la vacunación, como desgraciadamente cada vez veo más. Y el testimonio de Fauci pues ha traído esto. Y yo les digo, mire, vamos a los datos. Los datos están ahí. ¿Cuál era la mortalidad infantil, la expectativa de vida de la humanidad antes de las vacunas y los antibióticos? Búsquelo, no me haga caso. Busque la diferencia entre la calidad de vida y la expectativa de vida y la longevidad de la humanidad en los años 50 y 60 y 70, y cómo fue dramáticamente un brinco bestial, como nunca en la historia la humanidad había tenido. Nunca en la historia la humanidad había tenido el que si usted nacía en un año 1930, la expectativa de vida era que usted pudiera vivir hasta los 100 años. Eso no existía. No existía. Nunca antes. De repente ocurrieron esos avances científicos y empezó a existir esa calidad, esa capacidad. Carlos, ¿por qué tomamos por sentado las ventajas y desventajas? No lo sé, pero a lo mejor tú me lo puedes explicar. Porque a lo mejor las definiciones nuevas nos llevan a un nuevo orden mundial y una nueva forma de enfocar las cosas. No lo sé. Te escucho.
19: Bueno, vamos a desempacar esa pregunta, que es una pregunta que nos permite hacer otro tipo de reflexión. En los años 90, y te voy a hacer esta referencia porque no quiero, parece que estoy diciendo algo muy novel. En los años 90 hubo un debate famoso dirigido por Octavio Paz, quizás uno de los intelectuales más de mayor peso de la última parte del siglo XX en México. Y en ese debate estaba un Mario Vargas Llosa, un poco más joven, ¿verdad? Ambos fueron reconocidos premio Nobel después. Y en ese debate había un análisis sobre la política mexicana y qué implicaba el éxito, el progreso económico de México, los retos de México. Y Vargas Llosa tiró una bomba en ese programa cuando dijo que lo que había logrado el PRI y con la ayuda de la sociedad civil mexicana era la dictadura perfecta. La famosa frase de la dictadura perfecta. ¿Por qué? Porque es perfecta. Y él plantea que el dominio político del PRI era incuestionable, pero permitía una oposición que en lugar de poner en riesgo el poder del PRI, lo fortalecía. Fíjate qué ironía, qué cosa más interesante. Los que supuestamente se oponían al PRI partían de la premisa que el PRI mandaba. Y no había realmente un movimiento de cambio, sino que había una especie de simulación o simulacro de democracia. Y yo voy a decir esto que nunca lo he dicho públicamente. A esa pregunta que tú me has hecho, yo creo que Puerto Rico se ha convertido en la colonia perfecta. Lo digo así mismo, con cierta tristeza, pero reconociendo qué significa eso. Puerto Rico se ha convertido en la colonia perfecta. ¿Y por qué perfecta? Porque el poder colonizador establece las reglas de juego. Y el pueblo y las estructuras de poder de Puerto Rico parecen criticar la colonia, pero al criticarla, la refuerzan. Porque es una especie de crítica performativa para decir, yo no estoy de acuerdo, pero vivo como hago negocio con el modelo que me permite la colonia. Y esa circunstancia tuvo momentos en que yo creo que de verdad en Puerto Rico hubo un movimiento político con el deseo de hacer crecer el Estado Libre Asociado. Creo que Muñoz Marín dijo, no nos confundamos, lo dijo pública y privadamente, el Estado Libre Asociado o crece o se muere. Lo dijo su fundador. O crece o se muere. A lo cual Jaime Benítez, que era un intelectual de peso, pero no era el político que era Muñoz, se le opuso. Decía Jaime Benítez, no, no, no, olvídate el crecimiento, reconoce lo que tienes. Pero Muñoz sabía más, porque Muñoz tuvo que hacer un compromiso político, los trade-offs de los que te hablaba, trágico. Tuvo que decir, para que Puerto Rico salga de la pobreza extrema en que está y tenga estabilidad y tenga un estado funcional, Puerto Rico tiene que usar la relación con Estados Unidos, beneficiarse de ella, aportar a ella y luego ver cómo crece el Estado Libre Asociado. Un hijo de Muñoz Marín, filosófica y políticamente, es el Movimiento Estadista. No lo vemos así, pero en la colonia perfecta, el Movimiento Estadista es importante porque permite la alternancia. ¿Y qué pensaba Ferré? El ELA en su mejor versión es el preludio de la estadidad. El ELA tiene que crecer económicamente. Tenemos que ser competitivos, tenemos que ser prósperos para entonces ser Estado. Eso también se perdió en ese movimiento. El Movimiento Estadista ahora se conforma con decir que colonia, colonia, colonia, pero ¿qué pasos toma el gobierno estadista para realmente poner a Puerto Rico en posición de ser Estado? Realmente. Así que tú tienes un partido que quería crecer el Estado Libre Asociado y que no lo logró. Un partido estadista que promete siempre a futuro la salvación, pero la salvación siempre será a futuro, porque mientras tanto gobernamos en esta especie de limbo, y un movimiento creciente, diverso, que plantea, bueno, la única salvación es la independencia, pero la mayoría de los puertorriqueños ya dicen, espérate, tampoco así, no me toques mi ciudadanía. Así que tienes la cooperación amplia de los sectores, incluso los que se oponen al régimen en Puerto Rico, la cooperación a largo plazo con el modelo, y tú tienes un gobierno de Estados Unidos que está en sus propios problemas, con muy poca interés de manejar unos cambios en Puerto Rico. Así que en esa realidad es que nos movemos nosotros, nuestra generación, vendrán otras. Y quizás los que me escuchan digan, bueno, muchas palabras, pero qué acción. Si miras el sistema, no es distinto a lo que ocurrió y lo que por mucho tiempo ocurrió en México. Puerto Rico logró establecer una colonia perfecta.
18: En mi perspectiva sobre ese asunto, yo siempre he planteado que el PNP, desgraciadamente, ha dañado la posibilidad de que podamos ser un Estado. Porque ha hecho imposible la estadidad a través de la estructura contributiva. Y la hipocresía, por primera vez, tuvo una oportunidad y les dio un golpe muy duro. Carlos, la Junta Colonial le dio la oportunidad a Puerto Rico de cambiar sus estructuras para hacerla parecida a los estados. La Junta Colonial le ofreció a un gobierno estadista que nos comportáramos como los estados. Los impuestos son a la propiedad y al consumo. Uh-huh. Porque al ingreso, ese es federal, ese no nos toca a nosotros. La supervivencia del estado local

0: South vayamos okay. para abajo. Pues no, porque son republicanos in name only.
1: Son rhinos.
0: Son rhinos. Pero a la hora de la verdad, ¿cuántos realmente están comprometidos con cortar los taxes?
1: De ahí sale mi argumento.
0: Son socialistas.
1: Son mandamistas.
0: Son mandamistas.
1: Están en el grupo de
0: ellos. Puerto Rico es más mandanista que mandan.
1: Porque tuviste la oportunidad de la Junta Colonial de decir, oye, ¿por qué tú no te pareces más a los estados? Cambia tu sistema contributivo, baja el impuesto al ingreso para atraer la inversión, atraer los individuos, que regrese la diáspora, que los puertorriqueños no emigren.
0: Yo.
1: Y bájalo y muévelo hacia el impuesto al consumo y el impuesto a la propiedad. Y el gobierno de Puerto Rico dijo que no, que iba a dar unos alivios mínimos
0: ahí
1: de un año.
0: Pero mientras tanto, bueno, no voy a entrar por ahí. Voy a quedarme en el tema que tú trajiste. Jay, eso que tú has dicho, volvemos. Por eso es que dije esto sin cualificativo. Ahora voy a decir algo. La Junta de Control Fiscal fue el impuesto a la dignidad que le impuso el Congreso a Puerto Rico por quebrar y por darle una salida a una quiebra provocada por malas decisiones de Puerto Rico. ¿Me explico?
1: Mm-hmm.
0: Esas decisiones no las tomó ni Trump, ni Biden, ni Obama, ni Clinton. Ninguno de ellos, que son el poder colonial. Esas decisiones las tomaron gobernadores y gobiernos y partidos completos electos por los puertorriqueños. Es decir, que actuaron con legitimidad democrática. Ellos decidieron endeudarse hasta la telera hasta que ya no podían más. Y esa fue la quiebra. Y el precio es, te tengo que poner un tutor, porque no te puedo dar la salida a la quiebra para que tú vuelvas a hacer lo mismo en 10 años. Así que te tengo que poner un tutor. Y ese es el costo. Altísimo, pero hay una oportunidad, la que tú dices. Esa entidad, cuando la miras desde el punto de vista de política pública, como no tienen que ir a elecciones, pues pueden decir, bueno, si tú fueras a resolver parte de los grandes problemas que tiene Puerto Rico, uno de los problemas es que siendo un país con una limitación de inversión de capital tan grande, tú tienes que permitir que la clase media respire, que el gobierno sea mucho más ágil y que sea el bolsillo privado uno de los motores del desarrollo. Y esa es la teoría de bajar los taxes. No estamos diciendo que los eliminen, estamos diciendo mantén el sales tax, pero entonces baja dramáticamente el income tax, que es la penalización por el hecho de que tú haces dinero. O sea, yo me voy a trabajar y entonces voy a pagar más tasas, pues me quedo recibiendo el beneficio. Que eso es lo que ha pasado, eso lo ha explicado el Centro de la Nueva Economía en múltiples estudios, Stiglitz lo explicó, o sea, no son inventos nuestros. Esa es la realidad que tenemos. De pronto, la Junta, con una serie de estudiosos y con el apoyo de la Asociación de Contables Públicos Autorizados de Puerto Rico y otros, Kenneth ha sido parte de esto, dicen, mira, sí, Puerto Rico puede bajar dramáticamente el tema del income tax y el corporate tax, el de las corporaciones, pero tenemos que eliminar un montón de incentivos que se regalan por ahí, todo ese tejemeneje de los incentivos, eso lo vamos a eliminar y vamos a mantener un sales tax básico, más bajo, pero uniforme. No lo aceptó el Partido Estadista, no lo aceptó, que era una manera, no solamente de decir, Partido Republicano, mira, nosotros de verdad somos republicanos, mírame. No, porque ese no es el objetivo. Mientras la colonia perfecta me ayude a mí, ayude a mi cabildero, ayude a mis aliados, yo critico la colonia por como critico el pecado, el predicador. Pero vivo, respiro, actúo dentro del sistema que la colonia me facilita y no la quiero cambiar. Y por eso es que es una colonia perfecta.
1: Lo brutal. El predicador dice que condena el pecado, pero justo después dice, por si acaso, todos somos pecadores.
0: Claro.

0: Regresamos a esto de WKQ 580.
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2: Emergencia en Punta Santiago de Humacao, intenta rescate de 4 ballenas pilotos varadas. Llegan vigilantes de recursos naturales. Vigente advertencia de extremo calor en 61 municipios, costas e islas adyacentes. A semana de clases, miles de maestros continúan en espera de los pagos relacionados con la carrera magisterial. WKQ 580. Doctor Antonio Minucci, alerta emergencia con 4 ballenas varadas en costas de Punta Santiago, en Humacao.
3: Sí, obviamente una vez empiezan a varar, es bien peligroso para ellas, porque ellas no son de estar en la costa como las focas o los lobos marinos. Así que lo más importante ahora es estabilizarlas, que no se rueden con la marea, que no se vayan a ahogar.
4: Estoy viendo un video de Ualo Radio y ellas están básicamente en la orilla. Están vivas, pero necesitan gente profesional que pueda bregar con esto.
3: Para eso mismo estamos yendo para allá. Mi personal está completamente ahora mismo en movimiento desde la Inter en Bayamón para llegar allá lo antes posible. Lo mismo la gente de Recursos Naturales, los vigilantes ya están en el área, pero necesitamos, el tiempo es oro, y hay que avanzar lo más que se pueda para poderle evitar que se ahoguen en la orilla.
2: Olga Q580, meteoróloga Yiriana Sayas, confirma altos niveles de temperaturas.
5: Hay una advertencia de calor que va desde 10 a 4 de la tarde. No es un aviso, es una advertencia para las zonas, como usual, costeras y urbanas de Puerto Rico. Y esto, pues, verá, lugares que no entre la lluvia o que no se genere mucha lluvia, esos índices de calor pudieran estar aumentando, así que mantenerse hidratado es la principal recomendación. Porque sí, todavía, aunque algunos lugares quizás que como usted menciona, se refrescaron un poco con la lluvia, hay otros lugares que no han recibido lluvia y, por ejemplo, aquí, pues la mínima fue 80, bastante, pues, verdad, alta para comenzar el día y que permita que el día caliente.
2: Para este día, en breve, Jeff Fonseca por el 580, la dirección técnica, Darlín. Soy Alberto González Molina, expertos en análisis y noticias.
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14: Y regresamos, esto es WKQ580, gracias por estar con nosotros y buenas tardes para todos y todas. Estoy con Carlos Dalmao. Ok, no, con razón. Ok.
0: Perdón. Ahora sí. Regresamos, esto es WKQ580, yo soy Jay Fonseca, gracias por seguir con nosotros, estoy con Carlos Dalmao. Bueno, Carlos, estábamos hablando de la nueva...
15: Me han escrito,
0: Jay. ¿Qué te escribieron? Cuéntame.
15: Lo que dije ahorita parece que ha tocado alguna fibra. Algunos con alegría, otros con un poquito de incomodidad.
0: Tan incómodo.
15: No le ha gustado a cierta gente, a otros le pareció bien interesante.
0: La vida, la colonia perfecta.
15: Cuando se dice algo que provoca reacción, pues significa que alguien está escuchando. Eso me alegra.
0: Carlos, el concepto de los países, de un país, de una jurisdicción, lleva existiendo mucho tiempo, pero la idea de respetar ese concepto, sobre todo como la figura principal, viene de la Segunda Guerra Mundial. En la Segunda Guerra Mundial se entendió que había que buscar alguna forma de que, pues, hay que respetar los mapas, porque es que si no, vamos a seguir en guerra permanente. Creo que a Latinoamérica le hace falta una guerra mundial para entender lo que implica y por qué Europa terminó diciendo, fíjate si vamos a respetar este concepto de la soberanía y vamos a respetar esta idea de... Porque cuando tú ves Estados Unidos participó de la guerra, pero no tuvo una guerra que no fuera la guerra civil de 1865. So, nosotros no hemos vivido la experiencia de lo que eso implica. Así que cuando tú ves que Milei ahora dice la frontera aquí, no va a entrar la gente. Y yo voy a decidir quién entra y quién sale. Si usted atreve a hablar mal de los argentinos, yo me encargo de sacarlo de aquí. Es de nuevo algo que no ha habido un final de ese capítulo, en gran medida creo yo, porque no hemos vivido. Hoy está Hamas negociando para que Israel finalmente llegue a algún tipo de acuerdo. Y hay personas que plantean que Israel nunca va a llegar a un acuerdo porque no quiere aceptar un Estado palestino. Y el presidente Trump está empujando un acuerdo con Hamas que ve en esa dirección. Yo no veo en el ambiente ahora mismo, en este nuevo orden mundial, un respeto hacia el concepto de la soberanía. Yo creo que al revés, que cada vez vamos a ver lo que tú has mencionado varias veces, que es en la mesa de los grandes mandamos y los demás obedecen. ¿Qué representa o qué significa eso cuando tú estás viendo Irán diciendo me pagas un empeaje o no pasas por el estrecho de Hormuz? En Yemen, los Danzerolá, ¿verdad? El partido, los yemeníes dicen tú quieres pasar por Bab el Mandeb, págame un peaje. Lo mismo al norte con Egipto, que de hecho Egipto es el más que está sufriendo con todo esto porque el canal de Suez lleva una merma de $3 billones de pago de impuestos para poder pasar, transitarlo. So, están pasándola muy mal en Egipto, un país de 110 millones de habitantes, no es cualquier cosa. En esta nueva ideología y filosofía de soberanías no respetadas, ¿por qué Milei está haciendo lo que está haciendo? Explícame su filosofía, a ver si tú me lo puedes vender.
15: Sí, vamos a decir que para mí fue fascinante. Para mí fue fascinante el mundial, cómo los países se empezaron a ubicar, porque todos somos hermanos hasta que no lo somos, ¿verdad? Entonces, Milei ha declarado postmundial que ha habido una campaña concertada de descrédito contra la República Argentina y los argentinos, orquestada por el gobierno de México y por el gobierno de Brasil. Y ha declarado, ¿verdad?, una orden que ha dado de que muchos cuestionan la legalidad de la orden, pero ya veremos qué pasa, que todo extranjero que de alguna manera insulte o menoscabe la imagen de los argentinos, lo va a expulsar o no lo va a dejar entrar a Argentina. Y entonces, pues eso ha creado un gran debate en Argentina, pero también nos trae al tema de que hoy día ya ni siquiera es porque tú no tengas los papeles o porque tú no tengas visado. Los países empiezan a decir, yo voy a cerrar fronteras si no me gusta lo que tú dices de mí. Uh-huh. Y eso es un cambio que a alguien le puede parecer que es una ridiculez, pero mira lo que está haciendo Trump. Trump, recientemente hubo una cervecería, una gente que produce cerveza, que dijeron que ellos iban a regalar cerveza si el día que Trump muera. Uh-huh. Y de pronto, los permisos de esa cervecería están suspendidos y están en cuestionamiento. Y el gobierno está diciendo, el gobierno obviamente impulsado por la gente de Trump, de que pues no deberías poder vender por haber dicho eso. Entonces estamos en un momento donde ya las fronteras se cierran o se abren no solo por el estatus tuyo migratorio, sino por si tú estás a favor o en contra del gobernante de turno. Y alguien puede pensar que eso es una golondrina que no hace verano. Yo creo que es una tendencia. Por eso es que los partidos nacionalistas populistas de Europa han cobrado tanta fuerza. Dicho sea de paso, el primer ministro de Polonia le dijo a España, aprendan de nosotros, militarizamos toda la frontera. O sea, eso de una frontera civil, donde tú entras y enseñas los papelitos. No, aquí tenemos militares, porque esto es para proteger a Polonia. Entonces, en un mundo como ese, tú planteas de qué vale la soberanía. Bueno, no es que no vale nada. La soberanía vale si tú tienes las armas, los recursos y el poderío para protegerla. Pero en un mundo multipolar, con un poco con una normativa de la ley del más fuerte, que es lo que está pasando, ni siquiera los países medianos tienen la capacidad. O sea, España, me gusta usar más precisamente, el Reino de España, que es un gobierno. No es España, la España histórica del Cid. Es el Reino de España y el gobierno actual de España no ha podido controlar una crisis que no ocurre ni siquiera en la península. Eso está ocurriendo en un pedacito de tierra que es Ceuta, que ahora mismo de pronto ha sido invadido por 40, 50 mil marroquí principalmente. Entonces estamos en un momento donde la idea de que el mero hecho de tú tener un estatus de país soberano, eso te da unas credenciales y te da un asiento en la mesa, ¿no? Eso es una vagancia mental. Eso ya, si alguna vez lo fue, ya en el mundo post Guerra Fría y especialmente en el mundo que estamos viviendo, nuevo orden mundial que hemos descrito, pues cada vez tiene menos fuerza. Eso no, como dije, eso no significa. Alguien hubiera podido decir hace años, El Salvador es un país menor sin importancia. Bueno, un país tenía la embajada más grande que tenía Estados Unidos en Latinoamérica, por algo era, porque era un embudo de migratorio y además ahí estaban las gangas. O sea, era un lugar bien caliente. Y de pronto, tú tienes un individuo como Bukele que está atendiendo los retos del Estado como si fuera una situación de guerra. Él es como un general. Y la guerra es contra las gangas. La Mara Salvatrucha y la otra. Y ha descabezado eso. Eso ha creado una sensación de paz, pero de pronto ese mismo gobernante decide que Bad Bunny no se va a presentar en este país. ¿Cómo? No, no, que Bad Bunny envenena la mente y no lo queremos aquí. Pero vean que eso no se supone que sea, se lo deje al mundo privado, que si quiere presentarse, que vaya el que quiera. No, no, porque el que manda es él. Entonces, a la misma vez que estamos en un mundo que la gente quiere seguridad y estabilidad, es un mundo que se puede prestar a la pasividad ante los dictadores. Y ese es el otro peligro. Y un poco lo que está pasando en Estados Unidos. O sea, lo que está pasando en Estados Unidos es un partido republicano que ha entregado sus armas críticas porque nadie quiere pelear con Trump. Entonces, hemos perdido la capacidad de tener frenos y contrapesos. Tenemos un...
0: Pero, Carlos, es que es un teatro de soberanía, desde mi perspectiva, porque realmente, en la práctica, es como la paradoja de identidad. Realmente la identidad es como arma política. ¿Sobre la identidad qué es? Nosotros usamos la identidad como la columna de Rivera Chats de la Odisea. La identidad de que somos puertorriqueños. Ahí hay un concepto de identidad. ¿Quién yo soy? Pues yo soy puertorriqueño. Lo dice alguien cuya madre es alemana, dicho sea de paso, que me parece bien interesante, ¿verdad? Que la figura de Rivera Chat siempre va a tener ese elemento, además que nació en Estados Unidos, si no me equivoco. Aunque finalmente, ¿verdad?, se crió en Puerto Rico.
15: Pero mi opinión es que es más puertorriqueño que
0: casi, por eso.
15: Exacto. O sea, en términos de.
0: Eres bien boricua.
15: Es total y absolutamente puertorriqueño en muchas de sus cualidades.
0: Es bien boricua.
15: Es bien puertorriqueño.
0: Sí, sí, sí, de Trujillo Alto.
15: Sí,
0: de
15: eso estamos conscientes. Es que no hay nadie, o sea, ustedes, no. Mire, yo he estado en Alemania y he estado en la parte alemana de Suiza, ahí no hay nada que ver. No, esto no es prusiano, no, eso es puertorriqueño puro, créeme. Lo voy a defender en eso.
0: Sí.
15: Y tú lo sabes.
0: Él es puertorriqueño. La forma de ser es bien boricua, by the way.
15: Muy.
0: Dicho eso, cuando llega ese momento de parecerse a lo que alegan, ¿verdad?, el concepto de la soberanía, esto es un teatro de soberanía porque yo quiero la soberanía integrada a Estados Unidos. Entonces tenemos otro grupo que es, yo quiero mi soberanía, soberanía que no puedo defender, que no puedo ver un teatro más obvio de Cuba, que el de Cuba, que es una soberanía reconocida mundialmente. Usted monta en un avión y nadie sabe qué es Puerto Rico. Pregúntale a los amigos alemanes tuyos de Suiza y saben dónde queda Puerto Rico.
15: No, ¿tú sabes lo que me pasa?
0: ¿Qué?
15: Que entonces te dicen, oh, Costa Rica.
0: Todo el mundo es como, Costa Rica.
15: No, espérate, no. Es Puerto Rico, distinto. Sí, diferente. Es una isla. Pero ellos sí saben lo que es Costa Rica.
0: De acuerdo. De hecho, es peor. Cuando vas a Latinoamérica y le preguntas sobre Puerto Rico, ellos no saben qué es Puerto Rico. Me consta por las veces que he ido. Si no fuera por nuestros cantantes, no habrían ni escuchado la palabra. Pero saben que es Cuba. Cuba es reconocida a nivel mundial. O sea, Castro fue celebrado en la Unión Soviética. Hay monumentos del Che Guevara.
15: Castro estaba al lado de Khrushchev en la gran parada del 1 de mayo.
0: Exactamente. Sin embargo, bueno, por la molestia, ¿verdad?, de que había abandonado un poquito el comunismo, sí, etc.
15: Digo, y ellos tenían su... Porque Khrushchev era un mafioso total, pero ahí estaba Castro.
0: Pero está de buen cigarro, por si
15: acaso. No, porque... O sea, Fidel Castro se movió, supo ubicarse y tuvo la suerte de la crisis de los misiles. Y cuando se hace la historia de la Guerra Fría, se tiene que mencionar a Fidel Castro y a Cuba.
0: Por eso. A nivel mundial se estudia qué es Cuba. Vete a ver su soberanía. Las reservas petroleras más grandes del mundo están en Venezuela. Uh-huh. Vete a ver su soberanía. Eso es un teatro. Es el teatro de la soberanía.
15: Dicho sea de paso, Jay, tú no veías que aquí en Puerto Rico había una preocupación tremenda porque allí habían los Soles y Delcy y toda esa gente. Ellos están allí todavía, pero como que aquí se les quitó la preocupación.
0: Sí, ya no son narcos.
15: Y como que, y María Corina Machado y todo eso, ¿y dónde está? Pero como que aquí se le ha perdido la, como que no hay problema ya, porque ahí por ahí está Marco Rubio mandando. O sea, es interesante cómo la psicología, es que el político arrima la sardina siempre a la brasa, pero cuando la sardina se pone fría, no, olvídate, nos movemos a otro issue. Yo te voy a decir algo que tú acabas de plantear sobre el tema este de la identidad. La identidad, que es una palabra, lo que llaman los americanos un buzzword, una palabra que se ha puesto de moda en el discurso político contemporáneo. Es un fenómeno muy de este orden mundial. Hay un historiador, Hartog, francés, François Hartog, que no me quiero poner muy técnico, pero él hace un planteamiento que para mí es súper aleccionador y a mí me ha ayudado a entender ciertas cosas. Él dice que hay una cosa que se llama el régimen de historicidad. Los pueblos y los momentos históricos miran el mundo desde cierta perspectiva histórica. Y por toda la historia antigua hasta la Revolución Francesa, el régimen de historicidad era mirando hacia el pasado. El concepto de que la historia es la maestra de la vida. Que nosotros aprendemos de nuestros antepasados, de la tradición que recibimos. Y ser parte de esa tradición era un fundamento de legitimidad. Ah, si es de la tradición, sí, claro. Era la visión de que lo pasado es mejor. Tenemos que emular a Roma, a la antigua Grecia, toda esa idea, ¿verdad? Y eso lo rompe la Revolución Francesa. Y se invierte el concepto y se vuelve un régimen de historicidad mirando a futuro. Lo importante no es el pasado. El pasado hay que acabar con eso. Por eso la Revolución Francesa cambió todo. Cambió la religión se prohibió, cambió el calendario. Todo hay que acabar, todo lo pasado hay que acabarlo. Ahora es al futuro. El futuro, el progreso, lo que viene, todo. Okay. Entonces, ¿qué pasa? Él dice, eso funcionó hasta 1989. Con la caída del muro de Berlín, con la caída de la polaridad del mundo de la Guerra Fría, él dice, caímos en un régimen presentista. Ahora la gente ya ni mira al pasado, ni cree en el futuro. Es hoy. El presente es el criterio para medir mi realidad. Así que si el presente es, yo quiero ir a Marte mañana. Yo quiero igualdad hoy. Yo quiero tener todos los lujos hoy y que se chave. No hay ni verdadera visión de futuro. Se habla del futuro, pero se habla en función del presente. Y se habla del pasado en función del presente. Y eso se llama presentismo. Y yo creo que estamos en un momento absolutamente presentista. Puerto Rico no es el único. Lo que pasa es que nosotros, debido a nuestra debilidad, estamos
0: no, para mí al revés. Lo que acaba de pasar con Milei y con Sánchez y su gobierno es exactamente lo mismo. Claro. De nuevo, es el teatro de la soberanía. O sea, ok, ¿tiene España derecho a defender su frontera? Pues obvio, pues es soberanía. Las soberanías dicen que sí. ¿Puede España realmente defender su frontera?
15: Tiene 50.000 metidos en Ceuta. ¿Qué va a hacer? Dijeron que van a mover el ejército. O sea, ¿qué vas? Ok, moviste el ejército. ¿Ahora qué vas a hacer? Ponerle una punta de cañón y decirle, vete para el agua otra vez a esos 50.000, o le vas a dar comida. Y si le das comida, ya entraron. Ah, no, los vamos a poner en refugio. Ajá. O sea que los vas a. Ahora ya van a reservas. Porque no pueden entrar a la población general. O sea, el problema es enorme. ¿Por qué? Porque no estaba clara cuál era la línea. No, el gobierno no tuvo la efectividad. A pesar de que tuvo
0: aviso. Pero Carlos, son 38 millones de marroquíes.
15: O sea, sí. O sea, lo que te estoy enseñando es una
0: esto uñita. Esto es un barrio.
15: La avanzada chiquita de la primera.
0: Esta es la barriada. Por ahí vienen los muchachos.
15: Los muchachos están haciendo ejercicio. Vienen porque estos van a nadar. No, increíble. Pero eso que tú dices, vuelvo y digo, es una gran
0: pregunta. Y todo por el control de nuevo del el Estrecho de Gibraltar, que tiene una implicación global súper importante, porque de nuevo estamos en la era donde cuando África crezca va a haber, porque esto es inevitable, un estrecho, ese estrecho va a ser utilizado como centro de tráfico global probablemente. O sea, no es chiste el concepto de que China esté invirtiendo por las dos manos en África, porque es que África es el continente emergente donde hay población suficiente y suficientes jóvenes, dicho sea de paso. Pero el concepto de la soberanía como teatro, lo mismo, Milei tiene derecho a defender la soberanía nacional y la ideología nacional de Argentina, diciendo que todo el que le critique va para afuera y que aquí no puede venir nadie que nos critique a los argentinos. Bueno, pues ¿qué es eso, la soberanía? Mi punto es que todo es teatro, o sea, todo es performativo, como tú dijiste, porque es que en efecto lo es, porque es un embuste.
15: Sí.
0: Porque si de verdad es, okay, acaba de ser invadido, sí, España. ¿De verdad la Unión Europea va a salir, el ejército de la Unión Europea va a ir a defender a Ceuta y Marruecos y va a sacar a los marroquíes a punta de pistola?
15: Sí.
0: ¿Serio? Claro. ¿Eso va a pasar? La OTAN va a salir a... Exacto. Pues entonces todo es performance.
15: Todo es performance. O sea, no, y la ironía es que, volviendo al tema del mundial, es el mundial
0: del... El mundial que Puerto Rico celebra pero no juega.
15: No, y fíjate que nadie se queja, nadie llora, como que la gente se pone la camiseta, ah, mira, pues si yo le voy a este y al otro y están lo más felices.
0: Somos argentinos y españoles, sí, sin, oye, equipo, pero no nos
15: sin
0: importa.
15: Sin equipo, no.
0: Pero espérate, no es que el Comité Olímpico de aquí era tan importante que no podemos ser otro, no podemos ser Estado, porque el Comité Olímpico es...
15: Bueno,
0: porque
15: ahí tienes un laboratorio. Ahí tienes un laboratorio. ¿Qué pasa cuando un pueblo como Puerto Rico no tiene representación en un evento tan importante? Pues ahí tienes el laboratorio. Yo vi un montón de gente con camisas de todos los países y iban a la misma fiesta. Y o sea, además, lo más increíble, Jay, es que lloraban y sufrieron.
0: Sí.
15: Porque perdieron los de ellos. Yo me reía mucho porque no tengo ese fanatismo con ese deporte. Así que pues me puedo dar cierta distancia. Pero lo que tú dices es clave para entender ciertas cosas, y es, si aspiras a la soberanía, es un medio hacia un fin. Porque eso es un estatus, un estado, pero es un medio hacia un fin. Hay soberanía, tú tienes un invitado aquí que estudió eso, es Collado Schwartz, hay soberanías exitosas. Sí, porque Suiza es una soberanía exitosa y multinacional.
0: Cuatro naciones.
15: No es una nación sola. Allí hablan alemán, francés, italiano y un lenguaje que lo habla como 2%, que no me acuerdo el nombre ahora. Pero es un, como digo, es un, una soberanía, un país de avanzada. De hecho, que se inventaron el concepto de ser neutrales y todo el mundo le ríe la gracia. Porque ellos dicen, mira, nosotros nos defendemos, sabemos defendernos, pero somos neutrales.
0: Déjame hacer la pausa y regresamos a WKQ580.
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5: Regresamos, esto es WKQ 580, yo soy Jay Fonseca, gracias por seguir con nosotros y buenas tardes, estoy con Carlos Dalmau. Ya mismito vamos a hablar con la fiscal Betsaida Quiñones, que reaccionó a la decisión del Departamento de Justicia de que no se va, y esto es bien para pelos por si acaso, honestamente, yo no sé ni qué decirle, de que no se va a procesar a nadie criminalmente por el caso de Carlos Coto Cartagena, porque se entendió por parte del Departamento de Justicia que no hubo tal cosa como una acción criminal, sino que fue un mero accidente. Y pues esa muerte alegadamente accidental, pues es de esas cosas que pasarán a la historia como una increíble incógnita histórica que veremos a ver si algún día realmente sale la verdad de lo que pasó ahí. Pero la fiscal que atendió el caso por muchos años dice que no, que fue un asesinato, y se reafirma, y vamos a hablar con ella a la 1:30 después de esta decisión de este caso, que como recuerden, Carlos Coto Cartagena, lo importante, ¿verdad?, más allá de su vida, es también el asunto de una alegada conspiración extremadamente compleja, donde resultaba ser que él iba a ser testigo en el caso de la viuda negra, y pues muere justo antes. Y todo lo que eso, y todo lo que detrás, porque recuerden que el caso de la viuda negra comienza como un caso donde ella hasta salió embarazada para evitar la extradición, estuvo en Italia evitando la extradición, estuvo bueno, todo lo que todos sabemos, ¿verdad? Originalmente se acusa a una persona y sale culpable con un testimonio de Carlos Coto Cartagena precisamente, y luego pues todo lo que ocurrió. Pero bueno, de eso hablaremos a la 1:30. Antes de eso estoy con Carlos Dalmau y yo soy Jay Fonseca y esto es WKQ 580. Carlos, para que funcione la colonia tiene que haber algún tipo de colaboración y cooperación. Tú dijiste que Puerto Rico era una colonia perfecta precisamente por la complicidad. Me gustaría que elaboraras qué significa esa complicidad.
6: Sí, sí. Y quiero subrayar que es un concepto derivado de aquello que dijo Mario Vargas Llosa en una entrevista, en una discusión con Octavio Paz y otros, sobre el rol del PRI, del Partido Revolucionario Institucional en México, y muchos vendían que lo que había logrado la Revolución Mexicana y la supuesta transición a la democracia es que pues tenían lo mejor de los mundos, pero la realidad es que Vargas Llosa lo que dice es, mira, lo que representa el PRI en los años 90 es la dictadura perfecta. ¿Por qué? Porque aún los que se oponen al dominio del PRI se benefician de una especie de laxitud y de te guiño el ojo, tú sigues operando, eres oposición, pero al final todos nos beneficiamos de que yo mande. Y esa misma dinámica es la que yo he visto a través de los años en la relación de Puerto Rico con Washington. Aquí aún los sectores, específicamente el Partido Nuevo Progresista, que es el Partido Estadista, ha tenido una evolución. El Partido Estadista no es el partido de Ferré ya. Ferré creía que el ELA hay que defenderlo. Nunca Ferré dijo que el ELA era una colonia. Mira su... Uh-huh. No. Él decía que el ELA era un estado inferior de desarrollo, pero que era importante porque con el desarrollo económico del ELA era el preludio a la estadidad. Y Ferré defendió las 936 porque entendía eso. De pronto hay una nueva camada de políticos estadistas que empiezan a decir, no, lo que hay es que crear una crisis, lo que hay es que destruir al ELA y destruir cualquier legitimidad que pueda tener este estatus. Y en eso fueron exitosos junto a otras fuerzas, pero fueron totalmente inefectivos en posicionar a Puerto Rico para la verdadera estadidad. O sea, lo que han hecho es alejarlo. Y ahí es que yo voy con el concepto de la colonia perfecta, cómo Puerto Rico se convirtió en la colonia perfecta. Es una colonia donde si se te pone difícil la cosa, la gente coge un pasaje y se va para el norte sin restricción ninguna. Te vas para Florida, te vas para Texas, los profesionales nos amenazan. No, que si no me das incentivos contributivos, me voy para otro lado, específicamente los médicos. Entonces, de pronto, estamos en una posición de debilidad, pero ¿propiciada por quién? Por los puertorriqueños que cogen el pasaje y se van. Ah, no, Carlos, has cometido el pecado de mayor, porque es que el que se va porque no puede más. Eso es una decisión personal. Pero lo cierto es que el esquema colonial permite ese movimiento. Y ocurre. Y hoy día ocurre, quizás con menos frecuencia que en los años 50 y 60, pero ocurre. Dos, cuando hay crisis, cuando aquí hay un huracán, yo no veo pasando el cepillo al capitalismo local. ¿Cuál es el reclamo? ¿Dónde está FEMA? ¿Dónde está FEMA? ¿Dónde está el gobierno federal? ¿Dónde está el cuerpo de ingenieros? ¿Dónde está...? Es así, no nos damos cuenta, pero el gran otro, ese gran otro que nos viene a salvar, siempre es el gobierno federal. En salud, gobierno federal, yo trabajo eso, tú lo sabes, o sea, a mí no me vengan a hacer cuento. Yo sé que dependemos, pero aún los que se oponen al régimen colonial juegan el juego y todo el simulacro de que tenemos que usar las herramientas, pero no podemos admitirlo. Y es ahí es donde yo creo que está lo pernicioso. No admitimos que al final del camino, aún las fuerzas opositoras, específicamente, como te digo, el partido de gobierno, se beneficia de la colonia perfecta, la critica por encima, en lo superficial, pero cuando te toca tomar decisiones que podrían modificar el régimen, no las toman. Te voy a poner tres ejemplos. ¿Tú te crees que a Israel le hubieran podido poner una junta de control fiscal? Dime, sinceramente.
7: No, no.
6: ¿Tú crees que la Unión Europea podría ponerle una junta de control fiscal a Francia o Alemania?
7: No hay break.
6: O sea, por más quebrado que estén, eso no pasaría, porque no habría tolerancia ninguna para ello. Pero aquí hubo tolerancia y hay tolerancia a eso. Pero si la hay y la Junta tiene una propuesta para reestructurar el sistema contributivo que está destruido en Puerto Rico y que es una patraña y que es opresivo contra toda persona que quiere trabajar y echar para adelante. Es punitivo contra el trabajador y contra el empresario. Y ese sistema, quien lo ha perpetuado, es el Partido Estadista, porque ha tenido la oportunidad ahora, con la propuesta de la Junta de bajar dramáticamente el income tax. Lo puede hacer con el aval del ente colonial y poner a Puerto Rico en posición no solo de que haya progreso económico, sino también y hacer el sistema un poco más lógico, sino que también, por lo menos con alguna cara seria, podrías decir, mira, Puerto Rico podría ser Estado porque de pronto hemos bajado los impuestos locales dramáticamente. No, no conviene, porque entonces los contratos grandes y este aparato inmenso que tenemos que no funciona y todo el mundo lo sabe. ¿Cuánto dinero recibe el Departamento de Educación, Jay? Y de pronto me dicen, no, que si no para esto, que si no, pero ¿cómo es posible? Si Puerto Rico logró igualdad en los fondos de título 1. Hace 20 años logró igualdad como un Estado. Pero el resultado es el mismo. Y esa es la tragedia de la colonia perfecta. Cuando el colonizado se queja del sistema, pero no hace nada de lo que está en su control para cambiar realmente las bases injustas del sistema. No es el colonizador. Por eso aquí nadie menciona al colonizador. Aquí hablan de la colonia. Todo el mundo habla de la colonia. Pero si hay una colonia, tiene que haber un colonizador. ¿Quién es? Trump. ¿A que no te atreves a criticarlo? ¿Quién es? ¿El Partido Republicano? ¿A que no te atreves a criticarlo? Aquí hay un Partido Republicano local. ¿Por qué no vamos y le tocamos y le decimos, usted es el colonizador? No se atreven. Porque es todo performativo. Es para lograr votos.
7: No, y se atreven aquí. Pero no van allá.
6: No van allá. No.
7: Bueno, y también no puedo culparlo porque el último que fue un puño no le fue muy bien. Ese vino preso y residenciado, perdón.
6: Sí, ese no fue por la tangente.
7: Sí, sí, sí. Carlos, hay un regalo de la historia que quiero que la audiencia tenga hoy. Esto es un regalo histórico. En el 1826 hubo un congreso latinoamericano en Panamá que duró un mes, dicho sea de paso. El concepto de Panamá, ¿verdad? Lo que hoy en día sería Panamá. Y allí estaba Bolívar. Vamos a unir a Latinoamérica. Pero no pasó.
6: No pasó. Pero ¿cómo va a ser? Si yo quiero mi cantito. Sí. Yo quiero mi cantito. ¿Cómo que Bolívar? ¿Qué? Si yo quiero mi cantito.
7: Así es. Y como todo el mundo sabe, había una teoría, ¿verdad?, de que los argentinos también con San Martín, pues querían un rey. Y pues, ¿quién va a ser el rey? Hombre, pues, ¿quién va a ser el rey de decir? Pues yo. Los blanquitos no va a ser ese no. O sea, y gente, me perdonan, pero en aquellos tiempos eso es lo que había. Habían reyes. O sea, el concepto de rey.
6: Claro.
7: Era lo que había, ¿no? El concepto.
6: Bueno, las Cortes de Cádiz, que fue el primer intento de una constitución liberal en España, su primera declaración es, nosotros estamos haciendo esto en nombre de la nación española, pero para que regrese el rey, que se fue huyendo cuando vio las tropas francesas y después tuvo que firmar ahí, ¿qué tú quieres? Entregó su reino.
7: Carlos, en el bicentenario de la Latinoamérica, o sea, es que a mí me parece fascinante, porque en el bicentenario del fracaso de tratar de crear una nación en Latinoamérica, dos países acaban de romper relaciones diplomáticas por un juego de fútbol.
6: O sea, exacto. De hecho, y eso que tú dices es bien importante para entender la historia, porque yo creo que una de las cosas que nos ha pasado en Puerto Rico es que primero oíamos una historia infantil de que todo es muy bonito y cuando a sus playas llegó Colón, está muy lleno de admiración. Pero luego ha habido una historiografía que es un intento de crear una conciencia nacional, pero también falsea mucho de la historia, porque esa historiografía tiene que depender de unas construcciones como por ejemplo esta. Las guerras civiles de independencia en México y las de Latinoamérica, que fueron diferentes, México fue aparte. No había razón por la cual los territorios liberados no fueran similares a los virreinatos. En ese sentido, iba a estar el virreinato de la Nueva España, que es México, pero el sur de Estados Unidos y parte de Centroamérica, la Nueva Granada, que era el Perú y mucho de lo que era el sur, y entonces pues Argentina, Chile, o sea, que eran quizás 4 o 5 las capitanías, que era Cuba, Puerto Rico, pero había un interés de las clases criollas de que esos pedacitos se dividieran más chiquitos, uh-huh, porque querían mandar. Y tú sabes quién lo ayudó, Inglaterra. Fue bien importante, subvencionó mucho de estas movidas, porque Inglaterra decía, si yo tengo 2 o 3 poderes, ahí va a ser más difícil manejarlo. Pero si son muchos chiquitos o muchos medianos, se puede bregar. Así que hubo un interés. Y Bolívar, que era un liberal, era un liberal en el sentido del siglo, ¿verdad? Decimonónico, o sea, del siglo XIX. Un liberal en el sentido francés de la palabra. Pensaba, la lógica es que sea una Latinoamérica grande, unida. Pero ese sueño de Bolívar no tenía realidad porque las clases criollas decían, pero ven acá, pero porque es que yo tengo que estar, esto no... Es más, no hay una carretera que una a toda la América del Sur y el Mato Grosso y todo eso ahí, ¿no? Entonces, ahí es que se pone la cosa complicada. Y siempre repito, cuando hay 2 países que le interesa mucho el tema latinoamericano. Panamá y Puerto Rico. Culturalmente. Si tú te das cuenta, la canción Estoy Buscando América, ¿quién la compuso?
8: Rubén Blades.
6: Un panameño. No fue un argentino. Un argentino no hubiera hecho esa canción. Porque él no está buscando América. Él está buscando Argentina. Él está buscando Argentina. Pero buscando América, los países tan cerca de Estados Unidos y tan lejos de Dios, como Puerto Rico y Panamá, pues quieren buscar algo cultural. Pero cuando tú le preguntas a Rubén Blades, cuando tú vas a llamar a Latinoamérica, ¿a qué teléfono tú llamas? Eso, a lo que eso es lo que se refiere. Olvídate de la cultural, vamos a hablar del poder. Pues no sé, depende.
8: ¿Te puedo decir aquí? ¿Ah? A Miami.
6: Ah, bueno. Ah, bueno, o a Marco Rubio.
8: A Marco Rubio.
6: A Marco Rubio. O sea, llámate a Marco. Exacto. Eso es una gran. Eso, y eso es anatema.
8: Por eso.
6: Para la izquierda latinoamericana. Pero eso es lo que está pasando. Porque Venezuela, ahora ya nadie llora por Venezuela. De pronto ese tema se ha calmado. Pero ¿quién manda allí? No es el pueblo soberano venezolano. O sea, ahí es como un limbo.
8: Carlos, el concepto de Latinoamérica no fracasa ni por geografía ni por economía. Fracasa por identidad. Porque no quería precisamente eso, punto. No quería la fusión. Y hay que decirlo, Europa termina siendo una Europa por guerra. Porque fue destruida 2 veces y simplemente se cansó. Se hartó del concepto de la guerra. Llegó un punto en que el cansancio le dominó para la posibilidad de convertir o seguir peleándose entre sí. Sí. Dicho eso, ahora el concepto de la soberanía ha vuelto a estar
6: ha vuelto.
8: En duda, ¿no? Y nuestro rol en ese nuevo orden mundial me parece también interesante porque ¿cuál es? Y entonces yo lo veo como uno de esos proyectos de recordatorio de qué significa para la unidad identitaria nuestra ser lo que somos. Y no aceptarlo también y tratar de sacarle las ventajas que pueda tener. Porque todo el tiempo estamos mirándonos a nosotros y golpeándonos.
6: Sí, sí, sí. Eso tienes toda la razón, Jay. Eso es una cosa muy perniciosa. Porque las clases, vamos a ponerlo así, las clases dominantes y las clases intelectuales en Puerto Rico, luego de los, bueno, vamos a decir, eso empezó en los 30. Porque si tú lees el libro de Pedreira, Insularismo, es un libro muy erudito, muy de su tiempo, pero es un libro de autocondena, de darnos duro. Pedreira es bien duro consigo mismo. Y desde entonces hemos sido muy crueles. Porque el intelectual dice, yo quiero ser cruel para que tú despiertes. No, esa es la mentalidad. Si tú lees René Márquez, El puertorriqueño dócil, es un ensayo penetrante, con sus defectos y virtudes, pero es sumamente duro. El puertorriqueño dócil. Y luego tienes El país de los 4 pisos. Estoy hablando de lo canónico, de José Luis González. Entonces tú tienes una lectura puertorriqueña que es sofisticada, porque todos son intelectuales de primera categoría, pero es muy dura. No hemos tenido aquí un historiador como Michelet en Francia, que es el destino de Francia. Un gran historiador, pero también es lo grande que ha sido Francia, como nosotros desde los francos. Eso se ve mal porque es como, ah, pero eso es una construcción ahí. Ya estamos tarde para ablandar la bichuela. Es mejor ser realista ahora mismo. Yo creo que es mejor la prudencia política y mirarnos con lo bonito y lo feo, pero con las oportunidades que se presentan ante nosotros, porque nos toca vivir. O sea, nosotros no vivimos en un... O sea, Puerto Rico es una isla. Vamos a ponerlo ahí. Tenemos aviones que nos sacan, pero es una isla. Así que no tenemos problema de frontera. Aquí no hay un problema que tenemos. Se nos van a ver. No. Es cómo decidimos que queremos vivir y con las cartas que tenemos geopolíticas, cómo no quedamos debajo de la rueda, cómo nos montamos en el tren. Y esa es la pregunta que se tiene que estar haciendo Puerto Rico hoy en el nuevo orden mundial.
8: Carlos, en la unidad de Latinoamérica para mí siempre fue un mito fundacional en sí mismo. Y ante esa realidad uno tiene que preguntarse o plantearse si... Por ejemplo, la paradoja que España celebró a Yamal, pero saca 37.500 marroquíes.
6: Uf.
8: No es nuestra realidad también. O sea, ¿qué tendría que pasar para que nosotros entendamos que el mundo cambió y dejar las definiciones de los años 80 uh-huh. y tratar de ver ante este nuevo orden mundial cuál es nuestro rol y perseguirlo? En mi opinión, no va a ocurrir. Es como otro mito fundacional más, porque todo es performance. Quizás el día que decidamos tomar las riendas de esa conversación, pues ya no haya mucho interés en escucharla.
6: Entonces yo quiero ser menos pesimista.
8: Qué bueno.
6: En algo. Te voy a decir algo.
8: Qué bueno, pues con eso cerramos.
6: Sí, con eso cerramos. Voy a ser menos pesimista por una razón que es paradójica. El momento más duro y álgido que vivió Francia, que es un país avanzado y muy educado, fue en mayo del 68, fue la revolución, la llamada revolución de mayo del 68, dirigida por estudiantes y por las uniones después, y fue justo después de 30 años de crecimiento continuo económico.
8: Mm.
6: Nosotros llevamos 30 años de penuria, de ir de más a menos, no de penuria total, pero de... Todos aquellos sueños, aquellas quimeras, fueron destruidas en estos pasados años. Y cada vez que alguien habla de una quimera, ya el puertorriqueño, como dice, ya mudó los dientes de leche. Aquí ya sabemos lo que es el cuento. Esa es mi sensación. Y eso permite tener discusiones como la que estamos teniendo hoy, que no son discusiones utópicas, que son discusiones de qué se puede hacer con un sentido de realidad. Y yo creo que hay más apetito del que había antes para tener discusiones más abiertas. La columna, voy a mencionarla, la columna de Rivera Chats, que me parece que ameritaba discutirse porque me abre un espacio para unas discusiones distintas que viniera de él, que hasta ese momento pertenecía totalmente al mundo de yo estoy en este partido, tú estás en aquel, somos adversarios, y de pronto dice no. Aquí podemos tener un espacio porque al final estamos en el mismo bote. Esa discusión yo creo que vale la pena tenerla. Y si no, porque nosotros lo vamos a poder cambiar de inmediato como modelaje para las nuevas generaciones que van a tener que resolver estos problemas en los próximos años.
8: Ese problema que no hemos resuelto, pero ahora hay un nuevo orden mundial. Gracias, Carlos.
6: Placer.
8: Regresamos. Esto es WKQ580.
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10: Cuatro ballenas piloso varadas en Punta Santiago, Humacao. Recursos Naturales pide no acercarse al área para facilitar auxilio de los ejemplares. A un mes con 6 días de los terremotos en Venezuela, equipo de Puerto Rico con médicos y especialistas dan socorro a la población. Inteligencia artificial a la cabeza en valores de los mercados tecnológicos. Lluvias dispersas en la zona metro. WKQ 580. Doctor Antonio Minucci confirma duras tareas de rescate de ballenas de Punta Santiago.
11: Sí, obviamente una vez empiezan a varar, es bien peligroso para ellas, porque ellas no son de estar en la costa como las focas o los lobos marinos. Así que lo más importante ahora es estabilizarlas, que no se rueden con la marea. Mi personal está completamente ahora mismo en movimiento desde la Inter en Bayamón para llegar allá lo antes posible. Lo mismo la gente de Recursos Naturales, los vigilantes ya están en el área, pero necesitamos, el tiempo es oro, y hay que avanzar lo más que se pueda para poderle evitar que se ahoguen en la orilla.
10: WKQ 580, desde Venezuela, el doctor Carlos Mellado hace llamado a solidaridad ante la emergencia de los terremotos.
12: No hay sanitario, por lo tanto, hay los disentería, que es lo que se llama, son lo que te da a nivel, ¿verdad?, de parásitos intestinales.

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Regresamos, esto es WKQ580. Yo soy Jay Fonseca, licenciada Zaida Quiñones, abogada y exfiscal. Baja la decisión del Departamento de Justicia de notificar que en el caso de Carlos Coto Cartagena, pues lo que ocurrió fue un accidente. Usted nos había dicho anteriormente en múltiples entrevistas que hemos tenido con su investigación, usted fue la que investigó el caso de la muerte de Carlos Coto Cartagena, que fue la muerte de este abogado que había sido testigo en el caso del asesinato de Adam Hangan, el canadiense, que luego se cayó. Según ahora dice el Departamento de Justicia, de forma accidental, se cayó desde el edificio, si no mal recuerdo, piso 10 del edificio. Y yo recuerdo que usted fue conmigo a la escena y repasamos la escena. Y no sonaba como que usted creía que había sido meramente un accidente, que había sido un asesinato. Y yo le escuché a usted decir esto, cosas como que su perspectiva era que no había sido un accidente por la investigación que usted había manejado. Hoy el Departamento de Justicia le dice a la mamá, a María Inés, que fue un accidente. Ella obviamente plantea que fue un asesinato. Su perspectiva sobre esto, y me gustaría escuchar qué usted piensa de esa decisión. Si es que quiere comentar, yo sé que no te llamé para eso, pero honestamente quisiera saber si tienes algún comentario sobre esa determinación del Departamento de Justicia sobre el caso de Carlos Coto Cartagena y su muerte.

0: Bueno, a mí el Departamento de Justicia nunca me decepciona con sus decisiones, así que yo entendía que esto era lo que iba a ocurrir, al fin y al cabo, de yo haber dejado la investigación. Yo tuve esta investigación desde el 2018 hasta el 2023. O sea, el próximo fiscal la tiene desde el 2023 hasta ahora, el 2026. ¿Era una posibilidad de que ellos hicieran esto? Yo se lo había planteado a la familia también. Y mi parecer sobre el caso, yo siempre lo he dicho públicamente, para mí fue un asesinato.
1: ¿Y por qué crees que el Departamento de Justicia llegaría a una conclusión como que no fue un asesinato, sino un accidente?
0: Lo que a mí me... Y yo estaba escuchando a Marinette, dialogando con uno de los periodistas que le preguntó cuando salió de allí de la reunión. Lo que a mí me es ilógico es que tú eres el fiscal del caso. Tú tienes alegadamente toda la evidencia que apunta a que el caso, pues según ellos, fue un accidente. Porque tú no abres el sumario fiscal y le explicas con la evidencia que tú tienes a la madre de Carlos Cotto, que lleva años esperando que le den una conclusión, porque tú no abres tu sumario fiscal y le dices, mire, yo entiendo que el accidente fue por esto, y le enseñas la evidencia. O sea, tú negarte a que ella no vea el informe de los peritos, no le abones nada a ella como familia a hacer un cierre de lo que ocurrió con su hijo. Tampoco abones nada a la transparencia de la
2: Y se
0: investigación.
2: puede hacer,
0: Tú
2: licenciada, o sea, se
0: negarle.
2: puede hacer, o eso habría que ir a través de otros canales para poder darle acceso a la familia de ese tipo de informe.
0: Lo que pasa es que, por ejemplo, yo, cuando tuve ese caso desde el inicio, yo hice partícipe a toda la familia de todas las decisiones que yo tomaba en el caso. Y cada vez que a mí me llegaba algo del Instituto de Ciencias Forenses, o sea, yo los llamaba y yo los mantenía al tanto. Diferente es tú no mantener comunicación con la familia. Y cuando tú vas a tratar de que, como familia, de que te den una explicación, te digan, pues fue un accidente, pero no te puedo demostrar con evidencia de que fue un accidente. Es una mera inferencia que nosotros estamos llegando a, llegamos a cabo entre nosotros que fue una inferencia. El hecho de que él se cayó y que fue accidentalmente. O sea, tantos años, tuviste 3 años para decir eso. Porque yo nunca lo dije en los años que tenía, tuve el caso. Yo siempre me mantuve en que todas las alternativas estaban abiertas, menos la de suicidio, porque yo siempre estuve clara de que no era suicidio.
2: Licenciada, mire, antes de que nos despidamos, hoy también trasciende que Coto Cartagena, según la Fiscalía, ¿verdad? Según el Departamento de Justicia, nunca, según los testimonios que ellos tuvieron y la investigación, nunca figuró como testigo o fue citado como testigo en el caso de Aurea Vázquez Rijo.
0: Pues yo no sé de dónde ellos sacan esa información, porque la información que yo tenía y que se le entregó en la caja de expedientes que yo le dejé allí al Departamento de Justicia era precisamente lo contrario. Que no apareció la sutina de citación, eso es una realidad, no apareció el papel. Pero de que Carlos iba a ser testigo, sí iba a ser testigo.
1: De hecho, me parece que sería el malpractice más bestial de la historia, de que tú teniendo un testigo que a nivel estatal decía que el asesino había sido otro, no lo sientes a testificar a nivel federal, por Dios. O sea, a mí, aunque me digan a mí que no estaba citado para ese día por supina, pues quizás no hacía falta un supina. O sea.
0: O sea, era unanimidad lo que se necesitaba, que si él hubiese testificado lo mismo que testificó a nivel estatal, no hubiese quizás habido unanimidad para encontrarla a ella, culpable.
1: Sí, ok, eso quizás sí, quizás no, porque en Puerto Rico se le da una deferencia al FBI y a la Fiscalía Federal muy amplia y pues la gente le cree ciegamente, pero,
0: Algunos.
1: bueno, mucha gente, pero eso es especulación. La defensa de Aurea Vázquez Rijos no sentaba a declarar a un
0: Claro.
1: testigo que aseguró a nivel estatal bajo juramento, un abogado reconocido en la práctica federal estatal, que él vio a Jonathan matar a Adam, y que la teoría ahora era que quien había matado era Alexis, cuando él bajo juramento había, y no sentarlo a testificar, la defensa sería la defensa más mediocre de la historia. O sea, yo no podría ni imaginarme que una defensa no va a sentar a testigo a menos que esa persona haya sido declarada incapaz mentalmente por algún tribunal competente. Pero esta persona no era incapaz, esta persona era un abogado reconocido. O sea,
0: sí, que de acuerdo a la investigación que yo llevé a cabo, Carlos nunca logró hacer un detachment, o sea, separarse del caso de Aurea. O sea, y él estaba claro en lo que él vio y él se iba a sostener en lo que él había visto, como lo había testificado a nivel estatal. O sea, que no era...
1: Sí, o sea, que es que vamos a suponer que en efecto no había un supina de citación, pero es que, o sea, por Dios.
0: Es que tú como abogado de defensa, tú tenías que buscar a alguien, obviamente, que le trataba de minar la credibilidad, que no era tanta, porque le decían el loco y si le dicen el loco es por algo. Así que no tenías que solamente convencer a uno.
1: Para quienes no saben, estamos hablando del caso de Adam Anhang, el asesinato de Adam Anhang. A nivel estatal en Puerto Rico salió culpable Jonathan de la Perla bajo el testimonio de una persona que es Carlos Coto Cartagena, que asegura haber visto cuando Jonathan asesinó a Adam. Los federales dicen que no fue Jonathan, que fue Alexis el loco de la Perla también, el asesino, bajo la teoría de que Aurea Vázquez Rijos, para cobrar el seguro y otros bienes, pidió matar a Adam Anhang. Y entonces el testimonio clave era el testimonio del propio asesino, Alexis. Pero el testigo principal de la defensa obviamente tenía que ser el testigo que a nivel estatal había dicho que no fue Alexis, sino que fue Jonathan. So, usted escucha...
0: Con el testigo que se logró una convicción a Jonathan, porque no fue un testigo, o sea, fue un testigo creíble por un jurado que le dio toda la validez y que encontró a Jonathan culpable en su momento.
1: Sí, es que, de nuevo, cuando la fiscalía dice que no había sido citado, bueno, pues una cosa es que no haya sido citado todavía. Pero de que... O sea, es que yo no me imagino el Aurea, si yo fuera Aurea Vázquez Rijos, estaría exigiendo una sanción administrativa o al menos profesional ética a un abogado que no siente a un testigo que asegura bajo juramento haber visto que fue el otro asesino que el que están diciendo aquí que fue. O sea, es que no me lo puedo ni imaginar. O sea, es que no me cabe en el cerebro. Nada.
0: Era la punta de la soga que tenían que tener la defensa para tratar de convencer, aunque fuera uno.
1: Bueno, de nuevo, a menos que fuera que el testigo se les iba a virar, pero entonces tú coges la declaración jurada que había dicho previamente y dices, se viró porque le pagaron. Mira, aquí está, le pagaron. Y ya, y pues obviamente no lo vas a decir así, ¿verdad? Pero hay muchas formas de decirlo. So, no sé, esa a mí a lo mejor fue un accidente, yo no lo sé. Pero decirme a mí que no iba a citarse como testigo a Carlos Coto Cartagena de la muerte o del asesinato de Adam Anhang, por Dios, o sea, eso no hay forma de que alguien me lo pueda vender.
0: Y eso también, que los fiscales tienen que cerrar expedientes, eso no es del todo correcto. Porque, por ejemplo, si se investiga como un asesinato, pues obviamente no se corren los términos de prescripción, así que no tienes que verte en la obligación de cerrar el expediente. Hay casos que están abiertos desde ese año. Así que no es salir a la ligera o a la no ligera, porque dice que toma mucho tiempo en hacer sus conclusiones. Pero ¿por qué no le mostraste allá tu informe? ¿Por qué no le mostraste lo que los peritos dijeron? ¿Por qué no le mostraste la evidencia que tú sustentes que fue un accidente?
3: Fiscal, le hago una pregunta. En casos en que usted haya participado o colegas suyos cuando era fiscal, ¿en algún momento dado sí se está permitido entregar este tipo de documentación a los sobrevivientes que, verdad, de las víctimas, a la familia, a las personas que están reclamando justicia?
0: Por lo menos, yo no le hacía entrega de los documentos de mi sumario fiscal, pero sí me reunía con ellos y se los mostraba y se los explicaba, porque hay cosas que también están difíciles de entender y hay que explicarlas. Todo eso yo lo hacía. Yo no le podía entregar quizás el documento del perito, pero sí te lo puedo mostrar aquí, y ni siquiera eso ellos hicieron en el día de hoy. No le mostraron nada. Y yo creo que esa familia merece hacer un closing y con decir mi inferencia como fiscal es esta y decidimos esto, pues no sé, me parece como que no, no sé.
1: No, o sea, yo puedo entender que el fiscal llegue a esa conclusión, pero de nuevo, un caso de esta magnitud y esta perspectiva, pues honestamente me hubiera parecido justo que el fiscal hubiera tenido una conversación de mucho detalle y con el sumario fiscal completo y toda la pericia. De hecho, honestamente pensaba que había ocurrido eso, no sabía que no había ocurrido y me choca.
3: Vamos a intentar, en verdad, a través de la compañera Bárbara Figueroa, que ha estado viendo este caso y las declaraciones, una entrevista tanto con la mamá de Carlos Cotos Cartagena, que es Marinés Cartagena, que ella es una ex juez, y con el fiscal, ¿verdad? Sabemos que ahora mismo él pues no ha sido renominado al cargo, así que está poniéndose al día con entregar una serie de documentos allí dentro de justicia, pero eventualmente quisiéramos tener una entrevista con él para que nos explicara, ¿verdad?, en detalle, porque pues hoy sí le hizo unas declaraciones a Bárbara que vamos a estar transmitiendo luego, pero para que él nos pueda dar en detalle su perspectiva.
1: Wow, de la que está bien fuerte.
0: La diferencia es que cuando yo tengo aún yo teniendo el expediente, aún yo teniendo la investigación, yo fui públicamente a los medios de comunicación a decir lo que estaba pasando. O sea, yo no me encerré en un cuarto con alguien para decir, mira, lo que está pasando, Marina, es esto. Yo salí públicamente y digo, me están paralizando la investigación dentro del mismo departamento y yo estando como todavía empleada del mismo departamento. Ahora que el departamento, ¿verdad?, haga lo que entienda con sus casos, pero no sé, han cometido, te podría decir que el departamento de justicia no es ni la mitad del departamento de justicia que yo conocí cuando yo entré como fiscal.
1: ¿Por qué?
0: No sé, el compromiso no es el mismo. Obviamente estamos entrando esta una nueva generación que las perspectivas tampoco son las mismas. Y eso yo lo entiendo, porque eso ocurre en todos lados. Pero si yo como fiscal te...
1: ¿Qué? Creo que este fue...
0: Pues yo como departamento de justicia me fui.
1: Sí, ahora si puedes repetirlo, por favor. Sí, yo como fiscal.
0: Si yo como fiscal dentro del departamento de justicia, teniendo la investigación, te estoy alertando de que hubo unas situaciones anteriores, bajo la administración anterior, que no me dejaban terminar o concluir la investigación completa. Yo creo que tú como departamento, independientemente de sea el color que sea, o sea la administración que sea, tú le tienes que garantizar al país que es un sistema de justicia que se toma por lo menos la molestia de investigarlo. La cosa, lo que no hicieron. Porque entonces se tornó todo en contra mía, en yo era la investigada, en los ojos del Departamento de Justicia y no las acciones que yo estaba manifestando que estaban incorrectas.
1: Bueno, para ser justo, eso fue, ¿verdad?, la pasada administración, así que no pasó en esta administración. ¿Tu perspectiva es que eso ha continuado pasando en esta administración?
0: Es que cuando yo hablé originalmente fue bajo la administración de Wanda Vázquez como
1: gobernadora.
0: No. Como secretaria de justicia. Después lo digo cuando Domingo Emanuel es el secretario de justicia. Tampoco se hizo nada.
1: Sí, básicamente ya es un problema del departamento, desde su perspectiva. Licenciada.
0: Le da más prioridad cosas que no tienen que ver, que cosas más importantes, como tú tratas de que el pueblo crea en ti, como departamento y como institución. Y tú le preguntas, a lo mejor tú haces un sondeo mañana y le preguntas a la mayoría de la gente que entre si confían en el Departamento de Justicia, y te van a decir que no.
1: Por último, en cuanto al caso de Coto Cartagena, y perdónenme a la audiencia, que sé que llegaron aquí en su inmensa mayoría, y vamos a hacer una cobertura especial todo el tiempo del caso de Elvia y Antonieska, así que continúen con nosotros y suscríbanse a nuestro canal de YouTube, Jay Fonseca PR, donde vamos a estar, como ustedes saben, fuimos los que llegamos el caso al Tribunal Supremo y fuimos a tribunales, ¿verdad?, para pedir que se transmitieran ambas pistas, ambos casos, etcétera. Así que vamos a continuar dándole esta cobertura y les pido a todos que suscriban. Básicamente somos el canal oficial, fuimos los que llevamos el caso ante el Tribunal Supremo para que se transmitiera. Nosotros vamos a continuar esto, pero sí, este es un caso extremadamente importante de Carlos Coto Cartagena y su muerte. Yo sé que no puedes entrar en sumario fiscal por las circunstancias de haber sido fiscal del caso, pero si tú tuvieras la oportunidad de continuar siendo la fiscal del caso, no lo cerrarías diciendo esto fue un accidente. Si tuvieras que cerrarlo, lo cerrarías diciendo es un asesinato que nunca voy a poder probar, pero fue un asesinato.
0: Mira, Jay, si yo hubiese querido como fiscal archivar el caso, yo lo hubiese hecho. Diciendo es o que fue un suicidio o que fue un accidente. No lo hice porque mis creencias eran otras y son otras. Y yo no me iba a prestar a cerrar un expediente cuando yo entendía que podría ser un asesinato, que quizás nunca lo hubiese podido probar, a lo mejor nunca lo hubiese podido probar.
1: Sí, o sea, lograr conseguir al asesino y probarlo más de toda duda razonable es una cosa, y creer que no fue un asesinato es otra cosa.
0: Sí, exacto.
1: Déjame explicar eso porque obviamente la gente nos está viendo. Hay muchas veces que tú sabes que mataron a alguien y hasta tienes todos los elementos de creer que fue fulano, pero no tienes la prueba suficiente para probarlo más allá de todo razonable, y los estándares y los cánones de ética plantean que no se puede llevar un caso a menos que tengas la prueba.
0: Cuando en las escenas, cuando yo era fiscal y iba a las escenas, la policía misma sabía en la mayoría de las escenas quién había sido la persona o el sospechoso de lo que había pasado allí desde el principio. Lo que pasa es que, como tú bien dices, una cosa es yo tener ese conocimiento y otra cosa es llevar la evidencia a un tribunal.
1: Licenciada, de mi parte, muchas gracias. No sé si Bárbara o Jennifer tienen alguna otra pregunta. Yo honestamente le agradezco y creo que es muy valiente de su parte. By the way, estás en la práctica privada, ¿no? ¿Sigues llevando casos penales?
0: Sí, actualmente llevo casos penales, llevo casos de familia, civiles. Gracias a Dios ese título me lo gané yo, no me lo dio el Departamento de Justicia.
1: Después de 20 y pico de años, entonces ya no estás como fiscal, ahora sí estás en el lado de la defensa y de abogada de casos de familia. Yo agradezco tu disponibilidad y bueno, ya espero no necesitar tus servicios, pero te llamaría entonces para que fuera mi abogada pronto, si tuviera un caso. Muchas gracias, licenciada.
0: Ojalá que no.
1: Ojalá.
0: Cuídense. Y buenas tardes.
1: Muchas gracias. Y discúlpame que te hiciera que te cambiara el tema, pero pues honestamente creo que era meritorio para que el país sepa.
0: Conociéndote, sabía que los ibas a hacer a la entrada o a la salida, no. Pero en algún momento
1: no. Fíjate, honestamente pensé que no iba a pasar, pero es que a mí me cuesta trabajo. Cuando Bárbara me dijo, te soy franco, cuando Bárbara me dijo que le dijeron que no iba a ser citado como testigo en el caso de Aurea, yo volé en canto. Yo, perdónenme, pero
0: no, y es un caso que ustedes han cubierto desde hace mucho tiempo.
1: Sí, no, y fuimos allí, lo vimos, y sé yo, pero cuando Bárbara me dijo que esa, o sea, la conclusión de que es un accidente, yo la puedo respetar, puedo diferir, pero puedo respetarla. Lo que no puedo respetar es que el argumento sea, pero si él no iba a ser testigo, o sea, pues, what? O sea, no.
0: Yo la decisión de que fuera un accidente la podría respetar si me muestran con evidencia que en efecto se constituyó un accidente y no en una de las anteriores.
1: O que fue una muerte sospechosa que nunca vamos a poder saber. Exacto. La realidad. Eso puede pasar, porque desgraciadamente hay un montón de muertes. Por ejemplo, la muerte más sospechosa de todas siempre es cuando alguien muere en alta mar, donde la persona se cayó del bote. Pero ¿cómo uno puede probar que no se cayó del bote? O sea, imposible.
0: Lo que pasa es que, como bien dice la mamá, al ella hacerle el acercamiento a ellos, como los fiscales que están ahora, que le enseñarán la evidencia, pues mira, si tú no tienes nada que ocultar, pues tú abres el sumario fiscal y se lo muestras. No es que se lo muestres y le saques copia, ni lo pongas como flyer y se lo deja a todo el país. sino que a ella como víctima que tiene unos derechos, pues tú abras el sumario fiscal y le digas, fue un accidente por esto, por esto y por esto, y se lo pongas a sí mismo en la mesa, pero no decirle que por mi experiencia, por mis años de experiencia, por mi... No sé.
2: Sí, ¿usted ve viabilidad en el asunto de llevarlo, de recurrir a tribunales para solicitarlo entonces a través de esas vías?
0: Sí, lo que yo entendí que ellos iban a solicitar era que le dieran los documentos basados por los cuales en los que ellos se basaron para hacer la conclusión. No le veo mucho futuro porque el Departamento de Justicia obviamente es bien celoso con sus sumarios fiscales y no permite ni copias ni nada por el estilo, así que no creo que le vayan a dar la evidencia que ya tanto está buscando.
2: Mira, licenciada, ¿cuántas personas había esa noche allí o esa madrugada?
0: A mí me llaman ya cuando había amanecido, que no era la cantidad de personas tanto, era la cantidad de abogados que había en la escena. Fiscales federales, fiscales estatales y abogados de defensa. Había demasiados abogados en la escena. Y yo pues traté de controlar la escena hasta un punto, pero mientras tú tratas de que un testigo te hable, pues viene el abogado y te dice, no le hable. En ese sentido, pues no era la cantidad de personas lo que... Porque a la escena a la escena per se no entraron los abogados ni los fiscales, sino pues es el mecanismo de presión de que llega todo el mundo allí a hacerte la presión a ti, que tú eres la que estás investigando.
1: Licenciada, como siempre, muchas gracias. 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
23: Dos en punto de la tarde, esta es Cátedra 580. Mire, hoy es viernes, Pacheco. ¡Hoy es viernes!
24: ¡Como sufren las arpías!
23: ¡Ay, papá! ¡Hasta los viernes! ¡Qué fuerte! Buenas tardes para todas y para todos. Yo soy Néstor Duprey, José Efraín Hernández. Buenas tardes.
25: ¡Uepa! Estoy aquí.
23: Sí.
25: Buenas tardes, muy buenas tardes, amigas, amigos. Los que nos escuchan a través del 580 de su radio también, a través de WKQ580.com. Y donde quiera que usted se encuentre, a través de Euphoria, TuneIn, iHeartRadio y a través de la página de Facebook, donde hoy no me ve a mí, pero puede ver al doctor Duprey y al licenciado Massini, que está ahí.
23: Llegó, llegó. Lo invocaste.
25: Ay,
23: lo invocaste y llegó.
26: Estamos aquí sí, en señor, Bowtie Friday. Sí,
25: también, si usted se encuentra en Ceuta o en Melilla, y todavía.
23: Corriendo, mira, corriendo de lado a lado.
25: Uy, sí. Magnífica, nos puede escuchar a través de Euphoria, TuneIn, iHeartRadio. Y si te pierde el programa, vaya a la página de Facebook, busca el programa más comentado. Ese es Cátedra 580, porque Juan Massini y nosotros no borramos los programas.
23: Mira, ¿dónde tú andas, muchacho?
25: Estoy aquí, ¿qué calle es esta aquí? Maestro, ¿qué calle es esta? Estoy aquí en la calle Doctor Bebe, frente al Museo Casa Museo Aurelio Tío, en las Lomas de Santa Marta,
23: en San Germán. Germán
25: de Aurrece, creo que es el nombre completo. Sí, señor.
23: Mire, ¿y qué usted hace, y qué usted hace
25: todo,
23: por allá?
25: Donde todo nació. Pues estoy aquí en un retiro administrativo que organizó el rector del recinto metro aquí en San Germán, que tú sabes que nuestra universidad,
23: donde todo pues, comenzó
25: aquí, sí señor, en el 1912 con el Poli, y eventualmente se transformó en la Universidad Interamericana de Puerto Rico. Sin duda alguna, uno de los campus universitarios más bonitos, yo no digo de Puerto Rico, del mundo. Mi temor a equivocar.
23: Mi madre. A mí me toca ir mañana.
25: Ay,
23: a mí no, a mí me toca mañana. Mira, hoy es usted lo rico, mañana es nosotros los pobres.
25: No, no, pero yo mañana voy a estar aquí también, pero yo me voy a pegar.
23: No, yo lo sé, lo sé. A mí me toca, mañana. Pero bueno, pórtese bien. No te vayas todavía, no me dejes solo. Estoy aquí con Juan Mazzini. Mira, vamos al resumen de los temas del día.
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25: Y este es el resumen de noticias para hoy viernes 31 de julio del 2026 en Cátedra 580. Jorge Colbert, el ex representante y ex comisionado electoral alterno del PPD, despotrica contra Pablo José y los administradores de La Paz por haber dejado a los dos exgobernadores, Alejandro García Padilla y Sila Calderón, en el piso durante la celebración de Lela, y alega que esta nueva administración parece un chamaquito de kindergarten.
23: ¿Cómo? Ay, sí, mira, tenemos, mira, tenemos las expresiones de Colbert, tenemos las expresiones de Colbert. Sí.
25: Oye, Pablo José, le contesta a Juan Dalmao y dice que si se pica es porque ají come. Mientras Diego rechaza que Domenech mantenga influencia en el gobierno tras su salida. Y el gobierno declarará... Oye, el gobierno declarará estado de emergencia en todo Puerto Rico por la sequía. El sal de la energía, José Colón, no descarta posible salto a la Secretaría de la Gobernación. Pero si eso lo dijo Osvaldo Carlos hace como una semana, en estas ondas radiales. Oye, Diego responsabiliza a la Junta de Control Fiscal por los aumentos no honrados en la policía, mientras Jan Peña Payano,
23: el escudo humano,
25: Jan Peña Payano califica de inaceptable el apagón atribuido al error humano por parte de Genera. Mientras Tato García Padilla, Tato está evaluando correr para la legislatura en el 2028.
23: Que mucho sabe, que mucho sabe ese muchacho.
25: Sí. Le dan otra prórroga a Politán para que responda por las multas del DEC. Ay, mi madre santísima. Oye, Nidia Velázquez, sobre intento de limitar la ciudadanía estadounidense en territorio, revela la verdadera situación de la isla. Y en Trumpilandia, Donald Trump anuncia acuerdo de desarme total por parte de Hamas. Y el 8 de agosto, el día de mi cumpleaños, van a comenzar a distribuir los pasaportes americanos con la cara de Donald Trump.
23: ¿Tú vas a sacar uno? Sí, José Fray va a sacar uno.
0: Ese va a ser su regalo.
23: Su regalo de cumpleaños, el pasaporte de Donald Trump, papá.
25: Es vigente.
23: Ay, mi madre.
25: Oye, en el mundo, Pedro Sánchez. Sí.
23: Cuidado. Cuidado.
25: Denuncia una violación de la integridad del territorio nacional español tras la invasión de marroquíes a Ceuta y Melilla. Todo esto y más desde la Cátedra Puertorriqueña, Cátedra 580, que con Pacheco Bien Fresh y Juan Mazzini, de invitado especial, comienza ahora.
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23: Buenas tardes nuevamente, amigas y amigos Radio Escucha, en el aire Cátedra 580, el programa número uno de análisis político a esta hora de la tarde en la radio puertorriqueña. Yo soy Néstor Duprey, como todas las tardes, hoy desde allá, desde San Germán. Me acompaña en la línea telefónica, sí, por un rato, porque tiene que cumplir con sus deberes administrativos.
25: Sí.
23: Por allá, por San Germán, José Fray. Porque tú te ríes.
25: Calle,
23: Guillermina Núñez.
2: A San Germán va mi plena.
23: Ah, esa yo la cantaba en una de mis anteriores encarnaciones. Te cuento eso un día. Y está con nosotros hoy de refuerzo. Mire, como Travis Trice, el double MVP, Juan Mazzini, el licenciado Juan Mazzini, que hoy vamos a hablar con él.
0: Salúdalo.
23: De varios temitas. Mira,
0: pero van a saludar aquí a alguien, este Néstor.
23: Sí.
0: Néstor, saludito.
23: ¿Quién me habla?
0: Doctor Alex Casiano, rector del recinto metropolitano.
23: Jefe, el rector del recinto metropolitano de la Universidad Interamericana de Puerto Rico, el doctor Alex Casiano, quien junto a su equipo de trabajo ha tomado la iniciativa previo al inicio de este año académico de tener un retiro con todo el personal administrativo a nivel académico allá en San Germán, una gran iniciativa. Se lo dije en privado, así que no es un ejercicio del ambiojismo, ese no es mi estilo y él lo sabe, pero me parece que es un comenzamos con el pie derecho, rector. ¿Cómo ha estado hasta ahora? ¿Cómo han estado los trabajos hasta ahora?
0: Han estado excelentes, ciertamente es una buena oportunidad de regresar a nuestras raíces, a nuestra historia, revisar nuestra misión y prepararnos de cara al futuro, enfrentando los grandes retos que tendremos que enfrentar durante los próximos años en la educación superior en Puerto Rico.
23: Que son muchos.
0: Son muchísimas.
23: Que son muchos. Le iba a hacer una pregunta, pero no se la voy a hacer. Gracias, rector, por la iniciativa. A mí me toca mañana estaré por allá, salgo ya mismo cuando termine acá, salgo para San Germán, así que ya lo veré mañana por allá. Y vele a José Efraín, que ese muchacho, usted sabe, moría mi mamá, desinquieto.
0: Acá te esperamos, Néstor, con mucho gusto.
23: Gracias, un abrazo. El doctor Alex Casiano, rector del recinto metropolitano de la Universidad Interamericana de Puerto Rico. Bueno, José Efraín, ¿estás ahí?
0: Sí, señor, estoy aquí.
23: Mira,
0: mañana tenía que el jefe te quiera saludar.
23: No, y eso es bueno. Eso siempre es bueno. Eso sí, siempre señor. Es bueno. Mira, oye, ¿qué pasa en el Partido Popular?
0: ¿Cómo es?
23: ¿Qué pasa en el Partido Popular? Que hay como que mucha, sí. Como una follisca ahí,
0: Sí, ahí está, mucha estática,
23: mucho aprendido. Sí. Hay mucha estática en el Partido Popular.
3: ¿Qué es eso?
23: Sí.
0: Pero acuérdate que está Mazzini ahí, que puede también.
23: Sí, no, pero... Oye, me dijo un agente 00 Las Lomas, ajá, Pacheco, que José Efraín está en el rincón de Pocholo.
0: Ah, sí, no.
23: En la 330.
0: Pero voy ya mismo para allá.
23: Vas para allá, okay. Bueno, continúa la estática en el Partido Popular, la batalla de las claques en esa colectividad continúa. Y esta mañana el amigo ex representante Jorge Colbert Toro, que viene... de una familia histórica en el Partido Popular. Los Colbert, pues, fueron fundadores de ese partido. Su padre, su hermano y él han sido legisladores del Partido Popular. Jorge ha ocupado puestos en la rama ejecutiva y fue secretario general del Partido Popular. Y esta mañana lanzó lo que yo creo que es la descarga más dura hasta este momento en esta batalla intramural de populares en la dirección, populares fuera de la dirección, fuera de los círculos de influencia y poder en el pablismo. Vamos a escuchar, cortesía del programa Jugando Pelota Dura. Espérate, que yo no tengo las destrezas José Frainesca con esto. Vamos a escuchar... gracias a Pelota Dura, el audio de esta descarga de Jorge Colbert Toro.
4: Eso es una falta de respeto. Decir, que los que llevaron al partido a la derrota, que llegó en tercer lugar. ¿Qué le está hablando de Jesús Manuel Ortiz? Porque Jesús Manuel llegó tercero, él ganó con ese mismo Partido Popular. De hecho, él estaba en la papeleta, en la misma papeleta, y no movió, no aumentó el voto íntegro, se quedó en 241,000 votos. Y voy más lejos, si es un inmoral, un corrupto, un buscón y un vendido, el que le coge dinero, ¿verdad? Como han señalado, lo que representa la vieja guardia del Partido Popular. La pregunta es si los alcaldes y legisladores que hoy están sentados, que hoy están corriendo en comités municipales, que hacen fundraising, que levantan dinero y que le dan dinero anónimo y efectivo, si son también igual de corruptos, o es que él va a prohibir eso en todo el Partido Popular. Porque yo hablo de, yo los he escuchado hablar de candidatos a la gobernación, no los he escuchado hablar de los legisladores, ni he escuchado hablar de los alcaldes que cogen dinero efectivo y que lo cogen de conformidad a la ley, también con aportaciones anónimas, y tampoco he escuchado decir, ¿ve? ¿Qué vamos a hacer con los cabilderos que tiene el Partido Popular? Que le aportan a ellos, al Partido Popular, al presidente del Partido Popular y también a la gobernadora, y tiene bufetes de cabilderos que tienen socios que están en las dos campañas a la vez. Esa es la verdad. ¿Y eso? ¿Y esa claque que le van a meter mano? Esa claque, como ellos lo llamaron. Entonces el punto que quiero traer es esa visión de repudiar el pasado del Partido Popular, es un bochorno. Señores, y yo le voy a decir aquí porque es la verdad. El 25 de julio sentaron al liderato en la tarima. ¿Ustedes saben dónde sentaron a dos exgobernadores del Partido Popular, a Sila Calderón y a Alejandro García Padilla? En el piso. En el piso. No le dieron asientos ni en la tarima. Héctor Luis Acevedo, que es una institución en el Partido Popular, ni fue el 25 de julio. Estaba ausente allí. Es una falta de respeto del liderato del Partido Popular. Me perdona Manuel Calderón, me perdona Pablo José, y no sé ni el nombre del comisionado electoral.
23: ¿Cómo?
4: Respeten la historia del Partido Popular. Respeten a las figuras que se echaron al hombro al Partido Popular. Cuando ellos estaban en Kindergarten. Cuando estaban en Kindergarten. Sila Calderón estaba buscando votos para el Partido Popular. Y Alejandro García Padilla estaba fajado buscando votos para el Partido Popular. No vengan con ese cuento aquí y con esos moralistas ahora. Que no andan un tajo en el Partido Popular. Respeten la historia del Partido Popular. Con eso.
23: Bajó duro, Jorge.
25: ¡Fuego Popular!
23: Sí, no.
26: Fuego Popular.
23: Fuego Popular. Oye.
5: ¿Qué es eso?
23: Ay, mi madre. Oye, duro, José Efraín.
25: Pues sí, Néstor, ¿qué te puedo decir? Es que el discurso este de las claques y todo este asunto, pues no ha caído bien en mucha gente, principalmente a ese sector, a algunos miembros de ese sector histórico del Partido Popular. Pero me envía aquí un agente 00, me puso así, mira, Pava Platinum.
23: No.
25: No sé si eso es como que de los Pava Platinum. Eso suena a plan médico de eso de old timer. Dice aquí, el comisionado electoral que Colbert ningunea se llama Ernesto González. Es al que Colbert le prohibió que llevara comida para los funcionarios del PPD a nombre de Pablo José cuando era comisionado electoral alterno en la elección especial del 2023 porque ya le tenía ganas. Dios mío, ¿qué es esto? Sí, señor. Sila y Alejandro se sentaron abajo porque quisieron. El comisionado los reconoció al empezar el discurso. Y apoyan 100% a la refundación porque saben el daño. Escucha esto. Apoyan 100% a la refundación porque saben el daño que personas como Colbert le hicieron y le hacen al Partido Popular Democrático de Muñoz Marín y Hernández Colón. Y Colbert está enchismado. Esto sigue. Esto
23: ¿pero
25: es,
23: qué
25: mira,
23: es eso?
26: Colbert
25: está enchismado. Escucha esto. Esto es agente 00.
26: Es un confidential source.
23: Sí, eso es de adentro.
25: Colbert está enchismado porque Pablo José dice que no lo quiere cerca porque siempre crea problemas en los grupos de trabajo donde pertenece, trayendo grandes ideas y desapareciendo cuando hay que ejecutarla y filtrando cosas de compañeros a quienes le quiere serruchar el palo. Esa novelería se acabó.
26: Mira, mi madre. Yo te tengo que decir santísimo. Algo.
25: Esto es agente 00 Pablo.
23: No, pero eso es de adentro. Eso es, mira, Deep Inside. Deep Insight, Juan Mazzini.
26: Yo creo que, digo, y Jorge, amigo mío, compañero y colega, a veces, sí. Tú sabes, uno brinca antes. Oye, de tener todos los datos.
25: Estoy porque leyendo aquí lo que dijo el Papa Platinum.
26: Una de las cosas que yo sí te puedo decir, que si alguien que tiene una un memory institucional del Partido Popular, que tiene un respeto para la institución del partido, es Pablo José. O sea, yo te tengo que decir que él, sabes, sabe la historia, reconoce, sí, se crió en eso. O sea, que tú decir que no respeta la institución del partido, que no, yo creo que es un poco knee-jerk reaction, como dicen, y creo que quizá es un poco injusto. A mí me gustaría saber todos los distintos detalles de eso. Así que en ese sentido yo discrepo un poco, porque si hay alguien que definitivamente tiene un respeto para la vieja guardia, pero está trayendo un cambio, o sea, tengo que admitirlo. O sea, él también, miren, no tratemos de esconder la realidad. El Partido Popular en los últimos años ha estado declinando. O sea, lo vimos en las elecciones del 2024, lo vimos en las elecciones del 2020. Por tanto, tenía que haber venido el Partido Popular. Si tú hablas una reinventarse, tú sabes, reagruparse o lo demás, tenía que venir con una visión y unos cambios. Y entiendo que eso es lo que él está trayendo. Si funciona o no funciona, ya esos son otros 20 pesos. Claro. Pero definitivamente el Partido Popular no podía seguir por el camino en que iba, porque estaba en declive. Entonces, pues, están trayendo unos cambios.
6: A mí no me gusta decir te lo dije. A mí no me gusta decir te lo dije. Pero esta vez lo voy a decir. Ayer o antier, José Efraín, yo dije en estos micrófonos que yo conocía al Partido Popular, que yo conocía ese barrio porque había vivido mucho tiempo ahí, y que yo estaba seguro que esas intrigas iban a continuar y que esa tiraera, como dicen ahora los muchachos, esa tiraera...
25: Los reguetoneros.
6: Sí, esa tiraera iba a escalar. ¿Por qué? Bien sencillo. Porque aquí hay una gente que los tocaron con limón. O sea, cuando Pablo José Hernández dijo, aquí hay una gente que se cantan populares, pero que le hacen de segundo violín al PNP, que están en todo momento, mira, desenfundando y disparando contra el liderato del Partido Popular, comen del mismo plato que gente del PNP, cabilderos, inversionistas políticos. El problema es que Pablo tiene gente muy cerca que están en las mismas. Por eso yo dije que se iba a hacer una batalla donde no iba a haber ganadores. No iba a haber ganadores. Ahí todos iban a morir. Y todos iban a morir porque todos tienen bagaje que el otro lado le va a sacar. Y a mí, mira, tú lo acabas de leer. O sea, tú lo acabas de leer. Lo que sacan contra Jorge. Y conociendo a Jorge, que lo conozco desde mi primer día de clase de prepa en la UPR en 1985. Lo conozco como mis manos. Eso no se va a quedar así. Eso no se va a quedar así. Y esa guerra va a escalar. Ahora, me dice una fuente, agente 00 Pava.
25: Oye, se activaron.
6: Sí, no, están. No, no, y fíjate que no van. Mira, Hambre y Sueño no van a llamar y a escribir, porque ellos quieren que las cosas se sepan. Lo hacen en Cátedra 580.
25: Por eso es que escriben acá.
6: Había una reunión hoy allá en Puerto Tierra con los alcaldes populares. Con un grupo de alcaldes populares. Como en la Unión Soviética, la expresión oficial fue que era una reunión.
25: Están preguntando por el live de Facebook. Está la gente desesperada. No sé, porque no estoy ahí.
6: ¿Qué?
25: Que no
6: esté
25: el Facebook Live, me dicen.
6: No, pues, ya lo dije aquí, que no está el Facebook Live. Me dicen que la excusa oficial es que era una reunión sobre la reorganización. Pero si yo conozco mi gente en esos mandos medios del Partido Popular, alcaldes y legisladores, tiene que haber preocupación. Tiene que haber preocupación y tiene que haber preocupación porque lo menos que ellos esperaban era que a estas alturas del juego, en vez de seguir en la ola imaginaria que construyeron después de noviembre del 24, estuvieran en una guerra de quién es más cabildero y buscón con el PNP que el otro. Porque de eso es lo que se trata aquí.
25: Oye, pero
6: ¿quién es más cabildero y quién es más buscón con el PNP?
25: Lo que a mí me preocupa de todo esto es que autoinfligido, porque esto no fue que lo sacó Rivera Chá,
6: no.
25: Ni Diego, ni Jean Peña Payano.
6: Mira, ni la Alianza, ni como tú le dices, sí. Juan Dalmau.
26: Ni el PIP.
25: Sí,
6: no, eso es un daño autoinfligido. Es un daño autoinfligido.
25: Un tiro en el pie.
6: Aquí estamos a ley de horas de que se declare un estado de emergencia por la sequía y el colapso de la AAA. Sí, eso viene por ahí. Eso viene por ahí.
25: Ay, Jesús.
6: Y el Partido Popular, en vez de estar hablando de eso, está hablando de quién es más buscón, quién es más cabildero y quién es más buscón con el PNP. Pero nada. Pero
25: a mí, de todo esto, aunque...
6: Mira, allá ellos.
25: Sin entrar en la validez o no de las denuncias, Néstor, yo quisiera saber quién fue el estratega que dijo, ahora es el momento perfecto para sacar eso. No sé.
6: ¿Quién pero fue bueno, el adulto bruto?
25: Pero bueno.
6: Mira.
25: No, Dios.
6: ¿Quién fue el adulto bruto que sacó eso?
25: No diga eso.
6: Sí.
25: Pero de que están ahora en un fuego cruzado, como dijiste tú ayer en el Instagram, sin duda alguna.
6: Pero vamos ve acá, alguien que se le ocurre.
25: ¿Quién va a apagar ese fuego? Ahora va a tener que llamarle a Alejandro, Sila, y sentarse con ambos bandos, porque como por lo menos en el Partido Popular todavía queda gente, ¿verdad? A ese nivel que puede llamar a la cordura.
6: Claro. Pero ven acá, tú que eres un individuo de inteligencia preclara.
25: Ajá.
6: Alguien que se autodenomine estratega. Alguien que se autodenomine estratega, que se le ocurre semejante barbaridad. ¿No es para calificarlo de adulto bruto?
25: No, hay que revocarle cualquier grado.
6: Un mayor de edad que es incapaz de proveer ideas inteligentes. Pues ¿qué? ¿Un adulto bruto? Mira, sí, Pacheco. Sí.
25: Como decía antes, el Código Civil, imbécil.
6: Algo así. Mira, antes de... Ve acá. Antes o después de la pausa. Ahora. ¿Usted tiene ahora, algo que decir, doctor?
25: Sí, hay algo.
26: Zumba,
25: sí,
26: ese detallito muy, donde nos acostamos a dormir bien rico.
6: Un detalle para dejarlo libre.
25: Sí, señor. 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
25: 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Más cínico, lo que tienes en el bolsillo ahora mismo. Después comprar el
6: compra uno.
25: Que está ahora mismo ahí en la estación.
26: Ave María, mira, no vengas con cosas que el que tiene el banco
25: hombre
26: virado
25: rico,
26: eres
25: millonario.
26: Tú tienes el banco virado.
6: Tiene medio San Germán invitado ahora, mira. Me dicen, me sigue escribiendo la gente, voy a encontrarme con José Efraín allí.
26: Ahí tú tienes el banco virado, mira, tú no vengas con cosas.
6: ¿Cuál banco esta mañana? Te iba a sacar el banco, paro que el banco.
26: Sí, yo lo veo cuando va por TSA y entonces tiene que declarar. Le dice, mira, tengo ahí un efectivo, pero...
6: Ay, mi madre, mira.
25: Calle, que cagua llueve.
6: Guillermina Duñez, vamos a la pausa y regresamos. Uy. A Cátedra 580.
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8: Buenas tardes. Estas son las principales noticias de hoy en este Día del Periodista. Nuestro reconocimiento a quienes ejercen esta profesión con compromiso, ética y responsabilidad al servicio de la información. Bueno, la sequía continúa siendo la principal preocupación del país. La gobernadora Jennifer González se dispone a declarar un estado de emergencia y este lunes podrían entrar en vigor medidas para limitar el servicio de agua en las zonas más afectadas, mientras las agencias afinan el plan de respuesta. En otros asuntos, en educación, a menos de una semana del inicio del nuevo semestre,

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1: Voy. Regresamos, amigos, a Cátedra 580, como todas las tardes, tradicionalmente a partir de las 2 de la tarde por aquí, por WKQ 580. Yo soy Néstor Duprey. Me acompañó por un rato, porque está por allá por San Germán. Mire, en nuestros compromisos académicos, el doctor José Efraín Hernández Acevedo, y tengo...

0: aquí conmigo, agraciadamente, al licenciado Juan Mazzini. Oye, me escriben, por eso es que yo digo que aquí, como quieren que la gente se entere de lo que está pasando, a Cátedra 580 es que escriben, y me escribe una fuente que estaba en la reunión a la que he hecho referencia
1: de los alcaldes.
0: De los alcaldes con el presidente del Partido Popular. Me escriben y me dicen, la gente 007, la gente 007 de Pava. Me dice, fue una gran reunión. Nada de preocupación, al contrario. Mucho entusiasmo y un ambiente en ruta al cambio. Mira, y tengo hasta el menú. Hasta paella comimos. De verdad, no se mencionó nada de esas controversias. Pues qué bien. Deberían mencionarla y deberían conversar sobre eso. Porque es un asunto que, pues, obviamente afecta la tracción, el movimiento de cara al 2028, pero nada, eso allá ellos. Bueno, yo le había pedido a Juan Mazzini que viniera para conversar un rato dentro del limitado tiempo que tenemos. De
1: Néstor, perdona que te interrumpa, ya arrancó el Facebook para las personas que estaban volviendo locos, José Efraín.
0: Ya está, no, y a mí también, lo que no pasa fue que...
1: estamos en la segunda hora ya conectados.
0: Exacto. Bueno, así que ya estamos. Oye, un saludito a Eric Rivera Justiniano, querido amigo, ex secretario de Desarrollo Económico, que es un oyente de Cátedra 580. Me envía saludos por acá y está escuchando Cátedra todo volumen en su carro junto a su esposa. Así que ambos, un saludo desde acá. Oye, y saludos a la fuente que nos envió la información. Pues, ¿qué voy
1: siempre
0: a hacer?
1: No, hay que
0: ponchar también por allá, porque si no se seca...
1: Hay que ser agradecido.
0: Si no se seca la fuente. Oye, yo le pedí a Juan que viniera. Porque...
1: Tirarle a todo.
0: ¿Qué?
1: Como tú dices, que hay que tirarle a todo.
0: Hay que tirar a todo. No, no, definitivo. Yo le pedí a Juan que viniera porque en las últimas horas se ha desarrollado una controversia, una crisis fronteriza entre Marruecos y las islas de Ceuta y Melilla y el Estado español. Se calcula en 50.000 las personas que ayer cruzaron de Ceuta y Melilla a territorio Marruecos a Ceuta y Melilla, creando no solo una crisis migratoria, sino una grave crisis política al gobierno de Pedro Sánchez, que se está agarrando de un clavo caliente allí por la cantidad de investigaciones de corrupción. Nosotros vivimos un escenario similar hace mucho tiempo cuando se daba la llegada masiva de personas de la República Dominicana a Puerto Rico, pero jamás compara con lo que se está viviendo en la frontera. De hecho, antes de entrar al aire, leí que la primer ministra italiana, Giorgia Meloni, que tiene sus propios problemas,
2: le tiró un charrascazo.
0: No, cerró el espacio aéreo con España. O sea, cerró el espacio aéreo con España y ha pedido una reunión urgente de el Consejo de Europa para discutir esta situación, porque recordemos que España es frontera de la Unión Europea. ¿Qué te parece a ti esta situación? ¿Y qué puede hacer un Estado cuando se enfrenta a una cosa como esta, ¿no?
2: Bueno,
0: donde el gobierno de Marruecos parece que le importa poco que la gente se vaya, ¿no?
2: Bueno, como digo, Néstor, vamos por partes. Para los radioescuchas, para que poner la crisis en perspectiva, estos dos lugares a donde está el éxodo de Marruecos están actually en África. O sea, no son lugares que están en el... son territorio español que están en el continente de África.
0: Yo dije equivocadamente que eran islas, no son islas.
2: No, no son islas.
0: Son
2: parte del territorio español que están... de hecho, tú sabes, para estar bien claro, Ceuta era... era portuguesa antes de pasar a ser parte de España hace cientos de años atrás. Y lo que sucedió fue lo siguiente, pues siempre han sido, como dicen en inglés, launching points para ir entonces a España de parte de personas de África, especialmente de Marruecos, para poder entonces, porque una vez que llegan ahí ya están en territorio español y se trasladan. De hecho, si no me equivoco, son los únicos, el único territorio perteneciente a la Unión Europea que está en África.
0: En África.
2: Entonces, ¿qué sucede? Da la casualidad que hace como una semana atrás hubo una decisión de la Corte Suprema Española que dijo que individuos que son interceptados en alta mar por autoridades españolas no pueden ser devueltas a Marruecos, sino que tienen que quedarse y ventilarse el caso en territorio español. Pues eso creó obviamente un corre-corre. Todo el mundo dijo, bueno, pues si ya está la Corte Suprema Española certificó que si me arrestan y me cogen en alta mar tratando de emigrar, pues entonces no me pueden devolver a Marruecos. Y eso entonces desató al punto de que creo que en los últimos 3-4 días sobre 60,000 personas han cruzado la frontera. Eso obviamente ha creado una crisis en parte humanitaria. Tú tienes personas que, o sea, llegan sin nada, sin comida, o sea, con la ropa que tienen
0: puesta.
2: Bueno,
0: yo vi, antes de venir para acá, estaba viendo televisión española y vi un reportaje en vivo, las calles de Ceuta.
2: Sí, están
0: llenas de
2: migrantes.
0: Llenas de marroquíes caminando por allí. Bueno, los negocios han cerrado. Exacto. Son bien pocos los negocios que están abiertos.
2: Habido mucho escalamiento.
0: Mucho escalamiento. Robo. Han creado una crisis para los que están allí, los habitantes. Sí.
2: Que por cierto, para beneficio de los radioescuchas, es un lugar bien pequeño. Son como, creo que 7-8 millas cuadradas con una población de 80,000 personas. O sea, no estamos hablando de una ciudad de tipo San Juan o algo así. O sea, son lugares pequeños que de repente, básicamente se le ha duplicado en cuestión de 4 días toda la población. Y entonces, ahí el gobierno español está desplazando tropas para entonces tomar carta en el asunto. El último reportaje que yo pude ver decía que han hecho unas expresiones y han hablado con autoridades marroquíes que han dicho que estarían dispuestos a aceptar de regreso a los ciudadanos. Así que definitivamente.
0: Me parecían las primeras horas de esa crisis que no le importaba mucho.
2: No, bueno, porque pasando, ¿no? It's not my problem, tú sabes.
0: Exacto.
2: Y entonces, pues definitivamente hubo, como tú dijiste, las expresiones de la que dirige Italia, de la primer ministro de Italia, que mencionó que podía evitar. Recordemos que la Unión Europea se viaja sin tener que usar pasaporte ni nada por el estilo, entre Unión Europea, como si fuera a viajar dentro de Estados Unidos, que no necesita tu pasaporte y lo demás. Y una de las cosas que ella mencionó antes esto era suspender los vuelos y todo lo demás para que no entraran posiblemente ilegales que habían entrado a territorio español. Así que eso pues ha desatado también, han habido unas expresiones también de Gran Bretaña y unas expresiones también de la presidenta de la Unión Europea al respecto. Pero,
0: y ni hablar que le ha dado gasolina a la ultraderecha española, a Vox, a sus socios en el Partido Popular Español. Estoy hablando del español, antes que me empieces a escribir. Del Partido Popular Español. Y abre otro frente como si no hubiesen suficiente para el gobierno de coalición progresista de Pedro Sánchez, que está con el agua al cuello hace rato también.
2: Y parte, Néstor, de lo que esto trae a colación es eso mismo. La Unión Europea, y lo hemos visto en Francia, se ha visto en Inglaterra, se está ahora viendo en España, donde han bajado la guardia un poco con el tema migratorio. Y de hecho, se han virado a criticar mucho la postura del presidente Trump diciendo pues que no atender el tema migratorio pues es antihumano, que se le violan derechos civiles y todo lo demás. Parte del problema que ahora es que ahora ellos están confrontando ese mismo tema. Y entonces, como tú dices, la derecha se ha apoderado de esa retórica y está diciendo, tú ves, por ser lenientes con el tema fronterizo y con el tema de migratorio, mira ahora la crisis que tenemos. Y entonces pues está definitivamente los partidos de derecha, conservadores de derecha, pues se están aprovechando de esta situación para entonces avanzar su plataforma.
0: Me escribe aquí un distinguido radioescucha de este programa, don William Rodríguez, me comparte un mensaje en la red X de una cuenta que se llama Power to the People, que aclara muy pertinentemente que Ceuta, como discutimos aquí, es un enclave territorial español a la costa norte, que colinda con la costa norte de Marruecos, y puntualiza que hay un esfuerzo coordinado del gobierno de Marruecos para llevar estos migrantes allí. Para llevar estos migrantes allí.
2: Y de hecho, para ubicarlo bien, está en la punta con Gibraltar, o sea que literalmente es un jump skip scotch away, o sea literalmente es la punta más cercana entre el territorio africano y el español, porque le pertenece a España, pero desde el continente africano, porque es meramente ese estrecho de Gibraltar lo que hay entre Cuela y España.
0: Eso se va a complicar, así que me imagino que la semana próxima le seguiremos la pista. Oye, tenemos visita aquí.
2: Eso así.
0: Para hablar de un tema.
2: Y yo estoy aquí.
0: Y de un tema que es mucho mejor de lo que estamos hablando, que es la música. Tengo aquí a un ser humano que solo tiene un defecto, que es cangrejero, mano.
2: Ay, Dios mío.
0: Pero es una de las mentes más brillante en el mundo del espectáculo. Gracias. Don Rafa Muñiz.
3: ¿Cómo están, Neto?
0: Usted honra este programa. Gracias. Con su presencia. Yo usted pensé sabe que, de radio, yo me pensé debería
3: que,
0: de ir.
3: Que tú eras cangrejero, tú eres senador.
0: Senador.
3: Ah, bendito. Por eso digo, eso uno sobrevive a eso. ¿Hace cuánto que no ganan?
0: ¿Por qué tú traes ese tema?
3: No, pero es que es un tema tan complejo como el de los inmigrantes entre Marruecos y España. Ceuta. Claro, etc. Pero yo estoy acompañado hoy.
0: Cuéntame.
3: De una.
0: ¡Azúcar!
3: De la intérpretes, compositoras, músicos, pianistas más talentosas que yo haya visto en mi vida y con la que haya podido trabajar.
0: Lena Burke.
3: Y créeme, Lena Burke, que eso viene. Ella lo va a contar desde Elena, después Malena, y ella es Lena. Y Lena le va a dar vida a todos esos éxitos de Celia Cruz, de una forma filarmónica, junto a la Orquesta Filarmónica de Puerto Rico, Arturo Somoano, en este concierto, celebrando que estamos viviendo el centenario de Celia Cruz. Así que yo, como lo veo, es que una mujer cubana talentosísima se une
0: con una,
3: a este
0: una trayectoria
3: gran,
0: es correcto, de varias décadas, ¿no?
3: A este grupo de músicos puertorriqueños que dando y manteniendo viva la misión de don Arturo Somoano, ¿verdad? Porque a mí me gusta mucho el Festival Casal y don Pablo Casal, pero el que es de aquí es Arturo Somoano.
0: Vas bien.
3: Tú sabes. Así que don Arturo representa a todos nosotros, a todos los puertorriqueños, y Lena a ese espíritu cubano. Y tú sabes que dio doña Lola Rodríguez, tío, que
0: de un paro las dos
3: horas. De un paro. Así que Lena.
0: Lena Burke, bienvenida a Cátedra 580.
4: Muchísimas gracias. Qué bonita presentación. A mi Rafa querido, que ha contado conmigo para ese espectáculo maravilloso.
0: Háblanos de este proyecto.
4: Bueno, pues es un honor, un grandísimo honor para mí interpretar todos los éxitos de doña Celia Cruz, que estamos celebrando hace un año. Ya hemos empezado a celebrar todo su centenario, ¿no? Y le han hecho tantos homenajes, no solo musicales, sino también la moneda de los Estados Unidos, una serie de cosas, exhibiciones, que aquí también ya tenemos la de ella que está ahora en el Mall de San Juan.
3: En el atelier de Gustavo Arango está la memorabilia.
2: Mall of San Juan, si no me equivoco, ¿no?
0: Uh-huh. Excelente.
4: Ahí, entonces, pues nada, yo feliz de trabajar con el maestro Isidro Infante por primera vez, con la Filarmónica de Puerto Rico, varios de los músicos que están ahí.
0: Eso hay que puntualizarlo, la dirección musical es del maestro Isidro Infante.
3: Uh-huh.
0: Ese se sabe, de verdad.
4: Ese grande.
3: Para la audiencia tuya, Néstor, de ustedes, pensar que Celia Cruz es la primera mujer, hombre o mujer, latinoamericana, que es invitada a formar parte del Salón de la Fama del Rock and Roll en los Estados Unidos. Uh-huh. Y eso va a ocurrir en octubre o noviembre. Y esa memorabilia...
2: En Cleveland, Ohio, ¿no?
3: Es sí. Correcto.
2: The Heart of Rock and Roll.
3: Es uh-huh. Correcto. Y uno de los vestidos que va para allá está en el Molo San Juan. Pero Elena, habla un poquito de eso que va a pasar el 15 de agosto.
2: Sí, bueno. ¿Dónde va a ser? Eso se va a preguntar qué fecha, dónde va a ser para que los radioescuchas sepan.
4: El 15 de agosto, ya mismito, ya pueden sacarle ya las boletas y si se animan con esta entrevista en Tiquetera, en Ticket Center. Vamos a estar allí y vamos a hacer un espectáculo muy lindo de casi 20 canciones de todo el repertorio más conocido de Doña Celia Cruz, pero en formato con la Filarmónica, son unos arreglos espectaculares que van a sonar al cielo, ¿no? Como ella merece, pero además que no piense la gente que va a estar sentada toda la noche, porque esto es también para guarachar.
0: No, allí la gente se para y rompe a bailar. Así que la cita es el 15 de agosto en el Centro de Bellas Artes, la Orquesta Filarmónica de Puerto Rico y Elena Burke en Azúcar, homenaje a Celia Cruz en su
2: centenario. ¿A qué hora va a ser?
0: ¿A qué hora es, Rafa?
3: A las 8:30. Cúcala, Químbara, Usted Abusó, La Negra Tiene Tumbado, La Vida Es Un Carnaval.
4: Y llora, El Yerbero Moderno.
3: El Yerbero Moderno.
0: O sea, el repertorio de La Matancera, repertorio con La Fania, repertorio.
4: De todas
3: repertorio
4: sus
3: repertorio con Willy Colón.
0: Con Willy Colón, etcétera.
3: Claro. Eso es Montito Puente.
0: Con Puente también. Así que toda la trayectoria musical, un repaso interesante a la trayectoria musical de la guarachera de Cuba, Celia Cruz. 15 de agosto en Bellas Artes, Azúcar. Elena Burke y la Orquesta
4: y
0: Filarmónica.
4: Y vamos a estrenar mi nueva canción que le escribí a Doña Celia, que se llama
0: Acelia.
4: Que están grandes amigos de acá de la isla en esa canción colaborando, que como Gilberto Santa Rosa, Víctor Manuel, La India, El Canario, que también es casi de aquí. Y bueno, maestro Gonzalo Rubalcaba. Y don Cuco Peña, que me hizo el arreglo. Y se grabó aquí en Puerto Rico.
0: Excelente. Era un placer, un privilegio.
3: Gracias por darnos la oportunidad.
0: Es que
3: de venir
0: un día,
3: aquí,
0: Rafa. Y hablar con calma.
3: Claro, entonces seguirá la sequía entre senadores y cangrejeros, pero por el momento.
2: Está bien, pero.
3: No pueden vivir. Pero
2: sopla Bairoa, vamos, los criollos.
4: Mira, Rafa, por el momento la rumba me está llamando. Bongo, dile que ya voy.
0: Ya lo saben, la cita es el 15 de agosto en Bellas Artes. Azúcar, homenaje a Celia Cruz en su centenario. Elena Burke y la Orquesta Filarmónica de Puerto Rico, Arturo Somoano, bajo la dirección del maestro Isidro Infante. Rafa.
3: Gracias, muchas
0: Elena,
3: gracias.
0: Un placer tenerlo ambos en Cátedra 580. Pacheco, me quedan 2 minutos. Oye, tú te pones espléndido los viernes. ¿Ah? Puede ser que está aquí Edumil Ruiz. como está Edumil, te pones a reflexionar. Y entonces el reloj se pierde.
1: Como usted trae, no está, te puedes despachar con la cuchara grande.
0: Sí, pero es que hay gente que hoy es viernes, chico.
1: Pues vamos.
0: Hoy es viernes, no hay que cogerlo con calma. Ya lo saben, amigos, repito, 15 de agosto es la cita, Bellas Artes, Azúcar, homenaje a Celia Cruz en su centenario, Elena Burke, la Orquesta Filarmónica, bajo la dirección de don Isidro Infante.
3: Tiquetera y Ticket Center.
0: Eso es lo más
3: ahora
0: importante.
3: Mismo.
0: Ahora mismo, Tiquetera y Ticket Center.
2: Operators are standing by.
0: Pacheco, nos vamos. Regresamos el lunes a Cátedra 580.

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10: Queremos contextualizar la historia y las decisiones que nos llevaron a donde estamos hoy día. Y en esta segunda parte nos estamos enfocando, como dijo Hugo, en la obra. Tenemos entrevistas con celadores, tenemos entrevistas con ejecutivos de Luma, tenemos entrevistas con expertos terceros, expertos en industrias, y tenemos entrevistas con personas común y corriente del pueblo que entrevistamos en los diferentes pueblos que fuimos, para dar un contexto completo de la radiografía de cómo estamos hoy día y de la obra que se está ejecutando en los diferentes municipios que visitamos, que incluyeron municipios de toda la isla.
2: Oye, y para tener un adelanto de lo que se va a ver el domingo, ¿qué nuevas historias o proyectos se presentan en esta segunda parte?
11: Aquí en esta segunda parte van a poder ver esa transformación, ¿verdad?, que ya hemos llevado a cabo en los pasados años. Incluye la implementación de nuevas tecnologías, incluye también, ¿verdad?, reparaciones en distintos puntos, a distintos niveles, transmisión, subestaciones, distribución, de todo un poco. Y de nuevo, escuchamos de la gente que está allá afuera trabajando día a día para hacer estos cambios, estas mejoras, que al final del día lo que hacen es pues mejorar el servicio eléctrico para todos los puertorriqueños. Como decía Jean Paul, ¿verdad?, es a través de toda la isla, así que se van a ver las comunidades también reflejadas en este documental.
2: Excelente. Jean Paul Polo, que es el cineasta a cargo de este proyecto, y Hugo Sorrentini, director de Medios de Luma, gracias por conversar con nosotros.
11: Gracias a ustedes. Esperamos que sintonicen el domingo 2 de agosto a las 7:30 por Telemundo, Tele11, ABC Puerto Rico, el Canal 6, la plataforma digital del Nuevo Día, Primera Hora, El Vocero y guapatv.com.
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6: Y vamos arriba, arriba Puerto Rico. Buenas tardes, Boricua. Despierta. Este es el único programa que está generando una conversación de país. Soy Mayra López Mulero desde WKQ 580, querida audiencia. Y hoy tengo dos invitadas de lujo para continuar el análisis profundo y documentado en torno a lo que Miguel Romero, alcalde de San Juan, pretende impulsar allá en el Escambrón a través de unos negocios jurídicos que han levantado serios cuestionamientos ante la falta de transparencia y ante el hecho de que esos compromisos que se están haciendo a espaldas de la comunidad que vivimos en San Juan, aparente y alegadamente, se apartan, se distancian, querida audiencia, sustancialmente de los trámites ordinarios en que se hacen las cosas. Levantando una supuesta excepción que no sabemos si cumple o no con esta pretensión de darle la vuelta al proceso transparente, al proceso limpio, a la subasta, a la libre competencia, a poner primero el interés público por encima de los intereses económicos de los amigos. Que está bien que usted tenga amigos, no hay ningún problema con eso, pero esa amistad no puede comprometer el bien común, señor alcalde, con todo el respeto que usted se merece. Y me llama muchísimo la atención que el alcalde, quien ha querido proyectar una imagen que trasciende supuestamente líneas partidistas, haya querido impulsar un proyecto a espalda de toda la gente que vive en San Juan, ocultando los verdaderos objetivos y dejando a un lado los procesos que garantizan la transparencia. Y por eso este programa vamos a continuar profundizando sobre este asunto. Ayer tuve la oportunidad de conversar con Pedro Cardona Roy y comenzamos a entender la magnitud de la controversia. Hoy vienen dos protagonistas, dos mujeres puertorriqueñas que se han dado a la tarea de indagar de manera rigurosa qué está detrás de esta movida. Esas dos mujeres son legisladoras. Allí, en la legislatura municipal de San Juan. Una de ellas milita en el Partido Popular Democrático. La otra milita en el Movimiento de Victorias Ciudadanas. Y ambas, en la ejecución de su desempeño como asambleísta, han coincidido y han hecho causa común para traer la verdad a la atención del pueblo. Me refiero a la licenciada Ingrid Colbert Rodríguez. Buenas tardes, Ingrid, ¿cómo estás?
16: Buenas tardes, gracias por la oportunidad.
6: Y a alguien que no merece mucha presentación porque tiene una trayectoria consistente desde el periodismo y ahora como a legisladora en procurar aportar a las soluciones y velar por ese bien común. Me refiero a Daisy Sánchez, que fue presidenta de la ASPRO, de la Asociación de Periodistas de Puerto Rico, y que ahora está como legisladora. ¿Cómo estás, Daisy? Un honor tenerte aquí.
17: Gracias, gracias. Y gracias, como dice Ingrid, por esta oportunidad. que es muy importante para que el país vaya conociendo a profundidad lo que está sucediendo en San Juan.
18: Yo estuve conversando ayer sobre este tema y obviamente hablábamos sobre esta ordenanza, ese proyecto de ordenanza que lo que promueve es transferir un derecho de superficie por 90 años a favor de una empresa privada para hacer un estacionamiento en un área recreativa, ignorando todas las leyes aplicables, ignorando todo lo que se requiere antes de comprometer generaciones futuras a una transacción que va a sobrepasar la vida útil del alcalde. Porque esa es la realidad.
17: Y de todos los que le votan a favor a esta ordenanza, que es la mayoría del Partido Nuevo Progresista en la legislatura.
18: O sea, fíjate, Daisy, y yo, una de las cosas que más me pareció llamativa es el hecho de que esto estaba planchado.
17: Así mismo.
18: Esto estaba planchadito y estaba por debajo del radar, si no es por ustedes dos, que levantan los cuestionamientos y que abren la discusión pública para atraer la atención de toda la población de San Juan por encima de la estrategia terrible que estaba impulsando el señor alcalde.
17: Eso es así.
18: Que es abogado, que no es ningún neófito, que sabe exactamente. Y le da, y los abogados sabemos que el que hizo la ley hizo la trampa. Y en ese contexto, me parece a mí que el alcalde ha quedado muy mal parado ante la fuerza de estos planteamientos, al extremo de que, contrario a lo que inicialmente se hizo, que había un memorando favorable para el proyecto, sin contar con vistas públicas, ustedes provocaron que se hicieran esas vistas públicas y que se detuviera esta intención. Me gustaría que me expliques cómo fue ese trámite.
16: Bueno, originalmente, cuando se presentó este proyecto, se hizo un requerimiento de información y una solicitud de vistas públicas. En esa primera reunión de comisión, se llevó a votación si iban a haber vistas públicas, y la mayoría del PNP completa, ¿verdad?, votó en contra de que se dieran vistas públicas.
18: Y la señora que preside es la señora Escudero.
17: Gloria Escudero.
18: Gloria Escudero es la presidenta de la Asamblea Municipal.
16: Y también presidenta de la Comisión de lo Jurídico.
18: Y entonces esta señora es bien, bien rara la forma en que se conduce, con toda honestidad, porque da la impresión de que ella olvida que la composición de la Asamblea Municipal incluye personas de otras ideologías. Y eso tiene una razón de ser, porque ese es el producto de la voluntad del pueblo de San Juan. Y ella arbitrariamente no puede alterar esa circunstancia. Y en ese sentido, yo tengo aquí una carta del 26 de junio del 2026 dirigida a la honorable Gloria I. Escudero Morales, presidenta, Comisión de Gobierno y de lo Jurídico, Legislatura Municipal de San Juan. La solicitud de celebración de vistas públicas sobre el proyecto de ordenanza número 55, serie 2025-2026. Estimada presidenta, me dirijo a usted en mi carácter de portavoz del Partido Popular Democrático ante la Legislatura Municipal de San Juan con relación al PDO número 55, serie 2025-2026, que está siendo evaluado por la Comisión de Gobierno y de lo Jurídico y que pretende autorizar al municipio autónomo de San Juan a otorgar un derecho de superficie a favor de Smart Parking System sobre el área de estacionamiento del Parque de Tercer Milenio, Dr. José Celso Barbosa, por un término de 60 años renovable por 30 años adicionales. Eso solicito formalmente que la comisión convoque y celebre vistas públicas sobre esta medida antes de rendir su informe, por entender que el asunto reviste un alto interés público que no puede atenderse adecuadamente mediante la sola evaluación interna de la comisión. Y ahí vienen una serie de fundamentos. Y me gustaría que tú le expliques en arroz y habichuela a mi audiencia cuáles son esos fundamentos que sostienen esa petición de vistas públicas, que es algo que se cae de la mata, que pero parece que a esta gente hay que decirle lo obvio.
16: Pues mira, sí, hay varios asuntos que estuvimos discutiendo en la carta. Primero, la duración del contrato de ese derecho de superficie que se pretende hacer. 60 años más renovable a 30 son 90 años, es un siglo. Uh-huh. Y un contrato de esta magnitud tiene que ir a evaluación de la ciudadanía. Los efectos son demasiado contundentes. Imagínate que el aeropuerto, que está bajo una APP, que tiene una inversión sustancialmente mayor a esta, pero
18: seguro.
16: Se habla de 22 millones, estamos hablando de muchos, muchos, muchos más. No tiene 90 años, uh-huh. No tiene 60 años. Entonces, ¿cómo se justifica que un desarrollo de un estacionamiento con una inversión aparente de 22 millones dure este periodo? También hablamos de la naturaleza del bien afectado, porque se trata de un parque, un bien de dominio público, que es un parque nacional, que pertenece al programa de parques nacionales y que está afecto a un gravamen a perpetuidad desde que se hizo el traspaso de parques nacionales al municipio de San Juan. Obviamente, pues nos preguntamos si tenían las autorizaciones necesarias para poder hacer cualquier tipo de desarrollo ahí, porque esto tiene un uso específico. Uh-huh. No se puede hacer cualquier cosa en un parque. Obviamente, el impacto directo que tendrían los residentes y vecinos de San Juan, 950 estacionamientos en la entrada de la isleta. Uh-huh. Este es el embudo que ya sabemos que se crea allí. No hay un estudio de tráfico, no hay un estudio de nada. Obviamente, teníamos muchísimas preguntas sobre el tema de que no hubiera subasta, el tema de falta de competencia, sobre todo 90 años sin competencia.
18: Y la falta de transparencia también. O sea, porque fíjate que aquí la empresa que se estaría favoreciendo es una empresa que ya está operando el estacionamiento allí.
16: Lo está operando, pero fíjate que cambian de identidad jurídica.
18: Claro, se esconden detrás de una nueva corporación.
16: Un poco había, yo creo que una intención, lo que pasa es que el alcalde en una entrevista, a insistencia de la prensa, admite que quien es la persona que está detrás de Smart Parking, esta nueva corporación, es el mismo.
18: De American Parking.
16: Claro.
18: Y American Parking está administrando allí, sí. Se le ha extendido el contrato.
17: Sin subasta.
18: Incluso han estado operando sin contrato vigente.
17: Así es.
18: ¿Entiendes?
17: A mí me gustaría entrar en unos detalles, porque la ordenanza que ellos pretenden aprobar y que en un momento han tergiversado el significado de esto. Esto es un contrato. Uh-huh. Esto es un cheque en blanco para el alcalde, donde la legislatura cede todos sus poderes de fiscalización. ¿Cuál es el problema? Que se habla, según algunos de los legisladores, que nos dicen a nosotras, que nosotras parece que no entendemos de lo que estamos leyendo aquí, y que esta ordenanza lo único que hace es darle un permiso para que saquen todas las investigaciones ambientales y demás, y no está cediendo nada más. Y yo digo, pero espérate un momento, porque eso no es lo que dice esta ordenanza. De hecho, esta ordenanza no son 90 años. Esta ordenanza también, hay un punto ahí, un por cuanto, que dice que se podría renovar ese periodo. O sea, que el alcalde arbitrariamente en una negociación que no vamos a conocer la legislatura, porque la legislatura le da este cheque en blanco, le dice que no hay que fiscalizar porque allá están los expertos y ellos saben lo que hacen, le da ese cheque al alcalde para decidir sobre el terreno, decidir la negociación,
18: el canon,
17: el canon, que es tan importante, sí, que si son detalles, canon,
16: porque tampoco es obligatorio. Bueno, o sea, habla de que, que pudiera haber un canon.
18: Por eso, pero aquí tú y yo sabemos que hay unos requisitos para que un contrato que ya ha sido descrito como leonino por unos sectores, si es que insisten en continuar con este objetivo. Mira, objeto y consentimiento y causa. Y evidentemente aquí hay unos cuestionamientos, si tú no puedes dejar incierto, ¿por cuánto tiempo vamos a estar, cuál va a ser el término del contrato? ¿Cuál va a ser la contraprestación de ese contrato? Y eso hay que evaluarlo dentro de la totalidad de los intereses que están envueltos. Y lo que se pretende también, querida audiencia, para que usted lo entienda, es que no se utilice estos negocios jurídicos para favorecer a terceros y para excluir una libre competencia que le permita a todos los componentes que quieran participar de la subasta que así lo hagan y que sea el mejor postor,
16: claro,
18: el que prevalezca. Siempre poniendo primero el interés público. Y aquí, quien debe estar defendiendo de manera agresiva el interés público es el primer dignatario de la capital. Entonces, para sorpresa de todos, sorprendemos al alcalde haciendo unas negociaciones que se apartan de los trámites ordinarios. ¿Socolor de qué? ¿Ustedes tienen la respuesta a esa pregunta?
17: No, porque es que la información que nos llega a la legislatura, por lo menos a las minorías, porque aquí en el informe positivo que emite en contra de nosotras, de nuestro voto, y no solo de nuestro voto, porque finalmente somos una minoría, pero nuestra advertencia de que esto es ilegal, de que aquí faltan documentos para ser serios y transparentes en la evaluación de esta ordenanza. Mira lo que dice el informe y por lo que uno concluye que ellos de verdad tenían toda la intención de aprobar esto.
18: De pasar el rolo.
17: De espaldas a la ciudadanía. Y es una cosa que uno no se deja de sorprender. Lo atrevidos e irresponsables que pueden ser porque están cediendo un terreno que es de un valor increíble, no solamente monetario, es que es histórico, es que es social, es que incluso es también salud para el país, porque en este país no hay espacios abiertos para recreación, son cada vez menos, porque todo lo quieren monetizar, todo lo quieren convertir en dinero. Entonces te das cuenta de que no han tenido todas esas precauciones cuando van a ceder así festivamente este terreno. Mira, te quiero leer la conclusión del informe positivo que emitió
18: unilateral
17: que emitió la legislatura. De hecho, cuando se estaba aprobando esto, incluso Ingrid estaba hablando y se le pasó por encima, no la dejaron siquiera hablar.
18: Qué bonito, qué lindo.
16: La democracia.
18: Qué lindo, que esta es la manera más chévere de, sí, de sí, legislar.
16: La democracia.
18: Hay que darle un trofeo a la señora Escudero.
17: Y uno tratando de mirar, atiende lo que está en lo que te estamos diciendo, es que estás metiendo al municipio en un problema legal.
18: Oye, Daisy, y el alcalde debería darle las gracias a ustedes de que le hayan abierto los ojos a tiempo para evitar un desenlace que podría comprometer hasta el propio alcalde. Pero entonces,
17: yo quiero leerlo porque yo quiero que las personas entiendan. Un informe positivo es lo que antecede a la aprobación de un proyecto. Cuando esto llega a la sesión ordinaria, ya llega con este informe y se va a votar a favor. Y por supuesto, ellos son 14, nosotras somos 3. Así que precisamente pues lo van a aprobar. Y dice, la conclusión y recomendación que está firmado por Diego García Cruz, que en ese momento era el presidente pro tempore de la comisión, dice, tras analizar la medida y los documentos de apoyo, esta comisión recomienda al cuerpo la aprobación de la medida sin enmiendas. Y uno dice, ¿qué documentos de apoyo? Nada, si no se presentó ningún documento importante de los que nosotros les estábamos advirtiendo que eran necesarios para poder hacer esto transparente y responsablemente.
18: Fíjate que es bien importante, te paso la palabra ahora, Ingrid, pero déjame comentar sobre ese aspecto que trae Daisy. Es bien interesante porque aquí precisamente la Contralora de Puerto Rico ya hoy salió en la prensa que reconoce la querella que fue remitida por Ingrid a la atención de ella para iniciar una investigación y una auditoría. Y Carmen Vega Fornier dejó claro, ¿verdad?, que que ellas no van a adelantar criterios, pero que la investigación se va a hacer con la rigurosidad y objetividad que se exige en cualquier planteamiento de esta naturaleza. Y al menos ya comenzamos a canalizar adecuadamente el tema para saber dónde está el entuerto antes de que venga la desgracia. Y yo creo que en eso ustedes han sido muy proactivas, Ingrid.
16: Iba a decir que entre los documentos que hacen falta no está ni la propuesta. Uh-huh. No hay una propuesta, no hay un plano, no hay un diseño. Entonces, ¿cómo se pretende aprobar un estacionamiento en un predio que lo ocupa completo, porque habla del predio completo, ¿verdad? Exacto. Ni siquiera está especificado qué parte. Ellos hablan de la huella, el alcalde habla de multipiso, pero en el expediente no hay un documento que defina cuál es la huella.
17: No hay
16: nada. Entonces, ¿cómo? No sabemos las dimensiones, no sabemos la altura. 950 estacionamientos en la huella, bueno, yo quizás puedo ir ahí y dibujar en... ¿Cómo es posible? O sea, es que es una gran falta de respeto al pueblo. Tú pretender decirnos que tú no tienes ni siquiera una propuesta. El proponente se le hizo un requerimiento de información desde el Senado de Puerto Rico. Y él contesta al Senado de Puerto Rico que no puede entregar la propuesta sobre los $22 millones y el financiamiento como lo haría, porque no es final. El proponente dice que no es final.
18: ¿Pero quién te dijo, quién dijo que no era final?
16: El proponente Smart Parking, okay. Que su propuesta al municipio no la puede divulgar al Senado de Puerto Rico porque no es final. Pues entonces, ¿qué es lo que estamos evaluando?
18: Pero ¿por qué el proponente tiene el peso de la prueba?
16: Bueno, no, porque en su caso, el requerimiento que le hizo el Senado de Puerto Rico no fue al municipio de San Juan, fue a Smart Parking.
18: Por eso, pero yo dirigí lo lógico desde mi perspectiva como exfiscal, es ir precisamente al municipio.
16: Claro, que fue lo que hicimos nosotros también.
18: Y ponme en condiciones.
17: Sí, sí.
18: Antes de entrar con el ente privado, déjame conocer cuál ha sido. Vamos a reconstruir el tracto del negocio jurídico que tú estás impulsando desde etapas precontractuales. Uh-huh. Y evidentemente aquí hay una dicotomía y una cosa cancela a la otra, lo que levanta...
16: las banderas.
18: Oye...
17: Todas las banderas.
18: Es como medio nebuloso. O sea, pero
17: todas las banderas se levantan en esta situación.
18: Ok, fíjate que vamos a hablar un poquito sobre esto. Espérate. Aquí, obviamente ustedes se dan cuenta de que hay algo chueco que está pasando. ¿Verdad?
16: Que la falta de información normalmente, bueno, ¿verdad? La falta de transparencia.
18: La gente sabe lo que es que hay algo chueco. Hay gato encerrado. Como diría mi amigo Rubén, todo huele a peje maruca. ¿Verdad? Y las reacciones de las figuras que han sido protagonistas de esto también son muy elocuentes y confirman que aquí la ruta que se tomó no es una línea directa, sino llena de recoveco. Y, como tú dices, se levantan banderas. Y la función de ustedes como legisladora, en representación de los residentes en San Juan, como esta servidora, es velar, porque se usen los chavos de que yo contribuyo de manera inteligente y eficiente. Y fiscalizar. Y ustedes lo han hecho. Y esto abre unos planteamientos que tienen que ser atendidos. Esto no es un capricho, ni es arbitrario, ni es por llevarle la contraria a Miguel Romero, ni es porque ya esto trasciende las fronteras político-partidistas, como decía Daisy al inicio. Están velando por el bienestar de toda la gente de San Juan. Entonces, aquí yo tengo otro documento de la misma fecha, del 26 de junio. Después de pedir las vistas públicas, hay otra cartita para Gloria y Escudero Morales. Solicitud de información sobre el proyecto de ordenanza número 55. ¿Cómo un legislador puede hacer su trabajo si tú no le pones en condiciones de hacer una evaluación responsable? Señor Escudero, bendito sea Dios. ¿O es que usted pretende que ellos le crean por fe? ¿De qué te estamos hablando? ¿Qué es esto? Y en ese contexto vamos a coger uno a uno cuáles son los requerimientos que se hicieron para que la gente entienda. Sí, señor y señora, que usted está ahí pegado. Mayra López Mulero, todas las tardes. Aquí se habla con la verdad. Y hay gente que no le gusta. Y a esa gente, perdón por existir, pero no nos callan. Vamos a ver. Entre la información para la más responsable evaluación de esta medida y amparada en el Código Municipal de Puerto Rico, Ley 107 del 2020, según enmendada, y el Código de la Legislatura Municipal de San Juan, Resolución número 102, serie 2025-2026 del 29 de abril del 2026, y la Ley de Transparencia, ¿se acuerdan? Y procedimiento expedito para el acceso a la información pública, Ley número 141-2019. Según enmendada, solicito formalmente que se provea la siguiente información y documentación. Ta, ta, ta, tan. Me dice producción que me tengo que ir a la pausa. Pues seguimos adelante. No nos callan, no se me vaya nadie.
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19: Continúa la crisis del agua. Les saluda Gelmarí Rivera y estas son las noticias de Acción. Y precisamente por la crisis del agua en Puerto Rico, el gobierno se prepara para activar nuevas medidas ante la persistente sequía que afecta al país. En la crónica policiaca, un hombre murió tras una pelea entre vecinos en Aguas Buenas. Agentes del negociado de la policía y fiscales investigan las circunstancias del incidente. También en temas de seguridad, la familia del turista asesinado en Puerto Rico, el Luquillo específicamente, expresó desconfianza en el avance de la investigación y anunció que realiza gestiones independientes para esclarecer el crimen. Y bueno, las autoridades también investigan un violento robo domiciliario en Naguabo, donde varios individuos armados irrumpieron en una residencia, amenazaron al propietario y cargaron con prendas y otras pertenencias de valor. Mientras tanto, continuó el aumento en los fraudes electrónicos. Un ciudadano denunció haber perdido una considerable suma de dinero tras ser captado mediante una supuesta inversión en Bitcoin promovida a través de la aplicación TikTok. Y en asuntos gubernamentales, la gobernadora Jennifer González convirtió en ley varias medidas dirigidas a fortalecer el turismo, promover el reciclaje y ofrecer mayor certeza jurídica, además de aprobar resoluciones de impacto comunitario. Continúe con los expertos en análisis y noticias. Yo soy Gelmarí Rivera Sánchez.
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0: Serena y impulsar una conclusión. Pues mire, lo primero que pidieron fue escritura pública número 12 del 15 de julio del 2011, mediante la cual el municipio adquirió la parcela de la Compañía de Parques Nacionales de Puerto Rico, incluyendo cualquier restricción de uso, condición, reversión o limitación que dicha escritura imponga sobre el destino del bien. Y aquí Daisy trae a mi atención, porque ya tiene consigo el documento.
1: Porque no se habla sin documento.
0: Es correcto. Aquí se habla con fundamento y con evidencia. Cuéntame con relación a lo que me querías decir.
1: Sobre el requerimiento de información, hay que señalar que, y esto es bien importante, que se nos dan los documentos. Lo que estábamos solicitando, ¿no? Se nos dieron después del informe positivo.
2: Bueno, nos dieron algunos solamente documentos. La escritura.
1: Exacto.
2: Más nada.
1: Pero de esta escritura, que esto lo podíamos encontrar de otras maneras, porque es accesible.
0: Seguro.
1: Pero había que pedírselo a ellos.
0: Pero es que no deberían ni que tener que pedírselo.
1: Y esto, no, claro que no, pero bueno, tratando pero
0: léeme,
1: de hacer...
0: Léeme lo que tú querías decirme, que me parece bien, bien, bien importante que la audiencia lo sepa.
1: Las personas deben conocer que cuando Parques Nacionales cede estos terrenos al municipio de San Juan, el notario en ese momento hace una advertencia, y te la voy a leer, dice... la presente escritura pública se ha preparado para su otorgación conforme al contenido de los documentos suministrados por los propios otorgantes a este notario, ya que ante la falta de información registral de la propiedad objeto de esta escritura, no se pudo preparar el correspondiente estudio de título. No hay un estudio de título, quedando los otorgantes informados de las consecuencias y repercusiones legales que esto podría conllevar.
0: Y esto es bien importante porque precisamente en la carta del 26 de junio que suscribe Ingrid, dirigida a Gloria Escudero, se pide de ese estudio de título, y de ahí surge que no existe. Otra cosa importante, justificación específica y documentada para eximir el proyecto del requisito de subasta pública. Eso es bien importante, incluyendo el fundamento legal por el cual se entiende que la transacción propuesta encaja en alguno de los nuevos supuestos taxativamente enumerados en el inciso A hasta el I del artículo 2.02 del Código Municipal. Y en la alternativa, el fundamento bajo el artículo 2.030, que puede invocarse para crear una excepción adicional. Esa excepción es lo que levanta la banderita.
2: Ajá. Lo que pasa es que en los artículos, ambos artículos en el Código Municipal se refieren a arrendamiento. Nosotros, nuestra posición es que no cabe el derecho de superficie en ninguno de estos, pero como ellos han insistido, pues entonces le dijimos, pues díganos dónde lo dice, claro. Porque no está ahí. Uh-huh. Entonces, si no está ahí, ¿dónde está? Porque lo que ellos han querido ampararse en una excepción a ir a subasta pública, a la competencia, en un artículo que no le aplica.
0: Que no le aplica y que lo están tergiversando,
2: claro,
0: para justificar lo injustificable.
2: Así
0: un
2: es.
0: Arrendamiento es una cosa distinta a un derecho de superficie.
1: Exacto.
0: Eso se cae de la mata. Son dos cosas distintas y evidentemente aquí se está grabando, aunque el municipio retiene la titularidad del terreno, el uso que se propone, se lo está cediendo, lo está privatizando.
2: Se crea una finca nueva que se registra como finca nueva independiente, uh-huh, en el registro de la propiedad, que puede hipotecarse.
0: Por eso te digo.
2: Es increíble, es una barbaridad.
0: Y de alguna manera todo esto a quien beneficia es al empresario, no
1: todo
0: es de un solo lado.
2: Incluso si la ley no dispusiera el tema de subasta, por la forma correcta de proceder, de cómo uno maneja los bienes públicos, lo correcto es llevar esto a competencia como mínimo.
0: Sí, sí,
2: si es tan bueno, vamos a escuchar, vamos a recibir propuestas.
1: Alternativas.
0: Y aquí no hay propuestas de nadie que no sea el amigo de Miguel.
1: Mira, Alternativas, porque es que existen, se les
0: lo sé,
1: se la han planteado. No tienes que construir nada ahí que atente contra el derecho del país, porque esto no es solo de los sanjuaneros, claro. El derecho del país.

0: tener acceso a ese predio, a esa costa maravillosa.
1: Claro. ¿Sabe? Y obviamente también hay otra de las cosas que ustedes pidieron que me parece que es básico, que ya lo mencionamos. Identificación gráfica en mapa o plana, georreferenciado del área total. Imagínate. Del parque, que distinga con claridad la porción que constituye bien de dominio público, la porción que constituye bien de uso público municipal y la porción que forma parte de la zona marítimo terrestre, conforme al deslinde correspondiente al Departamento de Recursos Naturales y Ambiental. Esto a mí me parece que, o sea, esto es igual a tú decirle a un niño, te tienes que bañar todos los días. O cuando haces número dos, tienes que limpiarte. ¿Entiendes? Esto se cae de la mata. ¿Cómo vamos a establecer una superficie, un derecho de superficie sobre un predio que no está descrito, que no está identificado? ¿Cómo demonios se hace? ¿Con qué se come eso?
0: Mira, yo quiero hacer un comentario con relación a este asunto, porque aunque ellos hablan de la huella existente, que nos enteramos luego de escuchar a Tamara González, la directora.
1: Esta es la planificadora.
0: La planificadora que hizo una exposición de 2 horas y media.
1: Bueno, Pedro me dijo que fue aquello.
0: ¿2 horas y media?
1: ¿Pero que no dijo nada?
0: No, ella habló sobre el plan de ordenamiento de San Juan, hablando solo de la isleta, no de San Juan completo, solo de la isleta. 2 horas y media. Y uno le tiene que, como yo le dije, mire señora, su ponencia es mucho más extensa de lo que es la ordenanza que va a dar tanto poder a un contratista, que solo tiene 11 páginas. La de ella tenía más de 100.
1: Ay,
0: al día de hoy no nos la han entregado.
2: Es impresionante porque se solicitó el 15 de julio que se citara formalmente al proponente privado y a los funcionarios del municipio de San Juan para que estuvieran disponibles para contestar preguntas. Es el mismo día de las vistas públicas que se enmienda la agenda para que la planificadora Tamara González entrara como deponente a las vistas públicas. Pero, digo, esto para mí es como lógica. Si es el proponente, y me refiero al proponente como siendo el municipio, ¿verdad? El que trae el proyecto, pues es la primera que debe de poner para que lo presente, para que todo el mundo pueda y tenga oportunidad de verlo y evaluarlo. Pero no, es la última que presenta y la ponencia es la única que nos recibimos hasta... O sea, nunca las entregaron antes
1: hasta,
2: de que...
1: Hasta el sol de uno la tiene, eso, ¿no?
0: Porque, para que entiendan por qué, porque a todos los demás se les pidió que la entregaran. Uh-huh. A todos los que iban a deponer allí, sí, uh-huh, se les pidió que entregaran esas ponencias para que nosotros...
1: Con la única excepción de esta señora.
0: Con la única excepción, porque eso nos daba la oportunidad a nosotros de leerlas y poder preguntar, hacer mejores preguntas. Claro. Y en su caso nos enteramos allí de su ponencia, porque nunca nos la dieron, ni siquiera nos dieron la copia allí mismo.
1: Bueno, pero se supone que la presidenta de la Asamblea Municipal sea la que dirija los procesos. Y los procesos tienen que ser uniformes, no pueden ser un proceso para uno distinto que lo otro. Tiene que haber uniformidad, porque eso es una garantía externa que le da confianza a la gente. Pero hay que respetar el proceso.
0: Claro,
1: y
0: claro.
1: Fíjate que otra cosa que ustedes piden en el requerimiento de información es la identificación de las propiedades históricas colindantes, incluyendo el Parque Sixto Escobar, la batería del Escambrol y el Hotel Normandy, con indicación de su régimen de protección histórica, si alguno, y su relación física y de servidumbre con el área objeto del proyecto. ¿Y por qué quiero detenerme aquí? Porque aquí hay un diseño. Y este fenómeno no se da en el vacío. Hay un plan articulado que incluye al Normandy.
0: Exacto.
1: Y que incluye otros objetivos y otros favorecidos para hacer causa común y controlar la actividad económica ahí en el Escambrón. Actividad económica que le llena los bolsillos a un solo lado de la ecuación, dejando el interés público rezagado. Así como lo oyen, señor y señora, porque incluso aquí da la impresión de que se está favoreciendo a alguien en particular. Y eso es precisamente lo que no se puede hacer. Y no es solamente la gente de Smart Parking, es todas las personas que están detrás del revolú de Normandy y que están detrás de privatizar esa área tan hermosa que habla Daisy.
0: Exactamente. Mira, sobre la huella, después de esas 2 horas y media y que ella habló y que Ingrid la confronta con la cuestión de la superficie, uh-huh, y que ella no le pudo contestar y tiene que intervenir la propia presidenta para ayudarla.
2: Bueno, comenzamos hablando de que ella era una planificadora licenciada, ¿verdad? Que bajo su firma estaba avalando este proyecto. Uh-huh. Preguntamos si había visto un plano, si había visto algún diseño.
1: Esa es Tamara.
2: A Tamara. Ajá,
1: ¿sí? Tamara González, planificadora. De allá del municipio, sí, de San Juan.
2: Sí.
1: Que le dieron un turno especial.
2: Que era la única funcionaria que estaba
1: única,
2: allí.
1: La única, y lo dejaron para el final.
2: Ajá. Pues esa funcionaria.
0: 2 horas y media.
2: No nos. Hablando. No,
1: de letanía.
2: No había visto.
1: ¡Ay, perdón por existir! Sí, que
2: no había visto ningún documento y a nosotros nos parecía, ¿verdad?, terrible que nos dijera que ella no había visto nada, solamente el proyecto de ordenanza y que profesionalmente ella pudiera avalarlo. Le preguntamos por qué no había diseño y aquí es que se pone interesante. Nos dice que para que haya un diseño, para que haya un estudio de suelo, para que haya un estudio de viabilidad, para que podamos tener una propuesta, tenemos que darle el derecho de superficie al proponente para que él entonces, como cuando sea dueño, ¿verdad?, cuando sea, cuando lo tenga, pueda ir a hacer todas estas cosas, porque cómo va a invertir en hacer un diseño, cómo va a invertir en, porque necesita tener control para poder hacer esto. Y entonces, claro, ahí le dijimos, no, eso no es correcto.
1: Bueno, porque estás llevando primero la carreta adelante y los bueyes atrás.
2: Claro, entonces tratamos de preguntarle si lo que ella estaba diciendo era que se le tenía que dar un contrato sin subasta a una persona por hasta 90 años para que pudiera realizar los permisos y hacer los estudios y presentarle una propuesta al municipio, que sí, esa era la contestación. Y ahí es que entonces Daisy dice, claro, interviene la presidenta para que no conteste. Y nosotros le dijimos, pero lo que pasa es que ella es la única funcionaria que está aquí presente para contestar. Se citaron a todos. O sea, se pidió que se citaran a todos y no llegaron. Si ella no es la que tiene la información, pues
0: tiene que contestar. Bueno,
1: pero lo que yo estoy entendiendo, porque vamos a ver si podemos simplificar esto, porque esto es un bollete.
2: Es un bollete.
1: Es un bollete. Mira.
2: Es un bollete. Y
0: se ha ido complicando.
1: El proponente, ¿verdad?, que es Smart Parking. Según yo entiendo, se sacaron las manos y dijeron, no, nosotros no hemos hecho nada formal, aquí no hay nada materializado. Uh-huh. Hemos estado en conversaciones, pero hasta ahí. Este proponente ha seguido operando el estacionamiento en el escambrón y ahora, bajo esa explicación, podría interpretarse que él tiene una expectativa de que como ha invertido chavo, eso le garantiza que van a darle el contrato. ¿Estoy en lo correcto?
2: Eso mismo.
0: Esa es la impresión, sí, ¿verdad? Uno, sí, esa es la impresión.
1: Pero eso es una barbaridad.
2: Por eso mismo que
1: fuimos. Porque entiendo que hay un contrato.
0: Se lo hubieran dado.
1: Oye, y ahí el mismo contrato establece que no se puede interpretar esa extensión como una garantía,
2: claro,
1: de que va a obtener el contrato. Incluso no, tampoco las mejoras que él haga allí, pues mira, no, eso, ese es el riesgo que tú asumes.
2: Claro.
1: Pero después no me vengas a que yo te pague las mejoras, que fue el pretexto para extenderle un año más o X número de tiempo más la operación del parking a American Parking. Porque fíjense que fue bien importante, no se confundan, American Parking y Smart Parking es el mismo perro con distinto collar.
0: Exacto.
2: Quería también destacar en cuestión de los arrendamientos que la razón, la justificación que da el municipio y que la legislatura municipal en su momento avaló es que no se va a hacer subasta pública porque estamos en proceso de hacer una subasta pública o un requerimiento de propuesta. O sea que era como si fuera un contrato transitorio en lo
1: que se lleva
2: a cabo las vistas públicas.
1: Pero sin es que embargo, no ha pasado ninguna cosa ni la otra.
0: Nunca se hicieron.
2: Y entonces, has mantenido un contrato extendiéndose en el tiempo, saltándote los requisitos legales de subasta pública o de requerimiento de propuestas, favoreciendo a un mismo arrendatario.
0: Mira, cuando hablamos, perdona.
1: Que me llama muchísimo, perdóname tú, es que son tantos detalles.
0: Sí,
1: por ejemplo, una cosa bien interesante sobre esto mismo, ustedes están pidiendo información corporativa completa de Smart Parking System, incluyendo certificado de organización y de existencia vigente expedido por el Departamento de Estado de Puerto Rico, identificación de sus socios, oficiales, directores y dueños beneficiarios, estructura corporativa y cualquier compañía matriz o afiliada, evidencia de su capacidad financiera y técnica para ejecutar la inversión de $22 millones y la propuesta presentada al municipio de San Juan para este contrato. Bendito sea Dios.
2: Básico.
1: Eso es.
2: Básico.
0: Como tú dices, se cae de la mata. Se cae de la mano.
2: Sin propuesta, ¿qué es lo que estamos viendo? ¿Qué es lo que estamos evaluando? ¿Cómo es posible?
0: No. Sí.
1: Y obviamente, yo tengo...
0: La oscuridad total.
1: Por eso, y yo sé que tú activaste de inmediato el poder fiscalizador de la Oficina del Contralor, pero no te quedaste aquí. Te fuiste y tocaste a la puerta a los Federico y a los Cocorocos. Háblame de eso.
2: Pues sí, cuando se hace el traspaso del parque al municipio de San Juan, esto viene con restricciones federales. Y entre esas restricciones está que cuando hay un cambio de uso, o puede haber un cambio de uso, o va a haber un desarrollo, tiene que tener el aval, ¿verdad?, del secretario del Interior. Uh-huh. Entonces, a nosotros no habíamos, al no haber recibido ninguna información, pues escribimos una carta al secretario del Interior advirtiéndole sobre lo que estaba ocurriendo, lo que se proponía hacer el municipio de San Juan con un terreno que está grabado con estas restricciones federales a perpetuidad. Son a perpetuidad. El parque recibe unos fondos y debido a eso y a la estructura, ¿verdad?, de ese parque y pertenecer a parques nacionales, está grabado a perpetuidad. Si se fuera a hacer un cambio en el uso, y a veces, y quiero aclarar esto porque la gente dice, sí, pero es un parking y sigue siendo un parking. No, porque un estacionamiento en función del Parque Nacional es una cosa. Aquí se ha hablado de que estacionamiento, que obviamente sobrepasa el Parque Nacional, sino que habla de...
1: Pues, se habló de multipisos.
2: De multipisos, de que si esto lo que quiere es descongestionar la isleta, o sea, que es en función de que sea un San Juan peatonal. Se habló de que han traído un sistema de estacionamientos, que fue de lo que estuvo hablando Tamara básicamente todo el su ponencia, era de la necesidad de estacionamientos, aunque no hayamos visto un estudio tampoco sobre eso.
1: Pero
2: sobre
1: es que no
2: eso.
1: Se ha hecho ese estudio, claro. Y de tránsito menos.
2: Claro, pero entonces eso cambia el uso. Ahí hablaron de que van a hacer una estructura para policía municipal, se habló de otras estructuras, o sea que todo eso puede cambiar el uso y eso tiene consecuencias. Hay casos que han resuelto.
1: Y tienen consecuencias de carácter federal.
2: Claro, que exige que si tú haces un cambio de uso en un desarrollo que tiene un parque, un gravamen en ese parque, tienes que producir un predio de igual valor. Yo no sé cuán fácil es conseguir un predio del valor que tiene el escambrón. No es intercambiable.
0: Y esa información de estas restricciones están contenida en la escritura, claro. De sesión. O sea, tú vas aquí y se advierte que esto tiene una restricciones de Land and Water Conservation Fund Act de 1965. O sea, eso existe. Cuando se cede este terreno, claro. Se dice eso. ¿Qué dice Tamara? Que Tamara dice que no.
2: Que no es necesario.
0: Que no es necesario.
1: Pero bueno, ella no es abogada, ella es planificadora.
2: Y que si lo fuera...
1: Eso es lo que ella dice, que es planificadora.
2: Y que si lo fuera, no importa porque se hace después. Se le cede el derecho de superficie y entonces averiguamos
1: bueno, bendito, pero no le podemos exigir a ella ese conocimiento.
2: Bueno, pero entonces es responsabilidad del municipio, porque debió tener entonces ahí las personas que se pudieran contestar y eso se pidió. Claro.
0: Eso se
1: pidió.
2: Y no lo hicieron. No. Que tuvieran las personas que pudieran contestar. Uh-huh. Pues claro que era importante que estuvieran allí, porque entonces ah, pues que ella no puede contestar eso porque desconoce del tema. Bueno, pues alguien tiene que estar
1: contestando. Bueno, pues, y la respuesta, alguien que no conoce el tema, que lo defienda.
0: La respuesta de la presidenta es que entonces estas personas que nosotros queremos, a las que nosotros queremos preguntarle, se hará en comisión. Claro, en comisión, cerrado. Que no tiene acceso el público, no pueden escucharlos dar las explicaciones de por qué se está cediendo este terreno.
1: Yo les voy a ser bien honesta a ambas. Yo creo que esto ha perjudicado muchísimo al señor alcalde, porque contrasta dramáticamente con lo que él ha querido proyectar como alcalde en su segundo término. Y en materia ambiental, el señor está bien desenfocado y obviamente estos estilos de pretender tomarle el pelo a la población para beneficiar a una actividad económica de un amigo no se sostiene. No se puede sostener.
0: No.
1: Y yo pienso, y les pregunto con mucho respeto a ustedes, si ustedes han tenido la oportunidad de sentarse con el alcalde y abrirle los ojos y decirle, alcalde, se está equivocando.
0: No.
1: ¿Por qué no?
0: No.
1: Pues ¿pero porque, lo han intentado?
0: Como él no atiende, ¿verdad? La realidad es que nosotros tenemos
1: No lo atiende.
2: En términos generales, por ejemplo, en otras circunstancias, yo he redactado...
1: ¿Cómo el alcalde no va a atender a sus asambleístas?
2: Redactado cartas que incluyen al alcalde y al director a otros directores de área en función de mi función legislativa para requerir información o para presentar enmiendas o para cualquier tipo. Y lo que he recibido de vuelta es una comunicación de la presidenta de la legislatura diciéndome que no puedo escribirle, ¿verdad?, directamente a el personal del municipio de San Juan Ejecutivo, que tengo que hacerlo a través de la legislatura.
0: Todo
2: municipal
0: se tiene que hacer a través, o sea, nosotros no tenemos el derecho de llamar a ningún director y cuestionarle nada.
1: Macondo. Ay, Dios mío, Gabriel García Márquez, bendito sea Dios. Una pregunta. Sabemos, obviamente, este tipo de transacción puede activar también la intervención de del Senado de Puerto Rico y la Cámara de Representantes. Sabemos que está la ley de municipios autónomos, pero por la naturaleza de la transacción hay jurisdicción también a nivel estatal.
2: Intervienen muchísimas agencias.
1: Pero ¿qué sería? Si algo amerita que los presidente de los cuerpos intervengan en esta controversia. Y no he visto que hay mucho silencio en ese contexto. Y obviamente sé que fuiste al tema de la Contralor para accesar esa información. Y también hay que insistir en que se entregue y se cumpla con el requerimiento de información para poder continuar con este esfuerzo y llegar al objetivo. ¿Y cuál es el objetivo, señor y señora que me está escuchando? La verdad. La pura verdad.
0: Exacto.
2: Si me permite, Mayra, yo creo que la conclusión que llegamos después de todas las preguntas que se hicieron el día de las vistas públicas, ¿verdad?, según ellos contestaron a las preguntas que se le hicieron allí, es que ellos no tienen nada de lo que está ahí. Que ellos no pueden entregarlo porque no lo tienen. Entonces, yo tengo que ser bien honesta. Aquí el tema es una de dos cosas. O es una irresponsabilidad crasa del municipio de San Juan en pretender llevar a cabo esta transacción sin que exista documentos, estudios, que no haya nada, o es un asunto de deshonestidad y de falta de transparencia del municipio de San Juan, que puede tener algo y que no lo ha querido entregar. Es una de esas dos, no hay de otra.
1: Yo los voy a dejar con esa pregunta, Ingrid. Que el país reflexione sobre ese cuestionamiento, que me parece más que legítimo. Evidentemente, yo que me quedaría con ustedes toda la tarde, pues me acabó el tiempo. Así que a la licenciada Ingrid Colbert Rodríguez y a la amiga Daisy Sánchez, gracias por ser parte de esta conversación de país. No nos vamos a detener, vamos a continuar dándole seguimiento, y aquí tienen un foro donde se pueden expresar libremente.
0: Gracias.
2: Muchas gracias.
1: Gracias a ustedes.
2: Gracias.
1: Que tengan buenas
0: muchas gracias.
1: Tardes. Y a usted, querida audiencia, vengo con mi fuerza, con mi libertad de pensamiento, a darle voz a todos aquellos que no pueden hablar. Mi partido, Puerto Rico. No nos callan. Buen fin de semana.
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4: Muy buenas tardes, amigas y amigos. Aquí son las 4 de la tarde. Hoy es viernes 31 de julio de 2026, aquí en Fiscalía 580. Este que les habla es el licenciado Carlos Soto Laracuente. Hoy excusamos al licenciado Osvaldo Carlos Linares, quien está de asueto. Y de igual forma excusamos al licenciado Ernie Cabán, quien está en unos días atendiendo unos asuntos personales, pero nos ha dejado mejor acompañado que si él hubiera venido. Estamos aquí nada más y nada menos que con la ex alcaldesa honorable Glorimary Jaime. Buenas tardes, Glorimary.
5: Buenas tardes, Carlos Soto Laracuente.
4: Sí, señora.
5: Qué bueno saludarte de nuevo, tanto tiempo.
4: Así mismo es, aquí estamos a atender Fiscalía 580. Les informo que en el segundo periodo del programa vamos a estar atendiendo llamadas del público para que reaccionen no solo a las noticias de hoy, sino a las de los pasados días, y puedan hacer sus preguntas o comentarios al aire. Así que el número es 787-765-6020. Y vamos a comenzar en el segundo turno. Por hoy, Glorimary, tenemos aquí, ven acá, allá en Guayama. ¿Hay agua o no hay agua?
5: Hay agua. Sí, hay agua y luz, así que estamos bien allá.
4: Para que
5: tú
4: veas que aquí en San Juan es donde no tenemos ni agua ni luz. Pero
5: vive más gente, imagínate, pues a veces esas cosas pasan.
4: Fíjate, aunque puede que haya agua por la pluma, ciertamente cuando yo vengo de allá del sur hoy y se nota la sequía o la falta de lluvia que ha habido, porque toda esa autopista está marrón.
5: Pero eso siempre, yo que soy de allá, nacida y criada toda la vida, las montañas se convierten en color brown, y la realidad es que en cuanto a la agricultura y todo lo que tiene que ver con ganadería, se le hace muy difícil y muy duro, pero es una cuestión natural. Así que la realidad es que todos los veranos, incluso yo tengo un patio grandísimo, y la realidad es que no he tenido que pasar la máquina para podar, porque llevo todo el verano, si ha llovido una o dos veces es mucho.
4: Pues mira, eso resulta en un agravio, en la medida en que los embalses, pues, que nos suplen de agua, no se llenan, y a pesar de los dragados que han habido, pues ciertamente no, los niveles de agua están en estado de alerta. Pero tenemos la primera nota aquí donde indica que el gobierno declarará un estado de emergencia en todo Puerto Rico precisamente por la sequía. Es una nota de Gloria Ruiz Culián. Y le da la siguiente forma: aunque por el momento no hay programado un plan más amplio de interrupción del servicio de agua potable. La gobernadora Jennifer González reveló que trabaja en la confección de una orden ejecutiva para declarar un estado de emergencia en todo Puerto Rico a causa de la sequía. El decreto se emitiría este próximo lunes, luego de que la gobernadora se reúna con los miembros del comité de sequía, a los que convoca al menos una vez por semana. Abro una cita. Actualmente la única orden de emergencia que tenemos sobre la situación de agua es para los municipios de Loíza, Canóvanas y Río Grande. Como ustedes muy bien saben, tienen actualmente un sistema de interrupciones programadas para estos municipios. Es una nota de la gobernadora. Y anticipó que, entre otras cosas, la orden ejecutiva congelará los precios de productos esenciales en medio de una sequía, como lo son las cisternas y el equipo necesario para su instalación. En adición a eso, viabilizará con más agilidad la activación de la Guardia Nacional, las compras y el uso de la tecnología, reembolsos y acarreo de agua. Recalcó que no hay un plan de interrupciones programado, pero reconoció que el programa o el panorama, debió haber leído, con los abastos de agua se ha agravado, particularmente en el embalse de Carraízo, que suple nada más y nada menos que a 180,000 viviendas en la zona metropolitana. De inmediato insto a los residentes de San Juan, Carolina, Trujillo Alto, Juncos y Gurabo a usar el agua potable con prudencia. Lorimari, allá en Guayama todavía le puedes echar agua a la grama, no tiene sí. esa instrucción.
5: Bueno, pero tienen que tener prudencia porque a veces las personas, ¿verdad?, quieren lavar el carro, como ella dice, y la gobernadora no quiere interrumpir el servicio, pero tienen que las personas también tomar en consideración que hay que tener piedad, ¿verdad?, por los que no tienen ese preciado servicio que es tan importante. Yo a veces pienso que es hasta entre la luz y el agua, que me corten mejor el servicio de luz antes de que me no tenga el servicio de agua.
4: Yo creo que la mayoría de los residentes coinciden contigo en ese sentido. Y mira lo que se nos ordena aquí o se nos aconseja. Debemos considerar esto de lavar los carros, pegar manguera en las marquesinas, pegar manguera en las aceras. Nosotros no queremos interrumpir el servicio. Por lo tanto, si queremos extender la vida del embalse, tenemos que ser cuidadosos con el uso del agua que sirve Carraízo. Abundó. Así que hay una recomendación, nos estaba diciendo Pacheco, de bañarse cada 3 días.
6: Esa no es mía, pero la de Rubén es que se bañen juntos para economizar agua, la de Rubén
5: sí.
6: Sánchez.
5: Sí, bueno, los que viven con pareja pues pueden hacerlo. Así
4: sí,
5: que
4: eso además de...
6: Yo si tuviese en esa extremidad, yo bajo y cojo el agua de la piscina y con ella me baño, aunque salga betunadito de cloro.
5: Bueno, pero si supieran, en la zona sur, cuando estas circunstancias han ocurrido en pasados años, la gente lava su ropa y se baña en los ríos. O sea que la realidad es que esto es una situación que podría verse en el futuro, ¿verdad? Y se ha visto en el pasado. O sea que la sequía en Puerto Rico es un panorama real y que ha ocurrido antes.
4: Eso, vamos a ver.
5: Y hay que ver mucho, la sequía también no solamente causa esta situación con los embalses, sino también, por lo menos en vuelvo y repito, ¿verdad?, en la zona sur, el área de los fuegos, ¿verdad?, forestales, es bien peligrosa. Así que por eso es que muchas veces se le insta a las personas que viven en zonas rurales donde hay mucho campo que está bien seco, que mantengan esas áreas verdes, ¿verdad?, de alguna manera, o con cemento, ¿verdad?, y es una forma de prevenir que exista también un fuego.
4: Sí, porque si no hay agua y ocurre alguna emergencia, pues ahí se complica un poco la cosa. Glorimari, ¿qué nos dice la policía con relación al asesinato de Luquillo?
5: Bueno, la policía cuenta con una persona de interés en la pesquisa por el asesinato del hombre de Ohio en Luquillo. Así lo reveló el superintendente de la policía, Joseph González, en entrevista con El Nuevo Día, al indicar que el negociado federal de investigaciones, FBI, colabora con la pesquisa. Lo que puedo decir es que hay una persona de interés, sostuvo González. He estado en comunicación con el FBI para apoyo técnico en colaboración, agregó. No puedo entrar en muchos detalles, pero han estado hablando con los investigadores, recibiendo las actualizaciones del caso, y no quieren afectar la investigación, por eso no se ha hablado de esto. El cuerpo de Wilkin, de 35 años, fue encontrado por una persona que caminaba por la playa en la mañana del viernes. Luego las autoridades encontraron que tenía una herida en la cabeza. Las versiones apuntan a que Wilkin acampaba solo en la playa del Corredor Ecológico del Noroeste desde el 8 de julio. Sus amistades tenían previsto llegar al lugar el viernes, el mismo día en que fue encontrado muerto. El cuerpo fue localizado a cierta distancia del lugar donde instaló su caseta y donde dejó sus pertenencias. Testigos indicaron a la policía que no se escucharon disparos, mientras que allegados resaltaron que Wilkin les escribió por texto que había escuchado lo que parecía ser fuegos artificiales y alguien aullando. Sabemos que en el lugar no hay mucha gente, es un poco complicado en términos de pistas investigativas, sí podemos decir que hay unas pistas, enfatizó González. Aseguró que la pesquisa ha avanzado, pero no catalogó a la persona como sospechosa, sino que se reiteró en llamarle persona de interés. En expresiones a medios de Ohio, allegados de Wilkin manifestaron días después del crimen que estaban inconformes con la investigación. Por su parte, González dijo que entiende la preocupación de la familia y siempre quieren que se resuelvan estos casos lo más rápido posible, pero puede decir que están haciendo todo y manteniendo la comunicación directamente con el director del FBI pidiendo apoyo técnico.
4: Fíjate, hay unas cosas aquí bien importantes que tú mencionas, y es que el jefe de la policía, Joseph González, asegura que aunque la pesquisa ha avanzado, hay una persona de interés, pero no interesa o no la cataloga como sospechosa. Esto es importante porque ese concepto de persona de interés es un concepto que usa el gobierno de Estados Unidos. Fíjate que aquí también hay una intervención del FBI en términos de la investigación. Pero en Puerto Rico, el derecho nuestro identifica ese concepto de persona de interés, no existe, y se identifica a una persona como sospechosa cuando la investigación criminal se centra en esa persona. Eso quiere decir que si tenemos a un sujeto conocido por Julito, que es quien se cree y existe algún tipo de evidencia, es el que está atado a ese crimen, en este caso el de Wilkin, toda la investigación se centra en esa persona y en este caso que doy el ejemplo, pero de haber más de una, serían las que sean, ¿no? Y eso provoca varias cosas. No solamente que la investigación gire en torno a esa persona, sino que esa persona que ha sido denominada sospechosa tiene unos derechos constitucionales. Y esos derechos constitucionales nacen o se pueden esgrimir desde el momento en que se cataloga como sospechosa esa persona, que entre otros es a tener representación legal, a no cooperar con la investigación, a guardar silencio. Y guardar silencio, si es citado o si es entrevistado.
5: Estados Unidos, ¿verdad?, le llaman los Miranda Rights. Aquí lo tenemos como derecho constitucional y la presunción de inocencia.
4: Correcto, exactamente. Entonces, yo creo que tiene algo que ver el que no se ha identificado como sospechoso hasta este momento. Y sí, como persona de interés, entiendo evidentemente a los familiares de este joven que estén de alguna forma insatisfechos, pero también hay que entender que las circunstancias en cómo ocurre este aparente crimen, pues no son ordinarias. Fíjate que esta persona, ¿verdad?, derecho tiene, pero decide irse a un lugar remoto, aparentemente no estaba acompañado de nadie, se va a acampar allí y pues sabrá Dios si la persona le llamó la atención que estuviera allí, quería asaltarlo, hacer una maldad, porque presumo que nadie lo conocía y nadie lo hubiera querido hacer daño, ¿verdad? Uh-huh. Así que esos alegados fuegos artificiales que aparentemente escuchó, pues sabrá Dios lo que fueron, ¿verdad? Así que muy lamentable. Esperemos que no solamente que se esclarezca, sino que la persona que se relacione con este crimen, en efecto, sea una persona que tenga una acción directa con el crimen y no que se impute a cualquiera que estaba por allí, porque ciertamente se requiere alguien que identifique a ese sospechoso. Y la pregunta que nos hacemos los abogados es, bueno, ¿y cómo llegan a esa persona si el único posible testigo ocular falleció? Así que vamos a ver qué tipo de prueba en la semana surge, que existe, si videos o alguna admisión o algún testigo ocular que pueda darnos las garantías circunstanciales de que en efecto esa persona que está como persona de interés finalmente es detenida y encausada. Pero
5: vamos muy triste la situación, ¿verdad? Tal vez esta persona estaba buscando paz y tranquilidad, pero tenemos que tener mucho cuidado de nosotros, ¿verdad? Protegernos, porque nos pasa algo y nuestra familia sufre y la gente que nos quiere, así que hay que cuidarse mucho de prevenir situaciones tan lamentables como esta.
4: Mira, Glorimar, esta semana estaba hablando ahorita con Pacheco fuera del aire y hay una noticia que guarda algún tipo de relación, y es que este capitán de una embarcación que estaba en un catamarán ve un barco a la deriva y se lanza aparentemente a salvar la persona que estaba allí, presumiblemente, o a rescatar la embarcación, y el efecto o lo que provocó fue que falleciera él en ese intento, y es sumamente lamentable porque queriendo hacer un bien, finalmente esa exposición que él hizo, ¿verdad?, queriendo hacer un bien, pues le provoca la muerte. Oye, tengo una nota aquí que ya mismo me vas a dar tu impresión desde tu carácter profesional, pero déjame dar esta nota y tú me das después tu impresión con relación a tu conocimiento que tienes en estos menesteres. Y es que Elvia Cabrera, convicta la semana pasada por el asesinato en primer grado de Gabriela Nicole Prats, permanece separada de la población penal por razones de seguridad. Y es que tras ser hallada culpable, permanece recluida en una institución separada del resto de la población en el complejo correccional de Bayamón. Para los redescuchas que no conocen, Bayamón es un complejo correccional. Tiene distintas instituciones, son distintos edificios separados uno de otro. Y cada edificio tiene una clasificación distinta: mediana seguridad, mínima seguridad, máxima seguridad. Y también están las mujeres allí que están segregadas, ¿verdad?, en un edificio, así que para que puedan tener una idea. Y en este caso, Elvia cuenta con mayores garantías de seguridad. Mayores garantías de seguridad en una prisión es un concepto que no debe ser muy simpático para ella, porque me imagino que está 24 horas encerrada. Esto fue informado por el honorable Francisco Quiñones, secretario del Departamento de Corrección y Rehabilitación. Y cito: podríamos decir que el área donde está ubicada ofrece mayores garantías de seguridad para el caso de ella. Explicó que Cabrera Rivera permanece en una celda individual desde donde recibe todos los servicios que los demás confinados, como alimentación, recreación pasiva y educación en los casos en que sea necesario. Lo único es que es un poco más separado del resto de la población de manera más supervisada, indicó el señor secretario. Aunque aseguró que la acusada, ya no es acusada, es convicta, no estará de manera indefinida bajo ese tipo de supervisión y que personal de corrección debe garantizar su seguridad antes de incorporarla al resto de la población penal. Cuando se den circunstancias que entendamos que no hay un peligro para su seguridad, será ingresada en la cárcel que corresponde, que es la cárcel de mujeres en Bayamón. Hay que destacar que la cárcel de mujeres en Bayamón, dentro de esa cárcel existen distintas clasificaciones, entiéndase máxima seguridad, mediana seguridad y mínima seguridad. Incluso las actividades que realizan en el diario están precisamente condicionadas o supeditadas a esa seguridad que tiene el confinado. Y la seguridad, Glorimari, no es otra cosa que, número uno, la naturaleza del crimen por el cual están en la prisión, y número dos, incide en el comportamiento que este confinado ha tenido. Aquí abro una cita y dice: cuando se den las circunstancias que entendamos no hay un peligro para su seguridad, como ha ocurrido en tantos otros casos, será trasladada a la cárcel de mujeres ordinaria. Así que eventualmente llegará. Lo que estamos esperando es que sea el momento adecuado. Ha trascendido públicamente que había recibido algún tipo de amenaza de parte de otras confinadas y que en este momento la tienen en un lugar no identificado para la población penal, donde aparentemente está sola en una celda. Aquí abro una cita del secretario y dice: tenemos que velar por la seguridad y la integridad física y emocional de las personas que están en nuestro sistema. Así que en el caso de ella, estamos evaluando el asunto de seguridad día a día a base de información que nos provee nuestro personal de seguridad y el superintendente y otro personal dentro del sistema. Luego que un panel de jurado encontrara culpable a Cabrera Rivera por el asesinato en primer grado y la violación a ley de armas por la muerte de una joven de 16 años, entre las confinadas hubo comentarios sobre la acusada, de los cuales el funcionario declinó ofrecer mayores detalles por razones de seguridad. Pero sí dijo: el día que el tribunal encontró culpable a Elvia Cabrera, hubo expresiones al interior por parte de algunos sectores de la institución de mujeres y nosotros estamos atentos a eso. Es parte de lo que tenemos que estar pendientes. Así que esos comentarios no debemos tener muchas dudas de cuáles fueron, ¿verdad? El secretario explicó, sin especificar, que cuando se trata de casos mediáticos y en los que hay consenso entre la población carcelaria de que hubo algún tipo de desventaja por la víctima, corrección opta por implementar medidas de seguridad adicionales para la persona acusada. Oye, Gloria María, este tipo de seguridad adicional no es otra cosa que dejarte en una celda sola. ¿Okay? Las opiniones de la población correccional no necesariamente constituyen una amenaza. El próximo 10 de septiembre se celebrará la vista de sentencia en el caso de la señora Elvia Cabrera en el Tribunal de Bonito, por lo que el personal se encuentra en el proceso de la redacción de un informe presentencia que deberá entregarse al tribunal con antelación a dicha fecha. Eso es un informe confidencial que lo tendrá ante sí el honorable juez y tanto el Ministerio Público, que son los fiscales, como los abogados de esta señora. Ese informe, hago constar que una vez emitido podrá ser impugnado por aquella parte que no esté satisfecha, y le da una perspectiva al tribunal, en este caso al juez, de quién es la persona que tiene ante su consideración más allá del caso que se probó en su sala, y eso le permite imponer una sentencia que se ajuste a la realidad de esa persona. Es decir, si es primer ofensor, si no es primer ofensor, si es una persona que tiene algún tipo de problema de salud mental, si tiene algún problema de adicción, ya sea alcohol o a las drogas, si hubo algún elemento que interviniera para que provocase esta acción que terminó en la convicción y que le sirva al juez para tener dos cosas, o algún tipo de compasión o algún tipo de mano más fuerte para que esa sentencia se ajuste a esa realidad. En este caso, pues hay que destacar dos cosas. Número uno, que el caso de asesinato, el juez no tiene ninguna discreción que no sea imponerle 99 años de cárcel, tratándose de un asesinato en primer grado. Pero en la ley de armas, esto fue un artículo, la ley de armas fue arma blanca, y el juez sí tiene de 3 a 6 años para imponer como pena mínima o pena máxima, ¿verdad? La pena máxima es lo que se conoce cuando se imponen agravantes, y los agravantes se dan o se configura el agravante tomando distintos elementos. En este caso, pues, que se utilizó esa arma para cometer un crimen. Así que yo creo que ese informe de presentencia, si bien es parte de lo que la ley impone, el juez no va a tener mucha discreción cuando lo tenga ante sí, ¿verdad? Tratándose de la otra persona relacionada a su hija, lo que eso implica, y en adición a eso, la víctima era una menor de edad. Pero hoy tenemos la dicha de contar con nada más y nada menos que Gloria Mary Jaime, quien por muchísimos años, con excepción de esos 4 años que fue alcaldesa allá en Guayama, nos puede explicar un poco de cómo es un día en la vida de una fémina como Elvia Cabrera allí en la prisión, ya que ella pues tiene un trabajo que conoce muy bien esto. ¿De qué nos puedes hablar de eso?
5: Sí, bueno, esto es muy lamentable, ¿verdad? Nadie quisiera que algo así le ocurriera. Lamentablemente, ella es responsable de sus actos y ya tuvo un juicio, como tiene derecho. Y ahora la custodia y jurisdicción le toca al Departamento de Corrección y Rehabilitación. en donde pues le he dado servicios tanto voluntarios como también por servicios profesionales en muchos años. También cuando fui profesora universitaria, dicté muchos cursos que tenían que ver con los derechos de los confinados. Así que creo fielmente en la rehabilitación, que esta es la segunda parte. La corrección es lo que he llamado, ¿verdad?, al juicio que se realizó conforme a la Constitución de Puerto Rico y a todas las garantías procesales que tiene cualquier persona que, ¿verdad?, que haya sido acusado de cometer algún tipo de actividad delictiva. Luego de eso, pues ella llega a esta institución donde estuvo sumariada mientras no había sido procesada en el sentido de tener ese juicio que tuvo. Y ahora, durante este proceso también de sentencia, ella no está con la población general. Ahora cuando sea sentenciada, pues se colocará en los niveles de custodia que hay, que como muy bien dice Carlos Soto, tiene que ver con mínima, mediana y máxima. Casi todos, ¿verdad?, en un caso como este comienzan en máxima, y a través de los años que esta persona va a estar aquí en esta institución, se le va a proveer unos servicios, como muy bien garantiza el secretario de corrección, el licenciado Francisco González, Francisco Quiñones. Francisco Quiñones, le cambié el apellido, Francisco Quiñones Rivera, Paco. Y la realidad es que él establece que tienen que garantizar la seguridad, porque esa custodia la tiene el Estado a través del Departamento de Corrección. Habiendo dicho esto, hay que reconocer que el proceso por el cual ella va a estar pasando es un proceso bien difícil. La cárcel de mujeres es una institución en la cual aproximadamente hay de 300 a 400 mujeres de todas las custodias, mínima, mediana y máxima, aunque están en áreas distintas de edificios y tienen, ¿verdad?, una cantidad de horas al día de recreación dependiendo su nivel de custodia. Se le va a garantizar, al igual que a los confinados hombres, actividades de recreación, de deportes y de educación. Eso significa que se le van a proveer esos servicios y obviamente también la alimentación y todo lo que tenga que ver con su salud mental, emocional, porque estar encerrado después de haber estado, ¿verdad?, en la libre comunidad es algo muy difícil de manejar durante este proceso. Así que se le dan a dar, hay técnicos sociopenales, hay psicólogos, hay médicos, hay todo el personal que requiere para trabajar con esta persona que ha sido, ¿verdad?, declarada culpable, pero que se le garantizan todos los derechos. Lo único que pierden es la libertad, porque incluso en Puerto Rico, a diferencia de la mayoría de las partes del mundo, no pierden ni tan siquiera el derecho al voto. Así que en el 1980, a través de, ¿verdad?, Carlos Romero Barceló era el gobernador de Puerto Rico, se le dio un derecho adicional a los confinados y confinadas de ejercer el derecho al voto en las elecciones o primarias o eventos electorales.
4: Perdona que te interrumpa. ¿Qué me puedes contar para que el beneficio de los radioescuchas, allí en Bayamón, estas féminas que están encarceladas hacen muchísimas actividades que muchas personas no conocen?
5: Sí.
4: Y ciertamente no solamente el pan, por ejemplo, que se comen en las cárceles, lo hacen allí.
5: Hacen muchas cosas.
4: Por eso, las tablillas de los automóviles, ¿qué cosas? ¿Y cuáles de ese grupo de confinadas puede beneficiarse de ese tipo de trabajo?
5: Y hay programas técnicos, voluntariamente y con su comportamiento, ellas cualifican para diferentes actividades, tanto los hombres como las mujeres, programas técnicos.
4: Ah, no son las mujeres únicamente.
5: Sí, no todos. O sea, ellos pueden estudiar en la universidad.
4: Sí, yo me refería a los trabajos.
5: A los trabajos que tienen dentro, es más bien una oportunidad. Okay. Yo no diría ni que es un privilegio ni que es un derecho, sino es una oportunidad que se le da a aquellos que cumplen con las expectativas de la rehabilitación, porque lo que quiere el departamento es la rehabilitación moral y social del individuo. A través del caso Morales Feliciano hay una cierta cantidad de millones de dólares que anualmente se establecen para programas académicos y programas recreativos y programas técnicos y todo tipo de actividad en la cual ellas pueden trabajar, allí dentro de la institución y aún también fuera de la institución, dependiendo, ¿verdad?, cuál es el comportamiento que ellas tienen internamente. Por mi parte, yo actualmente le estoy dando talleres de motivación, liderazgo, coaching empresarial, para que ellas y ellos, cuando salgan a la libre comunidad, puedan tener un trabajo en el cual ellos sean los dueños, ¿verdad? Ellos sean empresarios y empresarias y puedan montar su negocio de acuerdo a cierta cantidad de sesiones de coaching que les garantizan a ellos el que ellos puedan montar su negocio cuando salgan a la libre comunidad. Pues muchos de ellos salen con su récord, ¿verdad? Con problemas y tal vez han estado tanto fuera del área social que no saben cómo intervenir, cómo montar un negocio, y así se le va ayudando. Incluso en Arecibo hay un programa que es Presalida, en el cual ya ellos están en un apartamento, ellos entran y salen, trabajan fuera de la institución y tienen una seguridad mínima porque son personas que ya están rehabilitados. Pero la rehabilitación depende mucho no solamente de los programas que existan, programas y servicios que son muchos, sino también de la actitud que tengan ese confinado y esa confinada de beneficiarse por todos estos programas y también ver la intervención de la familia o de personas cercanas a estos confinados para que ellos puedan cambiar su manera de ver las cosas. La realidad es que están allí porque se comprobó, ¿verdad?, que su culpabilidad, pero ellos tienen derecho a rehabilitarse y ser buenas personas en el futuro.
4: Oye, y que nos sirvan, claro,
5: y no reincidan.
4: Exactamente, que sea es bien importante no solamente que cumplan su pena, sino esa rehabilitación para cuando salgan puedan hacer una readaptación efectiva en términos de no volver a cometer un crimen, de que no se aíslen y se conviertan en una carga para el Estado.
5: Incluso muchos de ellos salen a la libre comunidad, van a las escuelas, visitan escuelas intermedias y high school, a las universidades, y también se reciben estudiantes en las instituciones para que los jóvenes

0: le saluda Gelmaris Rivera y estas son las noticias de Acción. Gobernadora Jennifer González anunció una expansión del programa de escuelas bilingües como parte de la estrategia para fortalecer la educación pública en Puerto Rico. El Departamento de Educación y la Primera Dama de Estados Unidos exhortaron a estudiantes y familias a participar del reto de lectura de verano para fomentar el hábito de la lectura antes del inicio del nuevo año escolar. Y bueno, el Banco Popular informó que varios de sus servicios electrónicos estarán fuera de operación durante la madrugada del domingo por trabajos programados de mantenimiento tecnológico. Y ante el aumento en el tránsito durante el último fin de semana del verano, el negociado de emergencias médicas pidió prudencia y tolerancia en las carreteras para reducir accidentes. En otros sucesos, la policía investiga el hurto de un vehículo ocurrido en los predios de un motel en Trujillo Alto. Y finalmente, las autoridades continúan exhortando a la ciudadanía a mantenerse alerta ante los esquemas de fraude digital y a reportar cualquier actividad sospechosa relacionada con inversiones o transacciones electrónicas. Continúa escuchando WKQ 580. Yo soy Gelmarí Rivera Sánchez.
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2: Saludos y muy buenas tardes a los amigos que sintonizan WKAQ 580 AM. En los titulares del tiempo se reporta día con condiciones mayormente calurosas sobre nuestra región. Disturbio provoca incremento en humedad e inestabilidad sobre nuestra isla durante hoy viernes. El polvo del Sahara se retira de nuestra isla, lo que mantendrá la calidad del aire buena para el fin de semana. Mientras tanto, en el tiempo, durante esta tarde se han desarrollado aguaceros sobre la mitad oeste de Puerto Rico debido al paso de un disturbio. De hecho, una advertencia de inundaciones se encuentra en efecto para Aguadilla, San Sebastián, Moca y Aguada hasta las 5:30 de la tarde. Según estimados en base a radar, se han reportado entre 1 a 2 pulgadas de lluvia en sectores del norte central y el oeste de la isla. Se espera que las lluvias finalicen cerca de la puesta del sol. Entre tanto, las temperaturas alcanzaron entre los mediados 80 hacia bajos 90 grados, mientras que los valores de índice de calor fluctuaron entre los 100 y 110 grados en sectores urbanos y costeros. Afortunadamente, hoy solo tenemos trazas de polvo del Sahara durante esta tarde, permitiendo una mejor calidad del aire y mayor visibilidad. Durante la noche disminuirá la actividad de lluvia, pero será un cambio temporero. Ya para mañana sábado, una onda tropical aumentará significativamente la humedad sobre la región, favoreciendo una mayor cantidad de aguaceros y tormentas eléctricas durante el fin de semana, principalmente durante las tardes. Para 580 les informó Carlos Omar Rivera. Que tengan muy buenas tardes.
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3: Ahora continúan Osvaldo Carlos Linares y Ernie Cabán en Fiscalía 580.
5: Muy buenas tardes, Fiscalía 580. Aquí hoy soy Carlos Soto Laracuente, excusamos a Osvaldo Carlos Linares y a don Ernie Cabán, quienes están no juntos, pero revueltos. Aquí estoy mejor acompañado.
6: Ernie está con Mickey descolchando.
5: ¿Ah, sí?
6: Con Mickey Mouse.
5: Pues yo estoy mejor acompañado que si estuviera cualquiera de ellos dos. Estoy aquí con nada más y nada menos que la honorable Glory Mary Jaime, quien me acompaña aquí. Y les informo que vamos a estar recibiendo llamadas en el 787-765-6020 para aquellas personas que quieran preguntarle algo aquí a Glory Mary o comentar alguna noticia. Así que tan pronto Pacheco nos dé el ok, vamos a estar recibiendo llamadas.
7: Y le damos un saludito a Ernie Cabán y a Osvaldo Carlos. A mí siempre es un honor poder representarlo aquí.
5: Son muchachos, no son muy buena gente. Es raro que estén los dos fuera, pero vamos a ver si tenemos aquí la primera llamada. Fiscalía 580, buenas tardes.
8: Ah, buenas tardes, señores fiscales, y a la amiga Jaime, a la profesora Jaime.
5: Muy buenas tardes.
8: De Río Piedra.
5: ¿Cómo está? Buenas tardes.
8: Buenas tardes, sí. Mire, ustedes han tocado nuevamente el tema de doña Elvia Cabrera.
5: Sí.
8: Con relación a ese caso que tanto se ha comentado, y lo que se pregunta la ciudadanía es cómo es posible que esa muerte que surgió de una pelea, por consiguiente, eso ya de suyo propendría al asesinato atenuado, ya, porque la muerte surgió de esa pelea. Entonces, esa señora tenía 3 abogados. ¿No creen ustedes que ella, a través de su abogado, debió haber presentado la defensa, una defensa de defensa propia, en el sentido de que ella, la hija, estaba siendo agredida por otras personas y ella la trató de ayudar? ¿Cómo es posible que ante esas circunstancias la defensa no presentara ninguna prueba? Por lo menos eso hubiera justificado un veredicto de culpabilidad por asesinato atenuado, que eso es lo que hay. ¿Qué ustedes piensan sobre ese particular? Saludos
5: lo propio
8: al
5: usted.
8: Amigo Pupu Velázquez.
5: Ah, pues saludos allá, cómo no. Mira, Glory Mary, ciertamente lo que la preocupación o el comentario que trae Radio Escucha la deben tener mucho, pero es importante destacar varias cosas. Número uno, los abogados que tenía la señora Cabrera son abogados competentes, particularmente a quien conozco personalmente, a Mayra, es una abogada con muchos años de experiencia, una abogada muy competente. Los otros dos jóvenes que no tienen quizás tanta experiencia o han trascendido públicamente, demostraron tener la capacidad para manejar ese tipo de casos, porque lo que vi y los comentarios todos fueron positivos. En relación a la defensa que el abogado esgrime, pues yo no puedo opinar, porque ciertamente ellos estaban en una posición que nosotros no vamos a estar. Ellos conversaron con sus representadas. La defensa se realiza o se desarrolla precisamente a base de la información y las entrevistas que se tienen con la parte acusada en este caso. Y teniendo unos abogados, particularmente Mayra, con tanta experiencia, pues yo no tengo la menor duda de que eso fue algo que pudo haber considerado. Quizás la prueba no iba en esa dirección, quizás confiaba como debe confiar todavía en la defensa que esgrimieron. Y yo creo que ese caso todavía nos va a tener un tiempo más hablando. Yo creo que ese caso, pues sí hubo una convicción, pero probablemente haya una apelación y eventualmente una solicitud de nuevo juicio. Hay que destacar que lo que pasó allí fue lo que el jurado entendió. Y ciertamente la determinación que toma el jurado puede haber sido incluso una que no se ajuste a lo que parecería ser lógico. Los jurados toman una decisión de culpabilidad o de no culpabilidad, y eso, pues, ciertamente nadie puede entrar en lo que tenían en sus mentes al momento de tomar esa decisión. Glorimari, yo he tenido casos donde pienso que la persona, tengo un caso no necesariamente muy bueno y determinan que la persona es no culpable, y de igual forma hay casos donde no hay forma de que tú pienses que van a encontrarlo culpable y viene un veredicto en esa dirección. Así que los jurados funcionan de esa forma. Eso lo vemos en los tribunales más que a nivel local, a nivel federal. Más allá de eso, yo creo que la defensa era competente y esgrimieron la defensa que bien entendían.
7: Algo importante es que la definición de legítima defensa no cumple con los requisitos que hubo en este caso en particular, porque tiene que haber, ¿verdad?, un acto inminente que lleve a la necesidad de autodefenderse, ¿verdad? No se dice defensa propia, ¿verdad? Se dice legítima defensa según lo establece, y es una exclusión, ¿verdad?, de que esta persona pueda tener un cargo criminal. Precisamente en el caso que ella entra, no es para defenderse, porque la que está peleando es la hija, así que quien yo pienso que podría decir que se estaba defendiendo sería Antonishka.
5: Y a eso hay que sumarle que debe haber una proporcionalidad del daño causado al daño recibido. Y eso pudo haber sido parte de las cosas que los jurados discutieron al momento de tomar su evaluación. Simplemente estamos trayendo aquí para darle algún tipo de contexto o contestación a la llamada de radio escucha, pero vamos a ver si tenemos alguien más por aquí. Fiscalía 580, sí, buenas tardes.
0: Sí, buenas tardes. Irizarry de Barcelona.
5: Irizarry, buenas tardes.
0: Gracias, saludos a ti, a usted, perdón, a usted, licenciado, y también a la exalcaldesa. Bueno, el día Cabrera fue declarada culpable, y Mayra López Mulero, una de sus abogadas, con su arrogancia habitual, señaló que era hasta el Tribunal Celestial. Y esa, yo, por no decir blasfemia y otra cosa, pues fuera posible, lo que pudiera pasar es que también a ella la encuentren culpable allá en ese tribunal. Raro.
5: En ese podemos opinar ni somos jurados, así que.
7: Y para llegar allí, no se puede estar en esta tierra. Muchas gracias, Irizarry, por su comentario.
0: Mira, por último.
5: Sí.
0: Sobre el nuevo juicio, es difícil también que revoquen otro en apelación a un jurado. Gracias.
5: Gracias a usted por llamarnos. Fiscalía 580, buenas tardes.
9: Buenas tardes, ¿conmigo?
5: Sí, señor, está al aire.
9: Ajá, Lucas Texidor desde ahí bonito.
5: Señor Texidor, buenas tardes.
9: Ajá, yo me iba a salir un poco de las primeras llamadas porque me preocupaba, ¿verdad? No una preocupación, sino obtener conocimiento de la licenciada presente, nuestra gran amiga exalcaldesa del pueblo de Guayama.
7: Gracias, sí. Jaime. Y usted que es de ahí bonito, ahí estuvo mi papá, fue juez de Asume. Allí en Ay Bonito, sí. Así que un saludo para usted, ¿verdad? Y usted me imagino que conoce mucho mejor este caso de Elvia Cabrera.
9: No me atrevo a decir que sí, porque simplemente pues muchas veces trataba de esquivar el tema, porque no quería dar opiniones ante la gente. Yo soy natural de Guayama, Lucas Texidor, usted debe conocerme.
7: Sí, seguro. Era maestro de ciencia en la escuela de Puente de Jobos.
9: Exactamente, correcto.
7: Ah, vio, que me acuerdo. Usted le dio clase a un sobrino mío, un primo mío que se llama Nix Nieves, y quiero que sepa que Nix Nieves en la Fuerza Aérea fue parte del grupo de inteligencia de Barack Obama cuando fue presidente, así que siéntase orgulloso, y él siempre decía que Lucas Texidor le daba clase.
5: Mira para allá.
7: O sea, aquí un saludo grande de mi parte, de Guayama.
9: Muchas gracias, y pues me siento orgulloso yo también de saber esa noticia, y más orgulloso de que Nicky se vuelva a sentir tan orgulloso de uno también, de haber conocido a uno y compartir con uno. Lo que me iba a referir era con relación a la rehabilitación esto de los confinados.
5: Sí.
9: Esta situación que ellos tienen cuando salen de la cárcel, que salen preparados, ¿verdad?, para hacer trabajo y cosas, pero entonces, ¿qué han hecho con relación al récord ese de que guardan que si era un confinado y le dan más importancia a que era más confinado para poderle atender en la verdadera necesidad que se le hace presente después de haber salido de la cárcel?
7: Sí, yo te voy a contestar esa pregunta, porque precisamente por eso es que se están preparando en el área empresarial. Ellos no deben, ¿verdad?, aunque sí podrían tener la oportunidad de trabajar para otra persona, ellos se preparan también para el autoempleo, para que ellos puedan ser empresarios, y de manera que algunos casos, ¿verdad?, sí ese récord se limpia dependiendo del delito que cometieron. Pero la realidad es que una persona que comete una actividad delictiva tiene que entender que si sale culpable va a ir a la cárcel, y en adición a eso su récord se va a dañar dependiendo del delito que esa persona cometa. Por esa razón, el Departamento de Corrección y Rehabilitación y su secretario, el licenciado Francisco Quiñones, ha establecido que estos programas y servicios van a ir bien dirigidos a que estas personas puedan tener su autoempleo a través de una empresa, y ellos puedan, ¿verdad?, dedicarse al estilismo. Allí hay barberos, hay personas que trabajan en handyman, se le enseña de plomería, se le enseña de electricidad, se le enseña, hay muchos artesanos, muchos artistas allí. O sea que sí, se le dan las herramientas, incluso allí estudian bachillerato, maestría, van a la universidad. Así que sí se le dan las oportunidades para que ellos puedan desarrollarse individualmente y poderle servir a la sociedad y tener un trabajo.
9: Pues muchísimas gracias, era mi preocupación, porque sé también de profesionales que han caído en esto de confinado, pero entonces ha sido al revés, que ellos han servido para preparar a sus compañeros ¿verdad?, de confinamiento, para que también se hicieran en el futuro un buen camino en la vida social.
7: Muchas gracias.
5: Pues muchas gracias, Texidor, un placer tenerlo aquí hoy.
9: A ustedes, gracias. Gracias.
5: Fiscalía 580, buenas tardes.
10: Sí, conmigo.
5: Sí, señor, está al aire.
10: Sí, saludo. Mire, la presente para informarle es que está pasando con la Comisión Apelativa del Servicio Público.
5: Sí.
10: Que tiene un craso patrón que no quiere ver los casos. Tenemos casos el 2000, 2001, 2003, 2012 y el más reciente, el 2023. De unas reclasificaciones y retribuciones. Somos agentes del orden público. Y en esa parte nos cogen de pendrive también. ¿Qué está pasando con la gobernadora? Que esa gente no quieren trabajar. Mejor entonces que nos den el release y vamos al tribunal. Pero ahí le va a salir más cara la salsa que el pescado.
5: Muchas gracias por su llamada.
7: Sí, la Comisión Apelativa de Servicio Público tiene muchos casos, está una parte administrativa en el sentido de que las agencias tienen que investigar primero ahí para que luego puedan apelar al tribunal, y van directamente luego de la decisión, tienen 5 días para ir al tribunal de primera instancia. Si se está tardando mucho, pues pueden ir precisamente al abogado, ¿verdad?, que los esté representando, para que traten de avanzar, pero lo que dice el caballero es muy cierto y se está tomando acción en ese sentido para tener más personal que pueda atender todas las querellas, ¿verdad?, o las situaciones que hay dentro de las instituciones administrativas de las agencias de gobierno de Puerto Rico.
5: Ahí está. Fiscalía 580, buenas tardes.
11: Buenas tardes, José Quiñones de Bayamón.
5: Don José, buenas tardes, está al aire.
11: Ajá, mire, yo quiero hacer un comentario relacionado a lo del caballero de Río Piedra, el señor Moró.
5: Ok.
11: Que para yo ayudarle a un hijo mío que esté en una controversia y en una garata, y yo llegue, la cojo por el cuello de la camisa, la saco de ahí y me la llevo para casa. No le doy un instrumento para que la hija cometa el delito que cometió de asesinar a esa muchachita que estaba en el piso. Quique, una cuestión atenuada. Quique estaba ayudando Quique a la hija. Si yo veo un hijo mío que está peleando y vengo y le doy un revólver o le doy una escopeta y mata con el que está peleando, lo estoy ayudando a meterlo a la cárcel.
7: Usted tiene mucha razón, Quiñones, porque la realidad es que los padres están para instruir y la violencia no puede ser parte de la instrucción de los jóvenes y de los niños.
11: Claro, entonces ella estaba en presencia de donde estaba la controversia y estaban los puños y la muchachita, la otra, estaba, según los testigos, ya estaba en el piso boca arriba, que ella bueno, tenía
7: esas menores de edad jangueaban, por decirle una palabra, ¿verdad?
5: Coloquial,
7: y tomaban bebidas alcohólicas con sus madres. O sea, la realidad es que las mamás estaban en violación de ley porque eran menores de edad y no se supone que estuvieran tomando bebidas embriagantes.
11: Pues la mamá salió culpable porque la mamá fue la que ocasionó que su hija terminase con la vida de esa niña en el piso. Mire, la cojo por el cuello y me le armo. Si se me arma, le doy dos galletas y vamos para casa y deja de estar buscando pelea, caramba.
7: Muchas gracias por su participación.
5: Yo creo que ese comentario enmarca de alguna forma ese pensamiento que tuvo el jurado al momento de deliberar, ciertamente lo que se esperaría, ¿verdad? Como padre prudente y ciudadano responsable, es lejos de incidir o participar de alguna forma en una situación como esa, es evitarla, ¿verdad? Y no solamente porque sean menores, imagínate, sí. Súmale a eso que es tu hija.
7: Y si los padres se dieran la tarea de leer las leyes que son para proteger a los menores en Puerto Rico, muchos, no solamente a través de la violencia y de las peleas en la calle, sino también en la casa, las palabras soeces que se dicen a veces entre las parejas, al frente de los niños, eso es un acto que es totalmente deplorable. Y también el hecho de las películas que ven, los juegos de video que permiten que los niños vean, el exceso del uso del celular sin que tengan ¿verdad?
5: La supervisión
7: de los padres. Así que todo eso es maltrato y hay que estar bien atento para que estas situaciones dejen de ocurrir.
5: De acuerdo. Fiscalía 580, buenas tardes. Fiscalía 580, buenas tardes.
12: Buenas tardes, para participar.
5: Está al aire, adelante.
12: Ok. 580, buenas tardes.
5: Sí, está al aire, adelante.
6: Escucho por el teléfono.
5: Tiene que escuchar a través del teléfono, no por el radio. Okay.
12: Espérese, yo lo tengo aquí al lado. Ya lo apagué.
5: Muy bien, adelante.
12: Mire, yo soy maestro de educación especial.
5: Ok, ¿en qué pueblo?
12: Yo estoy de acuerdo con la defensa de Antonieta, de la licenciada Soledad Sáez, que es un genio, porque yo la conocí en la IUPI.
5: ¿Qué es un qué? ¿Qué es un qué?
12: Que es un genio, esa abogada.
5: Ah, sí, yo...
12: Pensó en decir que ella tiene menos edad mental, porque yo trabajo con un niño así, y por más que se vistan de adulta, como uno dice, y tomen cerveza y qué sé yo, son unas retrasadas mentales a veces.
5: Bueno, muchas gracias por su llamada. Ciertamente coincido en el comentario de que la compañera abogada que dirige la defensa de Antonieska es una abogada muy competente, pero Tenemos a la producción dándonos señales.
7: Yo quiero decir algo respecto a lo que dice la maestra de educación especial. Rapidito, vean la película que se llama El Milagro de la Celda 7. Habla precisamente de eso, de una persona, ¿verdad?, incapacitada mentalmente porque tenía retraso mental, que fue procesada por un crimen que no había cometido y que ni tan siquiera entendía, ¿verdad?, el hecho de que se cometiera una actividad delictiva. Pero muchas gracias, Carlos Soto. Fue un placer estar contigo.
5: Placer es mío. Tenemos que irnos, así que agradecidos a todos los radioescuchas por haber estado aquí con nosotros.
7: Y el lunes
5: regresamos a la misma hora de 4 a 5 de la tarde en Fiscalía 580.
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14: Hola, ¿qué tal, amigos? Les informa Gelmari Rivera Sánchez. A esta hora, Expreso 22, tapón muy pesado saliendo de San Juan hacia Bayamón, Toa Baja y Arecibo. Fila de vehículos inicia desde la salida de Plaza Las Américas y la marcha avanza a paso de rueda hasta superar la cárcel federal de Guaynabo. En el Expreso Las Américas y el Expreso Luisa Ferré, tránsito denso, batiendo récords hacia Caguas a la altura del Parque Luis Muñoz Marín. Recuerde que la PR-52 mantiene cierres parciales de carril por trabajos de mantenimiento entre Caguas y Calley. Bueno, y en la zona oeste, en el West, tapón pesado en dirección al sur desde la zona del colegio hasta el sesco de este municipio. Continúe con los expertos en análisis y noticias. Yo soy Gelmari Rivera Sánchez.
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22: Buenas tardes, mis queridas amigas, amigos. Bienvenidos hoy de nuevo. Aquí estamos en WKAQ en la tarde con Quique Cruz. Yo soy Enrique Quique Cruz y estamos aquí de lunes a viernes de 5 a 7 por WKQ 580 AM. La situación se sigue poniendo difícil con lo que tiene que ver con el agua. Es interesante porque debemos de dar gracias también que Carraízo fue recientemente dragado y eso le daba como 7 días más de agua. Pero ya la situación pues se está poniendo un poquito color de hormiga brava. No se ve agua en el camino y hay que empezar a tomar medidas. Lo triste de esto es que hay comunidades que no han tenido agua en mucho tiempo y como quiera seguirán así. Esa es la parte difícil. Pero por otro lado, la política continúa. Las peleas con lo de la claque y ahora metieron al PIB con los donativos anónimos. Y esto es un dicho o una frase que yo recuerdo a Fernando Martín del PIB usando mucho en esta discusión de el PIB y los populares peleando ambos por los donativos anónimos. Y me recordé de esa frase que Fernando Martín utilizaba hace muchos años atrás, cuando llegaban las campañas políticas, que esos son dos calvos peleando por una peinilla. Me acordé de eso cuando vi todos esos ataques y todas esas vainas. Lo que sí es interesante es cómo Juan Dalmau salió rápido a atacar a Pablo José, lo cual me confirma que Pablo José está mirando su camino hacia el 2028, está socavando su prestada base electoral hacia el 2028 y había que salir a atacar a Pablo José. Por otro lado, la pregunta es, ¿cuán importante es para el pueblo de Puerto Rico y para el electorado de todos los partidos? ¿Cuán importante a 26 meses de las elecciones o 27 meses de las elecciones, cuál es importante, cuán importante es el tema de la claque? Ese tema nació en este programa. Todo ese revolú de claque, de los populares malos, de los populares PNP, de los que no los quiero a mi alrededor, todo eso donde nació fue aquí. Hace aproximadamente 2 o 3 semanas, creo que son 3 semanas, cuando Dani Hernández Daniel Machete Hernández aquí un martes, se desahogó y criticó a Pablo José en su postura. Y ahí fue, de ahí es que nace esto de la claque, porque los nenes del kindergarten de Pablo José, Israel Rodríguez, el niño genio, el otro, los cabilderos que están ahí esperando con los colmillos afilados para que les toque a ellos por fin después de 16 años, a pesar de que han reclutado dos o tres PNP en la firma de ellos, de cabildero y todo ese tipo de cosas, pues ellos determinaron que el tema era la claque. Y ahí llevan ya 3 semanas hablando de la claque. En esas 3 semanas se ha ido la luz, se ha ido el agua, no ha llovido. Han recortado 1,000 y pico de millones de dólares en el Departamento de Educación. Y han habido otra serie de eventos extremadamente importantes aquí en Puerto Rico. Encontraron a Elvia Cabrera culpable por el asesinato de Gabriela Nicole Prats. Y entonces, todo es la claque de la claque de la claque. Y lo más brutal es que ellos se sienten orgullosos de esto. Bien orgullosos. Lo último, pues, fue atacar al PIB. Parece que se cansaron de atacar al Partido Nuevo Progresista y dijeron, bueno, pues vamos ahora para el PIB. Y eso tiene un pequeño sentido común, pero la manera como lo hicieron, pues, ¿qué tú puedes hacer? Tú no le puedes pedir un nene de kindergarten. Tú no le puedes pedir un nene de kindergarten que maneje un carro. Y eso es lo que está pasando aquí. Tenemos niños queriendo ser estrategas políticos que nunca en su vida han jugado ni con un G.I. Joe en la bañera. Y entonces no protegen al candidato, no cuidan al candidato. Le dicen, dale, brother, que vas bien. Sí, chacho, lo hiciste brutal, chacho, te la comiste, mano. Qué bien te quedó, wow. Y mientras tanto, la gente se pregunta, ¿hasta cuándo? Lo más impresionante de esta vaina de lo de la claque, esto es bien impresionante, esto es puro análisis, by the way. Lo más impresionante es que Francisco Domenech dejó de ser tema. Ustedes no se han dado, Francisco Domenech dejó de ser tema. La gobernadora Jennifer González dejó de ser tema. La guerra en el PNP dejó de ser tema. Los asuntos importantes de Puerto Rico, del agua, de la luz y del calor y de todo ese tipo de cosas, dejaron de ser tema. Esto es puro análisis. Y usted ahora que me escucha debe estar diciéndose en su mente, guiando, manejando o escuchándome, contra, eso es verdad, ya no se oye de más nada. Pues miren qué victorioso han sido. Miren qué buena ha sido esa campaña. La campaña ha sido espectacular. Pero espectacular. Lo digo desde un punto de vista estratégico y analítico. Porque cuando se le gastó la parte del PNP, entonces se fueron hacia los pipiolos. ¿Y qué han logrado? Pues nada, nada. Yo escuché a Juan Dalmau en una entrevista que le estaban haciendo y fue bien interesante porque Juan Dalmau en esa entrevista te deja saber, esto es psicológicamente garantizado lo que les voy a decir, las personas cuando tú los entrevistas, y esto te lo digo yo por la experiencia que tengo entrevistando, a mí me encanta entrevistar gente. Me encanta entrevistar gente cuando yo elaboro, estudio primero y elaboro las preguntas, y luego de estudiar y elaborar las preguntas me aseguro de yo saber cuáles son las contestaciones y esas contestaciones, las contestaciones correctas, no las que me va a dar la persona, es las contestaciones correctas. Y esas contestaciones que esa persona me dé, que pueden ser correctas o incorrectas, me dan a entender a mí sus deficiencias como persona, como candidato, como profesional, si es que me mienten. Y yo he tenido en múltiples ocasiones personas que han venido a entrevistas conmigo y me han mentido. Y yo, pues, con eso no tengo problema porque quedan en récord de que me mintieron. Y yo esas partes las guardo para futuro en caso de que las necesite. Y me ha pasado con muchísima gente. Y eso te da a ti a conocer más. Primero, del carácter de la persona. Y segundo, de lo deficiente e inepto que es la persona. Eso pónganlo a un lado, porque lo que voy a hablar ahora no es directamente de esa persona que voy a hablar, ni nada por el estilo, pero la entrevista que yo escuché de Juan Dalmau, él hablaba de que él estaba fiscalizando. Y él no ha fiscalizado. De que él está trabajando duro, ya le ha pegado duro la vaina de lo de vago. Entonces él te dice una serie de cosas que se ve claramente que las practicó para decirla. Sus grandes relacionistas estrategas se lo dijeron y él lo repitió. Pero tú puedes decir lo mismo sin meterte en un bollete como el que te están metiendo, fiscalizando. No han fiscalizado un divino. Fiscalizado lo ha hecho María de Lourdes, fiscalizado lo ha hecho Adrián González. Los que están en el PIB, en la Cámara de Representantes, ni se oyen. Aquí a quien único tú escuchas es a María de Lourdes y a Adrián. Nada más nadie. Esos son los únicos que están allá afuera diciendo algo por el PIB y dando cara en todos lados. Los ves de día, de noche, de madrugada, por todos lados. Pero los demás no se oyen. Parece como que ni existen. Ya luego, después de este análisis, pues ellos van a aparecer y los verá la semana que viene y yo los voy a señalar. Porque esa es la reacción de la acción. Pero nada, vamos con los titulares de hoy.
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22: Miren, el juez Juan A. Reyes, el que está llevando el caso de Antonieska Avilés, emitió una orden ayer, 30 de julio, de que los testigos no pueden hablar con nadie una vez vayan a sala el 11 de agosto a las 8:30. El juez citó a todos los testigos para que vayan allí a la sala de él el 11 de agosto a las 8:30 para ser juramentados, y luego del juramento se le van a dar unas reglas. Dentro de esas reglas no pueden hablar con nadie del caso, no pueden escuchar, no pueden hacer un montón de cosas, pero una parte bien importante de eso es que no pueden, después de ese juramento y esas instrucciones que el juez les dé, el 11 de agosto, que se cumple el aniversario de la muerte, el primer aniversario de la muerte de Gabriela Nicole Prats, en el caso de Antonieska, después de ese día, no pueden hablar con sus abogados de defensa, con los abogados de defensa, ni pueden hablar con los fiscales. Interesante esa orden, interesantísima. Y eso lo discuto, hice una entrevista con la licenciada Leslie Correa, que está interesantísima, la voy a compartir con ustedes. También, hoy tuve la oportunidad de entrevistar al fiscal Edmanuel Santiago. El fiscal Edmanuel Santiago fue el que llevó la segunda investigación sobre la muerte del licenciado Carlos Coto Cartagena. Esto es una investigación que ha durado casi 10 años, como 8 años y pico. Ayer fue el día que por fin el Departamento de Justicia se reunió con la esposa del licenciado fenecido Carlos Coto Cartagena, la licenciada y honorable ex juez María Inés Coto, y le dio la explicación. Ella no salió satisfecha de la explicación que le dieron, de que había sido una muerte accidentada. Pero la entrevista que le hice al fiscal Edmanuel Santiago, bien reveladora, bien interesante. La gobernadora declara un estado de emergencia con esto de la situación de... Están preparando la orden ejecutiva para declarar el estado de emergencia con lo de la sequía. El problema con anunciar esto es que la gente va a gastar más dentro de los próximos 72 horas. Y máxime cuando es un fin de semana. Así que los niveles van a bajar mucho más rápido durante estos días. Así que mi consejo es que avancen con la declaración de emergencia. Tuve la oportunidad también, en Lo Sé Todo, de entrevistar al secretario de Educación, Eliezer Ramos Pared, sobre toda esta revolú que se formó, que si le recortaron 1,000 millones, esto, lo otro, para aquí, para allá. Y la explicación que me dio es muy buena. Hoy es viernes, Hoy estoy con Héctor El Marrón Torres. Edwin Mundo también está conmigo. Y a las 6:30 tenemos la sección con los jóvenes, con Ralián, con Brian y con Alondra, de Mi Desahogo. Está buenísima. Usted está escuchando WKQ en la tarde con Quique Cruz y esto acaba de comenzar.
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22: Bueno, esta situación que estamos viendo en nuestra queridísima isla, mis queridas amigas, amigos, y tiene que ver con lo que ocurrió con esta muerte del licenciado Carlos Coto Cartagena. Y hubo un cambio de fiscales y entra en el 2022 el fiscal Emmanuel Santiago. Y quiero compartir con ustedes esta entrevista. ¿La tenemos lista? Ok, adelante.
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22: 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Vamos ahora, yo tengo la entrevista aquí, vamos adelante.
4: Muchos años de investigación por la muerte del licenciado Carlos Coto Cartagena. Su señora madre, la honorable ex juez Marinés Cartagena, que ustedes están viendo en pantalla, ayer tuvo una reunión con el Departamento de Justicia, reunión que había sido aplazada desde el año pasado, y estamos hablando de varias investigaciones, pero la última investigación la hizo el fiscal, el licenciado Emmanuel Santiago Quiles. Ahora, ustedes saben la contestación de la pregunta que voy a hacer. ¿Dónde es que vienen los protagonistas? Aquí conmigo el fiscal Emmanuel Santiago Quiles del Departamento de Justicia. Licenciado, bienvenido. Muchas gracias por estar aquí.
23: Gracias por invitarme. Buenas tardes.
4: Me imagino que esto es el informe.
23: Esto es el informe, sí, lo es.
4: ¿Cuándo fue que usted obtuvo el dominio de esta investigación, de una investigación que ya había habido anteriormente? ¿Cuándo fue que usted empezó esta investigación?
23: Esta investigación fue asignada a mí el 7 de febrero del 2022. Los hechos se remontan al 18 de septiembre del 2018.
4: Cuando usted asume la responsabilidad, ¿usted tuvo una reunión con la fiscal que había estado investigando esto, con Betsaida Quiñones?
23: No, en ese momento no hubo una reunión.
4: ¿Y después?
23: No, ni después tampoco. Yo me basé en todo el trabajo que se había hecho hasta ese momento. Pude examinar el expediente, estudiarlo y partir de esa premisa. Una de las primeras cosas que hice fue pedir a otros agentes de la policía, porque uno de los planes originales era cambiar los ojos, y eso no incluía solo los de la fiscalía, cambiar los ojos de la policía, de los investigadores.
4: O sea, llegar allí con ojos nuevos.
23: Correcto. No quería impresiones viejas, claro que son importantísimas, especialmente gente que estuvo en la escena desde un origen, pero no era, era más importante tener un equipo de trabajo nuevo.
4: En ese expediente que usted obtuvo de la fiscal y los fiscales que estaban investigando anteriormente y los investigadores, ¿en algún momento se puso por escrito que había una sospecha que una de las líneas de investigación era el posible asesinato del licenciado Carlos Coto Cartagena?
23: No.
4: ¿No? O sea,
23: aquí había una investigación que no estaba terminada, una investigación que estaba pendiente de unos asuntos. Yo no.
4: Pero en ninguno de esos asuntos pendientes y en ninguna de esas líneas estaba lo que es algún tipo de asesinato, una probabilidad de asesinato.
23: Es que cuando yo tomo las riendas del caso, esa es una de las consideraciones que yo tenía, pero no es que surgiera del expediente. Claramente esto es lo que sucedió y hay que investigar que hay un sospechoso de esto.
4: O sea,
23: eso no pasó.
4: Usted entró con todas las posibilidades.
23: Correcto, que podía ser un suicidio, que podía ser una muerte accidental o que podía haber sido un asesinato.
4: Y dentro de toda la idea y la premisa o la teoría de que era un asesinato es porque él iba a declarar en el juicio de la viuda negra,
23: pues,
4: de Áurea.
23: Esa es otra de las cosas que hemos querido aclarar, que no es del todo correcta. Carlos podía ser un potencial testigo.
4: No era testigo.
23: Decir que, por ejemplo, que he escuchado que al otro día se iba a sentar en la silla de los testigos y que casualmente esa noche, esa madrugada, tristemente, porque esto es algo triste, y nosotros no estamos para nada a estar antagonizando con la familia. Es un dolor que ellos deben estar viviendo y estamos aquí para... Lo que hicimos, el ejercicio de ayer era para tratar de brindar un poco de paz dentro del dolor. Pero Carlos no iba a participar.
4: Al otro día él no iba a testificar.
23: ¿Eso que se ha salido por ahí? No. Eso no era cierto.
4: O sea, que él no era testigo, él era un posible testigo.
23: Potencial. A que lo fuera son dos cosas distintas.
4: Okay. ¿En algún momento durante la investigación usted tuvo algún contacto, usted entrevistó a la viuda negra?
23: Sí, tuve contacto con esa testigo, como muchas otras que se entrevistaron aquí. Tuve contacto con ella y la entrevisté con la policía.
4: ¿Y esa entrevista arrojó alguna luz dentro de la investigación que usted estaba haciendo sobre un posible asesinato o testimonio de él?
23: No, la contestación es que no. Esa conversación se dio fluida, duró tiempo, le digo más de una hora.
4: Más de una hora.
23: Aproximadamente, como le dije, no estuvo solo, estuvo con la policía de Puerto Rico. Y escuchamos, le hicimos preguntas y sus contestaciones no se dirigen aclarar la muerte de Carlos.
4: En la investigación que usted llevó a cabo, ¿usted contrató unos peritos nuevos?
23: Sí, el Departamento de Justicia contrató agrimensor, ingeniero. No solo nos quedamos con esos testigos, esos peritos que contrató el departamento. Aparte de la doctora Irma Rivera Díez, que es una patóloga muy reconocida en Puerto Rico, ella trabaja para el Instituto de Ciencias Forenses, nosotros conversamos con la doctora Yocasta Brugal, ex patóloga del instituto también, porque esa persona fue contratada por la familia. Y nosotros, como parte del ejercicio de la investigación, no solo hablamos con los entes que son públicos, o sea, empleados públicos como la doctora Rivera Díez, hablamos con también las partes que contrató la familia. Y eso es un ejercicio porque, aparte del informe inicial que se hizo, la familia hizo una petición de ampliar un poco la investigación.
4: ¿Y ustedes la ampliaron?
23: Así se hizo. El informe original de este caso data del 2 de diciembre del 2024.
4: De esos informes periciales, ¿cómo ustedes descartan la parte del asesinato?
23: Porque, si no quiero verla, no, tengo que proteger la investigación, pero
4: dentro de lo que me pueda contestar.
23: Desde bases de medidas hasta los hallazgos en el cuerpo de Carlos, hasta los hallazgos en la escena, hallazgos de estudiar la escena desde el primer piso, donde había...
4: Incluyendo las escaleras,
23: incluyendo la sangre que se ha mencionado que hay en las escaleras que pertenecen a Carlos. Quiero ser bien sensible con este caso, pero con este tema, pero Carlos, esa sangre pertenece a Carlos. La puerta de la parte de abajo, no quiero ser muy técnico con toda la historia, pero la parte de abajo de ese edificio, la puerta está rota y hay sangre de Carlos en esa puerta. Y hay sangre en las escaleras solo de Carlos, y hay sangre de Carlos en la puerta del piso 6. Todo lo que da a entender era que el señor Carlos Coto Cartagena quería entrar, ¿verdad?, de alguna forma, al apartamento donde se estaba quedando, que era en el piso 6. La única puerta que estaba abierta, la de la azotea.
4: ¿Y los del piso 6 no lo dejaron entrar entonces?
23: No, las personas que estaban del apartamento no estaban en ese momento ahí.
4: Okay.
23: La única puerta que está abierta es la de la azotea. E importante saber también es que dentro de los hallazgos, el anillo de la puerta de que le dije del lobby se fue encontrado dentro de las pertenencias que tenía Carlos Coto Cartagena. Carlos subió, luego de haber roto esa cerradura, subió hacia la azotea y, ¿verdad?, desgraciadamente aquel sitio es horrible, Quique. Yo he ido allí y allí hay que agarrarse. O sea, el viento allí en Miramar es bien fuerte, sí. Es un sitio oscuro, es un sitio que no tiene baranda. O sea, esa investigación se hizo tomando todas estas cosas en cuenta. Y el resultado, pues que ya lo saben, es una muerte accidental.
4: Usted, en otro tema, usted también fue asignado como fiscal de Kevin Fred.
23: Así es.
4: Otro crimen sin resolver.
23: Así es.
4: ¿Y cuándo se va a terminar esa investigación?
23: Esa investigación sigue abierta.
4: ¿Sigue abierta?
23: Sigue abierta y se ha trabajado con ella y se está trabajando todavía. Obviamente, a diferencia de este caso que ha tenido este fin y que estoy diciendo aquí públicamente, en el otro no quiero afectar la investigación, así que no puedo dar más expresiones que no sea que se piense que esto se acabó. No se acabó.
4: ¿Tiene sospechoso?
23: No voy a entrar en eso.
4: Licenciado, como siempre, muchas gracias.
22: El asesinato de Kevin Fred es otro de los casos que este fiscal, Edmanuel Santiago Quiles, ha estado investigando. Y es un asesinato donde, cuando yo pregunto si tiene sospechoso, me dice que no quiere abundar en eso. Es que tiene sospechoso. Esa es mi opinión, ese es mi análisis. Y ese nosotros lo hemos cubierto en Lo Sé Todo. Eso es otra madre también, que pide justicia por la muerte de su hijo. Así que estaremos al pendiente con eso, porque también... 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Yo soy Enrique Quique Cruz y estoy aquí de lunes a viernes de 5 a 7 por WKAQ 580 AM. Según me confiere la ley, tengo unos minutos que me puedo tomar de reflexión. Lo voy a hacer y regreso en breve aquí en WKAQ en la tarde.
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0: Continúa la crisis del agua. Les saluda Gelmarí Rivera y estas son las noticias de Acción. Y precisamente por la crisis del agua en Puerto Rico, el gobierno se prepara para activar nuevas medidas ante la persistente sequía que afecta al país. En la crónica policiaca, un hombre murió tras una pelea entre vecinos en Aguas Buenas. Agentes del negociado de la policía y fiscales investigan las circunstancias del incidente. También en temas de seguridad, la familia del turista asesinado en Puerto Rico, en Luquillo específicamente, expresó desconfianza en el avance de la investigación y anunció que realiza gestiones independientes para esclarecer el crimen. Y bueno, las autoridades también investigan un violento robo domiciliario en Naguabo, donde varios individuos armados irrumpieron en una residencia, amenazaron al propietario y cargaron con prendas y otras pertenencias de valor. Mientras tanto, continuó el aumento en los fraudes electrónicos. Un ciudadano denunció haber perdido una considerable suma de dinero tras ser captado mediante una supuesta inversión en Bitcoin promovida a través de la aplicación TikTok. Y en asuntos gubernamentales, la gobernadora Jennifer González convirtió en ley varias medidas dirigidas a fortalecer el turismo, promover el reciclaje y ofrecer mayor certeza jurídica, además de aprobar resoluciones de impacto comunitario. Continúe con los expertos en análisis y noticias. Yo soy Gelmarí Rivera Sánchez.
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3: Saludos y muy buenas tardes a los amigos que sintonizan WKAQ 580 AM. En el tiempo, el viernes ha sido un día bastante caluroso, pero también algo variable por la llegada de un disturbio. Durante la tarde se han reportado aguaceros con tormentas eléctricas sobre los municipios del interior hacia el noroeste. De hecho, una advertencia de inundaciones estuvo en efecto para Aguadilla, San Sebastián, Moca y Aguada. Según estimados en base a radar, se han registrado entre 1 hasta casi 3 pulgadas de lluvia. Se espera que estos aguaceros finalicen cerca de la puesta del sol. De cara al fin de semana, se acercará una onda tropical a la región. Esto incrementará la presencia de humedad y, junto con condiciones favorables en los niveles altos de la atmósfera, provocará un incremento en la cobertura de aguaceros y de tormentas eléctricas, principalmente durante las tardes. Debido a que el viento estará más leve, algunas lluvias pudieran permanecer por más tiempo sobre el mismo lugar, aumentando el potencial de inundaciones localizadas en el interior hacia el noroeste. Por otra parte, aunque las concentraciones de polvo del Sahara permanecen bajas durante este fin de semana, el calor volverá a intensificarse para el domingo, con valores de índice de calor sobre los 105 grados en sectores urbanos y costeros. Por otra parte, si va para la playa, el oleaje se encuentra entre 3 a 6 pies, con riesgo entre bajo hacia moderado de corrientes marinas. Para el 580 les informó Carlos Omar Rivera. Que tengan muy buenas tardes.
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3: De regreso aquí en WKQ en la tarde con Quique Cruz. Yo soy Enrique Quique Cruz y estoy aquí de lunes a viernes de 5 a 7 por WKQ 580M. Y como todos los viernes, estamos aquí con Héctor El Marrón Torres y se nos une también Edwin Mundo. Edwin, bienvenido como siempre, qué bueno.
4: Quique, saludos a Héctor, saludos amigos del programa de Quique aquí en la tarde.
3: Bueno, American...
5: Para que vea que yo no hablo la Sofía aquí.
3: America.
5: ¿Cómo se llama?
3: América.
5: Estados Unidos de...
3: América.
5: Que quede claro.
6: 250.
5: Sí, señor. Estamos celebrando 250 años de la fundación de nuestra nación.
3: O sea, que los que viven en Argentina no son americanos.
5: Son americanos en términos geográficos. Exacto. Porque se le conoce por la parte sur del hemisferio, pero...
6: La parte baja.
5: La primera república que se funda... En este lado del planeta fue los Estados Unidos y ellos adoptaron el nombre Estados Unidos de América. Entonces vienen los independentistas y algunos populares acomplejados. No, que americanos somos todos. Aseguro. Pues claro.
6: Y ahora Brasil también son los Estados Americanos de Brasil.
5: Seguro. Y los Estados Unidos Mexicanos. Que era el nombre oficial de México hasta el otro día que se le puso México.
6: Pues le pusimos
5: porque México es un estado y es una ciudad de México.
6: Claro.
5: Que es la capital. Entonces, y Quique sabe porque Quique conoce esa ciudad.
6: ¿Vivió allí?
3: ¿Yo nací ahí?
5: Sí, yo soy una novia allí, de la Loma de Chapultepec, allí también.
3: Espérate, estaba hablando de México, no de Washington.
5: De Ciudad de México.
3: Ah, no, yo viví en Loma de Chapultepec, sí. Yo viví en la Loma.
5: Ajá, ¿tú viviste allí?
3: Adiós, eso lo pagaba América, papi.
6: Y vino el presidente de la nación y le puso el Golfo de América, porque eso no puede ser el Golfo de México. Este es de todos los americanos, no es de México.
5: Ah, hay que aplicarle la regla, ¿ves?
6: La regla. No es de solamente los mexicanos, de todos los americanos es el Golfo. Porque está Luisiana.
3: Luisiana, está Texas.
6: Está Texas, está
3: la parte la Florida.
6: La parte, claro.
3: Norteamérica. Qué malo.
5: No la tengo, te la puedo regalar, mandarte la serie.
6: La traemos. Con los 1998, cuando llegaron los españoles los americanos a Puerto Rico.
3: Edwin, tú que has vivido...
6: Más o menos como tú, más o menos la misma edad que tú.
3: No, no, pero en términos políticos me refiero. Tú has vivido más que yo en términos políticos. Y este tema ya yo le tocó con Héctor 20 veces desde hace 2 semanas, porque el tema nació aquí con todo este lío de Dani, el machete, y luego que el
6: hoy Colbert los cogió, acabó con él.
3: Acabó
6: con ellos. Ustedes tienen que buscar eso en ese programa, porque acabó con ellos.
3: Sí. No, eso está corriendo.
6: Estaba hablando cuando tú estabas en tu meditación, que no te interrumpimos. No. Estábamos Héctor y yo hablando que le sacó hasta en cara que dejó a Sila y a
3: allá abajo,
6: y sí. Alejandro en el floor. No los mandó a subir a la tarima principal. Y le dijo que era que cuando él estaba en Kindle ya ellos estaban buscando los bots.
3: Porque ahora la palabra Kindergarten establecida aquí también con los nenes de Kindle.
6: Pero lo aplica a los que quieren llegar.
3: Exacto. Entonces...
6: A lo mejor tienen un chat también.
3: Ahorita bueno. Es en chisma uno y saca el chat para afuera. Bueno. Pero ya lo deben estar borrando después de haber oído esto. Sí. Pero Yo te pregunto.

0: pregunto, yo te pregunto, tú que llevas muchas lides en esto, campañas políticas también, electoral y toda tu experiencia legislador y todo esto, ¿te hace sentido estar hablando de las claques ahora? Lo último que yo estaba diciendo en mi análisis ahora de esta primera media hora es que han logrado que Francisco Domenech no es tema, Jennifer no es tema.
1: Ahora hablan de las claques y dos clecas.
0: Exacto. O sea, eso es lo que han logrado en todo esto. Pero, ¿te hace algún sentido?
1: Bueno, es que después que tú hablas, que vas en un vuelo con tu Nintendo o tu máquina de juego.
0: PlayStation.
1: En mi época eran Nintendo esas cosas, aquí que no había PlayStation.
0: Era Atari.
1: Y
0: ya teníamos 20 años tú y yo cuando salieron los
1: Atari.
2: Yo iba a gritar.
1: Así que pues realmente tú tienes que... Él quiso tratar de cambiar el tema de que...
0: Del PlayStation
1: y buscaron algo para cambiar ese tema.
0: Fíjate, yo no lo había visto desde ese punto de vista, ¿sí? Pero hace sentido lo que me estás
1: diciendo.
0: Sí,
1: porque es que lo iban a traer a Jorao con que cometió ese otro error, decir que...
0: Y fue él el que lo dijo.
1: Claro, que le habían rebuscado la maleta en TSA. Y entonces le dijeron, y ahí usted usa PlayStation. Y eso pues... También él lo traía como una estrategia para llegarle a los muchachos jóvenes.
0: Sí, pero eso es. A los próximos votantes.
1: Yo conozco muchachos muy cercanos a mí que dijeron, pero mira, igual que yo, tú te quedas de mí, pero ese también, el que quiere ser el gobierno de Puerto Rico usa PlayStation. Así que ellos iban, pero le viraron la tortilla y pues, ellos han buscado cómo salirse del tema del PlayStation y de los juegos de muchachería. Que en lugar de invertir el tiempo en la noche en buscar una noviecita o llevarla al cine, se sientan desde las 5 de la tarde hasta las 12 de la noche, a las 2 con los panas, a jugar PlayStation. Y él, pues, en su inmadurez política trajo ese tema. Y yo me imagino que alguien de esos muchachos brillantes que él tiene de Harvard dijo, vamos a cambiar el tema, vamos a hablar ahora de las claques. Y de camino nos llevamos redados a los Colbert, nos llevamos a Marrón y nos llevamos a una gente por ahí que...
0: Se llevaron, Marrón no tiene nada que ver porque este no es popular. No,
2: a mí me han cogido esta
1: Machete, carina. Perdón, Machete. Yo tengo una confusión de Machete y Marrón.
0: Llevaron, hicieron inclusive... los nenes de
1: Quintana. A Juan Luis
0: lo metieron, que Juan Luis no había dicho nada. Juan Luis no mata ni una mosca.
2: Pero es culpable por asociación.
1: Ni tiene contratos en el
2: gobierno. Él estaba aquí cuando Dani empezó a tirar ese veneno, ese buche de sangre, pues lo cogieron y lo metieron en la red.
0: Es verdad, eso mismo. Entonces metieron a Juan Luis. Metieron, Dani obviamente fue el que se desahogó aquí. Entonces, a Eddie López lo metieron por vivir cerca de aquí. Y a Jorge Colbert por trabajar cerca de aquí también. Y cogieron, hicieron una grafiquita con los cuatro nombres. Y entonces, o sea, están locos.
1: Verdad, cogieron todos los panas de hasta Torres Colbert y dos o tres por ahí. Los metieron en ese y dijeron, pues esa es la claque del PNP. Pues estas son tus claques. Y le pusieron a Naud y toda esa gente por ahí. Entonces, pues ahora están viendo cómo cambian eso de claque y claque. Entonces, le añadieron... que a lo mejor el PNP tiene claque, pero ellos son todos unos clecas, porque no han podido arrancar una campaña. Y de momento, tú viste que ahora brincaron a los donativos ilegales del PIB.
0: Sí, brincaron a eso.
1: Y entonces, porque se dieron cuenta que eso de la claque no le salió, y dijeron, pues déjame no pelear con los populares, porque eso, algún momento pueden votar por mí, se viraron y le cayeron arriba a Dalmau y a los pipiolos, y los pipiolos pues le dispararon para atrás. En la campaña de que son todos iguales, el PNP y los populares son iguales. Y pues realmente es ¿cómo te digo? Mira, que es la inconsistencia en las campañas.
0: Y tú hablando de eso, y Tommy hace media hora tiró un buenas tardes.
1: ¿Otro más?
0: Sí. Buenas tardes, Pablo José. Hemos aprobado legislación que abarca todo. Por ejemplo, beneficios e incentivos para padres que trabajan. Se les provee oportunidades de cuidado para sus hijos. No te confundas, no es para que los padres jueguen en las horas laborables, es para que trabajen, se incentiva el trabajo, no el juego. El que dijo que se lleve el PlayStation al trabajo,
1: fuiste tú.
0: Si tu conciencia te dice que eres un vago, pues lo dijiste tú también. en esa última parte de que eres vago, puede que tengas razón y la claque te lo, déjame ver qué es lo que dice aquí, te lo reconozca. La dama del TSA pensó lo mismo. Entonces lo pone con este sonido.
3: En uno de mis viajes a Washington, pues en efecto, en uno de mis viajes a Washington, en medio de esa racha, yo me llevé el PlayStation. Y cuando pasé por TSA, la que trabaja en TSA dijo, vio la maleta y dijo, ¿tú juegas eso?
4: Sí, así, y tirando en Twitter, niñato.
3: Exacto.
1: Mira dónde lo dijo, en esos podcast de muchachería, que me acomodé y tú juegas eso, o sea, resaltando que tú eres tan vago como yo, no hacemos nada. Porque yo sé que antes de Natal, que por lo menos Natal tiene un cafecito por ahí que está atendiendo, pero lo ponen en esa categoría de alguien que se dedica, en lugar del tiempo libre, pues estructurar un partido, buscar ideas para Puerto Rico, dirigir el gobierno, atender una crisis que tenemos ahí encima en 8 meses, que es la tarjeta de salud, que en 27 la tienen ahí. Porque no pueden esperar a septiembre del 27 para mover eso. Si eso no sale, no en 8 meses, en los próximos 4 meses, de aquí a diciembre, difícil la va a tener él y el gobierno, porque van a tener que buscar 2,000 millones de pesos para poder, o parte de ellos por lo menos, para poder mantener una tarjeta de salud viable, robusta y que la gente la quieran tener. Porque desde el 93 para acá, que Pedro Rosselló estableció esa tarjeta, con sus virtudes y sus defectos, yo invito a cualquier gobierno que le diga a los puertorriqueños que le devuelvan una tarjeta de salud que está mejor que la tuya y que la mía, porque no tiene deducibles, no hay que pagar.
0: Más ya, de 30 años.
1: Por eso. Y si no consigue esos chavitos, Pablo José, y él ha sido hábil tratando de decirle a la gobernadora, no, el gobierno son republicanos, pero todo da a indicar que cuando se vaya a aprobar el bill sobre eso, quienes van a dominar la legislatura son los demócratas. Porque en el midterm está ahí en noviembre. Así que cuando llegue febrero, marzo, abril, y cuando se haga el presupuesto del 27-28, que es cuando nos va a aplicar la reducción en ese asunto.
0: Los fondos se vencen el 30 de septiembre del 2027.
1: Por eso, porque primero de octubre del 27 en adelante comienza el nuevo presupuesto. Y este presupuesto no lo va a preparar la legislatura republicana que hay hoy. Y casi seguro, por los tronos que suenan en Estados Unidos, que aunque yo soy republicano, van a ser los demócratas, porque la gente vive en la inmediatez. Y están pendientes que hoy la gasolina está más cara, porque el presidente y el Senado no permite parar la guerra, y tenemos una guerra ya en Irán, y eso nos ha encarecido la vida en este momento. Pero yo le pregunto a la gente, ¿qué usted quiere? ¿Pagar un poquito más hoy, o que en 10 años los iraníes ya no tengan el estrecho de Hormuz?
0: El control.
1: Sino que tengan misiles con uranio, bombas atómicas, nucleares, y que entonces nos digan, bueno, o pagas por pasar por ahí o te meto 4, ¿sabes? Y pues que es la inmediatez, vivimos la inmediatez, no queremos pagar un poquito hoy, aunque de aquí a 10 años nos cueste la vida o nos cueste la democracia o nos cueste que realmente esa gente controlen de verdad el resto del mundo, porque tengan ya su mecanismo para poder no chantajear, sino invadir y bombardearte y cobrarte.
0: El estrecho de Hormuz, con cierto paralelismo, no tan grande como el que voy a mencionar ahora.
1: ¿Canal de Panamá?
0: No, estoy hablando, el paralelismo del estrecho de Hormuz con el embargo de 1970 y pico. Tú no estabas en este hemisferio todavía.
2: Eso fue en el 73.
0: Exacto. Tú no estabas en esa época.
2: No, acá. Yo no había nacido. Gracias por decirlo, pero públicamente. Te lo agradezco.
0: Te lo estoy reconociendo.
2: Edwin me llevan unos
0: Edwin
2: cuantos años.
0: Edwin y yo estábamos, y yo me acuerdo. Los intereses se pusieron al 21%.
2: Problema del. Yo estoy de acuerdo con Edwin en gran parte, menos en la conclusión. Porque primero es el estrecho de Hormuz, después va a ser el estrecho de Malaca. Y después, que es donde está Singapur y todas esas áreas donde están las exportaciones y pasan las exportaciones chinas.
0: Los microchips.
2: La guerra, seguro. Entonces, primero es el petróleo, después son... Entonces, en el mundo de la inteligencia y la tecnología, la inteligencia artificial, somos dependientes. El problema de todo esto surge de la promoción del outsourcing y del mover la manufactura que está haciendo los Estados Unidos a otros países donde de mano de obra, la mano de obra es mucho más barata que en los Estados Unidos. Y Fortune, las empresas Fortune 500 americanas se beneficiaron y maximizaron sus ganancias, pero a costa de ahora estar dependiendo de lo que pasa en ese lado del planeta, en esas economías como la economía china, que las ha convertido en la fábrica del planeta, de la India y de otros lugares. Así que en ese sentido, primero es la dependencia de los hidrocarburos. Bueno, Estados Unidos lleva promoviendo y haciendo unos cuentos bonitos. Yo recuerdo Obama, que si los carros eléctricos, que si esto, que si aquello, que si para aquí, que si para allá, pero no acaban de diversificar. Yo te he dicho a ti 400 veces en este programa, y es mi posición, es la mía, que, por ejemplo, nosotros no hemos tomado una política pública, no hemos adoptado una política pública seria, de verdad, para promover la producción de energía alternativa, o sea, energía solar y energía...
0: Que dice, nosotros se refiere a la nación norteamericana o Puerto Rico.
2: No, la nación americana, Estados Unidos ha hecho mucho más, pero nosotros no hemos hecho casi nada con lo que se puede hacer. ¿Tú sabes cuánto techo tiene fábricas abandonadas de fomento industrial, por ejemplo, que te pueden utilizar para maximizar eso? Y eso no me lo inventé yo ahora, pues se me ocurrió ahora a las 5:47 de la tarde aquí hablando contigo y con Edwin. Eso es una cosa que eso se ha planteado públicamente. Pero aquí se hablan las cosas y se olvidan por lo que dice Edwin, por la inmediatez. Porque como eso no es un hecho ahora el hecho es bregar con los Nintendos de Pablo, bregar con el problema de la sequía que tenemos ahora encima, que parece que el lunes van a anunciar ya el comienzo formal de una sequía. ¿Por qué? Pues porque no se le da mantenimiento, construimos infraestructura que no mantenemos y entonces pues tenemos estos problemas. Desgraciadamente, o sea, ¿desde cuándo Edwin y Quique y la gente que nos escucha venimos hablando del cambio climático? ¿Y qué medidas coherentes y efectivas tomamos para evitar caer víctima de esa ninguna, realidad? Ninguna. Entonces ninguna. Estamos remediando crisis en vez de prevenirla. Y entonces pues caemos en esta situación y yo lo lamento muchísimo, pero este es el país que vivimos.
0: Mira, los intereses lamentablemente en Puerto Rico son tan grandes, una isla tan diminuta. Y hay tanto morón y bruto tomando decisiones en esta isla que es hasta cierto punto una causa perdida el que nosotros hagamos lo correcto con lo que tiene que ver con la energía, porque nunca lo hemos sabido hacer.
2: Entonces, y perdona que te interrumpa, pero mira, tú sabes, el problema también es que aquí hay empresarios que quieren hacerse millonarios en cuatro años.
0: Sí, también.
2: Tener un amigo gobernador que le cargue, que le rasque las espaldas y que le auspicie el negocio desde el gobierno para entonces ellos venir y dar el palo de la pasión e irse a jugar golf a Florida y a Texas. Así no puede ser.
1: Compró una lancha de 56 pies.
2: La de 56 o la de 80 pies. Y entonces da vida de maraja. Sí. De Majara, eso así no puede ser. Vamos a hacer cosas que sean consistentes, que rendan un beneficio público y está perfecto ganar dinero. Yo creo, claro. Si hay alguien que cree que eso soy yo, pero vamos a hacer las cosas bien, vamos a hacer las cosas bien hechas a largo plazo. Si usted tiene un buen producto, no importa el gobierno, sea PNP Popular, tiene que auspiciarlo.
0: Exacto.
2: Va, apuesta lo suyo, no a la prebenda, no al amiguismo, no al compadrazgo. Porque si usted va a lo suyo y lo hace bien, la gente lo va a auspiciar y el gobierno va a tener que obligatoriamente reclutar, seguro.
0: Mira el bochorno, porque es un bochorno. Y hasta a mí me da bochorno, porque yo aprobaba la iniciativa, porque entendía, conociendo la industria, entendía que era una iniciativa buena. Y me vine a dar cuenta hace como 3 años que es un robo. Los furgones de marítimos que entraban aquí, hace 15 años se nos dijo que iban a poner un sistema de rayos X para inspeccionar todos los furgones. Y yo conozco eso porque en la época de los 90 y en el año 2000 nos echaban la culpa a nosotros en las líneas aéreas. Ah, que las armas vienen en líneas aéreas. No, brother, las armas vienen principalmente por naviera, o sea, por barco. Y también muchas de ellas vienen por el US Postal Service, ¿ok?
2: Por correo
0: de Estados Unidos. Y entonces vinieron con la idea esa de inspeccionar los furgones y yo por más de una década decía, chacho, tremendo. Ah, no, que es que no han cogido nada. Y yo decía, pues seguro que no van a coger nada. Eso es como cuando tú le pones reja a una casa que no se te meten, pues porque pusiste la reja. Y entonces hace como 2 o 3 años me entero que los... hijos de su madre, eso lo que inspeccionaban era menos de un 10% y te cobraban por todos los furgones. Oye, chico, así no se puede.
1: Yo, o fui, sea, a ver, Yo fui cuando aquí en Puerto Rico se trató de poner Quique el superpuerto.
0: Ah, perdóname, yo fui miembro de la primera junta. Y nosotros yo fui a las reuniones. Y aquella pelea entre Churumba y Milton Segarra. Y Sila y Churumba. Entonces pero Churumba.
1: Eso llegaron después.
0: Churumba quería mandar sin poner un chavo.
1: Pero Rosselló se comenzó. No,
0: pero
1: eso.
0: Yo te estoy hablando de la época de Sila.
1: Después pasó porque se dejó una infraestructura para que eso llegara. Y fuimos en 98, 99.
2: Era en Guayanilla, ¿te acuerdas?
1: Era para Guayanilla. Y fuimos en 98, 99 a Holanda a ver el puerto, los puertos de Holanda. Y eso funcionaba allí como un reloj. Pero no había una maquinita, había varias máquinas donde pasaban los vagones y los vagones, porque en el embudo que hay ahí en el muelle de Puerto Nuevo, pues es imposible, porque si no los camiones llegarían allá a la Kennedy, pero bien abajo, casi a la Ponce de León.
2: Patricio, al molde de San Patricio.
1: A Ponce de León. Pues habían allí cuatro o cinco máquinas y pasaban. Y ahí había una economía brutal. Pero se trajo esa misma gente o un sistema similar que nunca se supervisó. Se puso en el 2008, porque pasaron 2009, 2010, por ahí fue, bajo Fortuño. Dieron un contrato de 20 años y nunca hubo una supervisión directa de nadie de cómo lo estaban haciendo. Y ahora al final es que se dan cuenta de que en una investigación que hizo la Cámara bajo José Aponte, que se dieron cuenta de que no había un flujo de vigilancia real para eso. Y es verdad, si tú sabes que por ahí está el guardia, te vas por el otro lado para que no te detengan.
0: Exacto.
1: Pero también si tú sabes que no va a haber guardia ninguno, pues tampoco te vas a preocupar.
0: Pero para mí eso es fraude, ¿oíste? Bueno. O sea, el que tú cobres por el 100% de los vagones y solamente inspecciones.
1: Pero todavía hoy no lo han podido sacar.
0: No, yo sé.
2: Otro problema es que, por ejemplo, se legisló el 5.5, que era el arbitrio general, pero no era tan general nada porque tenía como 30 exclusiones.
0: Sí, eso fue.
2: Y entonces ahí, desgraciadamente, pues entonces se complican las cosas. Y aquí hubo gente que robaban y cogían, montaban tiendas de bebé que estaban, ropa de bebé que estaban exentas de.
0: Eran y
2: de
0: los zapatos de
2: niño. Y te montaban kiosquitos de eso y tienditas de ropa de bebé y para lavar dinero.
1: Sí, porque entonces traían ahí aceite, motores, carros.
0: Decían que eran zapatos de niño.
1: Los primeros 10 cajas eran ropa de niño y de ahí para atrás lo que había era.
2: En cada contenedor, imagínate tú.
1: Y entonces, pero.
0: Pero el problema.
2: Y de ahí vino el IBU. Porque como se estima un ingreso, exacto, que no da un recaudo, pues entonces había que remediar para resolverlo al gobierno. Entonces, ¿cuál fue? Ahí danse el IBU, la propuesta en el 2004 de Rosselló.
0: Al 5.5.
2: Que los populares establecieron, le hicieron la maldad en el trámite legislativo. Y Edwin sabe de eso y sabe cómo pasó eso. Y entonces le hicieron la maldad. El punto fue que fue 7%.
1: No fue en el 2004, fue en el 2007.
2: Sí, pero la propuesta fue porque Pedro Rosselló lo había prometido en las elecciones. Y entonces Aníbal Acevedo Vila hizo un hecho político del impuesto, del sales tax.
0: Que y estaba en contra.
2: Y ahí nada, que estaba en contra, pero cuando ganó cambió el discurso.
1: Claro.
2: Y como siempre, Mendaza.
1: La retomó Rosselló al llegar al Senado.
2: Correcto.
1: Y entonces ahí es que surge.
0: Y la pregunta es, ¿por qué Aníbal no estaba entre los exgobernadores en la actividad del 25 de julio?
1: Lo vi en un podcast ahí con su pareja, con Zoé. Andaban fuera de Puerto Rico de vacaciones. Puerto Rico no hay mucha. Para esta época no hay mucha gente, casi todo el mundo se. La gente como ellos que tienen chavos se montan en los barcos y en los aviones y no están aquí. Los pobres estamos aquí.
2: ¿Tenemos que trabajar?
1: De sol a sol.
0: Ok. 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Voy a unos minutos de reflexión y al regreso continúo con Héctor El Marrón Torres y con Edwin Mundo. A las 6:30 vengo con los jóvenes en mi desahogo. Regreso en breve.
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0: De regreso aquí en WKAQ en la tarde con Quique Cruz. Yo soy Enrique Quique Cruz y estoy aquí de lunes a viernes de 5 a 7 por WKAQ 580 AM. Continúo con Edwin Mundo, Héctor El Marrón Torres. Aquí se formó un lío esta semana.
1: ¿Uno nada más?
0: Sí, fíjate, sí. En el Departamento de Educación, con los recortes de los 1,000 millones de pesos, eso, que terminaron siendo fondos no recurrentes porque eran del COVID, número uno.
1: De COVID.
0: Número dos. Hubo varios suplidores, que inclusive yo entrevisté a par de ellos, en Lo Sé Todo, que no cobran desde mayo. Luego tuve la oportunidad de entrevistar, creo que fue el miércoles o el jueves, al secretario de Educación, Eliezer Ramos Pared. Y me explicó que parte del problema que había habido con los pagos era que el gobierno completo había cambiado de sistema. Y me dicen que lo que hay es un desastre. Quique.
1: Un desastre.
0: Eso mismo fue lo que me dijeron. Él no me dijo eso, pero me dijo que esa era la razón por la cual los pagos no habían salido.
1: ¿A quién se, sabes?
0: Pero,
1: ¿a quién se le ocurre en el cierre de año fiscal
0: okay.
1: cambiar la manera de facturar? En lo que la gente aprende, en lo que la gente se sintroniza, a eso tú le añades que en el, cuando estás en el cierre de año fiscal, tú vas a, las cuentas que tenían fondo las vas cerrando. Y si la persona está facturando junio, pues ya no puede facturar porque cerraron esa cuenta y en lo que reactivan los fondos y demás. Y hay un desastre. Suplidores y los suplidores, pues hay suplidores y suplidores. Hay gente que son contratistas que son terapistas del habla o que son transportistas que dependen de ese ingreso para mantener su familia, mantener y llevan 2-3 meses. Que no pueden cobrar porque cambiaron el sistema completo de facturación en el gobierno. Y los que facturan a través de ese mecanismo, pues, y ahí está mandando una aplicación que te envían ideas, creo que se llama la aplicación.
2: Sí, aquí la tengo.
1: Pero... Sí, me llegó hoy a mí. Yo no soy suplidor de gobierno, pero me llegó. Se llama Integra PR. Integra okay. PR. Y te mandan 500 detalles para que tú te trates de integrar a ese sistema de ese nuevo suplidor.
0: Sí.
1: Pero la gente no hay manera que se puedan registrar porque cuando van llevando por el paso 25 los vira para el paso 3 de nuevo y ahora tiene que buscar el seguro social del abuelo suyo y la acta de función para que usted pueda facturar. Y es un desastre. Y la gente está molesta, pero a eso tú le añades de que hay unos recortes necesarios porque se acabó, los fondos del COVID se acabaron. Eso del COVID, eso fue
2: para una bendición. Eso fue para, sirvió para muchas cosas, pero para atender el COVID.
1: Para año 20 por allá, así que ya eso no queda en fondo, igual que muchos de los fondos de María que van caducando y ya no los pueden usar. Y el gobierno lo sigue metiendo en el budget de la isla, pero no van a estar. A partir de septiembre no van a estar.
2: Pero ¿cómo es posible que del presupuesto de educación, creo que son 2.7 millones, sale para el pago de pensiones y el pago
0: 2.9
1: El 79% de los dineros son para pagos de pensiones y empleados.
2: Cosas sueldo, administrativas. Sí. Entonces no es para atender el problema magisterial, ¿no? El asunto magisterial. Es un
0: educativo,
2: problema,
0: educativo.
2: Que es para lo que está hecho el departamento y concebido que en Puerto Rico existe un departamento de educación. Hoy, cuando el dinero se ve en eso, pues...
1: Hoy tenemos 60% menos estudiantes de lo que teníamos en la década del 90 con más presupuesto y no los podemos atender.
2: Entonces, por eso que yo me refiero al estatismo, al clientelismo político, que es que desgraciadamente, no es que es lo que hay, se trabaja con eso, pero no filosóficamente no debe ser así. Eso se tiende, obviamente hay unos maestros que dan unas clases, tienen que cobrar, tiene que haber unos costos de nómina y costos relacionados también, aportación plan médico, hay una serie de costos, pero no puede ser el 70 y tanto. ¿Cuánto es el 70%? ¿Cuánto?
1: 69%.
2: Eso es demasiado. 31%
1: para atender todo lo demás.
2: Eso no puede ser.
1: El agua, la luz, el teléfono.
2: ¿Y el ISL va a hacer? No sé cómo va a resolver ese problema, tiene tremendo problema. Y como decía Edwin ahorita, el problema de la reforma de salud, de la tarjeta de salud.
1: Se viene por ahí.
2: Entonces, el gobierno tiene dos problemas serios, tanto en el área de educación de salud, que son temas principales.
1: Le prometieron,
2: no solamente aquí, en cualquier gobierno del mundo.
1: Le dijeron una cosa a los policías y le llegan 38, 30 pesos. Cuando ellos pensaron que por poco hacen una estatua allí frente, le dijeron a Tommy que pusieron una estatua al lado de la de Clinton y la de Obama. Pero al superintendente nuevo, pero realmente se han dado cuenta cuando le llegó, cuando te llega el primer cheque, después de que te ofrecen algo. Y yo siempre hago esta historia. Cuando yo fui a traer por primera vez en el Capitolio, yo pensé que iba para un sitio. Yo era maestro de escuela, me ganaba $700. Mi primer cheque me llegó de 600 pesos. 100 menos, Quique.
0: 100 menos.
1: Mi jefe me dijo, no te preocupes que tú vas a aprender aquí. Viera Martínez.
0: Piache.
1: Pero la gente piensa que si te dicen tú, fíjate que te vamos a dar te vamos a aumentar a los policías a 1,000 pesos. Lo vamos a llevar a 3,500, pues, dicen, espérate, ¿y dónde? De momento ahora le llegan 38, 30 pesos a los policías de 27, de 28, sí. de 30 años, y dicen, me tomaron el poco pelo que tengo o me cogieron de tonto. Ahora están echándole la culpa a la pobre junta, que los gobiernos son locos, que no quieren que se vaya, porque si se va, ¿quién le va a echar la culpa cuando vaya a la junta? Esa es la junta que no me ha aprobado un plan. Pues pero ¿cómo tú vas entonces a prometer que le vas a dar 1,000 pesos si no te han aprobado los chavos para... O dile, miren, los 1,000 pesos es cuando la junta lo apruebe. ¿No? A partir de 1 de julio todo el mundo va a tener tantos chavos más en el bolsillo. Cuando llegue el cheque, entonces llegan. Eso es como el cheque ese que le prometieron de 2,000 pesos a la gente. A alguna gente le digo 38 pesos. Yo tengo mucho conozco, $38. Me dice, esto no me da ni para llevar a la familia al cine. Porque no a todo el mundo le iba a llegar el 2,000 pesos. No. Ni a todo el mundo le llegó. Hay gente que
0: lo que pasa que es que no en el discurso llegó. Te dan a entender eso.
1: Claro.
0: Pues entonces, ese es el problema.
1: Pues entonces, pero lo que pasa es que cuando tú metes la mentira, tienes que acordarte que las elecciones son 3 años más tarde. Que en el camino se van a dar cuenta que ni le mandaste los 1,000 pesos a los policías ni los 2,000 a todo el mundo en el país. Por cada muchacho le vamos a dar 2,000 pesos. Y después llevo 38 pesos para 6 muchachos. ¿Qué tú crees que va a hacer ese tipo? ¿Sabes? Tú tienes que decir, mire, no hay chavo. O hay chavo hasta aquí. Pero no puedes decir. O sea, si no los tienes. Eso es como todos los pobres. Gastamos los chavos sin tenerlo. Es como vamos y jugamos el Powerball y vamos a comprar un carro nuevo porque nos vamos a ganar
0: el Powerball. Vamos a ganar el Powerball.
1: Eso no funciona así. En política y en gobierno eso no funciona. Y tú no puedes ir a comprar el carro esperando que te va a pegar el Powerball, porque no te va a pegar el Powerball. O no va a caer. Ya el maná no cae del cielo. Eso era en una época. Ya el maná no cae del cielo. Tú no puedes decir, yo voy a ofrecer esto y mañana Dios proveerá. Sí, Dios proveerá hasta cierto límite, hasta donde se puede, pero no te va a proveer para cosas que tú sabes que no las va a tener de inmediatez. Es lo que hablábamos ahorita de inmediatez. Quizás esos chavos van a llegar en algún momento, pero para junio, para julio no estaban. Y entonces tiene a la gente, tiene a esos policías que estaban ayer de manifestación por todos lados, Capitolio en todos lados, piqueteando al pobre superintendente que se paró allí y dijo, igual que el de Hacienda, que se paró con la gobernadora y dijo, 5,000 pesos para todo el mundo. No llegaron. O tú te crees que la gente no se acuerda después que me prometiste 5,000 y me llegaron 38 pesos. Esas son las cosas que no pueden pasar, ni en el gobierno ni en la vida real. Es como si tú le ofreces a una muchacha, vamos a casa, no te voy a llevar a Garden Hill a vivir, y después la lleva a Quintana, allá al barrio mío. Pues no, pues diciendo, me cogiste de bobo. Tú no me prometiste llevarme a Quintana a vivir, y prometiste llevarme a Garden Hill. Por lo menos a los paseos. Y esas cosas pasan en este gobierno todos los días, como si pensaran que la gente se va a olvidar. La gente te lo va a acordar. Y más cuando se trata del bolsillo. ¿Tú te imaginas a esos policías que le llevan a su esposa? Tranquilo, no, cuando llegue ese cheque...
0: Esto es para ti.
1: Te voy a llevar a Disney. Nene, tranquilo, que nos vamos a ir de vacaciones. Por lo menos un cruceadito vamos a coger.
2: La cocina, alguna remodelación de la casa, cualquier cosa.
0: A comprar un aire acondicionado.
2: Cualquier cosa.
12: Y que Marrón no se acuerde, porque si no le da una radiografía completa para atrás.
2: Por eso.
1: Sí. Vamos a mandarle el carro a darle un detail, porque eso va, por lo menos 100 pesos nos van a sobrar. Dejaron el detail y dejaron el del detail arrollado. Esa es la cosa.
2: A lo mejor eso es lo que le pasó a Eliezer, que a lo mejor pues, contaba que iban a venir otros fondos y cogieron los del COVID. Y entonces, porque también se improvisa mucho. Acuérdate, para tratar de resolver el problema y digo, vamos para después, mañana resolvemos.
0: Acuérdate,
2: y ahí la verdad alcanza como quiera.
0: Acuérdate que esos fondos vienen desde el 2020, 2019. Se comprometieron, se dieron aumentos de salario. Yo recuerdo que hubo un montón que se dieron aumentos de salario.
2: A los maestros,
0: sabiendo que los fondos no eran recurrentes. Claro. Eso fue una bandera roja que levantó la Junta de Supervisión Fiscal.
1: Pero en aquel momento lo cumplieron.
0: Sí.
1: Ya
0: pues,
1: ahora
0: lo tienes que sacar de otro lado.
1: Si aquí está un loco diciendo esto fue la pasada administración. Mire, la pasada administración prometió algo que no se les puede dar. No se les puede dar. Ya se acabó. Pasa igual con los de corrección. Los de corrección están igual. Le prometieron unos chavos a los cuales de corrección no llegan a la cuestión. Pero tranquilo que le compramos uniformes nuevos y chalecos nuevos. La gente no le importa eso. La gente le importa que puede ir al supermercado y hacer una compra más grande o llevar a los hijos un paseíto o cambiar el carro al nene que va para la universidad ahora en agosto. Claro. Y tú no puedes, te repito, ¿sabes? Cuando tú estás en política, tú estás en gobierno, tú tienes que saber que lo que tú prometiste lo vas a poder cumplir en un periodo. No puedes decir, hoy, mañana vas a tener chavo, Quique, porque cada vez que tú me lo ves, oye, gallo, me ofreciste que iba a tener chavo y sigo con la misma cartera, el mismo carro, el mismo par de zapatos, porque no lo puedo cambiar. Y eso es lo que ha pasado con educación, con la policía, con corrección, con varias agencias que no les llega. No le llega el dinero.
2: Pero mañana va a ser mejor que hoy,
0: sí,
2: tranquilo.
0: No, y como si faltara poco. ¿Qué llevamos? La crisis de la
1: luz. La gente dice que falta poco. No. Pero o menos, cosa, falta menos.
0: Héctor, falta menos. Pero como si faltara poco para el plato de cosas buenas que tenemos en la sartén. La crisis de la luz, la crisis del agua, la crisis de la gasolina, la crisis del costo de vida. Y ahora acaba de salir una noticia en primera hora.
1: La inflación.
0: Y ahora acaba de salir una noticia en primera hora que dice que se estableció una zona de cuarentena.
1: Ah, por una mosca. Sí, que llegó una mosca.
2: ¿Aquí?
1: ¿Aquí? Una mosca para los cítricos.
0: Agricultura declara emergencia fitosanitaria por la mosca del Mediterráneo, papi. Ajá. Municipios de San Juan, Cataño, Loíza y Toa Baja.
2: Pero aquí no hay mucho palo de China, por lo menos.
0: Eso es para rellenar, tú sabes, para rellenar.
1: No, tú estás salado, toda la comida te llega junta.
0: La Ceratitis capitata o mosca del Mediterráneo es una plaga de alto impacto para la producción agrícola, que aunque no representa peligro al humano, es muy peligrosa para los cultivos. Se trata de una plaga agrícola que afecta frutas y algunos vegetales al depositar sus huevos dentro del fruto.
1: Pobre
0: donde posteriormente se desarrollan larvas. La emergencia y la cuarentena establecida no están dirigidas a las personas, sino a controlar el movimiento. Imagínate.
1: Hoy no duerme Irving Rodríguez allá en agricultura buscando a ver cómo recoge las mosquitas esas.
0: San Juan, Loíza, Cataño y Toa Baja. Diache, mano. A la verdad que nosotros estamos bien salados. No.
2: ¿Tú crees?
0: Sí. Los otros días hubo 300.
1: Estamos mejor que antes, Quique. Estamos vivos, que es lo importante. Y mañana va a ser mejor que hoy, como tú terminas el programa.
0: No me doy por vencido. Yo
1: No. Hay que ser positivo.
0: Mejor que hoy. Olvídate.
1: Hay que
0: de
1: ser
0: eso.
1: Positivo.
0: Olvídate de eso.
1: Cuando tú te levantas por la mañana, fue mejor que hoy, que el día anterior, porque te levantaste.
0: Vivo,
1: claro.
0: Te levantaste vivo.
1: Malo que cuando tú te acuestes y no te levantes al otro día.
0: Bueno, yo tenía un amigo mío en México, Armando Quintero, se llamaba, dueño de un montón de agencias de viaje en México y uno de mis top clientes allá. Y un tipazo, que en paz descanse, porque después murió de un accidente automovilístico. Pero Armando tenía 5 hijos. Y entonces él tenía una casa en Cuernavaca, que eso es una cosa bella por allá, para ir a jugar golf. Y él me invitaba con mis 4 hijos. Sus hijos ya estaban grandes. Y eran él y
1: su esposa. A un asado extraordinario.
0: Claro, muchacho, aquello era. Y nos quedábamos allí en la casa con él y toda la vaina. Y él me decía, yo te comprendo. Yo te invito con todos tus hijos. Y me dice, porque yo tenía 5 y a mí no me invitaban a ningún lado con los míos. Y entonces Armando me decía, era un tipo, él era mayor que yo, me llevaba como 20 años. Y era un tipo alto, así, bien, bien elegante. Y me decía, Enrique, la gente se queja de que cuando se levantan les duele todo. Y yo le doy gracias a Dios que me duele todo, porque es que estoy vivo. Si estuviera muerto no me dolía nada.
1: Así es.
0: Y así es la vida. Mano. Así es la vida. O sea, tú no puedes... La queja de uno es la bendición de otro.
1: Hay gente que quisieran ver y no pueden ver, Quique.
0: También.
1: Cuando tú te levantas y abriste los ojos y viste el mundo, viste, abriste por la ventana, aunque esté lloviendo y miras para afuera del aguacero, tienes esa ventaja.
0: O lo oyes.
1: O puedes caminar.
0: También.
1: Hay gente que tú tienes que ayudarle a un carrito de ruedas a moverse. ¿Sabe? Uno tiene que darle gracias a Dios por lo que tiene. Claro. Tiene que saber hasta dónde puedes tirar la sábana. No puedes ofrecer lo que no tiene. ¿Sabe? Este señor te podía invitar porque tenía unos recursos para invitarte.
0: Sí.
1: Quizás tú tenías un buen empleado que te quisiera mucho, pero no tenía los recursos que tenía el de Cuernavaca.
0: Ahora que tú dices eso de los recursos, un día vamos a jugar golf en Cuernavaca. Y estamos así, cuando tú juegas golf allá en los clubes privados, pues tú tienes caddy, como tú ves con los profesionales.
1: Te llevan los palitos ahí.
0: Llevan los palitos y toda la vaina, y tú vas en el carrito y el tipo va a pie. Cargándote el bolso. Y entonces eran como las...
1: Así en Punta Cana también.
0: También, sí, eran como las 9 de la mañana, y estaba el gerente del aeropuerto de México, Radamés Vélez, andaba conmigo, estaba yo, estaba Armando y el hijo de él. Y están los cuatro cadillas allá atrás esperando a que nosotros le diéramos a la bola. Y viene Armando y se pone así para darle a la bola. Y viene y dice, se le fue. Y esto es un tipo, un tipazo, te digo. Pero está así, me mira así y me dice, Enriquito, ¿qué estarán haciendo los pobres ahora? Mano, se le ha zafado un comentario como ese. Y vino uno de los Cádiz.
1: Cargando los palos suyos aquí.
0: ¡Eso mismo! Y digo, y el tipo
1: así se atrevió a contestarle. Así pensamos los pobres.
0: El Cádiz le dice, pues patrón, cargándole los palos. Y aquel tipo se quería morir. Y le pidió perdón, claro. Y le pidió disculpas y todo a él y a los demás. Se le dieron propina y toda la vaina. Pero se te va. A veces a los mejores se le van.
1: Se va. Así es. Te montas en la motor y se te va.
2: Mira, hoy Trump tuvo una reunión con su gabinete en Camp David, la casa de campo del presidente. Y alegadamente CBS reporta que viene una andanada de ataque contra Irán sobre infraestructura crítica. O sea que
1: suponemos
2: que el petróleo...
0: Estamos hablando de puente. ¿El petróleo va a subir?
2: Va a subir la semana que viene también para seguir metiendo, para meterlos todos en el ring.
0: Bueno, ya que las petroleras, los
2: oil companies... Nos debemos imaginar que debe haber comprado algo antes de que las 5 de la tarde.
0: Hace una semana. Ya las petroleras, Exxon, Mobil...
1: ¿Qué le hay en el tanque ahora?
0: Esto. Conoco, sí. British Petroleum, toda esa gente... Entre ayer y hoy reportaron ganancias extraordinarias. Y ahora, pues, después de esto que tú estás diciendo, entonces Trump tiene al morón de secretario este de guerra, Peter Hegseth, que todo lo que Trump le dice, vamos a hacer esto, él le dice que sí. A los generales los tienen alineados y los que estén en contra del bombardeo y las vainas los sacan.
2: Enajenados.
0: Enajenados, eso mismo.
2: Sí, sí.
0: Y los sacan. Porque te obligan a retirarse también.
2: No hay ciencia
0: también.
2: Ninguna. Y eso es instinto puro de dos tipos que no saben nada de eso.
0: Completamente. Y no se dejan llevar por los informes y los reportes que tienen más de 20 años. Seguro. La inteligencia, la CIA. Ahora.
2: Así estamos, es el mundo que vivimos.
0: Ya que estamos hablando de Washington.
2: Pues tú naciste, ¿verdad?
0: Yo nací ahí.
2: Tú nos has dicho ya con mucho orgullo.
0: Sí, nací con orgullo, seguro que sí. Mi pasaporte dice Washington, D.C.
1: A este no le pueden quitar la residencia, pues no, la ciudadanía.
0: No me
1: porque este nació allí. A ti y a mí, por una ley, no la funden.
0: A mí no.
2: Bueno, lo que pasa allí. Es que Washington también es una ley, acuérdate. Porque Washington es una ciudad, un distrito. Tú naciste en Washington, D.C. propiamente.
0: Washington, D.C. George Washington.
2: Se aplica igual, papi.
0: Mira,
1: no naciste en Orlando.
2: Tú eres un protectorado del Congreso.
0: Yo nací en George Washington University Hospital.
2: Ahí estudió a mi hija.
0: En 1959. Y yo un día le pregunto a mi mamá, mami, ven acá, porque a los 14, 15 años digo, mami, ven acá, ¿por qué yo me llamo Enrique Guillermo? Porque en mi familia nadie se llamaba Enrique Guillermo. Y me dice, tú te llamas Enrique Guillermo.
2: Pareció como un Churchill, ¿no?
0: En honor a al doctor que te trajo a la vida, que fue Henry. Tu padrino, que William. Se llamaba Henry William Davis. Doctor Henry William Davis.
2: Tú sabes que ese hospital ya no existe, ¿verdad?
0: Existe.
2: Lo demolieron.
0: Pero hicieron uno nuevo.
2: Al otro lado. Que ya lo compró United Healthcare y ya eso no es.
0: ¿Y quieres que te diga el círculo de la vida? Mi mamá fue a American University en 1958 a hacer la maestría pagada por el Departamento de Instrucción, que yo lo he dicho aquí, para que aprendiera inglés y viniera a Puerto Rico a enseñar inglés en la escuela pública, lo cual lo hizo. Eso fue en 1958-1959. Dale fast forward. 60 años, 70 años, no, 60 años, 55 años después, y uno de mis hijos es aceptado en American University a hacer una maestría en taxes, y entonces el chamaco, este fue el que yo hablé los otros días de que tuvo un problema en el apartamento y lo querían sacar, y después que se resolvió el problema, pues él me llama y yo voy a Washington y llego allí al edificio y todo, y él me dice, tú no vas a creer lo que tú vas a ver de mi cuarto. Pues yo llegué allí a Washington. Ya el lío ese se había resuelto y todo, y el tipo tenía una cortina en una ventana, y él viene y me dice, papi, párate aquí, y mira por esa ventana. Y cuando abre la cortina, el letrero más grande que el de una gasolinera, George Washington University Hospital, que es el letrero del hospital que usted está hablando, que lo demolieron y se mudaron para allá, quedaba el letrero del hospital exactamente frente a la ventana del tipo. Una cosa impresionante. La vida te da vueltas.
1: Te lleva y te trae.
0: ¿De qué?
2: Aparte de eso, ¿qué es lo que me ibas a decir de Washington?
0: Washington
2: cambiando el tema
0: es una ciudad. Lo que te iba se me fue ahora el hilo con lo de Washington, pero es una noticia de, es una noticia que acaba de pasar ahora en Washington, pero se me fue el hilo porque me fui con la corriente esta del hospital y se me fue. Pero en Estados Unidos, en Washington D.C., hay un bollete ahora mismo.
2: Ahora digo yo, como dijo Edmundo ahorita, uno nada más.
0: Sí, no.
2: Hasta el ballroom que Trump quiere hacer allá hay un lío con
0: es
2: eso.
0: Es que no debería, no, y quiere, y un helipuerto más grande, o sea, el tipo quiere coger Casa Blanca y destruirla. Ahí hay demasiada historia, o sea, y
1: hoy van de historia, hoy van de realidades. Es un presidente que está
0: yo no tengo mucho problema con lo del ballroom, porque él tiene razón con lo del ballroom. Eso evita que el presidente esté yendo para aquí, para allá.
2: Pero como el presidente de los Estados Unidos hace una actividad, un fundraising,
0: ¿lo va a hacer?
2: En una tiendita de esas de esa que venden allí, que alquilan aquí
0: las tiendas. Sí,
2: en una carpa. ¿Pero tú puedes crear una cosa como esa? Líder del mundo libre,
1: donde viene toda la gente importante del mundo.
2: Que si está lloviendo se enfangan los zapatos de charol, eso de etiqueta y toda esa vaina. Eso es una locura.
1: Eso está bien hecho.
0: Lo que pasa es que cuando tú vas a Buckingham, ¿ok? Que va.
1: Y pues lo construyeron hace 500 años.
0: No, yo sé, pero lo que pasa es que cuando tú.
1: Entonces, cuando construyeron eso, también la gente se quejó.
0: No, sí, pero pues, mira, cuando tú vas a Casa Blanca, yo he tenido la oportunidad. Inclusive cuando Romero Barceló, que yo estaba en American Airlines en aquella época, yo tuve la oportunidad de que me dieran un tour privado de Casa Blanca. Hillary era la primera dama y Bill Clinton.
2: Bill Clinton no era la primera dama, era el presidente.
0: Hillary era la primera dama, Bill Clinton era el presidente.
2: Y Bill Clinton.
1: Bien, ¿no? ¿Y la muchacha estaba por allí?
0: No. Entonces, Mónica. Carlos me consiguió un tour privado. Okay, y yo fui con mi esposa allí y íbamos al tour privado. Pero entonces entramos en el green room, en el salón verde, y había un cuadro que se veía que el cuadro no combinaba, no caía, no nada. Es como tú coges una cosa ahí, ¡pa! Y la pusiste. Y yo le pregunto al tour
1: guide. Como el de Alejandro allí en Fortaleza.
0: Sí, algo así. Y yo le pregunto al tour guide, ven acá y ese cuadro. Y el tipo lo único que me dijo fue, ese cuadro lo puso ahí la primera dama.
1: Pues, no pregunte, no pregunte.
0: Ahora, tú ves el White House, y el White House se ve bien grande y se ve bien majestuoso. 5 años después fui a Buckingham, y el Palacio de Buckingham lo abren en verano para que tú puedas entrar a ver los salones. Entonces, es una cosa bella y preciosa. Pero entonces tú te das cuenta que Casablanca es como la casa de chiquita del vecino, tú sabes.
2: El East Portico nada más del Buckingham Palace es más grande que la Casablanca.
0: Por eso te digo. ¿Seguro? Y entonces yo estoy seguro que Trump fue allí y vio aquello de grande y majestuoso.
2: Un tipo que es constructor. Imagínate,
0: y digo, no, yo quiero algo parecido dentro del terreno.
2: Esta gente no paga ni neto y nosotros...
1: En aquella choza y estos tipos allí que yo pago.
0: La nación más poderosa.
1: Papá, no.
0: Está bien. Vengo ahora con los jóvenes de Mi Desahogo. Aquí con Quique Cruz. Regreso en breve.
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14: Buenas tardes, estas son las principales noticias de hoy en este Día del Periodista. Nuestro reconocimiento a quienes ejercen esta profesión con compromiso, ética y responsabilidad al servicio de la información. Bueno, la sequía continúa siendo la principal preocupación del país. La gobernadora Jennifer González se dispone a declarar un estado de emergencia y este lunes podrían entrar en vigor medidas para limitar el servicio de agua en las zonas más afectadas, mientras las agencias afinan el plan de respuesta. En otros asuntos, en educación, a menos de una semana del inicio del nuevo semestre, el Departamento de Educación asegura que los comedores escolares cuentan con abasto de agua y que existen planes de contingencia para atender los planteles con problemas de suministro. La matrícula proyectada supera los 231,000 estudiantes. En Humacao continúa el operativo para atender el varamiento de 4 ballenas piloto en Punta Santiago, con la intervención de vigilantes del Departamento de Recursos Naturales y personal especializado. Y en el exterior, Puerto Rico mantiene su misión humanitaria en Venezuela, donde médicos y voluntarios continúan brindando asistencia a los afectados por los terremotos ocurridos hace poco más de un mes. Y en deportes, la novena de Puerto Rico se prepara para enfrentar a República Dominicana en el inicio del torneo de béisbol de los Juegos Centroamericanos y del Caribe. 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Yo soy Gelmarí Rivera Sánchez y recuerde que somos expertos en análisis y noticias.
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17: Saludos y muy buenas tardes a los amigos que sintonizan WKAQ580 AM. En El Tiempo finalizamos el mes de julio con un patrón variable. Las lluvias y tormentas eléctricas que afectaron principalmente el oeste noroeste de Puerto Rico dejaron acumulados de precipitación entre décimas de pulgada hasta casi las 3 pulgadas de lluvia, según estimados en base a radar. De cara hacia la noche, no se descartan interrupciones de lluvia a través de la mitad del este de la isla, que serán arrastradas por el viento. Para mañana sábado tendremos un incremento en la presencia de humedad debido al paso de una onda tropical. Se espera un aumento notable en los aguaceros y tormentas eléctricas, principalmente desde el mediodía hacia la tarde sobre los municipios del interior hacia el oeste y norte de la isla. Durante el domingo todavía persistirá suficiente humedad, por lo que continuarán desarrollándose aguaceros y tormentas eléctricas en horas de la tarde. Desde el lunes volverá a incrementar el polvo del Sahara, con concentraciones moderadas, lo que provocará cielos brumosos y una reducción en la calidad del aire. Además, el calor continuará siendo un factor importante durante los próximos días, con valores de índice de calor que pudieran nuevamente superar los 100 grados, por lo que es importante mantenerse bien hidratado y limitar la exposición prolongada al exterior. Si va para la playa, se mantiene el oleaje entre 3 a 6 pies, con riesgo entre bajo hacia moderado de corrientes marinas. Para el 580 les informó Carlos Omar Rivera. Que tengan muy buenas tardes.
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3: De regreso aquí en WKQ en la tarde con Quique Cruz, hoy viernes 31 de julio del 2026, y estamos ahora en la sección de Mi Desahogo con Alondra Belaval, Ralián y Brian. Bienvenidos todos los viernes de 6:30 a 7 aquí en WKQ en la tarde con Quique Cruz.
4: Buenas tardes, Quique, buenas tardes a Alondra y buenas tardes a Ralián y a los que nos escuchan.
5: Buenas tardes, Quique, Ralián, Brian, a todas las personas que nos escuchan.
4: Saludos a los muchachos, saludos a Quique y a todas las personas que nos escuchan. Oye, Quique, estamos media hora aquí contigo, pero ¿y si vienen cosas nuevas ya mismo? Vienen cosas nuevas.

0: bien marcadas, lo cual es bueno. Discuten con respeto, analizan con respeto. Y vamos a empezar. Alondra tiene el primer turno hoy de Mi Desahogo. Así Alondra. Es.
1: Bueno, mi desahogo va hoy por la política barata del país, ¿no? Y la política que tiene cansada al electorado y la política que rechazó Puerto Rico en las pasadas elecciones, ¿no? Que es esa política que viene acompañada de mentiras, de tirar lodo sin tener fundamento. Y en esta ocasión viene nada más y nada menos del supuesto Partido Popular refundado. Gracias a Dios que está refundado y siguen haciendo más de lo mismo. Estoy segura que las personas que nos escuchan saben esa supuesta primera plana y noticia de última hora que sacó el Partido Popular de los supuestos donativos anónimos, que estoy segura que tendremos oportunidad de hablar y aclarar a qué se refiere. Pero yo tengo que decir aquí que qué decepción, ¿no? Qué decepción que personas supuestamente nuevas que se presentan como la opción fresca en la política hagan más de lo mismo, la demagogia y la mentira. Y hoy en este programa ustedes van a ver a mi compañero Brian. Él se va a alterar, él se va a sulfurar, él va posiblemente a gritar, pero yo los dejo con una pregunta de reflexión. Si el Contralor Electoral del Partido Nuevo Progresista, de esta administración, que hasta los de ellos se tiran, si el Contralor Electoral del Partido Nuevo Progresista hubiese visto, así fuese una recaudación sospechosa del PIB, de verdad creemos que no lo hubiesen investigado. Así que los dejo con Brian, sulfurado, alterado, no, apasionado.
2: Yo no estoy. Está rojo,
1: mira los cachetes. Desahogo.
2: No, esos cachetes son populares ahora mismo.
3: Yo no estoy agitado ni sulfurado. Mira, los que se sulfuran son ustedes cuando mencionan en una misma oración donativos anónimos y sindicato puertorriqueño de trabajadores y los sindicatos que los favorecen ustedes. Ahí se sulfuran ustedes.
2: Puso bueno.
3: Aquí lo que pasa es que
0: que quede claro, el SPT financió la campaña también de Carmen Yulín cuando era
2: pero es que recuerda que ellos están cerrando su historia, pero vamos a dejar.
3: Pero no, lo que pasa es que
1: lo que pasa es que
3: si lo que es bueno para el ganso es bueno para la gansa. Así que
1: la gansa no soy yo.
3: No estoy hablando de ti. Eso es un dicho, es un dicho de lo que es bueno para el ganso tiene que ser bueno para la gansa también. Eso es inclusivo, by the way. Pero los super PACs, que los pipiolos son locos condenando los super PACs y que no, que los super PACs es lo peor del mundo. Pero la alianza, porque el PIB va a decir, no, que eso fue Victoria Ciudadana. Victoria Ciudadana estaba en alianza con el PIB, recibieron donativos, recibieron campaña del Sindicato Puertorriqueño de Trabajadores. Que la única prohibición es que el Sindicato Puertorriqueño de Trabajadores no podía coordinar esa campaña con el movimiento y con la alianza. Bueno, esos son otros 20 pesos. Nosotros no tenemos evidencia para decir que eso fue así, ¿verdad? Y nosotros no estamos imputando ninguna ilegalidad al Partido Independentista. Nosotros estamos queriendo hacer un ejercicio de transparencia, que si el Partido Independentista ha puesto la vara muy alta para muchos asuntos, pues que en este también. Y esto no lo dije yo, lo dijo Calixto, el ex director de campaña de Juan Dalmau, en un programa televisivo, que dijo que esos donativos anónimos iban a un renglón distinto, pero que ellos tenían la información, que esa información ellos se la dieron al Contralor Electoral, y esto, que si pito, que si flauta. Pues si tienen la información, háganla en pública y digan, mire, estos $5,000 fueron que vendimos 1,000 bacalaitos en Claridad, y esto es esto. Pero nosotros también tenemos unos donativos bancarios que son depósitos automáticos, que los recibimos mensualmente, y estos depósitos vienen de fulano, de fulano, de fulano y de sutano. Esas son dos cosas distintas. Y nosotros no estamos imputando, vuelvo y repito, ninguna ilegalidad. Nosotros lo queremos un ejercicio de transparencia. Y vuelvo con el tema de los super PACs, porque también Benito, Bad Bunny, hizo un super PAC para beneficiar a la alianza. No solamente a Victoria Ciudadana, Alondra. Ahí estuvo Bad Bunny en el cierre de campaña del PIB. ¿Cuánto vale ese donativo en especie de Bad Bunny de cantar en un cierre de campaña de la alianza y pedir un voto por la alianza? Y fue un evento organizado por PIB, porque allí iba y de vuelo, que habían eran puras banderas verdes, no repartieron ni una sola bandera a Victoria Ciudadana a los asistentes.
1: Pero eso así lo que, puedes buscar en la Contraloría Electoral, así que, pero
3: esos
1: PAC
3: no son malos, ¿verdad?
1: No es un PAC.
3: Benito hizo un PAC que decía muerte al PNP, todo el mundo lo recuerda, que primero el cintillo no aparecía y que tuvo que poner que fue el que lo pagó. Ese cintillo o esa frase de muerte al PNP, ¿iba para beneficiar al Partido Popular Democrático? No. Todo el mundo sabía quién apoyó Benito.
1: Pero la palabra por sí sola, la frase por sí sola.
3: Benito apoyó al Partido Popular.
1: pero la frase por sí sola. No, no, no, apoyaba al PIB, ¿no?
3: Benito apoyó al Partido Popular.
1: La frase por sí sola.
3: Pero para dónde.
1: Ah, ok, está bien.
3: El Benito apoyó.

0: con el
1: Benito,
0: testigo.
1: Benito apoyó el partido.
0: La frase por sí
1: Benito
0: sola.
1: Fue a donde Jesús Manuel, le levantó la mano y le dijo, hay que votar por Jesús Manuel. No, lo hizo con Juan Dalmau. Pero por lo tanto, si Benito apoya a Juan Dalmau, los banners,
0: eso fue un super pack.
1: Fue un pack.
0: Ah, ok.
1: Un pack.
0: Si Benito apoya a Juan Dalmau, es un super pack.
1: Fue un pack. Okay. Y ese pack apoyó a la alianza. Nadie puede creer lo que otra. Nadie puede creer lo que otra persona no creería. Así que, si Benito hizo un pack y después fue a apoyar a Juan Dalmau, ¿para quién, a quién benefició ese pack? ¿Fue al Partido Popular?
0: Ah, pues el desahogo de hoy de Brian es ese, que Benito hizo un pack y apoyó a Juan Dalmau.
1: No, mi desahogo.
0: Brian, tu turno de desahogo.
1: Mi desahogo es que ustedes dicen una cosa y hacen otra. Y después quieren hacerse los más palanines de la transparencia y los más prístinos en los medios de comunicación. Y son buenos señalando la viga en el ojo ajeno, la paja en el ojo ajeno, cuando tienen una viga en el suyo.
0: Ok.
2: Mira, Alian.
3: Número uno, a mí me encanta, ¿verdad?, que las minorías se estén peleando en el día de hoy. Y que lleven toda la semana peleándose por lo mismo. Número dos, yo creo que a la gente, la realidad es que no le importa nada sobre esto. A la gente que nos está escuchando ahora, déjenme saber, porque maybe es que yo estoy loco. Pero yo creo que a nadie le importa los donativos anónimos. ¿Por qué? Porque ¿quién lo da? La gente. Es la gente quien da los donativos. Entonces, yo lo que sí estoy viendo, Kike, y es la parte, ¿verdad?, la dicotomía y la incongruencia que a mí me molesta del Partido Popular. En el que, ¿por qué quieren ser o por qué quieren presentarse como los más transparentes? Cuando la realidad es que... Correcto. Cuando la realidad es que... esto... Volvemos. A mí me encanta que entonces están barriendo el piso con el PIB. Que vamos, be my guest. Pueden hacerlo todos los días si ustedes quieren. O sea, es que creo que no es justo en esta situación en específico. Pero están barriendo el piso todos los días con el PIB. Y luego hacen la aclaración de que... ¡Ey! Aquí no hay nada ilegal. Pues entonces, ¿de qué nos estamos quejando? O sea, si no hay nada ilegal con lo que se está diciendo que está mal, entonces está mal moralmente. Pero, ¿y qué les importa a ustedes? Cuando ustedes gobiernen, ustedes entonces hacen los cambios. Ahora bien, yo tengo que resaltar algo. Bueno, está bien, vamos a ver si llegan. Yo creo que no van a llegar. La realidad es que
0: no pueden llegar, porque como tú decías, Brian, ese donativo es de la persona de a pie que dio un dólar en la luz, que compró
3: definitivo.
0: Una alcapurria, que dio 20 pesos. Pa. Ese es el donativo.
1: $200,000.
0: Ese es el donativo que
3: no, pero nadie dio 200, nadie dio 200, un cheque. Nadie dio. Pero, Brian, vamos, tampoco nos vayamos a la demagogia.
1: Yo te puedo
3: nadie
1: creer que
3: buscó,
1: $10,000 hayan metido $10,000 en el kiosco de calidad,
3: Brian,
1: pero $200,000.
0: Te lo explico, Brian. Se lo explico.
3: Pero la realidad es que nadie llevó un maletín con $200,000 ahí, Brian. O sea, no
0: sí,
3: es que
0: sabemos,
3: no fue así, por Dios,
0: no,
3: Brian. Por Dios,
0: por
3: Dios. No entremos en la demagogia.
1: No fue por el PIB, eso
3: no, no estoy poniendo. No
0: es por el PIB, es por el contralor electoral.
3: Permíteme. Yo no estoy poniendo la mano en el fuego por el PIB. Lo que pasa es que no creo que es justa lo que están diciendo. O sea, ¿cuál es la ilegalidad? Vamos. Pero si ustedes mismos son los que dicen que no hay ilegalidad, pues ¿qué diablos se están quejando ustedes? ¿Para qué diablos se quejan de eso si no hay ilegalidad? Si el contralor electoral, ustedes cada vez que hablan de esto y llevan toda la semana hablando de lo mismo, no es por defender el PIB, es que creo que no es justa el señalamiento. Bueno, pues
1: fácil,
3: está bien. Entonces
0: pues
3: tú no vas a recibir donativo anónimo.
1: Es que no
3: tú no vas a recibir
1: es
3: cash.
1: Que no,
3: Brian Cedera cuando corre no va a recibir cash.
1: Es que no recibimos
3: donativo. No, ¿cómo que no lo reciben?
1: Y yo
3: Brian
1: todo.
3: Ustedes lo reciben.
1: Y yo lo voy a reportar todo.
3: Ah, o sea que sí. O sea que tú sí lo quieres recibir y lo vas a reportar. Bueno, pues está bien, pues esa es la ley.
0: Pero entonces.
3: Esa es la ley. Está bien que lo hagan así. Es que no hay nada malo con eso.
0: Pero entonces habla. En una parte está el señalamiento de la inmoralidad que hace el Partido Popular, que embuste, que no es un reflejo de la verdad, que ya le he explicado a Brian varias veces qué es lo que sucede. Y por otro lado está la ilegalidad del Partido Popular, que ha recibido dinero adicional al máximo que establece la ley que una persona puede donar, como particularmente la exgobernadora Sila María Calderón, que ha dado $3,800 al Partido Popular cuando el tope es 3,300. Y si tú miras el propio reporte de la Contraloría Electoral, hay alrededor de $9,000 que no son del Partido Popular, son del Departamento
1: de Hacienda. ¿Y por qué no dijeron eso en su
0: conferencia? Eso lo estoy diciendo yo aquí. ¿Cuál es el problema?
1: Pues quiere decir que tú eres
0: si
1: más efectiva que los lideratos
0: si
1: del PIB.
0: De mí,
3: yo pienso eso, yo sí pienso eso.
0: El PIB es más efectivo manejando su cuenta de campaña y haciendo señalamientos serios que el Partido Popular. Que antes de estar tirando piedra tiene el techo bien de cristal, así que
1: no,
0: cuando
1: nosotros
0: me
1: podemos hablar, Alondra. Nosotros tenemos cero donativos anónimos.
0: Esos 9,000.
1: Cero donativos anónimos.
0: Tienen $9,000 en concepto
1: y
0: de donativo
1: cero,
0: ilegal.
1: Cero donativos anónimos y tenemos un fondo de refundación popular que el promedio es de 20 a $22 y lo reportamos todos.
0: El Partido Popular.
1: Todos lo reportamos.
0: Tiene cero donativos legales, $9,000 en concepto de donativo ilegal. Excelente.
1: Bueno, eso lo dices tú.
0: Estipulado.
1: Bueno,
3: yo,
1: lo dices tú.
3: A mí, yo vuelvo a lo mismo. A mí me parece, ¿verdad? Esta conversación es entretenida y yo creo que la gente en su carro tiene que estar riendo y gozándoselo con nosotros, pero yo creo que a la gente de a pie no le importa este tema. Entonces, yo lo que veo es, en mi opinión...
4: ¿Le importa el tema de la claque?
0: Tampoco.
3: Yo creo que tampoco. Yo creo que el partido, en mi opinión...
0: El Partido Popular no ha ni podido definir lo que es la claque. En mi opinión. La definición de la claque acomodativa. ¿Quién le está tirando a Pablo José al momento?
3: En mi opinión.
1: Lo he dicho claramente.
0: Bueno, por favor.
3: Sí, lo que pasa es que todo el mundo... Yo pienso que, ¿verdad? El usar estos términos y esta supuesta transparencia, yo creo que la están haciendo... Oye, fuera de mi línea partidista, que todo el mundo sabe cuál es. Yo creo que la están haciendo con temas que a la gente no le importa. Entonces son soundbites que obviamente se le quedan en la cabeza a la gente, la claque, pero la misma gente no lo entiende y no van a, y el voto de la gente no va a cambiar por una palabra como esa, y tampoco van a cambiar cuando estamos hablando de donativos electorales. Oye, hay jurisprudencia sobre esto. El Supremo Federal ya había establecido que los donativos eran literalmente parte de tu expresión pública y iban respaldados con la segunda enmienda. Y hay jurisprudencia de esto desde el 97 y en el 2010 también. Y yo creo que ahí es donde vamos. Yo no entiendo cuál es el problema con los donativos anónimos ni con la claque tampoco. Oye, porque una persona tiene que respetar... Un ciudadano privado tiene que respetar una línea partidista que el partido le quiere imponer cuáles son los negocios que puede o no puede hacer, porque esa es la claque que ellos llaman. La claque que ellos llaman es un abogado que es popular, se fue a trabajar en un gobierno PNP, fue a servir en el gobierno PNP porque los PNP ganaron. Entonces los populares están igual que Francisco Domínguez. No, si no es PNP no lo quiero. Y los populares están, no, los populares no pueden trabajar con los PNP porque aquí somos populares nada más. Esa es la parte que a mí no me interesa. Y de igual forma, sí, claro. Pablo hoy dijo en Radio Isla que no quiera a nadie que haya trabajado en el gobierno PNP cerca de él. Lo dijo hoy Pablo Ose en Radio Isla. ¿Y qué vamos a decir de eso?
0: Oye, ¿quién hace eso? Los dictadores. ¿Qué cosa?
1: No, eso no es una cosa dictadora. Eso es elegir tu equipo de trabajo. Cada cual tiene
3: derecho. Bueno, está bien. Está bien, pero
0: no va a ser meritocracia tampoco. En el gobierno de Pablo va a ser política por demagogia.
3: Y lo que está diciendo es.
0: Y no va a ser meritocracia.
1: Pablo está diciendo que en su gobierno.
0: Ese mensaje.
3: No va a aceptar gente que haya trabajado en el PNP.
1: En el caso de que él corra a la
3: política 1-1. Es su mal. Y hay que sumar en la política.
0: Mira, realidad,
3: y Pablo quiere restar.
1: Eso no es así, realidad.
3: Oíste, Kike, Pablo quiere restar en la política de Pablo, te quiere restar.
1: Pablo en su 25 de julio estableció que es la clave de Francisco Domínguez y el corrupto de Francisco Domínguez. Y se García, el baby de la secretaria de la familia.
3: Eso es la clave, eso es corrupción. Él no habló de eso de la clave. Él no habló de eso de la clave.
1: Esa es la clave.
3: Esa no es la definición que dio Pablo de la clave. Vamos a empezar por ahí.
1: Es la corrupción de la clave que Pablo quiere combatir.
0: De decir que solo quiero populares en mi gabinete.
1: Él no dijo eso. ¿Cuándo ha dicho eso?
3: Hoy lo dijo.
0: Puestos de confianza que no haya dado un tajo en la campaña.
2: Lo dijo.
0: Hay un brinco nada más.
2: Lo dijo.
0: Pablo José dijo hoy en Radio Isla eso, ¿no?
2: Está bien.
3: Lo dijo hoy.
1: Pues, él dijo que no quería personas a su alrededor que sean problemáticas y que tengan...
3: No, él lo dijo. Ok, es que trabajar en el PNP... es el problemático. Está bien, esa es la prerrogativa del comisionado residente. Eso se le respeta, ¿verdad? Yo no voy a pelear con eso.
1: Pero el Partido Popular lo apoya. Yo te puedo decir que el Partido Popular lo apoya.
3: Bueno,
1: ¿tú puedes decirle a tu gobernadora?
3: ¿De qué?
1: De que el partido la apoya a ella. ¿Tú puedes decir lo mismo?
3: No, el partido no la apoya.
0: Pero politiquería, porque llevamos en distintos espacios que nosotros compartimos, llevamos un montón de tiempo señalando que la gobernadora no ha puesto a nadie en su gabinete por cuestión de meritocracia. Que lo ha puesto dependiendo de su lealtad a ella.
1: Pero una cosa es la institución.
0: De lo que está diciendo
1: Alondra,
0: el
1: una cosa presidente. Es la institución, el Partido Popular. ¿Tú trabajarías para el Partido Popular teniendo los méritos para ocupar una posición?
0: Yo no, pero
1: pues
0: cada...
1: entonces los pueblos que trabajan en el Partido Popular son populares. Ahora mismo Pablo José no tiene control de ninguna agencia ni del gobierno. Así que las personas que nombra es al Partido Popular.
3: Pero sabes que
1: de su confianza.
3: ¿Sabes qué? Ponme en la misma posición que Alondra.
1: Cuando lleguemos al gobierno, ponme en la misma posición.
3: Porque es más, yo te diría algo bien sincero. Yo creo que cuando uno entra al servicio público, es para eso mismo, para servir al público de Puerto Rico. Si a mí Pablo José, que no estoy de acuerdo con él en la inmensa mayoría de sus postulados, me dice a mí de que yo sirva en su gobierno y yo entiendo que yo voy a hacer un buen trabajo sin fallarle no a mis valores, yo lo hago.
1: Es que estamos
3: pero voy a hacer claque. Es que voy a hacer claque aquí. No voy a poder,
1: si
3: porque ahora voy a hacer la claque del PNP.
1: Si mañana te ofrecemos que trabajes en un organismo del Partido Popular, tú vas a trabajar.
3: No, pero no es lo mismo. Eso no es lo que se está mencionando. Eso no es lo que se está mencionando.
1: En realidad, ustedes quieren tergiversarlo.
3: Lo dijo el día. Ah, ok, pues Pablo José no lo voy a usar en la campaña, pero sí lo quiero usar en el gobierno. Eso es lo que tú estás diciendo.
1: No, espérate. No, pero es que no me dejes. me dejas explicar.
3: Ah, pues dale. Que tú eres el más que ha hablado y no has explicado nada todavía. Sigue dando vueltas en lo mismo.
1: Yo no tengo que explicarte nada a ti.
3: Dale, dale.
1: Yo no
3: tengo
1: que explicarte nada.
3: Ah, es que dijiste que no quieres explicar. Pero ven acá. O te pido de rol. O lo quieres explicar o no lo quieres explicar.
1: Yo explico a la gente que escucha.
3: Ah, pues dale, pues. Ah, ok.
0: Mira, la verdad es que Brian tenga que venir aquí a defender una estrategia fallida del gran consultor Manuel Calderón Cera, me le damos libre.
1: Pero ven acá, Londra, ¿qué estrategia fallida si usted lleva 70 años cogiendo pela? ¿Qué estrategia tú puedes hablar?
3: Eso es correcto. Sin embargo.
1: Tú hablando de estrategias.
3: Eso es correcto. Sin embargo. Sin embargo, Brian.
1: Y tiene la delegación más grande de la historia de su partido y no han hecho nada. ¿Qué estrategia tú hablas?
0: Eso es torpe. ¿Qué estrategia tú hablas?
3: Yo lo que creo de igual forma es que, por ejemplo, nosotros tenemos un Pablo José. Oye, y vuelvo y repito.
1: En la entrevista, él dijo que no quería ciertas personas
3: en el contexto
1: del Partido Popular Democrático y los que van a trabajar en el partido a nivel central. Pablo José elige el equipo de trabajo que él quiera.
3: Ahora está bien. Oye, yo respeto. Yo respeto la prerrogativa del comisionado. Mi única observación es que entonces no son tan lejos de lo que se están quejando.
1: La gobernadora no te quiere su equipo de trabajo tampoco.
3: Está bien, estoy de acuerdo. Pues, y yo tampoco quiero trabajar para ella. Es más, si tú me pones a mí a escoger entre trabajar para Pablo José o para Jennifer, yo escojo a Pablo José
1: Así de mala es
3: Jennifer González.
1: Así de bueno,
3: que voy a coger un popular antes de trabajar con un PNP. Pues, así de mala es Jennifer.
2: Lo que sí, entonces queda muerto cualquier tipo de queja o crítica contra el secretario de Gobernación, Francisco Domenech, cuando él dijo que solamente quería...
3: ¿Eso es lo que yo estoy diciendo? ¿Eso es lo que yo estoy diciendo?
2: O sea, no puede,
1: y yo nunca, yo nunca critiqué ese asunto.
2: No, pero yo no lo digo por ti.
0: Lo criticaste.
1: Yo no he criticado nunca ese asunto.
2: Ahora,
1: o sea,
2: por
1: que
2: otro
1: el Partido
2: lado.
1: Independentista se mañana es gobierno y no van a nombrar a los pipiolos, ¿verdad?
0: Ah, no, nosotros hemos dicho, de hecho, que habría que tener puentes con otros partidos.
1: Que no tengan gente para ocupar todas las posiciones,
0: para
1: porque
0: ocupar
1: los pipiolos
0: las posiciones
1: son muy pocos, otra cosa.
0: Yo sí creo. En eso se basó la campaña, Brian.
3: Yo sí creo que ¿verdad? Vuelvo, esto es lo que quiero traer ahorita. Fuera de mi línea partidista, que todo el mundo sabe cuál es, volví y lo repito. La realidad es que no me parece...
1: Estás dudando porque tú no defiendes al PNP aquí ya.
3: No defiendo a Jennifer González. El PNP siempre lo voy a defender.
1: Ah, okay.
3: Y sobre todo nadando con tiburones.
1: Ah, ella no es
3: nadando con tiburones. No, todavía
1: ella
3: lo es.
1: Presidenta, ¿verdad?
3: Ya, todavía lo es. Okay. Todavía lo es. Okay. Todavía lo es.
0: No,
3: dale un break.
0: Dale un break.
3: Todavía lo es.
1: Okay.
3: Todavía lo es. Ahora bien, fuera de mi línea partidista, la realidad es que yo pienso que Pablo José no está siendo estratégico en tal vez borrar la historia del Partido Popular. Cuando tú tienes una actividad como el 25 de julio, que yo estuve allí y, by the way, tengo que decir que los populares y los popuquits me trataron espectacular. La realidad es que tú tenías a un montón de gobernadores, entre ellos Alejandro García Padilla, Sila María Calderón, en el piso.
1: ¿Pero y quién le
3: porque quieres,
1: no
3: porque quieres,
1: hablar de eso?
3: Porque quieres borrar la historia del Partido Popular. Quieres borrar.
1: No seas ridículo. No seas ridículo.
3: No, sabes que no estoy siendo ridículo.
1: No.
3: Brian, tú te molestaste porque una actividad del Partido Popular en San Juan no te nombraron a ti. Imagínate. Y yo entonces estoy mal y estoy siendo ridículo porque
1: no
3: tenemos Alejandro García Padilla.
1: Nadie sentó ni a Alejandro ni a Sila en ningún lado. Alejandro y Sila tenían una silla asignada
3: abajo,
1: incluso,
3: para que nadie
1: los
3: viera.
1: Pero déjame hablar.
2: ¿Y por qué Aníbal no estaba?
1: Bueno, no sé.
2: Esa es la pregunta que hay que hacer.
1: No sé.
3: Yo no sé si él es estadista o independentista.
2: Igual que te tengo que hacer otra pregunta más, no a ti, pero que la hago aquí. Los otros días, el primer damo, Jovín.
3: ¿Qué es eso?
2: El primer damo.
3: El primer caballero.
2: El primer caballero, está bien. Yo pensé que era el primer damo, pero no lo digo en son de bullying ni de burla ni
1: sí,
2: nada.
1: Sí, que Cari Pierluisi no estaba.
2: Exacto, Cari sí, no estaba. Pero tampoco estaba Wilma.
1: Yo quiero hacer
2: una salvedad sobre el asunto de
1: Sila y Alejandro. Primero, que a ellos se les hizo una entrada particular, a ellos dos. Se le entró por el mismo centro del teatro y ellos tuvieron la oportunidad de saludar a todo
0: pues,
1: el mundo.
0: No, pues gracias a Dios que no pueden entrar por la fosa de
1: los dos tuvieron grandes ovaciones cuando entraron. Y Pablo y
3: el Partido Popular.
1: Y cuando llegó.
0: Cuando llegó el momento del mensaje,
1: se le hizo un reconocimiento de que estaban allí y todo el mundo se puso de pie y aplaudió a ambos por igual. Ahora, que la tarima estaban en las sillas asignadas para alcaldes y legisladores electos. Es otra cosa. Abajo, al lado de Sila y de Alejandro, estaba la familia del comisionado residente. Estaba la esposa del comisionado residente.
2: Yo personalmente
3: pero ella es que la esposa del comisionado residente no es electa en nada.
2: Yo personalmente tengo más interés en saber por qué Alejandro no, por qué Aníbal no fue.
1: Pues no sé, no sé.
2: Y nadie se ha preguntado.
1: Hace mucho tiempo yo no veo a Aníbal inmerso en actividades del Partido Popular.
2: Bueno, pero escribió una columna ante las elecciones del 2024 respaldando a Juan Dalmau también.
1: Yo desconozco eso, ¿verdad? Y habría que preguntárselo a él.
0: Con la estrategia.
2: Pero
0: torpe,
2: ¿qué es lo que se dice en el partido? Porque Aníbal no estaba entre los exgobernadores, lo invitaron.
1: Bueno, no sé si debió ser invitado, probablemente. Probablemente debió ser invitado. Yo no era parte del comité organizador, así que no puedo asegurar si fue invitado o no, pero de seguro fue invitado. Pero los que estaban allí fue Sila y Alejandro, y los dos fueron recibidos con mucho cariño. El alcalde de Calle fue a buscarlos a la entrada a ambos. E incluso agarró del brazo a Sila y la llevó hasta su silla. Bendito. Y todo el Partido Popular y todos los estadolibristas que estábamos allí aplaudimos de pie a la gobernadora. A la verdadera gobernadora de este país, porque comparar a Jennifer, por ejemplo, con Sila es una desgracia. La única gobernadora que ha tenido de verdad Puerto Rico, de elegante, una dama de primer orden, a Sila María Calderón. Que en realidad no va a defenderlo, obviamente.
2: Tremenda persona, la conozco.
3: No, y no, es más, te voy a decir más, no quiero defender a Jennifer. Te voy a decir más.
1: Lo sabemos, no estoy, que tu lealtad es caduca.
3: Te voy a decir más, no estoy en desacuerdo contigo. Mis lealtades no caducan. Las lealtades que caducan fueron las de Jennifer González contra el PNP.
1: Son las de Jennifer.
3: Ah, bueno, pregúntale al PNP a pie. Adiós. Mañana tú corres en el PNP y le gana a Jennifer.
1: Yo quiero ver si Jennifer prevalece en una primaria, que al otro día de esa primaria estemos aquí, a ver si Ralean va a decir que no va a votar por ella.
3: ¿A que no prevalece?
1: Tú puedes decir que no vas a votar por ella.
3: No voy a votar por ella. Te lo aseguro.
0: Va
3: que no
0: voy a
3: votar
0: por ella.
3: Si prevalece, no voto por ella.
0: También Ralean va a sacar una columna que va a apoyar a Juan.
3: Es más, Ray Tinto, más Rivera Chats. O Miguel Romero, el más que tenga los números.
2: Si como tú hay muchos PNP.
3: Todos los PNP estamos así.
2: No, si como tú hay muchos PNP.
1: Veremos en la primaria.
2: Pues te puedo decir que hay un
3: peligro. No va a haber primaria.
2: Que hay un peligro de que Pablo José entre.
1: Bueno, ya la gobernadora dijo que la estrategia de los plebiscitos no vuelve. O sea, eso es un mensaje. Si yo no prevalezco la primaria, yo no voy a hacer un plebiscito para traer los estadistas a votar.
3: Pues ella no prevalece en la primaria, el gobernador que venga la hace.
1: No sé.
3: Adiós.
1: Espérate. Pero en realidad, ¿cómo es que otro? Si ella es gobernadora hasta enero del 2021.
3: Por eso, es que no necesitamos que ella haga el plebiscito.
1: ¿Las elecciones no son en noviembre?
3: No, necesitamos que ella haga el plebiscito.
0: Bueno, moraleja para el Partido Popular. Mejor estrategia de cara a las elecciones. Así no se suman votos. Con mentira, politiquería y sin plan de acción, no se suman
1: hagan las cosas transparentes, que le gusta hablar de los demás, pero no se lo aplican ustedes mismos.
3: Quique, gracias siempre por la oportunidad.
2: Moraleja para el PNP.
3: Me encanta ver a las minorías peleándose. Esa es la moraleja de hoy. Entretengámonos con esto.
2: Jóvenes, nos vemos el viernes que viene a las 6:30 aquí en WKQ en la tarde con Quique Cruz en Mi Desahogo con Alondra Belaval, Brian Saavedra, Ralean.
3: Oxios.
2: Es que tiene un nombre tan raro.
3: Sí, mano. Disculpa, eso es culpa de mi mamá y mi papá.
2: No, yo sé. Yo sé que el segundo es Montañé. Sí, pero el de papá y es te que saluda, se me hace bien difícil.
3: Un abrazo, Quique.
2: Igualmente. Los quiero mucho. Hasta el lunes a las 5 de la tarde en WKQ en la tarde con Quique Cruz. Que Dios me los bendiga. Que tengan una linda noche, porque mañana va a ser mejor que hoy. Regreso el lunes a las 5.
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6: Muy buenas noches, amigas, amigos. Bienvenidos a una edición más de Debate 580. Yo soy Joel Lago Román y ya conmigo se encuentran dos, pero viene el tercero por ahí. Ya en algún momento se escuchará que llegó, todo el mundo sabrá que llegó Denis Márquez Lebrón por el Partido Independentista, pero tenemos a Ángel Matos García y a Gabriel Rodríguez Aguiló por el PPD y por el PNP respectivamente.
7: Saludos, saludos Joel, saludos a Ángel y los que vimos Jumanji. Stampede.
6: No.
7: Ahí van a reconocer cuando llegue Denis Márquez.
8: Y yo voy a decir, como dice Gabriel de vez en cuando, buenas tardes, buenas noches y felices madrugadas, depende de la hora. Edición, ya no hay mundial de balompié, así que viernes y las otras repeticiones.
6: Dijiste eso del Stampede y me acordé del último animalito que Es que vio la película.
7: Los que tenemos hijos de veintitantos años, pues sabemos lo que estamos hablando.
6: Que creo que viene por ahí una quinta parte que básicamente va a retomar esa otra parte.
7: Pero yo hablo de la primera.
6: Sí, sí, por eso, pero con la nueva parte van a conectarla con esa primera, con lo de los animales y ese mundo paralelo que se escapa de momento al mundo actual y va a estar interesante, por lo menos vi unos cortos ya.
8: Se me escapa el nombre de unos actores, el original era Robin Williams, entre otros,
6: sí.
8: Ahora está D-Rock y se me escapa el otro.
6: La nena que salía era la que salía después como la novia de Spider-Man que se me olvidó el nombre de ella, ya pero es pelicolor a ella, lo más chulita.
7: Nos acordamos, sí.
6: Sí, pero bueno.
8: Vamos al programa. No, está bien, pero termino diciendo porque yo no soy persona, hacen años que no voy a un cine. Pero parece que hay una nueva sala 4XZ que es lo último en la venta. ¿Tú fuiste? ¿Tú has ido?
6: 4XD.
8: Ajá, ¿ya tú fuiste?
6: He ido con el hijo mío. Mi esposa no es muy fan
8: de... La silla se mueve.
6: Sí, es como estar en una atracción de Disney o de Universal. Los que tienen algún problema con el vértigo y eso, pues no les recomiendo que se sienten allí porque van a salir de allí medio tocados.
8: De verdad.
6: Al que le guste el movimiento y ver que sentirse que está dentro de la cosa, pues eso es un
8: buen pero no me pierdo mucho porque como está la carretera de este país, yo brinco, salto, cojo cantazo.
6: Si un carro brinca en un charco o algo así, te salpique el agua, se siente
7: helado. Sí, va por la los que transitan.
8: Por 5 pesos el boleto, me imagino, ¿no?
7: Ya entra hace tiempo que tú no vas, ¿no?
8: Bueno, imagínate, mi cine favorito era el Rumble. Y eso está
7: todo apagado. Iba a decir allí que los que transitamos por la Kennedy ya estamos acostumbrados al movimiento brusco.
8: Hay un cantito que
6: el pie del puente. Sí, básicamente, sí.
8: Que dicen el Undertaker, tú llegas allí. ¡Pah!
6: Que eso se replica en la misma carretera número 2, en Ponce, en el Tuque. Hay otro puente que tiene ese problema. Y hay otro tramo de la número 2 que también tiene un problema similar. Y es por el tipo de suelo. Los puentes, obviamente, están bien anclados, pero la carretera está hecha en relleno y el relleno con el tiempo va compactando, el puente se va a quedar quieto. Entonces usted va a notar que la carretera va quedando más abajo del puente. El puente no se está moviendo, la carretera sí. Y esa parte, pues carretera no es muy eficiente, lamentablemente, en darle seguimiento a esas cosas cuando van ocurriendo. Y pues el resultado es ese.
7: La Kennedy le está metiendo manos, se están descalificando.
6: Sí, ya era hora.
7: Faltando. Pero vamos a ver si arreglan ese cuando lleguen a esa parte del puente, lo arreglan.
6: El otro lío que tienen es abajo del puente, que lo que tienen es un berenjenal allí, que llevan tiempo diciendo que van a arreglar esa intersección y lo que, pues, el que pase por allí sabe lo que hay.
8: Y felicidades para ti, toda la familia de Ducacún, la semana de la prensa. Que...
7: Ah, qué bueno.
6: Sí, exactamente. A todos los compañeros que día a día trabajan por mantenerlos informados, por hacer el país uno en mejor posición de opinar sobre los temas que acontecen y que nos afectan. Janes Pérez Brito, Alberto González, Verónica Abreu Tañón, Germaris Rivera, Carla Yani Díaz, José Chelo Rivera, Raúl Antonio Flores, Nilda Núñez, son algunos de los que están, sí, porque tiene madre, día a día trabajando para llevar esa información. Los compañeros talentos del aire, o sea, Rubén Sánchez, que también está todo el tiempo procurando generar esos contenidos que les da de qué hablar a la audiencia, y los analistas, pues Luis Pavón Roca, Carlos Díaz Olivo, Jay Fonseca, los profesores José Efraín Hernández y Néstor Duprey, Mayra López Mulero, los fiscales Ernie Cabán y Osvaldo Carlos y Enrique Quique Cruz. A todos ellos nuestro agradecimiento. En las noches tenemos unos productores independientes que hacen un trabajo de excelencia y manejan unos espacios informativos también. Por ejemplo, Isamari Castrodat, en WKQ a tu lado, hace un trabajo de excelencia. Nancy Medina, en la parte de tecnología, también hace un excelente trabajo. Por recordar algunos, hay otros que compran sus espacios, pero no dejan de ser informativos, y a todos ellos nuestro más sincero agradecimiento. Así que enhorabuena y que vengan muchas semanas más. ¿Cuál es el tema? Entrando en materia.
8: Agua, después de luz, claque, cleca, tú escoges.
7: Bueno, pero no hablamos de eso hace como 2 semanas.
8: Bueno, que no acaba, amigo.
6: Sí,
8: no acaba.
6: Es que, o sea, uno piensa que si el PNP se está haciendo canto solito, pues cualquier otro partido pues aprovecharía para echarle sal en la herida, pero se ponen en posición de seguir peleando entre ellos. Entonces, desvían la atención de las peleas internas del PNP para asumir sus propias peleas. Tienes esa situación. Dentro de esas peleas intrapartido, siempre se escapa ahí, hace su entrada.
7: Llegó Denis
6: Márquez.
8: Espérate, deja que salude para saber si ganamos la apuesta o no la ganamos.
7: Buenas noches, Denis.
9: Buenas noches a todos ustedes y buenas noches a todos.
8: Es que ya no llega aficiado, es que es un hombre feliz. Aquí estaban apostando que ibas a llegar. ¡Saludos a todos! Está en forma, está entero.
9: Estoy aquí, relax. Vengo de unos días de descanso y relax.
6: Pues entrando en los temas, de hecho llevamos 10 minutos hablando, pero no hemos entrado en tema, así que llega justo a tiempo.
8: Chavo.
6: Básicamente de los temas de esta semana, ya a manera de broma, Ángel habla de la claca y los clecas, pues es algo que surge, viene un poquito de atrás, pero esta semana como que cogió un poco de vuelo. La guerra interna esta que se está desatando dentro del el PPD, que a mi juicio me parece que hay algo de mala asesoría allá adentro, porque si es un partido de centro que se supone que se nutra de grupos de estadistas o independentistas, o sea, izquierda, derecha, para aglutinarse en el centro, pues tú no le echas tierra a los que no piensan necesariamente que el centro es la sal del planeta. O sea, tú tienes que tratar de ser atractivo para que esas vertientes confíen en tu proyecto y fortalezcan tu proyecto, porque tu proyecto es uno que lleva 30 años sin ganar por más de un 50%. Por lo tanto, es más que evidente que el PPD necesita a esos grupos y no tirarle tierra a los que critican o piensan distinto, obviamente mirándolo desde afuera. El otro tema, esta semana siguen los apagones. No sé si sin darse cuenta, Josué Colón se convirtió en el mejor defensor de Luma en un momento en que el gobierno quiere que Luma prescinda del contrato, adjudicándole la responsabilidad total de los apagones a Genera y a los despidos que Genera hizo de los jefes de centrales, a lo que Genera no desmintió en ningún momento que fueran los responsables, pero sí desmintió que fuera la causa los despidos de esos jefes. Surge la otro tema, básicamente es el tema del agua, pues un poco para acabar de sazonar. O sea, ya teníamos problemas de luz, los problemas del agua que se habían concentrado en San Juan, ahora con la sequía parece que le van a salpicar al resto de la población tarde o temprano con el racionamiento. Ya hay la posibilidad de una declaración de estado de emergencia, que algunos equivocadamente dicen que daría paso, que si a poder usar la Guardia Nacional, que si a poder aplicar controles de precios, todo eso se puede hacer sin declarar emergencia. No nos traten de coger de lo que no somos. Y lo otro, el otro tema, las discusiones sobre los donativos dentro de los partidos, las propuestas que están... Que están surgiendo de parte del Partido Popular de modificar.
7: Yo propongo que sea la segunda media hora de este programa.
6: y bueno, hasta un gancho le tiró Juan Dalmao a Pablo José, le dijo que era el Francisco Domenech Guanabí. Así que se está poniendo interesante la cosa y faltan 2 años para llegar a las elecciones. Así que imagínense lo que nos espera en estos 2 años y medio.
7: Se pierde la segunda media hora, Anonymous. No.
6: El silencio y la sonrisa de Denis me preocupa.
8: No, muchacho, ya está llamando a venta para comprar. Esto es de 7 a 8 para comprar el 8 a 9 por si acaso.
9: Yo estoy tranquilito.
8: Mira, vamos a comenzar con lo que debe ser servicio público. Y esta mañana, antes de llegar aquí, yo me hice mi tarea y ya yo tuve que conseguir una cisterna de apartamento. La recogeré mañana porque no queda de otra. Ajá. El país se encuentra en una sequía de 80%.
7: Y para los que nos escuchan, ¿qué es una cisterna de apartamento?
8: Bueno, que es más alta y más flaquita.
7: Un tanque vertical. Es de como un tanque de calentador de esos.
8: Más alto. Pero no,
9: yo... dentro de una
6: alacena. Imagínate, dos barriles, uno puesto sobre el otro.
8: Porque es, es como un 4x8 con un pie de ancho.
7: Ok.
8: Dos paredes 4x8 y entonces pues... Ni modo, le puedes poner hasta matas para...
9: ¿Y es semiautomática? ¿No puede ser completamente automática?
8: No, no, hasta ahora es tanque. Todavía no he entrado
7: a sacarla.
8: Todavía, ¿cómo sacarle el agua? Bueno, si ves que una noticia el lunes que reventó algo en un apartamento, pues yo sabes que fui yo, a lo que voy. Es inminente que el lunes la gobernadora va a anunciar...
6: Algo parecido a un pavo con los plásticos adentro de las envolturas.
8: Joel, eso es un golpe tan bajo de tu parte. Eso ocurrió hace 18... Eso ocurrió hace 18 años atrás. Y de nuevo mi agradecimiento a los bomberos municipales de Carolina. Y ahí aprendí que los pavos vienen con una bolsa que tiene cocote, corazón, tripa. Y aquello cogió candela. Y eso fue culpa del Gesell.
6: Fuera,
8: fue culpa de este.
6: Fuera del aire, yo le voy a hacer un cuento de una maldad que yo le hice a mi hijo.
8: El Gesell en esos tiempos tenía un radio escáner para escuchar las policíacas. Oye, con la suerte maldita que yo tenía, que de repente, bueno, adelante centro, la casa de Ángel Mato en Escorial, cogió candela, y de repente suena el celular. Ángel, ¿te está pasando algo? ¿Y cómo tú te enteraste? No, no, era para saber y cuelga. Eso cuando yo llegué aquí el lunes, bueno, Telemundo, estamos hablando que cuando Cacu estaba en Telemundo, mi escritorio tenía papeles quemados, fotos de Tower Inferno, bueno, okay, bueno, vamos a lo que vinimos. La gobernadora irremediablemente el lunes, porque lo intentó ayer jueves, ayer la gobernadora intentó de convocar un grupo grande de alcaldes para anunciar lo que ahora va a anunciar el lunes, que evidentemente estamos a un metro de agua en Carraízo, porque es una tragedia que sequía empieza en 38 metros de superficie, porque la gente piensa que Carraízo es desde cero, ¿no?
6: No.
8: De 0 a 38 es sólido tierra, y de 38 a 42 es lo que vive esa. O sea, yo creo que hay un asunto ahí.
6: Eso es lo que significa
8: de transparencia que habría que resolver.
6: El nivel de desborde del lago está a 42 pies sobre el nivel del mar.
8: Claro.
6: Siempre la medida que toma el Servicio Geológico, que es quien hace la medida, está basado en el nivel del mar. Por eso es que va a haber represas que dicen 400 pies y no es que hay 400 pies de agua, señores. Es que hay el nivel de desborde de ese embalse en particular está a los 400 pies sobre el nivel del mar. Continúa ese paréntesis.
8: Así las cosas,
6: para que entendamos un poco.
8: Congelación de precios en la cisterna, todo apunta, ¿verdad? El nuevo día recoge lo que parece ser que viene la orden. Los equipos y accesorios, activación de Guardia Nacional, que ya estaba activada, bregando con los hoteles de este país, y cualquier otra medida que desde el Ejecutivo se pueda implementar. Hay, de lo más práctico de los consejos que dieron hoy, préstele usted mucha atención a su casa, a cosas bien baratas que le roban a usted mucha agua. Este es el momento de usted chequear sus inodoros, porque esos componentes del inodoro, usted piensa que no, eso se queda botando agua y la factura no baja. Y usted está buscando un salidero que no encuentra y lo tiene en su baño, en el baño de la visita, ¿verdad? Así que dicho eso, ya yo tomé la decisión de que ni modo, estamos viajando el 2015 y en menos de 2 semanas habría un plan de interrupciones que tarde o temprano, pues, volvieron los palanganazos y los cubetas.
6: Algo me dice, Ángel, que no vamos a viajar al 2015. Algo me dice que vamos a viajar al 94.
8: ¿Tú crees?
6: Sí. Los pronósticos de lo que se anticipa en términos de deficiencia de lluvia nos van a acercar más a esos eventos del 94. Y quién sabe, no quiero sonar pesimista, Dios permite y me equivoque, que sea peor.
8: Con relación a la luz, solo diré que yo creo que estamos desensibilizando la realidad que todos los días promedio hay 25.000 clientes sin luz. Uh-huh. Y el martes, como hubo 370, pues entonces fue una cosa de marca mayor. En un día cualquiera estamos desde menos 97 hasta menos 600 megavatios, por todas las razones que tú te puedas imaginar. Luma y Genera se reparten las culpas. Hay un tribunal supremo que se tendrá que expresar qué vamos a hacer con el contrato, porque ya eso quedó resuelto en Boston y eso regresó a Puerto Rico y ya está ante el tribunal supremo. Y no se escucha cuál es el plan. Yo escuché a José Colón decir hace más de 2 meses que, yo he estado negociando con gente sin tener ni la facultad ni la autoridad para hacerlo, pero el sal de energía, que es una cosa por orden ejecutiva, no hay ley que lo cree, él dijo esas expresiones. Ahora él suena como secretario de la gobernación. ¿Qué pasará con el sal de energía? Que no es otra cosa que un dashboard para tú ver lo que está explotando en Canto. Y la realidad es que esto le cuesta al sistema 5.000 clientes mensuales que se van solar, no por pagar barato, por tener luz. Yo me acuerdo la semana pasada, no, la anterior, que Gabriel, con candidez pero con coraje, decía, oye, el que está al mando de eso, que le dé un break a Ciales, porque nos tiene loco allá arriba.
7: Nos cogemos todos los relevos.
8: ¿Tú sabes?
6: Y San Lorenzo también.
8: Tú sabes, igual.
6: San Lorenzo, entonces, el área de Espino, el área de Hato, eso es constantemente.
8: Que yo,
6: a mí
8: y suelto
6: me
8: los topos,
6: avisos de las placas.
8: Y yo suelto los topos diciendo que no haya alguien en un lugar importante del Centro Control Energético que diga que mientras la metro tenga luz, pues entonces el país no sufre. No, el país sufre, sufrimos todos.
7: Sí. Pues sobre el tema de la sequía, eso me acuerda al alcalde de Guaynabo, Eduardo O'Neill, que hace meses, cuando empezó todo este tema, él pidió es hora de comenzar a mirar el racionamiento. Todo el mundo dijo, ¿qué le pasa al alcalde Guaynabo que salió con eso? Bueno, pues fue visionario, la vio venir. Hoy tenemos a los embalses dramáticamente secos, con una autoridad de acueducto y alcantarillado que no reparte el agua, porque la realidad es que el agua no está llegando a muchas comunidades y tenemos un problema con los embalses. O sea, imagínense si no hubiésemos tenido los problemas de la falta de agua en San Juan, particularmente, cómo estuviesen esos embalses.
6: Precisamente sobre eso. O sea, la razón por la que se habla en este momento de un racionamiento y no se habló antes es porque antes no estábamos sacándole. Correcto. O sea, no había esa baja, no porque estuviera lloviendo, simplemente porque el agua no estaba saliendo.
7: Como se supone que saliera.
6: Por eso.
7: Entonces, otra cosa, yo estuve en un programa...
6: Estiraron la vida útil sin darse cuenta.
7: Sí. Yo estuve en un programa de televisión y estaba entrevistando al presidente de la Autoridad de Acueducto y Alcantarillado, era Gary. Y Gary, como ex representante, para ese tiempo, el 2015, con la sequía, tan pronto bajaron los niveles de La Plata, que él era representante de esa zona, hubo un esfuerzo de los municipios, particularmente el municipio de Bayamón y otros municipios, que utilizaron equipo mecánico, no barcaza, equipos mecánicos para limpiar las orillas de un dragado de orilla. Cuando luego comenzó a llegar el agua, pues teníamos más captación y eso le extendió la vida al lago. Le pregunta el presidente si se está evaluando, si está en agenda. Es lo mismo que contestaron ustedes aquí, pues contestó él. No, o sea, él se enteró de que eso ocurrió en el 2015, o se acordó, o se lo acordó Gary en ese momento. Pero yo no veo movimiento. Los embalses, ahora hay una gran oportunidad para hacer un esfuerzo interagencial, municipal, para dragar de orilla los embalses.
6: Yo quiero ser un poco más terrorista que tú en esa parte. Cuando aquí se ha hablado de dragado, no, es que el problema que tiene Puerto Rico como país es que no tiene memoria. O sea, aquí la gente se olvida de las cosas y para ellos todo es la primera vez para algo. Aquí se ha dragado Carraízo 2 veces. Si yo mal no recuerdo, La Plata comenzó a operar, fue a finales de los 70, pero La Plata nunca, más allá de ese esfuerzo que han hecho los alcaldes, La Plata nunca se ha dragado. Completa, como se dragó Carraízo, nunca se ha dragado. De hecho, el dragado que se hizo en Carraízo ahora fue a medio pocillo, no fue como el dragado que se hizo en el 98, que se dragó completo desde la represa hasta Gurabo. El que se hizo ahora fue un dragado que se financió con fondos de FEMA y sacó creo que una tercera parte de los metros cúbicos que se estimaba que había que sacar. Pero nunca se hizo completo porque la otra parte que la iba a tener que financiar el Estado y la autoridad no tenía.
7: Pero le hicieron un cerquillito.
6: Más o menos. Sí. O sea, entonces hemos seguido estirando el chicle y evitándolo hacer lo que hay que hacer.
7: Lo que traigo este tema, ¿sabes por qué me preocupa? Porque no veo acción del presidente ni veo acción de la Junta de Gobierno de la Autoridad Augusto Alcantarillado para hacer un esfuerzo y aprovechar esta gran oportunidad, porque la sequía está encima de nosotros ya. O sea, ya tenemos que prepararnos, tenemos que ser. Porque esto no solamente tampoco le toca al gobierno, nos toca a nosotros también. Claro. Oye, baja el consumo.
6: Pues, no se ponga a lavar la acera con la manguera, la marquesina, el carro, lavarlo por debajo.
7: Y las ventanas, déjela sucia. Tú sabes, es la verdad. O sea, tenemos que ser también razonables y prudentes los ciudadanos también, ¿verdad? A aquellos que les llegue el agua. Sabemos que hay una gran grupo de...
6: Sí, siempre está el idiota que yo pago el agua, yo hago lo que me dé la gana, pues oiga. Cuando se quede sin agua, vamos a ver.
7: Sí. O sea, que también esa parte es importante. Sobre lo de la situación energética, es obvio que es un asunto de generación. Punto. La primera vez que ocurrió hace 2 semanas, o fin de semana este, no la anterior, que hubo un apagón. Yo los conozco todos. Tengo documentados todos. Pues siempre la línea que pasa por mi casa, siempre la tumban, que es la que va autuado. La 31, la 31.100. Así que el... me sorprendió, las primeras expresiones del SAL de Energía fueron dirigidos a responsabilizar a Luma y como que protegió a Genera.
6: Sí.
7: Pero en esta última ocasión, el SAL de Energía cogió el libreto de Luma, que era el que decía que por los despidos, que no están utilizando el dinero correctamente, que era lo que hacían con Luma, quitaron la palabra Luma y pusieron la palabra Genera. Y le cayó arriba a Genera. Así que esto no es hora de caernos arriba a nadie contra nadie. Esto es hora de resolver el problema. Ciertamente hay más consumo, hay más calor, ola de calor. Lo vemos nosotros cuando estamos en nuestras casas temprano. Si tú estás en tu casa a las 4 de la tarde, vas a sentir un calor que piensa que es el mediodía y vas a prender el aire antes de tiempo. Y ese es el problema.
6: Y a los amigos de Luma, consejo gratis. Estamos en una sequía tan brutal que si usted mira los campos, las enredaderas que son el mayor dolor de cabeza, se están muriendo. Aproveche eso para desganchar. O sea, yo creo que cuando menos trabajo va a pasar, va a ser en este momento.
7: El problema de la generación va a continuar. Estamos hilando fino todos los días y cualquier situación que ocurra con cualquier planta de generación, ya sea de genera o las privadas, se va a ir la luz en Puerto Rico. Punto, ¿sabes? Tenemos que prepararnos para eso. Así que estamos en una emergencia energética. No, esto no ha parado. Y ahora se nos suma una emergencia con el sistema de agua potable. Así que tenemos que tener, ¿verdad?, prepararnos para eso.
9: Dennis. Bueno, vamos a empezar con el asunto del agua. Creo que puedo dar la noticia de que el histórico salidero
6: lo arreglaron.
9: Lo arreglaron el viernes pasado. El miércoles pasado. Luego de que la comunidad, a raíz de toda esta discusión de la sequía, se movieron a través de los medios de comunicación, además de lo que yo había hecho en la legislatura y qué sé yo, y la comunidad un poco, y plantearon, unos vecinos planteaban, ¿cómo es posible que no haya agua en múltiples comunidades en San Juan y aquí ya pasamos a millones de galones de agua? Yo pensaba que era de meses, y la presidenta de una de las comunidades tenía documentado que llevaba haciendo querellas acueducto de hacía un año.
7: Ah, wow.
9: O sea que por lo tanto vamos a ver si realmente eso se acabó. Y un poco también he aprendido en estos días el asunto, por eso cuando Ángel habló del tema de la cisterna de apartamento, pues yo acabo de darle el depósito para la nueva cisterna de mi casa, porque la suerte que yo tengo de la vida es que la mía se rompió
8: el motor,
9: todo ese tipo de cosas, y es parte de esa realidad que viven muchas personas en Puerto Rico. Pero tenemos que preguntarnos también el elemento de que lo de que hay sequía era previsible. Yo recuerdo, estaba buscando el otro día los artículos de hace como un año de que se estaba hablando de que no nos olvidemos que en el verano es época de calor, época de falta de lluvia, se puede recrudecer el asunto del agua y por lo tanto los temas que ustedes han traído aquí, empecemos por uno básico. ¿Dónde está la campaña que en una ocasión se hizo, pero la campaña constante de educación al consumidor sobre el uso y manejo del agua?
6: La he escuchado de municipios, pero no del gobierno.
9: No del gobierno. Aquí Gabriel mencionó algunos elementos básicos de protección del agua.
6: Creo del municipio de Bayamón.
9: Del control del agua. Yo recuerdo hace muchísimos años cuando se hablaba de esto, mi suegro, que en paz descanse, siempre decía cuando uno iba al lavamanos a lavarse la boca, a afeitarse, era básico que tú cerraras la pluma y que no la dejaras botando agua. Y eso en Puerto Rico es parte de una cultura de ver el agua correr. Por lo tanto, hay unos elementos de que tiene que haber una educación, y no solo en esta época, sino de siempre. Segundo, el tema que yo lo he discutido aquí constantemente, pues obviamente tenemos un problema de control de agua, de pérdida de agua, porque en una época como esto se recruce más, que se le hizo difícil en dos instancias al presidente de Acueducto reconocerlo, cuando yo le pregunté y luego le preguntaba a María Lourdes en el Senado de la Comisión Total, pero estamos hablando de un 50%, y en época de sequía pues no hay agua y estás perdiendo el elemento. Y lo tercero lo trajeron ustedes, trajeron el ejemplo del lago La Plata, en términos no solo de los dragados, sino de las zonas de los bosques que están alrededor de los ríos, de los lagos, todo ese tipo de erosión, todo ese tipo de corte, de eliminar todo lo que puede retener agua para llevarlo del río, todo eso desaparece si seguimos dependiendo, obviamente, del tema de los ríos que terminan en los lagos y se convierte como parte de nuestra cultura. Yo creo que ya todo el mundo mira en Puerto Rico los niveles de Carraízo y de los niveles de Carraízo y La Plata. Es como que ya uno mira el clima, mira la temperatura, pero mira también los niveles. Y ahora esto es lo que nos espera. Con la combinación, que uno se pregunta cómo va a ser el racionamiento a la gente que ya lo tiene racionado. A los que no reciben agua más que en unas horas nada más, ¿cómo se va a convertir eso? Y las consecuencias que tiene eso, inicio de clase, salud pública, las familias, el comercio, la industria, o sea que estamos, son elementos que tienen muchas cadenas. Yo empiezo por lo, por la familia, pero tiene un efecto en el comercio, tiene un efecto en la industria también, por el uso en los restaurantes, los costos que va a representar. Cada vez que hay sequía, los restaurantes empiezan a cambiar a comprar productos desechables y todo lo que significa eso también en términos de la basura. Uh-huh. Y cuando regresemos
8: en esa dirección. En la semana que el DEC anunció 3 millones para los empresarios que se afectaron con los 30 días que no hubo agua, eso se va a ir más lo que tú tengas que volver a repartir
9: la. Pues toco el tema de la energía cuando regresemos de la pausa.
6: Vamos a hacer la pausa, regresamos en breve. 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
6: De regreso a Debate 580, yo soy Joel Lago Román y estábamos acá discutiendo algunas alternativas de cómo podemos solucionar dentro de la crisis, porque pues como todo, a contrario de otros países, pues aquí el puertorriqueño ha tenido que hacerse cargo de lo que normalmente le hubiese correspondido al gobierno por servicios por los que el gobierno recibe un pago por nuestra parte. Pero los que mencionan por ahí, aquí no es el caso acá, pero he escuchado gente en otros lugares hablar de construir nuevas plantas, que si nuevas represas, que si... Mire, usted puede poner las plantas que le dé la... Tenemos agua salada por todos lados. Podemos hacer 20 desalinadoras. Y si seguimos con los tubos rotos y con el robo de agua y con la poca facturación del agua y perdiendo el 40% de la producción, podemos tener agua de donde sea. Y vamos a seguir teniendo el mismo problema siempre. O sea, que va a estar, que no va a estar sujeto a que llueva o no llueva, sí, pero vamos a seguir botando el agua y vamos a gastar más porque es un sistema más caro. Pero bueno, cerramos paréntesis.
9: Iba a decir algo de energía eléctrica, ¿no? Deben estar los abogados de Luma guardando los videos del sal de energía para el propósito del descubrimiento de pruebas y tenerlo como prueba para los argumentos que ellos han señalado en múltiples ocasiones, que no los estoy defendiendo. Lo que estoy diciendo es lo que yo estoy seguro que es una estrategia legal.
8: Pero, Denis, te pido perdón, pero te tengo que hacer una pregunta. Pero si estamos en el Supremo, entonces habría una vista oral de
9: descubrimiento. No, eso es para guardarlo. Eso se llama estrategia. Eso es para guardarlo. Porque acuérdate que puede que este caso termine con una decisión final por alguna cuestión de derecho o termine siendo un elemento que tenga que ser un elemento de prueba. Mm-hmm. Eso lo veremos en el futuro, cómo va a determinar el Supremo. Y por lo tanto, yo lo digo como que es que lo van a guardar.
6: Pero que el Supremo no está determinando si el contrato es anulable o no. Esa parte no ha ido todavía.
9: Bueno, están sobre. Ahí hay unos temas jurisdicción y ahí hay unos temas.
6: Eso es lo que se está decidiendo.
9: Ahí hay un tema sobre el tema del tema que es el famoso elemento si el contrato se podía extender o no se podía extender. Y están argumentando eso para rescindir el contrato. Aquí no hay un planteamiento todavía, y no lo he visto, sobre incumplimiento por parte de Luma. Ajá. Pero veremos a ver que está sobre
7: el tema de

0: Genera y de, he hablado con gente que de los que ya no están, que lo despidieron, o gente que no les dejan hacer su trabajo, y veremos a ver cómo se sigue convirtiendo esto, pero esas son las consecuencias de todo ese proceso de privatización.
1: Iba a decir algo que no se me olvidó ahora, sí. que Denis está hablando, mientras él está hablando me vino a mi memoria que nosotros extendimos el contrato de AES, la carbonera, hasta el 2032, porque era parte de lo que estamos visualizando de cara al futuro. Y es que, aunque no aplaudimos ni queremos a la generación con carbón por todo lo que representa en la contaminación de las comunidades y del ambiente como tal en Puerto Rico, mantiene, mientras esté en operación, y espero que no pase nada, es poco más de 500 megavatios todos los días. Si no tuviésemos esa planta hoy, esto fuese un desastre.
2: Estaríamos igual que Cuba.
1: Esto fue un desastre, sencillamente un desastre. Así que quería dejarlo, porque Denis nos ha criticado mucho, el Partido Independiente nos ha criticado mucho que extendimos ese contrato, pero ciertamente era necesario por el tema de mantener lo más estable posible el sistema de generación.
0: En el momento en que extendieron eso, todos los estudios señalaban que Genera iba a tener la capacidad de generar energía. Y lo que hicieron fue rescatar financieramente a ese, a darle a este señor Bolinaga.
1: Pero no lo hicieron en el camino. Claro, entonces, no tenemos la generación entonces, suficiente.
0: A costa de matar a la gente en la zona, porque los están literalmente pero matando con cárcel en la zona de Caballama.
2: Lo que yo pienso que deberían buscar es la manera que AES hace unos años había dicho que era posible, incluso había ofrecido hacerlo, de cambiar esa planta a gas. Ya que no tenemos este...
0: Pero va a cambiar si le extendieron el contrato.
2: Por eso, pero es
0: y que... Y zumbarle ahora a las comunidades de Guayama de nuevo la ceniza a través del cascajo ese de los terrenos.
2: Por eso a lo que por eso dije que ya que en un momento dado ellos dijeron que eso era viable cambiarlo a gas. Y lo que se debe buscar ahora es que lo cambien a gas.
1: Pero,
2: entonces,
1: a pero mira, lo hagan.
2: Por eso, pero de que se puede hacer, se puede hacer. Se puede. O sea, y no tenemos que estar quemando carbón.
0: Pero llevamos tiempo, aquí estamos súper atrasados. Súper enajenado, pues me atrevería a decir, con el tema de la energía renovable. Aquí la energía renovable se ha convertido en elemento de sálvese quien pueda.
2: Claro.
0: Si tú tienes la capacidad económica de poner placas en tu casa, pues lo tienes. O si tienes la capacidad de embrollarte, porque ese es el otro elemento, sí, embrollarte.
3: Claro. Caramba,
0: y lo tercero, ahora el Tribunal Supremo le acaba de dar un alivio a las compañías, no a todas, a un grupo de compañías que le imponen, que lo estuvimos peleando en la legislatura el cuatrienio pasado. Incluso yo radiqué un proyecto de ley que llegó hasta el hemiciclo de la Cámara. Ángel lo puso en calendario. Pero los vientos de la presidencia parece que entraron y las fuerzas de alguna fuerza. Al día de hoy yo nunca supe
1: dónde fue a tener
0: el proyecto. Pero llegó hasta el hemiciclo con el apoyo del gobierno, con el apoyo de la administración. Porque es la cláusula de que te imponen en muchos de estos contratos de energía renovable, te imponen el elemento de que tienes que ir al arbitraje y no puedes recurrir a DACO al tribunal. El problema es que el arbitraje no es en Puerto Rico, es en Estados Unidos, y eso ha sido particularmente señalado, denunciado por muchos adultos mayores que le dicen, fírmese aquí, ahora no te lo en un iPad,
1: sí.
0: Fírmate aquí, y no le explican las realidades de esa cláusula contractual. Y ahí seguimos, el sol sigue estando, bueno, tenemos sequía, hay sol y no tenemos un elemento de
1: desarrollo. Quiero extender el tema energético, pero para efectos de récord y al público que nos sigue todos los viernes y todos los fines de semana que este programa se transmite, ya enmendamos la política pública energética en Puerto Rico en la Cámara y se le da paso a la energía nuclear. En Puerto Rico. Falta que el Senado haga lo propio y que llegue a las manos de la gobernadora.
2: Creo que la primera microgrid iba para allá, para Carolina.
0: No, no, no. Faciales.
3: Yo vi. oficiales.
2: En el registro de corporaciones. Cerca del Jardín Botánico.
3: En el registro de corporaciones, yo vi ahí Fukushima Corporation y Chernobyl Inc. Pero tranquilo. A lo que quiero decir.
2: No, Springfield.
3: Antes, eso.

0: Dios nos salve de Mr. Smithers. A lo que voy. Y con nostalgia yo extraño en qué quedó los 3 años de negociación de energía de emergencia y la barcaza. Y las 3 compañías, una con capacidad, una de creación puertorriqueña. Esa es la que hay que velar. Porque esa tiene una buena escalera. Una escalera que cuando tú te montas en esa escalera, mira, tú estás bien protegido. Esa escalera te protege.
1: Y el cable submarino es de República Dominicana.
0: Ah, no, muchacho, deja eso.
2: Puerto Rico se ha caracterizado desde el siglo XX por ser el centro de experimentación de 20 cosas. De las pastillas anticonceptivas hace muchísimos años, la esterilización, el agente naranja, luego la agente naranja en la zona del Yunque antes que se lo llevaran para Vietnam. Y ahora podemos hacer, si la política pública de Gabriel se aprueba en el Senado y lo firma la gobernadora, que en un momento dado había dicho públicamente que eso no era política pública del gobierno de Puerto Rico, pero veremos a ver cómo, si algunas manos llegaron hasta Fortaleza, que eso no era parte de la política pública, veremos a ver. Pues somos el centro, vamos a ser el próximo centro de experimentación. Va a ser una compañía como Genera o Luma, pero administrando ese tipo de cosas.
3: Ya se están construyendo.
2: No, ese modelo... Todavía. Sí, el modelo que se está proponiendo a Puerto Rico, en vista pública lo reconocieron, que está todavía en proceso de experimentación.
3: En Canadá,
2: no de certificación. Qué bueno que es Canadá, sí, porque que Puerto Rico cabe 10.000 veces en Canadá.
3: Pues son pequeños reactores, sí, claro. Plantas nucleares de 1.000 megas.
2: Y todo lo que va a ser administrado por Genera o Luma o por los que... O a lo mejor le envían al presidente de Acueducto para que sea quien lo administre. Dios nos coja confesado con las
3: personas. Es el privado que lo va a hacer.
2: Claro, como siempre.
3: Adelante, sí, próximo tema. Yo sabía que esto iba a extender.
0: Prende bonos allí. Prendete bonos, rincón.
3: De hecho, en el recinto de Mayagüez ya abrieron un miner.
2: Ajá. No en el Departamento de Energía Eléctrica, que son los que saben, que son los que tienen el peritaje en potencia. Lo abrieron por allá en otro departamento, no en el Departamento de Energía Eléctrica.
0: Y siempre con esos detallitos, sí. ¿Sabes?
3: Bueno, porque
0: esos son terminaciones.
2: Los que saben, con de potencia.
0: Volvemos al cerquillo.
2: No es parte de un minor en ese departamento.
3: El recinto de Mayagüez, de la UPR.
0: La gloriosa universidad.
3: Puerto Rico ya tiene un minor de energía nuclear en Mayagüez.
1: Adelante. Bueno, lo que es cierto es que el futuro de la energía nuclear, aparte de eso, los sistemas de microredes, no descansan necesariamente en lo que hasta ahora son las plantas que todo el mundo conoce, que son las llamadas plantas de fisión nuclear, que es lo que el ejemplo que la gente recuerda es Chernobyl, Three Mile Island, Fukushima. A futuro lo que se va a estar desarrollando como energía nuclear no es fisión, es fusión, y la fusión es un proceso completamente distinto, mucho más seguro, pero Denis mucho más seguro.
0: Denis está blandito, vélalo.
2: Yo no puedo creer que estemos hablando de energía nuclear cuando tenemos un sol que en Puerto Rico.
3: ¿Por la noche qué hacemos?
2: Que en España. Bueno, pero eso está. Para la batería de almacenamiento. Cogete un ejemplo de países como
1: que no controlamos
2: que ya tienen hasta exceso de energía renovable.
0: Yo todavía insisto.
2: Yo todavía insisto
0: que toda esta legislación que se está promoviendo es para verte volar en canto. Aquí no va a pasar nada, estate tranquilo.
2: No me digas que de verdad. Yo estoy relax.
1: Bueno, si lo quieren hacer volar en canto, no hacen falta 11 recintos a UPR.
0: No hagas eso.
1: Con 8 recintos, el presupuesto.
0: Tú estás como Ángel Raúl Mato.
1: El presupuesto rinde.
0: No hagas eso.
2: Mira, que cada vez que tú traes ese tema, la compañera Nelly Lebrón me lo recuerda. Pero siempre, porque él tiene que estar siempre diciendo.
3: Vamos a otro tema más light, el de Anónimo.
1: El tema de los donativos. Esta semana.
0: El lavatón pipiolo, tú dices. Adelante con ese tema. El lavatón. Porque fíjate, esos chavos empezaron a llegar. Oye, cuando arrestaron a Maduro, ¿sabes? O sea, yo estoy viendo una cosa ahí cruzada. Yo estoy viendo una cosa. Pero tráete el tema.
1: Bueno, y Ortega acaba de anular las elecciones a futuro.
0: Mira, dale.
1: Y Cuba está a ley de APA.
0: Ay, bueno, oye, como se ha dañado este cuento panelista, oye, lo hemos dejado coger cabulla. Dale.
1: No, pero es que yo, haciendo justo al partido, el partido independentista, yo lo miro de como, y Denis en esa parte, pues yo no sé si lo ve de la misma manera. Ha tenido o ha recurrido en muchas ocasiones buscando voces de apoyo para la causa independentista con sectores que de alguna u otra manera favorecen internacionalmente o han servido de tal vez de esa voz de apoyo para buscar o promover en foros internacionales el ideal del independentismo, pero el detalle es que pues hay ocasiones en las que esa teoría del enemigo de mi enemigo es mi amigo, pues no siempre termina siendo buena, porque cuando pasan cosas como las que han pasado con esos tres países que mencionamos a manera de broma, Venezuela, Ortega por otro lado, Díaz-Canel o los Castro, pues es un poco incómodo, y pienso que debe ser un tema incómodo intrapartido el manejar entonces cómo yo logro que la gente entienda que una cosa es que ellos me hayan apoyado a que yo piense que el gobierno debe ser similar o que yo recibo apoyo directo económicamente de esas personas. Eso son cosas que todos los partidos que han acusado al PIB de eso, ninguno de ellos ha traído evidencia de que el PIB ha recibido donativos de esas entidades internacionales.
2: Ni lo van a poder hacer porque
1: aparte de que es ilegal. Porque por eso fue que Wanda Vázquez enfrentó cargos y acusaciones y resultó siendo culpable.
2: Es que la evidencia nunca va a existir porque es totalmente falso. El 100% del dinero que nosotros levantamos, el Partido Independiente Puertorriqueño, el 100% es a base, el privado, es a base de las aportaciones de la militancia del Partido Independentista Puertorriqueño. Y un poco hablando brevemente sobre el asunto de Nicaragua, un poco aquí la gente se le olvida las declaraciones que hizo Fernando Martín hace 2 años denunciando y condenando los asuntos de Nicaragua, igualmente cuando Juan hizo el asunto de las elecciones de Venezuela. Pero dicho
3: es otro tema, vamos a hablar de los chavos
2: pero eso que Ángel, que es el abogado defensor de Manuel Calderón Cerame, y de que le tiró a un montón de comités y de alcaldes y de candidatos del Partido Popular, que también les dijo inmorales a ellos durante una conferencia de prensa, porque Ángel llega
1: ¿tú eres del bando Cleca o del bando Claque o de otro ya, un bando que no se ha identificado?
0: Voy a tratar
1: porque es que ese tema del el tiroteo, el tiro que coge Juan Dalmao y la del PIB es parte de la pelea interna del partido.
0: El partido
1: eso fue un derechazo que se escapó.
2: Alguien dijo, tenemos que hablar de otra cosa. Estamos a punto de implosionar, vamos a hablar del PIB, y nos inventamos esto sin buscar los documentos.
0: No fue inventado, Denis. Claro, y los documentos en mano. Pregunta a Calixto, que se los tiraron en la cara y empezó a llorar en televisión. No, Denis, cuidado. En una conferencia de prensa para establecer el contraste, el Partido Popular, desde que Pablo José es presidente, cero donativo anónimo, y el Partido Independentista levantó sobre $200,000, algunos en cash anónimos y otros después se demostró que ATH Móvil y todas las maracas que hay ahora en tecnología. Y en notas de arte y cultura, yo no sabía, cuando leo el informe, que Juan Dalmau le cuesta al PIB $98,000 al año.
2: Eso es falso.
0: Pero si es lo que está en el informe, Denis.
2: No es 98,000, ese no es el sueldo de Juan Dalmau.
0: Bueno, pero el informe lo radicaste tú.
2: El secretario.
0: Pero si el informe lo radica tú.
2: Pero
0: el informe lo radica el PIB.
2: Pero es que $98,000 no es la cantidad.
0: Pero es lo que está en el informe.
2: Está bien.
0: Pero si es lo que está en el informe.
2: Pero una pregunta.
0: Ahora digo
2: te
0: yo.
2: Voy a hacer una pregunta.
0: Hágalo.
2: ¿Qué les importa a ustedes?
0: Que ustedes son fiscalizables.
2: Pero una pregunta.
0: Y cuando tuviste el problema laboral de hostigamiento en la oficina de María de Lourdes, y se hizo la denuncia.
2: ¿La secretaria general del Partido Popular tiene sueldo?
3: Sí, tiene.
0: ¿5,000? No, 98.
2: No, pero no, 98.
0: Muchacho, ya quisiera Manuel, se me va a morir.
2: No.
0: 16 años Juan Dalmau como candidato. Gana 98 mil pesos. Juan Dalmau, 1.3 millones. Por eso Juan no suelta la candidatura. Se ha hecho millonario. Pero se ha hecho millonario. Pero si lo escribieron ustedes, Juan.
2: Eso no es el sueldo. Estás diciendo cosas que no son sueldos.
0: Del informe tuyo.
2: No, ese no es el dato del informe.
1: ¿Cuál es el? ¿De dónde? ¿Cómo se desglosa los 98?
2: Lo puedo buscar aquí. No lo voy a buscar ahora. Pero pues, es bien dale, sencillo. Gabriel. Juan Dalmau, como el secretario general PNP y del Partido Popular, recibe un sueldo mensual del partido, de la militancia, que lo prefiere tener a tiempo completo con el partido, a tiempo completo con el Partido Independentista, además de hacer funciones públicas, hace funciones de administrar y todo lo que tiene que ver con la gerencia
0: del partido. Por 16 años.
2: Como secretario, Rubén Berrío no recibe ningún tipo de compensación.
1: Ninguno del resto del líder.
2: Ninguno del
1: resto. ¿Por qué él no suelta la presidencia y sigue como presidente?
2: Pues porque nosotros es un...
1: digo, lo pregunto aquí genuinamente porque no entiendo.
2: Es interno.
3: Es secretario.
2: Pero vamos a hablar del asunto de los...
3: Una pregunta, ¿el secretario, el presidente quién es?
2: Secretario general del partido... Y el
0: es que no hay
2: y
0: presidencia.
2: El líder del diario es Juan Dalmau, el secretario general.
3: Yo sé, el secretario general es como un presidente del partido.
0: Sí, sí,
2: en términos prácticos. Sí. Pero Rubén sigue siendo el presidente del partido.
0: Que por 16 años, 4 elecciones, tiene ese ingreso.
1: Claro. Por eso es que.
2: Juan, no digas mentiras.
0: Pero si ha corrido 4 veces.
2: Pero ¿cómo vas a decir 4 por 4 pero 16. Si Juan fue comisionado electoral y fue senador, ¿cómo vas a decir que lleva 16 años con ese salario?
0: No, pero no recibe. ¿Recibió salario como senador y como
2: claro electoral? Que no.
0: Los senadores no cobran.
2: Recibió salario como senador, no como secretario general, es lo que te estoy diciendo.
0: Está bien, Denny, está bien.
2: Te estás inventando algo que no es cierto. Cuando fue senador, su salario era de senador. Cuando fue comisionado electoral, fue de comisionado
0: pero si
2: electoral.
0: Pero si yo lo que he dicho es que por 16 años ha cobrado. Pero 16 años ha cobrado. Es que no me prestas atención de él.
2: Ahora lo cambiaste.
0: Más suavecito, tío. Por 16 años cobra.
2: Ahora lo cambiaste.
0: Millones. Mira, yo me acuerdo. Denis está peleando como cuando Jun Rivera le dijo que Denis era millonario. Y eso
2: a ti te que tú sabes que también era falso.
1: Pero es que todos los que están en esta mesa, a excepción mía, que siempre he trabajado para la empresa privada y mi jefe es Guapa Media, todos ustedes han cobrado de sus respectivos. Posiciones políticas
3: por 22 años.
1: Por eso, o sea, entonces, ¿cuál es la novedad?
0: Pero
2: si decir esto para que la gente se
0: enrede. Cuando tú fiscalizas al PIB, gritan y se chisman y se ponen violentos.
2: Pero Ángel, pero no te agites.
0: Pero si te estoy diciendo, o sea,
2: es que estás diciendo cosas que no son ciertas.
0: Mira, hubo un problema de hostigamiento laboral en la oficina de María Lula. María Lula le hizo la denuncia. No, después resultó que el PIB ni siquiera tenía
2: no fue
0: el
2: la oficina de María,
0: un protocolo. No, lo fiscalizamos y gritaron.
2: No fue de la oficina de María de Lula.
0: Juan Dalmau hace 3 años anunció una investigación y reconoció la existencia del chat falocrático y el informe no aparece. Pero si tú lo dices, Senchisman.
2: Pues ve a la oficina del procurador. Sigues mintiendo, Ángel. Ve a la oficina del procurador.
0: Que Juan Dalmau
2: están todos los documentos ahí.
0: El chat falocrático está allí.
2: Están todos los documentos. Ah. Eso no era ningún chat del Partido Independiente puertorriqueño.
0: Pero si Juan Dalmau lo reconoció. Inventando.
2: Claro que no.
0: Pero si Juan Dalmau hizo una conferencia que Cacú
2: inventando. Y lo del hostigamiento laboral no fue en la oficina de María Lula.
3: Que hizo la conferencia aparte.
2: O sea, no fue en la oficina de María Lula. Pero
0: Juan Dalmau hizo una conferencia en el PIB reconociendo que el chat existía. Y ahora Denis dice que eso no pasó así.
2: Oye. Pero el chat falocrático, eso como tú le llamas, no era un chat del Partido Independentista puertorriqueño.
0: Nadie ha dicho eso, pero Juan Dalmau lo reconoció.
2: Bueno, pero era de una gente en otro lugar que no tenía que ver nada con el PIB ni con el liderato del PIB. Eso es lo que te quiero decir.
0: Y yo digo que
2: al
0: Juan
2: igual
0: Dalmau
2: que no hubo ningún tipo de querella de hostigamiento laboral en la oficina de María de Lourdes.
0: Ah, no, ¿verdad? Adrián González era el investigador que se tardó año y medio. Porque eran compañeros de escritorio. El abusador y Adrián eran vecinos.
2: Era en el partido.
0: Pero tú fiscalizas al PIB y brincas.
2: Y dime cuál fue el resultado en la oficina del procurador, de la procuradora de la mujer. ¿Cuál fue el resultado?
0: Eso es PNP. Yo no sé qué usted dice.
2: ¿Cuál fue el resultado?
3: Yo no sé. Yo
2: ¿cuál
3: no sé
2: fue el resultado?
0: Pero dilo. ¿Qué sé yo que encacaron eso?
2: Bueno, pues averíguate.
0: Que no tenían protocolo.
2: Como no lo tenían. No, como no lo tenían los popular. Demás partidos políticos. No, lo hicieron a la misma
0: vez. El PNP tiene protocolo de hostigamiento del Partido
2: Popular. Teníamos un empleado a sueldo.
0: Como estamos en baloncesto superior, los paleros son los primeros en gritar foul.
2: Mira,
0: Jerón me incidaba bofetata, pero cuando tú tocabas Jerón, me dieron un palo.
2: Esta es la segunda parte. Empezaron a hablar de la claque, se empezaron a disparar entre ellos. A mitad de semana dijeron, tenemos que inventarnos algo para que no nos sigan diciendo que nos estamos matando entre nosotros. Y se inventaron esa conferencia de prensa con falsedades. Claro, lo que no dijeron en la conferencia de prensa, que Ángel a lo mejor nos da la información, es que parte de los que le dan dinero a Pablo José Rivera son gente que son clientes de Politán. Y esa parte no,
1: de ahí viene el comentario de que
0: lo digan Pablo ellos, Fernández, yo no tengo esa información,
1: es el Francisco Domenech.
2: Sí, porque es parte de los Eleven System Hertz, una de las compañías. Está el nombre ahí. Y es una de los que es cliente. Por si acaso,
3: a toda nuestra querida audiencia, Rodríguez Aguiló está aquí, pero ¿por qué meterme? ¿Por qué meterme?
2: El cliente, eso lo dijeron. Bueno, de igual forma,
1: hasta aquí esta edición de
2: todo lo que reciben, esa parte no lo dijeron.
1: De Puerto Rico, aquí es, que ya digo.
3: ¿Cuánto
2: es? El Politán Rojo.
3: 1.3 millones.
0: 1.7 en 16 años, chicos.
1: Llévate 580. Hasta aquí esta edición. Nos escuchamos la próxima semana. Tengan todos buenas noches.
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9: ¿Quién dice que los cristianos no podemos hablar de política? 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Nosotros compramos en las mismas tiendas que los políticos. Producimos y aportamos igual y hasta más que muchos políticos. 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Se acabó la separación.
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9: Saludos Puerto Rico, bienvenidos una vez más a su programa Sin Separación de Iglesia y Estado. Soy el pastor Ricky Rosado. Vamos al temario, vamos a los temas importantes de las cosas que están ocurriendo en este
3: bendito país.
4: Esta noche.
9: Bueno, hoy vamos a discutir unas leyes muy importantes que hemos hablado de ellas, pero todavía a mí me parece que hay un desconocimiento sobre estas leyes y en la manera que la emplean o la manera que la discuten o en la manera que la burocracia las maneja. Es la ley 155 de 2020, estoy dando los números, ahorita las vamos a decir en detalle. La ley 64 del 2025. Y la ley 14 del 2025, que las tres en alguna manera es una secuencia una de otra y que hacen la plataforma, y por eso a veces la gente no la entiende o la malinterpreta.
2: Son primas hermanas.
9: Y también vamos a hablar de la visita a Washington que hiciera un grupo de hermanos aquí de Puerto Rico a la Conferencia Internacional de Libertad Religiosa. Ese tema y muchos más vamos a verlo aquí en su programa Sin Separación de Iglesia y Estado.
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9: Bueno, bendiciones a todos, gracias porque nos siguen. Oye, los reels se explotaron esta semana. Mencionamos ahí a Pablo José y yo no sé, se formó un revolú. Vea el programa completo para que entienda. El RIRS es un 2 minutos, a veces un minuto. Vaya al programa y nos puede seguir ahí en el canal de YouTube, también como Apóstol Ricky Rosado y en el Instagram como Pastor Ricky Rosado. Aquí en la Plaza Pública de WKQ 580, nos escucha los viernes en la noche y el fin de semana en otros horarios que la gerencia tiene a bien poner y le agradecemos. Bueno, mi querido sacerdote, licenciado, casi doctor canónico, el casi es el problema. Tiene que ir a España, ¿verdad? A poder hacer el casi, a defender la tesina. Gloria a Dios. Padre Carlos Pérez, mire qué elegante se ve ahí. Pónchemelo ahí también para que la gente lo vea. Padre, salude.
10: Saludo, pastor. Gracias por la tremenda oportunidad que me da de nuevo de estar en este espacio, en esta plaza pública que es WKQ 580, que nos ofrece la oportunidad para discutir como creyentes los temas que conciernen a nuestro país y al mundo, y a la vez poder participar en el debate público desde nuestra perspectiva creyente, sin que nos pongan un carimbo que nos imposibilite dar nuestra perspectiva sin separación de iglesia y Estado. Así que agradecemos como siempre esta plaza pública, WKQ 580, así que gracias.
9: Y por favor presente a nuestro querido amigo y hermano.
10: Pues qué bueno tener también en esta plaza pública de creyente todas las perspectivas no solamente religiosas de fe, sino también perspectivas de país, porque el apóstol Walter viene de esa zona hermosísima que es el oeste, otro Puerto Rico, viene además desde el campo con la sabiduría del jíbaro de campo, de los ñames y yautía, y a la vez viene con su perspectiva creyente, hombre que cree en la Sagrada Escritura, pastor y apóstol. Walter.
11: Saludos, muchas bendiciones, mis queridos amigos y compañeros aquí de panel. Estamos aquí nuevamente para discutir las incidencias que ocurren en este bendito país. Que esto, como diría un gran amigo mío, está más caliente que el trapo de la plancha.
9: Ya, rayo.
11: Pero hoy vamos a informar sobre lo que dijo el apóstol Ricky con relación a las leyes que muchas personas no tienen el conocimiento general de lo que son las leyes, la ley del 2020, la 154.
9: 155
11: del 2020.
9: Que es la ley de la personalidad
11: jurídica
9: de las iglesias.
11: La 60,